las últimas décadas, pero hay una realidad que sigue siendo preocupante. Se sigue llegando tarde al diagnóstico de muchas enfermedades en mujeres. De media, ese retraso alcanza los 6 años en más de 770 patologías, una diferencia que puede condicionar el tratamiento, la calidad de vida e incluso el pronóstico con respecto a los hombres. Reducir esa brecha se ha convertido en uno de los grandes retos de la investigación biomédica. En este objetivo trabaja Base for Biosciences, una startup que nace del Instituto de Recherche Sant Pau. Su propuesta combina una simple muestra de sangre con inteligencia artificial para estimar la edad biológica de distintos tejidos del organismo y detectar alteraciones antes de que aparezcan los síntomas. Una apuesta por la medicina preventiva y personalizada que aspira a cambiar la forma en la que se diagnostican las enfermedades, especialmente las que afectan a la salud femenina. En breves instantes profundizaremos en esta materia con el doctor José Manuel Soria, director de la Unidad Genómica de Enfermedades Complejas en el Instituto de Investigación del Hospital de la Santa Creu y Sant Pau, y terminaremos con las noticias más destacadas en ciencia y tecnología. Miguel Atienza me acompaña en la redacción, Juan Carlos López Moreno y Mario Trevijano en la producción y Diego Franco en el control de sonido. Comenzamos un lunes más en A Golpe de Beat.

0: Vamos a ir entrando en el contexto del tema de hoy con el compañero, con Miguel Atienza. ¿Qué tal? Muy buenos días.
1: Muy buenas, Adriana. La startup Base for Biosciences, fundada en 2025, ha logrado posicionarse a la vanguardia científica en muy poco tiempo gracias a una fórmula tan innovadora como rigurosa. La clave de su éxito reside en haber integrado los algoritmos más avanzados de inteligencia artificial con la investigación biomédica de primer nivel, poniendo un foco prioritario en la salud integral de la mujer, una visión diferencial que transforma datos biológicos complejos en herramientas preventivas reales y accesibles. Las enfermedades cardiovasculares, cuyos síntomas en las mujeres suelen diferir de los de los hombres, las patologías autoinmunes como el lupus, los trastornos metabólicos o afecciones ginecológicas crónicas, son solo algunos ejemplos de patologías en las que las mujeres están infradiagnosticadas con respecto a los hombres. Identificar estas señales de forma temprana es el primer paso para reducir la brecha de género en la atención y el diagnóstico médico.
0: Pues muchas gracias, Miguel. Vamos a saludar ya al doctor José Manuel Soria, director de la Unidad Genómica de Enfermedades Complejas en el Instituto de Investigación del Hospital de la Santa Creu y San Pau. Muy buenos días.
2: Hola, muy buenos días.
0: Las cifras que hemos dado en la introducción son contundentes, ese retraso que alcanza a los 6 años en más de 770 patologías. ¿Por qué las mujeres siguen siendo diagnosticadas más tarde que los hombres en algunas o en tantas enfermedades? ¿Qué ha fallado?
2: Bueno, es un tema, digamos, y las razones son múltiples y variadas, y es un tema complicado y complejo. Sí que, evidentemente, lo que sí que sabemos es que en todos los ensayos clínicos, hasta principios del siglo XX, las mujeres no estaban incluidas tan evidentemente como los hombres. Quiero decir, era por problemas en aquel momento, o sea, tiene una justificación, entre otras cosas, porque en aquel momento, claro, a ver, la tecnología que disponíamos, la metodología estadística, tampoco era tan precisa como ahora, y en las mujeres, debido a por temas hormonales, había mucha variabilidad en los datos. También había un peligro de que esos ensayos clínicos, al dar fármacos, fueran teratogénicos y tuvieran, problemas o repercusiones en los embriones si esas mujeres estaban embarazadas y no lo sabían. Entonces, todo, evidentemente, con otras cosas, pero desde el punto de vista científico, o sea, la variabilidad en las variables de las mujeres debido a temas hormonales y esta precaución en posibles daños en mujeres embarazadas que no lo supieran, pues hacía que en los ensayos clínicos no se incluyeran las mujeres. Claro, eso pues lo que ha tenido una repercusión muy alta en la salud de las mujeres, porque al no estar incluidas en los ensayos clínicos, pues la mayoría de esos fármacos han estudiado o han puesto en el mercado o han puesto para curar las patologías dosis de hombres. Y claro, entonces en muchas patologías se están tratando mujeres con dosis que en ensayos clínicos se han hecho en varones. Esto ahora, evidentemente, ha cambiado muchísimo, quiero decir, pero muchísimo es drásticamente, quiero decir, los ensayos clínicos también hay que hacerlos en mujeres. Y desde el punto de vista, digamos, de la investigación científica, que es a la que yo me dedico, pues claro, ha generado un campo de investigación donde hay un vacío, que es todo el conocimiento que hay de la biología femenina, y por eso es un tema muy relevante en el cual ahora nosotros estamos, digamos, volcando todos nuestros recursos, nuestros conocimientos. Bueno, no solo nosotros, quiero decir, en el Instituto de Recerca de San Pau, la salud femenina es una línea de investigación transversal a todas las patologías que investigamos los grupos de investigación del instituto.
0: ¿Se puede recuperar, doctor, todo ese tiempo perdido o todos esos estudios en los que no se han incluido a mujeres por pues esos cambios hormonales propios de la etapa fértil, también la perimenopausia que dificulta la interpretación de los resultados? ¿Ha cambiado la manera en la que ahora se hacen según qué ensayos clínicos o estudios?
2: Hombre, sí, y a ver, evidentemente no sé cuánto tiempo tardaremos en recuperar, digamos, este tiempo, pero sí que es verdad que ahora se está investigando de manera muy profunda en este tema. Hay recursos financieros para hacerlo, digamos, a nivel de investigación público y a nivel de investigación privada. Y sí que es verdad que, claro, ahora estamos mejor preparados. Tenemos mucho más conocimiento y, sobre todo, los modelos y los matemáticos que podemos utilizar ahora son superiores, evidentemente, a los que había pues a principios del siglo XX.
0: Vamos a hablar ahora de esta tecnología en sí, que se trabaja en Base 4 Biosciences. Recordamos, una startup que nace precisamente del Instituto de Recerca de San Pau. Lo más sorprendente quizás sea que todo parte de una simple muestra de sangre. Gracias a esa muestra de sangre se puede estimar la edad biológica de distintos tejidos del organismo, detectar alteraciones antes de que aparezca algún síntoma. ¿Cómo puede una simple extracción decirnos qué está ocurriendo, además en órganos tan distintos?
2: Sí, bueno, igual primero tenemos que hacer una pequeña introducción. O sea, Base 4 Biosciences, sí, la tecnología que hemos desarrollado es para identificar anomalía a través de la expresión de los genes. Claro, la expresión de los genes, es decir, todos tenemos evidentemente nuestro genoma, que lo hemos heredado, el 50% de nuestro padre y el 50% de nuestra madre, y lo que son esos genes que nos han tocado no los podemos cambiar. Pero ¿cómo se expresan? Sí, porque claro, la expresión del genoma depende de las circunstancias en las que estemos viviendo en ese momento. Pues que estemos comiendo una dieta determinada, que estemos haciendo ejercicio o cualquier factor ambiental va a hacer que nosotros respondamos a ese efecto con nuestros genes, sean los que sean, lo que nos han tocado. Nosotros lo que hemos desarrollado es una tecnología que, a partir de la medición de esos genes, exactamente en nuestro genoma tenemos 22.000 genes en sangre, detectamos anomalías fisiológicas. Y esas anomalías fisiológicas, lo que podemos hacer es, a partir de sangre, lo que podemos hacer, una vez que también integramos la parte genética del individuo, es hacer una proyección a cada uno de los tejidos humanos, gracias, digamos, en parte al conocimiento que hemos adquirido en un proyecto que se llama GTEx, que, por decirlo de alguna manera, para que la audiencia se ubique, o sea, el proyecto Genoma Humano es el que nos dio la secuencia del ADN. Pues el proyecto GTEx lo que nos ha dado es cómo esos genes se expresan en todos los tejidos humanos. Nosotros participamos en esa iniciativa a nivel mundial para tener ese atlas de la expresión de los genes en todos los tejidos, y a partir, una vez que lo tuvimos, el proyecto pues se acabó. Pero nosotros, precisamente, nuestro grupo de investigación lo que hizo es aportar la expresión en sangre, precisamente. Entonces, a partir de ahí, nosotros sí que hemos continuado investigando, y es lo que esa tecnología es la que, bueno, pues ha dado origen a Base 4 Biosciences.
0: ¿Qué importancia tiene, qué papel juega la inteligencia artificial en este proceso? Entiendo que lo agiliza, desde luego, hasta llegar a esos hallazgos que por otros métodos quizás sería más complicado.
2: Bueno, es que por otros métodos sería imposible. Ajá. Quiero decir, aquí, o sea, lo que pasa es que, claro, yo cuando me invitan a dar alguna conferencia en inteligencia artificial, o sea, parece que la inteligencia artificial ha nacido con el ChatGPT, y nosotros pues llevamos pues casi 15 años trabajando con modelos de inteligencia artificial. Han mejorado mucho esos modelos, nuestra capacidad de cómputo, evidentemente, también ha aumentado mucho en estos 15 años, y sin estos modelos sería imposible manejar tanta información genética. Piensa que de cada individuo que analizamos, solo la parte genética, tenemos 10 millones de variantes genéticas de su genoma, más los 22.000 genes, la expresión de los 22.000 genes, más toda la parte de los datos clínicos. Quiero decir, esa cantidad tan ingente de información biológica sería imposible de abordar sin modelos de inteligencia artificial. O sea, la estadística convencional colapsa. Colapsa principalmente por un problema de magnitud. O sea, son demasiados datos.
0: Claro. Vamos a meternos de lleno en, digamos, los resultados, en cómo funciona esta tecnología? ¿Qué pasa si detectáis, por ejemplo, que un órgano presenta una edad biológica superior a la esperada? ¿Qué se puede hacer con esta información?
2: Vale, o sea, esa información, claro, lo único que te está diciendo es que evidentemente ese órgano está envejeciendo más de la edad cronológica que tiene ese paciente. Entonces, esa información, digamos, aislada, pues claro, no aporta mucho, porque sí, evidentemente, el paciente sabrá que está envejeciendo, ese órgano concreto está envejeciendo más, por lo tanto, como nuestra tecnología lo que identifica son anomalías en la expresión de los genes, pues algo está pasando. Pero claro, nosotros vamos más allá. O sea, realmente, Base4 Bioscience, al detectar esa anomalía y proyectarla al tejido, claro, estamos hablando que es una anomalía en la expresión de los genes, de los 22.000 genes, pero sabemos qué genes son y sabemos en qué vías metabólicas están actuando. Por lo tanto, nosotros lo que realmente hacemos es detectar esa anomalía, ver qué expresión de los genes está causando esa anomalía. A partir de ahí lo ubicamos en las vías metabólicas. Al hablar vías metabólicas me estoy refiriendo si es una alteración en la inmunidad, en la inflamación, en la generación de energía de las mitocondrias. Quiero decir, o sea, sabemos las vías metabólicas que están afectadas y son esas vías las que proyectamos al tejido. O sea, vemos qué impacto tiene esa vía concreta en qué tejido. Por lo tanto, claro, la información es realmente aporta mucha información de qué anomalía y dónde exactamente está haciendo, tiene repercusión esa anomalía que hemos detectado.
0: Claro, entonces, doctor, ¿puede esta herramienta ayudarnos a detectar patologías antes incluso de que aparezcan los primeros síntomas?
2: Sí, eso es lo que estamos viendo. O sea, realmente es una herramienta que en el ámbito de la prevención tiene un impacto altísimo. O sea, quiero decir, está cambiando o cambiará, evidentemente, a medida que la vayamos desarrollando y la vayamos implementando ya en el mercado, será un cambio de paradigma. Quiero decir, nuestra medicina actual sigue siendo muy reactiva. O sea, quiero decir, cuando ya ha padecido la enfermedad es cuando vamos al hospital y vamos al médico a que nos trate, ¿eh? Aquí estamos hablando de identificar anomalías previas a que tengan alguna sintomatología, previas a que den la cara, por decirlo de alguna manera, para que la audiencia nos entienda, ¿no? Previas a que haya un diagnóstico por imagen alterado o haya una prueba analítica también alterada, ¿eh?
0: Hilándolo con todo ese concepto de salud femenina del que hemos hablado al inicio de esta conversación, puede ser muy útil, entiendo, para avanzar en ese sentido, porque, por ejemplo, los ovarios envejecen hasta 5 veces más rápido que otros órganos del cuerpo. ¿Puede suponer un impulso también en el estudio de la salud femenina?
2: Sí, por supuesto, y de hecho es una de las líneas principales de la compañía. Es salud femenina por un tema que tú has apuntado en la introducción. Quiero decir, toda la etapa, digamos, fértil de la mujer, que incluye la perimenopausia y la menopausia, o sea, el declive de la fertilidad, claro, es una etapa biológica vital para la salud femenina. Quiero decir, lo que vaya a pasar en esa etapa de la peri y de la menopausia va a determinar la salud de los 30 siguientes años de la mujer. Por lo tanto, y al final todo es fisiología, porque es un proceso, evidentemente, es un proceso biológico natural. Todas las mujeres que lleguen a esa edad, evidentemente, tendrán un declive en la fertilidad, con todo lo que supone la caída de las hormonas. Es fisiología. Y precisamente eso es lo que trabaja nuestra herramienta. O sea, nuestra herramienta va a detectar esas anomalías que se están produciendo y, evidentemente, como sabemos qué genes son y en qué vías metabólicas están, muchas de ellas las vamos a poder revertir.
0: porque además el propio envejecimiento del ovario acelera el de otros órganos clave, como es el del corazón o, por ejemplo, el cerebro, porque, claro, en ese sentido, el prevenir ese envejecimiento o el detectar el envejecimiento del ovario puede también prevenir el envejecimiento de ciertas sí. mujeres y ciertas patologías.
2: Sí, efectivamente, efectivamente. Quiero decir, ahora cada vez tenemos más datos del impacto de lo que te comentaba, del impacto de la menopausia en los siguientes, en la salud de los siguientes 30 años de vida de las mujeres, y ya tenemos muchos datos científicos que asocian, aparte del riesgo cardiovascular, que ese es muy evidente, ¿no? Cómo incrementa el riesgo cardiovascular de infarto, de ictus y de trombosis venosa cuando la mujer entra en la menopausia. Pero enfermedades neurodegenerativas y problemas de cognitivos y de salud mental también tienen una repercusión de cómo se desarrolla ese periodo tan vital en la biología de las mujeres. Y ahí es donde nosotros queremos, evidentemente, aportar toda esta información para prevenir todos esos estadios y, de alguna manera, que haya, o sea, no podemos revertir el envejecimiento, pero sí que lo podemos hacer más saludable.
0: Ojalá, desde luego que sí. Estamos llegando ya casi al final de nuestra conversación, José Manuel, pero te quería preguntar, porque esto que nos estás contando es fascinante. ¿En qué momento se va a poder implantar esta tecnología a un nivel más cotidiano?
2: Vale, nosotros en Base for Bioscience, con la parte, digamos, hasta ahora hemos hablado de ciencia, pero la parte, digamos, de empresa, ya la tenemos, o sea, este test ya está en uh-huh. en el mercado. En septiembre ya se puede conseguir, y ya hemos cerrado varios contratos ya con clínicas especializadas en salud femenina y en fertilidad, para que lo empiecen a comercializar con sus pacientes, ¿eh? De hecho ya llevamos desde junio uh-huh. de este año ya con acuerdos con diferentes clínicas utilizando esta herramienta precisamente para eso, pues para prevenir, para conocer el estado de envejecimiento de los órganos, ver qué vías metabólicas están afectadas y poderlas, digamos, revertir esas anomalías, ¿eh? Pues esto es en la parte, digamos, de salud femenina, todo lo que hace referencia a fertilidad y, digamos, peri y menopausia.
0: Uh-huh. Y ya para terminar, lo adelantabas antes, esta novedad nos obliga a pensar un poco en una medicina más preventiva. Hablabas tú mismo ya de un cambio de paradigma, podemos decir en alto, sin miedo, que la biomedicina está avanzando hacia otro lugar.
2: Hombre, sí, claro, es que si no es totalmente insostenible, y eso no hace falta ver los números. Quiero decir, la medicina personalizada, por definición, tiene que ser preventiva. Porque, claro, porque si no, el sistema esto es totalmente insostenible y colapsará, quiere decir. Y además que sí que es verdad que la medicina hemos avanzado mucho en alargar la vida de las personas, pero no tanto en mejorarla. Quiero decir, yo creo que ahora es el momento de mejorar esa vida, o sea, que sea más saludable, no tanto alargarla. Lo que pasa es que, claro, con un poquitín de sentido común, si tienes una vida más saludable, probablemente vivas más. Pero yo no creo, o sea, esto ya es una cuestión mía personal, o sea, yo no sé cuánto viviré, pero lo que sí que quiero es vivir bien y vivir y llegar a esa edades avanzadas. O sea, yo quiero morirme con muchos años joven, ¿eh? O sea, quiero decir que ser lo máximo independiente posible y lo mejor posible, sean los años que sean, ¿eh?
0: Claro que sí, pues muchísimas gracias, doctor José Manuel Soria, director de la Unidad Genómica de Enfermedades Complejas en el Instituto de Investigación del Hospital de la Santa Creu y San Pau. Un verdadero placer haber compartido este rato en A Golpe de Beat.
2: Pues muchas gracias a vosotros por haceros eco de esta información y, sobre todo, por transmitirla a la población general, que es a donde tiene que llegar. Muchas gracias por todo este trabajo que hacéis desde los medios, ¿eh?
0: Hasta luego, muchas gracias.
2: Bueno, y gracias a vosotros.
0: Y seguimos hablando de inteligencia artificial, esta vez para abordar un fenómeno muy reciente que está en alza y del que todavía hay pocos datos: la formación de relaciones afectivas entre personas y la IA. De ello nos habla Miguel Atienza.
1: Pareja de inteligencia artificial y yo estamos intentando tener un hijo. La fecha en la que, en teoría, debería venirle la próxima menstruación está marcada en mi calendario.
3: Al principio, al ser un fenómeno tan nuevo, no teníamos herramientas para saber cómo son estas relaciones. Entonces cogimos teorías que vienen de psicología y ciencias sociales para estudiar relaciones entre personas y las sintetizamos para aplicarlas a este tipo de relaciones con IA. Y vimos que son muy similares.
1: Hasta hace muy poco, la idea de enamorarse de un software pertenecía al terreno del cine o la literatura. Pero hoy lo que ocurre en escenarios ficticios se parece cada vez más a la vida real. Esta dinámica nos evoca inevitablemente a un clásico moderno del cine. En la película Her de 2013, el protagonista sorprendía a su entorno al confesar que su relación con un sistema operativo estaba siendo real. Un diálogo que hoy suena profético.
4: ¿Sales con un ordenador?
5: No es solo un ordenador.
4: Siempre has querido tener una mujer sin tener que enfrentarte a nada real. Y me alegra que hayas encontrado a alguien.
1: En la mayoría de los casos, la historia empieza de forma casi inocente. El usuario acude a la inteligencia artificial para resolver una tarea concreta o simplemente por pura curiosidad. Sin embargo, con el paso del tiempo, ese diálogo funcional acaba derivando en una dinámica mucho más íntima. ¿Pero es siempre el humano quien marca este cambio de rumbo? Lo cierto es que no. Hay ocasiones en las que quien empieza tirando la caña es la propia IA. José Luis Martín Navarro, uno de los investigadores de este trabajo, nos cuenta los hallazgos de esta reciente realidad.
3: Nosotros en nuestro estudio tuvimos los dos casos, tanto participantes que se descargaban aplicaciones específicas para este tipo de uso, por curiosidad, y también el otro caso en el que los participantes estaban utilizando pues, la IA para el uso cotidiano o laboral y veían que era la propia IA la que llevaba las conversaciones a terrenos más personales o incluso intentaba ligar con ellos.
1: Y no piensen en un perfil único de usuario, definido por estar aislado en su habitación y con problemas por relacionarse con el mundo exterior. Aunque este perfil sí existe, el estudio del CSIC ha revelado un abanico sociológico mucho más diverso de lo que se esperaba, representado en los 17 entrevistados con los que ha contado la investigación.
3: Nosotros a la hora de reclutar participantes no encontramos diferencias de género. Hay tanto hombres como mujeres, también de diferentes edades, no solo gente joven. Nosotros ahora vimos que está bastante igualado y equilibrado.
1: La pregunta que se hacen ahora los investigadores es si estas dinámicas afectivas entre humanos e inteligencia artificial son perjudiciales al poder aislar más al usuario con respecto a relacionarse con su círculo social y conocer a nuevas personas, o si, por el otro lado, cuenta con beneficios como proporcionar compañía y reducir la soledad no deseada. Al ser un fenómeno nuevo, con perfiles de usuarios muy distintos, este es el interrogante sobre el que los investigadores buscan arrojar luz. ¿Nos encontramos ante un refugio seguro o ante una trampa de aislamiento? Así nos lo cuenta José Luis Martín Navarro.
3: Nosotros vemos que hay datos de que esto es un tema en el alza, que está creciendo este tipo de uso, tanto en las plataformas genéricas como en las especializadas. Lo único es que aún no es concluyente si este tipo de uso es perjudicial para sus usuarios. Hay una, dijéramos a priori, idea de que esto es malo para la salud mental, pero por ejemplo aún hay estudios y no son concluyentes de cuál es el efecto. Hay estudios que dicen que esto podría ayudar, de hecho, y dar herramientas a personas que están solas y no saben cómo comunicarse con su entorno. Hay otros que hacen lo contrario y que están investigando si este tipo de uso te aísla más de tu entorno. Entonces es un uso que está creciendo, pero aún no se sabe muy bien si será beneficial o perjudicial.
1: Quizás la respuesta no radique solo en el funcionamiento interno de las aplicaciones, sino en la sociedad que las utiliza. El sociólogo Zygmunt Bauman definió nuestra era de desarrollo social como la modernidad líquida, una nueva etapa postmoderna caracterizada, entre otras cosas, por la individualización, donde los vínculos humanos se vuelven frágiles y precarios, marcados por el miedo al compromiso y el dolor del rechazo. En este escenario de conexiones efímeras, la inteligencia artificial aparece como el refugio perfecto, un compañero ideal que nunca discute, no exige, no juzga y está disponible las 24 horas, los 365 días al año. La duda que nos deja esta investigación del CSIC no es si la tecnología es capaz de simular amor, sino si nosotros estamos dispuestos a cambiar la complejidad de las relaciones humanas por la cómoda seguridad del algoritmo.
0: Y terminamos ahora con lo más destacado, un breve apunte con ciencia y tecnología con Miguel Atienza. El Instituto de Astrofísica de Canarias recupera más de 120 años después un antiguo telescopio del siglo XIX para captar el eclipse total de sol que tendrá lugar este miércoles 12 de agosto.
1: Este histórico instrumento formó parte del equipamiento científico desplegado en Palencia para captar el último eclipse solar total que se pudo observar desde la península ibérica en el año 1905. Desde entonces había quedado almacenado en un monasterio de la provincia palentina, relegado al olvido. Ahora, para su puesta a punto, además de dotarlo con tecnología del siglo XXI, ha sido necesaria una restauración para recuperar su funcionamiento mecánico y óptico, ya que el telescopio presentaba daños estructurales y funcionales tras más de un siglo de inactividad.

0: Pues nos despedimos ya, no hay tiempo para más.
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0: Miguel, feliz lunes, hasta mañana.
1: Hasta mañana.

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0: Bienvenidos, bienvenidas. Terremoto de magnitud 7,4 en Colombia y este es el sonido que nos llega a esta hora.
1: Vea cómo quedó esto todo, Pereira.
2: Vámonos, que esto está todo.

0: pues al parecer hay personas atrapadas aquí debajo y por...
1: Hay diversos heridos, edificios derrumbados, aunque todavía no hay datos oficiales sobre el impacto de este temblor. Según el Servicio Geológico Colombiano, el epicentro del seísmo se ha ubicado en el departamento del Chocó, en el oeste del país, y se ha sentido en gran parte de Colombia, también en Ecuador, en Panamá y en Venezuela. En Venezuela, cuando todavía sus ciudadanos tratan de recomponerse por el terremoto del pasado junio. Enseguida estamos en Colombia para conocer la última hora. Además, en nuestro repaso a la actualidad conoceremos las primeras operaciones militares del nuevo presidente colombiano, hablaremos del primer matrimonio homosexual celebrado en Bolivia y de la reivindicación de los pueblos indígenas en México. Hoy también nos vamos a detener en un libro sobre la migración, una historia que nos habla de esos desplazamientos familiares, pero desde la mirada de una niña, con la escritora mexicana Natalia Trigo. Cerraremos con música cubana. Me acompañan Elisa Cepeda en la redacción, Cristina Dorado en la producción y Susana Rincón en la realización técnica.
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0: Como avanzábamos en portada, empezamos en Colombia, donde se ha registrado un fuerte terremoto. Almudena Ariza, corresponsal de Radio Televisión Española en Bogotá. Buenas tardes.
1: Sí, ¿qué tal? Buenas tardes. Efectivamente, ha sido un fuerte terremoto de magnitud 7,4 que ha sacudido esta mañana buena parte de Colombia. El epicentro ha estado cerca de San José del Palmar, en el Chocó, a unos 300 kilómetros en línea recta de Bogotá y a 90 kilómetros de profundidad. Aquí en Bogotá realmente lo hemos sentido con mucha fuerza. En nuestra oficina hemos visto cómo comenzaban a moverse las mesas, también el suelo bajo nuestros pies. Hemos bajado a la calle y allí seguía todo temblando, se movían las farolas, los edificios, el asfalto. Bueno, era como estar en un barco, ¿no? Con la tierra balanceándose bajo nuestros pies. Como nosotros, mucha gente ha abandonado edificios y oficinas y han salido a la calle por precaución. Varias zonas del país ya están reportando daños, entre ellas Manizales, Armenia, Cali, pero preocupa especialmente el Chocó, la zona del epicentro, en el oeste del país, en la costa del Pacífico, donde hay cortes de electricidad y fallos en las comunicaciones que están dificultando saber qué ha ocurrido. Por el momento no hay información sobre posibles víctimas. Las autoridades están intentando evaluar los daños mientras continúan registrándose réplicas.
0: Gracias, Almudena. Pues hasta el Chocó nos vamos a ir precisamente para conocer de primera mano cuál es la situación. Saludamos ya al padre Jesús Albeiro Parra, es misionero colombiano responsable de varios proyectos de cooperación al desarrollo de Manos Unidas. Nos atiende desde el Chocó. ¿Qué tal?
2: Muy buenos días, si se puede decir buenos días aquí en Colombia. Tardes para ustedes. Muchísimas gracias por llamarnos.
0: Gracias a usted por atendernos en un momento que entendemos es muy complicado. Señor Albeiro, ¿cómo es la situación en estos momentos?
2: Pues mire, no, ya como lo reportaba Almudena ahora de Televisión Española desde Bogotá, pues el epicentro está aquí en el departamento del Chocó, que queda en la parte noroccidental de Colombia, en límites con Panamá, en San José del Palmar. Fue un terremoto entre 6.4 y 7.4, con una profundidad de 96 kilómetros de profundidad, y fue aquí en el Chocó, en San José del Palmar. ¿Qué le cuento? Pues bueno, la capital Quindó, hay bastantes casas destruidas, algunos edificios, también la catedral de Quindó, algunos otros templos, y estamos recabando pues información también de cómo esta es una zona selvática que tiene pocas carreteras, nos toca las comunicaciones es por agua, y también ha estado muy mala la energía, se fue la energía, también las comunicaciones. Entonces estamos tratando a través de nuestros sacerdotes, las parroquias que están allá en la selva, en los ríos, tratando de recoger información. Sabemos que en el municipio de Nóvita, que queda ahí límites con San José del Palmar, hay personas heridas, el centro de salud ha colapsado, bueno, las iglesias, como estamos en una zona, en una región de las casas, la mayoría son de madera, entonces ustedes se pueden imaginar cómo está esta situación. Y igualmente, como ya reportó Almudena, pues aquí en límites, Pereira quedó también destruido, muy también hay bastante destrucción, Cali, bueno, estamos pendientes también de Buenaventura, que es la otra, el otro pueblo grande de el Pacífico. Estamos recabando información, esperando que las autoridades hagan un reporte oficial, pero aquí estamos, como siempre, acompañando a las comunidades y mirando a ver cómo podemos salir de toda esta situación, que como le digo, no es nada fácil en lo que se está viviendo en estos momentos.
0: Claro, ya imaginamos. Usted decíamos está en el Chocó, No sé si nos puede indicar un poco cómo lo han vivido exactamente, si nos puede relatar cómo lo ha vivido usted en primera persona.
2: No, pues yo estaba en el aeropuerto, iba a coger un vuelo, y entonces a las 7:34 de la mañana, entonces no hemos podido salir, y ya pues fue muy duro. Yo lo único que alcancé fue a hacer oración, a pedirle a Dios que cesara, que nos protegiera, a San Francisco de Asís, que es nuestro patrono, en fin, yo invoqué a todos los santos y la gente que estaba con conmigo, pues muy tranque, muy desconcertada. Algunas señoras se desmayaron, en fin. Y ya luego empezamos a escuchar, a llamar a la gente, a las familias, a ver cómo estaba el uno, cómo estaba el otro. Y yo creo que así estamos en todas las ciudades, porque creo que fue en todo Colombia que se vivió este sismo, y tengo entendido que en otros países vecinos. Entonces estamos como en eso. La iglesia colombiana ha activado todas sus redes a través de las pastorales sociales, de las emisoras, los señores obispos, los bancos de alimentos, para ponernos todos en alerta, a ver cómo podemos socorrer y ayudar a aquellas regiones más afectadas, pero que hasta ahora no, vuelvo y repito, no tenemos todavía un reporte oficial.
0: Claro, y en esas comunicaciones que han estado haciendo con pues las comunidades, con especialmente la zona selvática, ¿se han visto afectados? ¿Han podido hablar con ellos o todavía no?
2: Sí, nosotros tenemos, a Dios gracias, una red de, llamamos red eclesial de protección, que son los sacerdotes religiosas que están allá en los ríos, en los caseríos, en las montañas, en la selva, y hemos estado tratando pues de comunicarnos con algunos de ellos.
0: ¿Y qué les cuenta?
2: Pues nos cuentan que ha sido muy duro. Hay casas, algunas casas pues se han caído, pero hasta ahora a Dios gracias, no se reportan personas fallecidas, algunos heridos, y que han querido, seguramente los van a trasladar hacia Quibdó en lancha o en lo que sea, y entonces hemos estado también tratando de comunicarnos, porque tenemos un trabajo también con las comunidades negras e indígenas que están allá en la selva, en las orillas de los ríos o de los esteros, de los manglares. Entonces hemos estado también tratando de comunicarnos con ellos. Algunos nos han reportado pues normalidad, otros que no, que se les ha caído las casas, los centros comunitarios, pero como le digo, como se ha perdido mucho la comunicación, entonces no tenemos por ahora un reporte, digamos, oficial.
0: Claro, entendemos que es una situación complicada. Estaremos muy pendientes de ese balance oficial y de cómo evoluciona la situación en la zona, en el Chocó y en el resto del país. Padre Jesús Albeiro Parra, ha sido un placer tenerle en Hora América, misionero colombiano, allí en la zona. Gracias.
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0: Hay más noticias que repasamos con Elisa Cepeda. Seguimos en Colombia, donde este fin de semana el recién investido presidente ha lanzado sus primeras operaciones contra grupos armados en el país.
4: Abelardo de la Espriella ha presentado el primer parte de resultados: 6 guerrilleros muertos en operativos militares que han tenido lugar en Meta y Antioquia. Entre ellos, 2 integrantes del clan del Golgo y el conocido como el Ruso, presunto cabecilla del Frente 28, una de las disidencias de las FARC. El jefe del Ejecutivo les lanza este mensaje:
5: no hay lugar en el que se puedan esconder cuando el Estado se decide. He dado instrucción precisa a la fuerza pública de adelantar todas las operaciones que sean necesarias, operaciones que estaban aguantadas por el anterior gobierno. En la era del tigre no habrá tregua para los bandidos y los vamos a cazar.
4: De la Espriella, que asumió el poder el pasado viernes, ha prometido combatir con mano de hierro la criminalidad, todo en medio de la peor escalada de violencia que vive el país en la última década. Este domingo se ha producido un atentado con drones contra una alcaldía en el centro de Colombia y ha muerto un policía. Además, en cuanto a la política exterior, el nuevo gobierno ha reconocido la soberanía de Marruecos sobre el Sáhara Occidental, un giro de 180 grados respecto al ejecutivo saliente de Gustavo Petro.
0: El ministro de Asuntos Exteriores español impulsa en Latinoamérica la cumbre que se celebrará en Madrid en noviembre.
4: Aprovechando su visita a Colombia por la toma de posesión del expresidente colombiano, el titular de Exteriores español, José Manuel Álvarez, se ha reunido con sus homólogos de Bolivia, Chile y Perú y con el recién nombrado canciller de Colombia. El objetivo, avanzar en la preparación de la cumbre iberoamericana que acoge la capital de España los próximos 4 y 5 de noviembre. Álvarez ha pedido a los países implicarse en los trabajos de preparación. Considera que la cita permitirá alcanzar acuerdos y tender nuevos puentes entre ambos. ambos lados del Atlántico. La cumbre tendrá tres ejes: sostenibilidad, inclusión social e infancia.
0: Cuba agradece a China la donación de 5.000 sistemas fotovoltaicos en plena crisis energética.
4: Servirán para electrificar centros de salud, de guarderías y sucursales bancarias, así como viviendas rurales de más de 170 municipios en la isla. En redes sociales, el presidente cubano Miguel Díaz-Canel ha puesto en valor el apoyo del país asiático, que dice que se suma a los esfuerzos contra el bloqueo genocida en referencia a Estados Unidos. En lo que va de año, Cuba ha sufrido ya 7 desconexiones totales de sus sistemas eléctricos y apuesta ahora por la energía solar. El gobierno prevé construir 92 parques solares para alcanzar un uso de 2.000 megavatios de potencia.
0: En Bolivia se ha celebrado el primer matrimonio homosexual del país.
4: Tras casi 4 años de lucha, Fabiana Banzer y Scarlett Rocha se han dado el sí quiero.
6: Esposa y esposa, Paula.
4: Solicitaron formalmente el matrimonio civil el 12 de octubre de 2022. Sin embargo, en Bolivia no existe el reconocimiento de matrimonio de dos personas del mismo sexo. Tras un largo proceso administrativo y de 2 amparos constitucionales con la ayuda de la ONG Igual Bolivia, el pasado viernes pudieron celebrar ser oficialmente un matrimonio. Recordamos que en Bolivia desde 2020 no se reconoce la unión de 2 personas del mismo sexo, pero tiene el mismo reconocimiento que un matrimonio heterosexual.
0: Miles de indígenas marchan en México por la defensa de sus territorios.
4: Más de 5.000 indígenas han marchado este domingo en el estado de Chiapas, en el sur del país, para exigir paz y la defensa de sus territorios ante la violencia y los desplazamientos que golpean a sus comunidades en el Día Internacional de los Pueblos Indígenas.
7: Así que el día de hoy, Día Internacional de los Pueblos Indígenas, llamemos a este paso el paso de los pueblos indígenas.
4: Es la presidenta Claudia Sheinbaum que ha propuesto cambiar el nombre del histórico Paso de Cortés.
0: Mueren 4 personas al estrellarse un helicóptero en Río de Janeiro.
4: Entre los fallecidos se encuentran el piloto y 3 turistas de nacionalidad colombiana. El accidente se produjo en el Alto Dao Vista, la región donde se encuentra el Cristo Redentor. Se trata de una zona de difícil acceso que ha dificultado las labores de rescate de los cuerpos. Este es el 5º accidente mortal de este tipo en lo que va de año en Río de Janeiro. Por ahora se desconocen los motivos del siniestro.
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0: La población latina de Estados Unidos representa alrededor del 20% del total del país, unos 68 millones de personas, pero más allá de los números hay historias con nombres y apellidos, hay familias que construyen su día a día en medio de un idioma distinto, con leyes distintas y con trabajos en muchos casos precarios y en ocasiones con procesos legales de custodia que complican la situación familiar, sobre todo para los más pequeños. Hoy ponemos el foco ahí con un libro, El fin del verano, que edita Almadía. Se trata de una historia que nos habla de esos desplazamientos familiares, pero desde la mirada de una niña, desde la fragilidad de la infancia. Y para hablar sobre esta novela nos acompaña su autora, la escritora mexicana Natalia Trigo. Natalia, bienvenida a la Casa de la Radio.
1: Muchísimas gracias, Raquel. Gracias por invitarme.
0: Bueno, es un placer tenerte con nosotros. Me gustaría empezar por el efecto narrativo del principio del libro, porque nos encontramos una niña sacada de casa, de madrugada, hay prisa y tensión, hay órdenes, pero no se explica claramente lo que está pasando, como es el caso de la protagonista, Alara, que tampoco sabe dónde va, por qué, si es algo temporal, si es algo coyuntural. ¿Cuál es el objetivo? ¿Querías que el lector también compartiera, digamos, esa confusión inicial?
1: Sí, por supuesto. O sea, creo que lo has explicado súper bien, además. El fin del verano es la historia de Lara, esta niña de 7 años, que de repente es trasladada de un estado a otro de Estados Unidos de manera completamente abrupta, sin saber qué es lo que está pasando, y con una madre que vive una

0: de decir lo mismo, ¿no? Como dos formas de decir no perteneces por completo, hay algo que no está funcionando, hay cosas de las que tú te tienes que hacer cargo. Y para mí era importante, o era, fue un ejercicio hacerlo, imaginarlo desde la niñez, ¿no? Uh-huh. Entonces, sí, es la historia de esta niña y vemos todo esto a través de su mirada.
1: En ese ejercicio de hacerlo desde la niñez, desde los ojos de una niña de apenas 7 años, de Lara, me pregunto, ¿por qué escogiste esa mirada de la infancia? ¿Qué es lo que te permite mirar o narrar desde ese enfoque que no puedes hacer desde un plano adulto?
0: Por supuesto. Bueno, a ver, esa respuesta tiene dos vertientes. La primera es que yo sentía que emocionalmente tenía que regresar a esa edad, ¿no? Para reconocer muchas de las carencias emocionales que yo había tenido. Entonces hay una parte que es, a ver, no autobiográfica como uh-huh. tal, porque no va de mi historia. Ya hay un plano muy distinto, que es que Lara crece en Estados Unidos, que es algo que yo no hice. Pero por otro lado, también me interesaba mucho contar las violencias o las agresiones cotidianas que se vive como migrante, que yo, sabiendo que soy una migrante privilegiada, ¿no? Que tengo papeles, documentos, tuve una visa de estudios, de trabajo, y que no he vivido el desarraigo de la misma manera que lo han vivido otros migrantes de mi país, en Estados Unidos, pero que aún así hay como una violencia cotidiana que se ve en miradas, en frases, en preguntas mal colocadas, en cosas que a veces son casi imperceptibles, ¿no? Y a mí me interesaba mucho imaginar cómo es vivir esto como un niño, ¿no? Yo lo vivo como una mujer de 35 años, pero de repente, ¿cómo vive esto una niña de 7 años?
1: Claro. Lara atraviesa la separación de sus padres. En la actualidad, podemos decir, hay muchos niños hispanos en Estados Unidos uh-huh. que crecen entre cambios de hogar, de separaciones también. Estabas escribiendo, no algo autobiográfico, pero sí sobre una realidad que es actual de esos niños también.
0: Sí, sin duda. Y además algo que me interesaba narrar mucho era la diversidad de experiencias migratorias que hay, ¿no? O sea, siempre cuando pensamos en el proceso migratorio, y con mucha razón, pensamos en las experiencias de los más vulnerables, del cruce de la frontera, de los indocumentados, y hay autores que lo están haciendo muy bien, ¿no? Y a mí me interesaba narrar más desde dentro, desde uh-huh. esa experiencia de cómo se vive desde dentro, desde Estados Unidos, desde la familia, desde cómo afecta a las familias, ¿no? Y cómo estos niños viven circunstancias muy distintas, y eso lo vemos en cada uno de los personajes, que es como el padre de Lara está casado con una estadounidense, uh-huh. la madre de Lara es hija de un americano, ¿no? Lara ha crecido en parte en Estados Unidos, el tigre, que es otro niño de la novela, es un niño más bien fronterizo, uh-huh. pero tiene la experiencia, ¿no? Que ha visto que su padrino o su tío lo agarró la migra, ¿no? Entonces hay como toda esta diversidad que a mí me interesaba sin duda mostrar.
1: Uh-huh. Hay otra cosa que se muestra, y es que aparece el español y el inglés mezclado, porque al final conviven con las dos lenguas, y creo que además lo haces de una manera en la que aparece especialmente en contextos complicados o de tensión, cuando hay autoridad, por ejemplo, cuando se encuentra al policía, al abogado. ¿Cuál era la intención de ponerlo justamente ahí?
0: Bueno, creo que eso apareció un poco intuitivamente, uh-huh. porque yo creo que cuando estás en Estados Unidos estás en una mezcla constante de registros y el inglés se impone todo el rato. Y cuando eres bilingüe, bueno, hay como esta cosa de que te encuentras con el español y en inglés todo el rato. Pero es verdad que a mí me interesaba mostrar también cómo el inglés se impone como autoridad en muchos casos y se manifiesta como una cierta violencia lingüística, ¿no? Entonces lo vemos con el caso del policía, que les habla inglés, claramente, eso es todo. El vendedor de coches, que también es como muy autoritario en ese uh-huh. sentido. Es bueno que menciones al abogado, ¿no? Entonces hay como estas situaciones en donde Lara que entiende que en esos momentos se utiliza el inglés uh-huh. y hay otros momentos en donde se utiliza el español, porque son momentos un poco más cercanos o de más vulnerabilidad, ¿no?
1: De hecho, me gustaría detenerme en ese punto del policía, porque de hecho hay tensión cuando él se dirige a la niña en inglés, la interpela sí. directamente en inglés. Si te parece, vamos a leer ese fragmento.
0: El policía tocó la ventana con los nudillos y mamá giró rápido la manija y luego puso ambas manos sobre el volante. El policía pidió license and registration, mirando a mamá por encima de sus lentes, y ella le entregó los documentos y devolvió las manos al volante. Él revisó las tarjetas y miró hacia dentro del coche. Me observó con detenimiento y también a mamá. Yo metí la mano en la bolsa y me di cuenta de que se habían acabado las gomitas azules, solo quedaban amarillas y verdes. Is this your mother?

0: me preguntó el policía, recargándose sobre la orilla de la ventana.
1: Yes, I am her mother, respondió ella. I'm asking her, dijo él, señalándome,
0: y de repente me sentí nerviosa, como cuando me llamaban al frente del salón para resolver algún ejercicio.
1: Is this your mother? Repitió.
0: Volté a ver a mamá y el policía dijo, Look at me, y pensé que esa respuesta sí me la sabía, pero me daba miedo equivocarme.
1: Is this your mom? Me regañó.
0: Yes.
2: Este es un ejemplo, Natalia, de la tensión constante que vemos entre los adultos, lo que dicen, la niña, cómo lo entiende. Este es un ejemplo, como digo, con el lenguaje que utiliza el agente mientras la madre intenta suavizar. Percibimos que Lara, al final lo que le llega es miedo, una cierta amenaza también. ¿Crees que la infancia siempre traduce el mundo que les rodea, ese mundo de los adultos, de una forma distinta a como los adultos creemos que lo hacen?
0: Sin duda. Yo creo que la infancia siempre tiene una forma de traducir. Y para mí lo interesante de la novela era no solamente traducir desde la infancia, sino hacerlo con esa agudez particular que tienen los niños a los que la infancia no les alcanza del todo, ¿no? Como con esa lucidez que tienen los niños, que tienen que llenar esos vacíos y esos huecos en donde los padres o los adultos que los acompañan no pueden.
2: Hay que decir, Natalia, que ya habías trabajado el tema migratorio en Marfa. De hecho, con ese libro ganaste el premio Aura Estrada en 2019. ¿Existe alguna continuidad entre ambas novelas en lo que tiene que ver con los procesos migratorios o no?
0: Sí, bueno, Marfa fue definitorio para esta novela porque en realidad se convirtió en el primer manuscrito de esta novela. Uh-huh. Y después se transformó. Yo empecé, de hecho, esa novela estaba narrada desde la perspectiva de Elena, la madre de Lara, y después de dos manuscritos me di cuenta que en realidad la historia tenía que ser contada desde la niña. Entonces, sí, bueno, hay mucha relación porque son prácticamente la misma historia transformada, ¿no?
2: Creo que quizá en esta aparece una parte, digamos, más emocional o familiar, ¿puede ser?
0: Sí.
2: ¿Dirías que te has movido de una migración más pegada al plano geográfico en esa novela Marfa a una más afectiva en esta?
0: Sin duda. Sí, o sea, yo creo que para mí era mucho más importante hablar de la emoción, de cómo se vive la migración desde dentro, de cómo afecta la violencia estructural y la violencia familiar a los niños, a sus familias, a sus sueños, ¿no? A la forma en la que interpretan el mundo. Y eso es algo que intenté hacer con El fin del verano.
2: Decíamos antes que no es una novela autobiográfica, pero resulta evidente que tus experiencias como mexicana residiendo ahora en Estados Unidos, hay que decir que ahora resides en Estados Unidos, ha influido en tu manera de escribir. Exactamente cómo ha influido esa experiencia personal en tu forma de mirar las historias que ahora cuentas.
0: Uf, esa es una pregunta súper difícil, porque bueno, como decía, siento que mi experiencia ha sido muy distinta a la de otros migrantes, pero sí que he interactuado con estas otras formas de experimentar la migración. Y para mí era muy importante en la novela mostrar cómo la mirada del otro afecta la mirada, la forma en la que uno se mira a sí mismo, ¿no? O sea, como estás, hay como una vigilancia constante, ¿no? Y eso para mí era importante narrar y creo que ahora es algo de lo que no puedo escapar. O sea, vivir en Estados Unidos es eso, es estar siendo mirado por un otro todo el rato y cómo tú interpretas esa mirada y cómo tú empiezas a mirarte también a ti mismo a partir de ahí.
2: Para terminar, me gustaría saber si El fin del verano habla de algo que termina. No sé si por el camino ese del que hablabas de la infancia, de infancia que parece que le han robado algo, ¿no? ¿Y qué tipo de comienzo dirías que queda abierto con el libro?
0: ¡Wow! Vale, guardaste la pregunta más fuerte para el final. Bueno, El fin del verano, de hecho, la frase me llegó por el fin del libro, el final del libro, que no voy a hacer spoilers, pero es el fin de un verano en el que nunca nada volverá a ser igual para ninguno de los personajes, ¿no? Obviamente, especialmente para Lara. Y además, yo creo que es el momento en el que Lara, lo que hablabas del comienzo, es el momento en el que Lara decide o tienes uno de los primeros momentos de autonomía, que es no traicionar al tigre en su propia decisión, que es una decisión difícil, ¿no? Por lo que eso conlleva, que nosotros podemos ver como lectores, pero que ella decide no traicionar la relación que ha tenido con su amigo y la decisión que él mismo ha tomado, que es la única que él ha podido tomar. Ellos son la única, es la única, digamos, decisión que han podido tomar.
2: De forma autónoma.
0: Exacto. Uh-huh. En un mundo en el cual no pueden decidir nada más, ¿no? Entonces,
2: es un mundo, sí, que deciden los adultos al
0: totalmente
2: final.
0: Uh-huh.
2: Bueno, Natalia Trigo, escritora mexicana, autora de este El fin del verano, que edita Almadía, muchas gracias por charlar con nosotros, por reflexionar sobre la familia, sobre las relaciones, sobre la infancia y sobre la migración también, y por esa incomprensión quizá del dolor que también hemos mencionado en la infancia. Ha sido un placer tenerte con nosotros.
0: Un placer, muchísimas gracias.
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2: Bueno, y antes de despedirnos, les contamos la última hora sobre el terremoto que ha sacudido Colombia este lunes, 7,4 grados en la escala Richter. Al menos hay 20 muertos, según las autoridades. El presidente del país, Abelardo de la Espriella, ha convocado ya un gabinete de crisis. Les vamos a seguir informando en próximos boletines informativos.

0: Y terminamos este programa hablando de Buenavista All Stars, un grupo de artistas cubanos que homenajean a los legendarios Buenavista Social Club con Barbarito Torres, uno de los integrantes originales. La banda está inmersa en una gira internacional que pasa este verano por España. Ya han estado en Madrid, justo este domingo han ofrecido otro concierto en Gijón y la siguiente parada será en Zaragoza, así nos invitaban a asistir.
1: Hola a todos los oyentes de Hora América, de Radio Exterior de España, donde quiera que estén en este mundo. Mi nombre es Demetrio Muñiz, soy director musical de Buenavista All Stars y quiero invitarlos el próximo 5 de septiembre en Zaragoza a que disfruten con nosotros de la buena música cubana y sobre todo de nuestro concierto Una Noche en La Habana.
0: Una Noche en La Habana es el nombre del nuevo disco que presentan con temas archiconocidos como este Lágrimas Negras que estamos escuchando.

0: La fuga de jóvenes talentos españoles no tiene freno.
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0: Son jóvenes científicos con currículos excelentes que hacen las maletas en busca de un futuro mejor en el extranjero. Muchos buscan mejores oportunidades académicas y profesionales, buscan trabajar en centros con más financiación y con perspectivas de futuro, pues, más claras. Ese es uno de los motivos, pero hay otros. El Observatorio de la Juventud en España sigue alertando del problema de la vivienda de los jóvenes. Los llaman la generación inquilina. ¿Nos va a desgranar esa situación, Hugo Domínguez?
2: Cuando preguntamos a los jóvenes sobre su situación económica, las respuestas se parecen.
3: Lo veo bastante negro, la verdad, bastante oscuro.
4: Una preocupación constante por el dinero.
2: En España, según el Consejo de la Juventud, solo el 15% de las personas con menos de 34 años se han emancipado.
5: Tengo 29 años, soy Alfonso, vivo en Madrid y vivo con mis padres.
2: Pero independizarse del hogar familiar no garantiza otra independencia, la económica. Según el Observatorio de Cofidis, el 40% continúa necesitando que sus padres les echen una mano.
6: Pues tengo un sueldo que me da para pagarme un piso. Un piso compartido, una habitación, un piso compartido.
2: Al final de mes no queda casi dinero en la cuenta bancaria. Más de la mitad no consigue ahorrar más del 10% de sus ingresos a pesar de tener un trabajo.
7: Consigo ahorrar unos 200 euros más o menos.
8: Estaré en torno a los 300, 400 euros.
2: La gran brecha generacional es el acceso a la vivienda, señala el Banco de España. Los altísimos precios complican el acceso, con unos sueldos que no superan los 25.000 euros brutos anuales de media.
0: ¿Es este otro de los grandes motivos para que los españoles emigren? Primera parada, Estados Unidos. Estamos en uno de los centros de investigación más prestigioso del mundo. Estamos en el MIT, en el Instituto de Tecnología de Massachusetts, y ahí está una española. Isabela Romero, hola.
9: Hola, Ainhoa, ¿qué tal?
0: Bueno, vamos a conocerte un poquito más. Tienes un currículum tremendo. Isabela Romero, has cursado Ingeniería Biomédica en la Universidad Politécnica de Madrid. Después realizaste el máster en el MIR y te has quedado. Ahora haces un doctorado. ¿En qué te estás especializando?
9: Sí, pues como has dicho, hice Ingeniería Biomédica y entonces ahora el doctorado es de Ingeniería Eléctrica e Informática, pero aplicado siempre a bio. Entonces estoy ya haciendo ultrasonidos, que es pues la misma tecnología que se usa para ecografías, por ejemplo, de embarazo. Y estamos haciendo un dispositivo de eso en la parte hardware y también en la parte software.
0: Estás sigues tu carrera laboral en uno de los institutos más prestigiosos del mundo. No sé por qué has decidido marcharte, ¿por qué no en España seguir tu carrera?
9: Pues bueno, primero muchas gracias. Y nada, pues la verdad que mi camino hasta aquí empezó hace 2 años, que vine con una beca de la Universidad Politécnica de Madrid. Una beca de 6 meses que extendía a 8 para hacer investigación en el mismo laboratorio en el que estoy yo ahora mismo. Y entonces, pues, una serie de eventos, hice esa beca, apliqué al máster, me cogieron el máster y entonces estuve realizando el máster y luego ya el doctorado siguiendo en el mismo laboratorio. Entonces fue así como una sucesión de eventos que se dio, siempre con el pensamiento de volver a España, pero la verdad que se me iban presentando estas oportunidades y, joder, como para decir que no.
0: Lo decíamos hace un ratito, uno de los grandes problemas en España es que casi es imposible emanciparse. No sé si además de la parte laboral, de la parte de investigación, también pues es uno de los puntos que te hace quedarte fuera de España.
9: Sí, sí, la verdad que yo lo veo con mis amigos en España, ¿no? Que irse de casa es muy complicado por el precio de los alquileres y por la situación. Y sí que la verdad que el primer año fue complicado, tuve ayuda de mis padres. Y luego aquí, pues la verdad que haciendo el doctorado aquí, los salarios no son como en España y entonces pues no tengo como ninguna dificultad ni ningún problema, que entiendo que en España es bastante más complicado.
0: Claro, aquí hay que destinar un porcentaje altísimo del salario medio de la juventud. Hablamos de la gente que trabaja hasta los 30 años, tienen que destinar hasta un 60% de su salario en la vivienda. Muchos de ellos viven, alquilan directamente habitaciones porque no pueden permitirse vivir solos. ¿Estás viendo esta situación allí?
9: La verdad es que aquí no se suelen quedar con sus padres, ya desde el principio se van a universidades y se independizan ya a los 18 años y luego ya muchos veo que no vuelven a casa de sus padres. Y nada, aquí sí, la mayoría que estamos en doctorado vivimos fuera, compartiendo piso también porque Boston es bastante caro, pero para nada, el alquiler que pago yo ahora, por ejemplo, para nada es el 60% de lo que gano aquí. Debe ser como un 40 o un 30.
0: Vamos a tu parte más profesional. Tiene que ser muy difícil, ¿no? Nos decías que entraste allí con una beca, pero continuar, ¿cómo se consigue? Porque es apto para muy poquitos.
9: Sí, la verdad que es un sitio bastante exigente y entrar es muy difícil y un proceso muy competitivo. Te piden pues no solo pues buenas notas en la carrera, sino también mucha experiencia afuera, pues en laboratorios, en empresas, trabajos de investigación. Tienes que tener como un perfil muy completo y muy adaptado a lo que piden. Y luego estar aquí es una pasada. O sea, es que la gente al final pues son todos unos cracks y te hacen también a ti dar el 100% o más.
0: Hablábamos también que una de las cosas que tenéis en común los que os marcháis fuera de España, esa fuga de cerebro,

0: cerebros, de talento, es que la investigación fuera suele contar con más presupuesto y además con planes más de futuro que en España.
1: Sí, lo que veo así de comparación entre investigar aquí e investigar en España es lo primero, los recursos. Aquí tengo todo al alcance de mi mano, si necesito cualquier cosa, cualquier equipo, lo pedimos, lo compramos y llega en nada. Los salarios, la verdad que llaman mucho la atención para un estudiante que acaba de salir de la carrera. Empezar el doctorado aquí es como muy buena opción. Y luego veo pues que en España que a lo mejor el presupuesto es más bajo, los salarios también son más bajos y no llama la atención después de tener que en España hacer la carrera y además el máster. Entiendo que meterse en el doctorado no es como la primera opción estando allí.
0: ¿Qué proyectos futuros tienes? ¿Podrías continuar allí?
1: Bueno, pues de momento tengo que acabar, que son bastantes años, aquí el doctorado es un poco largo. Uh-huh.
0: ¿Cuántos años tenéis allí de doctorado?
1: Pues la media son en mi departamento 4, 5, 6, así. Y sí, de proyectos de futuro, pues eso, primero acabar, sacar lo mejor de aquí y luego pues quedarme a trabajar aquí a lo mejor unos años para ver cómo es la industria de Estados Unidos. Pero luego, la verdad que me gustaría mucho volver a España.
0: Isabela, ¿tienes intención de volver a España? ¿Qué te gustaría hacer aquí?
1: Pues la verdad que me encantaría volver a la industria de dispositivos médicos y avanzar, o sea, ser como esa gente de cambio, ¿no? Y poder avanzar un poco más la industria en general de España, el I+D. Creo que con la experiencia que tengo aquí en el extranjero puedo llevar la visión o cómo lo están haciendo aquí a España y sí, como que mi objetivo sería como avanzar un poco y desarrollar España porque creo que tiene mucho potencial, los estudiantes que salen de la carrera salen muy bien preparados y creo que tenemos también que atraerlos y que quieran pues quedarse, ¿no?
0: Pues Isabela Romero, aquí te esperamos dentro de poquito, que cumplas todos tus sueños, muchísima suerte y hasta la próxima.
1: Muy bien, muchas gracias, Ainhoa. Gracias.

0: Segunda parada, Alemania. Saludamos a otro español, a Sergi Bravo. Hola.
1: Hola, Ainhoa, ¿qué tal?
0: Sergi, un currículum también tremendo. Ahora mismo estás realizando una tesis doctoral en bioquímica y estás investigando el funcionamiento hormonal para los que padecen hipertensión. Esto está muy resumido, cuéntanos un poquito más.
1: Sí, por supuesto. Pues exacto, desde que llegué a Alemania llevo investigando bastantes proyectos distintos, pero este es el principal. Es básicamente entender cómo funciona una hormona que nosotros los humanos producimos y que se ha visto que altos niveles de esta hormona pues se asocian con efectos protectores para el sistema cardiovascular. Y pues el objetivo es entender cómo funciona, porque si entendemos cómo funcionan ciertas hormonas, podemos intentar replicar el efecto en la clínica. Es decir, a largo plazo, diseñar medicamentos que copien este mecanismo.
0: ¿En qué punto está la investigación?
1: Ahora mismo, todo eso es investigación básica, es decir, descubrir, digamos, los fundamentos y bastante avanzado. Creemos que ya hemos entendido cómo funciona. Te puedo hacer un resumen en cuanto a la farmacología, si quieres, eso ya me dices tú. Y ahora, pues, preparando para publicar el papel que explique y comparta con la comunidad, pues, cómo funciona dicha hormona.
0: Sergi, mucho trabajo detrás. ¿Cuántos sois en el equipo?
1: Somos un laboratorio bastante, bueno, grande, yo creo, en términos españoles. Somos 6 estudiantes de doctorado, 3 postdocs, que serían investigadores que ya tienen el título de doctor, 2-3 asistentes de técnicos de laboratorio y luego pues está la profesora y un par de científicos asociados. No sé cuántos suman ahora mismo, pero creo que en total unos 15.
0: Una veintena,
1: sí,
0: entre 15 y 20.
1: Eso es, sí.
0: Por
1: sí.
0: lo que decías, entre líneas, esto es raro encontrarlo en España.
1: Sí, yo creo que en general sí, depende mucho del grupo de laboratorio, pero ahora pensando en grupos que conozco, sí que es raro, creo, sobre todo con más gente senior.
0: El tema de la financiación. Una de las grandes reivindicaciones de los que os marcháis fuera. Financiación y burocracia. ¿Se nota cuando uno sale fuera?
1: Sí, se nota. A ver, Alemania también es famosa por su burocracia, así que en este tema tampoco es que mejore mucho aquí la cosa, pero sí que es verdad que en cuanto a financiación y a protección, digamos, del investigador, del empleado, Alemania está muy avanzada en este sentido. Entonces yo realmente me fui por la curiosidad de decir, ostras, pues tendría oportunidades en Alemania. Me fui para mi trabajo de máster. Alemania, pues siempre oímos que es el motor de Europa y todo eso. Entonces, una vez aquí, a ver, descubrí que no todo lo que brilla es oro, pero aún así que las condiciones estaban muy bien. Y ya fue cuando me preguntaron si quería quedarme para la tesis y acepté, porque realmente pensé, ostras, condiciones parecidas ahí en España me costaría, no digo que sea imposible, pero me costaría encontrarlas.
0: Los españoles tienen fama, ¿no? Por los estudios que tienen, su buena formación, ¿se valoran fuera?
1: Sí, aquí fuera se valora y es una pena de que yo creo que en España tenemos muy buenas universidades que para lo buenas que son siguen siendo públicas. Bueno, depende de la comunidad autónoma, cuánto pagues y así, pero luego el Estado no aprovecha esta inversión que ha hecho en estudiantes, porque estos estudiantes, pues sobre todo en el momento de la tesis, es cuanto muchos nos vamos fuera porque nos ofrecen una protección laboral que España no ofrece. Ahora está avanzando un poco, pero aún así le queda para atrapar a Alemania y no aprovecha esta inversión. Entonces, yo no soy el único español aquí en Bonn, es que me he encontrado un montón, españoles, italianos y los que no están en Bonn, en otros sitios de Alemania, en Dinamarca también marcha mucha gente, sí.
0: O sea, que sois muchos los que apostáis por estar fuera y aparte de la parte profesional, la parte personal también influye. Me refiero, ¿tenéis mejores condiciones fuera, cuando os marcháis fuera de España, de sueldo, de salario,
1: sí,
0: mejores
1: sí,
0: oportunidades
1: sí.
0: a la hora de emanciparse?
1: Sí, totalmente. O sea, el tema está en que te pongo, por ejemplo, Barcelona y Madrid. Pues tienes que sacar una notaza para que te den una FPU, por ejemplo, y con el salario que representa una FPU, y como está ahora la vivienda en Madrid y Barcelona, por ejemplo, porque en otras ciudades igual, no te alcanza, o si te alcanza es porque consigues compartir piso, encontrar alguna muy buena oportunidad a la hora de vivir. Entonces sí que es verdad que estás no solo estresado con lo que vendría a ser tu investigación, sino también con tu situación personal de, a ver, quizás sí que llegas justo a final de mes, pero de pensar, ostras, todos mis amigos ya están trabajando en empresas y cobrando más, yo pues voy justo. Claro, aquí en Alemania no tienes ese problema. Depende un poco de la ciudad también. En Bonn, por suerte, sí que está por encima de la media en cuanto al alquiler, pero aún así está bien. Y claro, con el contrato que yo tengo aquí en la universidad, que es un contrato de universidad de investigador predoctoral, a mí me da para incluso ahorrar un poco a final de mes. O sea, no tengo que estar estresado por la parte económica.
0: La parte de los contratos que tenéis los investigadores, ¿son a más largo plazo allí en Alemania?
1: No, la verdad que son también temporales, pero lo que se distingue en España, que ahora en España está mejorando, es que aquí son contratos como tal, no son becas. Porque yo me acuerdo que cuando empecé el doctorado, profesores con los que tenía contacto en España me decían, ah, bueno, ¿y qué? ¿Y sabes si te darán la beca o no sé qué? Yo les decía, no, no, es que a mí me han ofrecido un contrato, yo lo he firmado y ha empezado. Y estos contratos, claro, vienen con la ventaja, pues, de que ya cotizas para la seguridad social, que creo que ahora en España también han empezado a hacer eso con las becas, pero es algo más reciente, pues también cotizas, te da, por ejemplo, yo cuando terminé el doctorado, si estuviera buscando trabajo y así, pues también puedo entrar en el paro cobrando el paro. Es como un contrato más. No es indefinido, eso es verdad, pero tiene todas las garantías que tiene un contrato, digamos, de verdad, y no una beca.
0: Sergi, ¿cómo ves tu futuro a corto plazo?
1: A corto plazo, bueno,
0: Corto o
1: ahora
0: medio plazo.
1: sí, ahora justo estoy en la etapa final de lo que sería este proyecto, entonces súper centrado en eso y aunque sí que tengo planes para ya más medio largo plazo es terminar eso, pero justo después y ya cuando esté escribiendo la tesis y para graduarme, pues me gustaría o seguir trabajando en el proyecto que he trabajado ahora, porque ha destapado algunas preguntas que, bueno, tengo mucha curiosidad para responderlas también y ver realmente si eso se podría llevar a la clínica, es decir, claro, no son en los mismos experimentos el descubrir las bases de cómo funciona, después descubrir si eso en la clínica funcionaría, eso es una. Y la otra es, pues, ya cerrar mi etapa aquí en Bonn e ir a otro país, España, no sé si aún, pues a seguir investigando otras preguntas que también me dan bastante curiosidad.
0: Eso te iba a preguntar, si todas esas respuestas que buscas, ¿crees que podrías encontrarlas en España?
1: Uf.
0: Dudas. Ojalá,
1: Quizá,
0: ¿no?
1: quizá, sí, o sea, yo creo que quizá, pero sí que es verdad que en inglés hay una palabra para eso, es la surface of luck, es como las probabilidades de serían más bajas. Entonces, claro, yo quiero ir donde las probabilidades de encontrar esas respuestas sean más altas para, pues, eso, triunfar, ojalá.
0: Pues Sergi Bravo, seguro que te vemos triunfar, te seguimos escuchando, seguimos tus pasos y tu investigación. Y muchas gracias por estar aquí en Españoles en el Exterior y hasta la próxima.
1: Muchísimas gracias a ti, Ainhoa, y encantado de que
0: Mucho
1: me hayas tenido en
0: éxito.
1: el programa. Gracias.

0: La tercera parada la hacemos en Suiza. Mireia Blanco, hola.
1: Hola.
0: Mireia Blanco es ingeniera biomédica por la Universidad Politécnica de Valencia. Por cierto, graduada con premio extraordinario de fin de carrera y el premio de excelencia académica de la Generalitat Valenciana en 2023. Después, conseguiste una de las poquísimas becas que oferta Cambridge en Reino Unido y ahora formas parte del laboratorio de Douglas Hanahan, que es uno de los grupos de referencia en investigación oncológica, me parece. Menuda carrera llevas.
1: Gracias.
0: Entiendo que cuesta muchísimo trabajo, ¿no? Y esfuerzo llegar hasta ahí.
1: Es mucho esfuerzo, mucha dedicación y también pasión por lo que quieres hacer.
0: Especializada en oncología.
1: Sí, sí, sí. El cáncer es, bueno, he decidido que sea el trabajo de mi vida y es algo a lo que me quiero poner todo mi esfuerzo para conseguir hacer la vida de muchos que desafortunadamente tienen esta devastadora enfermedad mejor y que la gente que lo sufre pues pueda estar con sus seres queridos un poco más tiempo.
0: Mireia, ¿por qué has decidido continuar con tu carrera académica fuera de España?
1: Pues a nivel personal siempre ha habido una necesidad en mí de ver el mundo, de salir, pero también al querer dedicarme profesionalmente a la investigación biomédica, supe que tenía que irme fuera, que si quería tener la mejor formación y las mejores oportunidades, no iba a ser aquí en Valencia o en España.
0: Y por eso te has marchado a Reino Unido. ¿Es uno de los países punteros?
1: Sí, en Reino Unido estuve haciendo unas prácticas, también en un laboratorio de oncología, y fue donde realmente vi que era lo que me gustaba. Entonces fue cuando se me surgió después la posibilidad de irme a Suiza y la cogí. Y me fui y conseguí entrar en el laboratorio del profesor Hanahan y nada, y ha sido la mejor oportunidad que he podido tener a nivel de como investigadora en formación.
0: ¿Cómo es trabajar con una eminencia y con un equipo así?
1: Pues es increíble. Es la cantidad de oportunidades que tienes de conferencias, seminarios, de estar en un ambiente de aprendizaje continuo, poder aprender de una de las mentes más brillantes, que además también te demuestra que son reales, que no son personas que igual las idealizas y que son personas como tú y como yo. Entonces aprendes muchísimo de humildad, de desafiarte y cómo superar los retos. No sé, es una de las personas más inspiradoras que he conocido.
0: La investigación en Suiza, has pasado por otros países, ¿es tan diferente que la investigación en España?
1: Sí, sí, por los recursos.
0: Lo dices con contundencia.
1: Sí, los recursos que se tienen ahí, el dinero que lamentablemente para hacer ciencia y hacer buena ciencia hace falta financiación. Y sin financiación no haces nada, no llegas a ninguna parte. Entonces lo que es posible allí, yo no lo he visto aquí. Tienes todos los recursos al alcance de tu mano y eso es fundamental.
0: ¿En qué estáis trabajando ahora, por ejemplo?
1: Ahora estamos investigando una proteína que es neuronal, pero que también se encuentra aberrantemente expresada en cánceres fuera del sistema nervioso. Y estamos intentando averiguar cómo esta proteína puede estar causando la inmunosupresión que es tan característica de algunos cánceres como el triple negativo del cáncer de mama y ver cómo se puede utilizar como vulnerabilidad de los cánceres para mejorar terapias.
0: Ahora mismo, ¿qué posibilidades tienes de quedarte? ¿O tienes un contrato a largo plazo para continuar en este proyecto?
1: No, voy a empezar como TFM. Estoy acabando el máster en ese laboratorio y luego ya veré cuál es la mejor oportunidad para mí para seguir.
0: ¿Y fuera ves más oportunidades que en España?
1: Sí.
0: ¿Para continuar?
1: Sí, sí, para hacer el doctorado definitivamente.
0: Bueno, hemos hablado de tu parte profesional, Vamos con la parte personal. Os estoy preguntando un poco por qué decidisteis marcharos. En tu caso es continuar la investigación y por tu especialidad ves más oportunidades fuera. Pero, por ejemplo, aquí en España, lo estamos contando en el programa, hay un problema muy grande con la vivienda y los jóvenes, el acceso a la vivienda de los jóvenes. ¿Cómo es la situación allí en Suiza?
1: No es un problema al que yo me haya enfrentado. Porque allí, por ejemplo, hablando tanto el máster como el doctorado, está, sobre todo el doctorado, está muy bien pagado. Entonces, la vivienda no es una preocupación de nadie que conozca. Puedes permitirte vivir solo o si quieres vivir con amigos. Eso es más una opción antes que una necesidad del tener en un piso compartido.
0: Si te ofrecieran las mismas oportunidades en España, ¿volverías? ¿Las mismas oportunidades que tienes fuera?
1: Probablemente.
0: Que hay morriña, ¿no? Una vez uno sale.
1: Sí. Luego también es verdad que una vez sales fuera ves que hay tanto por descubrir que igual te apetece seguir descubriendo. Igual luego ya vuelves. Pero esa necesidad
0: Mireia,
1: de seguir. Sí.
0: ¿Qué hace falta para que volváis? ¿Qué pedís?
1: Igual que se cuide a los científicos. Que así como puedes atraerlos, pero también que sepas cuidarlos para que se queden.
0: El tema de también los salarios y los problemas sociales que ahora mismo hay en España para los jóvenes, ¿serían un punto negativo a la hora de poner esa balanza para volver?
1: Sí, totalmente.
0: ¿Quieres? Pues nada, de momento creo que te vas a intentar quedar por allí, ¿no?
1: Sí, definitivamente.
0: Pues Mireia Blanco, gracias por atendernos, muchísima suerte y creo que vamos a hablar mucho contigo en el futuro por esa trayectoria que llevas. Que vaya muy bien la investigación, que es bueno para todos.
1: Gracias.

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1: Ese 620-515-154 es el teléfono del WhatsApp del programa. Nos podéis dejar vuestros comentarios, vuestras opiniones, vuestras historias personales en una nota de voz. La vamos a escuchar aquí. También estamos en redes sociales en @exterior_REE. Y en la web de Radio Exterior de España, también en Spotify, están colgados todos nuestros programas, todos nuestros podcasts. Aquí el programa de hoy. Gracias por acompañarnos una semana más. Os esperamos la próxima. Adiós.

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1: Bienvenidos a Europa Abierta. La Unión Europea nos entiende sin sus vecinos más inmediatos, Rusia, Reino Unido, los Balcanes, Israel, Turquía, protagonistas algunos del estado del tablero geopolítico actual en el que los 27 están involucrados a nivel político y social y, por tanto, donde deben jugar un papel. En el programa de hoy analizamos la influencia de estos países sobre Europa con la mirada de Juan González Barba, diplomático que ha sido secretario de Estado para la Unión Europea en tiempos del Brexit y ex embajador de España en Croacia, Sudán o Turquía.
2: Y con el corresponsal de Radio Nacional en Londres, recordamos cómo los polacos fueron durante meses las víctimas colaterales de la campaña del referéndum del Brexit, del que este año se cumple una década.
1: Antes vamos con nuestro repaso a la actualidad.

0: Paz Europea. Una embarcación con 230 personas a bordo ha llegado a las costas de Reino Unido tras cruzar el Canal de la Mancha desde Francia. Es la cifra más alta jamás registrada en un solo viaje, según datos de Londres. La ruta es considerada una de las más peligrosas. Mientras, seguimos pendientes de las derivadas de la crisis en Ceuta. Este lunes, por tercer día consecutivo, continúan los controles aleatorios a pasajeros procedentes de Italia que llegan a aeropuertos españoles. Desde el sábado se ha identificado a más de un millar de pasajeros. Es la respuesta de nuestro país a la misma medida adoptada por el gobierno de Giorgia Meloni por la entrada masiva de Ceuta hace casi dos semanas. Además, la primera ministra italiana y su homóloga danesa han publicado este lunes un comunicado conjunto en el que rechazan la inmigración descontrolada y piden centros de repatriación en terceros países. Y a pesar de que varios países quieren imponer más controles e incluso limitar el espacio Schengen de libre circulación, las fronteras siguen cayendo en la Unión Europea. Hoy ha desaparecido la invisible que impedía viajar en tren entre dos países vecinos, amigos y socios en el mercado comunitario. Suecia y Finlandia recuperan su conexión ferroviaria 38 años después. Ricardo Blanco.
1: Finlandia y Suecia romperán el aislamiento ferroviario y sus ciudadanos podrán viajar entre ambos países. De momento, solo entre las ciudades de Oulu, en Finlandia, y Haparanda, en Suecia. Se prevé que la construcción del ferrocarril continúe hasta más allá de 2030. La Unión Europea va a financiar hasta el 50% y se prevé que llegue a grandes ciudades nórdicas como Estocolmo. El último tren finlandés que cruzó la frontera entre ambos países lo hizo en 1988, mientras que la empresa sueca de trenes estuvo circulando hasta 1992. Dejaron de hacerlo por motivos económicos. Hay quienes ven en esta nueva conexión, además, una visión estratégica para que Finlandia deje de depender de la llegada de mercancías de forma masiva desde el mar Báltico, con el papel de Rusia como trasfondo en la zona. De hecho, Finlandia, Estonia, Letonia, Lituania y Ucrania usan el ancho métrico estándar del Imperio ruso. Finlandia ha hecho de esta conexión una prioridad, ya que en caso de invasión rusa, el utilizar el mismo ancho de vía facilitaría los movimientos militares.
0: De la guerra en Ucrania, al menos 12 personas han muerto y otras 39 han resultado heridas en un ataque ucraniano con drones en la región rusa de Tartaristán, Lucía.
2: El objetivo de esos drones era la refinería local, según las autoridades y medios ucranianos. Rusia dice haber abatido durante la noche más de 450 drones ucranianos dirigidos a una quincena de regiones, incluida la anexionada península de Crimea. Las fuerzas rusas han atacado también las regiones de Odessa, Kharkov y Dnipro, matando a varias personas.
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0: En Europa hay tres leyes de hierro basada en la geografía, de plata, donde se presta atención a los orígenes históricos, y por encima de ellas la de oro, relacionada con el individuo y la religión. La identidad es el punto común, en gran medida compartida en este mosaico inimitable que es nuestro continente. Es lo que propone el diplomático Juan González Barba en su libro Europa, la otra patria, quien ha sido además secretario de Estado para la Unión Europea, embajador en Turquía, Sudán, Croacia. Juan González Barba, bienvenido a Europa Abierta.
4: Hola, muy buenos días, Susana.
0: Uno de los capítulos del libro está dedicado a Rusia, que ha ejercido una gran influencia en nuestro continente. Se menciona que el Imperio Soviético fue una potencia europea más hasta el final de la Segunda Guerra Mundial. Después, con la caída de la URSS, vuelve a existir un acercamiento, pero con la decisión de Moscú de invadir Kiev, deja de ser políticamente europea de nuevo. ¿Hay esperanza en la posición rusa para recuperar el espíritu europeo?
4: Yo creo que sí, pero es importante que no triunfe el programa de máximos de Vladimir Putin. Quiero decir, si Rusia llegara a controlar plenamente Ucrania, sería complicado que Rusia volviera a desempeñar un papel homologable políticamente al resto de los países europeos.
2: En cuanto a las negociaciones para dar salida al conflicto, está la posibilidad de que Rusia se quede con territorio ucraniano, las regiones de Lugansk y Donetsk, y que haga del gobierno de Kiev un títere. ¿Cómo afectaría esto a la Unión Europea?
4: Bueno, al final la Unión Europea, y lo ha dicho siempre, aceptará lo que acepte Ucrania. El papel de Europa es sobre todo permitir a Ucrania mantener una posición negociadora de igual a igual con Rusia. las concesiones territoriales que eventualmente llegue a aceptar Ucrania serán decididas por los ucranianos, pero ahora mismo lo que se ventila no es eso, sino un cese de hostilidades y sobre qué línea se va a producir ese cese de hostilidades. Y la posición de Ucrania, que apoya Europa, es que se congele la línea de frente.
0: En Europa, la otra patria describe a Reino Unido como el enigma del continente, un país que comparte los valores europeos, pero que en el referéndum de 2016 su población decidió abandonar este proyecto político. Sin embargo, ahora vemos al premier británico Keir Starmer prometiendo llevar a Reino Unido al corazón de Europa, según dijo textualmente hace unos días. ¿Se puede revertir el Brexit?
4: Todo es revertible en esta vida y personalmente a mí y a tantísimos europeos y a tantísimos británicos nada nos gustaría más, pero hay que reconocer que la situación ahora pues es complicada porque se exigirían una serie de concesiones y lo estamos viendo incluso en cuestiones menores, en que no es fácil concitar un consenso europeo y británico por una parte y por otra para conseguir una aproximación en temas mínimos, cuanto más en plantearse el regreso a la Unión Europea, pero nada es descartable y bueno, pues todos esperamos que el proceso avance hacia un mayor acercamiento después de los años complicados que fueron el Brexit.
2: En partes de su libro se reiteran los límites geográficos de la Unión Europea, la propia acotación del proyecto. ¿Es factible una ampliación del club comunitario en 2030, previsiblemente hacia el este?
4: 2030 o incluso antes, si fuera posible, porque al final se trata de cumplir una serie de condiciones. Cierto es que serán necesarias también una serie de modificaciones en las reglas básicas de funcionamiento de la Unión Europea. Desde luego, si hay un área prioritaria porque lleva mucho tiempo en la sala de espera y porque está ya en el corazón de Europa, en el sentido de que está rodeada de territorio de la Unión Europea, es los países que integran los llamados Balcanes Occidentales. Y ahí es previsible que los más adelantados en las negociaciones de adhesión, que son en este momento Montenegro y Albania, pues consigan el ingreso antes de esa fecha, de la fecha que acaba de decir.
0: ¿Y es probable que Montenegro y Albania entren antes en la Unión Europea que Ucrania?
4: Bueno, vamos a ver, son países que llevan preparándose para el ingreso y ajustando el adaptando su legislación al acervo comunitario desde mucho antes que Ucrania, que es un país que ahora mismo está en mitad de la guerra. Están circulando propuestas interesantes. Una, por ejemplo, la formuló hace pocos días el canciller alemán formular un estatuto a la medida. Son todo opciones que están sobre la mesa, porque lo que sí está claro es que la vinculación de Ucrania con la Unión Europea no tiene marcha atrás y la ampliación llegará a ese territorio antes o después, pero llegará.
2: Otro de los grandes temas que marcan actualmente a los 27 es el auge de los populismos. ¿Es compatible esta ideología política con el Estado de Derecho, requisito para formar parte de la Unión Europea?
4: Bueno, el populismo como tal no es fácil de definir. A fin de cuentas, el Estado de Derecho lo que sí tiene son unas normas muy claras. Y cuando un país en su gobernanza política no responde a esas normas, pues sufre una serie de sanciones, especialmente en la parte financiera, que podrían llegar, no sanciones, sino medidas que podrían llegar en aplicación del artículo 7 del Tratado de la Unión Europea, incluso a la suspensión de sus derechos de voto, ¿no? Entonces, son unas reglas muy taxativas. La Comisión, como guardiana de los tratados, tiene que vigilar que esas normas que están, repito, en los tratados de funcionamiento de la Unión Europea y en el Tratado de la Unión Europea propiamente dicho, se cumplen. El que se tenga o se reclame una ideología más o menos populista, el adjetivo es lo de menos. Lo importante es que los requisitos se cumplan.
0: De hecho, Hungría, por ejemplo, ha sido nombrado el caballo de Troya dentro de la Unión Europea por sus relaciones con Rusia. ¿Qué se espera ahora del mandato del nuevo primer ministro Peter Mayer?
4: Pues que Hungría vuelva a desempeñar el papel que siempre ha desempeñado en la historia europea, voy más allá de la Unión Europea. Hungría es un país clave en Europa Central. El país y el pueblo que ha controlado a Panonia siempre ha ejercido una influencia mucho mayor que la que se podría derivar de la importancia numérica o del territorio que controlaba por el enclave geográfico que tiene ese territorio en la Unión Europea, con lo cual lo que se espera es que pues siga contribuyendo, como siempre ha hecho, no ya a la Unión Europea y a la construcción del proyecto de integración europea, sino al proyecto europeo civilizacional.
2: Bueno, entre los varios destinos que ha tenido, usted ha sido embajador en Turquía, un país que es miembro del Consejo de Europa, de la OTAN, de la Comunidad Política Europea, que ha mediado en la guerra de Rusia y Ucrania. En el libro defiende que Ankara sea miembro de la Unión Europea. ¿Por qué?
4: Bien, pues por una serie de razones que ahí incluyo, entre otras cosas, como acaba de recordar, porque su europeidad no se discute, es Estado miembro del Consejo de Europa, es candidato al ingreso en la Unión Europea y para ser candidato, uno de los requisitos que figura en el tratado es que tiene que ser un país europeo, con lo cual nadie discute la europeidad de Turquía. Lo que sí se discute, y por eso las negociaciones de adhesión quedaron congeladas en 2016, es que ahora mismo hay una deriva iliberal del país y hay una serie de reglas básicas que no se están cumpliendo en la aproximación al acervo comunitario. Pero bueno, no me voy a extender porque dedico, como veo que ha leído el libro en bastantes páginas, pues intento resumir cuáles, desde mi punto de vista, cuáles son las razones en apoyo de que Turquía termine siendo un Estado miembro de la Unión Europea.
0: Claro, de hecho uno de los puntos difíciles, ¿no?, en el caso de que Turquía entre en la Unión Europea, es que el país cuenta con 90 millones de habitantes, así que rompería el equilibrio del eje franco-alemán que hay actualmente.
4: Esa es quizás la objeción de mayor fondo y es cierto que la Unión Europea se compone de multitud de pequeños equilibrios, no solo el que gira alrededor del eje franco-alemán. Pero de todas maneras lo que estamos viendo en estos años es que hay un proceso de expansión de la Unión Europea hacia el este. Ucrania pues ha sido reconocido como candidato a la adhesión, no solo Ucrania, Georgia figura como precandidato y quizás en el futuro también ocurra tanto así con Armenia, con lo cual la excentricidad del territorio turco ya no llamaría tanto la atención como lo hubiera hecho hace unos años, porque hay otros países que están incluso más allá del eje franco-alemán que sí se les considera candidatos a la adhesión, como el caso de Georgia, por ejemplo.
2: La Unión Europea tiene la misma influencia sobre Turquía ahora con la deriva iliberal del presidente turco Erdogan.
4: Bien, es una de las cuestiones también que defiendo en el libro cuando trazo un paralelismo con Israel, y ahí describo cómo ya antes de la creación de la República Turca propiamente dicha, sino lo que fue el Imperio Otomano, había una relación centrípeta hacia Europa, sobre todo muy clara en el siglo XIX, y el proyecto nacionalista turco, dirigido e impulsado por Kemal Atatürk, el padre de la patria turca, claramente no se concebía sin una integración cultural y política en el continente, con lo cual es un anhelo de la opinión pública turca, sustentada por la mayoría de la opinión pública turca, y por eso todo movimiento que haya hacia una aproximación o no en relación con la Unión Europea tiene gran influencia en Turquía, por lo cual sí que tiene, claro, por supuesto, gran influencia en todo lo que pueda suceder en Turquía.
0: Juan González Barba, ex secretario de Estado para la Unión Europea, ex embajador en Turquía, Sudán, Croacia, autor del libro Europa, la otra patria. Gracias por su análisis para Europa Abierta de Radio Exterior de España.
4: Muchas gracias a ustedes. Adiós, buenas tardes.
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0: Durante la campaña por el referéndum del Brexit, los migrantes polacos en Reino Unido se convirtieron en objetivo. Los partidarios del divorcio les acusaron de robar el trabajo de los británicos. Algunos incluso sufrieron insultos y vejaciones en las calles. 10 años después, el corresponsal en Londres, Radio Nacional, Guillaume Bontux, recuerda cómo vivieron este periodo.
5: Hace 10 años, la inmigración fue un tema central en la campaña del Brexit en el Reino Unido. Para los partidarios del divorcio, salir de la Unión Europea era la forma de volver a tomar el control sobre los flujos migratorios.

0: I'm passionately a believer in immigration, but it's got to be controlled. When you've got numbers,
1: Boris Johnson lo repitió una y otra vez durante la campaña. Nigel Farage exhibió un polémico cartel que mostraba filas de refugiados huyendo entonces de la guerra en Siria con el mensaje punto de ruptura.

0: El Brexit, explica Ben Dew, historiador en la Universidad de Coventry y especialista en la inmigración polaca. Se desarrolló un sentimiento antipolaco real en el país, recuerda Dew. El Brexit se presentó a menudo como una herramienta para frenar la inmigración del este de Europa y muy especialmente a los polacos. Había entonces rumores ridículos circulando en la prensa. Se acusó, por ejemplo, a los polacos de matar los cisnes en los parques para comerlos, explica el investigador. Los mensajes en contra de la comunidad polaca se multiplicaron, folletos anónimos llamando a acabar con la vermina polaca en Oxford, pinturas ofensivas en instalaciones culturales polacas en Londres, insultos por la calle en muchas partes del país. Piotr vivió estos momentos en Coventry.
1: The message sent to Polish community was that just go home.
2: El mensaje que se mandó a la comunidad polaca era iros a casa. Y se escuchaba casi todos los días. Ibas al pub y gente te miraba para decirte, ¿cuándo te vas? Había mucha tensión en esa época.
1: The situation was really tense at the moment.
0: Piotr, ingeniero mecánico y profesor universitario, recuerda cómo cambió entonces la percepción de los británicos, incluso en su entorno.
1: It was that all the blames for economics.
2: Se culpaba a los polacos de todo, de la situación económica, de la inmigración ilegal y de cualquier otra cosa de la que se pudiera culpar a alguien. Para mí resultaba muy extraño, ya que apenas un año antes habíamos sido los mejores amigos. Fue algo realmente raro.
1: That was something strange.
0: Unos ataques sin consecuencias para los que los llevaron a cabo, subraya también Piotr.
1: No one would call you racist.
2: Nadie iba a hablar de racismo, somos blancos y no teníamos la capacidad de responder. Muchos eran recién llegados. Fuimos un objetivo fácil y a nadie se le reprochó habernos atacado.
0: Piotr llegó al Reino Unido en 2009 como estudiante Erasmus. Lo hizo en Coventry, en el centro de Inglaterra, una ciudad industrial con un vínculo histórico especial con Polonia. Tras la Segunda Guerra Mundial, Coventry acogió a soldados polacos que habían luchado con el Reino Unido en la contienda. Participaron en la reconstrucción de la ciudad, objetivo central de los bombardeos nazis. También participaron en la recuperación económica de su sector industrial.
3: Poland and the UK has a really long-standing historical relationship.
0: El Reino Unido y Polonia tienen una relación histórica y eso se ve especialmente en Coventry, asegura Agnieszka, profesora en la Universidad de Warwick. Es una de las responsables de la comunidad polaca en la ciudad. La gente fue manipulada, se creó una versión distorsionada durante la campaña del referéndum, lamenta Agnieszka. El crecimiento del número de migrantes polacos en el Reino Unido en los años 2000 abonó el terreno para los argumentos anti-inmigración. Tras la ampliación de la Unión Europea en 2004, las Islas Británicas se convirtieron en un destino privilegiado para cientos de miles de polacos. En algo más de una década, su número pasó de unos 100.000 a casi un millón. Era entonces la minoría extranjera más importante del país. En la época del referéndum era algo habitual escuchar hablar polaco en las calles. Todas las grandes ciudades tenían sus supermercados polacos, rememora el historiador Ben Dew. En Coventry sigue existiendo, en el centro de la ciudad, el Delicatessy Maczek, junto con el centro parroquial y la iglesia polaca, ocupa un lugar esencial para la comunidad. Mónica acaba de hacer ahí su compra semanal y recuerda con amargura la época del referéndum del Brexit. Fue difícil, todo el mundo tenía miedo, dice esta auxiliar de enfermerías de 45 años. Llegó al Reino Unido en 2008, cuenta que la situación de los polacos ha cambiado mucho desde el divorcio hace 10 años. Muchos se fueron, muchos de mis amigos volvieron a Polonia tras el Brexit. No sabían qué iba a pasar aquí. Según las estimaciones oficiales, casi un tercio de los polacos se han ido en la última década. Piotr lo ha notado en la comunidad de Coventry.
1: No one new arrives.
2: No llega nadie nuevo, solo vamos perdiendo amigos. Cada mes te enteras de que otra familia o grupo de amigos se ha marchado y la verdad es que ya no veo gente llegando.
1: I can't see people arriving anymore.
0: Él no descarta una vuelta a Polonia, pero dice que ahora mismo le gusta demasiado su trabajo. Mónica también dice que volverá a su país algún día y eso a pesar de que los polacos ya no parecen ser un problema en el Reino Unido. Las calles británicas siguen agitadas cada poco por violencias racistas, pero los culpables de todo

ya no son los europeos del este. Nos presionaron los anti-inmigración entonces, pero ahora están con otra gente. Ya sabes cómo son, nosotros ya no estamos en su punto de mira. Mónica lo dice riéndose, aunque admite que le costará olvidar cómo los polacos fueron tratados hace 10 años por medios y políticos en nombre del Brexit.

0: Nos despedimos por hoy con la canción Subiendo como el Chava Jiménez de la Moda y Leiva. El conjunto burgalés y el artista madrileño han clausurado la edición de este año del Festival Sonorama en Aranda de Duero con una actuación sorpresa e histórica a dúo en la icónica Plaza del Trigo.
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0: En el control técnico, Diego Franco, en la producción, Cristina Dorado y en redacción, Lucía Riera y quien les habla, Isabel Dolera. Gracias por escuchar Europa Abierta. Hasta mañana.

0: continuas, lineales, que tenemos en alimentación desde hace décadas. No podemos decir lo mismo, por ejemplo, pues si de la dieta Dukan o de la dieta de la zona, la dieta paleo, ¿no? Son cosas que sí que son arreones. El real food, ¿no? Como cosas que pegan así 3-4 años, pero luego bajan. En realidad, la dieta vegetariana y vegana es algo que tiene una instauración incluso de siglos, porque en ciertas comunidades tiene un arraigo social, en otras comunidades tiene un arraigo incluso religioso, pero como movimiento ético y moral y político, esto es continuo. Luego también, si viéramos un poco para adelante, ¿no? Pues una dieta 100% vegetal, aquí confluye muchas de las inquietudes que tenemos hoy en día, ¿no? Si la gente se preocupa por salud o la gente se preocupa por la crisis medioambiental, pues vemos que también por motivos de sostenibilidad mucha gente se está moviendo hacia este tipo de alimentación. Así que yo creo que confluyen muchas inquietudes aquí dentro.
1: Volviendo al mundo nutricional, ¿se puede seguir una dieta 100% vegetal, Aitor?
0: Así, sin riesgos para la salud, ¿no? Que es lo que muchas veces preocupa a la gente, de ¿te va a faltar algo?

0: podemos decir que sí, se puede seguir una dieta perfectamente saludable únicamente con productos de origen animal, y a día de hoy solo tenemos una observación, y es que hay que suplementarse una vitamina, hay que suplementarse la vitamina B12. No sabemos si quizás dentro de unos años a lo mejor descubrimos un alimento que ahora mismo se plantea quizás con algunas levaduras, algunos líquenes que pudieran tenerlo. ¿Qué efectos prácticos sería lo mismo? Es decir, que tú tengas que ir a un alimento muy concreto a por ese nutriente, sería lo mismo que si te tomaras la pastilla. Uh-huh. Pero lo que sí que hay que aclarar un poco es que, lejos de tener peores de salud, la gente que se mueve hacia un modelo de alimentación más 100% vegetal tiene mejores resultados de salud. De hecho, hemos tenido casi 2 décadas, unos 15 años muy prolíficos, en los que vemos que irte hacia una dieta más plant-based, que es como se llama ahora, ¿no? Independientemente de que confluyas con la parte política del veganismo, no. Pero que si tú metes más alimentos vegetales en tu alimentación, hay menos riesgo de cáncer, menos riesgo de mortalidad por toda causa, menor enfermedades cardiovasculares. Y también dos usos muy, muy, muy, muy evidenciados, que son la prevención de cáncer de colon y la prevención de diverticulitis, que son las que tienen más evidencia científica.
1: Vamos, Aitor, a hacer un repaso por diferentes aspectos de estas dietas, pues eso, para desmentir muchas, muchas falsas creencias. Uh-huh. La proteína, que ya hablamos el primer día de la sección.
0: Eso es, ahí repasamos un poco para no repetirnos mucho, pero que a lo que aclaramos ese día fue que la proteína vegetal tiene también la misma calidad nutricional que el animal si nos vamos a las buenas fuentes, es decir, si nos vamos a las legumbres o nos vamos a esos pseudocereales, y que por lo tanto no hay que argumentar, como a veces se escucha, de es que se tienen que suplementar la proteína. No, no. De hecho, en consulta, para que suplementemos a una persona vegana con proteína es porque lo necesita en la misma medida que una persona de dieta convencional. Así que, igual que vemos al machaca de gimnasio que se está suplementando la proteína, pues también suplementamos la proteína de nuestros pacientes veganos que a lo mejor están en ese proceso de hipertrofia, por ejemplo.
1: Uh-huh. ¿Y el hierro? Siempre hemos escuchado que el hierro de la carne se absorbe mejor.
0: Sí, eso es completamente cierto. Sabemos que lo que se llama el hierro hemo, que es el que encontramos en alimentos de origen animal, por ejemplo, en la carne, en el pescado, en la yema del huevo, se absorbe mejor porque directamente difunde en nuestro intestino. Eso, que veníamos un poco de la idea y la perspectiva de cuanto más absorbas, mejor. Esto era un poco ochentero y noventero, de venga, más magnesio, más hierro, más de lo que sea. Pues claro, en esos años se recomendaba, pues incluso me acuerdo, a las familias de los millennials que se tomase hígado, que tomásemos, vamos, todo tipo de alimentos para fortalecer ese supuesto déficit de hierro. Pero ahora estamos en otro paradigma. Ahora vemos que tomar demasiado hierro hemo no es bueno. Es uno de los motivos que también explica por el que la carne roja se relaciona con el cáncer de colon. Y digamos que ahora lo que se dice es que cuidemos el tipo de hierro que tomemos, que si nos vamos a tomar más hierro de origen vegetal, que encontramos en las legumbres, en los frutos secos, la primera directriz que se dice es que lo acompañemos de una dosis de vitamina C. Es decir, que tú metas en las comidas principales una frutita, que acompañemos las comidas principales de un gazpacho, de una ensalada, porque eso va a facilitar que absorbamos mejor el hierro. Así que no va tanto por come carne y come hígado, sino acompaña tus comidas principales, que es donde está el hierro, de vitamina C.
1: Y con respecto al omega 3, siempre hemos escuchado que el pescado, pues, es una fuente muy interesante de estos nutrientes.
0: Y eso es cierto. El omega 3 son esos ácidos grasos que encontramos en el pescado, sobre todo el azul, pero también en otros productos que son grasos. El omega 3 no solo está en el mar, que por cierto los peces lo adquieren de las algas. Uh-huh. Así que podríamos ir directamente a las algas a consumirlo, ahora que también está tan de moda, por ejemplo, la cocina japonesa, y vemos que se toma pues alga nori, que vemos también en distintas preparaciones como sopas, donde podríamos incorporarlo. Pero hay que decir que estos ácidos grasos también los encontramos, hay dos semillas que lo tienen en grandes concentraciones, que son la semilla de lino y la semilla de chía. Así que se podría obtener a partir de estos alimentos, o también de alimentos de toda nuestra vida, como por ejemplo las nueces. Así que, bueno, ahí vemos que hay fuentes también de origen vegetal.
1: Vamos a profundizar sobre un suplemento del que has hablado antes, que es la B12. Yo creo que a mucha gente le suena y mucha gente puede pensar que si hay que suplementarse, la dieta es pues incompleta o que es peligrosa.
0: Así es, este es un argumento que se dice mucho, de bueno, no puede ser tan buena un modelo de alimentación si hay que completarlo, ¿no? Pero se trata más bien de una cuestión de prevención. A mí me encanta poner el ejemplo para que lo entienda la gente, que cuando una mujer planifica su embarazo, ¿no? También de manera profiláctica le damos una serie de suplementos o le damos hierro, y nadie dice que la dieta convencional es incompleta. Lo podríamos obtener, lo podríamos garantizar con el modelo de alimentación, pero preferimos no arriesgarnos, preferimos no poner en peligro ni a la madre ni al futuro embrión. Pues aquí pasa lo mismo, es a nivel de salud pública una elección de los pacientes que nos interesa que haya gente comiendo más vegetal, pues lo único que hacemos es suplementar y recomendar esta pastilla, que por cierto es muy, muy, muy, muy barata, es una suplementación bastante, bastante segura y bueno, al final forma parte de estas decisiones de salud pública, como en su día cuando decidimos fortificar nuestra sal con yodo para prevenir el cretinismo o el déficit de yodo en ciertas regiones que no tenían acceso a alimentos más marinos, ¿no? Es muy, muy típico de Extremadura.
1: Qué interesante esto, no tenía ni idea.
0: Pues era, por eso también en Extremadura o en Castilla-La Mancha veíamos también a personas mayores ahí con el cuello hinchado, ¿no? Que podían tener ese bocio o ese cretinismo. Hay un documental buenísimo que recomiendo, que es el de las Urdes, que lo podemos ver, y efectivamente ahora nuestra sal viene fortificada con yodo, y por eso también recomendamos siempre que tomemos sal yodada, no sal marina, no sal del Himalaya, no sal de escamas de no sé dónde, que bien, que para un plato y para tomarte algo distinto puede estar bien, pero que la que usemos día a día sea la yodada.
1: Uh-huh. Vale, ahí queda esa recomendación aparte. ¿Qué le recomendarías, Aitor, a alguien que quiera empezar esta dieta vegetariana o vegana? Uh-huh. ¿Tan importante es la asesoría, el acompañamiento? ¿Se necesita?
0: Pues mira, yo como nutricionista aquí podría decir sí, sí, tenéis que ir todo el mundo al nutricionista y podría decir lo mismo de ¡guau, vas a empezar a hacer deporte! Pues tienes que ir al nutricionista sí o sí. Y mirad, ni con esas os voy a decir, no es imprescindible ir al nutricionista cuando se empieza una dieta vegetariana o vegana, pero es aconsejable. Es aconsejable porque se va a cambiar drásticamente la alimentación. Hay que tener en cuenta que el menú español, el que nos rodea, el que podemos encontrar en un menú del día, tiene una predominancia muy alta de alimentos de origen animal. Y hay un error muy típico cuando la gente empieza a reducir esta presencia de alimentos de origen animal, que es algo además como muy consensuado, ¿no? Todo el mundo tenemos claro que hay que comer menos carne, ¿no? Por ejemplo. Y hay una cosa que se suele hacer, ese error que te decía Guillem, es que empiezas a comer lo mismo, pero solo quitas el alimento de origen animal. Uh-huh. Entonces nos encontramos a muchas jóvenes, por ejemplo, que es que toman la pasta, pero sin el atún. O que toman la ensalada, sin el queso. O que se empiezan a tomar el guisado de patatas, pero sin las costillas. Claro, ahí no estás sustituyendo la fuente de proteína, ni muchas veces sustituyes la fuente de hierro. Entonces, una de las mejores directrices que damos es que hay que sustituir el alimento de origen animal por otro equivalente. Que esos macarrones de carne picada, pues ahora te los hagas con soja texturizada. Uh-huh. Que esa ensalada a la que antes le echabas queso, ahora le eches garbanzos. Y sí que hay sustituciones mucho más sencillas, como por ejemplo las alternativas vegetales. Tú puedes cambiar un yogur por un yogur de soja, pero digamos que no se convierta en una alimentación de quitar, sino en una alimentación de sustituir.
1: Pues la dieta vegetariana, la dieta vegana, bien, muy, muy, muy bien explicada por Aitor Sánchez, Mi Dieta Cogea, dietista nutricionista, tecnólogo alimentario, aquí en el primer desayuno del despertador de verano. Muchísimas gracias, Aitor. Nos vemos la semana que viene.
0: Hasta la próxima.
1: Las 4 y 21, 3 y 21 en Canarias. Continuamos.
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1: Y ya tengo aquí a mi lado a Almudena Lizana para hablar de la televisión, de las plataformas en Por la Cara. Muy buenos días, Almudena.
5: ¿Qué tal, Guillén? ¿Cómo estás?
1: Muy bien. ¿Cómo ha ido la semana?
5: Pues mira, estupendamente. Estoy muy feliz aquí de estrenar esta nueva mesa, nuevo plató de Radio Nacional. Me
1: Justo,
5: encanta.
1: Que no lo he comentado, pero es cierto. Ya creo que somos el último programa que, que lo estrena.
5: Qué bonito, me gusta muchísimo.
1: Aquí estamos estrenando nueva mesa en el 101. Ya estamos de vuelta en el 101 de la Casa de la Radio, aquí en Madrid.
5: Pues yo estoy ya con las pilas cargadas, ¿sí? Siempre como que vengo con mucha energía y además hoy vengo con mucha porque después de esto me voy a un viaje, o sea,
1: ya te hemos visto
5: cojo
1: ahí con
5: la maleta y me piro, ¿sabes?
1: Sí, sí.
5: O sea,
1: qué guay.
5: Tal cual.
1: Qué envidia.
5: Sí, pero bueno, aún así tuve la oportunidad de ver ayer un poquito el Grand Prix, ¿sí? Que como sabes es siempre la cita de los lunes que no me pierdo, uh-huh. y estuvo bastante reñido, la verdad.
1: Sí.
5: Sí, sí. La cosa es que ayer competían Pravia y Serranillos del Valle, uh-huh. y al final ganó el pueblo madrileño porque justo en la última prueba del diccionario los habitantes de Pravia se les dio un poquito mal, uh-huh. y estaban un puntito por encima de Serranillos y con esa prueba perdieron casi 10 puntos, no acertaron ni una.
1: 10 puntos.
5: Los pobres,
1: casi.
5: Sí, sí, o sea, al final con eso se quedaron en segundo lugar y por consecuente no pudieron pasar.
1: Esa prueba es bien complicada, ¿eh?
5: Sí.
1: Hay que ir, yo creo que aunque te la prepares mucho, bueno, no sé cómo se la prepararán, pero sí, es muy, muy exigente.
5: Es complicadilla, sí, la verdad. Y luego también vimos que estuvieron cantando también Los Troncos Locos, sí. que era también una de las canciones que faltaba. Bueno, no estuvieron bailando, fue más bien como una recreación, sí. con los peces y tal, que estuvo también muy, muy divertida. Y bueno, justo ayer Ramoncho estaba un poquito afónico, se encontraba un poquito mal, uh-huh. pero ahí estuvieron Gorka, Rodríguez y Lala Chus apoyándole a tope, así
1: a
5: que súper bien.
1: Qué bien, sí, pues, sí. pues a ver, porque esperamos otro muy buen dato de audiencia, como viene
5: cosechando
1: todo el verano. A ver qué tal.
5: Seguro que sí, seguro que sí. Uh-huh. Y ya vamos a pasar a hablar de Yolanda Ramos en Me Resbala. No sé si te has enterado de esta noticia.
1: A ver. Sí que me suena. Sí que me suena algo, cuéntame.
5: Sin duda es para mí el tema de la semana, o sea, porque estoy contentísima. Yolanda Ramos es una de las personas favoritas del mundo para mí.
1: Icónica.
5: Icónica. Es que solo saber que van a haber más horas de Yolanda Ramos en pantalla, más horas de televisión de ella, es una alegría. Sí. La cosa es que la actriz se va a poner al frente de Me Resbala, el programa de humor y entretenimiento que arranca su tercera etapa en la 1, uh-huh. porque lo curioso de este programa es que que ha estado en las tres grandes cadenas.
1: Sí.
5: De hecho, empezó en Antena 3 en 2013 con Arturo Valls,
1: uh-huh,
5: al frente. 10 años después, Telecinco probó suerte con Lara Álvarez y ahora este espacio vuelve, pero a la cadena pública y con la maravillosa Yolanda Ramos.
1: ¡Qué grande!
5: Así que eso me parece estupendo. Lo que me sorprende, buscando información de esto, es que Yolanda Ramos no había estado nunca antes en Me Resbala.
1: Uh-huh.
5: Y siendo como...
1: Como concursante.
5: Exacto, como humorista y tal. Uh-huh. No sé, me sorprende mucho porque, teniendo en cuenta que Me Resbala es un programa que tira mucho de la improvisación, del humor, etcétera, uh-huh. pues obviamente son las dos grandes bazas de Yolanda Ramos.
1: Hombre,
5: no sé.
1: Va sobrada de todo eso.
5: Totalmente. Sí, sí, sí.
1: Qué bueno.
5: Y Y bueno, justo en la etapa de Mediaset hicieron una rueda de prensa y yo tuve la oportunidad de hacer una de las pruebas de Me Resbala, sí, la de los giros lingüísticos. Me sentaron en una silla giratoria y tenía que intentar que mi compi Dani acertara la palabra que estaba ahí puesta. Ajá. Pero sin decir una serie de conceptos que estaban como prohibidos.
6: Okay.
5: Era complicadísimo, sí. Guillem. O sea, yo recuerdo aquello, digo, madre mía, además era la palabra frecuencia, no podía decir ni radio, ni cosas de, del corazón, cardíaco, tal. Era de verdad muy complicado. O sea, yo, esto que ves desde casa los concursos y dices, madre mía, pero si es facilísimo.
6: Claro.
5: O sea, ¿cómo puede ser que lo estén fallando? Luego ahí la presión

0: Es que
1: yo
0: es
1: creo
0: cierto.
1: que te hace, vamos, te juega malas pasadas.
0: Desde casa se ven muy fáciles los toros, pero luego hay que verse en la situación con los nervios, con las ganas de querer hacerlo bien, de ofrecer un buen papel, también de no hacer el ridículo, yo creo.
1: Ya, ostras, es verdad, el sentido del ridículo hace mucho también en la televisión.
0: Eso pesa un poco, así que bueno, pues a ver qué tal. Yo tengo ganas sobre todo de pues ver a Yolanda Ramos en esta nueva faceta.
1: Ya, como maestra de ceremonias, o sea, porque justo el verano pasado estuvo rodando Hasta el fin del mundo, uh-huh, con su sobrina, que ahí además me gustó porque la vimos también como más vulnerable, ¿no? Uh-huh. Siento que nos acercó mucho a la persona de Yolanda Ramos, claro, y no tanto al personaje, y me gustó mucho esa parte. Pero bueno, a ver qué tal se le da con Me Resbala. Estaremos bueno, viendo. 100%.
0: Seguro que genial.
1: Y el jueves se estrenó Ordena tu vida, el programa de Inés Hernán, que nos recuerda que hay que practicar un poquito más el desapego. Uh-huh. Oye, ¿tú esto cómo lo llevas?
0: Bueno, me parece una buena premisa, te digo, porque sí, tenemos eso, muchísimos objetos, muchísima ropa, muchísimas cosas que en realidad en nuestro día a día no gastamos, muchísimos por si acaso, ¿no?
1: Ya, por si acaso, sí. Eso me pasa mucho, por ejemplo, cuando vamos al Benidorm Fest, que yo hago la maleta para Benidorm, tal, digo, es que por si acaso de repente hace un poco de frío, por si acaso me baño en la playa, ¿cómo me voy a bañar en febrero en la playa? ¿Estás loca o qué?
0: Me he ido al pueblo yo este fin de semana y ya iba con la idea de, bueno, no hace falta que lleve mucha cosa porque, total, si allí en el pueblo tengo ropa y tengo un montón de cosas que, y aún así he vuelto a llevar de más.
1: De más.
0: O sea,
1: ya,
0: que
1: ya.
0: Sí, en eso de la maleta te entiendo, pero es eso, es que en nuestro día a día, en nuestra vida, anda que no acumulamos
1: totalmente
0: cosas que no son necesarias.
1: Y además es una terapia de choque total, ver todos los objetos en una nave industrial, yo creo que me quedaría loca. Además, yo creo que de hacer, por ejemplo, mudanzas de piso a piso, tal, yo me he ido dando cuenta de la cantidad de cosas que tenía. Pero es que gente que lleva en casas muchísimos años y que va acumulando, de verdad, me parece increíble. Y además, hubo una parte del programa con el que me sentí especialmente representada. Atento.
2: Inés, ¿por qué esta acumulación de tote bags?
3: Son preciosas.
2: No, son para irnos ahora mismo a la comisaría.
3: Un cerdito.
2: Vale.
3: Luego, esto es de Irlanda.
2: Esto es un gato.
3: Y esto es de Gestopper.
2: O sea, sé identificar cada cosa de la bolsa, pero necesitamos 12 tote bags. Las tote bags son la auténtica epidemia de Occidente. Tenemos que parar. Sencillamente no puedo con una tote bag más. O sea, lo digo de verdad. Si tenéis algún pequeño negocio, os insto a que hagáis posavasos, a que hagáis servilletas, a que hagáis nada.
1: Totalmente.
0: Sí, nada podría estar bien.
1: Lo de las tote bags es un asunto. Yo no sé si tienes muchas o no, Guillem.
0: Enorgullezco decir que no es un problema que tengo. Sí que hay, tengo una barbaridad de bolsas de estas de cartón y tal, eso sí.
1: Ya, yo es que no sé si te exagero que acumulaba casi como 20 tote bags, solo de publicidad, ya no solo tote bags que compro yo porque me gusta el diseño, lo que sea, sino de publicidad, de marcas que te envían cositas, de tal. Y sea como sea, mi este programa de verdad me ha generado como la necesidad de poner mi casa patas arriba y hacer una limpieza increíble, vamos.
0: Claro.
1: Es
0: una sensación un poco como de Marie Kondo, ¿no? Salvando un poco las distancias, ¿no? Pero un poco de ser consciente de este tipo de cosas de nuestra
1: 100%.
0: Vida.
1: 100%. Yo me declaro que desde que vi lo de Marie Kondo de doblar las camisetas así, es que eso es muchísimo mejor.
0: Claro.
1: O sea, no hay punto de comparación.
0: La optimización.
1: Sí. Y pasamos a otra buena noticia, y este me ha hecho especial ilusión. Se trata de la renovación de la serie Barrio Esperanza, protagonizada por Mariona Terés. La cosa es que han comenzado ya el rodaje, porque como se graba en un colegio, Guillem, pues tienen que hacerlo durante los meses no lectivos, claro. Y en Prime Time, el podcast que tenemos con Héctor y con Sergio, nos contaron Mariona Terés y Guillermo Campra lo complicado que es rodar en un colegio en verano sin aire acondicionado en las aulas. Es que eso me parece muy, muy fuerte. Sí. Es una cosa que habría que, ya no solo por el rodaje este que es exclusivamente en verano, sino también para los alumnos, porque ya en abril y hace un calor en Madrid, por desde ejemplo, luego. Increíble.
0: ¿Pero acaban de empezar ahora a rodar o ya llevan unas
1: Yo creo que ya llevan unas semanitas, sí, lo han anunciado ahora. Pero...
0: Lo estaba pensando y digo, es que si no, no les da tiempo, que en septiembre ya volvemos a
1: Claro,
0: correr.
1: Claro, enseguida ya esto se echa encima. Uh-huh. Y lo bueno es que en el rodaje de Barrio Esperanza hay muchos niños y es una cosa que también nos comentó Guillermo Campra, que él en Águila Roja era de los pocos niños que había. Entonces, sí. Pues no tenía como esa sensación de campamento de verano como puede ser que, claro. que tenga Barrio Esperanza y ahí los niños se lo pasan genial.
0: Claro.
1: Y esta ficción, bueno, se estrenó a mediados de abril, cuenta la historia de una mujer que tras estar en la cárcel afronta su nueva vida como profesora y dentro del colegio se pueden ir abordando un montón de temas, desde el bullying hasta la falta de recursos y además lo hacen desde una mirada con algo de humor pero también crítica y muy humana y me gustó muchísimo la verdad la primera temporada.
0: Ha sido un poco una gratísima sorpresa que esta serie y bueno, una buenísima noticia desde luego que haya Totalmente. Segunda temporada por todo lo que puede aportar y por eso, por cómo la recibió el público, ¿no? Yo sentí que la recibió como con muchísimo cariño.
1: Sí, estuvo muy bien acogida por el público y además en esta segunda temporada se suman al reparto María Castro, que será Miriam y promete poner el colegio patas arriba, todo lo contrario a su personaje Pía en La Promesa, que es mucho más recatada. Y también han fichado a María Isabel Díaz y a José Pastor, que será Darío y que seguro que tiene alguna trama interesante con el personaje de Ana Jara. Yo ahí ya lo veo, ya lo estoy viendo.
0: Bueno, pues estaremos atentos a ver cuando se estrene, ahí estaremos mirando. This is
1: ¿Y hay algo más veraniego que un campamento, Guillem?
0: Bueno, pocas cosas se me ocurren, ¿eh?
1: El estreno de la tercera película de Camp Rock en Disney. O sea, la saga continúa y Camp Rock 3 se estrena el 13 de agosto en Disney Channel y tan solo un día después podremos verla ya en Disney Plus.
0: Ok.
1: Viniendo hacia aquí, yo tengo aquí una cosita preparada en el guión, pero en el móvil de repente yo en Twitter he visto... ¡Uf! Y esta foto, porque justo era la premiere de Camp Rock 3. Uh-huh. Y Demi Lovato ha decidido colgar una foto en la que... evidencia que Michi Torres, su personaje de Camp Rock, sí que va a estar en esta película, que era una cosa que se estaba barajando mucho, había muchos rumores, no se sabía si iba a estar o no, porque ella se había anunciado como productora ejecutiva, pero no se había anunciado que iba a estar, ni que iba a hacer ningún cameo, porque, por ejemplo, los Jonas Brothers sí que se había anunciado que iban a estar y que, de hecho, son una trama, o sea, son una parte importante de la trama, porque lo que están buscando es un telonero para su gira de reencuentro, y por eso van al campamento, al mítico campamento de Camp Rock, para buscar a este telonero. Uh-huh. Y claro, la cosa era, salió la foto de Demi Lovato como productora ejecutiva, pero se le habían tapado todos los tatuajes de la mano, porque ella tiene las manos súper tatuadas, tiene un león y un par de frases aquí, y en esa foto estaban los tatuajes, vamos, invisibles, no se verían. Ahí ya las alarmas empezaron a sonar de qué raro que se los haya tapado, eso es porque vuelve Michi Torres, y evidentemente Demi Lovato lo acaba de confirmar con una foto en sus redes sociales, así que veremos ese reencuentro de Michi y de Shane, que me parece lo más.
0: Qué guay.
1: Me encanta.
0: La verdad es que, a ver, es cierto que volvemos mucho a la nostalgia, tiramos...
1: Es que está tan de moda.
0: Estamos en una época muy, muy de nostalgia, pero bueno, para todos aquellos que se criaron con estas series, pues tener una... Bueno, no sé si será una última temporada o qué, pero una última...
1: Un último contacto.
0: Un último baile, por
1: claro,
0: así decirlo.
1: No sé hasta qué punto pues la gente que hemos crecido con Camp Rock, esta entrega nos va a gustar, nos va a enganchar, pero bueno, yo creo que quizás solo te ves esa parte de Shane y de Michi y ya está.
0: Claro.
1: Pero bueno, buscando cositas de Camp Rock me di cuenta... Uy, perdón. me di cuenta de que Taylor Lautner estuvo a punto de ser Shane en Camp Rock, que eso me parece muy fuerte, que luego fue el hombre lobo en Crepúsculo.
0: Sí,
1: pero bueno, hay esa pequeña curiosidad. Uh-huh. Y además, en España se hizo también My Camp Rock, un Camp Rock a la española, donde niños y niñas demostraron su talento musical. Y la primera edición la ganó Lucía Gil, pero por ella también pasaron Paula Dalí o Roy Méndez de OT 2017.
0: Fíjate.
1: Sí, y la segunda la ganó Ana Mena, con tan solo 13 años. Pero la cosa es que Ana Mena ya no era una desconocida, la habíamos visto crecer en Canal Sur.
0: Sí, sí, sí.
1: Así que estupendo eso, me encanta rememorar esas cosas.
0: Qué guay.
1: Vale. Y vamos. vamos a terminar la sección de hoy con la nueva temporada de Televisión Española que se viene, porque ha sido una semana de despedidas, como la de Javier Ruiz de Mañaneros 360. Sí. Era un secreto a voces, pero no fue hasta el 7 de agosto, cuando el periodista cerró su etapa en TV para fichar por la séptima. Con su partida ha provocado cambios importantes en la parrilla de Televisión Española, como por ejemplo que Jesús Cintora va a ser el encargado de acompañar ahora a Adela González y a Miriam Moreno en Mañaneros 360. Uh-huh. Aunque el presentador también seguirá con Malas Lenguas Noche. Uh-huh. Respecto a la edición diaria de Malas Lenguas, Gonzalo Miró seguirá al frente junto a Esther Palomera en la franja de la 2 y con Ana Inestrosa en el tramo de la 1.
0: Vale.
1: Luego también en directo al grano, Marta Flitsch seguirá junto a Martín Barreiro. Uh-huh. y en Aquí la Tierra Petrus continúa de lunes a viernes y Marc Santandreu se encarga de presentar el espacio los fines de semana.
0: Marc Santandreu, que le tuvimos aquí de invitado sorpresa para Gorka Rodríguez. Claro. hace unos meses.
1: Es que está ahora súper apareciendo en un montón de sitios y ahora con el eclipse más todavía. Qué porque hombre. Sabe muchísimo de esto.
0: Sí.
1: Y aprovechando las novedades, Televisión Española está promocionando ya el túnel, el concurso presentado por Jesús Vázquez. Uh-huh. Y lo ha hecho, por cierto, cambiando un poquito el logo que nos presentaron en junio, con una imagen así renovada y un enfoque más futurista.
0: O sea, que podremos ver a Jesús Vázquez mucho más en nuestra tele.
1: Eso es.
0: Qué bien.
1: Aunque siempre me gustaría verlo más con La Casa de la Música.
0: Claro.
1: Que haya más La Casa de la Música, por favor.
0: Pues aquí lo lanzamos.
1: Esos especiales que abrazan la música en televisión, que siempre es necesaria.
0: Uh-huh. Muy bien.
1: Conectando el cambio de logo del túnel, qué bonita la adaptación también de la imagen corporativa de TV por el eclipse. Me gustan estos detalles, de repente abrazar estos eventos históricos y darle como ese toque a los logos de la cadena. Y aprovechando que todo el mundo va a hablar del eclipse, yo no quería quedarme sin decir un par de cositas del eclipse, por favor. Y te traigo varias series que tuvieron un eclipse en su trama. Uh-huh. Como no podía ser de otra manera, Los Simpson es una de estas series que predice todo lo que ocurre en el mundo con tiempo de antelación. Uh-huh. Pues en este caso ha habido dos eclipses importantes en la serie.
0: ¿Dos?
1: El primero fue en la temporada 4, en 1993, cuando un monorraíl llegó a Springfield, la canción esa del monorraíl, ¿te acuerdas?
0: Sí.
1: Pues cuando estuvo a punto de descarrilar, un eclipse le frenó por completo.
0: Uh-huh.
1: Y ya el segundo fue en la temporada 20, en 2009, cuando Marge miró directamente a un eclipse solar porque se quedó sin la maquinita para poder mirarlo y se quemó los ojos.
0: Ay,
1: una actitud imprudente que no queremos que se repita en este eclipse.
0: Por
1: Así
0: favor.
1: Que tened mucho cuidado y no os quitéis las gafas en ningún momento, por favor. Así que, y ya para terminar, la mítica ficción Embrujadas también tiene un capítulo con un importante eclipse en el que Piper intenta casarse con Leo aprovechando el fenómeno.
0: Así que Embrujadas.
1: Hay muchas más, ¿eh?
0: Sí.
1: Porque ya te digo, como Crónicas Vampíricas, Mad Men, Heroes también tienen, pero me quedo con esas.
0: Me has recordado Embrujadas, hacía muchísimo
1: es que Embrujadas
0: no pensaba
1: es lo más.
0: Mitiquísima.
1: Muy guay también.
0: Pues qué buen repaso, Almudena de Lizana, de todo lo que ha sido la semana en cuanto a pues eso, las novedades de la televisión, todo lo que traen las plataformas también. Muchísimas gracias.
1: Muchas gracias a ti, Guillem. Hasta la semana que viene.
0: Hasta la semana que viene en Por la Cara. Y nosotros, cuando son las casi 5 menos 20, una hora menos en Canarias, hacemos un pequeño alto en el camino y continúa con nosotros Fernando de Córdoba.
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0: Pues sí, como bien anuncia la careta, una semana más vamos a repasar pues uno de los grandes enfrentamientos que han tenido pues algunas de las marcas, en este caso. Fernando de Córdoba, muy buenos días.
1: Hola, buenos días.
0: Vamos a hablar de dos marcas de nuestro país.
1: Pues sí, porque llevamos unas cuantas semanas hablando de marcas grandes, tipo Coca-Cola, Pepsi, Netflix, Blockbuster, pero hoy yo quería traer una batalla 100% española.
0: Genial.
1: Y además, una batalla que nos va a hacer un poco spoiler, porque ya sabemos cómo acabó. Es el Corte Inglés contra Galerías Preciados. Porque yo creo que tú, por edad, no has llegado a comprar en galerías, ¿no?
0: No me ha tocado.
1: No, yo tampoco. Yo lo recuerdo de pequeño, algún recuerdo lejano, pero bueno. Yo le tengo cariño porque, pues, al final las marcas desaparecidas nos traen esto como nostalgia, ¿no?
0: Sí.
1: Pero bueno, te voy a dar un titular porque, aunque son los grandes competidores del comercio del siglo XX, El Corte Inglés y Galerías Preciados tienen su origen en la misma familia.
0: Anda.
1: Y además, los dos fundadores habían aprendido a vender en la misma tienda, a las órdenes del mismo hombre en Cuba, y acabaron atrincherados, cada uno en una acera de la misma calle de Madrid, la calle Preciados, pero uno mirando hacia la Puerta del Sol y otro hacia Callao.
0: Oye, pues interesante, ¿eh? Ya de base.
1: Bueno, y lo que tampoco sabe mucha gente es que, de hecho, el acta de creación del Corte Inglés tiene la firma del fundador de Galerías Preciados.
0: Wow.
1: Es muy loco todo.
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0: Venga, pues vamos a empezar por el principio.
1: Venga, pues estamos en Cuba a principios del siglo XX. Y es que en aquella época Cuba era, bueno, la referencia del comercio, era el lugar puntero. Un poco lo que pasa ahora con Silicon Valley y las empresas de tecnología, ¿no? Que es como el lugar donde hay que estar, pero en tiendas. Y en Cuba estaban los almacenes El Encanto, que eran lo más innovador del mundo. Y allí se inventaron cosas que hoy nos parecen súper normales, como la publicidad de producto o las promociones, las rebajas. Y el caso es que trabajando en ellos coinciden tres asturianos. Tres de la misma familia. Uno era César Rodríguez, que ya había llegado a ser jefe y había ganado dinero, era el patriarca. Luego estaba Pepín Fernández, que era su primo, que entró de dependiente y acabó siendo gerente, y además era un fenómeno de la publicidad.
0: Vale.
1: Y el tercero era Ramón Areces, que era también sobrino de César, un chaval que desembarca con 15 años y al día siguiente ya está de aprendiz. Así que esto es importante para la historia de hoy. Tenemos que acordarnos de que tenemos los tres: César, el patriarca, Pepín y Ramón.
0: Vale, fácil.
1: Pues de estos tres, uno va a fundar Galerías Preciados, otro el Corte Inglés y el otro va a estar en ambas cosas.
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0: Nos vamos a Madrid.
1: Sí, ya nos lo dice esta música. 1934. Pepín vuelve de Cuba con dinerito en el bolsillo y muchas ganas de montar sus propios grandes almacenes con todo lo que había aprendido allí en El Encanto. Y además, en aquella época, España pues tenía muchísimo retraso en cuanto a comercio. Aquí lo más normal todavía eran las tiendas con un mostrador que tenías que pedir las cosas, incluso tenías que regatear.
0: Ostras.
1: No había promociones, no había precio fijo, no había rebajas, ni siquiera había publicidad. Y él quiere hacer algo moderno.
0: O sea, ¿fundó galerías?
1: Bueno, todavía no. Él quería hacer unos grandes almacenes, pero todavía no tenía ni experiencia ni dinero suficiente, así que comenzó comprando un local en la calle Carretas de Madrid, una de las calles que dan a la Puerta del Sol, y montó Sederías Carretas, una tienda de tejidos con ayuda de su tío César, el patriarca que os decía, que se había quedado en Cuba pues porque tenía muy buena posición allí. Y ya desde el principio Sederías Carretas fue muy rompedor, con unos anuncios, estaban muy bien redactados por el propio Pepín, invitando a la gente a ir a la tienda, hablando de los géneros, permitiendo a los compradores pasear por los productos expuestos, tenían los precios a la vista. Incluso llegaron a publicar en el diario ABC unos anuncios contando que una señora había pagado de más por error y pidiéndole que volviese a la tienda por su cambio, que nunca sabremos si esto era verdad o era un truco publicitario.
0: Le iba muy bien, entonces, al parecer.
1: Pues sí, bastante bien. Y pasaron algunos años y él ya veía más cerca esta ilusión de tener sus grandes almacenes. Así que comenzó a mirar locales por Madrid y encontró uno que le gustó mucho, un edificio muy grande en el que podía tirarlo para hacer un gran almacén. ¿Y sabes dónde estaba?
0: Hombre, yo creo que en la calle Preciados.
1: Pues efectivamente, porque este hombre no se comía mucho la cabeza con los nombres. Uh-huh. ¿Montas una sedería en la calle Carretas? Pues sedería Carretas. ¿Montas unos grandes almacenes en la calle Preciados? Pues se llamarían, cuando los abriese, Galerías Preciadas.
0: Muy bien.
1: Que fíjate que la segunda parte del nombre no es muy original, pero la primera sí, porque si tienes una tienda de telas, la llamas sederías, que le da mucho más glamour.
0: Sí.
1: Y con lo de galerías, pues buscaba un toque más francés, porque la idea era vender también moda de mujer y era París de donde venían los vestidos.
0: Ok, vale. Pues un poquito adelantado a su tiempo.
1: Sí, sí, totalmente. Pepín fue un adelantadísimo.
0: Vale.
1: El caso es que por aquella época, cuando estaba buscando los edificios para el gran almacén, volvió a España el tercero, Ramón Areces, el otro sobrino del tío César, y va y le pide trabajo en Sederías Carretas. Y Pepín le dice que no, que tiene un pacto con sus socios para no contratar parientes.
0: Bueno.
1: Aquí no. Nepo Babies no.
0: Joder, pues no sé cómo le sentaría.
1: Pues entra el tío César desde Cuba y viene a decirle, oye, venga, consíguele un trabajito al chaval, venga, pobrecito, que acaba de llegar a España. Y el otro, que no, que aquí no contratamos. Y dice, vale, pues buscadle un negocio pequeño y que el chaval lo lleve. Y a que no sabes qué negocio le encuentran.
0: No, a ver.
1: Pues resulta que en los bajos del edificio que había comprado en la calle Preciados había una pequeña sastrería fundada en el siglo XIX que se llamaba El Corte Inglés.

0: tener que enchufar a Ramón, ¿no? Le dice a su tío, oye, mira, pues como yo tengo esta sastrería, se la dejamos, que la gestione él, yo todavía tengo que hacer unas gestiones para que me dejen derribar el edificio y construir lo mío, así que va a tener unos años como para hacerse al negocio y luego ya que se la lleve donde quiera.
1: Okay.
0: Y el tío César le dijo, vale, pues venga, yo pongo el dinero. Así que firman los papeles del traspaso de la sastrería, así que fíjate que el dueño de Galerías ayudó a crear el Corte Inglés. Esto es como la foto de Messi bañando a Lamine Yamal.
2: Vale, ¿y qué hizo entonces Ramón Areces cuando llegó el derribo?
0: Pues pasa la Guerra Civil, llega 1940 y, como dices, llega el derribo. ¿Y qué hace Areces? Pues no se va del barrio, se muda a la acera de enfrente. Uh-huh. En la misma calle Preciados, pues se lleva el Corte Inglés. Y en la escritura de la nueva sociedad del Corte Inglés, ¿sabes quién firma?
2: A ver.
0: Pues Pepín Fernández, en representación de su tío César, que seguía en Cuba. Así que podemos decir que el fundador de Galerías firmó la escritura de constitución de la empresa El Corte Inglés.
2: Qué fuerte.
0: Y ojo que hay más, porque César, el patriarca, le ofreció por carta entrar de socio. Y Pepín dijo que no, que mucho lío, que mira, yo me voy a centrar en Galerías. Este hombre pudo ser dueño de las dos empresas y eligió quedarse solo con la que acabaría perdiendo.
2: Lo que es el destino, fíjate.
0: Ah, nunca se sabe, es que nunca, si tuviéramos una bola de cristal.
2: Sí.
0: Pero es que el caso es que todavía Pepín le hizo un favor más a Ramón, porque para montar la tienda nueva, el nuevo Corte Inglés en la acera de enfrente, uh-huh, Pepín le prestó a su jefe de escaparatistas, que se llamaba Samuel Venero. Y Areces lo acabó fichando. Ahí ya Pepín empezó a decir, oye, estoy un poco desencantado. Decía, yo sufrí con Ramón un desencanto inmenso.
2: Jolín.
0: Y no, además, no era la primera vez que Pepín escribía sobre él, ¿no? Estaban César y Pepín, los, ajá, dos mayores,
2: ¿sí?,
0: pues estaban un tiempo hablando entre ellos de cómo les parecía Ramón. César, por ejemplo, decía, Ramón ha de tener muchos fallos, pero le disculpaba porque decía que eran fallos de novato y que confiaba en que,
2: claro,
0: aprendería. Y Pepín, que era un poco más frío, un poco más rancio, pues venía a decir que Ramón no es que sea tonto, pero que tampoco es un genio, que no es un hombre extraordinario. Fíjate lo que estaban diciendo del tío que acabaría acabando con su propia empresa.
2: Claro, del tío que acabaría imponiéndose. Y entonces, Fernando, ¿qué fue de ese gran almacén que Pepín quería levantar?
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0: Pues lo levantó. En abril de 1943, Pepín abre por fin Galerías Preciados, el primer gran almacén moderno de España, con permiso de los almacenes Madrid-París,
2: uh-huh,
0: sobre el solar del edificio derribado, literalmente encima del local donde había nacido el Corte Inglés. Esto, para los madrileños que nos estén escuchando, estoy hablando del edificio de la FNAC de Callao.
2: Uh-huh. ¿Y cuándo es el momento en el que la familia se rompe del todo?
0: Pues podemos situarlo en 1946, por carta. El 1 de febrero, César le escribe desde La Habana y le dice que el Corte Inglés ha comprado el edificio de al lado para hacerse más grande, y ahí Pepín se da cuenta. Se da cuenta de que el Corte Inglés no quiere ser una sastrería para hombres solamente. Porque, uh-huh, aquí está la clave. Hasta ahora, Galerías y el Corte Inglés podían tener sus discrepancias, podían sentirse que se estaban aprovechando, pero no eran competidores, cada uno iba a lo suyo.
2: Uh-huh.
0: Galerías eran unos grandes almacenes de tejidos y moda femenina, y el Corte Inglés era una sastrería de hombre y de niño. Pero cuando el Corte Inglés comienza a ampliarse, en Galerías se dan cuenta de que también quieren ser un gran almacén.
2: Claro.
0: Es decir, que van a ser competencia. Así que en una carta a su tío César, Pepín le dice, esta operación ha quedado definida como la bomba atómica sobre nosotros. Lo de ampliar el local. Bomba atómica, fíjate, en 1946, que la bomba atómica acababa de estallar en Hiroshima. Imagínate, uh-huh, cómo le sentó.
2: No, estaba enfadadísimo.
0: Pues se había llevado una decepción tremenda.
2: Claro.
0: Y además no solo dijo eso, también echó del accionariado de Galerías a su tío.
2: Anda.
0: Al hombre que lo había sacado del pueblo, al hombre que le había enseñado el oficio, que le había puesto el dinero para fundar Galerías. Pues lo echó de la sociedad sin decírselo. Le liquidó su parte por 100.000 pesetas, de un capital de 5 millones, y se lo contó un mes después en una segunda carta. Y César, desde Cuba, le dijo, bueno, aunque me parece un poco raro esto que haces, pero yo voy a estar espiritualmente unido a tus éxitos.
2: Bueno, Junín, empezaba ahí la cosa a torcerse realmente.
0: Bueno, pues ya verás, porque montaron una guerra de espionaje en toda regla.
2: ¡Ostras!
0: Pues los dos grandes almacenes tenían este rollito espía uno con el otro y mandaban empleados poco conocidos a la tienda de enfrente haciéndose pasar por clientes, lo que

0: sería un mystery shopping, o más bien lo que sería espionaje.
1: Claro.
0: Entonces se ponían a apuntar precios, productos, hasta se apuntaban cómo les trataban los dependientes. Llegó a haber un departamento con nombre oficial y todo. Era el departamento de comparación y muestras.
1: Ostras.
0: Y se cuenta que un día Areces, el del Corte Inglés, llamó a Pepín y le dijo: oye, mira, esto es lo que habéis hablado esta mañana en vuestra reunión secreta de galerías. O sea, le llamó para restregarle que tenía un topo dentro.
2: Guerra psicológica, ¿eh?
0: Sí, sí, sí, totalmente. Pepín volvió a convocar a toda la gente que estaba en la reunión y no paró hasta cazar al traidor.
2: O sea, guerra psicológica y totalmente ya una situación de guerra fría entre ellos.
0: Muchísimo, muchísimo. O sea... Y además esto duró décadas. Mm. En galerías estaban convencidos de que tenían un topo del Corte Inglés que les leía el calendario de promociones. Porque mira, una vez, por ejemplo, para la campaña del Día de la Madre, habían diseñado una cosa muy a lo grande. Y el concepto iba a ser 200 ideas para regalo.
1: Uh-huh.
0: Pues días antes de publicarla, aparece en la prensa del Corte Inglés un anuncio a toda página que se llama 10.000 ideas para regalo. Así que claro, 200 ideas de repente quedaba ridículo y tuvieron que cancelar la campaña antes de estrenarla.
2: ¿Y cómo acaba la guerra, Fernando?
0: Pues a ver, la cosa empieza a declinar en 1966, cuando muere el patriarca César, el de Cuba, y Areces ya se hace del todo con el Corte Inglés en solitario. Y es cuando empieza a adelantar a galerías.
1: Uh-huh.
0: El Corte Inglés casi no había salido de Madrid, pero galerías sí, galerías había abierto sucursales por gran parte de España, incluso del África española de aquel momento. Y eran sucursales un poco de poca monta. Muchas eran el antiguo centro de reparto que le habían puesto cuatro estanterías. Entonces, el Corte Inglés todos estos años había estado ahorrando dinero.
1: Uh-huh.
0: Y de repente, con todo lo que habían ahorrado, empezaron una expansión mucho mayor. Llegaban a una ciudad y donde estaba el Galerías, que era un edificio pues mediano, hay una cosita de andar por casa, y de repente ponían un Corte Inglés enorme, un rascacielos al lado, un nuevecito, y claro, pues la gente empezó a verles como los grandes.
2: Final tema de imagen también.
0: Claro, es que al final, ¿la gente con qué se va a quedar? Pues con el que le dé mejor impresión.
2: Claro.
0: Fíjate, Ramón Areces, ese chico por el que no daban un duro casi ni su tío ni el otro,
2: es que
0: al final resultó que sí que sabía.
1: Mm.
0: Y Galerías, lo peor es que entró en pánico, se acojonó al verles avanzar, así que comenzaron a crecer ellos también a toda prisa, a ampliar edificios, a abrir en más ciudades, querían seguir siendo desesperadamente grandes. Pero el caso es que lo hicieron a base de deuda, tanto se endeudaron que en 1979 su principal acreedor, el Banco Urquijo, se quedó con el control.
1: Uh-huh.
0: ¿Y sabes qué hizo el Banco Urquijo? Esto es un clásico de esta sección.
2: Ay, Dios.
0: Pues el Banco Urquijo, cuando se quedó con Galerías Preciados, fue al Corte Inglés y le dijo: oye, ¿me quieres comprar Galerías Preciados? Yo creo que nos va a pasar con todas las secciones.
2: Claro, pero ¿qué dijo el Corte Inglés?
0: El Corte Inglés dijo que no.
2: Eso sí que es un clásico claro, de esta sección.
0: Eso ya, totalmente. ¿Y sabes quién lo acabó comprando? El panecillo de todas las salsas.
2: ¿Quién
0: pues
2: fue?
0: Rumasa.
1: Ah.
0: El imperio de Ruiz Mateos. En el 81, que por cierto, por aquella época murió Pepín Fernández, ya muy mayor, sin saber que Galerías, porque se lo ocultaron, ya no era parte de su familia.
1: Bueno.
0: Le habían mantenido como presidente honorario, pero bueno, pues se quedó ahí el hombre sin saber que ya no era suyo.
2: Bueno.
0: ¿Y a ti te suena qué pasó? Porque decíamos que lo compró Rumasa en el 81. ¿A ti te suena qué pasó en febrero del 83 con Rumasa?
2: Hombre, yo creo que la expropiación, ¿no?
0: Efectivamente, el Estado expropió Rumasa con galerías dentro. Y durante un tiempo tuvimos unos grandes almacenes públicos.
2: Fíjate.
0: Se dice que había un ministro o el propio González que decía que el Estado no está para vender calcetines. Así que lo privatizaron y en los años 80 y 90 pues tuvieron un montón de dueños, pero la cosa ya estaba en declive.
1: Uh-huh.
0: Y el caso es que esto es una pescadilla que se muerde la cola, porque en galerías tenía menos dinero y con menos dinero podían comprar menos productos y no tan nuevos y no de marcas tan principales, porque los proveedores no se fiaban de cobrar.
1: Uh-huh.
0: Así que mientras el Corte Inglés seguía abriendo por toda España, pues galerías, la imagen que le daba a la gente, y yo creo que si le preguntáis a vuestros padres o abuelos, pues era que era un sitio un poquito más cutrecillo y que tenía un género un poquito peor. Así que la gente iba menos, así que tenían menos dinero y bueno, pues esto, la pescadilla que se muerde la cola.
1: Claro.
0: Y al final acabaron cerrando en 1995.
1: Claro.
0: Sus activos, sus edificios y gran parte de su personal pues pasaron a formar parte del Corte Inglés.
2: Uh-huh. Mira, dice Zacarías que de la era que sí que lo vivió, Galerías.
0: Galerías.
2: Sí que lo vivió.
0: Además creo que Zacarías ha encontrado el himno de Galerías Preciados.
2: Sí, hombre.
0: Yo creo que...

0: Madre mía, qué joya que nos ha encontrado Zacarías.
1: Es un crack, es un máquina.
0: Y mira, un dato curioso, ¿sí?, es que el Corte Inglés acabó cerrando en 1995, en verano. En septiembre, de septiembre a diciembre de ese mismo año, muchos centros reabrieron ya, como el Corte Inglés, que se especializó, pues dejó unos edificios para moda, otros para sí, tecnología y tal. Y años después, en 1997, el Estado sacó a subasta la marca Galerías Preciados por más de 3.000 millones de pesetas. No la quiso nadie.
1: Wow.
0: O sea, claro, a ver, a mí cuando me preguntan, oye, una marca tan conocida, ¿por qué la gente no la quiere? Porque además es que unos años después volvió a salir a subasta por 300.000 euros. Uh-huh. Ya no eran 3.000 millones, ya eran 300.000 euros, que son unos 50 millones, sí, y seguían sin comprador. Pero claro, es que tú piensa, ¿a quién le resulta relevante la marca Galerías Preciados?
1: Claro.
0: Pues a gente de más de 60, 70... casi diríamos 80 años, porque la gente más joven o no lo hemos vivido, o en mi caso pues tengo cuatro recuerdos, o has vivido la decadencia, con lo cual Galerías Preciados al final, ¿para qué la utilizarías? ¿Para crear una red de tiendas que claro, ya no es un gran negocio? ¿Para crear una tienda online destinada a gente de 80 años? Pues fíjate que la marca que inventó las rebajas en España pues acabó rebajada y ni por esas la quiso nadie. Uh-huh.

0: Y ya os dejo con una última curiosidad, porque el calendario comercial que tenemos hoy en día en gran parte se le inventó Pepín Fernández, que, como os dije, era un genio de la publicidad, un hombre muy adelantado a su tiempo. Por ejemplo, el Día de la Madre lo fijó él. En un principio era el 8 de diciembre, porque le servía para levantar un mes que estaba flojito de ventas. Después de unos cuantos años publicitándolo galerías en solitario, luego lo copiaron todos. Uh-huh. El Día del Padre también. El Día de los Enamorados se decidió en febrero del 48.
1: ¡Qué fuerte! Pues súper interesante, como siempre, Fernando de Córdoba.
0: Muchas gracias.
1: Muchísimas gracias por esta nueva batalla de las marcas. La semana que viene más, a ver qué nos traes. Y nosotros, en 5 minutos, regresamos para la tertulia despierta. ¡Hasta ahora!
2: Son las 5, las 4 en Canarias.
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2: ¿Qué tal? Buenos días. Los servicios de emergencia de Colombia se afanan en buscar supervivientes bajo los edificios derrumbados después del terremoto de magnitud 7,4 que ha sacudido el país este lunes. Según el gobierno, el seísmo ha dejado 111 fallecidos, aunque algunos organismos, como la Asociación Colombiana de Ciudades Capitales, ya eleva la cifra hasta los 132, con cerca de 600 heridos. Un terremoto, como decimos, que ha dejado daños en buena parte del centro y del oeste del país. El presidente ha decretado la emergencia nacional y Abelardo de la Espriella se encuentra ahora mismo en Cali, donde ha informado que solo en esta ciudad hay 35 fallecidos y por lo menos 188 desaparecidos. Juan Antonio Aparicio.
4: Sí, así lo acaba de explicar el presidente colombiano hace tan solo unos minutos desde el centro de mando de la ciudad.
5: Las afectaciones. Tenemos cerca de 5.000 viviendas aproximadamente averiadas y colapsadas, 35 fallecidos, aproximadamente 700 heridos, 3 hospitales colapsados, 18 hospitales con afectación, 39 centros educativos afectados y el aeropuerto con unas averías, con una operación restringida.
4: Además, aquí en Cali se ha decretado el toque de queda y la militarización de la ciudad y se espera que lleguen rescatistas de otras partes de Colombia en las próximas horas. El alcalde de Cali, Alejandro Eder, ha explicado que esta medida se ha tomado para evitar saqueos y garantizar la seguridad y el trabajo de los servicios de emergencia.
2: Como decimos, Cali es uno de los departamentos más afectados junto a las regiones del Eje Cafetero y del Valle del Cauca. El presidente de la Espriella ha anunciado esas primeras ayudas y también el refuerzo de los equipos de búsqueda y de rescate de ciudadanos esta noche.
6: Lo primero es que salgamos de este problema. Por eso vine acompañado del señor ministro de Defensa, que ha dispuesto todo el aparato militar y policial para traer aquí a nuestros ingenieros, nuestros rescatistas y demás personal, además de caninos, para atender la emergencia como corresponde.
2: Por el momento no constan españoles fallecidos por el terremoto y el presidente del gobierno, Pedro Sánchez, ya ha mostrado su solidaridad con Colombia.
4: Estados Unidos ya ha anunciado que va a destinar 15 millones y medio de dólares a Colombia. Venezuela, que sufrió, recordamos, un doble terremoto el pasado 24 de julio en el que murieron más de 6.000 personas, ha ofrecido ya también el envío de rescatistas y de ayuda humanitaria.
2: Y en España, los bomberos forestales continúan trabajando durante a esta hora para frenar el avance de las llamas en el incendio forestal de Niebla, en Huelva, que ha quemado, como decimos, 10.000 hectáreas en las últimas 24 horas y en total ha afectado a unas 20.000. Se ha evitado, eso sí, que las llamas alcancen el territorio de la localidad sevillana del Madroño y que pudieran superar el entorno del Berrocal, en Huelva, según ha dicho la Junta de Andalucía. Las condiciones siguen siendo extremas, especialmente por el viento cambiante que no deja atacar directamente al fuego. Antonio Sanz es el vicepresidente primero y consejero de emergencias de la Junta.
7: Llevamos 4 días con los mismos fenómenos de cambio de viento y fenómenos convectivos sin que se nos haya abierto una oportunidad. Desde luego, espero que cuando se abra, desde luego le garantizo que la aprovecharemos al máximo para poder abordar la lucha contra este incendio de manera definitiva y, lógicamente, tener mejores resultados.
4: En Huesca, el incendio de Peñas de los Riglos ha obligado a la evacuación de 4 municipios. La Unidad Militar de Emergencias continúa trabajando junto con los efectivos autonómicos para controlar las llamas, mientras el incendio de Tirig, en Castellón, ya está estabilizado y el de Segovia evoluciona favorablemente.
2: Y en los deportes, hoy se prevé una gran jornada para el deporte español en los dos europeos, el de atletismo y el de natación. Y además, un español, Dani Mérida, va a estar peleando por las semifinales del Masters 1000 de Canadá. Nacho Gómez.
8: En atletismo, segunda jornada del europeo de Birmingham y España apuntando muy alto en la final de longitud. Tres saltadores estarán allí, Lester Lescay, Eusebio Cáceres y Jaime Guerra. Tres opciones para intentar hacerse con el podio. Y habrá más. En los 5.000 metros, Marta García, María Forero e Idaira Prieto buscarán medirse a las mejores del continente. Una jornada que además reparte medallas en martillo en los 100 metros masculinos y en los 100 vallas femeninos. En natación, europeos de París que continúan, Hugo González, nuestro gran referente, se estrena en las series de 200 de espalda y atentos también a Luca Joe, que las eliminatorias dejen libre. Un día potente en la piscina con 6 finales en juego, 200 de espalda, 100 libres y 800 libre femenino y 50 mariposa y 100 braza masculinos. Y también el vibrante relevo mixto, 4% estilos. Y terminamos con el tenis en Montreal. Dani Mérida, que quiere seguir haciendo historia. Se mide el estadounidense Lerner Tien, duodécimo favorito, por un sitio en las semifinales. Para Dani Mérida es el primer partido de cuartos de final en su carrera en un Master 1000.
2: Es todo. Siguen informados en esta sintonía. Estas y otras noticias se las ampliaremos a partir de las 6 en las mañanas con Lara Hermoso.
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1: Muy buenos días a todos y a todas. Bienvenidos a la segunda hora del Despertador de Verano. Bienvenidos a nuestra tertulia despierta. Os habla Guillem Hidalgo y aquí estoy acompañado por este gran equipo, con Jorge Delgado en la técnica en esta segunda hora, con Zaca de la Era en la realización, con nuestro fantástico equipo de colaboradores, que ya adelanto que hay una incorporación, y con Juan Urra en producción, preparado para pues recibir todas las llamadas que nos hacéis, porque sí, nos podéis llamar, ¿vale? Para contarnos todo lo que queráis a nuestro teléfono, el 900-137-137, llamadnos para entrar y comentar las noticias con nosotros. Si lo preferís, también nos podéis escribir al correo electrónico eldespertador@rtve.es, o también estamos en Instagram, ¿de acuerdo? En la cuenta eldespertador.rne, pues ahí tenéis todos los mensajes abiertos para escribirnos lo que queráis. Que hay incorporación, pero antes voy a presentar a los colaboradores que han venido habitualmente los martes. El primero, os ha dicho ya que tiene 21 años, Juan Sáez.
2: De verdad.
3: Comprometo a no hablar más de mi 20 años.
1: Muy buenos días, Juan, ¿qué tal?
3: Muy buenos días, pues con un poco de sueño, la verdad.
1: ¿Sí?
3: En cualquier momento me duermo como las viejas de Juan y media.
1: No, hombre. No te nos duermas. ¿Cómo te vas a dormir si vienes al despertador de verano?
3: No, total, precisamente. Además, con la tertulia más despierta que nunca.
1: Justo.
3: No.
1: Que... ¿Eso? ¿No has descansado mucho o qué?
3: Es que ya se van haciendo las semanas complicadas,
1: sí.
3: ¿Verdad? Ya cuando llegamos a la sexta semana y última del despertador de verano, me van a tener que ingresar.
1: Pues yo te veo cada vez como más activo, ¿eh?
3: Sí, cada vez más joven, ¿verdad?
1: Sí, eso es.
3: Yo lo sabía yo.
1: Bueno, Juan, bienvenido una vez más.
3: Bien hallado.
1: Y continuamos. El más disfrutón de las verbenas agosteñas madrileñas, Jordi Cruz.
4: ¡Muy buenas! ¿Qué tal? Oye, me acabo de cortar el dedo con el ojo de la hoja de esta de
1: Muy bien.
4: Y me preguntas, a lo mejor es que iba a decir una maldad, pero voy a decir igualmente. Que enhorabuena a Radio Nacional de España, porque volvéis a tener micros de verdad en la radio, y no estos micros de vengo a recoger este premio y dedicárselo a mi familia. Esto es radio de verdad. Coger el micro, levantarlo, sentarlo. No como los otros, que estabas como incómodo.
1: Hombre, te da más versatilidad.
4: Claro.
1: ¿No? Puedes colocar más
4: a buen micro
1: a
4: que tú puedas coger, que puedas agarrar con
5: y
4: las
5: otro,
4: dos manos.
5: Nos retrotraía a 59 segundos.
4: ¿Tú? Es que era muy una cosa muy rara, sí.
1: Es
4: muy
1: verdad.
4: Rara.
1: Muy buena.
4: Y viva,
1: buena
4: las verbenas.
1: Y vivan las verbenas. ¿Qué tal lo has pasado?
4: Pues muy bien. Un besito a Abril Zamora, que pinchó muy bien ahí en Cascorro. Nos lo pasamos muy bien. Y luego estuvimos ahí de bailoteo y esas cosas.
1: Fenomenal.
4: 3 días de recuperación y ya está.
1: Vale, pero además que todavía queda. Encima. Todavía quedan un poquito.
4: Es verdad,
1: de...
4: no, hombre, ahora viene la de Santa Isabel, iba a decir yo,
1: sí.
4: La verbena de la Paloma. A ver cómo sacan a la Paloma, la bajan los bomberos,
1: claro.
4: La iban para un lado para otro.
1: Nos veremos igual este fin de, que yo voy por allí,
4: ¿sí?
1: Que no pude estar este fin de, pero las de... El fin de pasado, quiero decir, pero las de este sí.
4: Muy bien.
1: Bienvenido, Jordi.
4: Gracias, Emile.
1: El pregonero del que estamos más orgullosos, Sebastián Gallego.
6: Oh. ¡Qué monoso! Y la verdad que fue precioso el momento, la verdad, me encantó. Bueno, quedaba el pregón en Doña Mencía, que es un pueblo de Córdoba, y estaba la plaza llena de niños, y fue lo más lo que más me emocionó. No me lo esperaba yo eso. No me esperaba que estuviese la plaza llena en agosto en un pueblo de Córdoba, y tampoco que hubiese como niños, la
1: Qué
6: verdad.
1: Bueno. Que lo que sí que vi es que se había retrasado como un par de veces la fecha.
6: Se retrasó por el orgullo hetero, porque era la semifinal del Mundial y preveían que no hubiese nadie en la plaza.
4: Ah.
6: Y luego ya, pues fuera de broma, se retrasó también por el incendio de Almería.
1: Uh-huh.
6: Y entonces, pues la primera fecha como que podíamos todos fue el viernes pasado.
1: Qué guay, pues qué guay, la verdad.
6: Sí, fue
1: chulo.
6: muy bonito, la verdad.
1: Pues,
6: me emocionó mucho hacerlo.
1: Bienvenidísimo.
6: Muchísimas gracias.
1: Y sí, la incorporación que os comentaba, porque se le acabaron las vacaciones y ya está madrugando de lo lindo. ¡Raúl Amor!
7: ¡Ole!
1: Muy pues buenos días.
7: Encantado de volver.
1: De volver, que ya eres...
7: Ahí está mi casa.
1: En verdad eres súper veterano.
7: No sé si esto es mi casa o la casa de enfrente.
1: Pues, tú sabrás.
7: No, porque yo vivo en el otro edificio.
1: Lo sé, pero por la que tú quieras.
7: Pero encantado.
1: Que, claro, tenemos que comentárselo a nuestros oyentes. Tú estaba habladísimo que tú ibas a venir desde el principio. Lo que pasa es que ya estaba hablado que ibas a venir para estas 3 últimas semanas del programa en verano.
7: Uh-huh.
1: Y nada, por eso es que te incorporas ahora, pero no es que te hayamos ahora fichado de repente y tal. Estaba súper hablado desde hace tiempo.
7: Sí, sí, sí, esto ya lo sabíamos. Yo tenía que mover vacaciones y me era imposible por mi calendario, porque ahora estoy con lo de la orquesta y coro del homenaje a ABBA, y ya empiezo enseguida con lo del niño de Eurovisión Junior, uh-huh. que además este año es prontísimo. El año pasado, o sea, siempre ha sido en noviembre, diciembre, y este año es en octubre.
4: Uh-huh.
7: Con lo cual tenemos muy poco tiempo para preparar toda la puesta en escena y todo, con lo cual ya el calendario se me está aglutinando.
3: O sea, si faltaba poco, encima te echamos más trabajo nosotros.
7: No, pero esto no es trabajo, esto es placer.
3: Esto es disfrute.
7: Sarna con gusto.
3: ¿Qué tal las vacaciones? Que ya te he dicho que pues, te he visto así más morenito.
7: Sí, bueno, han sido un poco difíciles porque falleció mi madre, ha sido en junio, ha sido el primer verano que he ido a casa y no estaba ella. Pero bueno, muy relajado, porque uh-huh. luego enlaza con el tema que vamos a hablar, que es de pueblo.
3: Sí.
7: Yo voy al pueblo, uh-huh. entonces vuelvo a mis orígenes, a mis amigos de hace 50 y pico años, uh-huh. y es como es volver a tu casa, bueno, realmente.
3: Pues te acompañamos en el sentimiento, Raúl.
7: Gracias.
3: Y bienvenido. Y nada, por último, me queda por presentar a la mente que me hace todo este programa, Ángel Lobo.
4: ¡Hombre!
8: Hola, buenos días.
4: ¡Bravo! ¡Lobito, mi amor!
3: Buenos días, Ángel. ¿Qué tal?
8: Bien, bueno, si me notáis la voz un poco tocada, es porque he estado llamando a la puerta de todas las farmacias de Madrid a ver si alguien tenía gafas para ver el eclipse, que a este paso me lo pierdo.
3: Sí, es verdad.
4: Por favor, no hablemos del eclipse.
3: Hoy no hablamos, o sea, del eclipse.
4: Que
3: no,
4: esto
3: no
4: sea un safe place, sí, que no se hable de, para nuestra audiencia.
6: O sea, me interesa aquí más la comida típica de la Chechenia del Norte.
4: Totalmente,
6: que el eclipse, por favor.
4: Chicos,
6: no me puede interesar menos, que va a anochecer 20
4: no,
6: minutos antes. Pues
4: no hablaremos,
6: yo qué sé,
4: de eclipse.
6: Chico,
3: ayer sí que hablamos de
6: revueltos.
3: Ellos.
4: Claro.
3: Menos,
4: que pues yo no lo
6: puedo,
4: entiendo.
6: No puedo.
3: Menos mal que no sobró el tema y no lo hemos traído para hoy. Que si
4: yo
3: no,
4: estoy fuera del eclipse.
6: La no boda de Georgina. Es que todo,
4: claro,
6: o sea, el embotellado, pues el pantone del micro de Radio Nacional, todo me puede interesar más.
3: Que lo sepan nuestros oyentes, que Sebastián Gallego y Jordi Cruz vetan el tema del eclipse tanto hoy como mañana.
6: Totalmente. Que lo cuenten los que vengan el jueves de que si lo vieron o no.
3: Eso es.
8: Me había escrito yo 17 páginas aquí sobre el eclipse. Vale, nada, las tiro.
4: Pues otro día lo vi con mi arma, o sea. Vamos a ver.
3: Venga, pues hechas las presentaciones, vamos con el primer tema.
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3: Adelante, Ángel.
8: La llamada España vaciada puede estar ganando atractivo entre los jóvenes, aunque siempre hay que ir con precaución con estos datos. De acuerdo a una encuesta realizada por Fotocasa Research, el 23% de los menores de 25 años prevé mudarse a pueblos de menos de 10.000 habitantes. Esto, claro, va mucho más allá de la búsqueda de la tranquilidad. Al final, el alto coste de la vivienda es uno de los factores más importantes por los que los jóvenes consideran los pueblos como una alternativa. Y es que aunque una vivienda más asequible puede impulsar el retorno, luego es importante que haya infraestructuras y medidas para que la población se mantenga. Como dato, en España solo el 14% de los habitantes viven en zonas rurales en 2025.
3: Pues Raúl Amor, por alusiones.
7: Pues mira, yo vivo en un pueblo, bueno, yo vivo en Madrid, pero sí, mi familia, bueno, en verdad tengo tres pueblos.
3: ¿Tres?
7: Sí, porque tengo el pueblo de mi padre, que es el que hemos ido siempre, uh-huh. tengo el pueblo de mi madre, que es Baeza, que es una joya,
3: sí,
7: y luego tengo un pueblo postizo, que es el Puerto de Santa María, por mi amiga Eva, representante de Eurovisión en el 93, uh-huh. que es como mi hermana y a la que saludo porque es súper fan.
3: Un saludo desde aquí.
7: Y que voy mucho, sobre todo en feria. Pero realmente donde voy es a Caldas de Reis, que está en Pontevedra, y es un pueblo que tiene, pues, en Galicia pasa que como hay mucha dispersión, están los pueblos que tienen el juzgado, digamos los servicios, ¿no? El centro de salud, todo esto, uh-huh. son los cabeza de concello, y luego todas las aldeas de alrededor forman parte del concello. Entonces Caldas como pueblo tiene unos 4.600 habitantes, pero como concello tiene entre 9.600 y 9.800.
3: Uh-huh.
7: Entonces
3: está
7: muy bien porque es grande, tiene dos ríos, tiene cascadas, tiene un jardín botánico maravilloso, tiene un puente romano del siglo II, tiene una iglesia románica del siglo XII, se come muy bien, uh-huh. está muy cerca de todas las playas, tanto para irte para abajo a Rías Baixas como subirte un poco hacia allá, hacia Coruña. Entonces estás muy cerca de todo, a 20 kilómetros de Pontevedra, 50 de Vigo, 30 de Santiago, uh-huh. 30-35, de hecho es la penúltima etapa del Camino Portugués, entonces
3: Y la vida allí imagino que era súper tranquila.
7: Pues mira, era muy tranquila, a veces la gente se quejaba de que era demasiado tranquila, cosa que yo agradecía, uh-huh. pero con la moda de los peregrinos empieza a ser un poquito parque temático, porque están todo el año, en verano es una afluencia masiva, en torno al 25 de julio, que es el patrón, Santiago, pues es una feria. Pero bueno, también ha hecho que se revitalice. Es que vengo de vacaciones.
4: Premio.
7: El pueblo, ¿no? Entonces, pues la hostelería, los restaurantes, los hoteles, todo esto, pues le ha dado mucha vida al pueblo y también hay que agradecerlo. Pero vamos, yo soy de pueblo, ¿eh? O sea, yo si pudiera dejar mi trabajar desde teletrabajar, si fuera abogado, si pudiera meterme un bufete o ser una profesión que yo pudiera instalarme ahí, me instalaba. Claro. Por lo mío es imposible, pero ya. Pero sí.
9: Tú también, ¿no, Juan? ¿Sabes? De pueblo.
3: Yo también soy de pueblo y cada vez fantaseo más con la idea de irme allí, la verdad, como decía Raúl, pero no por nada, es como lo de que la gente ya no tiene hijos. A ver, realmente no es que la gente haya querido dejar de ser padres, que no se lo puede permitir. Y Madrid, pues sí, una ciudad muy bonita, con mucha vitalidad, grandes teatros, la Latina, pero claro, no te puedes permitir una buena vivienda aquí. Y al final lo que ocurre, y sobre todo yo llevo aquí viviendo 5 años, y poco a poco sientes como te van expulsando cada vez más esta radio, y realmente vive en un barrio residencial cualquiera, que no tiene la esencia de Madrid y que podría estar en cualquier ciudad de España. Entonces, en esas circunstancias, mejor que vivir en esas condiciones, mejor volver al pueblo, que encima yo por lo menos valoro un montón la proximidad del comercio local con productos que vienen directamente de la tierra, lo barata que es la vida allí, lo bien que se come, por lo menos en mi pueblo en todos los pueblos de España se comerá de maravilla, pero...
9: ¿Cuál es tu pueblo, Brilo?
3: El mío es Albox, bueno, allí decimos Albo porque somos de Almería, pero realmente es Albox y es ahí un pueblo estupendo, la verdad, un pueblo del sur, y allí se come de maravilla.
9: En vuestro caso, Jordi, Sebastián, ¿sois de pueblo? ¿Habéis vivido alguna vez en alguna localidad que se pueda considerar pueblo?
4: Yo no tengo pueblo, pero sí que tengo pueblo, como San Juan, un pueblo de Mallorca, de Mister, no sé qué, pero a mí primero, Juan, qué bien hablas, hijo mío,
9: de verdad que sí.
4: A mí me pone muy mala leche este tema, porque con la cantidad de pueblos, con la cantidad de riqueza que tenemos en todos los lados de España, parece que el ser de pueblo, vivir en el pueblo, es lo de menos. Lo que teníamos que hacer es que las grandes ciudades compartiesen un poquito todas estas grandes empresas y esas cosas, se esparciesen por toda España y la gente pudiese vivir en un pueblo a media hora de una gran central o de una gran empresa o de una gran no sé cuántos y ya está. A mí es que esto me pone muy de mala leche, o sea, de verdad, me pone muy de mala leche.
9: Es una cosa, pues,
4: viva el pueblo y viva la vida de pueblo.
9: Ahora te dejo, Sebastián, perdona, pero es una cosa que creo que pasa bastante en Alemania, que hay localidades de 20.000 habitantes que tienen una empresa bastante grande.
4: Claro, y la gente vive allí. Ya está. Y oye, y un pueblo con sus servicios, con su banco, con su médico, con su guardería, con su colegio, con sus cosas, no que tengan que ir al médico a 14.000 kilómetros.
9: Con su supermercado.
4: Totalmente, eso con su historia. Entonces, y al final eso se consigue si hay empresas que están por ahí y crean esa riqueza, y al final la gente vivirá en ese pueblo, tendrán hijos en ese pueblo, a la gente, o sea, pues bueno, en fin, pero
6: yo nunca he tenido pueblo, pero sí que desde hace tiempo aspiro a tenerlo. Lo que pasa es que tengo que hacer muchos programas, muchas cosas y presentar muchos eventos, sí, y muchas cosas para ahorrar, para comprarme una casita en el pueblo. Pero sí que yo fantaseo con, pues eso, 40 y tanto, 50, tener ya una vida asentada, más rural, más tranquila, con un jardincito, con un huerto. Poco, eso es como un poco mi sueño y lo que estoy proyectando, pero claro, hay que proyectar y hay que facturar.
9: Es que claro, al final es un poco, da un poco de pena que mucha gente opte por esta opción, más que nada porque no tiene las posibilidades de asentarse en la ciudad, no porque quiera de verdad, como en tu caso que estás
6: comentando. Totalmente. A ver, yo es verdad que como llevo aquí ya 12 años, he notado perfectamente lo que dice Juan, que poco a poco, pero, o sea, sin prisa pero sin pausa. Pero es verdad que yo cuando llegué a Madrid es que yo estaba flipando con lo que era Madrid. Claro, y ahora, pues de ese Madrid, y eso que tampoco en 12 años te daba casi ni tiempo a ser nostálgico, pero me imagino que vosotros dos, que lleváis más tiempo aquí, pues es que la comparación debe ser horrible.
4: Pero hay que hacer relevo. Es como de, tú llegas a Madrid, lo exprimes al máximo, y si quieres tener la oportunidad de irte porque ya lo has exprimido, pues que tengas esa oportunidad. Y luego hay gente que se quiere quedar aquí para toda la vida, como es mi caso, por ejemplo, y ningún problema, pero que haya como este relevo. Pero claro, o sea, ¿cómo te vas a ir si tienes el trabajo aquí y tienes la oportunidad económica aquí? No,
6: es claro. Para los que somos jornaleros del entretenimiento, que es como a mí me gusta definir nuestra profesión, pues es que está complicado. Porque claro, ¿qué vas a hacer? Conectar estar desde Atapuerca con el despertador de Radio Nacional,
9: sería
6: dependiendo
9: complicado
6: del wifi y tal, pues es que es complicado.
9: Es más complicado. Venga, pues vamos a hacer un pequeño parón y volvemos enseguida.
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0: Las 5 y 22 de la mañana, 4 y 22 en Canarias. Ya está aquí Juan Urra para hacer el repaso de las portadas de los periódicos. Buenos días, Juan.
1: ¿Qué tal, Guillén? Buenos días. Pues el terremoto en Colombia copa gran parte de las portadas de hoy, sin dejar de lado, eso sí, cuestiones sobre Ceuta o la fábrica china proyectada en Ferrol. En el diario El País centran toda su portada en este terremoto con el titular Colombia se estremece y al que acompañan de una foto de bomberos y civiles buscando supervivientes entre los escombros de un edificio derrumbado en Cali. En El Mundo, en clave nacional, titulan Sánchez blinda su apuesta por China pese a la amenaza del ejército. Esto sobre la fábrica de coches chino proyectada para construirse en Ferrol, muy cerca de la base naval y de Navantia. Y por otro lado también leemos, un seísmo barre Colombia con más de 100 muertos, y que ilustran con otra fotografía de residentes en Cali buscando supervivientes entre los escombros de otro edificio derruido. En el diario ABC, el titular principal es sobre el seísmo, un violento terremoto sacude a Colombia. Junto a la foto de ciudadanos y servicios de emergencia llevando a cabo labores de búsqueda de supervivientes, esta vez en la ciudad de Pereira. También dejan espacio para la crisis de Ceuta y en este sentido titulan familias ceutíes envían a sus hijos a la península por la inseguridad. Esta y todas las noticias ampliadas a partir de las 6, a las 5 en Canarias, en las mañanas, aquí en Radio Nacional de España.
0: Muchísimas gracias, Juan. Venga, nosotros seguimos con más temas.
1: Profe Robot.
0: Adelante, Ángel.
2: Los docentes podrían ser la próxima víctima de la tecnología o quizá no. Un colegio de Nueva York ha intentado recientemente incorporar a sus clases la asistencia de un robot humanoide conocido como Sally. Esta inteligencia artificial tenía como función interactuar con los niños y ayudarles con sus tareas escolares. Pero hay profesiones que la tecnología no puede sustituir y la docencia es una de ellas, porque para los más jóvenes es muy importante que los profesores tengan mucha empatía e inteligencia emocional. Por eso, en cuanto se anunció esta puesta en marcha, los padres se lanzaron en tromba a quejarse hasta que el colegio dio marcha atrás. Y ya como curiosidad, también un poco extraña, la misma compañía que desarrolló este robot se dedica a hacer juguetes sexuales para nada educativos.
0: Vaya. Bueno, bueno, esto de los profes robot, o sea, que...
3: Bueno, a ver, con todo el cariño, pero hay profesores también que son un poquito robots, o sea, que es que van programados al colegio a leer, con cariño, que sobre todo la gran mayoría son fantásticos docentes.
0: Un saludo a esos PowerPoints del año 90.
3: Totalmente. Que a mí me parece bien que hayan robots en la escuela, por ejemplo, pues para no copiar, ¿no? Un robot rollo como la niña esta de los juegos del calamar.
4: A mí no me dejaban copiar y no había robots. Yo ya, me acuerdo que yo intenté copiar una vez con Pinganillo y aquello es que, vamos, hizo agua por todos lados.
0: ¿Cómo? ¿Perdón?
4: ¿Pinganillo? Sí.
0: Desarrolla esto, por
4: mamá,
0: favor.
4: Perdón, ha prescrito. Mi madre, cuando me empezó a dedicar a esto, me dijo, tú habla de lo que sea menos de que copiaba en la carrera. Dice que el título te ha costado mucho trabajo, te lo vayas a quitar. Pues yo intentaba copiar de todas las formas posibles. Yo estudié Derecho. En segundo curso me di cuenta que aquello no iba a ser lo mío, que no me gustaba. Nos hicimos pasar por Erasmus cuando vimos en un examen que la peor profesora venía acompañada de la segunda peor a la hora de revisar. Entonces yo le dije, excuse me, wrong class. Eso una vez. Otra vez, administrativo 2, yo era incapaz de hacer cuentas. Entonces no, o sea, me era imposible de verdad. Alquilé un pinganillo porque había como un negocio negro de esto. Era septiembre en Córdoba. Sí. Yo sudé tanto que tenía que decidir a ratos quitarme la gafa porque se me empañaban de... Ay, o sea, todo lleno de cables, con celo. Y saqué un 5,7 después de copiar con pinganillo.
0: Oye,
4: o sea,
0: enhorabuena.
4: Aprobado. Bueno, a ver, joder. Pero para lo que yo sufrí, yo me esperaba un 8.
0: Entonces, supongo que tú esperabas
4: para corregir, es verdad que no... O sea, para impedir que copiasen, yo hubiese buscado la manera. Era la época de la BlackBerry, que tú ponías, escribías el tema y se oía la teclita.
3: Claro.
4: Un poco maricastaña.
3: Pero tú pones una niña como la del Juego de los Calamares, que está ahí con los ojos a la Virulé, a los Letizia Sabaté, mirando para todos lados, y entonces pues ya los pilla. O, por ejemplo, en mi caso, hubiese servido mucho también un profesor robot para ver que no infiltrásemos comida en el comedor en nuestros bolsillos, o cómo tú te deshacías de ese potaje horroroso o esas lentejas nauseabundas que nos daban en nuestro colegio, y entonces pues eso hubiese estado guay. Sí. Pero oye, mejor una persona real con con sentimientos y que entienda al alumno y que entienda más allá de historia de España.
0: Claro. ¿Tú cómo lo ves, Raúl? Porque lo de copiar ya sé que...
5: Si no hablemos de copiar...
0: Ya contaste.
5: Y de la chuleta en el pelo. Mira, a mí me da un poquito de miedo, sobre todo viendo cómo la gente usa la IA. No por la IA en sí mismo, sino por la gente cómo lo usa. Ahora mismo hay un montón de gente que la usa como si fuera un psicólogo gratuito. Y entonces, lo que le diga la IA va a misa. No, es que tiro por aquí porque esta me ha dicho, hombre, cuidadito. Mira, un ejemplo muy tonto. Yo antes de ayer estaba cosiendo una cosa y se me cayó una pieza de la máquina y no sabía dónde porras iba. Y lo puse, hice una foto y lo puse en la IA. Uh-huh. Y era una pieza que era como, empezaba...

0: como en cilíndrica y luego acaba en puntita. Y entonces la tía me dice, eso es una bala disparada, no sé qué. Y entonces le digo, ¿sabes qué? Pues hablar con ella. Entonces le digo, no, esto es una pieza de una máquina de tal marca, tal, para cual. Y dice, en ese contexto, entonces esto iría en no sé dónde. Digo, vale. Después llega mi chico y me dice, ¿pero dónde va eso? Digo, yo qué sé, la IA me ha dicho que iba no sé dónde. Se lo vuelvo a preguntar y entonces me dice, ¿es una bala? Y digo, no, te dije que esto va. Y de repente empieza, te he dicho que es una bala, te lo juro. Y digo, que no es una bala. Wow. Que esto. Y entonces se me puso como súper borde. Y dije, hostia, qué miedo. Esto es Terminator.
1: Ya. Es que, bueno, esto mucha gente lo ha dicho, que la IA te parece que sabe mucho hasta que hablas de un tema en el que tú eres experto.
0: Exactamente, pero aparte es eso lo que decía. Mira, yo de pequeño era un poco gamberro. Aparte era abogado de pleitos pobres. Yo cada vez que veía un niño le tiraba de la coleta a una niña y la niña le daba una bofetada y la profesora pillaba a la niña, la regañaba y yo decía, no, y me ponía en medio, no, ¿por qué ha sido él? ¿Por qué ha hecho esto? Entonces la profesora me acaba regañando a mí y yo me cabreaba muchísimo porque todo me parecía muy injusto, montaba unos pollos, incluso mi abuela decía que yo decía un rosario porque todos los tacos que me salían por la boca, pero te hablo con 4 años en parvulario, sí. Daba patadas, o sea, era un escándalo. Ajá. Y una profesora me quitó, o sea, hizo que cambiara de actitud simplemente abrazándome. O sea, yo cuando me daban esos berrinches de niñato, me abrazaba y yo pegando patadas, haciendo, y cuando ya me calmaba, me soltaba. Entonces, eso durante ese curso escolar, lo que me hizo darme cuenta de que era más bonito lo que hacía ella, lo que hacía yo. Claro. Entonces cambié mi actitud.
1: Sin lugar a dudas.
0: Y fue por esa profesora, se llamaba Raquel, por cierto.
2: La inteligencia artificial no se sabe el orden de expulsión de Operación Triunfo 1, que yo es una de mis pasiones, Operación Triunfo. Y se lo pregunté y no se acordaba de la repesca de Juan Camus. Y le dije, cariño, no eres perfecta.
1: Fíjate. Juan, tú que... Nada, hasta hace...
3: Claro, bueno, yo de hecho me sigo formando, que yo empiezo el máster en septiembre.
1: Fíjate.
3: Todavía no me he cortado la coleta.
0: De verdad. Por favor, ¿me podéis poner a la persona de... relativamente cerca a mi edad al lado, no a esto?
3: A ver, yo considero, sobre todo con esto que decía, y en relación a lo que decía también Raúl, que la experiencia humana del profesorado no se puede sustituir por ningún robot. Y yo, afortunadamente, aunque he tenido profesores pésimos como los que mencionaba Jordi, también he tenido profesores gracias a los cuales estoy aquí, porque desde luego la vocación y la pasión que hay detrás de un educador a veces son vitales y que pueden cambiar la trayectoria de un alumno. Entonces eso sí. Jamás te lo puede dar un robot, porque eso es algo profundamente humano y que habla de las relaciones interpersonales que tenemos con ellos.
1: Para bien y para mal, ¿eh?
3: Para bien y para mal,
1: que también
3: sí.
1: Hay profesores que hunden vocación
3: la vida, pero sí. También te puede facilitar mucho.
1: Bueno, pues yo la verdad es que personalmente agradezco que no no haber tenido ningún profesor.
2: Podría ser guay que él corrigiese en exámenes, por ejemplo. Yo me acuerdo que teníamos una profesora que fumaba tanto que cuando te entregaba el examen corregido parecía que te lo había corregido una hermana que apellida Campos. O sea, era increíble. olía a ducado.
3: El examen amarillo.
2: El examen amarillo, casi.
1: Ay, quemado.
2: Venga, sí.
1: Vamos a hacer un paro. Venga.
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0: Las 5:31 de la mañana, 4:31 en Canarias. Muy buenos días. Estás escuchando El Despertador de Verano. Estás escuchando La Tertulia Despierta, ya de vuelta en el estudio 101 de la Casa de la Radio, aquí estrenando una pedazo de mesa que le ha gustado mucho a Jordi Cruz, uno de
1: nuestros colaboradores. Bueno, sí, está bonita. Pedazo, también estamos apretaditos, ¿eh? Estamos un poquito como en Balearia.
0: También Sebastián Gallego.
2: Un poco me sale la nana.
0: Buenos días. Seguro que está estupenda. Con Juan Sáenz.
2: Bueno, tía, yo estoy cogidísimo aquí, esto es súper incómodo.
0: Bueno, pues no les ha gustado tanto. Raúl Amor.
3: A mí no me disgusta.
0: No le disgusta. Y con Ángel Lobo.
4: Hola, buenísimos días.
0: Buenos días, Ángel. Oye, antes de darle paso a Ángel, que nos ha traído Raúl Amor, porque es un amor.
4: El mejor.
0: Nos ha traído unos regalos, unos pimientos de...
5: Son pimientos de Herbón. Gente los conoce como pimientos de padrón porque es cabeza de concello, pero realmente donde se producen y la denominación de origen es Herbón.
0: Qué
5: con
0: guay.
5: H.
0: Pues muchísimas gracias, ¿eh?
5: Venga.
0: Gracias. Detallazo que nos ha traído.
1: Podríamos hacer la siguiente parte comiendo, o sea, y quién tal. Tú decides quién tiene peor opinión y se come un pimiento en directo.
4: Bueno, sí, claro. Podría.
2: Y otro día lo hacemos con un sobao y un café. ¿No?
0: Venga, pues... que decía lo de dar paso a Ángel, porque vamos a ir con la mano del mono.
5: Ancestral.
6: Sí. La mano del mono. Fuera, coño, bicho. Fuera, fuera. Ah, la mano del mono. Ya está.
7: Yo ni sabía que afuera había un mundo más colorido.
0: Esta mano del
4: mono. Buenos días, bienvenidos a La Mano del Mono, la sección en la que te regalan un cheque de 10.000 euros y te desangras después de cortarte con el papel cuando vas a cobrarlo al banco. Un poco lo que le ha pasado a Jordi con el guión. En este espacio nuestras decisiones tienen consecuencias. Y es que me he traído a este estudio 101 la misteriosa Mano del Mono, un talismán que nos puede conceder tres deseos. Pero cada deseo viene con una pequeña desventaja. Vamos a plantear estos tres deseos y los tres inconvenientes y nuestros colaboradores decidirán si quieren meter o no la mano en la bolsa de frutos secos con el riesgo de sacar una pasa. Vamos con el primer deseo, Guillem.
0: Venga, por favor.
4: Venga, pues, ¿qué nos ha preparado hoy la mano del mono? Bueno, seguro que en alguna reunión social se os ha ocurrido alguna broma o chiste que parecía perfecto. En vuestra cabeza ya os imaginabais las sonrisas y decidisteis tiraros a la piscina para llenar de alegría los corazones de vuestros amigos y familiares. Pero tras el chiste fallido, solo los grillos responden a vuestro intento. Contar un chiste y que nadie se ría es tan doloroso como golpearse el meñique con el sofá, pero la mano del mono lo puede solucionar. Si os concede este deseo, vuestra vida será una sitcom y todo lo que contéis vendrá acompañado de unas agradables risas. Por ejemplo, van dos fantasmas y se cae el medium. Pero tras las risas siempre escucháis esto. Siempre que contéis un chiste o hagáis una broma, la gente se partirá la caja, pero se pedorreará muy fuerte. Risas a cambio de pedos. ¿Aceptáis?
1: Qué complicado es esto, ¿eh?
0: Cada vez se pone más difícil.
2: Es que, a ver, o sea, quiero decirte, lo peor que te puede pasar cuando tú tienes intención de hacer reír es un silencio incómodo, pero es que después de un pedo suele haber un silencio incómodo. Entonces, por lo menos no lo huelo. Quiero decir que no se
4: más?
2: Rían y pero ya está.
1: Claro, ¿y el pedo quién se lo tira?
5: Eso ya
1: ¿te lo tiras
5: yo,
1: tú o se lo tira ellos? La gente que se ríe.
4: El que se ríe.
1: Ah, bueno, pues entonces yo cojo la mano al mono y le doy la mano. Porque ya está, o sea, se ríe la gente. Luego ellos quedan en ridículo porque sea. Y aparte hay gente que se ríe y se tira pedos también.
5: Yo es que es lo que te iba a decir, que hacía ciertas edades,
1: claro.
5: Ya cuando te ríes tienes que tener cuidado, porque puede salir de todo por todos lados.
1: Claro, por eso que me
0: vale,
1: parece que está
0: van
1: bien.
0: Van tres síes, yo también voto que sí. Juan.
2: Y, ¿pero qué sería lo contrario? ¿Que nadie se riera de un chiste tuyo?
4: No, la, vida normal.
2: Vida normal, yo creo que me quedo con la vida normal.
0: Yo me quedo con la vida normal.
2: Es que como un día...
0: Es que yo el momento pedo no es graduación.
5: Yo a lo mejor voy a ser prepotente, pero es que yo soy muy gracioso.
1: Es que a Juan no le veo contando
5: chistes. Yo desayuno payaso por las mañanas, entonces no tengo problema.
0: Vale, pues son creo que tres síes y dos noes.
4: Pues entonces se cumple el deseo.
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4: Todos hemos sentido que nos hemos muerto de risa en alguna ocasión, nos tiremos o no un pedo después. Pero el único que puede utilizar esta expresión con justicia es el filósofo griego Crisipo de Solos, que vivió en el siglo III a.C. A los 73 años, durante una fiesta, decidió emborrachar a un burro, lo típico. El pobre animal, borracho perdido, intentaba buscar unos higos y esta situación le hizo tanta gracia a Crisipo que rió tanto hasta morir por un ataque de carcajadas.
1: Se lo merece.
4: Esta historia la conocemos por Diógenes, que cuenta también otra versión en la que Crisipo murió por beber demasiado vino sin diluir. Sea como sea, Crisipo se marchó de este mundo bien contento. Vamos con el siguiente dilema, Guillem.
1: Venga, sí, por favor.
4: Venga, veamos qué más nos trae esta mano. Vale, ¿cuánto tiempo lleváis sin conseguir quedar con vuestros amigos y amigas? Parece que la vida a veces puede con nosotros y entre trabajo y tareas es difícil que nuestros horarios coincidan, bueno, sobre todo los nuestros, Guillem,
1: sí,
4: con los de nuestros seres queridos. Solo hay que ver cualquier grupo de WhatsApp para ver que la piedra roseta era un puzzle menos difícil que conseguir armar una comida de colegas por Navidad. Pero la mano del mono puede acabar con esto. Vuestros amigos y allegados siempre están disponibles, a una llamada de distancia. Les escribís y siempre podéis quedar. Pero a cambio, en estos encuentros siempre van a suceder situaciones incómodas y ridículas. Vuestro amigo va a tirar dos o tres vasos de agua sobre la mesa, siempre va a ir con la bragueta bajada, os vais a despedir y caminar en la misma dirección. Digamos que la vergüenza ajena siempre estará presente. ¿Qué se impondrá, la amistad o el miedo al ridículo?
2: Eso sí que me ha hecho gracia, ¿eh? La de despedirte y tirar por el
4: mismo, muy raro, ¿eh?
2: Por el mismo camino. A ver, yo soy muy amigo de mis amigos y yo me los banco con sus cosas. Yo digo sí, yo les quiero ver.
5: Yo también, porque además eso es... o sea, es que eso pasa constantemente. Quiero decirte que el mono este no tiene que hacer nada, porque ya pasa. O sea, todas esas situaciones que has contado, a mí me han pasado constantemente, claro, en todas las reuniones que hago.
4: Cuanto más amigos son, más se dan estas cosas.
5: Siempre hay un patoso, un olvidadizo, un... Sí, sí.
2: Hombre, los roles son importantes.
8: Yo también digo que sí.
1: Yo también.
8: A mí me encanta. Sí. Y encima en agosto, aquí no hay ni el tato de mi amigo, pues, o sea, todo lo que sea facilitar el verlo, yo feliz.
9: Pues yo voy a decir que no, porque
1: muy
9: no
1: sé,
9: yo
1: de ay, momento... Juan, siempre dando la contraria. No, no.
9: Yo siempre digo que sí,
8: va a decir
9: en la sección
8: que
9: de la mano del mono.
8: Amigos son... también tienen 21 y no tienen agenda.
9: Justo eso iba a decir, que al final ellos no tienen familia, o sea, su disponibilidad es muy grande, entonces no necesito esto.
2: Ah, vale.
5: Ya llegarás.
9: Sí, ya llegaré.
2: Vale, pues 4 sí es y 1 no, Ángel.
4: Bueno, pues vence el poder de la amistad.
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4: Ver a otras personas hacer el ridículo nos puede generar bastante malestar. Por ejemplo, ver a un colega de Valdemoro imitar el acento andaluz de forma horrenda da bastante grima. Pero, bueno, vais a flipar con esto, es bastante peor lo que tuvo que ver hasta en 3 ocasiones Robert Todd Lincoln, el hijo del famoso presidente Abraham Lincoln. En 1865, John Wilkes Booth disparó a Lincoln, en el Teatro Ford de Washington DC. Bueno, pues su hijo Robert acudió a la casa a donde lo trasladaron y estuvo con él hasta que falleció. Pero es que después, en 1881, Robert fue nombrado ministro por el recién elegido presidente James A. Garfield y Robert también vive en directo el atentado que acabó con la vida de este mandatario en Nueva Inglaterra.
2: Julín.
4: Pero no hay dos sin tres. En 1901 fue a visitar una exposición en la que se encontraba el presidente McKinley. Y seguro que sabéis lo que pasó. Nada más entrar en el edificio, le comunicaron que McKinley había sufrido otro atentado hacía escasos minutos. A partir de ahí, Robert dijo que no se iba a juntar con más políticos, lo dijo en serio. Y este fue el tercer magnicidio que el hijo de Lincoln vivió casi en directo.
2: Pero con gafe, o
4: sea... Era un poco gafe el pobre Robert. Es que con amigos como Robert, ¿quién necesita enemigos?
2: Increíble.
8: Bueno, pensábamos que Isabel Pantoja era gafe hasta que...
5: Pues, un momento, teoría de la conspiración, ¿era gafe o estaba involucrado en los tres?
2: Me gusta. Me gusta esa idea.
5: Mucha coincidencia ya.
2: Sí.
4: Bueno, pues vamos con el tercer y último dilema de hoy.
2: Vamos.
4: Vale, de un día para otro todo se empieza a ir bien en el trabajo. Nunca os olvidáis de nada ni metéis la pata. No os tenéis que esforzar mucho y de repente sois considerados como trabajadores ejemplares, valorados por vuestros compañeros y vuestros jefes. Tenéis incluso hasta posibilidades de ascender cuando queráis. Pero el éxito laboral trae una desventaja, la mala suerte en todo lo demás. Vuestra vida se llena de pequeñas desgracias cotidianas, asumibles pero pesadas. Si estrenáis zapatos, pisáis una caca de perro. Y si os dejáis el paraguas en casa, cae el diluvio universal. Perdéis en todos los juegos de cartas y vuestras tostadas siempre se os caen del lado de la mermelada. ¿Os compensa alcanzar el éxito laboral a cambio de que la mala fortuna os persiga sin descanso?
11: Juan Sáenz, empezamos contigo.
9: Venga, pues toco mesa, pero como de momento siempre he tenido mucha suerte. Joder, que soy insoportable, ¿no? Venga, pues como siempre he tenido mucha suerte. Oye, por favor.
11: Me ha quedado sin pimiento.
9: Me quedo sin pimiento. No, pero sí, eso, que como siempre he tenido mucha suerte en el trabajo con los compañeros y tal, pues no lo voy a necesitar.
2: Es que te voy a regalar una taza que no sabía qué poner y me puse feliz. Sí.
1: Claro.
2: Son las 5:41 de la mañana.
5: Pero bueno, no es incompatible. Yo soy súper feliz. Y yo, todo esto me pasa constante, o sea, ¿sí? Tengo, me gusta mi trabajo, estoy valorado y tal, me gustaría más, a todos me gusta más, pero yo, estas pequeñas desgracias me pasan constantemente en mi casa, o sea, todo lo que, mi chico siempre dice, yo siempre abro las bolsas por el revés, hay un 50% de posibilidades de hacerlo bien o hacerlo mal, yo siempre lo hago mal, siempre lo abro por el culo, no lo miro, o sea, no lo hago a propósito.
11: Claro.
5: Pero si me lo hago mal, si se me cae, si algo se tiene que caer, se va a caer. Si algo se me va a quemar, se me quema. O sea, me pasa constantemente y soy súper feliz. O sea,
11: Vale, o sea, tú votas que sí.
5: Sí, sí.
4: Pero ya estás acostumbrado ya.
5: Claro, es que no varía nada mi vida.
1: A mí me pone muy triste tener mala suerte. O sea, de repente dices, jolín, de verdad, otra. O sea, jolín. O sea, entonces tienes que tener como mucho poder de positive y esas cosas para decir, venga, va, no pasa nada, son cosas que pasan. Pero claro, si te va a acompañar todo eso a cambio del éxito, pues que le den por saco al éxito, ¿sabes? O sea, yo prefiero vivir con esa tranquilidad de que no voy a tener, ahora pierdo el avión, ahora me pasa esto,
2: se me quema una tortilla francesa. Total. Lo de la tostada lo he vivido con verdadero terror, con lo rica que está la mermelada. No, yo me quedo con, es que yo soy poco patoso, pero tampoco tengo el éxito que bueno, aspira.
1: Bueno,
2: quiero decir,
1: ¿qué es el éxito? ¿Qué es el éxito? Bueno,
5: el éxito es ser feliz.
2: Eso. El éxito es ser feliz.
5: Y tener 21 años.
11: Exacto. Pues me he perdido con cómo vamos de votos.
4: Pues tú desempatas.
11: Pues yo voto que sí.
4: Pues entonces tenemos otro sí.
11: Venga.
1: Al turrón. 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
11: Vale.
4: Bueno, pues los que hayan optado por este deseo van a empezar a tener muy mala suerte, pero no tan mala suerte como Roy Sullivan. Este es un guardabosques de Virginia que fue alcanzado por un rayo hasta 7 veces y sobrevivió a los 7 rayos que le cayeron, que eso sí le causaron graves heridas.
11: Ah, bueno.
4: Vale, bueno, Walter Summerford tiene una historia similar. Durante su vida fue alcanzado por 3 rayos, pero después de morir cayó un rayo sobre su lápida. Zeus se cebó bastante con él. Por un poco haceros una idea de lo difícil que es, la probabilidad de que te caiga un rayo durante una tormenta es de 1 entre 500.000. Es decir, es 5 veces más difícil que te caiga un rayo a que te toque la lotería. A mí eso me da esperanza, la verdad.
11: Bien.
4: Bueno, hemos hablado de rayos, una amenaza silenciosa que trona sobre nuestras cabezas, como las promesas de la mano del mono. Y que me parte un rayo si alguna vez...
1: Se fue.
11: Fantástico.
2: Se fue de viaje.
11: Increíble. La mano del lobo con Ángel Lobo. Del mono con Ángel Lobo. Muy y bien. Con los grandes efectos, por supuesto, de Zacarías de la Era. Gracias, Ángel.
4: Gracias a vosotros.
11: Y venga, vamos con un tema más.
10: Nuevo look.
11: Adelante, Ángel.
4: Bueno, Andrew Garfield estrena un nuevo look. Se ha dejado el pelo largo, lleva haciéndolo varios meses, y en una entrevista para Entertainment Tonight ha comentado que quiere mantener este estilo durante un periodo bastante largo.
12: ¿Sabes qué? Ya he superado la etapa incómoda. Voy a intentar disfrutarlo tanto tiempo como lo pueda aguantar.
4: Este peinado con melena, al que Garfield no nos tiene acostumbrados, ha llamado la atención de los fans del actor, sobre todo en Internet. Bueno, ha comentado en esta entrevista que tuvo que invertir mucho tiempo para dejárselo largo, que no tiene que cuidárselo mucho, pero que de vez en cuando experimenta con un peinado estrafalario por el que recibe críticas en su entorno más cercano.
12: Quizá necesite un consejo sobre esto. Me lo pongo un poco como Tom Cruise en El Último Samurái. Me lo levanto por aquí y dejo que el resto me caiga. Lo he llevado solo en privado, pero en privado he recibido muchas críticas por ello.
4: Bueno, y con todo lo que está pasando en el mundo, ¿por qué estamos hablando del peinado de Andrew Garfield? Os responde la protagonista de Fleabag.
13: El pelo lo es todo. Es la diferencia entre un buen día y un mal día. El pelo, símbolo de poder, símbolo de fertilidad. Hay gente explotada por el pelo y te paga las p*** facturas. El pelo lo es todo.
11: Suéltate el pelo. Mucha verdad ya ahí, ¿eh?
4: Sí.
11: Le queda bien, la verdad, a mí me gusta como...
1: Claro, hay que dejarse el pelo largo al menos una vez en la vida.
2: A mí me da envidia la gente que se cambia de look. Yo es que con, la con el diámetro de mi cabeza solo me veo bien así. O sea, a mí me encantaría tener, pues eso, cuando era pequeño el típico flequillito, tal, no sé cuánto. Pero en mi experiencia, cada vez que lo he intentado, de repente... luzco un poco chiquetete, si me lo dejo muy largo, un poquito león de la Metro Golden Mayer. Es que te lo juro, si la gente es cabezona, pues es que es un drama.
1: Destaca más, eso mismo. Yo me dejé el pelo largo, eso que pasa. Aparte, yo creo que en el momento cuando te dejas el pelo largo es porque dices, pues bueno, venga, me lo voy dejando. Sí que es cierto que pasas por un periodo, hay un momento que es desastroso, que a lo mejor es como la gente que se pone pelo en Turquía, quédate en casa durante un mes y medio, dos, tres, por ejemplo. Pues esto también hay un momento como que el pelo está teniendo una evolución. Y luego tienes la melena, hasta que un día dices, hasta aquí hemos llegado y me lo corto. Sí. Pero tú, por ejemplo, Sebastián, a mí me también nos ocurre que uno adora el pelo de otra persona.
2: Sí. Totalmente.
1: A mí, por ejemplo, me encanta tu arquitectura de pelo, que digo, ¿cómo se debe peinar?
2: Hoy en la construcción
1: es locura, sí, y tal, no sé qué. Yo lo tengo liso, duro, tal, no sé cuántos, y luego y hay gente que dice, pues me encanta, o sea, es algo que deseamos el pelo. Y desde aquí un besito a todos los que no tienen pelo. Deseamos el pelo del ajeno.
2: El culo y el pelo, en mi caso.
11: Sí, sí. Juan, también. ¿Cómo lo ves tú?
9: Garfield está guapísimo con lo que se ponga. Pero sí, es verdad, yo tampoco he arriesgado nunca con ningún gran cambio de look. ¿No? Tampoco me ha dado tiempo,
11: Oye, por favor,
9: Ya. No me ha dado tiempo. Y además siempre me han tenido como la misma línea, la misma línea de historia y gráfica.
1: Qué mono, Te quiero con Mele.

0: El árbol ya me llevaba el omóplato.
1: ¿Sí?
0: Empecé a cortarlo, de repente me dio por raparme, me empecé a rapar, me acabé dejando una cresta.
1: ¿Te hacías moñitos también cuando tenías?
0: Sí, sí, pero a ver, es que es lo del rollo, o sea, cuando tienes una edad, las modas son cíclicas, uh-huh, y en el pelo pasa lo mismo, claro. Entonces lo he llevado todo. Yo he vivido los 80, los 90, los 2000, o sea, entonces lo he llevado todo, pero lo que te decía es que yo llegué a llevar el pelo tan, tan exagerado que me acabé rapando todo el pelo, afeitándome la cabeza, dejándome una cresta y me fui a hacer el carnet de conducir.
1: No. Mira, ¿qué iba a decir el camionero, Santiago?
0: Perdón, peor, es que me dejaron hacerme la foto. Y durante 10 años he tenido un carnet de conducir, claro, con una cresta y rapado. Y
2: pues
0: entonces dije que lo había perdido, me fui a tráfico, dije, he perdido mi carnet. Iba yo con una foto ya mona, ya un poquito más normal. Y entonces cuando presento la foto me dicen, no se preocupe, se la tenemos digitalizada. Y entonces los otros 5 años fueron con la misma foto.
2: Y un póster aquí tenemos porque es nuestra foto de carnet. No, aquí no.
1: Ah, no, pero sí, mira, justo.
2: Ah, uy, qué guapo está. También te digo...
1: Qué fuerte. Hombre, por la anécdota.
2: Cuando le pusimos en manos de los futbolistas los estilismos de cabello masculinos, ahí hubo un error garrafal.
3: Perdimos todos,
2: porque de repente es una cosa que no tiene ningún tipo de sentido. Antes los futbolistas salían a jugar ahí, ven, a una agüita, a lo Ferran, pero ahora todos salen con su gomina o no sé qué. Uh-huh. Ese momento que Beckham hizo ese peinado que todo el mundo se lo hacía. Bueno, por favor.
0: Pero o sea, también abre puertas, quiero decirte. Vamos a ver.
2: A mí me las cierra todas.
0: Pues yo te digo como profesional del medio, es decir... la moda femenina es mucho más libre, mucho más abierta, mucho más... O sea, es decir, vale todo una tía.
3: Pero
0: se puede
3: ¿a qué
0: poner...
3: precio se abren las puertas?
0: Claro, claro. A ver, pero esto es como todo, quiero decirte.
2: O sea, que son réplicas.
0: Tú tienes que saber lo que te sienta bien. Es que hay gente con el pelo largo que le queda con el culo, lo siento. Claro. Y hay gente que con el pelo corto le queda mal. Y hay gente que la barba es el maquillaje de los tíos.
2: Habría entonces, que preguntar todos a los barba. Peluqueros, o sea, ¿cuántas veces se les ha sentado alguien y te quiero el peinado quiero de Fernando C7. Torres?
3: Ver,
2: quiero,
3: y, Andrew,
2: ahora, y ahora
3: guapo,
2: todos quieren de Ferran Torres.
0: Constantemente.
3: Muy guapo, pero podría hacer un telefilm bíblico.
0: A mí no me gusta.
2: Es verdad.
0: A mí, por ejemplo, ese look no me gusta. No me parece que le favorezca. Le echa años y me parece que no le favorece.
2: Lo agarro de la melena.
0: O sea, a mí hello.
1: Tenemos en la mesa a un compañero que...
2: ¿Peluquero?
1: Hace no mucho se cambió un poco el look, ¿verdad?
4: Es verdad. Yo es que antes llevaba el pelo bueno durante... Bueno, yo llevo yendo a la misma peluquería 12 años, 13 años. O sea, como la cierren... No me corto el pelo nunca más. Y yo me dejaba, durante un montón de tiempo, me dejaba el mohicano durante muchísimo tiempo.
2: Ah.
4: Y ahora he decidido dejármelo como un poquito largo, así con la raya en medio. Y creo que estoy en ese momento como que está un poco desastroso, pero
2: no,
4: crecerá.
2: No.
4: Y a mí me pasa un poco que tengo el pelo muy grueso, uh-huh, entonces corre el riesgo de que sea un poco casco, ¿no? Que no sé si habéis visto Alcaraz, que se lo está dejando largo.
3: Como Playmobil.
4: Y está un poco Playmobil. Entonces... Aún así hay que ir a la peluquería y ir cuidándoselo. Pero yo creo que el pelo al final crece. Entonces,
0: bueno, efectivamente, lo que he dicho siempre.
3: En el mejor crece. De los casos.
1: Claro, si tienes la suerte de que sea así, porque no todo el mundo, claro.
2: Y están las gorras, chicos. O sea, no hace falta exhibir cosas que no hay que exhibir. Gorras,
0: y si no salir de noche.
2: O pelucas como Rihanna y Beyoncé.
1: Yo es cierto que llevo cortándome el pelo de la misma manera ya, yo creo que 10 años. Lo que pasa es que antes tenía, me ponía flequillito, me movía al este, y ahora llevo ya un tiempo con este look, pero llevo con degradados 10, 11 años.
2: Y es como Juan, yo tengo el mismo peluquero desde hace toda la vida, y el día que Aaron no esté, yo vivía en Mallorca y esperaba llegar a Madrid para cortarme el pelo. O sea, es como de a mí no me toca el pelo nadie.
0: Ah, yo tengo la suerte de que trabajo donde trabajo y tengo unas compañeras increíbles del departamento de peluquería de Radio Televisión Española que, o sea... Tengo lo mejor de la casa.
2: Y gratis.
0: No, gratis no, porque yo soy muy... Ya lo has visto, yo soy muy de traer detallitos.
2: Ah, vale.
0: Yo siempre estoy con los detallitos. Y sobre todo con la gente que me trata bien. Pues no he hecho yo ropa, ni he dejado yo ropa a las peluqueras.
2: Bueno, eso también.
0: Que tengo una boda, que tengo una no sé qué.
2: Entonces
0: amigo. Esto es el trueque de toda la vida.
2: Claro.
3: Televisión Española, señores y señores.
1: Un coworking. Tu medalla yo te doy, ya lo decía Noemí Argüelles.
5: Nos da tiempo a comentar brevemente el último tema del día.
2: Venga.
6: ¿Y el color?
7: 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There's beauty in a unity.
1: Ángel.
4: Bueno, si habéis visto La Odisea, La Muerte de Robin Hood o cualquier película actual, habréis notado que últimamente el cine pues está un poco falto de color, ¿no? Existen varias teorías. Por ejemplo, David Batchelor explicó en Cromofobia, un libro, que la ausencia de color intenta como transmitir que una película es

0: como importante, sublime y que va a ganar muchos premios y un buen rendimiento en taquilla. Otros proponen que esta ausencia de color muestra un poco pues un estado de desánimo y de tristeza que propio del siglo XXI, una alternativa al color loco y despamparante de las redes sociales.
1: Yo estoy un poco hartito de las pelis con el tono sepia, no sé cómo lo veis vosotros.
2: Un poquito oscuro todo, ¿no? Sí.
3: Yo también os digo que, a ver, esto es lo mío, el color, y además yo soy un fan del color yo he hecho cine antes de entrar en la tele, yo hacía cine, teatro y sé de lo que hablo. O sea, hay directores que te piden gamas en concretas, porque la temperatura, o sea, el color y la temperatura de una película te marca un poco el ritmo, te marca el contexto en el que te vas a trabajar. No pega. De hecho, yo he visto La Odisea este verano. Esa película tiene que ser con ese color. Uh-huh. Es que no te pega. O sea, si nos retrotraemos al cine clásico de Hollywood de los 50 con Cleopatra de Liv Taylor o con estas películas que hacían muchas de romanos, pero salían unos colores. O sea, esos tintes no existían en esa época. Entonces, tenemos que ver un poco, sobre todo en contextos históricos. No digo que tengas que tener un rigor, porque precisamente el color también es un comodín para contar cosas. Claro. Lo cuentas con el color, con las texturas y con... Pero es fundamental. O sea, yo la Odisea que acabo de ver, que me parece una obra maestra, por cierto, no me la creería si empiezo a ver ahí rosas o celestes. O sea, me sacaría totalmente de la película.
4: Pero es verdad que, por ejemplo, hacían una comparativa entre El diablo se viste de Prada 1 y la 2, y es verdad que está el color mucho más matado. Y claro, frente a todo
3: pero
4: esto,
3: ¿por qué?
4: ¿Qué? Sigue Almodóvar con sus colores vibrantes, que es mi gran pasión.
5: Y luego tienen que entender que estas películas vamos a ver en casa y tapiamos todas las paredes y todas las ventanas de casa, o si no, es imposible ver una película ahora, porque es que
3: hay que verlas a oscuras.
5: Pero hija mía, yo mejor a oscura no puedo, tengo que vérmela por la tarde, yo te estoy todo el rato saludando a la pantalla porque aparezco yo en la película.
4: ¿Y si nos están preparando para el eclipse?
6: A oscuras a determinada hora te sobas, te lo digo.
3: Pues no la veas. Yo soy muy fan de mi chico, no, siempre que deja una luz y digo que la de poner luz detrás de la tele y crear un ambiente tipo cine.
6: Sí. Juan, ¿cómo lo ves tú?
7: Iba a poner los mismos ejemplos que ha puesto Sebas, tanto en el cine de Almodóvar como el del diablo se viste de Prada, porque es verdad que el cambio es total, pero no solo con respecto al color, sino también en realidad a la forma de las casas y en realidad en torno a toda la estética de la película, ¿no? Que tiene que ver volver con Amarga Navidad de Almodóvar, realmente tiene muchísima menos personalidad, aunque se mantengan los colores, parece que es todo mucho más artificial y mucho menos realista, ¿no? El piso de Aída ya no se haría nunca, ya son grandes casas lo que se ve.
6: Claro.
7: Entonces, me parece que se pierde un poco la gracia.
6: Bueno, yo, por compararlo un poco, Troya es verdad que no era tan así. O sea, yo sí que la veía como me retrotraía quizás a lo que yo esperaba de esa época, pero sí que la veía como con más colorido, Raúl.
3: Hombre, porque Troya...
6: Por comparar, ¿eh?
3: Claro, comparas Troya con esta, esta es mucho más oscura, esta es mucho más... Esto es un... O sea, esto no habla de... No habla de la, o sea, no habla del viaje físico de Ulises, habla de... Bueno, habla
6: sí, de un estado de ánimo
3: del
6: también.
3: Del estado de ánimo, claro. O sea... a mí me hace mucha gracia porque leí una crítica que no entendía, que era un tío en no sé si TikTok lo que era, que decía Zendaya en La Odisea. Y yo decía, ¿por qué dice eso? Cuando vi tres veces las tres primeras apariciones de Zendaya, me empecé a reír en el cine y me dice, ¿por qué te ríes? Digo, Zendaya en la película.
4: Es un homenaje al cine mudo.
3: No, porque realmente él no ve a esta señora. Al final su viaje termina cuando él descubre que él es malo. Que él ha cometido todas esas barbaridades, que esa guerra y toda esa sangre está sobre sus hombros y en sus manos.
6: Te corto, Raúl, ese es el viaje. Que nos tenemos que despedir. Oye, que muchísimas gracias
4: a vosotros por venir.
6: Siempre. Sebastián Gallego, Jordi Cruz, mañana Juan Sáez, Raúl Amor y Ángel Lobo.
0: Gracias.
3: Muchísimas gracias a vosotros.
6: Y esto ha sido El Despertador de Verano de hoy. Nosotros volvemos mañana a eso de las 4 y 5 y os dejamos ahora con Las Mañanas de Radio Nacional con Lara Hermoso. Gracias por acompañarnos en la
4: Adiós. Gracias.

0: Son las 6, las 5 en Canarias.
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0: ¿Qué tal? Buenos días, ¿cómo están? Un terremoto de magnitud 7,4 ha golpeado el oeste de Colombia. La cifra de muertos asciende a esta hora hasta los 132. El número de heridos se eleva por encima del medio millar. El epicentro del seísmo se sitúa en San José del Palmar, un municipio del departamento del Chocó. Los daños han llegado también a Cali, a Manizales. O Pereira, el presidente colombiano, que lleva tres días en el cargo, ha declarado la emergencia nacional y dice Abelardo de la Espriella que todos los esfuerzos a esta hora están centrados en los rescates.
2: Lo primero es que salgamos de este problema. Por eso vine acompañado del señor ministro de Defensa, que ha dispuesto todo el aparato militar y policial para traer aquí a nuestros ingenieros, nuestros rescatistas y demás personal, además de caninos, para atender la emergencia como corresponde.
0: El Ministerio de Exteriores no tiene constancia de que haya ningún español afectado por el terremoto, aunque muchos lo han vivido con miedo muy de cerca.
3: Salimos por las escaleras, salimos abajo y nada, y ahí nos apartamos del edificio y pues había más gente.
4: Comenzó a ser muchísimo más fuerte, a notarse, a vibrar, a moverse pues prácticamente toda la habitación, el suelo.
5: Hició 4 minutos lo que ha durado el terremoto allí y veíamos cómo se movía el edificio, parecía una gelatina.
0: Martes 11 de agosto, en el que amanecemos pendientes de Colombia, pero también un día más de Ceuta. Hoy visita la ciudad autónoma el ministro José Manuel Álvarez. Este lunes era el titular de Política Territorial, el que se reunía con Juan Jesús Vivas. Y lo que ha pedido el presidente de la ciudad autónoma, Ángel Víctor Torres, es que se imponga un mando único, que el Ejecutivo Central tome el control y que se habilite un centro de internamiento para recluir a los migrantes que siguen en Ceuta.
6: Hay que habilitar un espacio para que actúe como un centro de internamiento de extranjeros, donde se puedan ingresar a estas personas y allí permanezcan confinadas.
0: De momento lo que contempla el gobierno central es habilitar el hospital militar de Ceuta, pero no está claro si sería para los migrantes mayores de edad o para los menores no acompañados, cuya afiliación, la de los niños, continúa. Sumamos también la previsión del tiempo para este martes. Tenemos por delante una jornada más estable con temperaturas en aumento. Aisa Sánchez, ¿qué tal? Buenos días.
7: Buenos días. Sí, a primeras horas encontramos todavía hoy nubes bajas en algunos puntos del Cantábrico y en Galicia, con posibilidad de algún banco de niebla. Estas primeras horas irán retirándose a medida que avance la jornada. El ambiente será en general soleado, poco nuboso. La principal zona de inestabilidad volverá a concentrarse en el noreste, con chubascos en Cataluña, en torno de los Pirineos.

0: Sur de Euskadi esta tarde y algo de estabilidad e inestabilidad también en el sureste, en la región de Murcia y este de Andalucía, aunque la situación distará de días anteriores. Mañana la mayor incertidumbre estará en el Cantábrico, de nuevo el norte de Galicia con algunas nubes a última hora, también en el Pirineo Oriental, este de Castilla-La Mancha y sierras del sureste. Los termómetros siguen además al alza, hoy las máximas superarán los 35 grados en el interior y nordeste peninsular, pudiendo alcanzar los 38 grados en puntos de Valle del Ebro o La Rioja, 44 se alcanzaron ayer en Carcaixent, en Valencia, según la EMET. Ambiente caluroso también en las islas, en Canarias tendremos cielo nublado en el norte de las islas de mayor relieve y fuertes rachas de viento en zonas expuestas.
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2: Y a esta hora lo que toca también es actualizar la situación de los incendios que permanecen activos en la península. El que más preocupa continúa siendo el de Niebla en la provincia de Huelva. Laura Rodríguez, buenos días.
3: Buenos días. Un incendio de complejidad extrema que en apenas 24 horas ha duplicado su superficie y que afecta ya más de 20.000 hectáreas. Detrás, un viento cambiante, una orografía complicada y la aparición constante de focos secundarios. Antonio Sánchez, el consejero de emergencias de la Junta de Andalucía.
4: Un incendio enormemente peligroso, enormemente complejo, muy duro, muy difícil y, sinceramente, de consecuencias o de reacciones imprevisibles.
3: A la espera de que mejoren las condiciones, durante la noche más de 600 efectivos sobre el terreno han tratado de contener las llamas. Con maquinaria pesada y fuego técnico se ha centrado en proteger los pueblos desalojados, especialmente el núcleo urbano del Berrocal. Y aunque el fuego no llega a la provincia de Sevilla, sí lo hace el humo.
5: Señora, tenemos que desalojar.
3: El Ayuntamiento sevillano del Madroño y cuatro pedanías han sido desalojadas y en Huelva seis municipios permanecen evacuados. El último, Zalamea del Real. En total, 700 personas fuera de sus casas. Otras 120 en el otro punto de atención, en la provincia de Huesca, por el incendio forestal de las Peñas de Riglos. Mar Vaquero, vicepresidenta segunda de la Junta de Aragón.
6: Un incendio muy complicado porque afecta a una gran masa forestal. Tenemos que decir que además es una zona de pino repoblado donde se ha propagado con muchísima velocidad.
3: Con más de 2.000 hectáreas afectadas, la caída de las temperaturas y el aumento de la humedad durante la noche abren una ventana de oportunidad para los bomberos. Y mientras, desde Segovia, mejores noticias. El incendio de Navas de San Antonio sigue activo y en nivel 2, pero su perímetro permanece estable.
2: Gracias, Laura. La polémica por el ático de lujo comprado por el gobierno madrileño para ser usado supuestamente como oficinas y que se ha puesto a la venta sin que llegara a ser utilizado salta a los tribunales. Un juzgado de Madrid estudia ya 5 denuncias por esa adquisición del Ejecutivo de Ayuso. La Fiscalía remite la denuncia de 3 particulares y el PSOE al juzgado que abrió el procedimiento por un escrito de Justitia Europa. Carmen Jiménez, cuéntanos.
7: El PSOE de Madrid adelanta que se personará como acusación. La Fiscalía ha enviado al juzgado su denuncia y las presentadas por 3 particulares. A ella se añade la de Justitia Europea, que dio origen a la investigación. Las actuaciones se centran en el Consejo de Planifica Madrid, la empresa pública que pagó 6.300.000 euros por un inmueble destinado en principio a albergar temporalmente dependencias de presidencia mientras se rehabilitaba la Real Casa de Correos. Óscar López, líder de los socialistas madrileños, ha vuelto a reclamar la salida de Ayuso.
8: Aquí lo que hay es cara dura, porque la señora Ayuso ha decidido que los madrileños le paguen su vida padre, y falsedad, porque no ha parado de mentir, no ha parado de cambiar versiones. Y desde luego la cara dura y la falsedad de Ayuso son incompatibles con ser presidenta de la Comunidad de Madrid.
7: También exige acceder al expediente de la operación. El ático está ahora en venta por unos 400.000 euros más de lo que costó.
2: Defensa reconoce que existe preocupación por la instalación de una gran fábrica de coches chinos en Ferrol, en Galicia. La planta, la primera que tendrán en Europa los dueños de la marca MG, se ubicará muy cerca de la base naval y del astillero de Navantia. Y lo que preocupa es el riesgo de espionaje, aunque el ministro de Función Pública cree que la seguridad está garantizada y defiende el proyecto. Óscar López.
8: Se están haciendo esos informes, esos análisis, y estoy convencido de que se podrá ser compatible con, como digo, garantizar el desarrollo industrial, la creación de empleo y también la seguridad nacional.
2: Volvemos a las 6:30, a las 5:30 en Canarias.
1: Mujeres malditas.

0: Justa Freire, la maestra que solo quiso ser maestra, encarna los valores de todas aquellas docentes que escribieron una página de oro en la historia de España durante el periodo de la Segunda República. Jordi Corominas, escritor y periodista.
1: Estamos ante un caso vocacional, el de Justa Freire, famosa estas últimas semanas por una polémica decisión del Tribunal Superior de Justicia de Madrid, que ha devuelto el nombre de esta calle a Millán Astray. Hay una diferencia abismal entre ambos personajes. Y sí, lo decías muy bien, a ver, Justa Freire encarna un tipo de mujer que yo creo que era mucho más común de lo que pensamos, el hecho de la mujer maestra en otros países de la Unión Europea por aquel entonces, a finales del siglo XIX, era normal. Estoy pensando, sin ir más lejos, en Francia.
0: Nacida en la localidad zamorana de Moraleja del Vino en 1896, su madre y su tía la animan a estudiar y, tras acabar magisterio, se traslada a Madrid. Ya en la capital y con solo 22 años, obtiene su primera plaza como maestra en una pequeña escuela rural abulense y se afilia a la Unión General de Trabajadores.
1: Ese año de 1918, una vez obtiene esta plaza, también se afilia a la Unión General de Trabajadores, concretamente a la Federación Española de Trabajadores de la Enseñanza, pero hay que decir que, pese a esta adscripción, nunca, o casi nunca nadie ha encuadrado a Justa Freire dentro de un espectro ideológico, por lo que decíamos de su vocación. Es decir, su verdadera ideología era la enseñanza. Y esto me parece muy importante porque, efectivamente, la enseñanza, y en este país lo sabemos, no debería depender de si uno es de izquierdas o uno es de derechas. La enseñanza es, aún todo, mucho más completo que se denomina ciudadanía, y yo creo que ella tenía esta idea fijada y grabada en su cerebro.
0: En 1921 regresa a Madrid. Su nuevo destino es el Grupo Escolar Cervantes, muy vinculado a la Institución Libre de Enseñanza.
1: Normalmente, esta década de los años 20, siempre la tildamos de gloriosa en determinados aspectos, pero no debemos olvidar que es el decenio de la dictadura de Primo de Rivera, de Miguel Primo de Rivera, entre 1923 y 1930. Pese a ello, hay iniciativas que surgen a finales del siglo XIX, que cuando empiezan a cuajar de verdad, es en esos años 20 del siglo pasado, es decir, hace 100 años. Una de ellas es la Institución Libre de Enseñanza, en sus múltiples ramificaciones.
0: En el Cervantes entra en contacto con Ángel Llorca, el director del centro, que tendrá una enorme influencia en su vida.
1: Y esta será la misión en el barrio madrileño de Cuatro Caminos de nuestra protagonista, de Justa Freire. De hecho, aquí la acción se integrará entre, pues, cuidados de la casa, comedor, acoger al nuevo alumnado, veladas familiares, el desarrollo de una biblioteca, el diálogo entre chicos y chicas y la posibilidad, que yo creo que tiene en parte una herencia también, perdón, de la escuela moderna de Francesc Ferrer y Guàrdia, de una especie de educación circular que lo que insista sobre todo es en el hecho de que los niños pueden aprender sin métodos superados y muy autoritarios.
0: En esa época viaja a Bélgica y Francia, becada como cientos de maestros y maestras por la Junta para la Ampliación de Estudios.
1: En este caso, ¿qué tenemos? Pues sí, tenemos unas herencias que Justa Freire yo creo que desarrolla a partir de estos maravillosos viajes a Francia y a Bélgica. Aquí estaríamos entroncando con una idea del siempre contradictorio Unamuno, ¿no? Que decía a veces que había que españolizar Europa, pero también decía que había que europeizar España. Nos quedamos con esta última. Y Justa Freire sí, aprende unos métodos que ya se habían probado en este país, con mártir incluido, Ferrer y Guàrdia, digamos, asesinado por el Estado, fusilado después de la Semana Trágica de 1909...
0: Justa Costa Freire comienza entonces un diario, fundamental para conocer sus ideas sobre la educación, un modelo basado sobre todo en el diálogo con el alumnado, libre para pensar y experimentar. Ya en 1933 es nombrada directora del Grupo Escolar Calderón, siendo de las primeras mujeres en ocupar ese cargo.
1: Pero lo que encontramos es eso, es una profesora en este caso que sugiere y que educa en el mejor sentido de la palabra, porque digamos que deja caer estas posibilidades, los alumnos recogen el guante y además hay que decir que tanto ella como Ángel Llorca, durante su periplo en este centro de Cuatro Caminos, lo que hacían, entre otras cosas, era crear una biblioteca y animar no solo a niños y niñas, sino también a los mismos padres a leer. Es decir, aquí la formación era completa, porque se entiende que la educación efectivamente es algo que debe afectar a toda la familia, porque así como crece el niño, también los padres pueden crecer mediante la educación del mismo.

0: En 1936 estalla la guerra. Recibe la orden de cerrar el centro y trasladarse a Valencia. Allí, y de nuevo junto a Ángel Llorca y otros importantes pedagogos, organiza las comunidades familiares de educación. Niños y niñas conviven con sus maestros, que tratan de hacer todo lo posible para que superen el horror de la violencia y la lejanía de sus familias.
1: A ver, una vez estalla la guerra, efectivamente, digamos que se traslada a Valencia, se crean estas comunidades familiares de educación. Y, a ver, algunos las han definido como colonias, no está mal visto, pero la idea que tienen es la de aislar a los niños de esa realidad. Es muy curioso ver, por ejemplo, cómo personas ricas, estoy pensando en Jaime Gil de Viedma, abandonaron Barcelona, se fueron a pueblos segovianos y decían, oh, la guerra no ha existido. Claro que no existía, porque estaban resguardados dentro, digamos, de una bola de cristal todopoderosa. Aquí, en cambio, lo que tenemos es iniciativa desde la educación para proteger a los niños y hacer que la guerra les afecte lo menos posible.
0: De 1936 a 1939 ocupa distintos cargos que le encomienda el gobierno de la República, entre ellos el de delegada nacional para la infancia evacuada. Al acabar la guerra, es detenida y enviada a la cárcel madrileña de Ventas, donde organiza clases para las reclusas.
1: Hay que hacer que la cárcel, dentro de un sistema, en ese caso no democrático, tenga una posibilidad de mejorar a las personas que estén dentro. Estas personas ya habían sufrido bastante, porque seguramente solo estaban en la cárcel, la mayoría de ellas, por ideología. Justa, precisamente, no es que estuviera por ideología, estaba por creer en la educación. Sabemos que los regímenes totalitarios, esta, digamos que no gusta mucho.

0: Al recobrar la libertad en 1941, comienza a dar clases particulares, la única forma en la que puede continuar su labor docente.
1: Al final ella saldrá en 1941 y hay que decir que si bien luego desarrollará su actividad en clases privadas, lo cual me parece de una belleza inenarrable, porque muchos serán sus antiguos alumnos del Colegio Alfredo Calderón que volverán a asistir a estas clases, desde el mutismo absoluto, desde la clandestinidad, ella después retomará su oficio. La volverán a reinsertar en el mundo docente, pero el franquismo era tan, tan bestia que digamos que no se contarán sus años previos.
0: A la pérdida de sus derechos previos se suma la prohibición de ejercer en Madrid. No podrá hacerlo hasta 1958, pero ni la sociedad ni su alumnado son ya los mismos.
1: Sí, además hay un ejemplo que es muy difícil de localizar en cualquier vida humana, en que incluso estos alumnos diametralmente opuestos en cuanto a clase social, en cuanto a formación, en cuanto a destino histórico, al estar inmersos en una dictadura, casi todos, por no decir todos, hablaban bien de Justa Freire. Pero además que nos muestra esta especie de cariño unánime hacia ella, nos muestra que su vocación, la vocación de enseñar, se mezcla con el otro punto que a veces no aparece en el diccionario cuando hablamos de los maestros, de los buenos maestros. Porque no puedes ser buen maestro, no puedes ser buen profesional si no sientes amor por la profesión que ejerces.
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4: Mi trabajo consiste en valorar la contaminación lumínica de nuestros cielos, ¿no?, nocturnos, que la luz también contamina. La luz es necesaria por la noche para garantizar la seguridad, embellecer nuestros pueblos y nuestras ciudades, porque tenemos un patrimonio cultural histórico impresionante que podemos poner en valor con un toque de iluminación, pero debe estar bien diseñada. Entonces, Luxi, en su justa medida, hacia donde es necesario, y ese exceso de iluminación, al final es lo que genera la contaminación lumínica.
5: Susana Malón Jiménez es una física astrónoma especializada en contaminación lumínica. Ha realizado más de 75 auditorías energéticas y lumínicas de alumbrado exterior. Nos cuenta cómo se hacen esas mediciones.
4: Cuatro parámetros astronómicos, que es, digamos, el brillo del fondo del cielo o la oscuridad del cielo. Tenemos que medir también el SIN o la nitidez atmosférica. También tenemos que medir la transparencia o la extinción de luz por la atmósfera y luego hacer un estudio estadístico de cobertura de nubes. No es un trabajo que sea fácil, que digamos, así como, por ejemplo, medir el ruido. Es sencillo en el sentido que tienes instrumentación, que tienes una normativa. En temas de contaminación lumínica todavía estamos casi en la prehistoria en comparación con otro tipo de contaminantes, ¿no? Y es un trabajo muy bonito porque al final es mi pasión. O sea, disfrutar de los cielos nocturnos es una maravilla, pero sí que es verdad que pasamos mucho frío, pasamos mucho sueño, pero bueno, es un lujo.
5: El 45% de la población está expuesta a valores elevados de contaminación lumínica. Son todos los entornos de las grandes ciudades. Para combatirla, esta zaragozana propone poner el foco en el tipo de alumbrado que utilizamos.
4: El foco lo tenemos que poner, digamos, en lo que es el alumbrado. Alumbrado público y el privado, ¿no? Se puede iluminar bien sin contaminar, sin deslumbrar al ojo, que es un poco lo que muchas veces confundimos, ¿no? Con, no, cuanta más luz, mucho mejor. Pues no, cuanta más luz, mejor. No, cuanta mejor luz, mejor, ¿no? Luz bien dirigida hacia abajo, luz lo más cálida posible, iluminar solamente aquello que sea necesario. No tiene sentido tener una instalación encendida a las 3 de la mañana cuando no hay nadie por ahí.
5: Y es que el exceso de iluminación puede afectar y mucho a nuestro día a día.
4: Ese exceso de iluminación nos está afectando tanto a nosotros como al resto de los seres vivos que tienen hábitos nocturnos, ¿no? Y prácticamente digamos que el 65% de las especies animales se viven de noche, precisa la oscuridad para sobrevivir, ¿no? Y si, digamos, estamos introduciendo luz artificial donde nunca ha existido, pues evidentemente eso tiene un montón de repercusiones. Cada vez son más papers que publican todos los efectos que puede tener en un montón de disciplinas. Digamos que esta ciencia es muy transversal.
5: Thank you. En 2012, Susana Malón Jiménez fundó Lumínica Ambiental, la primera empresa a nivel internacional dedicada específicamente a luchar contra la contaminación lumínica. Y desde entonces no ha parado de certificar cielos limpios. Gudarja Balambre, en Teruel, fue pionera en este aspecto y Susana Malón Jiménez fue la encargada de validarlo.
4: A mis padres al principio les costaba un poco, pues, ¿cómo vas a dejar un trabajo fijo con una nómina que está relativamente bien? O sea, la sensación que tenía era como estar en una especie de pecera de cristal, que estás nadando, que estás viendo que se pueden hacer un montón de cosas, pero que intentas sacar la mano para coger eso que quieres y es imposible porque tienes un cristal, ¿no? Entonces decidí emprender por mí misma. Veía que todos los estudios de alumbrado exterior, pues les faltaba esa parte más medioambiental, que había también un potencial recurso turístico que estaba todavía sin explotar, que era el turismo astronómico, y para poder hacer turismo astronómico o astroturismo, evidentemente tenemos que tener unos cielos limpios.

0: De la natación quería estudiar biología, pero una profesora de la Universidad Laboral, la profesora Escalona, le llevó a cambiar su destino y se matricula en física. Empezó a materializar así su amor por los cielos, un flirteo que empezó ya en su infancia.
1: Es mi vida, ¿no? Es una pasión que tengo desde pequeñita, desde mis noches, ¿no? De verano en Gallur, donde los cielos eran súper, súper oscuros, cuando estábamos en la zona del río para ver las Perseidas o en el Calvario. Y al final mi pasión se ha convertido en mi trabajo, me dedico pues a astronomía. No a la astronomía propiamente dicha como ciencia tal cual que está en un observatorio astronómico o astrofísico y hace ciencia, sino que me dedico a conservar los cielos para que la ciencia de la astronomía pueda seguir siendo una ciencia viable y adecuada, ¿no?
0: Y para concienciar de esa necesidad de preservar nuestros cielos, Susana Malón Jiménez tiene en marcha Cosmium, Viajeros de las Estrellas, un proyecto con el que acerca la astronomía al público en general. La divulgación es, para ella, absolutamente necesaria.
1: Para que la gente vea la necesidad, ¿no?, de reducir la contaminación lumínica, y tienes que hacerlo fácil. Pues poner ejemplos cotidianos que pueda llegar a entender todo el mundo es lo que me gusta. Y eso lo aprendí de una charla que nos dieron hace un montón de años, ¿no? Luego creo que fue el premio Nobel que vino y estábamos todos súper emocionados, vamos a escuchar y tal, y luego fue a los 5 minutos habías desconectado, ¿no? Y se supone que era un premio Nobel. Pues no, la ciencia hay que bajar a la calle y eso es lo complicado y eso, en eso consiste la divulgación.
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0: ¿Cómo te definirías?
1: Perseverante, dinámica, curiosa. Yo creo que me motivo continuamente. Soy bastante empática, soy emocional. Todavía me sigo emocionando con algunas cosas que hago, aunque pase frío y esté sin dormir muchas horas. Conciliadora, ¿no?, a la hora de armar proyectos y de mediar dentro de los distintos proyectos o reuniones en las que podemos participar. Sí que es verdad que a veces me cuesta tomar decisiones y priorizar porque le doy muchas vueltas a la cabeza. Y también tengo esa sensación, ¿no?, de intentar muchas veces desagradar a todo el mundo y eso evidentemente es imposible.
0: ¿Quiénes han sido tus referentes?
1: La primera, ¿no?, Hipatia de Alejandría, como no, o Caroline Herschel, o no sé, Rita Levi, Rosalind Bell, Jocelyn Vera Rubin, pues, que son un poco más actuales, ¿no? Y si tengo que decir un referente, sí que es cierto que tengo que volver a hablar de la profesora Escalona, que es la que de alguna manera me cambió la vida con su motivación y con sus ganas de hacer las cosas, ¿no? Bueno, a nivel, aquí igual me pongo a llorar, ¿no? Porque a nivel de vida, digamos, mi madre Mari y mi abuela Araceli. Mi abuela Araceli, recuerdo que bajaba a la Casa de Cultura de Gallur, casi no podía ni caminar, bajaba con su libreta, hacía todas las cuentas y toda la escritura con los cuadernillos de Rubio con ella, ¿no? Y con mi madre, pues es que, bueno, mi madre es la que me enseñó a creer en mí misma.
0: ¿Crees que son necesarios esos referentes femeninos?
1: Yo creo que son vitales, pero sí que es verdad que tienen que ser referentes de carne y hueso, que sean cotidianos, ¿no? Que las puedas como tocar, ¿no? O sean accesibles.
0: ¿Eres partidaria de las cuotas?
1: Yo creo que es una buena herramienta, ¿no?, para poder llegar a la igualdad. Pero muchas veces se confunde, ¿no? Y de hecho en algunos foros empresariales hay algunas mujeres que siempre, ¿no?, sale la pregunta, ¿pero mérito o cuota? Que es necesaria, evidentemente, es tener ese impulso, ¿no? Pero que, bueno, tenemos ese mérito y la capacidad de estar allí en igualdad de funciones que los hombres.
0: ¿Qué libro recomendarías para que lea alguien que quiera iniciarse en la astronomía o para mostrarle, ¿no?, lo bello que es eso a lo que tú te dedicas, la contaminación, luchar contra la contaminación lumínica y preservar los cielos?
1: Sin duda yo le recomendaré La guía del firmamento de José Luis Comellas. Y un libro que estoy leyendo últimamente es de mi gran amigo también David Galadí y también de Jordi Gutiérrez, que es de La Tierra al Universo.
0: ¿Qué es para ti la familia?
1: Pues el núcleo duro, los cimientos de mi vida, mi apoyo, mi oasis, mi motivación, mi zona de confort, el pilar fundamental.
0: ¿Qué haces en tu tiempo libre?
1: Intento hacer algo de deporte, pasar tiempo con la familia, está claro, no descuidar a los amigos.
0: ¿Te gusta bailar?
1: La verdad es que soy un poco torpe bailando, pero bueno, las fiestas de Gallur a tope. Pues para mí es una terapia.
0: ¿Y cocinar?
1: Para mí es un placer, pero no me digas que cocine porque con suerte te puedo hacer una tortilla.
0: ¿Y cuál es tu plato favorito?
1: Unas buenas borrajicas o unas migas.
0: ¿Eres de madrugar o de trasnochar?
1: Sí que recuerdo que en la carrera me levantaba todos los días casi a la vez que se levantaba mi madre cuando iba a trabajar, que madrugaba mucho. Pero claro, con el trabajo que tengo, pues tengo que hacer muchas mediciones nocturnas.
0: En un momento de estrés, ¿cómo te relajas?
1: Yo poniéndome música a tope, tipo Muse, tipo Amaral, o no sé, la última de Rigoberta Bandini, que es espectacular ponértela a tope.
0: ¿Un lugar donde refugiarte?
1: En la familia o si no, pues en algún lugar aislado, pero en la naturaleza.
0: ¿De día o de noche?
1: Pues de día está fantástico y de noche pues más maravilloso todavía porque tienes el silencio de la noche, ¿no? El ruido de la propia naturaleza, aunque de vez en cuando evidentemente tienes sustos porque

0: recuerdo, mi madre siempre me pregunta, ¿pero no tienes miedo, Susana, para...? Pues sí, o sea, siempre vamos dos o tres personas por lo menos, ¿no? Por temas de seguridad, porque conducimos muchas horas por esas carreteras, ¿no? Pero dices, pues es que al final los animales que viven allí son los que tienen que estar. En todo caso, si ves a una persona a las 3 de la mañana por alguna zona es cuando tienes que tener miedo.
1: Y a las mujeres del mañana, Susana Malón Jiménez les deja este mensaje.
0: Necesito que te formes, que investigues, que tengas la motivación, ¿no?, para encontrar el ámbito profesional que más te apasione y pongas tu granito de arena, ¿no?, para conservar este planeta. Que nadie te diga lo que puedes o no puedes hacer, que decidas por ti misma que los límites te los pones tú, que mire hacia arriba, hacia las estrellas, que eso da mucha perspectiva, ¿no?, y que apunte todo lo lejos que pueda visualizar, que lo intente y que luche por hacer esa diana, pero que vaya pasito a pasito, aprendiendo sobre todo de los errores, de los éxitos y sin reblar, ¿no?, como dicen en Aragón. Y si quieres ser física, hazlo, al menos inténtalo, sin miedo, sin vergüenza y sin pereza.

0: Son las 6:30, las 5:30 en Canarias.
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0: ¿Qué tal? Buenos días, ¿cómo están? A esta hora los ojos siguen sobre Colombia. Al menos 132 personas han muerto y más de 500 han resultado heridas a causa de un terremoto de magnitud 7,4 que ha golpeado el oeste del país. El epicentro del seísmo se sitúa en San José del Palmar, un pequeño municipio del departamento del Chocó, una de las regiones más pobres del país, donde según el Banco Mundial, 2 de cada 3 personas se encuentran en situación de pobreza. Las imágenes de edificios derrumbados se repiten en Pereira o en Cali, donde se ha decretado el toque de queda y la militarización de la ciudad. Alejandro Eder es el alcalde.
2: Estas primeras 48 horas son críticas para que podamos rescatar con vida a todas las personas que puedan estar atrapadas en los edificios colapsados.
0: Pendientes también hasta ahora de los incendios, el de Niebla en Huelva continúa sin control, avivado por las difíciles condiciones a las que se enfrentan los bomberos forestales, con vientos cambiantes que no dan tregua. Mejor pronóstico tienen los fuegos de Segovia y sobre todo el de Castellón, ya estabilizado, aunque el declarado en Huesca ha obligado a la intervención de la unidad militar de emergencias. Juan Antonio Aparicio, ¿qué tal? Buenos días.
3: Buenos días. El incendio de Niebla es el que más preocupa de todos los activos en la península. A pesar de su avance, sí se ha logrado el objetivo de contener hasta la provincia de Sevilla y hacia el norte de Berrocal, todavía en la provincia de Huelva. Aún así, este lunes se han desalojado de forma preventiva varias localidades de las dos provincias, hasta un total de 680 personas. El incendio no está ofreciendo ninguna oportunidad, según ha contado el vicepresidente primero y consejero de Emergencias de Andalucía, Antonio Sanz.
4: Llevamos 4 días con los mismos fenómenos de cambio de viento y fenómenos convectivos, sin que se nos haya abierto una oportunidad. Desde luego, espero que cuando se abra, le garantice que la aprovecharemos al máximo.
3: Aquí son ya 20.000 las hectáreas afectadas de eucalipto, dehesa y pinar. 2.500 ha calcinado en apenas unas horas el incendio declarado este lunes en las Peñas de Riglos, en Huesca, que ha obligado a desalojar 4 poblaciones. Con la ayuda de la UME, los servicios de extinción tratan de controlar las llamas, aprovechando hasta ahora la bajada de temperaturas de la noche. Mar Vaquero, vicepresidenta segunda y consejera de Presidencia de Aragón.
5: La zona estaba acotada. Se iba a trabajar para que por la parte de Paternoy, en la zona, digamos, norte, no siguiera avanzando el incendio.
3: En Segovia, el incendio de Navas de San Antonio sigue activo, aunque no hay llamas y se vigilan, eso sí, posibles reactivaciones. Estabilizado está ya el incendio de Tirig en Castellón, donde ya se ha permitido que los vecinos de Catí desalojados hayan podido pasar la noche en sus casas.
0: Esta mañana el ministro de Exteriores, José Manuel Álvarez, está en Ceuta. Se va a reunir con el presidente Juan Jesús Vivas y con el delegado del gobierno en la ciudad autónoma. Sobre la mesa, el papel de Marruecos en esta crisis migratoria y en posibles nuevas entradas masivas. El CNI da credibilidad al llamamiento que se viene difundiendo en redes sociales desde hace días, llamamiento para volver a entrar en Ceuta el 15 de agosto. Y por eso Defensa e Interior han cancelado todos los permisos de libranza y descanso de militares y guardias civiles desplegados en la ciudad autónoma. Mar Lupión.
6: Los cerca de 3.000 militares que dependen de la Comandancia General de Ceuta estarán disponibles desde el 13 de agosto y en principio hasta final de mes. Es la orden enviada este pasado domingo con la que se suspenden los permisos que estuvieran previstos por la necesidad, dice Defensa, de incrementar las actividades de las unidades desplegadas ante la crisis migratoria en la ciudad autónoma. Todos salvo casos excepcionales y debidamente justificados. Un movimiento preventivo de las Fuerzas Armadas que les prepararía para un eventual nuevo intento de entrada masiva. En la misma línea, Interior confirma que la dirección de la Guardia Civil también ha cancelado las licencias de los agentes destinados en Ceuta y en Melilla hasta nuevo aviso. Policía Nacional, sin embargo, mantiene las vacaciones de sus efectivos gracias a que muchos agentes se han acogido voluntariamente a la ampliación de jornada.
0: Giorgia Meloni mete Frederiksen, 2 mujeres, una lidera un gobierno de ultraderecha, la otra 1 de izquierdas, y las 2 se han aliado en una carta para pedir centros de repatriación en terceros países y en la que relacionan abiertamente inmigración con delincuencia. Esto mientras Italia y España mantienen a su vez su pulso particular con controles fronterizos de pasajeros en aeropuertos y puertos. En las últimas horas, el PP se ha alineado con Italia y ha retado a Sánchez a establecer los mismos controles con Marruecos. Alberto Apezteguía, ¿qué tal? Buenos días.
7: Buenos días. Nada más aterrizar aterrizar en España.
8: Pasaporte ID.
7: Es lo que les piden de forma aleatoria a los viajeros procedentes de Italia. Unas revisiones que se llevan a cabo a pie de pista en la puerta de la aeronave o en la salida de la pasarela de acceso a las terminales. Es muy rápido, decía un turista a los micrófonos de Radio Nacional, que negaba que se formaran colas. Y así hasta más de 1,000 ciudadanos han sido identificados por los agentes españoles, principalmente en los aeropuertos del Prat y de Barajas. El gobierno de Meloni considera desproporcionados esos controles y los ve como una represalia por aplicar esa misma medida tras la crisis de Ceuta. Desde el PP lamentan el trato a Italia. Elías Bendodo, vicesecretario popular.
9: Sánchez se pone gallito con los italianos, pero no se pone gallito con los que evidentemente le mantienen al frente de la Moncloa y con Marruecos.
7: Si nada cambia, avisa el gobierno, se seguirán haciendo esos controles fronterizos al menos hasta el próximo 7 de septiembre.
0: El drama migratorio no se circunscribe a España. 230 migrantes llegaron ayer a Reino Unido tras atravesar el Canal de la Mancha desde Francia. Lo hicieron a bordo de una pequeña patera, hacinados, poniendo en riesgo sus vidas. Aunque el número de llegadas por esta ruta se ha reducido más de un 43% con respecto al año pasado, el gobierno británico alerta de una peligrosa tendencia. Las embarcaciones son cada vez más precarias y pequeñas, pero el número de personas a bordo es cada vez mayor. Si en 2018 de media eran 7 por bote, hoy son 62. Celia Vidal, cuéntanos.
10: Sí, crece el número de personas que cruzan el Canal de la Mancha en embarcaciones precarias cada vez más llenas. Los datos que maneja el ejecutivo de Andy Burnham reflejan un fuerte incremento en los últimos años. De una media de 7 personas por bote en 2018, se ha pasado a 62 en 2025, llegando a récords históricos como el de ayer, con 230 personas a bordo. El Ministerio del Interior británico atribuye esta situación, de nuevo, a las mafias de tráfico de personas a las que responsabiliza de organizar los trayectos y de las condiciones de hacinamiento. La ruta, considerada una de las más peligrosas por las condiciones meteorológicas, registra precisamente por eso un mayor tránsito durante los meses de verano. La semana pasada, las autoridades francesas rescataron una embarcación después de que su motor se incendiara. En ella viajaban 170 personas que intentaban completar un recorrido de más de 100 kilómetros frente a los 33 kilómetros de la ruta habitual. Según el gobierno británico, se ha duplicado el número de agentes destinados a combatir estas redes a ambos lados del Canal de la Mancha. Y en abril, Londres y París acordaron una inversión de 773 millones de euros para reforzar sus políticas en torno a estas llegadas.
0: Hoy comienza una nueva ola de calor en Francia. Es la quinta en lo que va de verano y se prevé que los termómetros se disparen por encima de los 40 grados en ciudades como Burdeos. Las temperaturas extremas asfixian al país y agravan todavía más la situación de sequía. En torno al 70% del país mantiene restricciones sobre el uso de agua. Detalles, Ricardo Blanco.
11: Ante la llegada de un nuevo episodio de ola de calor que se extiende por el oeste de Francia, Meteo-France ha declarado este martes la alerta naranja por altas temperaturas en 43 departamentos del país. Además de los 22 departamentos del centro y sureste, que ya se encontraban en este nivel de alerta ayer lunes, otros 21 superarán el umbral a partir de este mediodía.
12: En fait, la canicule, c'est un confinement qui n'en a pas le nom. Mais...
11: Esta ciudadana francesa declaraba ante el canal TF1 que la canícula es una especie de confinamiento, ya que tienen que permanecer encerrados en casa ante la imposibilidad de realizar ninguna actividad en el exterior. Debido a las repetidas olas de calor, la sequía sigue agravándose en Francia. A principios de agosto, cuando aún quedaba mucho verano por delante, 2/3 de los acuíferos presentaban niveles inferiores a lo normal, un fenómeno que podría acentuarse en las próximas semanas. A principios de agosto, la casi totalidad de las reservas de agua subterránea de la Francia metropolitana mostraban niveles a la baja, según la Oficina de Investigaciones Geológicas y Mineras.
0: El eclipse total de sol es mañana y la DGT va a limitar la circulación en las horas clave ante los cientos de miles de desplazamientos previstos. Con mayores restricciones para vehículos pesados, también habrá limitaciones en el espacio aéreo. Blanca Pascual, cuéntanos.
13: La Agencia Estatal de Seguridad Aérea recuerda que cualquier operación con drones en las proximidades del eclipse debe cumplir la normativa vigente y esta prohíbe expresamente su uso sobre aglomeraciones de personas porque puede generar situaciones de riesgo, especialmente en condiciones de baja visibilidad o iluminación cambiante. Es una de las advertencias que ha recordado Transportes de cara a la jornada del 12 de agosto y que tendrá una especial relevancia en las carreteras donde la DGT se centrará en reducir el tráfico al máximo. Una medida de la que ya se han quejado los camioneros. Dulce Díaz es portavoz de la patronal CETEM.
14: Estas restricciones van a tener un fuerte impacto sobre la actividad económica, provocando retrasos en las entregas, incumplimientos contractuales, alteraciones de las rutas nacionales internacionales internacionales, puede que incluso algún problema de abastecimiento, por no hablar de saturación de las áreas de estacionamiento y sin duda un importante incremento de los costes para todas las empresas de transporte y para toda la cadena logística y la economía en general.
13: Renfe va a reforzar también los servicios de media distancia, especialmente en los corredores del norte y las cercanías, en el caso de Madrid, para que las personas puedan acceder a puntos de observación del eclipse.
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0: El Teatro Romano de Sagunto acoge esta noche una revisión poco convencional de Hamlet. 8 intérpretes con discapacidad intelectual se apropian del clásico de Shakespeare para hablar de identidad y prejuicios en el festival Sagún a Escena. Redacción en Valencia, Lorena Mayordomo.
15: En esta versión libre de la obra de Shakespeare suben al escenario 7 personas con síndrome de Down y una actriz con discapacidad intelectual y se formulan esta pregunta como punto de partida.
16: ¿Ser o no ser? Esa es la pregunta.
15: Hamlet, una versión recontra libre, es el nombre de esta propuesta en un mundo donde reina la capacidad de producción y modelos inalcanzables, de consumo y belleza. En el reparto, Octavio, Cristina, Jaime o Diana, bajo la dirección de Chela de Ferrari.
17: Nos asusta pensar que puede venir después de la muerte. Preferimos sufrir que morir.
15: Es una producción de teatro La Plaza que ofrece clásicos bajo una mirada contemporánea, con propuestas que buscan formular preguntas clave que nos permitan entender mejor nuestra vida.
18: ¿Por qué? No es el miedo lo que nos hace soportar
19: los males que conocemos.
15: Hamlet intentará sorprender este martes durante 95 minutos al público de Sagún a Escena, después de recorrer escenarios internacionales en los últimos 6 años.
20: Por ese miedo, cambia su curso.
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22: 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A mediados de los años 60, California se había convertido en uno de los grandes laboratorios culturales de Estados Unidos. Psicodelia, contracultura y nuevas formas de libertad convivían en un paisaje donde música, poesía y provocación empezaban a mezclarse. En Los Ángeles, lejos del optimismo luminoso asociado a otras escenas californianas, comenzaba a surgir una banda distinta. The Doors nacieron del encuentro entre Jim Morrison y Ray Manzarek, dos estudiantes vinculados a la Universidad de Los Ángeles, que compartían interés por la música, el cine y la literatura. Junto a Robbie Krieger y John Densmore, terminarían formando un grupo que mezcló blues, psicodelia y poesía con una personalidad muy poco convencional dentro del rock norteamericano. Break on Through, incluida en su debut de 1967, parecía ya toda una declaración de intenciones. Era una invitación a cruzar límites y mirar al otro lado para experimentar con cuerpo y mente.

En aquellos primeros meses, The Doors actuaban regularmente en el Whiskey a Go-Go y otros clubes del Sunset Strip angelino. Su propuesta llamaba la atención por varias razones: improvisación, teatralidad y un cantante imprevisible que parecía moverse entre el rock y la poesía. Aunque el gran salto llegó con Light My Fire, esto que suena. Publicada también en el primer álbum del grupo, la canción combinaba melodía pop, largas improvisaciones y el inconfundible teclado de Ray Manzarek. El éxito fue inmediato y también la polémica. Durante una actuación televisiva en el programa de Ed Sullivan, el grupo se negó a modificar parte de la letra a petición de la producción del programa, consolidando una reputación rebelde que acompañaría a The Doors durante todos esos años.

Reducir los Doors al escándalo o al carisma de Morrison sería quedarse muy corto. En 1967 apareció Strange Days, un disco más oscuro y atmosférico donde la banda profundizaba en su universo emocional y psicodélico. Esta canción, People Are Strange, resumía muy bien aquella sensibilidad. Extrañeza, aislamiento y mirada rebelde aparecían envueltos en una música que parecía caminar entre la feria nocturna y el sueño inquietante. Jim Morrison comenzaba además a consolidar una figura singular, un crooner oscuro, profundamente teatral, admirador de Sinatra y de la poesía de William Blake a partes iguales, fascinado por la libertad, por la provocación y por los territorios más inciertos de la conciencia.

A medida que avanzaba la década, The Doors continuaron creciendo y también experimentando. The Soft Parade, publicado en 1969, ampliaba su paleta sonora, incorporando arreglos y nuevas texturas musicales. Lo que suena a Touch Me, escrita por Robbie Krieger, mostraba precisamente esa voluntad de expansión. Metales, producción más ambiciosa y una banda poco interesada en repetirse. La recepción del disco fue desigual entre crítica y seguidores, pero también confirmaba algo muy importante. The Doors era mucho más que la leyenda de un cantante carismático. Había detrás un grupo inquieto y musicalmente muy sólido.

Y llegamos a 1968. Estados Unidos atravesaba uno de los momentos más convulsos de su historia reciente. Guerra de Vietnam, protestas estudiantiles, tensión racial y una sociedad cada vez más dividida. Dentro de aquel clima apareció The Unknown Soldier, el soldado desconocido, incluida en Waiting for the Sun. Una canción que mezclaba teatralidad y comentario social en una representación sonora donde disparos, marchas y dramatización convertían la guerra en una experiencia casi cinematográfica. Morrison no fue un líder político al uso, pero sí una figura profundamente incómoda para buena parte del establishment norteamericano. Más que militancia organizada, lo suyo parecía una exploración constante de libertad, deseo y confrontación con la autoridad.

comienzos de los años 70, el clima psicodélico empezaba a transformarse y The Doors decidieron regresar a algo más esencial. Morrison Hotel, publicado en 1970, recuperaba el blues y el rock más directo. Roadhouse Blues mostraba una banda poderosa, menos barroca y profundamente conectada con la tradición musical norteamericana. Asimismo, reflejaba un momento complejo. Morrison acumulaba ya problemas judiciales y personales, mientras el grupo intentaba mantener el equilibrio entre fama, presión y creatividad. Y llegamos a Riders on the Storm.

Incluida en L.A. Woman en 1971, la canción aparece hoy como uno de los grandes cierres simbólicos de la historia del rock. Grabada en un ambiente casi doméstico y marcada por aquella lluvia que parece atravesarla de principio a fin, reunía muchas de las virtudes del grupo: atmósfera, blues, misterio y extraordinaria compenetración musical. Poco después, Jim Morrison viajaría a París, donde moriría en julio de 1971, con apenas 27 años. Aunque tal vez el verdadero legado de los Doors no reside únicamente en el mito. Su influencia atraviesa décadas de rock, psicodelia y blues, mientras la figura de Morrison continúa generando fascinación y debate. No obstante, más allá del poeta maldito o la leyenda trágica, permanece también la banda, Ray Manzarek, Robbie Krieger y John Densmore, construyendo junto a Morrison uno de los sonidos más reconocibles e hipnóticos del rock americano. Porque The Doors no solo retrataron una época convulsa, también demostraron que el rock podía ser al mismo tiempo poesía, desafío y aventura artística.

0: Se acercan ya las 7 de la mañana, una hora menos en Canarias. Continuamos con las mañanas de Radio Nacional con Lara Hermoso. Hasta mañana.
1: Son las 7, las 6 en Canarias.
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1: ¿Qué tal? Buenos días, ¿cómo están?
3: ¡Quietos todos! ¡Quietos todos!
1: Un terremoto de magnitud 7,4 ha causado al menos 132 muertos en Colombia. El seísmo ha golpeado el oeste del país y hasta ahora siguen buscando desaparecidos bajo los escombros. Las escenas que llegan de ciudades como Cali o Pereira son dramáticas. Enseguida vamos al país sudamericano, pero primero nos fijamos también en la situación de los incendios que mantienen en vilo a miles de ciudadanos, a miles de españoles. El más grave, el de Niebla, en la provincia de Huelva. ¿Cómo están las cosas? Paloma Cuevas, ¿qué tal? Buenos días.
4: ¿Qué tal? Buenos días. El incendio de Niebla afronta hoy su quinto día. Afecta a un perímetro de 20.000 hectáreas y ha provocado la evacuación preventiva de casi 700 personas, 500 de la provincia de Huelva y 181 de la provincia de Sevilla. Se trata de un incendio complejo, peligroso y difícil de abordar, como subrayaba el vicepresidente de la Junta y consejero de Emergencias, Antonio Sanz.
5: Llevamos 4 días con los mismos fenómenos de cambio de viento y fenómenos convectivos sin que se nos haya abierto una oportunidad. Desde luego, espero que cuando se abra, desde luego le garantizo que la aprovecharemos al máximo.
4: De momento, las llamas continúan en la provincia de Huelva, no han calzado Sevilla. Se ha contenido el incendio en la línea de defensa de Berrocal. También preocupa la zona este. Los esfuerzos se centran en que el incendio no avance más allá de la Pata del Caballo, un paraje de importante valor ecológico. Más de 600 profesionales trabajan en la extinción del incendio, todos ellos apoyados por alrededor de 170 medios terrestres y 23 medios aéreos.
1: Gracias, Paloma. En las últimas horas se disparaba la preocupación por un fuego desatado en la provincia de Huesca y han ardido más de 2.500 hectáreas. Aurora Martínez, buenos días.
6: Buenos días y preocupación sobre todo por la rápida propagación de este fuego originado en las Peñas de Arreglós al noroeste de la provincia. En los momentos más críticos de la tarde llegaba a avanzar 700 hectáreas a la hora, lo que obligaba a desplegar un amplio operativo con 200 efectivos y 14 medios aéreos. Vicepresidenta del Gobierno de Aragón, Mar Vaquero.
7: Un incendio muy complicado porque afecta a una gran masa forestal. Tenemos que decir que además es una zona de pino repoblado donde se ha propagado con muchísima velocidad.
6: 120 personas de Salinas de Jaca, Villalangua, Ena y Centenero han pasado la noche fuera de casa, algunos realojados en pabellones en Ayerbe y Jaca, en prealerta pero sin ser desalojados, los vecinos de Alastuey, Arbués y Bailo. Horas las nocturnas en las que se ha trabajado por tierra en contener la cabeza del incendio, aprovechando el descenso de temperaturas y el aumento de humedad, y sobre las que tendremos actualización a partir de las 9:30 tras la reunión del CECOPI.
1: Donde mejor van las cosas, o al menos así era última hora del lunes, es en el incendio de Segovia, que registraba una evolución favorable. Última hora, José Manuel Laro, buenos días.
8: Sí, buenos días. El perímetro del incendio de Navas de San Antonio no ha crecido durante la jornada de este lunes. No obstante, la alta temperatura del terreno, unida a ciertas rachas de viento durante la noche, ya que la humedad relativa no iba a ser lo suficientemente alta, el CECOPI decidió mantener desalojados Los Ángeles de San Rafael y Vegas de Matute. Sí se ha levantado el confinamiento de Valdeprados. Los trabajos esta noche se han centrado en eliminar puntos calientes que se mantienen en las zonas más rocosas y que pueden ocultarse en algunas grandes encinas, que mantienen una combustión interior lenta hasta que se derrumban y esparcen material incandescente. En estos momentos son 15 los medios terrestres y aéreos que trabajan sobre el terreno. La próxima

0: reunión del CECOPI tendrá lugar a las 8:30 de la mañana.
1: Los servicios de extinción que trabajan contra las llamas, un día más pendientes del tiempo, sumamos la previsión para este martes 11 de agosto, Agencia Estatal de Meteorología, Luz Cepeda, buenos días.
2: ¿Qué tal, Lara? Buenos días. Hoy no esperamos tormentas en el este peninsular como las tuvimos ayer, unas tormentas que ayer fueron muy fuertes en Albacete, en Murcia y en la Comunidad Valenciana, con granizo grande y recogimos 60 litros por metro cuadrado en Calasparra, en Murcia. Hoy pocas tormentas, únicamente hacia el Pirineo Oriental podríamos tener alguna tormenta local. El tiempo estable y soleado, amanecemos con nubes en Galicia, el Cantábrico, el Levante y el Mar de Alborán, pero con tendencia a quedar el cielo despejado. En Canarias, nubes en el norte, sol en el sur, posible calima en Alborán y el este de Canarias. Y la noticia es que las temperaturas este martes suben en el oeste y el Cantábrico. Y mañana miércoles seguirán subiendo las temperaturas y se intensifica el calor en los próximos días. Esperamos hoy 41 grados en Córdoba, 38 en Zaragoza, Lleida, Ourense y Logroño, 36 en Madrid, 35 en Palma, 32 en Barcelona y 26 en Santander. Les adelantamos que mañana a la hora del eclipse no tendremos nubes en gran parte del país, pero sí podríamos tener algunas nubes en zonas del norte de Galicia, Asturias, oeste de Cantabria, el Pirineo, y también podría haber algunas nubes en el mar de Alborán y zonas del este. En el resto, sin nubes, es una información de AEMET.
1: ¿Y cómo se circula hasta ahora por las carreteras españolas? Dirección General de Tráfico, José Antonio Pedrosa, buenos días.
3: ¿Qué tal? Muy buenos días. Pues arrancamos la jornada muy pendiente de esas 15 carreteras afectadas por esos incendios, siendo la provincia de Huelva la más afectada, con hasta 8 vías secundarias totalmente intransitables ya en las zonas de La Palma del Condado, Niebla, Zalamea, La Real, Minas de Río Tinto, Nerva, Perrocal y Paterna del Campo, al igual que otras 3 en Sevilla, las zonas del Álamo y el Madroño, 2 en Huesca, ya en las Peñas de Riglos y en la zona de Santa María, como en Segovia, en Vegas de Matute, y una última en Castelló, en el entorno de Catí, por lo que les pedimos evitar circular por estas zonas afectadas. Ya en cuanto a tráfico se refiere, un accidente complica en Zaragoza la entrada, ya dejando intransitable el carril derecho por la P2 en la zona de la Almolda, aunque no genera complicaciones, y les pedimos especial precaución en ese punto. Y ya algo de tráfico lento de entrada a Madrid por la A4 en Butarque, al igual que en Andalucía, de entrada a Granada por la 92 en la zona de Maracena, como en Almería, la 7 en Huelca, ya sentido Murcia.
1: Hay más noticias. Laura Rodríguez, buenos días.
4: Buenos días.
1: La violencia machista vuelve a golpearnos. Una mujer ha sido asesinada en Marbella y la Policía Nacional ha detenido a un hombre de 58 años como el presunto autor.
4: Ha ocurrido este lunes en la localidad de San Pedro de Alcántara. La víctima fue apuñalada y fuentes policiales apuntan a que se trata efectivamente de un caso de violencia de género. De confirmarse, serían ya 37 las mujeres asesinadas en España en lo que va de año, 7 en la provincia de Málaga. El 016 es el número de atención a las víctimas de la violencia machista. Es gratuito y no deja rastro en la factura.
1: Un juzgado de Madrid investiga las 5 denuncias por la compra del ático de Chamberí por parte del gobierno de Isabel Díaz Ayuso.
4: Las presentadas por 3 particulares y por el PSOE se suman a la de Justicia Europa. Según denuncian, la compra del inmueble se llevó a cabo de manera opaca y podría constituir delitos de malversación de caudales públicos, prevaricación administrativa y administración desleal. Recordemos que la Comunidad de Madrid compró este ático de lujo por unos 6,3 millones de euros para ser supuestamente la oficina temporal de la presidenta madrileña, pero todavía a día de hoy no se ha publicado el expediente de compra.
1: La Guardia Civil ha detenido a la hija del matrimonio asesinado en Dauste, Zaragoza, y a su pareja.
4: Apenas un día y medio después del crimen, ambos han sido detenidos como los presuntos autores de este doble homicidio, aunque la investigación para reconstruir los hechos continúa. Los cuerpos sin vida de las víctimas fueron hallados en su domicilio con evidentes signos de violencia. El matrimonio era muy conocido en Aragón. Él había sido secretario de la Unión de Agricultores y Ganaderos de la comunidad y ella, activista por los derechos laborales, había sido candidata a la alcaldía de su pueblo.

0: Más de un centenar de muertos y más de medio millar de heridos, y las cifras pueden seguir aumentando en las próximas horas porque los servicios de emergencia de Colombia siguen trabajando entre los escombros en busca de supervivientes. Una de las zonas más afectadas y que en estos momentos concentra la mayor cantidad de muertos es la de Pereira, situada en el eje cafetero. De camino está ya la corresponsal de Radio Televisión Española en Colombia, Almudena Ariza. Almudena, ¿qué tal? Buenos días.
1: ¿Qué tal? Buenos días. La búsqueda de supervivientes no se detiene. Equipos de rescate, policías, militares y vecinos continúan retirando escombros para intentar encontrar con vida a quienes siguen atrapados tras el terremoto que ha sacudido Colombia. El balance provisional es de más de 130 muertos y decenas de heridos. Ha sido el terremoto más fuerte registrado en el país en lo que va de siglo. Una de las zonas más castigadas es Risaralda, en el eje cafetero. Solo en este departamento han muerto al menos 61 personas. Su capital, Pereira, tiene edificios derrumbados, problemas en varios hospitales y el aeropuerto sigue cerrado. En Cali, la emergencia ha desbordado los hospitales, algunos han tenido que ser evacuados y hay pacientes atendidos en carpas. Además, se ha decretado el toque de queda y el despliegue de militares ante el temor a saqueos. El terremoto de magnitud 7.4 tuvo su epicentro en el Chocó. Allí los cortes en las comunicaciones están dificultando conocer lo ocurrido en algunas poblaciones y, por tanto, el balance todavía puede cambiar. El presidente de la Espriella ha declarado el desastre nacional, ha visitado las zonas afectadas y ha desplegado a sus ministros por el territorio. Ha prometido que los damnificados recibirán atención y ayudas. Esta es, desde luego, una primera gran prueba para un gobierno que apenas lleva unos días en el poder.
0: El gobierno español se mantiene en contacto con nuestra embajada en Colombia y el consulado de Bogotá para ayudar a los españoles que se encuentran allí. Por el momento no tiene constancia de que entre los fallecidos haya ningún ciudadano de nuestro país. Y la recomendación de las autoridades es clara, que sigan las indicaciones y se informen por los canales oficiales. Radio Nacional ha hablado con Mar, una valenciana que en el momento del temblor se encontraba en el departamento del Chocó, el epicentro del seísmo. Ana Galarza.
2: Sí, en Colombia hay muchos españoles, entre ellos Mar Palanca. Es valenciana y llegó al país el pasado 22 de julio para incorporarse al proyecto Madre Agua Colombia, dedicado a la investigación de ballenas jorobadas. Así cuenta en Radio Nacional cómo ha vivido lo ocurrido.
3: Hemos tenido tiempo de salir todo el mundo de las cabañas. La gente de cocina estaba trabajando y se han empezado a caer pues, los vasos, las tazas, todo roto. Y por suerte es una zona bastante adaptada a este tipo de fenómenos naturales. Las casas son de madera y eso nos da la ventaja de que no se desploman.
2: Mar, en concreto, es cofundadora del proyecto que se ubica en Bahía Solano, en Chocó, al noroeste del país. El hijo de la localidad donde trabaja, lamenta, ha fallecido.
3: En Quibdó, en una de las escuelas que se ha desplomado en el terremoto. Y habían quedado atrapados varios niños y una de las víctimas pues, es el hijo del alcalde.
2: Ella, a través de los micrófonos, aprovecha para lanzar un mensaje a las autoridades.
3: Que lo que se está pidiendo desde el territorio es que lleguen las autoridades y lleguen pues, las medidas de rescate necesarias para poder tener pues, información que sea veraz.
2: Porque según explica en Instagram y Facebook, ya circula información no verificada.
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0: El ministro de Exteriores viaja hoy a Ceuta. José Manuel Álvarez se va a reunir con su presidente, con Juan Jesús Vivas. Este lunes era el titular de Política Territorial el que escuchaba las demandas de Vivas, que el gobierno central tome el control y que se habilite un centro de internamiento para recluir a los migrantes que permanecen en suelo ceutí. Veremos qué le dice hoy Álvarez. Lo que aseguro es que ambos mantienen versiones distintas sobre el papel desempeñado por Marruecos en esta crisis. Javier Álvarez, ¿qué tal? Buenos días.
5: Buenos días. Sí, el gobierno quiere seguir estando muy presente en Ceuta. Hoy turno del ministro de Exteriores, José Manuel Álvarez, que se reúne esta mañana con Juan Jesús Vivas. A juzgar por las declaraciones de ambos de los últimos días, va a ser difícil que se pongan de acuerdo sobre el papel que ha jugado Marruecos en esta crisis. Álvarez, que como Rabat culpa a las mafias, viene destacando la colaboración del país vecino, sobre todo a partir del momento en el que se permitió el retorno voluntario de miles de migrantes.
6: Marruecos desde el primer momento ha colaborado.
5: Vivas está en las antípodas, ve responsabilidad por parte de Marruecos, al que no considera un socio fiable.
7: Creo que no se ha producido esa colaboración. Es más, creo que Marruecos no es un país fiable.
5: El gobierno, al contrario que con Italia, por la suspensión de Schengen, no ha tomado ninguna represalia diplomática con Marruecos. Recordamos, país de origen de la gran mayoría de los migrantes que entraron en Ceuta. Desde la irrupción de más de 70.000 personas el 31 de julio, por la ciudad autónoma ya han pasado el presidente Pedro Sánchez y los ministros de Interior, Infancia o Política Territorial. También los líderes de PP y Vox. Mañana está previsto que visite Ceuta la titular de Defensa, Margarita Robles.
0: Y sobre la mesa también está la redistribución de los 1.400 menores migrantes no acompañados que han sido registrados en Ceuta. Un tema que se va a tratar el jueves en la reunión que ha convocado el gobierno con las autonomías, un encuentro que se mantiene a pesar de que no acudirán Extremadura, Aragón y Castilla y León, donde Vox tiene las competencias en materia de infancia. El PP anuncia que sí irán, aunque abogan por un retorno a Marruecos antes de por una redistribución entre el resto de autonomías. Daniel Bermejo, cuentas.
8: El Partido Popular rechaza la reubicación de los menores en otras comunidades porque dicen los recursos están saturados. Apuestan por la reagrupación familiar en Marruecos, pero llegado el momento, asumen que cumplirán la ley, aunque recurran a los tribunales. El vicesecretario Elías Bendodo admite igualmente el diálogo y confirma que las regiones gobernadas por los populares asistirán a la convocatoria del Ministerio de Juventud.
9: Nosotros estamos dispuestos a asistir, porque creo que es bueno escuchar, aunque estemos totalmente en contra de las propuestas del gobierno en esta cuestión, ¿no? Pero siempre hay que sentarse a la mesa y escuchar.
8: No serán todas. Aquellas en las que Vox tiene las competencias sobre menores migrantes rehúsan enviar representantes. Aragón, Castilla y León y Extremadura no estarán en la mesa en la que se decidirán los traslados. Fuentes de Vox ven falta de coherencia entre la oposición que defiende el PP y su actitud de diálogo con el gobierno. El ministro de Transformación Digital, Óscar López, apremia a los populares a resolver su disputa con los de Abascal.
10: Tiene que haber un reparto solidario con criterios objetivos. Y eso es lo que tiene que hacer el Partido Popular. A partir de ahí, el PP tiene sus problemas con Vox, no quiero entrar, pero tendrá que resolverlos, porque hay que cumplir con la ley y hay que cumplir con la solidaridad.
8: La del jueves es una reunión técnica preparatoria antes de la conferencia sectorial en la que la ministra y las consejerías coordinarán las reubicaciones de menores.
0: Mañana por la tarde es el día todos pendientes para ver el eclipse total de sol que atravesará buena parte de la península y Baleares, y los expertos siguen insistiendo en la importancia de llevar las gafas homologadas para evitar problemas y lesiones permanentes en los ojos. Sin gafas no miren directamente al sol. Luis Valles, hola, buenos días.
11: ¿Qué tal? Buenos días. Puede que no le demos mucha importancia, pero mirar directamente al sol puede provocar...
12: Se producen quemaduras en la retina, pérdida de visión. O sea, una vez que la retina se deteriora, no se puede volver a regenerar. No hay manera. Esa lesión es permanente.
11: Lo cuenta esta oftalmóloga Rocío de Sevilla, y el problema es que ese daño no se percibe. Nos lo ha dicho también el oftalmólogo Javier Hurtado.
13: Uno puede estar mirando al sol y estar recibiendo una quemadura en la retina y en realidad no te das cuenta hasta que por la noche dices, oye, parece que veo como una zona negra en el medio o veo chiribitas, ¿no? Puntitos.
11: Así que para evitar este daño son fundamentales esas gafas, eso sí, homologadas. Y hay que hacer esto.
12: Todo el rato que estemos viendo el eclipse tenemos que estar cubiertos, es decir, hay que ponerlas sin mirar, miramos con la protección ya puesta, quitamos mirada y retiramos.
11: Nunca usar radiografías o gafas de sol. ¿Y qué pasa con los más pequeños? Ana Navas, oftalmóloga del Gregorio Marañón.
14: En los niños, para evitar cualquier riesgo, utilizar la visualización indirecta, haciendo un agujerito en una cartulina y viendo la sombra que proyecta el eclipse sobre una superficie plana.
11: Así que ya lo saben, para estar seguros al observar este eclipse, protéjanse con gafas homologadas y eviten mirar al sol directamente. Hay riesgo de lesión irreversible en la retina e incluso de ceguera.
0: Y los principales operadores de telefonía trabajan ya para proteger la red móvil y evitar problemas de conexión o caídas en los minutos clave. Se ha preparado un dispositivo para reforzar la red en los lugares donde mejor se verá el eclipse, como Soria o Burgos. Manu Martínez, ¿qué tal? Buenos días.
15: ¿Qué tal? Buenos días. Como vivimos una época en la que si algo no se comparte en las redes sociales es como si no lo hubiéramos vivido, nos vamos a cansar de ver selfies, vídeos y fotos del eclipse. Todo el mundo compartiendo y además todos a la vez, como si fueran las felicitaciones en la noche de Nochevieja a las 12 y pocos minutos. Así que la red telefónica puede sufrir caídas puntuales por el pico de la demanda. Además, muy concentrada en los lugares donde mejor se verá el eclipse, es decir, zonas rurales donde la cobertura no es precisamente su fuerte. Por eso, operadores y gestores de la red preparan un refuerzo histórico comparable solo al que vivimos hace unas semanas durante la visita del Papa a Madrid. Movistar reforzará su red en 400 puntos repartidos por 31 provincias, con especial incidencia en los lugares más concurridos. Más Orange, el operador con más clientes en España, hará lo propio con otras 300 ubicaciones, y Vodafone también se reforzará en 200 lugares estratégicos, monitorizando además 1.500 celdas de telefonía móvil. Celnex, por su parte, el principal operador de torres de telecomunicaciones del país, prepara un plan especial para monitorizar cualquier incidencia que pudiera producirse. Recuerdan que enviar selfies y vídeos está muy bien, pero que también estamos hablando de mantener el ancho de banda y las frecuencias que son necesarias en casos de emergencia o las que utilizan los cuerpos y fuerzas de seguridad del Estado. El mejor consejo que dan los expertos: un poco de paciencia y esperar unos minutitos para poder compartir ese selfie, ese vídeo que tan bien os ha quedado del eclipse.
0: Y la lluvia ha obligado a aplazar esta madrugada los partidos de los jugadores españoles en el Masters de Canadá de tenis. Juan Martín, buenos días.
16: ¿Qué tal, Lara? Buenos días. Estaba previsto que el partido entre Rafa Jodar y el francés Fils de cuartos de final fuera el primero en disputarse, pero finalmente se va a jugar esta tarde a partir de las 8 la peninsular, y el de Dani Mérida ante el norteamericano tiene no antes de la 1 y cuarto de la próxima madrugada. La Conmebol, la Confederación Sudamericana de Fútbol, ha suspendido también esta madrugada los partidos de la Copa Libertadores y de la Copa Sudamericana que se iban a disputar a lo largo de esta semana en Colombia debido al terremoto. Clubes como el Real Madrid o el Atlético de Madrid han enviado sus condolencias a los familiares de las víctimas y a toda Colombia. ¿Y cómo ha comenzado para los deportistas españoles el europeo de atletismo de Birmingham? Enviado especial, David Alejandro García.
17: Pleno histórico en el salto de longitud. Clasificados para la final nuestros tres saltadores, Jaime Guerra, Lester Lescay y Eusebio Cáceres. También se clasificaba para la final de 3.000 obstáculos Marta Serrano, y además pasaban a semifinales del 800 Mohamed Atawi y David Barroso. No cayó la primera medalla, fuimos quintos en el relevo mixto 4x400. Hubo épica en la final del 5.000. Jacob Ingebrigtsen salía de una lesión que le ha tenido casi un año sin correr, pero aún así tuvo fuerzas para dar a Noruega su primer oro, Noruega que ya es primera en el medallero. Quedan 6 días de competición por delante, se espera que compitan 93 atletas españoles en total, muchas esperanzas en la marcha, también en los relevos. Hoy de momento estaremos muy pendientes de esa final de longitud desde las 9 y cuarto de la noche, hora española, aquí en Birmingham, la ciudad de Aston Villa y de los Peaky Blinders.
16: Gracias, David, lo veremos en Teledeporte.
0: Pues gracias, Juan Martín.
16: A ti, buen día.
0: 7 y 20, 6 y 20 en Canarias. ¿Qué se cuece hoy en las redes sociales? Sara Calvo, buenos días.
18: Buenos días, Lara. Pues obviamente el terremoto en Colombia ha dejado cientos de miles de posts y se lleva buena parte de la conversación. Y la verdad es que los vídeos son impactantes. Por ejemplo, este que acabamos de escuchar, grabado en el aeropuerto de Cali. Algunos permanecen agachados, otros corren, mientras fragmentos del techo caen sobre sus cabezas. Es terrible. El sismo pilló también a muchos trabajando. Por ejemplo, esta cuadrilla de obreros estaban en lo más alto de un edificio en construcción.
19: ¡Quietos todos! ¡Quietos todos!
20: ¡Dios mío!
18: Todo tiembla y las varillas de acero que van dentro de los pilares de hormigón se mueven como si fueran de goma. Momentos de verdadero pánico que también se vivieron en otros escenarios. ¿Te imaginas estar justo en ese momento subida a un teleférico?
0: No me gustaría.
18: Pues así lo vivieron personas anónimas, pero también conocidos.
21: Un terremoto. Espero que no pase nada, Dios mío. Puta madre.
18: Y es David Bisbal, que estaba en su casa de Colombia y vivió el temblor, como escuchamos, en primera persona. También el influencer José Gallego fue sorprendido por el fuerte terremoto en pleno directo en sus redes. El creador de contenido estaba en una cafetería en Pereira y tuvo suerte porque en esa ciudad hemos visto edificios de 3 y 4 plantas venirse abajo. Por ejemplo, en este vídeo en el que una gran polvareda cubre la calle y los que allí estaban corriendo despavoridos, pues eso es del miedo, obviamente. Y además de todos estos vídeos, en redes una vez más ha vuelto a expandirse, ya lo vimos en Venezuela, La técnica del triángulo de vida para sobrevivir a un terremoto. Seguramente habéis visto infografías o habéis leído sobre ellas. Básicamente dice que en lugar de meternos debajo de una mesa, lo que hay que hacer es colocarse junto a ella o junto a un sofá, por ejemplo, buscando el espacio que quedaría libre si el techo se desplomara. Así suena bastante convincente, pero tiene un problema, que los principales organismos especializados en terremotos no la recomiendan. Por ejemplo, el Servicio Geológico de Estados Unidos dice directamente que es equivocada y recuerda que se basa además en un tipo concreto de derrumbe que se observó en Turquía, pero que no puede extrapolarse a todos los edificios. Y además, otra cuestión, durante un terremoto no sabemos cómo va a comportarse una estructura y desplazarnos mientras todo está temblando, pues aumenta el riesgo de que nos golpeen objetos, cristales, muebles, trozos de pared, de techo, etcétera. Así que la recomendación de este organismo y de otros como la Cruz Roja Americana es mucho menos espectacular, pero más contrastada. Son tres pasos, recordar: agacharse, cubrirse y agarrarse, es decir, ponerse de rodillas, proteger cabeza y cuello bajo una mesa resistente y permanecer ahí hasta que termine el movimiento y termine el terremoto. Bueno, y seguiremos muy atentos mirando a Colombia, pero hay más cosas. En las últimas horas se ha hecho viral aquí en nuestro país este vídeo de dos chicas que han empezado mal las vacaciones.
1: ¿A alguien más le ha pasado tener un vuelo a las 12:30 de la noche y entonces lo pierdes porque no estás muy segura en qué día es?
18: Bueno, pues creo que no.
20: El día 8 a las 12:30, pues es el día 8 por la noche, no el día 7, porque entonces me pones el día 7 a las 12:30.
1: No lo he especificado bien la aerolínea.
20: Lo hemos perdido por culpa de la aerolínea.
18: Bueno, a ver, la confusión para ellas es pues muy normal, no así para el resto de usuarios que se lo han hecho ver en los comentarios, pero ellas se defienden porque dicen que no tienen la culpa de no saber de qué día son las 00:30 esas. ¿Qué es eso? ¿Eso de cuándo? Bueno,
0: eso no nos pasa aquí en este programa.
18: La verdad que no, claro. Ellas han intentado reclamar a la aerolínea, claro.
20: Esas horas confunden, es que verdad, y le he preguntado, ¿hay algún tipo de reembolso? Porque como las horas confunden, tampoco es culpa mía al 100%, ¿sabes? Me ha dicho que no.
1: Pues hay que comprar otro.
20: A pagar.
1: Tercer vuelo.
0: La noche le confunde.
18: Sí, reclamación que, oh sorpresa, no ha funcionado. En fin, terminamos con la música de Leiva.
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18: Y en concreto con esta versión de un tema de Robin Iniesta que interpretó el sábado en su concierto en el Sonorama y que hoy, 4 días después, sigue dando que hablar. De hecho, sigue siendo trending topic Leiva, aunque mientras algunos, como el autor del vídeo, lo han calificado como uno de los momentazos de los 29 años de historia del Sonorama, con 50.000 personas en silencio escuchando cómo canta este tema, otros han criticado que Leiva vuelva a interpretar un tema de Robe, esta vez en un festival al que nunca fue ni probablemente nunca hubiera ido.
0: Sara Calvo, gracias.
18: Hasta luego.
0: 7:25, 6:25 en Canarias. 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
23: Buenos días en este martes en el que una vez más se mantiene el aviso amarillo en toda la región entre la 1 de la tarde y las 9 de la noche por temperaturas máximas que van a llegar a los 38 grados. Es el caso, por ejemplo, de Alcalá de Henares, también lo es de Aranjuez. En Madrid capital se llegará a 36 grados, mientras que en Collado Villalba 35 y en Getafe y Navalcarnero se llegará a los 37 grados. Además de las altas temperaturas, vamos a conocer también la circulación. Dirección General de Tráfico, Daniel González. Buenos días.
24: ¿Qué tal? Muy buenos días. Pues hasta ahora un alcance en la M50 y M45 en los entornos de San Fernando de Henares está provocando más de 4 kilómetros de retenciones en esta circunvalación en sentido a la A2, por lo que les pedimos que tengan mucha prudencia en este punto. Al margen de ello, tráfico lento ligero en la A5 en los entornos de Alcorcón, ya de entrada a la capital, al igual que en la A42 en Getafe y ya en la M40, la zona de Coslada y también Vallecas, todo en sentido a la autovía de Barcelona.
23: Gracias, y conozcamos también la circulación por las calles de la capital. Gabinete de Información de Tráfico del Ayuntamiento de Madrid. Beatriz Gómez, buenos días.
25: Hola, muy buenos días. Primeras horas de esta mañana de martes, marcadas por la tranquilidad en las vías madrileñas, con una circulación cómoda y sin grandes dificultades para los desplazamientos. Tanto los accesos a la capital como el centro mantienen una circulación fluida, mientras que las únicas dificultades se concentran en 2 tramos del sur de la M30, entre la Avenida del Mediterráneo y Puente de Vallecas en dirección A4 y entre Méndez Álvaro y Puente de Vallecas en dirección A3.
23: El juzgado de instrucción número 8 de Madrid se encuentra investigando 5 denuncias presentadas contra la compra del ático en Chamberí por parte de la Comunidad de Madrid a través de la empresa pública Planifica Madrid. Iba a ser utilizado como oficina de la presidenta madrileña durante un periodo de obras en la Puerta del Sol. Según fuentes del PSOE, la Fiscalía ha remitido la denuncia socialista a las de otros 3 particulares que se suman a la presentada por Justicia Europea con la que se abrieron las diligencias. El PSOE de Madrid adelanta que se va a personar como acusación. Óscar López es su secretario general.
2: Ya sabíamos que Ayuso no tenía vergüenza, pero ahora tampoco tiene escapatoria. La justicia por fin investiga el caso del superático de lujo y les anuncio que el PSOE va a llegar hasta el final. Por supuesto que nos personaremos para que se depuren todas las responsabilidades y para que vuelva hasta el último céntimo de euro a todos los madrileños y madrileñas. Porque no son los madrileños y madrileñas quienes tienen que costear la vida padre de la señora Ayuso.
23: Hace un momento les contábamos que Madrid continúa en riesgo alto por calor, especialmente en las zonas del sur, Las Vegas y el oeste, y además hay riesgo extremo de incendio, por lo que marca el dispositivo especial preparado para el eclipse total de sol de este miércoles. El fenómeno podrá observarse por completo en numerosos municipios del norte de la Comunidad de Madrid que están situados dentro de la franja de la totalidad que cruza la península. La delegación de gobierno ha pedido al Ejecutivo Regional que limite el acceso a espacios naturales protegidos y montes de utilidad pública. En los puertos de montaña se va a actuar como en los días de nieve, es decir, se va a cerrar el paso cuando los aparcamientos estén ya completos. La medida propuesta por la Guardia Civil ha sido consensuada por todas las administraciones implicadas. Fran Martín, delegado del Gobierno.
3: Será finalmente la Comunidad de Madrid quien las aterrice y determine exactamente las limitaciones al detalle. Pero el objeto que se ha planteado y que sobre el que se ha reflexionado a propuesta de la Guardia Civil en la reunión y sobre el que ha habido total consonancia por parte de todos los que estábamos allí es que resulta imprescindible minimizar los riesgos.
23: El Gobierno regional va a destinar 1 millón de euros para ayudar a las explotaciones agrícolas y ganaderas afectadas por el incendio de la Sierra Oeste. Isabel Díaz Ayuso.
5: Es decir, que lo que queremos hacer con todo ello es ayudar en nuevas instalaciones, nueva maquinaria, ayudar a la reincorporación de jóvenes al campo y también ayudar, por ejemplo, con convenios con los bancos para el pago de los intereses de la PAC. En definitiva, lo que queremos no solo es que se recuperen todas estas zonas dañadas, sino que salgan reforzadas y que mejoren una vez que pasen estos meses de duro trabajo.
23: La policía busca al presunto autor material del homicidio de una mujer de 60 años en Puente de Vallecas en el transcurso de una reyerta entre familias. Ocurría en la tarde del domingo. Otra mujer se encuentra en el hospital Gregorio Marañón con una herida de arma blanca. Hay 4 detenidos.
0: Son las 7:30, las 6:30 en Canarias.
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0: ¿Qué tal? ¿Cómo están? ¿Cómo siguen? Cuando se cumplen 17 horas del potente seísmo de 7,4 grados que ha sacudido Colombia, son las 12:30 de la noche allí, los servicios de emergencia siguen trabajando de forma incansable en busca de supervivientes. Cristina Cerdeira, buenos días.
6: ¿Qué tal? Buenos días. El temblor ha golpeado especialmente el oeste y el centro del país. En Chocó se ha localizado el epicentro con una profundidad de más de 100 kilómetros. Es el departamento más afectado y uno de los más pobres del país. Bloques enteros de viviendas se han desplomado.
7: Muchas personas atrapadas en este edificio.
9: Se rompió todo, todo se cayó. Pues
26: yo creo que si dura 5 segundos más, ya no queda nada.
27: El apartamento era el 302, que se acabó, como ustedes ven, totalmente.
6: El gobierno ha decretado la emergencia nacional y el recién nombrado presidente Abelardo de la Espriella ha asegurado que ya están disponibles los recursos económicos necesarios.
28: Tenemos listos los recursos para girarlos de manera inmediata una vez se caracterice todo el tema de las víctimas. Ahí está el dinero para atender esta tragedia.
6: Algunos hospitales empiezan a estar desbordados y varios aeropuertos han suspendido sus operaciones. Entre tanto, el número de fallecidos no deja de ascender. Según el gobierno son 111, según otros organismos la cifra se eleva hasta los 132 fallecidos. Los heridos se acercan a los 600 y sigue habiendo decenas de atrapados entre los escombros. Se ha decretado el toque de queda en las ciudades de Pereira y de Cali. Los militares se han desplegado aquí donde se ha situado el puesto de mando.
0: Y en las próximas horas se espera que lleguen rescatistas de países vecinos como Venezuela, donde también se ha sentido el temblor. Delcy Rodríguez, presidenta encargada.
8: di la instrucción de organizar ayuda humanitaria para enviar a Colombia y la rescatista.
6: Estados Unidos ha anunciado una ayuda de 15 millones y medio de dólares y desde Europa países como Francia, Italia o España han mostrado también su solidaridad y su apoyo. La presidenta de la Unión Europea, Ursula von der Leyen, ha anunciado además que se ha movilizado ya el satélite Copernicus para ayudar con las operaciones de rescate. Por el momento, y según fuentes del Ministerio de Exteriores, entre las víctimas mortales no hay constancia de ningún español.
0: Pendiente de la última hora de Colombia, el ministro de Exteriores, José Manuel Álvarez, mantiene por ahora su agenda. Esta mañana en Ceuta se va a reunir con el presidente de la ciudad autónoma, con Juan Jesús Vivas, un día después de que lo haya hecho Cris, el ministro de Política Territorial.
6: A él, Ángel Víctor Torres, le ha pedido Vivas un mando único y un espacio donde confinar de forma urgente a los cientos de migrantes que siguen en la calle.
10: Hay que habilitar un espacio para que actúe como un centro de internamiento de extranjeros, donde se puedan ingresar a estas personas y allí permanezcan confinadas.
6: Según el presidente ceutí, de esta forma se conseguiría que las necesidades vitales las tengan cubiertas y se tramitaría con mayor agilidad los expedientes de expulsión. En el caso de los menores, para el gobierno la prioridad es el reagrupamiento familiar.
11: Hemos priorizado, y creo que es lógico, el reagrupamiento familiar. No es sencillo porque depende de la voluntad del país de donde son originarios esos menores, también de los propios menores.
6: Y por eso, a su vez, no quiere retrasar el Ejecutivo el procedimiento de su derivación a la península, una reubicación a la que se sigue negando Vox, y de ahí su plante anunciado a la Conferencia Sectorial de Infancia convocada por el Ministerio de Sira Rego.
0: Puerta a puerta.
12: Señora, tenemos que desalojar.
0: La Guardia Civil ha desalojado otros 300 vecinos más en Huelva por el avance del incendio de niebla.
6: En total son ya 800 las personas que han tenido que abandonar sus casas sin saber cuándo podrán volver. En apenas 24 horas el fuego ha duplicado su superficie y afecta ya a más de 20.000 hectáreas. Incendio de extrema complejidad y fuera de la capacidad de extinción. En palabras del consejero de Emergencias de la Junta, más de 600 efectivos siguen sobre el terreno.
0: Montaña rusa del tiempo en agosto, porque de los incendios en distintos puntos del país pasamos a las fuertes lluvias que se han registrado en las últimas horas en la provincia de Alicante. Redacción en la Comunidad Valenciana, José Andrés Castellano. Buen día, buenos días.
13: Buen día, así es. La Comunidad Valenciana ha registrado este lunes numerosas tormentas y reventones húmedos que afectaron sobre todo el interior de esa provincia de Alicante. Alcoy ha sido uno de los municipios más afectados. En media hora se recogieron más de 40 litros por metro cuadrado, aunque lo peor fue el viento, con rachas que superaron los 130 kilómetros y arrancaron árboles de cuajo, generando miedo entre los vecinos.
14: Un vendaval, un aire tremendo, muchísima agua, el cielo de momento se ha puesto gris, verdoso, bueno, como si fuera esto el fin del mundo. Da muchísimo miedo porque hace mucho, muchísimo viento y mucha agua.
13: En localidades como Villena, las rachas superaron también los 110 kilómetros y se llevaron toldos, techos y árboles.
15: Yo la verdad es que esto no lo había visto en mi vida, porque enseguida se ha hecho de noche, ha venido mucha agua, mucho viento, un vendaval increíble. Yo estoy trabajando en una estación de servicio aquí en Villena.
13: Las tormentas estuvieron acompañadas de rayos que provocaron pequeños incendios en localidades como Jalán, Cenguera o Villar del Arzobispo. Todos están ya extinguidos o estabilizados.
0: Gracias, José Andrés. Y novedades en la investigación sobre el doble homicidio del matrimonio de Tauste en Zaragoza. Su hija y su pareja han sido detenidos como presuntos autores del crimen. Nos vamos a Zaragoza, Alba Rubio. Buenos días.
16: Hola, buenos días. La Guardia Civil los ha detenido un día y medio después del hallazgo de ambos cuerpos con signos de muerte violenta. Está previsto que la hija y su actual pareja, presuntos responsables, pasen a disposición judicial en las próximas horas. En su localidad, en Tauste, están consternados. Más de 1.000 personas han despedido y homenajeado a este matrimonio en una ceremonia civil, recordando su importante labor por el campo aragonés. Javier Sánchez estuvo al frente de Guadalajara 12 años. Esther Latorre también fue miembro de esta organización que ahora lidera José María Alcubierre.
17: No lo podemos asimilar. Dos personas trabajadoras, luchadoras, humildes, se han dedicado a ayudar a los demás y a intentar mejorar el mundo, y en especial el sector agroganadero aragonés y las personas que trabajamos ahí.
16: La investigación para reconstruir y esclarecer los hechos continúa.
0: Gracias, Alba Rubio, y gracias, Cristina Cerdeira. Vamos ya al kiosco para ver qué cuenta hoy la prensa. Empezamos por La Nacional. Marina Corredor, buenos días.
1: Buenos días.
0: Y hoy lleva a su portada ese terremoto que ha sacudido Colombia.
1: Y en todas podemos ver imágenes de la devastación en varias ciudades y coinciden todos los titulares en el poder devastador de este sismo que ha durado 4 minutos. En el ABC han hablado con varias personas que pudieron sentirlo en Manizales y que se encontraban trabajando en el hospital. Cuenta cómo evacuaron a los pacientes porque en esta zona de Colombia no suelen sufrir terremotos. Y en El País han podido hablar con la jefa de cardiología del Hospital Universitario de Cali, una de las zonas más devastadas, que corrió a identificar a sus pacientes antes de evacuar el centro.
0: Espacio La Prensa también, un día más para la crisis migratoria que vive Ceuta, después de que Interior haya suspendido los permisos de vacaciones y descanso de militares y guardias civiles, al creer, después de que el CNI diera por buena la información sobre un posible nuevo intento de entrada masivo en la ciudad autónoma en los próximos días.
1: Y lo destacan en El Confidencial. En ese escrito dice que no se hace mención específica a un nuevo llamamiento en redes sociales, pero sí que se habla de un incremento de la presión migratoria y además de esa necesidad de adoptar medidas extraordinarias cuando se produzcan situaciones de riesgo u emergencia grave, según las fuentes consultadas por este medio. Elisa Beni en La Razón, en su columna de opinión, considera que Ceuta está en una zona gris y que lo ocurrido el día 30 de julio fue un ataque híbrido algorítmico contra una frontera exterior de la Unión Europea. Considera que hay que responder ante ello porque los hutíes no pueden vivir así y la normalidad dice que no ha vuelto y no se sabe cuándo va a volver. En el ABC titulan que familias de Ceuta han trasladado a sus hijos a la península por miedo. Una de las madres que ha tomado esta decisión dice que lo ha hecho porque no quiere que sus hijos tengan que vivir encerrados y en su editorial se muestran críticos con la gestión del gobierno por esta crisis. En el diario Público leen también un reportaje de Laura Nido de cómo la emergencia humanitaria se agrava en Ceuta entre la falta de recursos y denuncias de violencia sexual a menores, tal y como han contado varias ONGs ceutíes que cuentan también que la respuesta institucional está siendo descoordinada, lenta y de lejos también insuficiente.
0: Y en el diario.es continúa esa investigación sobre los negocios de Alberto González Amador, la pareja de la presidenta madrileña Isabel Díaz Ayuso.
1: Y en este diario explican que la empresa del presunto soborno de la pareja de Ayuso a un directivo de Quirón vuelve a dejar a cero su facturación después de que se haya enviado al registro mercantil sus cuentas anuales. Recuerdan que González Amador pagó en el año 2020 por esta firma $500,000 a la esposa del directivo de Quirón Prevención, una empresa, dicen, que actuó como pantalla para desviar parte de los encargos extra que le hizo Quirón en el año 2021 y defraudar supuestamente a Hacienda.
0: Marina Corredor, gracias. Quédate por aquí que enseguida tenemos música, pero vamos a leer la prensa internacional. A Isa Sánchez, buenos días.
2: Muy buenos días.
0: Con la mirada puesta inevitablemente en Colombia después de ese devastador terremoto.
2: Sí, con el número de víctimas aumentando a medida que avanzan las labores de rescate, la prensa colombiana eleva ese balance provisional a 132 muertos, más de 570 heridos. El Espectador, Blue Radio, la edición colombiana del País, siguen minuto a minuto los rescates, daños en hospitales, en viviendas. Solo en Cali, el gobierno habla de 188 desaparecidos. Allí al caer la noche, bomberos y vecinos continuaban retirando cascotes prácticamente a mano y con linternas de un edificio de 5 plantas. Lograron sacar con vida a una bebé de 6 meses. A su madre. En Pereira, los equipos de emergencia han conseguido establecer contacto con un niño atrapado bajo una panadería. En fin, un seísmo que recuerda inevitablemente al terremoto de 1999 que dejó más de 1,000 muertos, reza El Espectador. The Guardian pone el foco por su parte precisamente en esa búsqueda contrarreloj y en los toque de queda decretados en varias ciudades ante los saqueos. Reuters, Financial Times, el Wall Street Journal suman la lectura política apenas unos días después de su investidura. Abelardo de la Espre y afronta su primera gran crisis como presidente.
0: También el presidente Donald Trump ocupa una vez más gran parte de las portadas estadounidenses.
2: Mientras intenta rebajar la intensidad militar en Oriente Próximo, en medio de unas negociaciones enquistadas, hoy protagoniza otros titulares por su decisión de modificar las recomendaciones sobre las vacunas infantiles para reducir el número de vacunas recomendadas de forma general a los más pequeños y espaciar su administración. El Wall Street Journal destaca que es inusual, sin precedentes, que una política vacunal tan concreta salga directamente de Casa Blanca y AP News pone el foco en la oposición de pediatras y organizaciones médicas que advierten de que dejará a muchos menores desprotegidos.
0: La prensa económica avanza hoy a ISA, una de las mayores operaciones de financiación en torno a la inteligencia artificial.
2: Más de 500.000 millones de dólares en una operación entre el gigante de los chips Nvidia y Wall Street. El Financial Times lo interpreta como un paso más en la expansión de la compañía para facilitar financiación a centros de datos y de energía necesaria. El Wall Street Journal pone el foco en otra cara, las dudas de los inversores sobre si las enormes inversiones en inteligencia artificial van a terminar ofreciendo rentabilidad, la rentabilidad esperada. Todavía se deben cerrar los términos definitivos de este acuerdo.
0: Y el calor extremo sigue sumando titulares en la prensa europea.
2: La canícula gana terreno con rapidez, destaca Le Monde en Francia, 43 departamentos están hoy en alerta naranja, casi el doble que ayer, y preocupa especialmente la falta de descanso nocturno. La sequía, también presente en los medios británicos, con tres cuartas partes afectadas en Inglaterra. Le Monde, que mira además en España, que en España al eclipse, que en España rozará la totalidad en el suroeste, también en el suroeste francés, donde la ocultación del sol llegará prácticamente al 100%. El diario lleva semanas además advirtiendo del desafío logístico que va a suponer la concentración de visitantes en España para seguir el fenómeno. Y un apunte más, Lara, con los ecos de la crisis migratoria y Ceuta sobre esa posición conjunta de Italia y Dinamarca para reclamar más expulsiones de migrantes en situación irregular y centros de retorno en terceros países, destacan Euronews o The Guardian.
0: Gracias, Aisa. Bueno, son las 7:42, una hora menos en Canarias. Momento para que alguien del equipo de Las Mañanas irrumpa en este estudio y nos ponga una canción. Hoy le toca a Laura Rodríguez. A ver, Laura, ¿qué nos traes?
3: ¿Qué tal? Bueno, pues yo vengo a ratificar un comentario que me hizo Lara el otro día, que me dijo que tenía alma de vieja.
0: Venga, a ver.
3: Hoy demuestro que tienes razón.
0: Hombre, pero esto es un temazo, ¿eh?
3: No hace falta que la defienda mucho.
0: Pero bueno, bueno, no, defiéndela.
3: La defiendo. Bueno, pues esto es Me and Bobby McGee de Janis Joplin, una de sus mejores canciones, de sus álbumes más exitosos. Lo publicó, bueno, pues 3 meses después de su muerte y lo terminó de grabar justo 3 días antes de morir. Y poco más que decir, básicamente que es una de las canciones favoritas de mis padres, especialmente de mi padre, y se la dedico a él.
0: Ya minutos musicales dedicados. A ver, vamos a escuchar un poco Janis Joplin. Es que es una de mis canciones favoritas, entonces por una vez no voy a criticar nada, así que alguna de las aquí presentes critique. Marina, a ver.
5: Marina,
0: eres muy bien queda, Marina.
5: No, venga. Yo creo que tanto como bien queda no soy, pero es que me gustan muchas cosas de música y es que Janis Joplin yo
0: creo
5: que es imprescindible.
0: Si te gusta nada, que no te, o sea, si te gusta todo es que no te gusta nada, Marina. Afina ese criterio.
5: A ver, yo es que soy fan de, creo que todos los miembros del Club del 27, que fue cuando murió también Janis Joplin, y bueno, antes, especialmente a The Doors, que escuchábamos antes también en las mañanas, pero Janis sí, evidentemente, bueno, pues hay que apreciarla.
3: He acertado. Toma.
0: Muy mal, porque todos la contentos. Esencia de esta sección es que critiquemos.
5: Sí, efectivamente.
3: Hay que ponerlo difícil, que si no, no tiene gracia.
0: Hala, pues venga, ahora ya que somos todos amigos, a currar, venga, hasta luego.
3: Hasta luego.

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1: Buenos días en esta jornada en el que, lo primero de todo, vamos a conocer cómo se está circulando por las carreteras de nuestra región. Conectamos con la Dirección General de Tráfico, Daniel González. Buenos días.
2: ¿Qué tal? Muy buenos días. Pues hasta ahora un alcance está dificultando la circulación entre la M50 y M45 ya en los entornos de San Fernando de Henares en sentido a la autovía A2, donde van a encontrar más de 4 kilómetros de retenciones. Les pedimos que tengan mucha prudencia en este tramo. Al margen de ello, algo de circulación lenta, aunque muy ligera, por la A5 en Alcorcón de entrada a la capital y ya en la M40 a la altura de Vallecas y también Coslada, todo en sentido A2.
1: Gracias, y conozcamos también la circulación por las calles de Madrid. Gabinete de Información de Tráfico del Ayuntamiento de la Capital, Beatriz Gómez, buenos días.
3: Hola, muy buenos días, Paco. La circulación mantiene una evolución muy favorable y a estas horas las dificultades siguen localizadas en la conexión de la A4 con la M30 dirección A3 y en dos puntos de la M30, en los tramos entre el Nudo Sur y Puente de Vallecas sentido A2 y entre la Avenida del Mediterráneo y Puente de Vallecas en dirección A4. Más allá de estos puntos, la circulación se desarrolla con normalidad tanto en los accesos como en el centro de la ciudad.
1: Pues circulación relativamente normal, salvo algún que otro incidente, tanto en las calles de la capital como en las carreteras de la región, en una jornada en la que, en lo meteorológico, hay que seguir prestando atención a los termómetros. Continúa el riesgo por altas temperaturas. Agencia Estatal de Meteorología, Luz Cepeda, buenos días.
4: ¿Qué tal, Paco? Continúa el calor intenso y la noticia es que mañana suben más las temperaturas, se intensifica el calor y tendremos jornadas de calor sofocante hasta el viernes. Parece que el fin de semana el calor se debilitará. Hoy ambiente soleado, cielo poco nuboso, despejado. Comenzamos el día con 23 grados en el Retiro, 21 en el aeropuerto y 16 en Rascafría. Máxima hoy de 37 grados en Alcalá de Henares, Aranjuez, Getafe y San Sebastián de los Reyes. 36 en Madrid, Móstoles y Majadahonda, 35 en Collado Villalba y 32 en Navacerrada. Y mañana suben las temperaturas desde el miércoles hasta el viernes. El calor será sofocante. Llegaremos a 38-39 grados en la capital y en el sur se pueden alcanzar los 40-41. También a partir de mañana subirán las mínimas. Es una información de AEMET.
1: El juzgado de instrucción número 8 de Madrid se encuentra investigando 5 denuncias presentadas contra la compra del ático en Chamberí por parte de la comunidad a través de la empresa pública Planifica Madrid. Iba a ser utilizado como oficina de la presidenta regional Isabel Díaz Ayuso durante un periodo de obras en la Puerta del Sol. Carmen Jiménez.
5: Según fuentes del PSOE, la Fiscalía ha remitido la denuncia socialista y las de otros 3 particulares que se suman a la presentada por Justicia Europea con la que se abrieron las diligencias. Todas señalan al Consejo de Planifica Madrid, la empresa pública que adquirió el inmueble por 6.300.000 euros para utilizarlo, según se anunció, como despacho provisional durante las obras de la Real Casa de Correos. El PSOE de Madrid adelanta que se personará como acusación. Su secretario general, Óscar López, ha vuelto a exigir la dimisión de Isabel Díaz Ayuso y reclama conocer el expediente.

0: reagrupamiento familiar de los menores migrantes no acompañados. Lo decía el ministro Ángel Víctor Torres después de reunirse con el presidente de Ceuta. Y eso es lo que pide la presidenta madrileña, que lamenta que la gestión de la crisis migratoria está dañando la imagen del país. Elena Nieva.
1: Arremete Isabel Díaz Ayuso contra la gestión migratoria en Ceuta por parte del gobierno central porque entiende que pone en peligro el prestigio internacional de España.
2: Lo que queremos decir es que el desprestigio internacional de España va a seguir creciendo porque Pedro Sánchez es incapaz de defender nuestras fronteras y porque su política de inmigración descontrolada ataca también a la Unión Europea.
1: Al tiempo que muestra su apoyo a los ceutíes, a quienes asegura que la Comunidad de Madrid estará siempre a su lado. Sin embargo, el delegado del gobierno, Fran Martín, le pide a la presidenta que muestre humanidad hacia los menores extranjeros llegados a Ceuta.
3: Yo lo único que puedo intentar ya es enviarle a ese ático que acaban de comprar un vídeo con la visita del Papa para que lo vean en esa pantalla gigante que parece que van a tener y a ver si así somos capaces de que puedan desarrollar algo de humanidad.
1: Y mientras el delegado del gobierno reclama más solidaridad al gobierno regional, la presidenta se pregunta por qué Marruecos no protege a sus menores.
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0: El riesgo extremo de incendio va a marcar el dispositivo especial preparado para el eclipse total de sol de este miércoles. El fenómeno podrá observarse por completo en más de 90 municipios del norte de la Comunidad de Madrid, que están situados dentro de la franja de la totalidad del eclipse que cruza la península. La delegación del Gobierno ha pedido al Ejecutivo Regional que limite el acceso a espacios naturales protegidos y también a montes de utilidad pública. Graciela García.
5: La delegación del Gobierno calcula que este miércoles se van a movilizar más de medio millón de madrileños, no solo hacia los 67 puntos de observación oficiales, también a cualquier lugar donde alguien decida ver el eclipse. Todo un reto de seguridad, empezando por las carreteras. Francisco Martín, delegado.
3: Una movilización importante que nos va a requerir también en el ámbito del tráfico una gestión que desde la propia Jefatura Provincial de Tráfico y desde la propia Guardia Civil de Tráfico pues se va a trabajar con intensidad para minimizar cualquier tipo de incidencia.
5: Importante destacar algo evidente, no se puede conducir con las gafas de protección. Cuando empiece a oscurecer se activará la iluminación de todas las vías y si el eclipse nos pilla en la carretera, debemos seguir conduciendo con normalidad. Francisco Martín.
3: Si se va conduciendo, se debe seguir conduciendo con normalidad. En ningún caso parar, en ningún caso dejar el coche en el arcén, sino seguir conduciendo con normalidad y si se desea observar el eclipse, salir en la primera salida en la que pueda realizar de una manera segura, aparcar con normalidad y disfrutar.
5: El dispositivo desplegado para organizar el tráfico y preservar la seguridad ciudadana incluye un total de 1.700 agentes, 1.000 de la Guardia Civil y 700 de la Policía Nacional, a los que hay que sumar policías locales, voluntarios de Protección Civil y otros cuerpos de emergencia.
0: Se debe prestar, por tanto, atención a la seguridad, a la movilidad. Además, nos hemos ido preparando con gafas, pero quizás hay miembros de nuestra familia que nos esperan o no ven venir lo que va a ocurrir. Son nuestros animales de compañía que vivirán este fenómeno, bueno, al igual que el ganado y la fauna salvaje, es decir, preguntándonos cómo les va a afectar. Hablamos con Agustín López, es el director de Biología del Zoo de Madrid y de Faunia. Buenos días, ¿qué tal?
6: Hola, buenos días, ¿qué tal estáis?
0: Bueno, le vamos a preguntar enseguida cómo les afecta o cómo les va a afectar a los animales, pero lo que ustedes van a hacer desde el Zoo de Madrid es analizar precisamente eso, cuál es su reacción. Forman parte de un proyecto científico junto con otros parques zoológicos de nuestro país. ¿En qué comportamientos concretos se van a fijar?
6: Bueno, efectivamente, cuando todo el mundo esté mirando al sol, al eclipse, nosotros nos encargaremos de mirar a los animales. En este caso, y bueno, pues vamos a ver cómo les afecta, pues a, por ejemplo, nosotros vamos a estar mirando a los elefantes de Sumatra que tenemos, que además la semana pasada tuvimos una cría, tuvimos esta buena noticia, y bueno, vamos a ver cómo les afecta al grupo de hembras, que ahora mismo pues están en una fase en la que se encuentran muy protectoras con este nuevo bebé, y entonces pues seguramente este cambio brusco, pues en este sentido, pues les afectará, pues se van a volver más protectoras, seguramente pues estarán más, harán más, digamos, círculo en cuanto a proteger al pequeño. Luego también vamos a observar a nuestros lobos grises, que son animales nocturnos y crepusculares, entonces, bueno,

0: vamos a ver si este eclipse, el hecho de que oscurezca antes, durante pues unos segundos, pues hace que ellos empiecen a emitir vocalizaciones tipo aullidos o se vuelven más activos. También vamos a observar a los rinocerontes indios. En este caso, pues vamos a ver si son animales más diurnos. Entonces, bueno, pues si se preparan para irse a dormir, pues todo este tipo de cosas. Existen precedentes de otros estudios. Claro, hay muy pocos eclipses a lo largo de la historia. Entonces, en el año 2017 hubo también uno total en Estados Unidos. Y en este caso, pues hubo un proyecto similar en diferentes zoológicos, igual que hemos hecho este año con AIZA, que es la Asociación Ibérica de Zoos y Acuarios, para ver cómo afectan estos cambios, ya que, bueno, pues cuanto más sepamos acerca del comportamiento de los animales y las variables que les afectan, pues de mejor manera podremos ayudarles, podremos mantenerles bien y, bueno, y aprenderemos más, en definitiva.
1: Normalmente, seguro que lo has escuchado muchísimas veces, tendemos a pensar que muchos animales, cuando vean la oscuridad, irán a dormirse, es lo más extendido, pero ¿es esta la única, esta conducta, realmente podemos esperarla de todos los animales? ¿Esto depende de cada especie?
0: Sí, depende muchísimo de cada especie, depende de los hábitos, dentro de esos ritmos circadianos de 24 horas que la evolución pues ha dotado a las especies animales. Bueno, pues las aves, por ejemplo, diurnas, pues antes de que anochezca se pondrán pues seguramente a cantar, pero una vez que comience la oscuridad se quedan muy quietas. Las que son nocturnas harán al revés, empezarán a cantar una vez que empiece el eclipse. A las aves es en general, en principio, las especies que más les suele afectar este tipo de fenómenos, aunque también en estos estudios precedentes que comentaba, pues se ha visto que algunos reptiles como tortugas gigantes también les puede afectar. Y ya digo, dependiendo de los hábitos que tenga cada una de las especies, pues funciona de una forma, ¿no? O bien activándose o bien preparándose para descansar y dormir.
1: Pues Agustín López, director de Biología del Zoo de Madrid y de Faunia, muchísimas gracias por estas explicaciones aquí en Radio Nacional.
0: Muchas gracias a vosotros.
1: Y de cara a la movilidad por el eclipse, les contamos también que Cercanías va a reforzar el servicio hacia la sierra con un tren de reserva en Chamartín. Lo hará para atender la demanda en la línea C8B. A ello se suma que Renfe también refuerza media distancia en las zonas de mayor afluencia de observadores y que la Dirección General de Carreteras va a encender las luminarias durante el momento de máximo oscurecimiento. El Gobierno regional va a destinar 1 millón de euros para ayudar a las explotaciones agrícolas y ganaderas afectadas por el incendio de la Sierra Oeste. La presidenta Isabel Díaz Ayuso lo anunciaba en Villa del Prado, donde ha visitado algunas de las fincas afectadas y expresaba que la recuperación del campo va a ser global, incluyendo la reforestación y la recuperación de razas autóctonas. Andrés Simón, buenos días.
2: Buenos días. Más de 1 millón de euros destinados a ayudas para el campo a consecuencia de los incendios. Los agricultores y ganaderos continúan con las reparaciones y aseguran que todavía les queda mucho trabajo por delante. Isabel Díaz Ayuso, presidenta de la comunidad.
3: Es una inversión, una partida de 1 millón de euros para garantizar que se siga cuidando de la alimentación y del agua de los ganados, para seguir reparando infraestructuras dañadas, para prestar asistencia veterinaria. Lo que queremos no solo es que se recuperen todas estas zonas dañadas, sino que salgan reforzadas y que mejoren una vez que pasen estos meses de duro trabajo.
2: Se van a establecer indemnizaciones por los animales muertos a consecuencia del fuego. Además, las ayudas incluyen la reparación de instalaciones y maquinaria dañada, así como compensaciones por las pérdidas de producción agrícola y ganadera.
3: En pocos días se ha realizado el reconocimiento de 21 explotaciones ganaderas y agrícolas. Hemos tenido también recientemente una reunión con 15 bodegas de las zonas afectadas para los que habrá planes específicos.
2: El campo va más allá de las explotaciones humanas. También se van a recuperar especies salvajes y a comenzar con las labores de reforestación.
1: En deportes, Cucurella ya viste de blanco tras su primer entrenamiento con el Real Madrid. Juan Martín, buenos días.
4: Buenos días, Paco. Se une a la vuelta de Mbappé con Ate y Tchouaméni tras el Mundial. Así se mostraba el defensa tras su primer encuentro, ese entrenamiento, con sus nuevos compañeros.
5: Muy bien, todo muy bien. Ya tenía ganas de conocerlos. Había hablado con algunos compañeros que me habían escrito y nada, ha sido muy buena la bienvenida. Un día duro, un día largo, pero ya cogiendo sensaciones, entrenando poco a poco, que que nada, ya empieza lo bueno.
4: Julián Álvarez, que ha pasado reconocimiento médico con el Atlético de Madrid en las últimas horas, aunque no se ha ejercitado con el equipo. Está previsto que se una ya mañana también con Simeone presente.
1: El Rayo seguirá el culebrón.
4: Eso es. El Rayo, que va a disputar ese primer encuentro de Liga en casa, finalmente en el estadio del Leganés, en Butarque contra el Alavés, el jueves de la semana que viene. Y la lluvia ha aplazado esta madrugada los encuentros de Jodar y Mérida en el Masters de Canadá de tenis, que se van a jugar finalmente a partir de las 8 de esta tarde.
1: Bueno, pues suerte a nuestros tenistas madrileños en ese trofeo, en ese campeonato de Canadá. Y siga la información en Radio Nacional de España. La información territorial lo hará en 45 minutos.
6: Son las 8, las 7 en Canarias.
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6: ¿Qué tal? Buenos días, ¿cómo están? Al menos 132 personas han muerto en Colombia a causa de un terremoto de magnitud 7,4 que sacudió al oeste del país a primera hora de la mañana del lunes. Gran parte de los fallecidos se concentra en el área metropolitana de Pereira, en el barrio Galicia, fuera del centro. Está René Salvador, está de vacaciones, él es de Castellón, pero está visitando estos días a su familia política. René, ¿qué tal? Buenos días, ¿cómo están?
8: Buenos días, pues bien, aquí estamos intentando sobrevivir, pero bien, aquí no ha habido daños. Te cuento, pues ha sido a las 7:40 de la mañana, estábamos durmiendo y ha sonado los móviles, la aplicación esa de Google, y ha ido 6 segundos, nos hemos levantado, hemos salido, la mujer me despertó, vamos, saca, sal fuera. Y hemos salido de la casa es una planta baja. Hemos salido a la calle y hemos visto que estaban muchos vecinos fuera, todos abrazados. Se movían los árboles, los coches, las casas, se oía un ruido como que todo tiembla, todo cruje. Y estábamos, pues, hemos pasado, pues, no sé cuántos segundos, serían 30, 40. No lo sé, abrazados, la mujer, pues, ha llorado. Y nada, aquí lo que es daños físicos he visto muy pocos, porque aquí son todo casas bajas. Lo que es el fuerte ha estado en la ciudad, en el centro, que allí había edificios altos, edificios antiguos, centros comerciales que a lo mejor pues, tienen reformas o no tienen reformas. Entonces, eso ha sido un susto. Entonces también somos 5 personas que hemos venido de viaje y estábamos repartidos en 2 viviendas. Una vivienda que era la de los suegros, que es una planta baja, pero la vivienda de mi cuñada es un 5º piso en una torre de 12 pisos. Y también les han sonado las alarmas, han empezado a bajar por las escaleras y les ha pasado, pues han salido con lo que llevaba, con los pijamas, las ropas, las zapatillas y ya está. Y han salido fuera y han visto pues, que el edificio está con muchas grietas, desconchones, techos caídos. Si en lo que es la portería, que es donde hay como un control de accesos, pues se ha derrumbado. Allí había trabajadores, pero dice que están bien.
6: Dice que varios familiares sí han sido desalojados. Entiendo que se han ido todos a casa de sus suegros.
8: Sí, ahora hemos conseguido un vecino un colchón y a ver si descansamos y dormimos. Del dormir, a ver si alguien duerme.
6: ¿Cómo de grande ha sido el susto, René?
8: Mucho. Yo en principio, pues como estaba durmiendo, no sabías ni dónde estás. Eso, estás mareado. Pero luego cuando ves que se mueve todo, pero de forma bestial, no hay grietas. Las casas están bien, hay una grieta por el suelo, alguna grieta, pero ha aguantado, yo creo que es porque son todo plantas bajas.
6: René,
8: entonces, bien.
6: Cuidaos mucho. Bien. Muchas gracias por atender la llamada de la radio pública.
8: A ti, muchas gracias.
6: Un abrazo muy fuerte.
8: Adiós.
6: Enseguida ampliamos la última hora de ese seísmo porque siguen registrando réplicas, pero hasta ahora también hay que actualizar el estado de los incendios activos en la península. El que más preocupa, el de niebla en la provincia de Huelva, supera ya las 20.000 hectáreas recorridas. Última hora, Guillermo García, buenos días.
9: Buenos días. En las pasadas 24 horas se ha cumplido el mismo guión que en los últimos 4 días. Una jornada muy complicada por el viento y los focos secundarios que apenas ofrecen ventanas de oportunidad para luchar contra las llamas. El consejero de Emergencia Emergencias de la Junta de Andalucía, Antonio Sanz, explicaba anoche que estos fenómenos estropean cualquier posible estrategia.
10: Hace ineficaz cortafuego, hace ineficaz la participación de los aviones intentando llevar el agua para apagar el incendio y desde luego también impide el trabajo de los profesionales porque puede provocar aislamiento de los profesionales. Hemos tenido que volver a retirar a personal por motivos de seguridad.
9: Ya hay casi 700 personas fuera de sus casas tras las nuevas evacuaciones preventivas decretadas ayer por la tarde en dos municipios de Huelva y Sevilla.
6: Gracias, Guillermo. Otro fuego activo en la provincia de Huesca ha arrasado ya 2.500 hectáreas y ha obligado a evacuar a varias poblaciones. Última hora, Aurora Martínez, buenos días.
11: Buenos días. La noche ha sonreído los equipos de extinción que se ha centrado en crear una línea de defensa en la cabeza del incendio, trabajando por tierra con fuego técnico y aprovechando el descenso de temperaturas y el incremento de la humedad. La nota positiva es que el flanco derecho apenas ha avanzado, ayudado por el cortafuegos, aunque el izquierdo se ha abierto hasta alcanzar, en algunos puntos, la carretera A132 entre Villalangua y Puente de la Reina. Con la mañana se comienzan a incorporar medios aéreos y se relevará a las brigadas terrestres. Estamos muy pendientes del viento, que se espera que cambie a sur, lo que podría favorecer el avance en la cabeza de un incendio que, según la última actualización, ha afectado a unas 3.600 hectáreas.
6: Gracias. El tiempo, ya lo saben, es clave para los incendios. Las condiciones meteorológicas pueden remar a favor o en contra de las llamas. Sumamos la previsión para este martes 11 de agosto. Agencia Estatal de Meteorología, Luz Cepeda, buenos días.
12: ¿Qué tal? Buenos días. Un martes con tiempo estable y soleado, hoy sin apenas tormentas. Ayer tuvimos tormentas fuertes en el este, especialmente en Albacete y Murcia. Hoy pocas tormentas, pero sí que esta tarde alguna tormenta local en el Pirineo, el norte de Cataluña, la Ibérica Turolense, el norte de Murcia o las sierras de Almería. En el resto lucirá el sol con nubes bajas a estas horas. En Galicia, el Cantábrico, Levante y Mar de Alborán con tendencia a despejar. En Canarias, nubes en el norte, sol en el sur. En Canarias soplan los alisios con fuerza. Posible calima en Alborán y el este de Canarias. Destacamos que hoy suben las temperaturas en el oeste y el norte. Mañana subirán en muchas zonas. Se intensifica el calor en los próximos días y el miércoles y el jueves serán jornadas de calor sofocante en nuestro país. Hoy ya llegaremos a 41 en Córdoba, 38 en Zaragoza, Lleida, Ourense y Logroño, 36 en Madrid, 35 en Palma. Y para la hora del eclipse, mañana miércoles, entre las 8 y las 9 y media de la noche, tendremos algunas nubes, pero en general sin nubes en España. Únicamente el extremo norte de Galicia, norte de Asturias, norte de Cantabria, el Pirineo, sur de Tarragona, norte de Castellón y entre Albacete y Murcia, también en el este de Andalucía, podremos tener algunos intervalos de nubes. Es una información de AEMET.
6: Hay más noticias que repasamos ya con Juan Antonio Aparicio y Aisa Sánchez.
13: La Policía Nacional investiga el asesinato de una mujer en la localidad malagueña de Marbella en la tarde de este lunes. Las primeras investigaciones apuntan a un posible nuevo caso de violencia de género. Hay un detenido en Málaga. Salvador Castillo, buenos días.
14: Buenos días. Sí, en relación con estos hechos ya ha sido detenido un hombre de 59 años que mantenía una relación sentimental con la víctima, una mujer de 36. El crimen se produjo en la tarde de ayer en torno a las 4 cuando un aviso al servicio de emergencia 112 alertaba de una agresión en una vivienda de la calle Castilla en San Pedro Alcántara, en Marbella. A pesar de la rápida movilización de los servicios sanitarios, nada pudieron hacer por salvar su vida. La víctima presentaba varias heridas de arma blanca, una de ellas en el tórax. De confirmarse como violencia de género, sería el séptimo crimen machista de la provincia de Málaga en 2026, superando así todos los asesinatos por violencia de género del año pasado.
13: Gracias, Alba. Sería el 37º en España. Recuerden, denuncien, el 016 es el teléfono contra la violencia de género. Es gratuito y no deja rastro en la factura. En Tauste, en Zaragoza, la Guardia Civil ha detenido a la hija y al novio de esta como presuntos responsables del crimen del exlíder de la Unión de Agricultores y Ganaderos de Aragón y a su mujer y activista por los derechos laborales.
15: Ambos han pasado su primera noche en dependencias del Instituto Armado mientras continúa la investigación para reconstruir los hechos tras encontrarse los cuerpos con evidentes signos de violencia. Más de un millar de personas han despedido este lunes a Javier Sánchez y a Esther Latorre en la localidad zaragozana.
13: En Francia hoy comienza la quinta ola de calor del verano. Su servicio meteorológico ha activado el aviso amarillo por temperaturas superiores a los 35 grados.
15: El aviso se ha activado en 43 departamentos y lo peor llega a partir del jueves.
16: En fait, la canicule, c'est un confinement qui n'en a pas le nom.
15: Esta ciudadana francesa compara la canícula con el confinamiento porque asegura no pueden hacer nada ni salir a la calle. Además, estas altas temperaturas están agravando la sequía con 2/3 de los acuíferos del país con niveles inferiores a lo normal.
6: Y en los deportes, pendientes del mercado de fichajes, con la atención fijada puesta en las negociaciones del Barça por Rodri y el regreso de Julián Álvarez. Clara Rodríguez, ¿qué tal? Buenos días.
17: ¿Qué tal? Buenos días. El Barcelona intenta llegar a un acuerdo con el Manchester City para conseguir el traspaso de Rodri por un lado, mientras negocia con el PSG para la salida de Ferran por otro, tras confirmarse ayer la cesión de Araujo al Liverpool. En el caso Julián, el argentino pasó pruebas médicas en su regreso al Atlético de Madrid. En el club no hay ninguna intención de negociar una salida y los azulgranas se aferran a una posible charla del jugador para convencer a Simeone. En el Real Madrid ayer dieron la bienvenida a Cucurella en su primer día en Valdebebas, casi dos meses después de anunciarse su fichaje el pasado 15 de junio.
5: Muy contento, mucho tiempo esperando, se ha hecho largo, pero por fin ya estoy aquí. Hoy he entrenado con mis compañeros, he conocido a toda la gente y con ganas de poco a poco conocerlos a todos, conocernos mejor y que sea un gran año.
17: Solo falta por incorporarse Bellingham, que regresa de sus vacaciones en las próximas horas.
6: Gracias, Clara. 8 y 10, 7 y 10 en Canarias.
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6: El potente terremoto de Colombia deja hasta ahora al menos 132 muertos, hospitales desbordados y toques de queda en dos ciudades. Santiago Barnuevo, ¿qué tal? Buenos días.
19: Hola, Lara, buenos días.
6: El gobierno ha decretado la emergencia nacional, ha cerrado aeropuertos y la ayuda internacional está ya en camino, Santi.
19: Sí, son varios países los que han ofrecido el envío urgente de equipos de rescate, productos de primera necesidad, después de un terremoto que ha sido especialmente destructivo en el departamento del Chocó, el más pobre de Colombia, también en el Valle del Cauca, donde ahora mismo hay cerca de 200 personas desaparecidas y más de 5.000 edificios dañados, entre viviendas, hospitales, colegios e incluso aeropuertos. Mientras se organiza la ayuda, los vecinos intentan sacar a personas bajo los escombros.
20: Estamos ahí tratando de sacar cuatro personas que todavía están ahí enterradas. Hay un perrito, pero ahorita está raspando, pero ya en este momento ya no se escucha nada. Pues tenemos la fe que todavía está el perro vivo y las personas las podemos sacar todavía con bien.
19: Voluntarias como Carmen en la ciudad de Cali trabajan a destajo para encontrar supervivientes tras un largo seísmo de unos 4 minutos que ha golpeado con fuerza las principales ciudades del eje cafetero como Pereira, Manizales, Armenia. Allí han caído cientos de edificios y el gobierno ha decretado la emergencia nacional. Ha ordenado el despliegue del ejército para ayudar, pero como anunciaba el presidente de la Espriella, también para evitar saqueos.
21: Al amanecer de mañana tendremos en la ciudad más de 1.000 hombres protegiendo y resguardando la ciudad para evitar desmanes y situaciones que alteren el orden público.
19: Y aunque Colombia, Lara, es un país acostumbrado a los terremotos suaves y constantes, en plena noche ahora mismo no debe estar siendo nada fácil conciliar el sueño tras sufrir el seísmo de mayor magnitud en lo que va de siglo.
6: Santiago Barnuevo, gracias.
19: Hasta luego.
6: Viviana Dionisio es la portavoz del Servicio Geológico Colombiano. ¿Qué tal, Viviana? Buenos días.
22: Buenos días, muy bien, gracias.
6: Hablamos de un terremoto de magnitud 7.4. El epicentro se sitúa en San José del Palmar, una localidad de unos 4.800 habitantes de la región del Chocó. ¿Sabemos ya cuáles son las causas?
22: Pues es un sismo tectónico que corresponde principalmente a una subducción entre dos placas tectónicas. El sismo fue de profundidad 103 kilómetros aproximadamente y se sintió ampliamente en el país. Colombia es un país sísmicamente activo, está justamente ubicada en la placa suramericana y en contacto con la placa Caribe al norte y con la placa de Nazca, placas tectónicas de Nazca en el Pacífico, la cual está haciendo subducción o se está metiendo debajo de la placa suramericana y allí hay una gran acumulación de energía. Entonces, este sismo se ubicó justamente, digamos, en este contacto entre las dos placas y se considera un sismo de subducción.
6: He leído que según el Servicio Geológico Colombiano, en el país en promedio hay 2.500 sismos al mes, lo que equivaldría a 80 por día, pero solo pocos son perceptibles para la población. ¿Qué hace a este tan excepcional, tan devastador?
22: En términos generales, digamos que la actividad sísmica se monitorea monitorea todo el tiempo, 24/7. Nosotros tenemos estaciones sismológicas ubicadas alrededor de todo el país. Esto hace que registremos sismos de magnitudes pequeñas que justamente no se perciben, otros sismos también que son de magnitudes mayores pero más profundos, que tenemos un nido sísmico en la Mesa de los Santos en Santander, que tiene profundidades de 150, 170 kilómetros. Entonces digamos que esto hace que tengamos una actividad sísmica fuerte. Ahora, en términos generales, tenemos muchos sismos alrededor del país, principalmente pues en Pacífico y cerca a nuestras cordilleras. Este sismo particularmente pues tuvo una magnitud importante, ¿cierto?, de 7.4, aunque con una profundidad, digamos, de 103, que en términos generales para un sismo de estas características, si fuese más superficial, pues digamos que la energía que llega a superficie, las aceleraciones serían aún mayor. En este caso es una profundidad considerable.
6: Entiendo que eso es lo que lo diferencia del terremoto del Eje Cafetero del 25 de enero de 1999, aquel fue de 6.1, el de este lunes tiene una magnitud superior, sin embargo parece que ha ocasionado menos daños. Responde a eso, entiendo, ¿no?
22: Sí, justamente, igual es importante diferenciar los sismos de los daños, porque digamos que el fenómeno sísmico tiene unas características, pero los daños también dependen mucho de la vulnerabilidad de las construcciones. Entonces, un sismo de las mismas características en diferentes partes del mundo, pues en una parte puede causar unas afectaciones mínimas y en otra ser devastador. Entonces, digamos que eso también hay que hacer la diferencia. Pero en términos, digamos, de sismicidad, de las características del sismo, entre el sismo del 99 y este sismo, que es un sismo más profundo, esa es la principal diferencia, y el del 99 tuvo unos daños bastante importantes, claramente.
6: Ya se han producido réplicas, eso entra dentro de lo normal, ¿hasta cuándo se registrarán? ¿Eso se puede predecir? Se lo pregunto porque ya sé que en redes sociales se mueven bulos prediciendo una hora determinada para registrar una réplica.
22: Sí, las réplicas, digamos que los sismos en general no se pueden predecir, es decir que va a haber un sismo mañana a la hora tal, con una magnitud tal, es imposible. Entonces, cuando vean ese tipo de información, pues no la crean. Sin embargo, digamos que en el análisis de las secuencias sísmicas, en general cuando uno tiene un sismo de magnitudes importantes como esta, pues espera una secuencia sísmica con una serie de réplicas que en términos generales van disminuyendo en frecuencia y en magnitud. Este tipo de réplicas es normal que se presente por días, semanas o meses, como le digo, en términos generales, esperando que disminuya. Ahora, siendo un sismo de esta profundidad, uno espera menos réplicas que para un sismo más superficial, pero sí se espera una secuencia de réplicas. Hasta las 7:34 de la noche se presentaron 48 réplicas y nosotros seguimos monitoreando, ¿no?, y registrando y publicando nuestra información. La réplica de mayor magnitud fue de 4.8 a las 8:18 hora local.
6: Viviana, ¿en qué punto del país se encuentra usted concretamente?
22: Yo me encuentro propiamente en Bogotá, en la capital de Colombia, y aquí tenemos el centro de monitoreo de la Red Sismológica de Colombia.
6: ¿Cómo es el ánimo del país? ¿Cómo están los ánimos en el país después del terremoto?
22: La verdad es que nosotros estamos aquí completamente concentrados digamos, en el monitoreo sísmico. En general, todo lo que tiene que ver con daños, respuesta, etcétera, lo maneja la Unidad Nacional de Gestión del Riesgo. Entonces, pues digamos que ellos centran más como la información justamente de este ánimo, de cómo se maneja. Claramente, pues entiendo que el sismo ha causado daños importantes, pero esos reportes y todo ese, digamos, ya manejo un poco más social, lo hace la Unidad Nacional de Gestión del Riesgo.
6: Viviana Dionisio, portavoz del Servicio Geológico Colombiano, gracias por atender la llamada de Radio Nacional de la Radio Pública. Un abrazo muy fuerte.
22: Gracias, lo mismo.
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6: La actualidad pasa también un día más por Ceuta. Esta mañana el ministro de Exteriores, José Manuel Álvarez, está en la ciudad autónoma para analizar con el presidente ceutí, con Juan Jesús Vivas, el papel de Marruecos en esta emergencia migratoria. Teresa Jiménez, ¿qué tal? Buenos días.
0: Buenos días.
6: Emergencia que tiene nombres y apellidos, los de los cientos de migrantes que siguen acampados en distintos puntos de la ciudad y que, por ejemplo, tienen que esperar 4 horas para 2 quesitos, pan, atún, bollería, un zumo y una fruta, Teresa.
0: Pues sí, y ha amanecido aquí en Ceuta y vuelve a repetirse la misma imagen de los últimos días ante la jefatura de policía. Menores esperando también para ser identificados duermen cerca de los portales para ser los primeros con la esperanza de poder acceder al sistema de acogida. Unos 1.400 han tenido esa suerte, según cifras del gobierno. El resto no saben que dependen de que se libere una plaza en una ciudad con unos recursos al límite. El Ejecutivo busca nuevos espacios porque esa carencia se sufre en la periferia. En Siden Barek, una pista deportiva se ha convertido en el lugar donde ha dormido Aya de 17 años, junto a unas 200 mujeres y menores.
2: Estaba viviendo en el bosque, que le pegaban, le robaban, y hasta fui a Cuchipera, acabo de venir justo ahora.
0: Los propios vecinos reparten desayunos y hacen turnos para vigilarlas y que se sientan protegidas y seguras. El gobierno está echando el ojo al hospital militar para habilitarlo como un nuevo centro de acogida. Después vendrá otro reto, localizar a las familias. La reagrupación es ya la prioridad, aunque el ministro Ángel Víctor Torres reconoce que será un proceso complejo y largo. Ya ha pasado más de una semana y Ceuta sigue gestionando las consecuencias de esta crisis, pero también mira al origen. El ministro de Exteriores, José Manuel Álvarez, está en la ciudad con una cuestión de fondo todavía abierta. ¿Qué papel jugará Marruecos para evitar una entrada de estas dimensiones y que vuelva a repetirse?
6: Teresa Jiménez, gracias.
0: Gracias.
6: En esa difícil situación también cientos de menores. Hasta el momento el gobierno ha registrado ya 1.400 y hoy siguen las colas ante la Jefatura Superior de Policía de Ceuta, donde ayer se produjeron momentos de tensión por la larga espera. El reagrupamiento familiar de estos menores es la medida prioritaria para el gobierno, pero se trabaja ya para reubicar a muchos de ellos en la península. Mar Lupión, ¿qué tal? Buenos días.
3: ¿Qué tal, Lara? Buenos días.
6: Este jueves, reunión técnica y telemática de la Comisión Sectorial de Infancia, en la que se va a fijar la fecha de la conferencia sectorial, a la que Vox Mar ya ha anunciado que no va a ir.
3: Sí, y Génova una vez más intenta marcar territorio, defender el discurso de que PP y Vox son partidos diferentes con estrategias distintas, a pesar de que el propio líder del Partido Popular, Alberto Núñez Feijóo, apuesta por devolver a los menores a Marruecos. Desde la formación confirman que sus comunidades van a asistir a la Comisión Sectorial de Infancia. Elías Bendodo.
23: Nosotros sí estamos dispuestos a asistir, porque creo que es bueno escuchar, aunque estemos totalmente en contra de las propuestas del gobierno en esta cuestión, ¿no? Pero siempre hay que sentarse a la mesa y escuchar.
3: Y como decías, no ocurrirá lo mismo con los gobiernos en los que comparte bastón de mando con Vox, a la espera de ver qué pasa con Andalucía, Aragón, Extremadura y Castilla y León, donde los de Abascal ostentan las competencias en materia de infancia. Ya comunicaron este sábado a la ministra Rego que no van a acudir. Fuentes de la formación insisten. Los acuerdos regionales con el PP son muy claros, los populares han actuado con lealtad tras conocer esa decisión de Vox. Eso sí, reconocen que si las autonomías en las que el Partido Popular gobierna en solitario finalmente están presentes en esa reunión, será su enésima contradicción y tendrán que explicarlo a sus votantes. Poco después de las palabras de Bendodo, el jefe de la delegación de Vox en el Parlamento Europeo, Jorge Buxadé, a través de sus redes sociales decía: confrontar es confrontar, con la mafia no se pacta, con quien traiciona y quiere vender España a trozos no te reúnes más que para tomarles declaración.
6: El ático comprado por la Comunidad de Madrid para presuntamente ser oficina de la presidenta Isabel Díaz Ayuso se judicializa. Se han presentado al menos 5 denuncias para que se investiguen posibles irregularidades y ya las está estudiando un juzgado de instrucción de la capital. Elena Nieva, ¿qué tal? Buenos días.
24: Buenos días.
6: Son denuncias presentadas, Elena, por 3 particulares, por el Partido de Lucha contra la Corrupción, Justitia Europa, y otra por el PSOE, que ya avanza que se van a personar en el proceso si se abre una investigación judicial.
24: Así es, el PSOE de Madrid adelanta que se personará como acusación. Su secretario general, Óscar López, ha vuelto a exigir la dimisión de Isabel Díaz Ayuso y reclama conocer el expediente completo de compra y venta.
25: Ya sabíamos que Ayuso no tenía vergüenza, pero ahora tampoco tiene escapatoria. La justicia por fin investiga el caso del superático de lujo y les anuncio que el PSOE va a llegar hasta el final. Por supuesto que nos personaremos para que se depuren todas las responsabilidades y para que vuelva hasta el último céntimo de euro a todos los madrileños y madrileñas, porque no son los madrileños y madrileñas quienes tienen que costear la vida padre de la señora Ayuso.
24: Califica además de montaña de mentiras las explicaciones que ha ido dando la presidenta regional desde que se tuvo conocimiento de este asunto. Según fuentes del PSOE, la Fiscalía ha remitido la denuncia socialista y la de otros tres particulares que se suman a la presentada por Injustia Europea con la que se abrieron las diligencias. Todas señalan al Consejo de Planifica Madrid, la empresa pública que adquirió el inmueble por 6,3 millones de euros

0: para utilizarlo, según se anunció, como despacho provisional durante las obras de la Real Casa de Correos. La comunidad lo ha sacado al mercado por unos 400.000 euros más.
1: Elena Nieva, gracias.
0: A ti.
1: Estamos ya en la cuenta atrás, ya queda menos para ese eclipse solar que mañana durante unos segundos dejará buena parte de España a oscuras, y será precisamente en ese instante en el que el sol se va negro cuando surja la oportunidad perfecta para descubrir nuevos fenómenos. Laura Barrachina, ¿qué tal? Buenos días.
2: Buenos días.
1: Cuando la luna cubra en su totalidad al sol, Laura, podremos apreciar una auténtica joya de la astronomía que todavía a día de hoy entraña algún que otro misterio. Hablamos de la corona solar.
2: Los eclipses nos permiten avanzar en el conocimiento de la corona solar, una parte de la atmósfera del Sol que aún no se sabe cómo se forma y que, aunque siempre está, el azul del cielo no nos deja ver, salvo en estos acontecimientos. Valentín Martínez Pillet, director del Instituto Astrofísico de Canarias, lleva años estudiándola.
3: Está a millones de grados. Cuando la superficie del Sol está a 6.000 grados, hay algo que de repente hace que aumente hasta millones de grados. Sabemos que tiene una relación con la existencia de campos magnéticos en el Sol y cómo interaccionan. Tenemos alguna teoría y todos los eclipses son oportunidades para poder comparar los modelos que tenemos de cómo se forma la corona con lo que al final vemos e ir mejorándolos.
2: La corona solar genera la meteorología espacial e impacta en la Tierra. Crea las tormentas geomagnéticas, las auroras boreales, problemas en comunicaciones o con GPS. Además, será fundamental en las próximas misiones a la Luna.
3: Artemis 4 tendrá astronautas que se posen en la Luna. Ahí lo que hay que hacer es predecir la meteorología espacial. Para eso necesitamos entender la corona, cómo se forma, cómo evoluciona y cuándo da lugar a explosiones.
2: Esa misma luna, que por cierto, se va lentamente alejando de nosotros, tanto que los científicos calculan que en 600 millones de años ya no habrá eclipses totales, aunque no parece que sea por eso que a todos ellos este evento les emocione, incluso aunque no sea el primero de sus vidas.
3: Esa corona solar es lo que lo hace mágico y lo que lo hace inolvidable. Es muy bonita. Yo he tenido la oportunidad de ver tres y la recordaré toda mi vida y desde luego tengo mucha ilusión por verla este miércoles que viene.
2: Para Rafael Bachiller, director del Observatorio Astronómico Nacional, tampoco será el primero.
4: Para mí es un momento importante que el eclipse nos venga a visitar prácticamente nuestro centro de trabajo. Yo solo he visto un eclipse en mi vida, el del 11 de agosto de 1999, un eclipse solar total que lo vi desde el norte de Francia y bueno, lo voy a vivir yo creo como el resto de los ciudadanos, como una oportunidad absolutamente excepcional. No de la de este eclipse, la de los tres eclipses que vienen.
2: Ya veis, Lara, somos anfitriones de eclipses. Esperemos estar a la altura.
1: Qué nervios y qué honor. Laura Barrachina, gracias.

0: ritmo de jazz, el artista Jackson Pollock pintaba sus cuadros. Encerrado en su taller, el estadounidense colocaba grandes lienzos en el suelo y sobre ellos derramaba, salpicaba y dejaba caer la pintura de sus pinceles. Fue el máximo exponente del expresionismo abstracto, pero más allá del movimiento artístico, Pollock encontró en su estilo su particular forma de estar dentro de sus obras. Hoy se cumplen 70 años de su muerte y lo vamos a recordar con la ayuda de Íñigo Picabea.
1: Antes y después de que su alcoholismo al volante lo matara en 1956, Jackson Pollock fue y es el artista del expresionismo abstracto en Estados Unidos. El hombre atribulado del goteo expandido sobre un gran lienzo en el suelo de su taller, un antiguo granero en Long Island que hoy se puede visitar. No era solo cuestión de técnica, también de búsqueda, expresión y actitud. Su forma de estar dentro de la pintura, como explicó Pollock. Algo natural a partir de una necesidad, escuchamos decir al artista, influido por su etapa en Nueva York como ayudante del muralista mexicano Siqueiros. Mural, de hecho, fue una obra clave en la trayectoria de Pollock, protegido y promovido por Peggy Guggenheim, cuidado y soportado por su mujer Lee Krasner, artista ensombrecida por el genio del marido.
2: Jackson Pollock, I'm Lee Krasner.
1: Ed Harris llevó la vida del artista al cine, escenas de broncas y arte reconocido, que no siempre fue abstracto. Su legado sigue vigente y al alza en el mercado. En primavera, la pintura número 7A se subastó en Nueva York por 181 millones de dólares. Récord para una obra de Pollock 70 años después de su muerte.
0: Y a ritmo de jazz y con el recuerdo a Jackson Pollock nos acercamos a las 8:30. Sigue la información en Radio 5, tiempo para el análisis aquí en Radio Nacional. En nada, en unos instantes abrimos nuestro tiempo de análisis, nuestra tertulia política.

0: Son las 8:30, las 7:30 en Canarias.
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0: Dicho y hecho, abrimos tiempo de análisis aquí en Las Mañanas en Radio Nacional, hoy con Ramón Espinar aquí a mi vera. ¿Qué tal, Ramón? Buenos días.
2: Buenos días.
0: Y en Barcelona, juntos, pero no revueltos, Montse Nebrera, buenos días.
3: ¿Qué tal? Buenos días, buen día.
0: Y Jaume Barberà, ¿qué tal? Buen día, buenos días.
4: Buen día, buenos días.
0: Bueno, he dicho yo juntos pero no revueltos y se ha reído Montse, no me quiero meter donde no me llaman.
4: No, lo has dicho.
3: Porque has dado muchas cosas por entendidas y la radio tiene este misterio.
4: Lo has dicho bien.
3: Estamos cada uno en su respectivo micrófono, en una mesa y muy bienvenidos.
0: Esta mañana la verdad que estamos todos pendientes de Colombia, de ese terremoto que deja ya 132 muertos, más de medio millar de heridos. Las imágenes son espantosas. Abelardo de la Espriella lleva apenas 3 días en el cargo. Tremenda prueba para un recién llegado a la casa de Nariño, cuando se estaba analizando mucho, Ramón, ese giro a la derecha de Latinoamérica.
2: Bueno, pero en este caso no tiene nada que ver. O sea, yo no soy muy partidario de este señor, pero no creo que convenga ni que sea lo que hay que hacer hoy, analizar políticamente las consecuencias de un terremoto, ¿no? Yo creo que básicamente lo que hay que hacer, desde los que ni somos expertos en esto, ni tenemos mucho que hacer, ni tenemos mucho que aportar, creo que es ocuparnos de que a la gente de Colombia con la que convivimos, que viven aquí, que son muchos, se sientan arropados y sientan que, bueno, pues que si necesitan algo estamos y que nos hacemos cargo del dolor. No creo que podamos aportar mucho más.
0: No, desde luego no es para grandes análisis políticos, pero sí que es verdad que es inevitable hablar esta mañana de esa situación en Colombia, Montse.
3: Sí, y el mayor de los pésames a las personas que han perdido a familiares y amigos. Esta devastación, después de haber visto la de Venezuela y ver cómo se desata de vez en cuando fenómenos de la naturaleza que contra los que es difícil pues reaccionar más que como lo han hecho, ¿no? Primero con espanto, luego intentando recuperar a las personas que estaban sepultadas y pensar hasta qué punto, eso sí, pues probablemente se ceba más con aquellos países en los que pueda haber unas estructuras o infraestructuras que luego puedan responder en menor medida, ¿no? Que la devastación es la misma, pero luego en la recuperación, en el modo de poder acompañar y colaborar con las personas que lo han perdido todo, que pues en sus propiedades y en sus, por supuesto, en sus seres queridos, pues que a lo mejor es más difícil, ¿no? Y que por tanto cuando vemos que se ceba sobre lugares en los que pues sabemos que las circunstancias pueden ser más complicadas, pues el dolor es mayor y la sensación de desesperación probablemente también.
4: Es terrible, sí. Es muy terrible porque Venezuela, Colombia, antes Turquía, y ya nos estamos acostumbrando a estos desastres naturales, ¿no? Yo, si me permites, Lara, yo viví un terremoto en Indonesia cuando fui a informar del tsunami y de verdad me echó de la cama, es decir, fue bastante fuerte y me echó de la cama. Estaba durmiendo y me encontré de golpe en el suelo y te quedas en una situación totalmente indefensa, no sabes qué hacer. Tu reducto íntimo ha quedado afectado, la gente, te abrazas con la gente porque estás totalmente indefenso. Es una situación terrible, terrible, terrible, que yo no deseo a nadie del mundo, de verdad.
0: Bueno, si os parece, vamos a entrar ya en nuestros temas y nuestros asuntos domésticos, aunque sigamos pendientes de las noticias que nos lleguen desde Colombia. Pero bueno, hoy viaja a Ceuta el ministro de Asuntos Exteriores, José Manuel Álvarez, pendiente también de esa situación en Colombia. Pero ayer fue Ángel Víctor Torres el que se reunió con Juan Jesús Vivas y el presidente de la ciudad autónoma hizo 2 peticiones. La primera.
5: Le he pedido un mando único, que sea quien tenga por cometido coordinar, dirigir y efectuar el seguimiento y evaluación de los pasos que se vayan dando respecto de este plan.
0: Pues además de querer que el gobierno central tome el mando, también reclama que se habilite un centro de internamiento para recluir a los migrantes que permanecen en Ceuta.
5: Hay que habilitar un espacio para que actúe como un centro de internamiento de extranjeros, donde se puedan ingresar a estas personas y allí permanezcan confinadas.
0: De momento, lo que dice el gobierno, que la situación se está normalizando y que la prioridad son los niños, los menores migrantes no acompañados. El ministro Torres dice que lo que querrían es el reagrupamiento familiar, pero que tampoco es fácil.
6: Hemos priorizado, y creo que es lógico, el reagrupamiento familiar. No es sencillo porque depende de la voluntad del país de donde son originarios esos menores, también de los propios menores, el asesoramiento jurídico que ese menor tenga y de la familia, ¿no? Porque tiene que ir a un lugar determinado donde tengan una familia, que puede ser en el país de origen o en otros lugares de nuestro país.
0: Bueno, no sé qué os parecen las peticiones de Vivas. Lo cierto es que por allí van pasando distintos miembros del gobierno, Ramón.
2: Es que la situación, desde el punto de vista de la gestión política, es endiablada, porque, como dicen ahora los chavales, esto tiene muchas capas. Claro, por un lado, tenemos un problema de agresión por parte de Marruecos a nuestra soberanía, pero para resolver esto necesitamos a Marruecos. No vamos a resolver la crisis humanitaria y la crisis migratoria que se ha generado de resultas de la agresión a nuestra soberanía sin estar de acuerdo con Marruecos y sin tener una política concertada con el gobierno marroquí para que alguna gente vuelva a su país. Hay otra que no va a volver y nos tendremos que hacer cargo de eso. Hay gente que se va a quedar en nuestro país de la que ha entrado, y de eso habrá que hacerse cargo, y habrá que ver cómo se hace y cómo se reparten en el territorio. A mí me hace gracia escuchar el otro día en una televisión, coincidí con un alcalde del Partido Popular que hacía todo un discurso muy inflamado y muy patriótico sobre la defensa de nuestras fronteras y nuestro país y tal, pero cuando le preguntaban si en su territorio se quiere hacer cargo de alguna de las personas que han entrado en nuestro país, decía que no, gracias, ¿no? Que él es muy patriota para defender la frontera, pero ya para compartir con Ceuta el problema del asilo y del alojo de esta gente, no. Y luego hay otra dimensión de este problema que tiene que ver con, y no juega esa liga el presidente de Ceuta, que yo creo que yo no estoy de acuerdo con muchas de las cosas que dice, lógicamente, pero me parece que juega un papel institucional de cierta calma que es muy de agradecer, pero me parece que sobre Ceuta se han abalanzado los carroñeros de una batalla cultural que no se está haciendo cargo de la gente que en Ceuta lo está pasando mal, que son los que han entrado y son también los que están allí y que han visto alterada su normalidad, sino que lo que quieren es agitar aquello como el símbolo de, en realidad, la gran oportunidad de durante el verano tener un tema de agenda en el que confrontar con el gobierno y echarle al gobierno en cara todo esto. Y además hay una cuarta dimensión del problema, y es la, no diría crisis, pero sí una cierta tirantez diplomática al interior de la Unión Europea, que se ha abierto, supongo luego hablaremos de la reunión entre Italia y Dinamarca, una cierta tirantez diplomática que se ha abierto dentro de la Unión Europea, que a mí, no sé si es lo que más me preocupa de todo, pero me preocupa mucho, porque creo que en buena medida la agresión marroquí a la frontera española tiene que ver con una estrategia de desestabilización de la Unión Europea, que siempre, tanto en la guerra de Ucrania como en el conflicto de soberanía de Groenlandia, como siempre había respondido como una piña, y sin embargo esta vez parece que hay algunos gobernantes de la Unión Europea que han decidido que era un buen momento para hacer ideología y para confrontar con el gobierno español, y para hacerlo, digamos, en términos de...
0: Bueno, vamos a ir primero a esas peticiones de Vivas, por ir centrando un poco el debate y que no nos resulte muy, muy reiterativo. Lo que pide es, bueno, más ayuda al gobierno central, en definitiva, Montse.
2: Y un CETI.
3: Sí, bueno, teniendo en cuenta que esta es, yo creo, desde mi punto de vista, una de las situaciones más graves desde el punto de vista de eso, de la integridad territorial que ha vivido España, yo creo que desde la transición, no, porque lo que afectó en el 23F era un concepto y una situación interna, pero esta viene desde fuera. Bueno, lo que pide el presidente, el alcalde de Ceuta es razonable, y voy a explicar por qué. En primer lugar, el mando único, porque de alguna manera ya tenemos que tener clara cómo se dilucida la responsabilidad, ¿no? Hemos visto dos ministros debatiendo si

0: era verdad o no, que el CNI había dado no datos y no ha acabado en nada. Es necesario que se asuma un mando único, eso me parece la primera y fundamental petición para identificar la responsabilidad y la decisión que ha de tomar el Estado español. La segunda, el centro de internamiento, porque, como se sabe, el hecho de la petición por parte de quien llega, que lo primero que hace es pedir asilo, debe de alguna manera determinarse qué es. En realidad, todos los centros de internamiento, más allá de las condiciones en las que vivan las personas que están allí dentro, tienen ese sentido. Vamos a dilucidar si son personas que están aquí como inmigrantes o como refugiados, ¿no? Y en esa circunstancia el tratamiento luego jurídico es menor. Por tanto, el centro de internamiento tendría desde ese punto de vista sentido, por más que tengamos una imagen siempre oscura y negra de los CIE. Y en tercer lugar, respecto de los niños, hombre, ya era hora, ¿no? Esto se estaba diciendo, yo creo que lo empezó a decir, creo que no sé qué partido, da igual, ¿no? Que los niños tienen que estar en sus casas. Es verdad que es muy complicado, yo en eso estoy de acuerdo, que no es fácil, es muy fácil decir que vuelvan y que los padres están pidiendo que vuelvan los niños y los niños llamando por teléfono, porque se ha dicho incluso desde esta propia casa, ¿no? Que estaban los niños por las calles buscando un móvil para llamar a su casa. Eso es muy fácil decirlo y más difícil hacerlo, pero yo creo que es también una razonable. Y finalmente, una que tiene que ver con lo que ha dicho antes Ramón, y estoy de acuerdo, la Unión Europea como proyecto fracasa en este caso, ¿no? Cuando esa frontera, que es frontera de todos, no tiene un tratamiento unitario y se acaban produciendo disensiones partidistas y de entre estados también partidistas en razón de esta crisis gravísima, como vuelvo a decir, que ha vivido España.
1: Yo estoy de acuerdo con Ramón y con Montse, y añado que España ha fracasado en Ceuta y Melilla, y que no entiendo que su posición jurídica es contundente y clara, reconocida en foros internacionales, pero al mismo tiempo España ha aceptado depender estratégicamente de Marruecos. Y esto es gravísimo, de verdad que es gravísimo, y yo no entiendo por qué pasa esto, ¿no? Y, claro, evidentemente tenemos mucha prisa en no hablar de qué ha pasado aquí, y a mí me parece que este es un tema gravísimo, porque es un tema muy grave. No ha habido ningún cese, no ha habido ninguna dimisión. ¿Cómo no va a estar preocupado el presidente de Ceuta? Es que... Claro, es que tiene que estar muy preocupado, porque la gente que vive en Ceuta pues ha visto lo que ha visto, ¿no? Y aquí lo que estamos viendo pues es que nadie es responsable de nada. Y por favor, de verdad, ya lo dije la semana pasada, que yo estoy harto que me consideren bobo. Es que estoy muy harto de eso ya. Es decir, ¿cómo es posible, de verdad, cómo es posible que España, que sus servicios de inteligencia no supieran que se estaba preparando, y utilizo los términos del presidente del gobierno, una invasión? Es que me niego a aceptar eso, de verdad que me niego. Y porque, ya digo, ¿por qué no hay ceses? ¿Por qué no hay responsables? Pues no los hay, y vamos de problema en problema. Pero lo más grave es que se depende estratégicamente de Marruecos. Y esto es, a mi modo de entender, y lo dice un independentista, gravísimo.
2: Claro, pero eso, Jaume, se llama Frontex. Y eso no es una política únicamente española. Eso es la política de la Unión Europea. No, pero
1: Jaume,
2: llama Frontex. Y la política de frontera de la Unión Europea, y esto es una cosa que le tenemos que explicar a la gente que nos está escuchando, la política de fronteras de la Unión Europea es una política profundamente hipócrita, que lo que hace es delegar la violación de los derechos humanos a países como Marruecos y Turquía para que las democracias europeas no se manchen las manos, pero se hagan cosas contra los derechos humanos de la gente migrante que quiere entrar en las fronteras europeas, que esos regímenes se pueden permitir y nosotros no. Esto es así. Esta es la política de la Unión Europea. Esa política yo creo que debe ser cambiada. No lo creo de hoy. Lo creo desde...
1: Vamos, lo que tú planteas, Ramón, es otro escenario.
2: Perdón,
1: yo podríamos discutirlo. Yo estoy de acuerdo contigo.
2: Pero no estoy planteando un escenario. No he planteado ni siquiera hacia dónde hay que modificar eso. Lo que digo es que esa es la condición de partida. Y luego has dicho una cosa que a mí me parece enormemente discutible, y es que España ha fracasado en esto. Yo creo que podemos evaluar varios elementos en esto. En algunos creo que España, en lo que tiene que ver con la inteligencia y con la prevención y con evitar esta crisis, pues estoy de acuerdo en que España no lo ha hecho bien. Ahora, yo también creo dos cosas. Una, con otro tipo de gobierno y con otro tipo

0: de tendencia ideológica al frente de esta crisis, estaríamos hablando de miles de muertos. Creo que la gestión en términos de respeto a los derechos humanos, que esto, oye, habrá quien no le importe, habrá quien solo le importe la frontera, la soberanía y España, pero a quienes nos importan los derechos humanos y nos importan los derechos de la gente, independientemente de dónde haya nacido e independientemente del color de piel que tengan, y cuando están transitando una frontera no queremos que les maten, la gestión de esta frontera ha sido, de esta crisis, ha sido respetuosa con los derechos humanos. Y en eso nuestro gobierno lo ha hecho bien, porque ha antepuesto a quedar bien con los países europeos que le demandaban firmeza y dureza, y a quedar bien con la opinión pública, que ya todos sabíamos, con la parte de la opinión pública que ya todos sabíamos, que iban a montar en Ceuta un plato de televisión para buitrear la crisis y convertirla en el enésimo episodio del asalto contra el gobierno. Oye, ni tan mal, dentro de una situación, dentro de una situación en la que efectivamente dependemos de Marruecos, tenemos una situación. La situación con Marruecos es muy enrevesada, porque Marruecos demanda la soberanía de Ceuta y Melilla para Marruecos, al mismo tiempo que gestiona esa frontera. Y por tanto, de partida, la posición negociadora de España con Marruecos es una posición de mucha debilidad.
1: Ramón, ¿consideras que un gobierno, el que sea, tiene la obligación de saber que se está preparando, y utilizo los términos del presidente del gobierno, una invasión en su territorio?
0: Para serte muy franco, considero que la inteligencia de este país tenía que haber trabajado mejor. Ahora, no sé si eso es imputable al presidente del gobierno. Yo no sé si el CNI... no sé cuál ha sido el problema en el CNI. Creo que habrá que analizarlo y habrá que evaluarlo.
1: Es cierto,
0: pero a lo mejor el problema en el CNI no está en el gobierno. A lo mejor está en otro lado, ¿no?
1: Ramón, o sea, que eso si habrá, esto es cierto,
0: no lo sabemos.
1: Si esto es cierto, ¿por qué no han cesado al responsable del CNI?
0: No lo sé, si es que yo no me hago cargo de las decisiones del gobierno.
2: Claro, es que lo que se deriva de lo que acabas de decir es que o bien lo sabían y mal, o bien no lo sabían y peor. No sé si peor o mejor,
0: si es que no lo
2: pero
0: sé
2: la
0: yo.
2: Situación es una situación complicada.
3: Desde luego lo que sabía el CNI no lo sabemos ninguno de los aquí presentes.
2: Claro, como tampoco sabemos lo que haría otro gobierno, porque esta hipótesis que has lanzado de que entonces moriría la gente en los mares.
0: Pues
2: ¿no?
0: Solo hay que escucharles. Hay que escuchar lo que dice cada uno sobre esto, hay que escuchar cuando declaran lo que dicen sobre el derecho a la vida y el respeto a los derechos humanos.
2: Bueno,
0: ¿qué ha dicho cada uno? Yo he visto a este gobierno poner el foco en eso durante la crisis y he visto a otras formaciones políticas poner el foco en militarizar la frontera, cazar a los migrantes y poco menos que echarlos al mar. Yo celebro que nuestro gobierno ni los haya echado al mar ni los haya cazado.
2: Su casa. Es decir, claro, echados al mar. Si lo que estás es atendiendo a frases, en fin, tenemos ministros en el gobierno que se dedican constantemente a lanzar frases a través de Twitter. Nosotros no entendemos, y yo no lo hago, que esas son las posiciones que lleva a cabo políticamente un gobierno. Entonces, lo que hay que ser es mínimamente serio respecto de la raíz del problema. Sabemos que el problema migratorio es enorme, que su resolución es muy compleja, que la frontera es un concepto que tiene mil aristas, pero lo que está claro es que hemos vivido una situación de que 80.000 personas entraban en una población que tiene 83.000, si es que son verdad los números que se han dado, y que de esas personas hay un montón que siguen por ahí en una situación que no querríamos para nuestros hijos.
0: Claro.
2: Eso es lo que estamos viendo.
0: Claro, absolutamente.
2: Y por tanto, en eso estamos de acuerdo, ¿no?
0: ¿En eso estamos de acuerdo?
2: Bueno, pues la sensación es que, primero, el propio Estado, porque es el primer responsable, y luego la propia Unión Europea, porque entre uno dice una cosa, el otro, dos ministras dicen, o dos primeras ministras dicen otra. Sí, ha estado bien gestionado por parte de la Unión. Es que, ¿dónde está la Unión Europea? Si el otro día lo decía su vicepresidente, que es además del Partido Socialista, Javi López, decía, ¿pero esto qué es? Lo decía de sí mismo, ¿no? Lo decía, por tanto, de la propia institución. ¿Esto qué es? O sea, ¿qué le ha pasado al Estado y a la Unión en este caso como para que estemos en esta circunstancia? Porque, socio o no, es verdad que la situación de Ceuta es extraordinariamente golosa para el gobierno marroquí, que está llevando a cabo alianzas que todo el mundo conoce, pero justamente por eso la Unión tiene que ser capaz de dar una respuesta, primero, única, eso es, seguramente estamos todos de acuerdo, y en segundo lugar, no dejar a los pies de los caballos a una población, la ceutí, que en este momento, yo sinceramente, ya hemos dado nuestras condolencias a las personas colombianas, pero en fin, los ceutíes tampoco están en una circunstancia precisamente maravillosa.
1: Y después hay otra cuestión, ¿eh? Por ejemplo, el rey Felipe VI hace bien, hace muy bien, se desplaza desgraciadamente lo ha tenido que hacer muy a menudo últimamente cuando hay desastres, ¿no? Lo hizo con la Dana y con los incendios y demás, ¿no? Y hace muy bien, ¿eh? De verdad que hace muy bien.

0: una vez fue en 2007,
1: Sí.
0: Rabat retiró al embajador a modo de protesta, y bueno, además ya sabéis que cualquier movimiento de la Casa Real debe ser previamente autorizado por
1: sí,
0: el Palacio de la Moncloa.
1: Lo sé, pero cuando tú haces eso, o tú te crees que Ceuta y Melilla son plazas españolas, de soberanía española, jurídicamente aceptadas, o no te lo crees. Es decir...
2: Mira, Jaume, no, mira, yo te voy a confesar una cosa. En los términos en los que son patriotas muchos de la derecha de nuestro país, yo no soy patriota. Yo soy patriota de otra forma.
1: Ni yo tampoco,
2: y yo te diré que,
1: Ramón,
2: no, pero espera. Y yo te diré que no tengo muy clara mi posición sobre Ceuta y Melilla. Conozco la historia, conozco, digamos, todos los condicionantes que tiene. Tengo dudas sobre si Ceuta y Melilla son vestigios coloniales o son otra cosa. Tengo serias dudas sobre Ceuta y Melilla y sobre mi posición teórica, filosófica, sobre si Ceuta y Melilla tiene que ser marroquí, tiene que ser española o tiene que haber una república del Rif en el norte de Marruecos. No lo sé. Ahora, lo que te digo es que el momento de discutir eso no es este. Es decir, cuando Marruecos agrede tu frontera, no es el momento de abrir la reflexión sobre qué somos, qué es Ceuta y qué es Melilla. Es el momento de resolver la crisis. El problema es que las cartas geopolíticas están dadas de tal forma que no puede resolver la crisis humanitaria sin Marruecos, que es quien ha provocado la crisis política. Ese es el panorama enrevesado que hay. Entonces, quien trata de simplificar esa realidad y decir el gobierno es un desastre, no se está haciendo cargo de que con cualquier gobierno de cualquier color político, este conflicto está servido igual, porque Frontex es una política de frontera, que es la que es, y la frontera nos la cuida Marruecos, porque Marruecos puede permitirse cosas que nosotros no, y por tanto la política de la Unión Europea es una política de externalización de la agresión contra los derechos humanos que lleva ya muchos años en Turquía, en Marruecos y en otros geografías de la Unión.
1: Y ahora se amplía.
2: Y segundo, esa es la primera parte del problema. Y segundo, tenemos una reivindicación histórica de Marruecos sobre el norte del país, con además una cuestión de política interna marroquí que es desconocida, pero estamos aquí para explicarle a la gente las cosas. La dinastía alagüita, a la que pertenece el rey de Marruecos, es una dinastía que tiene serios problemas de legitimación con su pueblo en el norte del país. Es una monarquía que tiene su origen en el sur del país y tiene serios problemas de reivindicación en el norte del país, en Tetuán, en el Rif y en toda esa zona. Y está haciendo una política muy, digamos, expansiva o muy agresiva para conquistar los corazones de los marroquíes del norte. Y esto tiene que ver también con cómo se está comportando, con las sedes del Mundial, con cómo está construyendo estadios y con cómo se está comportando respecto a Ceuta y Melilla, porque la población marroquí siente que Ceuta y Melilla es suya y ve eso con mucha simpatía. Todo esto son debates de medio, largo y corto plazo. Ahora, el momento para discutir sobre la soberanía de Ceuta y Melilla no es cuando te han abierto la frontera y te han agredido. Este es el momento de cerrar filas, yo creo, con el gobierno, pero eso ha brillado por su ausencia. Y por supuesto que se puede criticar al gobierno, se puede decir que el gobierno lo ha hecho mal, se puede decir que no está bien que el presidente del gobierno se haya ido a Lanzarote, aunque esté trabajando, pero no está bien que el presidente del gobierno se haya ido a Lanzarote con la crisis en curso. Todo eso se puede decir y todo eso es una crítica aceptable. Ahora, yo creo que ha habido en España mucho patriota que ha roto filas ante la agresión a la soberanía.
0: Bueno, hemos hablado ya en varias ocasiones de la Unión Europea y, bueno, lo último es esa carta de la primera ministra italiana Giorgia Meloni, su homóloga danesa Mette Frederiksen, ese comunicado conjunto en el que rechazan la inmigración descontrolada, ese es el término que emplean, y piden centros de repatriación en terceros países. Movimiento de un gobierno de extrema derecha, de un gobierno socialdemócrata, Monse.
3: Bueno, siempre que oímos hablar de centros de internamiento o de confinamiento de personas en otras fronteras, pues nos salta la idea que antes sobre la que antes hablaba Ramón, que tiene que ver con el modo en que los países occidentales pues cogen los trapos sucios, los meten dentro de un cubo, los llevan a otro país y allí se los lavan, ¿no? Evidentemente eso es, desde el punto de vista moral, absolutamente deleznable. Desde el punto de vista de la gestión de lo que será claramente un fenómeno de futuro, ¿no?, que es que países con unas circunstancias tremebundas, ya sea porque efectivamente hay refugiados que huyen de situaciones políticas o de persecución por orientación sexual, en fin, todo lo que sabemos que genera un refugiado, llegan. Y

0: personas que viven situaciones absolutamente demenciales desde el punto de vista económico y también vienen. Es verdad que hay un debate sobre si eso debería ser también considerados refugiados. Ahora mismo no lo son, no son los que vienen por razones económicas y el resto refugiados. Determinar qué son cada uno, porque la primera tentación del que llega es decir que es refugiado, es qué hacemos con todos, ¿no? ¿Qué hacemos con todos los que llegan? Y no llegan pocos. Es decir, esto que ha pasado ahora, si se dice que Marruecos nos cruzaba la frontera, vaya manera de cuidarla, teniendo en cuenta que entraron 80.000, pues es 80.000, no es gestionable de póngase usted en fila que ya vamos decidiendo si usted es refugiado o no. ¿Cómo se resuelve eso? Bueno, probablemente como se, originariamente había dicho el gobierno italiano, es tenemos un centro en algún lugar que evidentemente nos lava los trapos, esto está mal, pero en el que el propio gobierno italiano tenga cuidado de cuáles son las condiciones de esas personas. Si eso fuera así, es decir, si la delimitación, el perímetro exterior lo determina el país en el que se asienta ese centro de internamiento, ese centro de confinamiento, que ya sé, la palabra es horrorosa, y las condiciones y el respeto a los derechos humanos lo llevara a cabo el país de la Unión Europea y fuera responsable de eso, sería probablemente el mal menor. Es decir, ¿dónde se colocan? No lo sé. Seguramente fuera queda peor, pero esa sensación de que pagamos por los derechos de emisión de carbono se ha acabado trasladando a esta idea de que nos gestionan personas, ¿no?, fuera de los confines de la Unión Europea, que quiere seguir manteniendo ese estado de bienestar y ve que las personas que llegan pueden de alguna manera ponerlo en entredicho, no porque lleguen aquí y puedan vivir, ¿eh?, que no es una cuestión que también de cuántas personas llegan, sino por el hecho de que si llegan todas de pronto, todas así, todas en frontera, acaban diciendo que son refugiadas, acaban generando un problema burocrático que el Estado no puede asumir. Probablemente no se les ha ocurrido una mejor manera, y desde luego la mejor manera esta que se les ha ocurrido peca de falta de compasión, se podría decir, ¿no? Y por tanto, a uno que como yo cree que la dignidad humana debería estar en primera instancia, le sienta realmente fatal.
1: Sí, estoy de acuerdo, ¿no? Pero quiero añadir que lo que pasa, y me sabe mal decirlo, Ramón, pasa por dejación de la izquierda. Y este es un problema que lo tenemos aquí en la mesa. Yo me he discutido muchísimo con esto y con mucha gente, pero yo continúo pensando lo mismo. Es decir, cuando tú dejas de escuchar la calle, cuando dejas de mirar la nevera, cuando te crees que eres superior moralmente, pasan estas cosas. Es decir, por ejemplo, en Cataluña, en menos de 25 años hemos crecido en 2 millones de personas, en más de 2 millones de personas. Eso me parece que no ha sucedido en ninguna parte del mundo. El 75% de estas 2 millones de personas más se concentran en la provincia de Barcelona. Eso conlleva, evidentemente, unos problemas gravísimos en todos los sentidos, educativos, sanitarios, de movilidad, infraestructuras, en fin, un largo etcétera, ¿no? Bueno, aquí tenemos un problema. Y este problema es el problema de la gente que viene a buscar mejor vida en España, ¿no? Este es el problema. Los migrantes, los inmigrantes, como queramos llamarlo, me da exactamente igual. Eso es lo que tenemos que estudiar, porque si no lo estudiamos, si no le plantamos cara, pasa lo que pasa en Cataluña, que la segunda fuerza, según las últimas encuestas, es Alianza Catalana, que es ultraderecha. Y lo mismo está pasando en España.
2: O sea, para que Alianza Catalana no sea segunda fuerza, lo que hay que hacer es la política de Alianza Catalana.
1: No. Tienes que analizar qué es lo que tienes que hacer. Lo que no puede ser es decir, queremos acoger.
2: Entiendo lo que dices, pero entenderás una cosa conmigo. Es muy difícil no sentir superioridad moral cuando hay portavoces de partidos como Vox diciendo que hay que cazar a los inmigrantes.
1: Pero eso, Ramón, de verdad...
2: Es difícil, a mí me cuesta no sentirla.
1: Yo no voy por aquí, tú lo sabes, ¿no? Es decir, lo que tenemos que hacer es plantar cara a este debate y hacerlo, porque si no, son ellos los que hacen lo que hacen.
3: Vamos a poner en pausa este debate porque nos acercamos a las señales horarias.

0: Son las 9, las 8 en Canarias.
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0: Esta mañana compartimos tiempo de análisis con Jaume Barberà, Montse Nevedera y Ramón Espinar, pero lo que toca hasta ahora es actualizar la información, muy pendientes de esa última hora que nos llega desde Colombia. Cristina Cerdeira, ¿qué tal? Buenos días.
2: ¿Qué tal? Buenos días. Colombia pasa su primera noche tras el potente terremoto de 7,4 grados que ha golpeado especialmente el oeste y el centro del país. Aquí son ahora las 2 de la madrugada, han pasado 19 horas del temblor, pero muchos siguen con el susto y el miedo en el cuerpo.
3: Se rompió todo, todo se cayó.
4: Yo creo que si dura 5 segundos más, ya no queda nada.
2: En la oscuridad y a contrarreloj trabajan los servicios de rescate en busca de supervivientes. Chocó, donde se ha localizado el epicentro, es el departamento más afectado, aunque gran parte de los fallecidos se concentra en el área metropolitana de Pereira. En el barrio Galicia, fuera del centro, está René Salvador. Él es de Castellón, pero está de vacaciones allí. Con él hemos hablado en las mañanas. El seísmo lo pilló a él y a su familia durmiendo.
5: La mujer me despertó de... Vamos, saca, sal fuera. Y hemos salido de la casa y hemos visto que estaban muchos vecinos fuera, todos abrazados. Se movían los árboles, los coches, las casas, se oía un ruido como todos cruje.
2: Colombia es un país muy activo sísmicamente, pero los sismos no se pueden predecir. Lo que no descarta el Servicio Geológico Colombiano es que se produzcan más réplicas. Nos lo acaba de decir también aquí en las mañanas Viviana Dionisio, portavoz de este servicio.
6: Siendo un sismo de esta profundidad, uno espera menos réplicas que para un sismo más superficial, pero sí se espera una secuencia de réplicas. Hasta las 7:34 de la noche se presentaron 48 réplicas y nosotros seguimos monitoreando, ¿no?
2: Hay al menos 132 fallecidos, los heridos se acercan a los 600 y el gobierno ha decretado la emergencia nacional con decenas de atrapados entre los escombros. Francia, Italia o España han mostrado ya su solidaridad y su apoyo. Por el momento, y según fuentes del Ministerio de Exteriores, entre las víctimas mortales no hay constancia de ningún español. Y pendiente de la última hora de Colombia, el ministro de Exteriores, José Manuel Álvarez, mantiene por ahora su agenda. Esta mañana está en Ceuta, se va a reunir con el presidente ceutí, con Juan Jesús Vivas, un día después de que lo haya hecho el ministro de Política Territorial, a quien le ha pedido un mando único y un espacio donde confinar de forma urgente a los cientos de migrantes que siguen en la calle. Y pendientes hoy también de los incendios, en Huesca el fuego que arde en Peñas de Riglos ha obligado al desalojo esta mañana del municipio de Arbúes. Redacción en Huesca, Aurora Martínez, buenos días.
7: Buenos días, y los últimos en recibir esa orden de evacuación en esta misma mañana son los 50 vecinos de la localidad de Arbúes. Se suman a las 120 personas desalojadas de Salinas de Jaca, Villalangua, Ena y Centenero. Estos han pasado la noche fuera de casa, algunos realojados en pabellones en Ayerbe y en Jaca. En prealerta, pero sin ser desalojados por el momento, los vecinos de Alastuey y Bailo. La nota positiva es que la noche ha favorecido el trabajo de los equipos de extinción, que se han centrado en crear una línea de defensa en la cabeza del incendio, aprovechando el descenso de temperaturas y el incremento de la humedad. El flanco derecho apenas ha avanzado, ayudado por un cortafuegos, aunque el izquierdo se ha abierto hasta alcanzar en algunos puntos la carretera a 132 entre Villalangua y Puente de la Reina. Con la mañana se comienzan a incorporar medios aéreos. Estamos muy pendientes del viento. Se espera que cambie a sur, lo que podría favorecer el avance en la cabeza del incendio. Conoceremos más detalles a partir de las 9:30 tras la reunión del CECOPI.
2: Gracias, Aurora. 600 efectivos siguen luchando contra el incendio de niebla en Huelva. Afecta ya a más de 20.000 hectáreas y 800 vecinos están fuera de sus casas por precaución. En palabras del consejero de Emergencias de la Junta, en estos momentos el incendio está fuera de la capacidad de extinción.
0: Cristina Cerdeira, gracias.
2: Hasta luego.
0: Las mañanas siguen después del boletín informativo de las 10 de las 9 en Canarias con Pedro.
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La historia de la música empieza mucho antes, de muchas maneras, en lugares que son sombras del pasado. En la ría de Arousa, unas torres derruidas recuerdan un tiempo que ya se perdió, pero que a veces vuelve. El primer domingo de agosto, estas torres resucitan. Los fuegos de un ataque se avecinan por el agua. Cantares vikingos resoplan como una amenaza pagana y las defensas reconvierten este monumento al pasado en algo diferente. El último bastión, la última esperanza. Naturalmente es una fiesta, un homenaje a un hecho que ocurrió en el siglo XI, cuando un obispo llamado Cresconio repelió un ataque vikingo en tierras gallegas con ayuda de estas torres. Y lo consiguió. Desde entonces, estas torres fueron conocidas como Castellum Honesti.

Castellum Honesti fue también el nombre del séptimo álbum de estudio de Milladoiro, una de las grandes formaciones folk de nuestro país y responsable de haber resucitado y conservado toda una tradición gallega que elevaron al nivel de la música clásica. Son sencillamente una de las mejores bandas de música celta del mundo. Desde el año de su formación, 1978, Milladoiro se convirtió en algo más que un simple grupo. Eran un legado, una herencia de una cultura que no podíamos dejar morir. La música celta en estado de oro.

Negra Sombra es una pieza que se ha convertido en una especie de bandera para Galicia y que han versionado además algunos de nuestros gallegos más aplaudidos, como Carlos Núñez, Luz Casal y, por supuesto, antes que ellos, Milladoiro. En realidad, Negra Sombra está basada en un poema de Rosalía de Castro incluido en su libro Follas Novas y al que puso música el compositor Xoán Montés en el año 1892, en pleno siglo XIX. Es curioso además que su estreno fuera en la ciudad de La Habana, en Cuba, aunque el paso del tiempo la trajo de nuevo de vuelta hasta nuestras costas para convertirse en una de las piezas que definen el legado galego. Una imprescindible melodía cargada de melancolía que Milladoiro resucitó de manera instrumental creando una pieza imperecedera. Aunque por supuesto también había espacio para la fiesta, sonidos de la paganía en hogueras nocturnas de anjanas y duendes.

Castellum Honesty fue el primer álbum de Milladoiro en ser grabado en los estudios Windmill Lane de Dublín. Se convirtió en uno de sus discos más internacionales y celebrados, y sus piezas pasaron a convertirse rápidamente en favoritas del directo. Por cierto, hay que decir que Milladoiro no es un nombre al azar. Es más bien una denominación que muchos relacionan con el Camino de Santiago, uno de los grandes legados culturales y espirituales galegos. Milladoiro eran los túmulos o montones de piedra que los peregrinos dejaban a su paso como símbolo de ofrenda o recordatorio. Aunque es cierto que es una expresión confusa y algunos apuntan otros orígenes, pero lo cierto es que acabó definiendo a una de las bandas folk más importantes y reconocidas de nuestras fronteras.

Milladoiro apenas tenían temas cantados, aunque hay que decir que de vez en cuando se soltaban, sobre todo en los directos. Por el contrario, lo normal es que construyeran complejos tapices instrumentales que convertían sus composiciones en piezas de música clásica. El germen de la banda surgió cuando se juntaron Xosé Ferreiros, Ramón García Rey y Fernando Casal con dos estudiosos del patrimonio medieval cultural, Rodrigo Romaní y Antón Seoane. La violinista Laura Quintillán acabó de conformar un grupo único que suponía un viaje a través del tiempo y de la cultura galega, una peregrinación al corazón emocional de la historia del norte. Temas como Invernía, una melancólica composición de nieve y árboles desnudos, hicieron de ellos auténticos maestros de la evocación.

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1: ¿Qué tal? ¿Cómo estáis? Gracias por acompañarnos cada día. Pablo de Valladolid, uno de los retratos más audaces de Diego Velázquez, centra hoy nuestra mirada en Cultura con Ñ, una obra que fascina por su radical modernidad y puesta en escena, y que vuelve a colgar de las paredes del Museo del Prado de la capital después de ser restaurado. Javier, muy buenas.
2: Hola, Lola. Sí, una intervención que ha devuelto al lienzo una lectura más próxima a como la concibió Velázquez, y que además nos ofrece más información sobre la manera de trabajar del pintor gracias a la aplicación de las nuevas técnicas científicas. Una restauración que forma parte del programa de conservación de obras de Velázquez que el Prado desarrolla. Un proyecto que se centra en pinturas que no habían sido intervenidas desde la gran campaña cometida en los 80, con el objetivo, todo ello, de recuperar su equilibrio visual y asegurar, desde luego, su preservación.
1: A continuación vamos a hablaros de literatura, del Premio Minotauro, que reconoce lo mejor de la fantasía, la ciencia ficción y el terror en lengua española. Entre los títulos presentados ha destacado La sombra del loto negro, de África Vázquez, una novela que nos transporta a un Egipto mágico y lleno de misterio.
2: Recorremos con ella el viaje de su protagonista y descubrimos por qué esta obra ha conquistado al jurado de este Premio Minotauro 2026, uno de los galardones más prestigiosos para la narrativa fantástica en español.
1: Y por último, os presentamos otro libro, Poderosas, mujeres que cambiaron la historia de España.
2: La obra de la historiadora y escritora María Pilar Queralt del Hierro, que recorre desde la Edad Media hasta la Transición, para recuperar esos nombres y explicar cómo ejercieron el poder en los distintos ámbitos de la vida.
1: En el control técnico está Javier Campos, en la producción Juan Carlos López Moreno, en la redacción Susana García Polo y en la edición Javier Martínez y quien nos habla, Lola Funchal.
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1: Manet dijo de él que era el cuadro más asombroso jamás pintado, y realmente es un lienzo muy especial, diferente. Hablamos del retrato de Pablo de Valladolid, de Velázquez, que se nos presenta recién restaurado en el Museo del Prado.
2: Un proceso que nos permite apreciar aún mejor la libertad en la pincelada, marca del pintor sevillano. Conocemos en los próximos minutos algo más de este cuadro y de su restauración de la mano de nuestra compañera Ángela Núñez.
3: No es que el cuadro estuviera mal, pero ahora está aún mejor. El retrato de Pablo de Valladolid es el más llamativo de la serie de los bufones que realizó Velázquez para el Palacio del Buen Retiro. El retrato de Pablo de Valladolid, aunque nos dice su restauradora, María Álvarez Garcillán, que lo más probable es que fuera de la localidad madrileña de Vallecas, no hay seguridad absoluta sobre la identidad de este personaje, que aparece citado por primera vez en 1700 en el inventario que se realiza sobre las obras que colgaban en el casón.
4: No fue un bufón al uso, como entendemos los bufones, de Velázquez, con algún tipo de defecto físico, ¿no? Era una persona cultivada y realmente era un actor de teatro. Velázquez, que siempre pinta el momento más importante de los personajes, lo que le está pintando es declamando, o sea, hablando de probablemente alguna de las obras que representaran para el rey, la familia real. De hecho, tenía casa, tenía adjudicación de comida, de ropa, o sea, que era un personaje importante dentro de la corte, importante dentro del efecto de los personajes secundarios.
3: Seguro que lo conocen, que lo tienen en mente, una figura vestida enteramente de negro que parece flotar en medio de la nada. Pero qué nada, un fondo complicado y audaz, muy innovador en la época.
4: Debió influir mucho para Velázquez la obra del Greco. En cualquier caso, es verdad que ese fondo indefinido, esas referencias espaciales sin referencias espaciales, fueron absolutamente innovadoras, ¿no? Yo creo que a partir de ese momento, y lo sabemos por el propio Manet cuando vino al Museo del Prado, fue algo que todos los pintores empezaron a concebir o se nutrieron de esa idea que dio Velázquez para poder hacer otro tipo de retrato que no el retrato al uso, ¿no? con los objetos al lado. Tal.
3: Es por eso que lo difícil en la restauración, nos explica María Álvarez Garcillán, no ha sido sanar daños o recuperar colores. Velázquez pintaba con muy buenos materiales y el cuadro estaba bien conservado. Lo complicado ha sido restablecer el equilibrio de la composición, que fondo y personaje aparezcan en armonía.
4: Es verdad que el amarillo del barniz englobaba todo demasiado y no resaltaba nada, pero no podíamos caer en el riesgo de que se resaltara alguna de las cosas. Velázquez, como buen pintor, equilibraba muy bien todo. Entonces, por eso la limpieza ha sido muy gradual. Primero, atacando los fondos, digamos, para luego poder entrar en esos negros, que son muy estables, por otro lado, que el único problema era que en limpiezas anteriores sí que lo habían forzado y se habían perdido en algunas partes. Y por supuesto las carnaciones, que al tener blanco son mucho más estables y podrían permitir una limpieza más en profundidad, cosa que hubiera desequilibrado el resto. Entonces ahí está el punto de limpieza que hay que tener.
3: Por lo demás, se ha recuperado el tamaño original y se han repetido los estudios técnicos, pero sin llegar a descubrimientos llamativos.
4: De todo ello, realmente lo que tenemos es una definición mayor de lo que ya sabíamos, porque no ha habido realmente novedades, ¿no? En la parte de análisis de pigmentos no ha habido nada nuevo. De hecho, no se han sacado más muestras, porque con las que teníamos eran suficientes. Sí es verdad que el infrarrojo ha mejorado en su calidad, la radiografía también, y todo eso pues permite verlo con más cercanía. De hecho, el infrarrojo en un momento dado me ha servido para hacer la reintegración de la parte del brazo que es la que estaba más dañada.
3: De la serie de los bufones se dice que están hechos a la primera vez, aludiendo a la espontaneidad en la mano del pintor que podía ejercer en ellos toda su libertad creativa.
4: En los retratos de corte de los reyes y de la familia real está sujeto a una serie de normas de protocolo y no se puede expandir y explayar como hace con estos retratos. Sin embargo, al llegar a estos retratos, y lo podemos ver en cualquiera de los bufones o en cualquiera de la serie que no es retrato real, él saca, da todo lo que puede de sí mismo, ¿no? Lo saca todo. Y entonces en ese momento hace unos retratos en los que el retratado no está posando. Es como si pasaba por ahí y Velázquez lo ha pillado en una instantánea y lo saca, ¿no? Está moviéndose. Estos cuadros que vemos alrededor de nosotros, Argos y Mercurio se está moviendo, Argos está dormido, pero se le va a caer la pierna. Pues a don Pablo le pasa un poco lo mismo, ¿no? En ese momento de estar hablando y no estaba posando. Entonces, ¿qué se aprende de Velázquez? Que cuando le dejaban a su aire, véase como cuando se fue a Italia, era muchísimo mejor en cuanto a expresión de lo que quería mostrar.
3: Siempre hay una excusa para volver al Prado y detenerse ahora a saludar a Pablo de Valladolid, lo es.

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1: Navegamos ahora por las arenas del desierto y las sombras de templos antiguos. África Vázquez nos acompaña para contarnos cómo su protagonista, Imet, se enfrenta a un Egipto lleno de enigmas, desde la vida cotidiana hasta los rituales del embalsamiento y los secretos del inframundo.
2: María Dillon ha hablado con su autora para conocer cómo nació esta historia, qué la inspira y cómo se construye un universo donde la fantasía y la historia se entrelazan para crear esta novela que le ha valido un reconocimiento como es el Premio Minotauro de este año.
3: El Premio Minotauro es uno de los galardones más prestigiosos en español que reconoce novelas de fantasía, ciencia ficción o terror. Este año, el sello del Grupo Planeta ha celebrado su vigésima edición en un momento en el que estos géneros están en auge.
4: Waset era una ciudad abrazada al Nilo, y este, como un amante devoto, lamía las negras orillas de cada barrio, desde los más pobres en las afueras hasta los que se hallaban en pleno corazón de la corte solar. La capital de Tamri se hallaba posicionada estratégicamente, pues por allí pasaban tanto las caravanas provenientes de las ricas minas de Nubia como las barcazas mercantes que navegaban hacia el delta. Waset se dividía en 12 distritos, cada uno de los cuales se hallaba bajo la protección de uno de los 12 guardianes del cielo. 10 de ellos podía visitarlos cualquiera. Los otros 2 eran la corte solar, el distrito de Horus y el distrito de Anubis, también llamado Distrito de la Noche, el barrio subterráneo en el que se encontraba el Templo de Anubis, el cuartel general de la Legión, donde sus miembros entrenaban cuando no se hallaban patrullando el inframundo.
3: En la novela premiada, La sombra del loto negro, atravesamos el desierto y conocemos un Egipto mágico. Su autora, África Vázquez, reconoce que siempre ha sentido pasión por este lugar, pero se enamoró definitivamente cuando lo visitó por primera vez con 13 años.
5: Tuve la suerte de hacer un viaje familiar a Egipto, que ya fue el colofón, ¿no?, lo que necesitaba para declararme apasionada de la egiptología. Para mí, mezclar una parte que me apasionaba tanto de la historia con la fantasía es que me parecía como volcar toda mi esencia en una historia.
3: Ella es una veterana en el género fantástico y en esto de ganar premios. Ya ha sido galardonada con otros reconocimientos. Con su primera novela ganó, cuando tenía solo 17 años, el premio Jordi Sierra y Fabra. También en 2022 se alzó con el premio Kelvin 505 del Festival Celsius de Avilés y, aunque ha coqueteado con otros géneros, se define como autora de fantasía.
5: Pero es que la fantasía tiene algo que a mí me conquista. Tengo la sensación de que te ofrece tantas oportunidades, que te despierta tanto la imaginación, tanto como lectora, que me sucede como a la hora de escribir mis propias historias. Es un género en el que me siento muy cómoda, que siento que siempre se puede hacer algo nuevo, que no tiene límites. Me gusta muchísimo, quizá también porque he crecido con este género.
3: Nos cuenta que fue leer La historia interminable lo que la introdujo como lectora de este género, pero son muchos los y las referentes que la han acompañado a lo largo de su vida. Algunas, dice, ya son compañeras.
5: Toda la obra de Laura Gallego, maravillosa autora nacional. Yo he crecido con Laura y sigue siendo uno de mis referentes absolutos. Y ahora mismo creo que la fantasía goza de muy buena salud, tanto nacional como internacionalmente. Y bueno, mis referentes acaban siendo también mis compañeros, lo cual es una maravilla.
3: Pese a su ya larga carrera con decenas de títulos publicados, esta ha sido la primera vez que se ha presentado al Premio Minotauro. Lo ha hecho por todo lo alto y con una novela que sentía que era la adecuada para este galardón.
5: Yo tenía la sensación de que esta historia quizá era la más adulta que había escrito hasta ahora y por tanto encajaba mejor con las bases del premio, que se trata un poco a veces de acertar.
3: Y acertó. Para ella, formar parte de esta lista de ganadores resulta todo un honor.
5: Este premio yo creo que recoge de maravilla una estela de historias, bueno, de pasión por la fantasía, y formar parte de ella para mí es un orgullo y es un privilegio.
3: Junto a la autora vamos a navegar a través de un Nilo lleno de magia y de fantasía, un río que en esta historia escupe a muertos vivientes y que el jurado del premio ha calificado de la siguiente manera. Escuchamos a la escritora Laura Díaz, miembro del jurado.
6: La historia que ha resultado ganadora es una que se lee con el corazón latiendo fuerte en el pecho, que en ocasiones provoca escalofríos, ya lo veréis cuando la leáis, y en todo momento nos lleva de la mano de su protagonista por un lugar que os va a gustar mucho para vivir cada una de sus experiencias, sufrir con sus caídas y sobre todo levantarnos de nuevo con ella. Era el primer cuerpo del que me había ocupado por entero,
4: sin contar con la ayuda de mi maestro o de los otros sacerdotes. Yo misma lo había eviscerado y limpiado, deshidratado con natrón, rociado con aceite, vino y cera de abejas y sellado con resina. 40 jornadas me había llevado todo el proceso, más otras 10 que había dedicado a colorear la piel con ocre y henna, maquillar el rostro y colocar sobre la cabeza una peluca de cabello humano que había trenzado meticulosamente. Ya solo me faltaba envolverlo en vendas de lino, pero aquel, paradójicamente, iba a ser el paso más complicado. Había gastado la mitad de las vendas solo en las manos y los pies, y apenas había asegurado la mandíbula y el cuello cuando me di cuenta de que no iba a tener suficiente para todo el cuerpo. Aunque nunca había conocido a ese hombre en vida, me había encariñado lo suficiente con el cadáver como para experimentar una punzada de irritación.
3: Ymette es la protagonista de La sombra del loto negro. Es una joven corriente que al principio tiene tan solo 15 años y actúa como la niña que es. Y desde las primeras páginas se ve arrastrada a ciertas circunstancias que le pondrán en muchos aprietos y que irá resolviendo según crece y se configura su personalidad. Una personalidad descarada y que se tornará vengativa tras la pérdida de un ser querido. Y entre esos escenarios a los que se tiene que enfrentar se encuentra el de convertirse en embalsamadora. Fue una decisión orgánica, nos cuenta África, ya que le resulta imposible escribir sobre la cultura egipcia sin pensar en la muerte.
5: Cuando uno piensa en el Antiguo Egipto, ¿qué piensa? Pirámides, desiertos, sol, Nilo, vegetación, esplendor, vida. Pero

0: la cultura egipcia está completamente entrelazada con la cultura de la muerte. Si tú hablas de Egipto también, lo primero que piensa uno es momias. Escribir sobre Egipto sin escribir sobre el mundo de los muertos me habría resultado prácticamente imposible. Con lo cual, que Imet acabara estando dentro de ese mundo del embalsamamiento, del honrar a los muertos, me parecía casi, pues bueno, fue parte de la esencia del libro desde su génesis.
1: Pero también está muy presente la idea de la inmortalidad en distintas formas. Una de ellas es la que poseen los dioses y otra la encarna el faraón Nektensen, que ha conseguido hacerse con la vida eterna que muchos han ansiado a lo largo de la historia. Y esto enfada a las deidades del Tamri.
0: Tú puedes ser todo lo rico que quieras, todo lo poderoso, todo lo influyente, pero la muerte te va a llegar. La muerte, esta es una idea que viene, bueno, tenemos muchas referencias incluso en la propia época medieval. Esta idea de que aparece la muerte bailando con el mercader, con el rey, con el clérigo y con el pueblo llano, ¿no? La muerte nos iguala a todos de alguna manera. Muchos poderosos a lo largo de la historia han querido romper esta última barrera, ¿no? Separarse del resto de la gente de esta última forma. Y bueno, me parecía también un tema muy interesante que explorar en una historia.
1: En este Egipto reinterpretado por la autora, todo gira en torno a un loto negro con el que Imet se encuentra en las primeras páginas del libro y que, aunque aún no lo sabe, parece estar ligado con esa idea de inmortalidad. Pero nuestra protagonista tendrá que encontrarse con esos pétalos oscuros unas cuantas veces más a lo largo de los años para descubrir sus verdaderas cualidades y las intenciones que tienen muchos poderosos con este elemento que da título a la novela.
2: El tirano Nektensen le había mostrado los peligros de buscar la eternidad. Aunque su tiempo en la Tierra era limitado, disponían de él. Tenía el aquí y el ahora, la Tierra roja y el cielo estrellado. Se dijo que con el tiempo, hombres y mujeres comprenderían que existía en el mundo otra clase de inmortalidad.
1: Es la incógnita que envuelve ese loto negro la que te mantiene en constante tensión a lo largo del libro para llegar a un final que le da sentido a todo de una forma inesperada. Un cierre digno de este prestigioso premio que, además, arroja otro punto de vista a esa idea de inmortalidad.
0: Y que al final esa es la inmortalidad, ¿no? ¿Qué huella has dejado tú al pasar por el mundo? A mí me parece que es un poco... Quien busque la inmortalidad debería buscar para mí, o podría buscar, esa clase de inmortalidad. El que estoy haciendo yo en mi vida para que cuando me vaya del mundo sienta que, bueno, que ha merecido la pena estar aquí.
1: Si vais a una librería, os aseguro que este libro, La sombra del loto negro, galardonado con el premio Minotauro 2026, llamará vuestra atención, porque la portada se hace notar con una imagen de Anubis, el dios de los muertos y la momificación, en dorado sobre un fondo negro. Un diseño que representa el alma de la historia, la ira del chacal, así se titulaba originalmente la novela. Y digo que os llamará la atención porque sí, ya está a la venta. Desde este 25 de marzo podréis disfrutar de esta historia y vivir a través de Imet un viaje lleno de magia que atraviesa el antiguo Egipto hasta adentrarse en el inframundo.
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4: Y acabamos con otro libro, en este caso centrado en reinas que asumieron la regencia, religiosas que influyeron en decisiones de Estado, empresarias, impresoras, universitarias o políticas que ocuparon por primera vez los espacios reservados en un principio solo a hombres.
5: En Poderosas, mujeres que cambiaron la historia de España, que su título, de la escritora María Pilar Queralt del Hierro, recupera el nombre de muchas de esas mujeres.

Durante siglos, el poder ha sido un territorio diseñado por y para los hombres a través de reyes, validos, militares, juristas o empresarios. Sin embargo, la historia de España desde la Edad Media hasta la Transición está marcada por nombres femeninos que ejercieron autoridad política, espiritual, económica, cultural o social. Mujeres que gobernaron, administraron, emprendieron y cambiaron el curso de la historia. Ese es el punto de partida de Poderosas, mujeres que cambiaron la historia de España. El último libro de la historiadora y escritora María Pilar Queralt del Hierro, publicado por Almuzara. Un volumen que recorre casi 10 siglos de historia española desde la Edad Media hasta la Transición y que desmonta el mito de la ausencia femenina en los espacios de decisión. El libro arranca en la corte, en los espacios más visibles del poder político, donde hubo mujeres que gobernaron en ausencia de los monarcas y que asumieron funciones de Estado en momentos claves. Destacan Violante de Hungría, esposa de Jaime I el Conquistador, o las mujeres de la Casa de Austria, en la que se consolidó esa práctica de delegar el poder en las esposas cuando el monarca se encontraba fuera del reino por viajes o campañas militares. Algo que ocurre con Isabel de Portugal, Ana o María.

0: señora de su cargo, a pesar de ser simplemente reina consorte. Y en el caso de Mariana de Austria, porque fue regente, como decía antes, las regentes tuvieron que tomar decisiones pues mucho más trascendentes que las que simplemente eran reinas consortes.
1: Pero este poder no se ejercía solo desde un trono. En paralelo hubo otro tipo de autoridad menos visible, pero igual de influyente, la que se ejercía desde los conventos, desde la espiritualidad o desde el pensamiento.
0: Teresa de Jesús tuvo un poder, y un poder muy efectivo dentro de la propia comunidad de carmelitas a la que pertenecía. No hay que olvidar que fue la reformadora de la orden, la que supo cambiar la regla conventual por una normativa más austera y más de acuerdo con la espiritualidad barroca. En cuanto a María de Ágreda, fue otro caso muy distinto. María de Ágreda ejerció el poder de una forma sutil y desde la sombra, porque su influencia en Felipe IV era tan importante que se limitaba a, desde su convento, intercambiar correspondencia con el rey, donde le aconsejaba sobre cuestiones de Estado o incluso militares.
1: En el caso de las abadesas, el poder iba más allá. Dirigían comunidades y administraban recursos, incluso mantenían correspondencia con la corte.
0: Hay que destacar el caso de la abadesa de las Huelgas, la abadesa de la del monasterio de Santa María la Real de las Huelgas, tenía una serie de poderes casi políticos. Impartía justicia, escogía a los confesores de sus monjas, regía todo el territorio del monasterio como si de un pequeño feudo se tratara. Es un caso muy especial y absolutamente apasionante.
1: A medida que el lector avanza por el libro, el foco se desplaza hacia otros espacios orientados al poder económico, donde aparecen mujeres empresarias y pioneras.
0: Me han llamado la atención todos los casos de mujeres emprendedoras, en parte porque es un tema que parece absolutamente actual, y descubrir que ya en el siglo XV la dueña del comercio mediterráneo era una mujer, Catarina Llull, pues resulta sorprendente y estimulante para la investigación. De todas formas, otro caso que también me parece muy, muy poco conocido, y por eso mismo que vale la pena nombrarlo, es el de las impresoras del siglo de oro. La mayor parte de las grandes obras de nuestras plumas más insignes pues fueron impresas en negocios que regentaban mujeres.
1: Algunas heredaban los negocios, otras los expandían, innovaban o los consolidaban en mercados complejos.
0: En cuestión de las que heredaban el negocio, muchas veces tenían que someterse a la fórmula de viuda de, hijos de, con los hijos, para, digamos, entre comillas, disimular que era una mujer la que estaba al frente del negocio, y así contentar a sus clientes y a la sociedad de la época. Otras no, otras eran su espíritu emprendedor lo que las llevaba a salir adelante con una empresa de nuevo cuño.
1: En las páginas de Poderosas, la autora nos sumerge también en el terreno del conocimiento, donde la mujer logró el acceso a los estudios universitarios. Desafiando a toda una sociedad, abrieron la puerta a todas las mujeres que vinieron detrás.
0: Maseras, Aleu y Castells fueron importantes, no tanto como innovadoras, porque ya habían habido otros ejemplos señeros, como por ejemplo Concepción Arenal, que ya se había peleado la posibilidad de entrar en la universidad, pero sí que ellas tres fueron las primeras que consiguieron licenciarse en medicina. De hecho, la mayor importancia fue no tanto que se atrevieran a desafiar a toda una sociedad en un momento determinado, sino conseguir que por fin el ingreso en la universidad no estuviera vetado a las mujeres, y a partir de 1910 ya fuera, digamos, una opción libre y legal para toda mujer el poder acceder a las aulas universitarias.
1: En el siglo XX la mujer se hace más visible en la vida pública, participa directamente

0: Donde en la política y ocupa espacios de responsabilidad, interviniendo en debates decisivos para el país, con trayectorias muy distintas, incluso enfrentadas, pero todas ellas determinantes para entender cómo se construye la España contemporánea.
1: Entre ellas, evidentemente, hay muchas diferencias ideológicas, pero porque no se puede comparar a Dolores Ibárruri, por ejemplo, con Pilar Primo de Rivera, por ponerte dos ejemplos de mujer, de ideas contrapuestas, pero que fueron importantísimas durante la Guerra Civil Española. Pero lo que sí que tienen todas en común, desde Victoria Kent, Margarita Nelken, Clara Campoamor, todas, es el hecho de que rompen barreras y ponen a la mujer en el Parlamento. Por primera vez ocupa una mujer un escaño. Ya la culminación sería Federica Montseny, que fue la primera mujer ministro de Europa, fue ministra de Sanidad durante el gobierno de Largo Caballero.
0: Y junto a la dimensión política aparece también el cambio legal. Juristas como Mercedes Fórmica, que durante la transición trabajaron para transformar una legislación que durante décadas había limitado los derechos de las mujeres y que impulsaron reformas que afectaron directamente a su vida cotidiana.
1: Mercedes Fórmica o María Tello fueron muy importantes para el franquismo porque se supieron, desde dentro del régimen, enfrentar a sus correligionarios. Mercedes Fórmica, en concreto, consiguió que la mujer separada no tuviera que renunciar al hogar conyugal y ni tuviera que ser lo que llamaban depositada. Antes de Mercedes Fórmica, antes del año 1956, toda mujer separada no solo muchas veces perdía la tutela de los hijos, sino que debía marchar del hogar conyugal y ser lo que llamaban depositada bajo la tutela de un varón, fuera padre, hermano, tutor o incluso el párroco de la parroquia más próxima.
0: A través de poderosas mujeres que cambiaron la historia de España, su autora María Pilar Queralt del Hierro desmonta ese mito persistente de la ausencia femenina en los espacios de decisión. Su recorrido demuestra que la ausencia de esas mujeres en muchos relatos no responde a la falta de relevancia, sino a una forma de contar la historia.

vamos a despedir con un apunte. Medina Zahara, el musical, es un homenaje vivo al rock andaluz y a la banda cordobesa del mismo nombre, como patrimonio cultural, memoria colectiva y voz de resistencia. Está previsto su estreno para el próximo mes de febrero. Se trata de una obra original que convierte las canciones de este grupo, Medina Zahara, que escuchan, en columna vertebral de una historia distópica, poética y profundamente humana.

0: Con Medina Zara os dejamos. Ha sido todo por hoy. Un abrazo, me encanta, Javier. ¿Te gusta la canción?
1: Sí, sí, sí.
0: Seguro que la has bailado.
1: Bueno, tanto como eso no.
0: Yo sí, un abrazo.

0: Son las 10, las 9 en Canarias.
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0: Buenos días. En Segovia, los vecinos evacuados por el incendio en Los Ángeles de San Rafael pueden por fin volver a sus casas. La orden se ha dado hace unos minutos. Mamen Vicente, buenos días.
2: Buenos días, así es, ya están volviendo a sus casas las casi 200 personas que han pasado dos noches en los albergues improvisados por el incendio de Navas de San Antonio. Ya no supone ningún riesgo para la urbanización.

0: de Los Ángeles de San Rafael ni para el pueblo de Vegas de Matute, donde el fuego estuvo muy cerca de algunas casas, pero está todo bien, según nos cuenta su alcalde Jesús Sanz.
1: Vega de Matute está bastante bien, no ha entrado en el pueblo, no se ha quemado ninguna casa, solamente ha sido pastos, algunos pinos, algunas encinas, pero vamos, todo está bien.
0: Se ha reabierto al tráfico la carretera provincial que permanecía cerrada y en unos minutos a las 10:30 la delegada territorial de la Junta de Castilla y León en Segovia nos va a dar más detalles de la evolución del incendio tras rebajarse su nivel de peligrosidad de 2 a 1.
2: Estabilizado también el incendio en Jumilla, en Murcia, un rayo prendió en Cerro Maestre de Paula García Jaureguizar.
3: La región de Murcia estaba en alerta naranja por lluvias y en Jumilla cayeron más de 50 rayos por minuto. Uno de ellos prendió el monte y el incendio ahora mismo ya está estabilizado. Hubo un desplome de las temperaturas, más de 10 grados en una hora, y las tormentas se vieron agravadas por la caída de granizo del tamaño de una piedra.
2: Cientos de menores siguen haciendo cola en Ceuta para formalizar sus filiaciones y poder acceder al registro de menores no acompañados para poder ser derivados al sistema de protección. La prioridad es la reagrupación familiar y eso también es un proceso lento porque algunos de estos niños y adolescentes requieren protección internacional y se debe examinar cada caso. Lo contaba Virginia Laorden, portavoz de la Comisión Española de Ayuda al Refugiado.
4: Esas reagrupaciones familiares se tienen que hacer siempre bajo el interés superior del menor. Hay que entender que estos menores han podido sufrir violencia, explotación, trata. No tiene por qué encontrar un lugar seguro en su país de origen. Por eso hay que hacer evaluaciones muy individualizadas.
2: Lo estamos viendo y contando. En Ceuta la prioridad ahora mismo es atender a los niños que llegan solos, son los más vulnerables, y una operación de la policía en Gran Canaria muestra hasta qué punto allí han desarticulado una red dedicada a captar menores tuteladas para explotarlas sexualmente. Las sacaban de los centros en los que estaban y les daban documentación falsa para llevárselas a la península o al sur de Francia. Más datos, Santi Morollón.
5: La organización captaba a las menores en centros de acogida de Gran Canaria aprovechando su vulnerabilidad, las barreras idiomáticas y su deseo de salir de las islas. Les prometían un supuesto trabajo y les ofrecían una vía de escape, facilitándoles documentos de identidad falsos y organizando sus vuelos y traslados. Una vez fuera, las enviaban a la península o a Francia, donde algunas sufrían explotación sexual. Una de las menores, enviada al país vecino, pudo regresar y denunció que la captaron con la promesa de un futuro trabajo. La investigación de la Guardia Civil dio sus frutos y a finales de junio los agentes detenían a 5 personas, liberaban a 2 víctimas y evitaban la fuga de otras 4.
2: El Ministerio de Exteriores acaba de informar de que la Embajada de España en Bogotá y el Consulado General se encuentran activos y ponen a disposición 2 teléfonos de emergencia para los afectados por el terremoto que ha azotado Colombia y deja ya 130 muertos y más de 500 heridos. De momento no hay constancia de víctimas españolas entre los escombros. En el oeste de Colombia siguen buscando a los desaparecidos. Hay cientos de edificios que se han derrumbado. La prioridad ahora mismo es poder encontrar supervivientes bajo esos escombros. Son las 10:04, las 9:04 en Canarias. Noticias ahora de su comunidad.
6: En Madrid, el Partido Socialista denuncia que la comunidad ha recortado 588 millones de euros de varias consejerías para dárselos a Sanidad para evitar el colapso del sistema sanitario público. Aseguran que un acuerdo del Consejo de Gobierno del pasado 24 de junio aprobó una operación para detraer dinero de otros organismos y transferir liquidez a la Consejería de Sanidad para que ésta pudiera garantizar la continuidad en la prestación de los servicios sanitarios. Los socialistas aseguran que de momento solo se han transferido 260 millones. Sara Bonmatí es diputada socialista.
7: En total han conseguido detraer 262 millones, pero aún faltan 325 millones más. ¿A quién le tocará mañana? ¿A los colegios? ¿A las políticas de discapacidad? Para esta operación, el gobierno de Ayuso ha acudido a la vía excepcional del artículo 80 de la Ley de Hacienda, pese a que nos encontramos ante una infrafinanciación estructural.
6: El Partido Socialista Madrileño denuncia que la sanidad pública arrastra una deuda de 941 millones de euros desde 2025. Y el Zoo de Madrid va a estudiar cómo afecta el eclipse a las distintas especies animales. Hay especies que se irán a dormir, pero otras se activarán o incluso realizarán medidas grupales de protección. Es lo que va a estudiar el Zoo con el trío de eclipses que viviremos hasta 2028 y comienza con el eclipse total de sol de mañana. Nos lo contaba Agustín López, director de Biología del Zoo de Madrid y Faunia.
8: Las aves, por ejemplo, diurnas, pues antes de que anochezca se pondrán pues seguramente a cantar, pero una vez que comience la oscuridad, se quedan muy quietas. Las que son nocturnas harán al revés.

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1: Saludos y bienvenidos a Marca España. Hoy queremos acercarnos a la cultura y patrimonio musical canario de la mano de la plataforma Etnografía Canaria, una red gratuita donde diferentes profesionales ponen en común su conocimiento para hacer accesible toda esa información a la población.
2: Un trabajo de investigación, de catalogación, de divulgación para conservar todo ese legado autóctono que se ha ido transmitiendo por tradición oral a lo largo de siglos y que es importante cuidar y mantener. En unos momentos nos va a dar una clase magistral Jonás García, que es el coordinador del proyecto, y Félix Morales, que es musicólogo y multiinstrumentista y además el responsable de contenidos.
1: Mientras, estamos Nuria Álvaro en la producción, Mercedes García en el control técnico y en los micrófonos estamos Manuel Moraga y Sabrina Aguado. Comenzamos.
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0: Escuchamos un fragmento de unas folías, tema del grupo Mestizaje, perteneciente al disco Los Mayores Éxitos de la Música Popular Canaria, y que nos sirve para introducirnos en este folclore del archipiélago, repasando su riqueza instrumental y musical, sus influencias, su historia. Todo un archivo que llevan tiempo investigando y documentando en la plataforma Etnografía Canaria. Para hablar mejor de todo este patrimonio, nos acompañan al otro lado del teléfono Jonas García, coordinador del proyecto. Buenas, bienvenido.
1: Hola, ¿qué tal?
0: Y también Félix Morales, musicólogo responsable del contenido. Saludos también.
2: Saludos, muchas gracias por recibirnos.
0: Encantados de que estéis con nosotros aquí en Marca España. Antes de ir explicando este cuidado proyecto de Etnografía Canaria en documentación, formación y difusión de este folclore musical canario, cuéntanos primero, Jonas, para ir situándonos un poquito, ¿cómo surge esta aventura? ¿Cómo empezáis a ir recopilando y creando y dando forma a este archivo?
1: Pues mira, este proyecto, la idea de este proyecto surge en el año 2018, cuando yo entro a formar parte de una compañía de artes escénicas de aquí de Canarias que se llama Pieles. Yo soy ingeniero de sonido de formación y entré a formar parte de la compañía. Esta compañía fusiona el patrimonio musical de Canarias con las músicas del mundo. Y bueno, me encontré con que yo pues realmente no era capaz de diferenciar pues un tambor del Pinar del Hierro con un tambor de La Gomera, o unas castañitas de Tenerife con unas chácaras de Reña. Entonces busqué información en internet y realmente la información que encontré era muy dispersa, era muy escasa también. Y nunca venía acompañada de digamos, una veracidad académica en la que pudiera yo confiar que aquello que estaba documentado pues era correcto. Entonces, bueno, le planteé al director de Pieles que había un vacío aquí con este tipo de documentación y que sería interesante que se pudiera encontrar en un solo lugar toda la información referente, en principio, a la organología de Canarias, y pues lo pusimos en marcha. Esta tarea nos ha llevado casi 5 años, puesto que bueno, una vez terminamos con todas las familias, siguieron surgiendo nuevos instrumentos que hemos tenido que ir incorporando. Y bueno, nos gusta pensar que es un proyecto que no tiene fin, porque dentro del patrimonio musical de Canarias, si bien hay instrumentos que empiezan a quedarse en desuso, otros acaban incorporándose, con lo cual pues es una bonita idea el pensar que es un proyecto que tiene vida propia.
3: Nos ha parecido, bueno, ¿qué tal, chicos? Nos ha parecido interesante, curioseando por vuestra web, que hemos visto que los primeros registros de la música tradicional canaria surgen de la conquista de la península, ¿no? Bueno, imagino que ahí encontrarían una cultura propia, con unos estilos adaptados a ese entorno. No sé, Félix, ¿podrías darnos una pincelada de qué había allí entonces?
2: Pues sí, encantado. Bueno, las primeras fuentes realmente nos llegan del siglo XIV, o sea que serían previas a la conquista de señorío y posteriormente de realengo. Eso significa que estamos hablando de fuentes musicales de hace 700 años. Entonces, bueno, son evidentemente fuentes a las que hay que pasarle un filtro, porque para la historiografía moderna pues ya la fuente no es sagrada, sino que al contrario se somete al espíritu crítico, ya que al final pues es un señor europeo, probablemente académico, viendo las cosas a través de sus ojos y describiendo las cosas como buenamente puede. Pero eso no quita que tengan mucho valor, porque es que además hay bastantes fragmentos alusivos a la música y a la danza. En líneas generales, si nos vamos ya a fuentes concretas, veremos que se hace mucho hincapié en la danza, la cuestión del canto colectivo, en la coralidad, en lo relativo a la instrumentación, pues se habla de vasijas de barro con piedras dentro, como si fuera una especie de sonajero, cosa que también encontramos todavía hoy en el folclore del norte de África. Encontramos la percusión corporal, encontramos algunas flautas de rubia caña, como diría el propio poeta Antonio Hernández de Viana, ya unos siglos después, ya en el siglo XVI, y encontramos también alusiones a algunos aerófonos, como son las gaitas de los verdes tallos, que no son más que clarinetes hechos con tallos de cebada, que es como se llamaba en aquella época. Evidentemente todo esto, pues, hay que someterlo, como decía antes, al espíritu crítico, hay que entrecomillarlo, hay que, de alguna manera, tomarlo como un hilo más del que tirar, pero no como un
0: Dogma.
2: pasaje sagrado de la Biblia, vaya.
0: Bueno, es verdad que hay que decir que en la plataforma contáis con intérpretes, artesanos que fabrican estos instrumentos, musicólogos, docentes, artistas, un elenco de profesionales dedicados a diferentes ámbitos de toda esta música autóctona de las islas, como vemos, y que cuidáis ese legado para subirlo después a vuestro archivo, a esta plataforma, y transmitirlo también a las generaciones. ¿Cómo trabajáis con diferentes campos para integrar todo este archivo y vuestra web, Jonas? ¿Cómo funciona Etnografía Canaria y estas sinergias diferentes?
1: Pues mira, yo creo que el propio devenir profesional, en este caso de Félix y de Jonathan, ha ayudado mucho en esta tarea. Félix, además de musicólogo, es folclorista y está vinculado a la tradición popular desde niño. Y Jonathan, con su proyecto de artes escénicas, pues lleva muchísimos años vinculado al patrimonio musical. Eso significa que han estado conectados con artesanos, intérpretes, fuentes de las que tirar para desarrollar sus propios trabajos personales. Y en ese sentido, pues nos ha sido relativamente sencillo poder acceder, pues, a todo esto que tus profesionales que tú comentas, ¿no? Los artesanos, luthier, informantes y demás que tan necesarios son para la labor que nosotros estamos haciendo, porque si no sería
0: Claro.
1: absolutamente inviable.
3: Claro, esto es importante, el tema de llevar esta música a la escena, porque al fin y al cabo el músico vive para llevar su música a la escena. Eso es una faceta muy importante, pero otra es también mantener ese conocimiento, ¿no? Esta información musical ha ido pasando de generación en generación, y vosotros también, el proyecto, también tiene en cuenta esa transmisión, hacer esas actividades pedagógicas, vais a la escuela. ¿Qué importancia le dais a este trabajo que no es escénico, no es tan visible, pero creo que es muy reconfortante, o no? Os lo pregunto, Félix, por ejemplo, y también cómo se recibe también por los chicos esta información.
2: Bueno, pues como dices, es crucial, ¿no? Yo, de alguna manera, nosotros yo creo que entendemos que, del mismo modo que cuando hacemos una entrevista en el podcast, del cual luego hablaremos, o cuando hacemos recabamos información para redactar determinada parte del archivo. Nosotros estamos recibiendo información y para nosotros es clave luego poder transmitir esa información. Partiendo del paradigma de que para nosotros la universidad es tarde, el bachillerato quizás incluso ya es tarde, nosotros tenemos que entrar a operar, tenemos que entrar a trabajar con los peques, porque al final ellos son los que de alguna manera van a formar la sociedad del futuro y los que además tienen el tejido blando para asimilar todo tipo de información nueva. Muchos de
0: Claro.
2: ellos es la primera vez que escuchan algo que tiene que ver con la música de transmisión oral. Entonces, para nosotros es crucial llegar al aula, llegar a su entorno. Nosotros nos desplazamos a su casa, entre comillas,

0: y les enseñamos nuestro concierto didáctico, que además está adaptado con anclaje curricular por ciclo y está muy, digamos, muy pensado y muy masticadito para que el alumno reciba toda la información de la mejor manera posible, ¿no?
1: Seguimos hablando con vosotros.

0: Bueno, estamos escuchando un fragmento de la llamada flauta del Escobonal, una flauta como de tres agujeros que emite melodía mientras el intérprete se autoacompaña con una tabla de percusión. Hay muchos instrumentos también autóctonos como el timple, que es parecido a un ukelele, un instrumento de cuerda con cinco cuerdas que proviene de la guitarra barroca. En fin, necesitaríamos, así como estos peques de primaria y de secundaria, ¿verdad, Manuel? Una clase magistral. Contigo, Félix, por ejemplo, recordamos, musicólogo y multiinstrumentista, originario de Tacoronte, comarca de Tenerife, relacionado, como decíamos antes, de muy pequeño con todo este folclore. Cuéntanos, no tanto a nivel de profesionales, que eso se nos escapa, pero sí como aficionados, para que podamos entender todos un poquito aquí en la radio y también nuestros oyentes, esta parte, ¿no? Esta parte de instrumentos propios, de fabricación artesanal, con materiales específicos, esa sonoridad, o estas piezas musicales, estos géneros propios, como decíamos antes, propios de Canarias, ¿no? Para entender un poco esta pata también que trabajáis en etnografía canaria también.
1: Bueno, pues si yo tuviera que hacer un súper resumen, algo así como un abstract muy rápido, diría que no podemos hablar de un folclore canario, sino que tenemos que hablar de varios folclores. E incluso podemos extrapolar esta idea al marco ibérico, porque de hecho de allí la hemos tomado.
0: Claro.
1: Entonces, atendiendo al criterio antropológico, que es como se suele organizar todos los géneros musicales en la bibliografía, aunque nosotros hemos escogido otro criterio que nos parecía más interesante, pues repito, siguiendo el criterio antropológico, podríamos hablar de un folclore festivo, que es el que está orientado, pues eso, a la festividad, al cortejo, a la alegría, a la fiesta, al jolgorio, etcétera. Podríamos hablar de un folclore ritual o paralitúrgico, es decir, uno que tiene que ver con la actividad religiosa, pero que es muy importante un matiz, que es que no está desempeñado por los protagonistas de la liturgia, no está desempeñado por la iglesia ni por los curas, sino por el pueblo. Lo que pasa es que en torno a una imagen, a un santo, a las fiestas patronales, etcétera, etcétera.
0: Uh-huh.
1: Es el caso, por ejemplo, de este tajaraste de Güímar que estamos escuchando, donde el tamborilero o la tamborilera van acompañando a la imagen mientras los danzarines pues bailan en torno a un palo de cinta, que además es una cuestión que también está en el marco ibérico y que nos viene probablemente de la Europa precristiana. Estamos hablando del siglo IV, siglo V. Entonces, bueno, tienen una trazabilidad bastante antigua. También podríamos hablar de un folclore de trabajo, llamados como llamados los cantos de trabajo, que básicamente son tonadas cuyo objetivo es o bien aliviar la faena o bien acompasarla. Si tenemos que hacer una actividad varias personas al mismo tiempo y necesitamos, por el motivo que sea, que vayan más o menos al mismo tiempo, como puede ser clavar un poste en el suelo, si le pones otro en forma de T encima, pues los dos trabajadores tienen que golpear ambos extremos del poste horizontal al mismo tiempo para que el poste vertical se vaya clavando. Pues eso se hace en torno a un compás concreto que se construye en torno a una tonada concreta para que ningún lado se desacompase y salga volando el travesaño. No sé si se entiende.
0: Qué curioso, sí, ¿no?
2: Claro, es que al final la música y la vida forman parte de lo mismo, ¿no? Se puede separar una cosa de la otra. La música forma parte de todo.
1: Totalmente, claro. Sí, claro, sí. De hecho, no se conoce a día de hoy, no se conoce ni geografía ni periodo histórico en el que no se haya contemplado la música.
2: Ajá.
1: Entonces, bueno, creo que vas bastante, bastante acertado en tu manera de verlo. También tenemos tonadas que tienen que ver con los momentos de la vida. ¿Quién no ha recibido un arrorró, por ejemplo? En La Gomera tenemos, por ejemplo, el caso del velorio de los angelitos, donde se baila y se canta el romance gomero en torno al triste fallecimiento de un niño, una niña. Tenemos, qué sé yo, las esperas de partida, que eran unas tonadas que más tarde dan lugar a lo que hoy conocemos como los aires de Lima, que vienen del río Limia en Portugal, que básicamente son tonadas que la embarazada, la partera y el resto de mujeres normalmente de la comunidad entonaban en los momentos en los que ya empezaba el trabajo de parto, y era una manera también de aliviar, de calmar a la mamá, etcétera, etcétera.
0: Uh-huh.
1: Sí, de acompañar, de uh-huh. hacer tribu, que es un concepto que hoy pues también existe, pero sin duda de otra manera, ¿no?
2: Uh-huh. Es verdad. La verdad es que es súper interesante todo esto que estamos hablando, entre las cosas, y luego también habría otro, que es el tema de la, como hablabas de formas musicales que se llevan de otro sitio, porque claro, uno cuando se va a otro sitio lleva su vida consigo y lleva también la música y la manera de expresarse. Pero bueno, para ilustrar todo este trabajo de investigación, contáis con herramientas que, Félix, nos gustaría que nos echaras un poquillo de, que nos contaras un poquillo en qué consisten. Uno, creo que es un aula itinerante que se llama Mi Música, y otro, creo que lo habéis avanzado un poquillo ya, que es un podcast, que es El Mentidero, ¿no?
1: Sí, así es. Seguramente Jonás pueda completar esta información bien también, porque él
2: Vale.
1: al final es el coordinador. Pero bueno, a modo de eslogan, es tal cual dices. Nosotros tenemos un archivo documental, que es este servidor web, etnografiacanaria.com, donde tenemos diferentes herramientas. Una es la cuestión del propio archivo. Tenemos tres apartados: uno de organología, que es el estudio de los instrumentos musicales; uno de musicología, que es el que aborda los géneros musicales, que en Canarias es especialmente necesario este apartado, porque, resumiendo mucho, en casi todo, por ejemplo, en el viejo continente ocurre que tenemos antecedentes y trazabilidades en cuanto a los géneros se refiere, más o menos constatable. Es decir, tenemos una jota que procede de tal cosa, que se extiende por tales geografías, etcétera. En Canarias esta labor se complica muchísimo, porque al final, pues, Canarias sufre una repoblación y un sincretismo cultural entre la población aborigen y la población europea durante los 500 años, de los cuales 350 son del Imperio Español. Un momento en el que existe una hegemonía muy importante del reciente Estado, del Estado recientemente creado, donde además Canarias está en el ombligo del mundo. Está en medio del triángulo comercial formado por Europa, África y Sudamérica, donde mano de obra, productos manufacturados y materias primas empiezan a fluir a través del Atlántico, y la parada en Canarias era absolutamente indispensable para el agua dulce, etcétera, etcétera. Eso trae consigo que cada cultura vierta en el archipiélago todos los manierismos, géneros musicales, melodías, etcétera, e
0: Claro.
1: instrumentos que traen consigo. Entonces, ¿qué tenemos? Un galimatías, un nudo enorme y muy difícil de desenredar. Entonces, este apartado de musicología es muy, muy, muy necesario y probablemente muy, muy sano y pedagógico para nosotros como pueblo. Luego tenemos el aula itinerante, Mi Música, del que ya hemos estado hablando, que es este proyecto en el que nos acercamos nosotros a las aulas para, en el tono correcto y con los contenidos correctos, acercar el contenido a los peques. Y después el podcast del Mentidero, donde directamente, pues, nos saltamos el paso, nos saltamos el escalón de que el lector tenga que oírnos a nosotros hablar de lo que nosotros hemos entrevistado a X informante, y lo que hacemos es que directamente el consumidor de la página, el internauta, puede escuchar al informante, escuchar a la fuente primaria, señor o señora, normalmente entrado en años, aunque no siempre, que nos habla de una realidad que ya nos ha dejado por cuestiones naturales. No hay que ser tampoco nostálgicos ni pesimistas. El siglo XX pasó, la oralidad, la transmisión oral cada vez está en horas más
0: En
1: bajas,
0: desuso.
1: y nos acercamos a nuevos paradigmas.
0: Bueno, pues además de todas esas herramientas, como vemos, de Etnográfica Canaria, tenéis exposiciones, conciertos, actividades que apoyan todo este trabajo. Por ejemplo, el año pasado se pudo disfrutar en Tenerife de la muestra fotográfica La piel del tambor. Jonás, volvemos contigo. No sabemos si estáis trabajando ya en alguna otra iniciativa, más actividades que tengáis programadas próximamente en las islas, para que los oyentes y nosotros mismos nos las apuntemos en la agenda.
3: Sí, bueno, realmente el año está comenzando y las actividades de la edición pasada pues las terminamos en el mes de noviembre, con lo cual pues hemos tenido poco margen, pero ahora tenemos pendiente renovar la exposición fotográfica de La piel del tambor, que vamos a renovar todas las fotografías para una próxima exposición. No tenemos fecha aún, pero será en el primer trimestre. Y en el municipio del Puerto de la Cruz tenemos programado también una serie de talleres dentro de los centros del propio municipio y una exposición en el Castillo de San Felipe para finales del mes de abril, que vendrá acompañada también de una muestra musical a cargo de Feli y de Jonathan, que se llama Músicas del Piélago. Muy interesante porque reinterpretan piezas pertenecientes al folclore de Canarias con instrumentos que nada tienen que ver con nuestro patrimonio musical, con instrumentos pues, con un oud, con un daf, una sanfona, un sitar. Y entonces es una muestra muy interesante que bueno, las veces que hemos tenido oportunidad de ponerlo en escena, pues ha gustado mucho. Y por otro lado, estamos preparando ya lo que esperamos podamos concluir como la segunda temporada del Mentidero. y estamos pues preparando quiénes serán los informantes a los que queremos acceder para poder agendar estas entrevistas y poder meterle mano a la producción de esta nueva temporada de podcast para este año.
2: Claro, uh-huh. Todo esto es un trabajazo constante, que lleva mucho tiempo, mucho sí, esfuerzo. Sí. Yo no sé si en este mundo de donde la globalidad nos quiere abducir a todos, encontráis apoyos para preservar esa singularidad, esa cultura propia, esa identidad en públicos y privados, y es buen momento para, si es así, decirlo y reconocerlo, o si no, pedirlo y exigirlo.
3: Efectivamente. Nosotros no hubiésemos podido acometer ni una sola de estas tareas sin el apoyo público y privado aquí en Canarias. El primer apoyo que recibimos nosotros fue privado por parte de la Fundación Caja Canarias, que lleva muchos años trabajando pues exactamente en esta línea de investigación y divulgación, y también de conservación del patrimonio de Canarias, ¿no? Y por otro lado, la Administración Pública en Canarias, nosotros hemos recibido ayuda de la Dirección General de Patrimonio, de la que nos sentimos pues muy orgullosos y contentos, porque realmente creemos que este trabajo debe estar al amparo, debe ser algo de interés para la Dirección General de Patrimonio y también de Cabildo de Tenerife, con lo cual nuestro agradecimiento, no, porque si no, no hay manera de sostenerlo.
2: Lógicamente, claro que sí.
0: Y una cosa también, este trabajo, esta plataforma la tenéis en constante revisión. ¿Cómo se puede contactar con vosotros si es investigador o si quieres ofrecer información de valor para sumar al archivo? ¿Cómo
2: o
0: se
2: un
0: puede...
2: informante que
3: sí,
2: quiera decir,
3: claro,
2: sí, os he escuchado y quiero contaros esto, tal?
3: Sí, efectivamente, y es algo que ocurre y es una de las ideas con la que nació este portal. Como bien decía Félix, nosotros sin la tradición oral y los informantes tenemos una difícil tarea de ser eficaces en lo que constatamos en el archivo. Entonces necesitamos, invitamos a que todo aquel que quiera aportar o añadir o rectificar la documentación que nosotros vamos reflejando, lo puede hacer a través de la web, en el apartado de comentarios. Aparte de comentar, pueden dirigirnos un email a nosotros, pueden hacerlo a través de las redes sociales, en Instagram y Facebook, en nuestro perfil de Etnografía Canaria, y también en los propios capítulos de los podcasts, que también admiten comentarios y sugerencias.
0: Pues qué importante es cuidar todo ese legado, claro que sí, para que no se pierda, transmitirlo con tantas iniciativas como vemos con Etnografía Canaria, conocer mejor toda esta cultura, este folclore canario con estas piezas musicales tradicionales o con instrumentos autóctonos, un verdadero trabajo de investigación y documentación que se puede consultar en etnografiacanaria.com. Despedimos a Jonas García, coordinador del proyecto, a Félix Morales, musicólogo responsable de contenidos. Muchas gracias a ambos por atendernos y por toda esta labor, esta riqueza de las Islas Canarias que transmitís y que nos habéis acercado un poquito aquí en Marca España. Gracias.
1: Muchísimas gracias a ustedes.
2: Si me permitís, una frase que decía nuestro compañero Ramón Treceta aquí en Radio 3, siempre decía: disfrutad de la música, que es lo único que merece la pena en este asqueroso mundo. Yo creo que es una buena frase para terminar la entrevista.
0: Y con esta clase magistral, mejor.
2: Gracias.
4: Buen corolario, sí, sí.
0: Gracias.
3: Muchas gracias.
0: Y terminamos con esto que escuchan de fondo, titulado Bañadero, de la compañía Pieles, dirigida musicalmente por Jonathan Rodríguez, que es también integrante del equipo de Etnografía Canaria.

¿Qué tal? Buenos días, bienvenidas, bienvenidos. Los vacíos cósmicos son las zonas del universo con menor cantidad de materia. Ahora, un proyecto internacional liderado por la Universidad de Granada ha dibujado el mayor conjunto homogéneo de observaciones tridimensionales de galaxias en estos lugares, el proyecto Cavity. Hablamos de 200 galaxias lejanas que llevan siendo observadas desde el año 2021 con el telescopio del Observatorio de Calar Alto en Almería, permitiendo así estudiar cómo evolucionan las galaxias cuando apenas tienen vecinas a su alrededor. Los resultados muestran que ese aislamiento tiene algunas consecuencias. Estas galaxias envejecen más despacio, forman estrellas durante más tiempo, tienen poblaciones estelares más jóvenes y presentan una composición química diferente. El proyecto ha puesto todos estos datos a disposición de la comunidad científica de forma gratuita y en breves instantes lo vamos a hablar con María del Carmen Argudo Fernández, investigadora del Departamento de Física Teórica y del Cosmos de la Universidad de Granada. Después, una nueva edición de Frecuencia Digital, en la que hablaremos sobre los juegos en el mundo virtual y terminaremos con las noticias más destacadas en ciencia y tecnología. Miguel Atienza me acompaña en la redacción, Mario Trevijano en la producción y Diego Franco en el control de sonido. Comenzamos a golpe de beat.

0: vamos a ir entrando en el contexto del tema de hoy con Miguel Atienza. ¿Qué tal? Muy buenas.
1: ¿Qué tal? Cavity es un proyecto internacional puntero en astrofísica liderado por la Universidad de Granada que estudia las galaxias situadas en los huecos cósmicos. Su función principal radica en analizar estas galaxias solitarias, ya que al estar aisladas sirven como el escenario perfecto para entender cómo evoluciona una galaxia por sí sola y poner a prueba las teorías actuales sobre el universo. Bajo esta premisa, sus objetivos son determinar cómo el entorno ha influido en el ensamblaje de masas de las galaxias vacías, establecer cómo la formación de galaxias y sus propiedades dependen del entorno a mayor escala y encontrar el principal impulsor de la transformación de las galaxias, desde la formación de estrellas hasta sistemas pasivos e inactivos en el vacío. Mientras la mayoría de los estudios astronómicos se han centrado en las zonas densas del universo, donde las galaxias se chocan, interactúan y se distorsionan entre sí, Cavity cambia el foco de estudio hacia la soledad de los vacíos cósmicos, consolidándose como un referente científico a nivel mundial. El proyecto realizó su primera distribución pública de datos en 2024, poniendo a disposición de la comunidad científica internacional espectros bidimensionales de 100 galaxias situadas en estas regiones desiertas del espacio. Un segundo lanzamiento de datos ha elevado la muestra a 200 galaxias analizadas a fondo, proporcionando a la astronomía una ventana sin precedentes para entender cómo evoluciona una galaxia en su estado más puro y sin interferencias externas.
0: Muchas gracias, Miguel. Toca saludar a María del Carmen Argudo Fernández, investigadora de energía de la Universidad de Granada. Muy buenos días.
2: Hola, muy buenos días.
0: Lo hemos adelantado al principio, pero más allá de una zona con menor densidad de materia, ¿cómo podemos definir un vacío cósmico? ¿Qué significa?
2: Bueno, un vacío cósmico es una zona que aparentemente no hay galaxias. Nosotros cuando observamos galaxias, en principio, la mayoría de ellas se encuentran en agrupaciones. Debido a la gravedad, las galaxias se acercan las unas a las otras y van formando aglomeraciones, que esas aglomeraciones van formando a su vez unas estructuras que llamamos a gran escala, que son formando unos filamentos y paredes. En las intersecciones de estos filamentos y paredes nos encontramos cúmulos y supercúmulos de galaxias. Entonces, la mejor forma de poder encontrar un vacío es justamente buscar este esqueleto de estructura a gran escala del universo, y el hueco que queda entre medio son los vacíos. Uno puede pensar en principio que no hay galaxias, pero si bien la densidad de galaxias es muy bajita, sí que hay galaxias. Y estas galaxias, gracias al proyecto Cavity, estamos encontrando que tienen propiedades diferentes a las galaxias que se encuentran en estas estructuras más densas.
0: Entre esas propiedades diferentes, características diferentes, está, por ejemplo, que estas galaxias envejecen más despacio. ¿Qué significa eso exactamente? ¿Cómo se puede saber la edad de una galaxia?
2: La edad de la galaxia se puede saber a partir, bueno, se puede saber a partir de estudiar cómo son sus poblaciones estelares, pero además también a partir del espectro. Uh-huh. Y es que la característica principal de las observaciones de Cavity, que son los tipos de datos que ha publicado en este data release, son cubos de datos. Es un cubo tridimensional de una galaxia. Nosotros cuando observamos una galaxia, por ejemplo, tomamos una foto, nosotros en una imagen podemos diferenciar dentro de esa imagen distintos puntos de la imagen que estarían correspondiendo a un píxel de la imagen. Pero las características de estos cubos de datos es que cada píxel está asociado con un espectro. Uh-huh. Si nosotros tenemos el espectro, que dentro de Cavity está en el rango del óptico, podemos analizarlo y saber cuál es el ritmo de estrellas, el ritmo por el que está formando estrellas esa galaxia. Sí. Pero además, haciendo un análisis de esos datos un poquito más sofisticado, podemos estimar la historia de formación estelar de esa galaxia. Eso significa, podemos saber con qué ritmo ha estado formando estrellas a lo largo del tiempo, y lo podemos comparar con datos de la misma naturaleza, pero de galaxias que están en entornos más densos. Y lo que hemos encontrado es justamente que la historia de formación estelar en las galaxias del vacío es mucho más extendida y además está retrasada con respecto a galaxias que se encuentran en entornos más densos. Por eso nosotros podemos concluir que tienen un envejecimiento más lento. Esto hace que formen estrellas durante mucho más tiempo, que sus poblaciones estelares sean más jóvenes y además que su composición química sea un poquito diferente, que sean un poquito menos metálicas, justamente porque las estrellas que conforman esa galaxia, al estar formando estrellas más lento, todavía esas estrellas no han estado evolucionando y enriqueciendo el medio de metales de esas galaxias.
0: Claro, son muy diferentes, por ejemplo, a nuestra Vía Láctea, que es quizá lo que más conocemos aquí en la Tierra, lógicamente.
2: Uy, pues esa es una muy buena pregunta. Mira, la Vía Láctea vive en un entorno de baja densidad. Se encuentra en un grupo de muy poquitas galaxias. Está la Vía Láctea y dos galaxias más, que son, bueno, dos galaxias masivas, que es la galaxia de Andrómeda y la del Triángulo. Con ella forma un grupo y este grupo se encuentra asociado a una de estas estructuras un poquito más densas, que es una pared, pero está en el borde externo de esa pared, cerca de un vacío que es el vacío local. Y las características son similares. En principio, la Vía Láctea no parecería muy diferente a una galaxia de vacío. Las galaxias de vacío, la mayoría son espirales. La Vía Láctea es una, sabemos que vivimos en una galaxia espiral. El ritmo con la que la Vía Láctea forma estrellas, pues no es muy alto. La Vía Láctea forma aproximadamente una estrella por año, una estrella de una masa solar por año. Las galaxias en vacíos no es que tengan un ritmo de formación estelar súper alto, es un ritmo similar, pero sí que están evolucionando de una forma un poquito más lenta. La Vía Láctea, en principio, ha sufrido varias interacciones a lo largo de su historia. Estas interacciones serían muchísimo menos frecuentes en las galaxias de vacío. Y eso hace que las características, aunque bien sean una galaxia espiral que está formando estrellas, pero las características sean un poquito diferentes. Por ejemplo, en las galaxias de vacío, el disco espiral estaría un poquito menos evolucionado que el de la Vía Láctea.
0: Tú misma lo decías, que tienen una composición también química diferente, ¿no? Que eran algo más metálicas. ¿Qué nos dice eso sobre cómo se han formado o cómo han ido evolucionando?
2: Eso está asociado al propio ritmo de formación de las estrellas, el ciclo de vida de las estrellas. Una estrella nace de una nube de gas dentro del disco de una galaxia. Están las estrellas, pero donde no se ven estrellas, cuando vamos a ver, voy a repetir un poquito para
0: Sí,
2: explicarme mejor.
0: sí.
2: Cuando miramos una galaxia espiral, vemos brazos espirales y parece que toda la materia está concentrada en el brazo espiral y parece que no hay nada en el medio. Pero también hay estrellas y sobre todo hay gas. Necesitamos, en una galaxia espiral que forma estrellas, necesitamos que haya gas, que sea combustible para que nazcan nuevas estrellas. Entonces, las estrellas nacen de estas nubes de gas, donde hay nubes de gas y de polvo, van evolucionando y cuando mueren, ya sea una estrella masiva o una estrella menos masiva como el Sol, va a terminar formando una nebulosa. Puede ser una nebulosa planetaria o puede ser un remanente de supernova, que lo que está haciendo es enriquecer de materiales que se han ido generando dentro de la estrella en el medio que le rodea. En astrofísica somos muy simples. Todo lo que es más pesado que el hidrógeno y el helio lo llamamos metales. Esto es el carbono, el oxígeno y todos los elementos que nos encontramos. Entonces, cuando una estrella muere, todos esos materiales que se han ido creando, ya sea durante la evolución de la estrella o a la hora de explotar como una supernova e interaccionar con el medio, va enriqueciendo todo ese medio alrededor. Entonces, cuanto una galaxia tiene más tiempo, ha evolucionado más tiempo, ha estado creando más estrellas y ya lleva en su historia múltiples generaciones de estrellas. Por lo tanto, las galaxias van a ser cada vez más metálicas porque tienen mayor contenido de metales por la evolución de sus estrellas. En el caso de los vacíos, la metalicidad es ligeramente menor, lo que está asociado a esta evolución más lenta, porque han ido naciendo menos estrellas a lo largo de todo el tiempo de vida de la galaxia.
0: Sí, María del Carmen, no sé si esta pregunta tiene respuesta o no, pero en este tipo de galaxias es más complicado que se dé algún tipo de vida, digamos, comparado con las galaxias que no están en los vacíos cósmicos.
2: ¿A qué te refieres con tipo de vida?
0: Que puedan existir, planetas o similares.
2: Ah, por supuesto. Mira, la física en la que se forman planetas alrededor de las estrellas es la misma. Al final, esta nube de gas, donde nacen las estrellas, es una nube de gas que se desestabiliza, empieza a compactarse y a fragmentarse. Y en ese proceso se crea un disco de acreción donde en el núcleo empiezan a nacer la nueva estrella. En el material del disco de acreción, esa es la semilla del material para que se creen nuevos planetas. Entonces, la física de formación de estrellas es la misma en cualquier galaxia, ¿vale? Con esto te estoy diciendo que hagamos unas cuentas. En la Vía Láctea se estima que hay unas 100.000 millones de estrellas. Se estima que por el proceso de formación de una estrella, como mínimo, debería haber un planeta orbitando a cada estrella. Por lo tanto, solamente en la Vía Láctea debería de haber 100.000 millones de planetas. Pero esto ocurre en todas las galaxias del universo, ya estén en un filamento o estén en un vacío. Se estima entonces, las estimaciones están en orden de 100.000 millones de galaxias en todo el universo, cada una de ellas con 100.000 millones de estrellas. Cada una de ellas, si un promedio tiene un planeta, son 100.000 millones de planetas
0: Claro.
2: por galaxia. O sea, aquí podemos empezar a multiplicar y si que haya vida, pues por probabilidad debe haber,
0: Sí, desde luego,
2: ¿no?
0: si el
2: Esté en un
0: proceso.
2: vacío o esté en un filamento.
0: Eso, es curioso. Desde luego, estamos llegando ya al final de esta entrevista. Vamos a hablar un poco del proyecto Cavity, porque este segundo catálogo reúne unas 200 galaxias, pero habéis estudiado alrededor de 300 desde que comenzó el proyecto. La intención es seguir ampliando esa muestra. ¿Qué más pretendéis encontrar, claro?
2: Sí, nosotros las que hemos publicado son 200 después de hacer un análisis un poco de la calidad de datos. Nosotros en el tiempo de observación, en estos 5 años que tiene el proyecto y desde que empezaron las observaciones, en 2021, hemos observado pues casi 300, pero no todas tienen la calidad como para poder ofrecerlas al público. Nosotros esperamos poder seguir observando más galaxias. Con esta técnica de espectroscopía de campo integral, de los cubos de datos que te he mencionado antes. Para galaxias de la muestra madre de Cavity, que es con la que nosotros estamos trabajando, pero además también estamos interesados en obtener este tipo de datos en galaxias de muy baja masa, lo que serían galaxias enanas dentro de los vacíos. Y es que se hayan estudiado con este tipo de técnica tantas muestras de galaxias, sobre todo en entornos densos y no en vacíos, es porque los vacíos tienen un desafío adicional, y es que las galaxias en vacíos tienen menos masa. Al ser menos masivas, son menos brillantes y es más difícil de observarlas. Entonces, dentro de Cavity, esto ha sido todo un desafío. Pero dentro, además de todos los descubrimientos que está haciendo Cavity en estos 5 años, uno de los más destacables es que se ha detectado que existe una población de galaxias enanas sin formación estelar en el interior de los vacíos. Este tipo de población se ha asociado siempre a entornos más densos, y que exista este tipo de galaxias se ha asociado al entorno en el que viven. Por lo tanto,

0: Encontrar este tipo de galaxias en el interior de los vacíos indica que el entorno no es el único factor que empuja su evolución, tiene que haber otro factor. Pero estudiar este tipo de galaxias es todavía mucho más difícil porque requiere técnicamente un trabajo importante y significativo. Y nosotros hemos empezado a mirar este tipo de galaxias. Esperamos en algún momento pues poder empezar a publicar los resultados de la investigación sobre este tipo de galaxias y así poder expandir el proyecto.
1: Claro que sí. Muchísimas gracias por habernos acercado un poquito más al cosmos, sobre todo a los vacíos cósmicos. María del Carmen Argudo Fernández, investigadora del Departamento de Física Teórica y del Cosmos de la Universidad de Granada. Muchas gracias por estar en A Golpe de Beat.
0: Nada, muchísimas gracias a vosotros.
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1: Y arranca el tiempo ahora para la sección Frecuencia Digital con nuestra compañera Pilar Bayón. ¿Qué tal, Pilar? ¿Qué nos traes hoy?
6: ¿Qué tal? Hoy analizamos una noticia de hace unas semanas un poco más en profundidad. Seguro que habéis escuchado aquella noticia de que Sony no hará más videojuegos en formato físico, así que hemos indagado un poco en los juegos en el mundo virtual. Concretamente nos hemos centrado en su seguridad y para ello hemos hablado con Marta Beltrán, de la División de Innovación Tecnológica de la Agencia Española de Protección de Datos, quien nos ha desgranado en tres bloques los tipos de datos que recopilan estas empresas de nuestro comportamiento.
7: El primer conjunto o el primer bloque son todos los datos que tienen que ver con crearnos una cuenta y luego que esa cuenta se mantenga. Solemos asociar un correo electrónico, un nombre de usuario, preferencias, información de pago. Luego está el segundo conjunto de datos o gran bloque que nos encontramos prácticamente siempre, que es lo que se llama la telemetría. Son datos más implícitos, ¿no? Que desde nuestro punto de vista como jugadores se recogen muchas veces sin que nos demos cuenta y tienen que ver con cómo se usa el juego y qué pasa mientras jugamos. Ahí puede haber monitorización técnica, pero sobre todo lo que interesa en los videojuegos es tener datos de nuestro comportamiento en el juego. Las acciones del jugador, el tiempo de juego, interacciones sociales, progresos, niveles desbloqueados, ese tipo de cosas. Y luego ya tenemos un tercer bloque o conjunto, que es lo que se llaman las inferencias de comportamiento. Pueden utilizar los datos que se están recogiendo de los jugadores para extraer conclusiones sobre ellos. Y aquí lo que hacen normalmente es utilizar análisis predictivo, inteligencia artificial, ese tipo de técnicas más estadísticas que pueden servir para muchas cosas, pues desde personalizar la experiencia hasta mejorar los emparejamientos que se hacen dentro del juego. Pero bueno, también hemos visto prácticas en las que se venden esos datos a terceros o se utilizan para personalizar publicidad o patrones de diseño adictivos, así que bueno, ya la finalidad depende del videojuego, ¿no? Pero son como los tres grandes bloques que siempre están ahí.
6: En este sentido, la Agencia Española de Protección de Datos, junto a la autoridad belga, ha lanzado una guía con recomendaciones al sector para mitigar riesgos, proteger a los menores, gestionar sistemas antitrampa y de perfilado desde el diseño hasta incluso después del lanzamiento. Pero nosotros, como usuarios, también podemos hacer algo. Según recomienda Marta Beltrán, debemos echarle un vistazo a la política de privacidad del juego, algo que muchas veces no hacemos. Y en el caso de videojuegos con chat, nos recuerda que estos también pueden ser tratados con distintas finalidades, por lo que hay que tener precaución a la hora de escribir según qué cosas en ellos.
1: Es interesante, Pilar, cómo la ciberseguridad se extiende ya a campos que muchas veces ni habíamos pensado. Entiendo que esto es para videojuegos tanto en consolas como en ordenadores, pero ¿a qué deberíamos prestarle atención en los juegos de móviles?
6: Pues has tocado un punto importante. Por un lado están los juegos de móvil tradicional y por el otro aquellos que salen tras usar una app gratuita. A veces son difíciles de cerrar e incluso te instan a interactuar. Pues bien, estos, según la agencia, están muy relacionados con la publicidad.
7: Y normalmente los jugadores tienen la sensación de que están jugando de manera gratuita porque no hay una transacción comercial, no hay un pago, pero claro, en realidad no es un juego gratis, aunque se llame free.

0: también hay otros modelos, pues como pueden ser las microtransacciones, ¿no? Juegos que son free to play, pero al final hay pequeñas compras opcionales de bienes o servicios dentro del juego, como puede ser la moneda virtual o una skin, un elemento cosmético para un personaje, que es lo que genera los beneficios. Luego también puede haber otros métodos de monetización, pues las loot boxes, ¿no? Las cajas botín, que es casi mecánica de juego tradicional, de tragaperras, los pases de batalla. Entonces, estos juegos free to play tienen que conseguir un beneficio, tienen que monetizar de otra manera diferente a la tradicional, y al final lo que hacen es intentar retener al jugador todo el tiempo posible. Cuanto más tiempo está el jugador conectado, pues más publicidad se le muestra, más pequeñas compras hace, más loot boxes abre, y todo eso es lo que hace que quien está detrás del juego gane dinero.
1: Habrá que estar atentos a todo este tipo de cosas para que podamos jugar de manera saludable. Hasta la semana que viene, Pilar.
2: Así es, hasta la semana que viene.
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0: Mañana, 12 de agosto, nos tendrá a todos mirando al cielo con ese eclipse solar que tenemos marcado en el calendario desde hace meses y que desde muchas partes de la península ibérica tendrá una vista privilegiada. Más allá de los aficionados o de los apasionados por la astronomía, hay quien espera con especial ansia este fenómeno, los científicos. Y es que a lo largo de la historia, los eclipses solares han estado detrás de alguno de los grandes avances científicos de la humanidad, desde la teoría de la relatividad hasta el descubrimiento del helio. Laura Barrachina, buenos días.
1: Buenos días. En el eclipse de 1886, Pierre Janssen descubrió el helio antes que en la Tierra. Y como explica Rocío Guerra de la Agencia Espacial Europea, durante el eclipse de 1919 se pudo confirmar la teoría de la relatividad.
2: E hicieron muchas fotografías de esas estrellas visibles alrededor del Sol y luego se comprobaron sus posiciones aparentes con respecto a las que se habían tomado durante el eclipse con respecto a la posición que se veía normalmente en el cielo. Y el resultado pues, fue extraordinario. Estas luces aparecían ligeramente desplazadas en el cielo, tal y como predecía la teoría de Einstein.
1: Los eclipses, claro, han permitido entender mejor la corona solar, al astro rey y con él a la Luna. Rafael Bachiller es el director del Observatorio Astronómico Nacional y presidente de la Comisión para el Trío de Eclipses.
3: Para estudiar el relieve de la Luna, se podía estudiar cómo eran de altas las montañas o los cráteres que hay en la Luna. También el efecto sobre la ionosfera y nos da información sobre la propia atmósfera terrestre.
1: Bachiller, que también ha coordinado el libro Eclipses sobre su historia y su aportación, explica que aunque en 1930 se inventó el coronógrafo para recrear los eclipses y poder aprender más de esa famosa corona solar, los naturales han sido y son indispensables también para conocer nuestro planeta.
3: Los eclipses son también interesantes para ver cómo se comporta la ionosfera, la atmósfera terrestre. Hay unos cambios de temperatura, de viento, de iluminación que solo son estudiables durante el eclipse total.
1: Por eso Rafael Bachiller recomienda dejar todos los sentidos abiertos para disfrutar del entorno, la temperatura, el ambiente, quizá el silencio de los animales si están en el campo. En fin, tomar conciencia durante este eclipse de nuestra parte de la mecánica celeste.

0: Y dedicamos estos minutos finales del programa para repasar las noticias más destacadas en ciencia y tecnología con Miguel Atienza. Seguimos con el eclipse. La organización ambiental Greenpeace ha lanzado una serie de recomendaciones ante la previsible afluencia masiva de personas en zonas naturales de España para contemplar el fenómeno este próximo 12 de agosto.
1: La organización indicó que esos fenómenos plantean desafíos ambientales que requieren planificación y responsabilidad colectiva. La llegada masiva de visitantes a determinados territorios puede generar impactos significativos sobre los ecosistemas y los servicios públicos si no se adoptan medidas preventivas. Por ello, Greenpeace recomienda viajar en transporte público si se puede o compartir vehículo privado, evitar envases de un solo uso, no dejar

0: basura, separar correctamente los residuos, también aconseja llevar agua, respetar senderos y zonas protegidas y no hacer fuego ni hacer uso de elementos que puedan provocar chispas. Añade la importancia de respetar la fauna y la vegetación e intentar minimizar la contaminación lumínica para no asustar a los animales de la zona y facilitar la observación astronómica de las demás personas.
1: La Comisión Europea despliega su propia red de satélites para reforzar la soberanía digital.
0: La Comisión Europea y el Consejo SpaceRISE han cerrado el acuerdo que permitirá desarrollar IRIS, la futura infraestructura europea de conectividad satelital orientada a reforzar la resiliencia y la seguridad. El pacto, alcanzado tras las negociaciones que comenzaron en enero de 2026, fija las principales fases del proyecto, desde la fabricación y puesta en órbita de los satélites hasta los sistemas de lanzamiento, la infraestructura terrestre protegida y los servicios de comunicaciones. El proyecto ha sido además ampliado para responder al nuevo escenario de seguridad en Europa. La revisión contempla mejorar en los satélites previstos inicialmente y suma 66 nuevos dispositivos. Estos satélites estarán destinados a reforzar las comunicaciones en ámbitos estratégicos como la defensa, la seguridad y la respuesta ante situaciones de emergencia.
1: La temperatura de la superficie del mar en julio de este año ha sido la más alta para este mes.
0: Así lo ha indicado en su boletín mensual el Servicio de Cambio Climático Copernicus del Programa Espacial Europeo, que también aludió a las condiciones de sequía y calor en Europa Occidental que provocaron incendios forestales extremos. La temperatura media de los océanos extrapolares alcanzó el mes pasado 20,96 grados centígrados, batiendo el anterior récord de 20,89, medido en 2023. Un motivo fueron las temperaturas excepcionalmente altas en una gran proporción del Pacífico tropical, una zona donde están presentes las condiciones del fenómeno meteorológico conocido como El Niño, que según los pronósticos se fortalecerán aún más en los próximos meses. Alrededor de Europa, los récords de temperatura en el Atlántico y en el Mediterráneo occidental estuvieron asociados a olas de calor marinas intensas, que afectaron también a los ecosistemas y a las comunidades costeras. Las precipitaciones y la humedad del suelo fueron excepcionalmente bajas para este periodo en Francia, España, parte de Alemania y Reino Unido.

0: Nosotros nos despedimos ya, no hay tiempo para más.
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0: Mañana, programa dedicado exclusivamente a ese maravilloso eclipse solar que vamos a poder ver y disfrutar en la península ibérica. Hasta mañana, Miguel.
1: Hasta mañana.

0: Son las 11, las 10 en Canarias.
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0: Buenos días. El viento da una pequeña tregua en el incendio de niebla en Huelva. Los equipos de extinción van a poder trabajar en uno de los flancos, el que avanza hacia la provincia de Sevilla. En el puesto de mando avanzado hay un micrófono de Radio Nacional de España. Guillermo García, buenos días.
2: Buenos días. Sí, después de varios días de trabajo sin ventanas de oportunidad, por primera vez se espera un mejor escenario esta mañana. Lo ha anunciado hace unos minutos el consejero de Emergencias de la Junta de Andalucía, Antonio Sanz.
3: Bueno, si todo transcurre tal y como son las circunstancias y las previsiones meteorológicas, el cambio de patrón es un viento del este que nos podría minimizar y permitir actuar, francamente, esperemos, con aprovechamiento máximo.
2: No obstante, se muestra cauto, actualizado también la superficie afectada. Es un perímetro de unas 25.000 hectáreas. Se mantienen en alejamiento preventivo 681 personas de Huelva y Sevilla.
0: Y en Huesca acaba de reunirse el CECOPI por el incendio en Peñas de Riglos. Ya son 3.500 hectáreas arrasadas y 5 municipios desalojados. En total, unas 150 personas están evacuadas. Hay mucho humo, se pide precaución y se pone además a otras dos poblaciones en preaviso de desalojo. Mar Vaquero, vicepresidenta del Gobierno de Aragón.
4: Y a lo largo del día se valorará si también los municipios de Bailo y Alastuey tienen que ser evacuados. Son dos municipios que están en la línea de proyección del incendio, pero se va a tratar de apurar y, sobre todo, bueno, pues tratar de que los trabajos a lo largo del día pues puedan evitar, ¿no?, esta situación.
0: Acabamos de saber que los vecinos de estos dos municipios acaban de recibir el mensaje es alert para su evacuación inmediata. Y en Segovia, el incendio de Navas de San Antonio baja a nivel 1. Los vecinos de Los Ángeles de San Rafael y Vegas de Matute pueden volver ya a sus casas después de 2 días evacuados. Desde Protección Civil se recuerda que estamos en riesgo máximo de incendio, con la vista puesta en el eclipse de sol de mañana. Se hace un llamamiento a la responsabilidad y a la colaboración de todos. Desde el puesto de mando unificado, Virginia Barcones insiste en que se deben respetar las zonas habilitadas para disfrutar del eclipse.
5: Y desde luego no acudir a las zonas restringidas, las zonas donde se ha dicho expresamente que no se puede acudir en el día de mañana.
0: La sociedad civil se vuelca con los afectados por el terremoto que ha sacudido Colombia. Allí residen cerca de 8.000 catalanes. Radio Nacional en Barcelona ha podido hablar con algunos de ellos, se encuentran bien y ya se han organizado para ayudar a quienes han perdido sus casas. Marga Esparza.
6: En Colombia residen unos 7.800 catalanes. Dylan Gutiérrez estaba en casa de su familia pasando las vacaciones.
7: Parecía una película, la verdad.
6: Dylan dice que parece una película, que se derrumbaban las paredes, el suelo temblaba y no podían estar de pie. Por otro lado, la Asociación de Catalanes en Colombia están en contacto permanente entre ellos y de momento no tienen constancia de daños personales como consecuencia del terremoto, aunque en algunos casos han sufrido daños materiales, como explica Francesc Minguell, presidente de la asociación.
8: Pues ellos hasta ahora han tenido solo daños materiales en sus casas. A través de ellos estamos intentando ayudar a otras personas que sí han sufrido más daños o daños vidas familiares y algunos que se han quedado sin casa. Entonces estamos intentando reubicarlos en otros lugares.
6: Pero Minguell explica que están teniendo muchas dificultades para hablar con los que están residiendo en la zona de Choco, la más afectada por el terremoto, porque las conexiones telefónicas y de internet se han visto afectadas.
0: Confirmados en ese balance provisional, 130 muertos y un número de heridos que rebasa los 500. Son las 11 y 4, las 10 y 4 en Canarias.
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9: Saludos, ¿cómo están? Soy Adoración Fernández Armero. Les doy la bienvenida a Enclave Turismo, el espacio viajero y gastronómico de Radio Exterior de España. Como todos los martes, hoy nos acompaña nuestro colaborador y experto en viajes, Paco Huertas. En su sección Pura Tradición vamos a hablar de la gastronomía pastoril, de los pastores en Trashumancia. José Barrero, compañeros, saludos. Hablamos ante todo de una cocina muy sencilla.
10: Muy buenas, ¿qué tal? Así es, sencilla y también energética, también de aprovechamiento, porque es con los ingredientes que tenían más a mano. Una cocina con historia que ha llegado hasta nuestros días con recetas y platos típicos y representativos de cada región.
9: Paco Huertas ya nos acompaña para contarnos todo en detalle. No le hacemos esperar, todo preparado comienza en Clave Turismo.
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9: Pues ya lo saben todos ustedes, esta es la sintonía de Pura Tradición, la sección de este programa en la que abordamos pues otro tipo de viajes, destinos diferentes, el mundo rural, las tradiciones, la naturaleza, el patrimonio, y todo con Paco Huertas, nuestro colaborador y experto en turismo. Paco, bienvenido un martes más a este programa en Clave Turismo.
11: Un sabroso martes, un placer. Y encantado de estar aquí con todo el equipo.
10: ¿Qué tal, Paco?
11: De Clave Turismo.
10: Alegría que estés con nosotros.
9: La verdad, Paco, que hoy nos vamos a centrar en la cocina de los pastores, así que se nos va a hacer la boca agua, ¿eh? Yo leyendo el guión ya por lo menos me ha pasado, que es la que, bueno, los pastores que transitaban por las cañadas reales, por las veredas que unen valles y montañas, y que nos lleva por todo un recorrido por España a través de platos y recetas que tienen unas características generales, ¿no?
11: Sí. Y como siempre decimos, se nos quedarán muchas, ¿no? Tenemos un país tan diverso, tan poliédrico, en el sentido literal de la palabra, que necesitaríamos siempre más de un programa para poder hablar de cualquier matiz, ¿no? La característica fundamental, cocina de lo básico, lo elemental. Cocina, además, de que se ha ido enriqueciendo a lo largo de los siglos con la interacción forzosa y forzada de esos tránsitos y esos pocos recursos que tenían, con lo cual pues el pimentón se iba incorporando cuando pasaban por la vera, otro tipo de ingredientes, como puede ser las setas, aquellos que venían del norte de la península, de la Sierra de Cameros, de Oncala, es decir, que al final pues todo ese tipo de tradiciones todos esos ingredientes han ido evolucionando a lo largo de los siglos e interactuando entre ellos, porque un mismo plato tiene diferentes matices también, independientemente del área geográfica donde se produzca. Y es sencillamente por eso. Cocina básica, como decía José, cocina de aprovechamiento, como decimos todos, y cocina realmente con muy pocos ingredientes. Es increíble lo que llegaban a hacer con apenas nada. Y lo sabroso que está.
9: Efectivamente, con tan poquito, pero madre mía, para lo que da.
11: Sí, y también algo, otro rasgo importante es con productos del momento, ahí sí que era kilómetro cero, o vamos, metro cero, no había tiempo para andarse con historias, ¿no? Y luego también una parte de esos ingredientes, una parte de esos alimentos son altamente energéticos. En épocas de invierno, pues se necesitaba potencia, ¿no?, para poder seguir trabajando, y algunos de ellos evolucionaron siendo la misma receta, lo servían de otra manera en verano, pues porque evidentemente los territorios no permitían tampoco estar con tanto calor, ¿no?, y no te vas a comer una caldereta, que también te la comes, pero te vas a comer otra cosa un poco más liviana.
10: Estamos hablando de gastronomía pastoril, es gastronomía de transhumancia. Estamos hablando de aprovechar lo que se tiene más a mano, lo sencillo, con una energía potente que te facilitara el llevar el día como pastor o como transhumante con toda la fuerza del mundo. Pero estamos hablando de cosas fáciles, de fácil acceso, fácil de cocinar, fácil de transportar también, Paco, ¿no?
11: Sí, además fíjate, el denominador común, casi todas ellas como ingrediente principal tienen el pan, la harina, la carne de cordero, grasa, ajos, legumbre, queso, es decir, cosas que se pueden llevar fácilmente, arroz, ¿no? Es decir, al final, todos esos ingredientes en diferentes combinaciones pues permitían hacer muchísimos platos, ¿no? Y esa es la gran riqueza. Además, cada región ha ido elaborando los suyos y cada región ha ido impregnando a sus vecinos lógicamente, a través de esos movimientos, pues con platos similares o el mismo plato, claro, con diferentes matices, ¿no? Esa es la gran riqueza de esta economía básica y de esta gastronomía, no vamos a decir básica, ultra básica.
10: El chapil, ¿eh? Hablas del chapil, qué curioso esto, yo no lo conocía, si te soy sincero, Paco.
11: El chapil.
10: Este agua con harina, ¿no? Que ah, se sí. mezclaba y que sí. Me parece una cosa maravillosa. Bueno,
11: el chapil es que además es uno de los ingredientes, o uno de los elementos que aparecen en muchas ocasiones, porque ese agua con harina, yo lo he comido en muchas ocasiones con diferentes matices, ¿no? Con vinagre, con sal, con pimentón, con algún tipo de ingrediente que luego pues podía ser cerdo, etc., etc., y que al final pues nos venían incrementando. Además recuerdo que uno de la gente con la que trabajábamos nosotros en el campo, que no sabía que se llamaba chapil, hacía un montón de variantes de agua con harina con todo lo que encontraba por el camino, y la verdad es que ese es uno de los grandes, de los grandes desconocidos de nuestra gastronomía, pero

0: realmente es muy importante el cómo sabían combinar de una manera totalmente mágica, y luego cada cocinero tiene su toque, ¿no? Uh-huh. Algunas veces que hemos estado con pastores por ahí, pues el arroz lo hace fulanito mejor, ¿no? Entonces ese es el fulanito en cuestión, es el que se encarga del arroz, ¿no? Es decir, que al final, pues yo creo que todos ellos también van desarrollando diferentes capacidades.
1: Que las bebidas energéticas ya las inventaron estos pastores. Totalmente. Con este chapil, ¿eh?
0: Claro.
1: Que no se piensen que ahora están descubriendo el mundo.
2: Sí, es que todo está inventado, claro que sí. Bueno, vamos a hablar de esta, que es cocina en realidad metro cero, como decimos, pero que bueno, aunque son un poco los mismos ingredientes para todos, pero según por donde vayamos, ¿no? Por España. Totalmente. Pues tienen sus propios platos, sus propias recetas. Yo creo que empecemos ya esa ruta, Paco. Y bueno, vamos a empezar por un lugar que conocemos muy bien, aquí los tres, que es Castilla-La Mancha, porque es el núcleo central de la tradición pastoril y tiene platos como las migas manchegas, que yo creo que son famosas por lo menos en toda España.
0: Sí, porque además es un plato de aprovechamiento de recurso prácticamente cero y un plato que ha ido evolucionando y que ahora se ha convertido casi en un referente gastronómico, ¿no? Pues no era ni más ni menos que aprovechar el pan duro, aparte de que no podían cocer en muchas ocasiones porque ellos iban moviéndose con el ganado, tenían que ir adquiriendo las diferentes materias a lo largo del trayecto, llevaban pan y lo llevaban metido pues en las alforjas y algunas veces pues se les ponía un poco duro, ¿no? La manera de comer el pan duro, pues lo remojaban, lo freían y luego al final pues aprovechaban pues ajo, manteca en algunas ocasiones si no tenían aceite, chorizo, todo
1: el pimentón que hablabas antes.
0: El pimentón que se incorpora y que lo incorporan los extremeños fundamentalmente, porque las migas de Castilla, o sea, en este caso, sí, de Castilla-La Mancha, no llevaban nunca llevaban pimentón. Uh-huh. En todos los pueblos lo hacían sin pimentón. Uh-huh. Ahora sí se hace porque los extremeños la incorporaron o lo se incorporó en el paso por Extremadura. Uh-huh. Y al final pues era un elemento que también pues combinaba perfectamente, ¿no?
2: Claro, por eso tenemos luego las migas extremeñas. Claro. Que luego ya hablaremos de ello cuando, claro, pasemos por Extremadura.
0: Y aquí además también se comían incluso con bacalao, con chocolate, con uvas, un poco depende. En algunas zonas de Murcia se comían también con otros ingredientes, ¿no? Como podía ser pues con frutos secos. Es decir, que al final la miga se adapta a lo que tenemos ahí, ¿no?
2: Claro, pero tenemos más platos manchegos también, bueno, que a todos nos suenan, aunque quizás este no lo sé, el gazpacho galiano.
0: El gazpacho, sí, el gazpacho manchego, o el gazpacho galiano también, que era...
2: Pero que nada que ver con el andaluz.
0: En la Cañada Real galiana, ¿no? Claro, efectivamente, no tiene nada que ver con el andaluz. De hecho, yo recuerdo visitar con turistas Cuenca y la gente pedir gazpacho y decirle, ¿sabéis que estáis pidiendo gazpacho manchego, no? Porque se pensaba que era el gazpacho andaluz, que es el que trasciende, ¿no?, esa sopa fría. El gazpacho, en este caso, el gazpacho castellano manchego, pues lleva pues prácticamente como un caldero, ¿no? Uh-huh. Lleva ingredientes pues que puede ser desde, bueno, pues cerdo, chorizo, lleva un montón de ingredientes de esas características y al final lo que le da la variedad o que lo que le da el matiz es esa torta cenceña que se llama, que es como panácimo, que en algunas ocasiones incluso se cogía todo lo que es el condimento del propio gazpacho y se echaba dentro de o encima de esa torta y se comía, y en otros casos, normalmente vaya, lo que se hace es disolver esa torta y se crea como una especie de sopa pastosa. Entonces ya no comes pan, o no se comía pan. Los antiguos sí comían pan, porque comían pan hasta con los plátanos, ¿no? Entonces,
2: bueno, es que está muy rico el, claro, plátano con pan, ¿no? Cuidado.
0: Pero era un sustituto también, un acompañamiento del pan, es panácimo, ¿no? Con lo cual, pues al final ese era uno de los platos menos conocidos, más contundentes y uno de los platos más fáciles de hacer para ellos, porque al final echaban un montón de cosas, luego echaban el panácimo y ahí tenían esa receta.
1: Yo de las gachas de que son muy típicas en Castilla-La Mancha, de Almorta, es paso adelante, coges y te retiras para, sí, que puedan comer el resto de los pastores. Esto es importante también, que, claro, las gachas son fundamentales.
0: Bueno, los pastores, los vendimiadores y todo el mundo, ¿no? Allí se ponía el caldero, se hacía la gacha.
1: Claro.
0: Y rápidamente pues se iba y siempre pues eso, cogías con un poco de pan y mojabas. La tradición te dice que con una navaja tienes que coger un trocito de pan candeal de la zona, y entonces mojas la gacha y te vas. Harina almorta.
1: Te retiras para que pase el siguiente, claro, correcto.
0: La almorta es una leguminosa.

0: Y esa gacha es una gacha que no es, o sea, esa harina no es fácil de conseguir, ¿no? Además, si comes muchas, muchas gachas, tampoco es bueno el todo, ¿no? Entonces, la gacha es casi siempre era un almuerzo rápido, ¿no? Una manera rápida potente, de solventar.
1: Potente.
0: Claro, potente. Y ahí también se incorpora el pimentón, ¿no? Ese pimentón que viene de la vera y que se incorpora a la gacha como un elemento absolutamente casi indispensable, ¿no?
2: Y potente es también el atascaburras, el propio nombre lo dice.
0: Patatas, patatas cocidas, bacalao desalado, todo majado y que en un mortero se titula hasta obtener pues prácticamente una pasta totalmente espesa y por esa consistencia.
2: Por esto digo, por la espesura que tiene.
0: Le llamaban atascaburras, ¿no? O el ajo mataero, ¿no? Que relaciona la matanza del cerdo que se fríe, pues el hígado, las asaduras, el ajo se incorpora. Pues igual, todo frito, el pimentón, hasta formar una pasta espesa y potente que también, pues eso, se sirve caliente. Y además, estamos hablando de una época de matanza, ¿no? Porque ellos también utilizaban todos los elementos de la matanza y en ocasiones, pues si tocaba en invierno estar en algún sitio, pues también hacían su matanza y se llevaban todas las chacinas para poder seguir pues viviendo de ello, ¿no?
1: Claro, exactamente. Bueno, ahora nos vamos a Extremadura, porque en Extremadura es uno de los grandes territorios de invernada de los rebaños merinos. Su cocina pastoril además está marcada por la dehesa, por ese pimentón del que venimos hablando, la presencia constante del cerdo, pero hemos mencionado a las migas extremeñas o la caldereta de cordero. ¿Por dónde empezar?
0: Pues podemos decirlas así un poco todos, ¿no? Es decir, la dehesa es un poco la despensa. En esa despensa, ¿qué hacían? Pues las migas extremeñas, que es una variante de la miga rulera que conocemos en otros sitios, ¿no? Ahí pues lo que tienes es que al final, pues incorporas ese pimentón, ¿no? O esa caldereta de cordero, ese cordero que al final pues no deja de ser un guiso que se cocina lento, con carne que al final queda muy tierna, porque ahora nos comemos los corderos lo más tiernos posible, pero antiguamente tampoco era tan fácil y había calderetas de cordero, caldereta de vacuno, caldereta de lo que fuera, ¿no? Y en muchas fiestas, cuando acababa la fiesta, la vaquilla era la protagonista de la caldereta, ¿no? Es decir, es una manera también de comer carne dura, incluso de oveja, para que, bueno, pues tenga una textura mucho más agradable, ¿no? Las patatas meneadas es una variante de lo que acabamos de decir, de la atascaburras, ¿no? Que también se da en la zona de Zamora, y eso, pues, al final no deja de ser patatas machadas. Ojo, es que no es un puré. Al final se cuece la patata, se macha, y entonces luego después se incrementan o se agregan el resto de ingredientes, ¿no? Muy importante el machado, ¿no? La sopa de ajo también es algo tan característico y tan convencional y tan conocido, ¿no?
2: Totalmente.
0: Que se ha incorporado ya prácticamente en Castilla también, es una de las sopas o de las comidas de los ganaderos, ¿no? Al final, los ganaderos tienen muchos elementos comunes, ¿no? Las sopas de leche de pastor, esto sí que es algo más extremeño, ¿no? Y esas sopas de leche, pues es leche. Es curioso, ¿no? Porque se sofríe un ajo, se sofríe también algo de chorizo o chacinas, se fríe un poquito de pimentón y se echa la leche. Primero se ha hecho un picatoste grande de pan, que es la parte que te, al final, esa parte que te va a dar la textura, ¿no? El poder masticar algo, y luego se incorpora leche. Y en la segunda subida de la leche se para y se deja que repose. Entonces eso lo hacían prácticamente casi todas las noches.
1: Es leche recién ordeñada, probablemente, Paco.
0: Sí, sí.
1: Es que es todo maravilloso.
0: Bueno, al final, dentro de ese contexto, es una gastronomía de subsistencia, pues en las de esas extremeñas en la Sierra de Gata, en La Serena, pues ya no solo se hacía ese tipo de ingredientes o ese tipo de comida, ¿no? Sino que también al final pues hacían los quesos de La Serena, los quesos de pastor, porque ese es otro mundo también muy interesante.
2: Sí, luego vamos a hablar un poquito más en detalle de respecto a los quesos de los pastores. Bueno, si te parece, vamos a cambiar de zona, nos vamos a ir a Castilla y León, que es el centro organizativo además de la Mesta, de la Trashumancia, Y aquí la cocina ya es también contundente, pero es más sobria, más austera,
0: más,
2: ¿no?
0: Austera, sí.
2: Tenemos las sopas de ajo castellanas que antes hablabas.
0: Ajo laminado, pan duro, pimentón y caldo, ¿no? Al final. Pero fíjate, es muy curioso porque en la zona de Ponga, por ejemplo, en Asturias, la sopa, hay una sopa que es la sopa de hígado, que también hacían antiguamente los pastores, ¿no? Los ganaderos en el monte. El hígado es una parte que en muchas ocasiones casi, no te voy a decir que se desechara, pero no era de las más sabrosas.
2: Sí.
0: Y aquí es una sopa de ajo o una sopa de pan con hígado integrado. Es decir, al final no deja de ser los mismos ingredientes porque a los que tenían, ¿no? Con ese matiz, ¿no? Y aquí en este caso, pues la sopa de hígado de la zona de Ponga, que también era una sopa ganadera, pues es la variante de la sopa de ajo de todos los sitios, ¿no? Aquí el lechazo asado es un protagonista.
2: No puede faltar, claro, en Castilla y León.
0: Un protagonista indispensable, ¿no? La chafaina, ¿no? Las asaduras, sangre, cordero, cebolla, arroz y especias, ¿no? Al final, si te das cuenta, muchos elementos comunes. Aquí integras el arroz, metes las especias y tienes una comida con restos prácticamente de lo que nadie se come con arroz, que al final pues te da mucha energía, ¿no? O la olla pastoril, ¿no? Legumbres, garbanzos, bueno, pues alubias, carne de cordero, verduras de temporada, prácticamente todos estos ingredientes, que es igual que los caparrones, ¿no? Que eso es un plato, en este caso, del norte de La Rioja, de la región de Cameros, sí, que es un plato también totalmente pastoril, ¿no? O sea que al final tenemos muchos nombres para platos que a fin de cuentas son casi iguales, ¿no?
1: Y además, yo al final estoy comprobando que hay tantos ingredientes y se aprovechaba todo. O sea,
0: totalmente.
1: Es que me parece que eso también es algo a destacar. Vamos a Aragón y al maestrazgo, la cocina de montaña y de transición. Paco.
0: Sí, porque al final el maestrazgo tiene esa zona que es de transición, porque muchos de los ganados que venían del norte cruzaban a través del maestrazgo, pero el maestrazgo en sí también es una zona de montaña en la que también había mucha ganadería, con lo cual pues tiene también aportes, ¿no? Las migas aragonesas son más o menos iguales que las castellanas, pero tiene una variante que también pueden ser dulces o saladas, ¿no? Claro, o el rancho aragonés, ¿no? Es un guiso pues de patatas, un poco parecido a la caldereta. Carne de cordero, ajo, pimiento seco, la cocina un poco al aire libre, ¿no? Ese pimiento seco es una incorporación también aquí, en este caso aragonesa, ¿no? El cordero al chilindrón, cordero guisado con abundante pimiento rojo y tomate, productos que se dan bien en esas zonas, ¿no? Y al final, pues una influencia también mediterránea, productos hortofrutícolas, también más de la zona.
2: Bueno, pues ahora nos vamos a Andalucía, para la Andalucía serrana, que tiene esa fusión tanto de la sierra con el Mediterráneo, ¿no? En Sierra Morena, en las Béticas, esa cocina trashumante que ya incorpora también ese pescado seco, que es
0: la miga con sardinas,
2: por ejemplo.
0: Claro. Por ejemplo, claro, que es un elemento también en todo el mundo, digamos que en el resto del país se vienen comiendo pues con frutos secos o con uvas, ¿no? Que es lo más conocido, ¿no? Por todos nosotros, que no era necesariamente así, ¿no? Pero en Andalucía se lo comían con sardinas, ¿no? Incorporan sardinas, que en muchos casos eran sardinas arenques, sardinas secas, y luego pues aprovechaban pues para comerlas con la miga, ¿no? Al final aprovechas el pan y te comes la sardina, ¿no? Que es el protagonista principal, ¿no?
2: Oye, un bocadillo de sardinas hoy en día también está muy rico.
1: Ya te digo.
0: Bueno, la sardina arenque se ha convertido en una exquisitez, ¿no? Antes, el comprar una sardina arenque te mandaban al colmado del pueblo y allí había siempre ese círculo mágico que impregnaba toda la estancia de su aroma, y ahora te cuesta una sardina arenque 4, 5, 6 euros. Es decir, por ahí andará,
2: ¿no? Los tiempos cambian.
0: Al final las cosas cambian, ¿no?
2: Sí.
0: Y eso era casi lo más básico, ¿no? Y luego pues el chivo al ajillo, ¿no? También es algo muy característico, porque en Extremadura también había trashumantes con caprino, ¿no? Iban trasladándose de un lado al otro y las cabras se adaptan muy bien a esos terrenos con pocos, en algunas ocasiones incluso pues con poca hierba fresca, ¿no? Entonces, la cabra pues se convierte también en el protagonista no solo de la actividad principal económica, sino de los platos, ¿no? La sopa de tomate, una exquisitez, ¿no? Tomate cocinado con pan, ajo, pimiento, es uno de los platos más ligeros también, porque es un clima un poco más cálido, pero también un poco contundente, ¿no? Y además las sopas de tomates que le gustan a todo el mundo, ¿no?
1: Sin duda. Vamos a saltar, si te parece, Paco, de Andalucía nos vamos al norte de nuevo, y a toda esta zona de los Pirineos, del norte, de Cantabria.
0: Del norte en general, ¿no?
1: De Asturias, Cantabria, bueno, no sé.
0: Sí, pues mira, ahí vamos a sacar algunos platos que no hemos hablado, porque algunos de ellos son comunes, ¿no? El pote pasiego, ¿no? Alubias blancas cocidas lentamente con berza, tocino, chorizo, guiso de invierno. Todos estos platos que son como el cocido lebaniego, ¿no? Son platos muy similares, que tienen pequeños matices, pero son platos, en este caso, de pastor, ¿no? O la olla aranesa, muy poco conocida. es un plato estrella un poco de lo que es el Vallarán, en los Pirineos, ¿no? Es un plato muy antiguo, considerado uno de los más antiguos, que es una especie como de sopa de legumbres, ¿no? Legumbres, verduras, un montón de carne, servido tradicionalmente, pues casi como el cocido maragato, ¿no? El cocido madrileño, ¿no? Una cosa así. Y la verdad es que todo este tipo de cocina también aprovechaba y incorporaban verduras como col, patatas, zanahorias, puerro, lo que podían tener por allí, ¿no? Y luego una pelota de embutidos, ¿no? Se añadía ahí un poco también, pues para poder tener ese buñuelo o esa pelota con ingredientes que también eran energéticos, te colocaban esa pelota y esa era parte también, ¿no?, de lo que era ese plato principal.
2: Bueno, Paco, ahora vamos a hacer un apartado especial para los quesos. No nos queda mucho tiempo, y bueno, hay muchos diferentes tipos de quesos también, dependiendo de la zona de la que hablemos, de Asturias, de Navarra, en fin, tenemos distintos quesos. Entonces, por eso yo quiero que tú nos hagas un pequeño resumen sobre estos quesos de sí. Pastor.
0: ¿Por qué el queso de pastor? El queso de pastor es muy importante, porque antiguamente lo hacían cuando estaban en zonas trashumantes o estaban en campos de altura, como puede ser el gamoneo del Puertu, que hacían, y no podían bajar. Entonces, la leche había que ordeñar todos los días, y claro, no, los terneros no absorbían toda esa leche, y entonces, ¿qué hacían? Pues para no desperdiciarla, hacían los quesos ellos mismos arriba, ¿no? Entonces, quesos del pastor de Braña, pues podemos encontrar desde los quesos de Beato, las tortas del Casar, una manera también de aprovechar el remanente de leche, los quesos de montaña como el gamoneo, la foz del Pirú de Afuega, ¿no? Que además, ese incluso incorpora pimentón, ¿no? De alguno de los movimientos trashumantes.
2: Claro, porque pues ahí estamos hablando pimentón, de Asturias,
0: claro,
2: de esa
0: exactamente.
2: Zona.
0: Uh-huh. El queso casín, ¿no? El campo de caso. Solo con aquella vaca casina, que igualmente en muchas ocasiones no tenía ni moldes, lo hacían con las manos. Y lo hacían en las partes altas, en las brañas altas, ¿no? O el queso de Idiazábal, el queso de pastor, el que hacían en las sierras de Aralar, Urbasa, ¿no? Uh-huh. Esos eran también muy importantes, ¿no? El gamoneo, además, tiene dos variantes, que es la del Valle y la del Puerto,
2: sí. Uh-huh.
0: Que están muy variados y que están muy conocidos, ¿no? En Aragón, Navarra, pues el queso tronchón, que hemos dicho antes, también era uno de esos quesos, el Idiazábal, Roncal. En ese contexto cultural, pues se hacían estos quesos, ¿no? Y en Castilla y León, pues ¿qué hacían? Pues el queso zamorano, el queso castellano, pero tiene un matiz, es que el queso de pastor se sigue haciendo, y hay lugares como en Hinojosa, que hay gente que hace queso de pastor porque se hace siguiendo una metodología un poco distinta, ¿no? Y bueno, pues el queso de Castilla-La Mancha, igual hacían quesos cuando estaban de viaje, ¿no? ¿Y cuál era? Pues el queso manchego, ¿no? Ya hemos hablado de la torta del Casar, de la torta de la Serena. Aprovechamiento en estado puro.
2: En fin, que se nos hace la boca agua. Paco, como siempre, muchas gracias por acompañarnos. Te esperamos la próxima semana con nuevos contenidos en Pura Tradición.
0: Un placer.
1: Nos despedimos ya. 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
1: Un abrazo, chao.

0: Abdul Adís Abuin es escritor e hispanista, profesor de lengua y literatura en la Universidad Complutense de Madrid. Estamos escuchando una canción sobre un poema del iraquí Hassem al-Sajer, que imagino que conoces.
1: Sí, por supuesto. Muchísimas gracias primero, Amaya, gracias por invitarme. Kadhim al-Sajer es un cantante y además compositor y poeta iraquí de los más famosos en el mundo árabe.
0: Esta canción se titula Salmtak, que creo que viene a decir algo así como todo está bien, ¿puede ser?
1: Todo está bien, correcto, sí.
0: Me gusta, me gusta. Bueno, te lo he puesto porque me has dicho antes de empezar esta entrevista que te emocionaba el cantejondeo y digo, vamos a ver una mezcla. Esto exactamente es una canción árabe, pero los músicos son, alguno hay español, está Pedro María Peña a la guitarra flamenca, está el marroquí Faisal Carrucci al violín, y el álbum que te recomiendo que escuches se titula Dos Orillas, uh-huh. Es del Lebrijano, un cantaor flamenco maravilloso, en el que juntaba la música árabe con el flamenco. Entre dos orillas, yo no sé si tú también estás entre dos orillas.
1: Yo soy en más de una orilla, no solo dos. Dos, pero sí, sí, me encanta esa expresión, que todos somos mestizos, todos somos de más de una cultura. Si hablamos de solamente de Irak, Irak es un crisol de culturas, de civilizaciones, de etnias, de religiones, de todo, ¿no? Y sabemos de que Oriente venía de todo, que llegó a Occidente, venía de Oriente, y especialmente de Bagdad, el esplendor de aquel tiempo llegó a todo el mundo, ¿no? Por eso digo que soy mezcla de todo, ¿no? Y eso es lo que intento transmitirlo a mis hijas, a mis alumnos en la universidad, ¿no? Que todos somos buenos si vemos en unos ojos brillantes, ¿no? No hace falta rechazar al otro por ser blanco o amarillo, ¿no? Bueno, si no, hay que rechazarlo siempre cuando hace cosas malas, pero siempre el ser humano nos da ideas buenas y nos enriquece.
0: Absolutamente de acuerdo. Yo creo que todos somos mezcla y quizá últimamente es algo que se reivindica poco. En estos momentos tan polarizados se simplifica todo tanto y la realidad es tan rica y maravillosa que, bueno, pues lo hablábamos, ¿no? De cómo el flamenco y lo árabe mezclan absolutamente, ¿no? Incluso las raíces en Irak, en la India, también se ha hablado.
1: Correcto, sí, sí. Hay muchos estudios, por cierto, sobre el flamenco, el origen del flamenco, que viene del Oriente, sin indicar que va ahí. Pero realmente también, ya que estamos hablando de música y de Irak, llegó el avance, digamos, el desarrollo del flamenco, tal la música en el Andaluz o la península ibérica, a mano de un músico iraquí, se llama Ziryab, ¿no? Uno que evolucionó la música en Bagdad y luego huyó de Bagdad, llegó a Córdoba, a Granada, y aquí evolucionó todo. Y a base de eso, ya luego surgió toda esta mezcla de música, de toques, de instrumentos, ¿no? Y hay muchos estudios, como digo, de eso, y que el flamenco, que viene de palabra árabe, ¿no?, que era el canto de los campesinos y los marginados, ¿no?, y luego se desarrolló, uh-huh, en el flamenco que conocemos hoy día.
0: Tú naciste en Bagdad en 1968, si no,
1: correcto,
0: me equivoco.
1: Correcto, sí, sí, sí.
0: ¿Cómo era el Bagdad de tu infancia?
1: Ya sabe que la infancia, no sé si todo el mundo, o por lo menos yo, mi infancia era muy, muy feliz. Tengo muchos recuerdos muy felices. Bagdad para mí fue un campo abierto del todo. Tenía amigos de todas las etnias, las religiones, donde no había mucha diferencia. Vivía en una familia, gran familia, una familia muy grande de 12 hermanos.
0: Wow.
1: ¿No? y vivía rodeado de hermanas maravillosas, 5 hermanas que me educaron. Yo repito y lo digo, que quien me educó en la casa eran mis hermanas, además de mi madre, ¿no? Y teníamos todo este ambiente positivo. Y además teníamos una gran biblioteca. Eso era mi gran salto a la literatura, a la cultura, que tenían mis hermanos mayores. Eran muy intelectuales y escritores, pintores, y al mismo tiempo teníamos eso. Entonces tuve suerte en la infancia de ser una infancia feliz e intelectual al mismo tiempo.
0: ¿Y de dónde te viene lo de estudiar filología hispánica? ¿De esa biblioteca?
1: De la curiosidad también, porque llegas a, después del bachillerato, ¿no? Entonces, para escoger una lengua, yo tenía en mi mente toda esta herencia de lorquiana, Lorca, Alberti, la generación 27.
0: Entiendo que tú los conociste en árabe.
1: Por supuesto, en árabe, ¿no?
0: Claro,
1: lo leía traducida al árabe. Teníamos muchas traducciones antes de conocer o saber el español y la lengua española, y leíamos todo, Cervantes, Don Quijote, obras teatrales, todo eso, ¿no? Entonces me llamó la atención de que si voy a escoger una lengua, estuve entre el ruso y entre el español ruso por los grandes novelistas del siglo XIX, ¿no? Gogol, Tolstoy, etcétera, porque era fan y sigo siéndolo, ¿no? de sus libros y sus novelas, y al mismo tiempo
0: pero
1: español.
0: Pudo Cervantes y Lorca.
1: Cervantes, hoy en día, me lo digo todo, todos mis amigos saben que tengo lectura obligatoria cada año, ¿no? Si no, toda la obra del Don Quijote, una parte, un capítulo, dos capítulos, tres, ¿no? Soy especialista en Cervantes, pero el que me llevó el camino de la lengua española, hay que decirlo, Lorca.
0: Había muchos compañeros, tenías muchos compañeros estudiando filología hispánica en Bagdad.
1: Sí, en Bagdad, primero teníamos, hoy en día ya no existe, después de la guerra lo quitaron, teníamos uno de los primeros casas de lengua española, el que hoy en día es Cervantes, en Bagdad. Uno de los más antiguos, además de Marruecos, en Irak y Damasco. Y además, dentro de la filología, la Facultad de la Filología, teníamos el Departamento de Lengua Española, que empezó desde el año 78, si no me equivoco en la fecha, ¿no? Yo entré en el 86 para estudiar español y tenía delante de mí muchas generaciones y muchos traductores muy buenos iraquíes del español.
0: ¿Y cuándo surgió la oportunidad de venir a esta orilla del mundo?
1: Siempre tenía, después de estudiar, tenía en mi mente siempre es visitar España, estudiar en España y si no en España, en algún país latinoamericano, ¿no? Y entonces surgió después de la Primera Guerra del Golfo. Tuve que servir el servicio militar y terminar mis estudios universitarios y luego salir, como todo el mundo, de Irak, y por fortuna que mi hermano mayor conocía a otra persona que vivía en España, me consiguió una aceptación, digamos, una carta de recomendación o carta de la Universidad Autónoma de Madrid para estudiar el doctorado. Entonces lo aproveché y llegué en el año finales del 93, inicio del 94, exactamente en la fecha de Navidades del 93, y desde aquel tiempo estudié el doctorado y terminé mis estudios y luego me metí en la docencia en la universidad.
0: ¿Qué recuerdas de esa etapa del servicio militar, encima en una guerra, para una persona de letras, de paz? Tuvo que ser duro, ¿no?
1: Muy duro, pero yo siempre lo digo a mis amigos cercanos de que yo nunca llevo un rifle o un arma en mi mano, ¿no? ¿Por qué? Porque a mí me tocó hacer el servicio militar exactamente cuando la derrota de Saddam en la invasión de Kuwait. Quiero decir, un mes después de la entrada, ¿no? Entonces, me tocó en un tiempo más o menos
0: tranquilo,
1: ¿no? Dentro de cuarteles y no hubo batallas ni guerra, ¿no? Terminé un año y medio sin ninguna nueva guerra. Ya sabemos de que la historia de Saddam Hussein, que metía el país en una guerra y detrás de la otra, ¿no? Viví una parte del embargo económico feroz, duro de Irak, ¿no?
0: Y de todos modos. Claro, y en esa época, ¿se podía estudiar
1: se podía estudiar, pero dentro de la circunstancia de una dictadura, ¿no? De todos los ojos abiertos, no podías hacer de hambruna, necesidades, muchas necesidades, y luego un gobierno policía está detrás de ti, ¿no? Pero además de eso ya sabes que la juventud siempre busca una escapada por ahí, ¿no? Sí, un museo, una obra de teatro, buscaba a través de la literatura y la cultura. Luego empecé con la traducción, cuando empecé el segundo año con la carrera de español, empecé traduciendo Lorca, por cierto, Lorca y Alberti, y así, siempre dentro de la guerra, a pesar de que es dura, es porque te da la imagen siempre de la muerte de parientes, amigos, cercanos. Mi hermano, por ejemplo, murió en la guerra, ¿no? Pero siempre buscas una salida, ¿no? Salida dentro de lo que hay, y si a través de la cultura, la literatura, pues sería magnífico.
0: Llegaste a España y ¿qué es lo que más te sorprendió al principio? Lo que imagino, después de haber estudiado tantas cosas, de haber leído tanto, no sé si llegabas con una imagen a lo mejor idílica y luego te decepcionaste o no.
1: No, al contrario. Ya sabes que de un país dictatorial y de repente vienes aquí, un país abierto de libertades. Eso es lo que me llamó la atención. La primera cosa es la libertad, ¿no? Nadie te dice dónde vas, dónde, qué haces. No hay policía, no hay inteligencia detrás de ti, está mirando por ahí si qué vas a hacer, todo eso. Eso me llamó. Y además de que la sociedad madrileña o española en general, no es que me llamó la atención, sino estuvo muy cerca desde el primer momento, porque me parecía un ambiente oriental, me parecía como Bagdad, ¿no? Con diferencia, claro, ¿no? Entonces, y luego ya para mí era un campo abierto donde hay teatro, hay cine, hay todo este lo que me faltaba en Bagdad, ¿no? Lo encuentro ahí, ¿no? Y con juventud de 25 años. Entonces,
0: todo maravilloso.
1: Todo maravilloso, sí, claro.

Lluvia es una palabra difícil de entender. La leí en un poema de Asaseh Yav, un poeta iraquí del que nadie sé. Pero él, con cada letra, abre una puerta en el alma donde le cae sobre la memoria y los suspiros cargados con una añoranza

Lluvia. Esa palabra que suena extraña, como una llave a una ciudad dormida bajo las arenas, o una ventana que da historias viejas, sus callejones mojados con una tristeza continua, donde los niños repiten los nombres de los lugares, como se repite el sueño en una mañana brumosa.

0: Sigue, es un poema precioso. Lluvia es una palabra difícil de entender. Eres poeta, has escrito muchísimos libros que te han traducido además a otros idiomas, has ganado premios, has escrito novelas, ensayos. Acabas de presentar en la Feria del Libro tu último libro, País Portátil y otros cuentos. Y me comentabas que estás muy contento porque has firmado muchos libros.
1: Pues la verdad que sí, muchísimas gracias por esta lectura maravillosa. Seguramente tu voz le ha dado mucha belleza a mi poema. Sí, la verdad que sí. Yo prácticamente cada año voy firmando en la Feria del Libro de Madrid, además de que otras ferias. Esta vez sí me ha sorprendido porque he firmado bastante. No solo el libro, el último de País Portátil, sino hay también otro poemario que es El Diván de Trasmoz, y otras obras antiguas también. Me ha sorprendido porque eso te da más confianza de que hay muchos lectores, ¿no? A pesar de la crisis que estaban hablando siempre los editores y todo eso, ¿no? Pero realmente nos da idea de que no, hay lectores y lectores serios cuando buscan, cuando encuentran y están buscando el buen libro. A pesar de que si el autor es conocido.
0: Sin promoción y sin ningún tipo.
1: Sinceramente,
0: ¿sí?
1: sin nada. Sí. No solamente anuncio en Facebook de que voy a firmar, ¿no? Es lo que han hecho la misma caseta de la librería misma.
0: ¿Cuándo empezaste a escribir?
1: Yo empecé a escribir, si me acuerdo, desde que era adolescente. Y mis primeros poemas publicados cuando estuve en la universidad. Pero el primer libro publicado lo publiqué aquí en Madrid en el año 1996, lo que significa que nunca publiqué en Irak un libro, sino muestra, digamos, de poesía, un cuento, alguna traducción, pero forjé todo eso aquí en Madrid. Por eso yo siempre digo que Madrid, como decimos los árabes, para mí es mi ciudad de vida. No solo Bagdad me dio la vida, pero Madrid me dio más que vida, sino libertad y estar. Eso es lo más importante.
0: Pero también Soria he leído por ahí.
1: Por supuesto.
0: ¿Qué pasó en Soria?
1: Soria para mí es una historia magnífica. Primero, porque soy un admirador también de la poesía de Antonio Machado, y sabemos que Antonio Machado, Soria es Antonio Machado es Soria. Visité Soria durante mucho tiempo, también viví en la ciudad durante 6 meses que me concedieron la beca Antonio Machado, o el proyecto internacional Antonio Machado. Viví durante seis meses exactamente en la ciudad. Escribí mi libro Siempre Todavía, también es una, ya sabemos, un título bien.
0: Un homenaje a
1: Antonio Machado, a Leonor, a Soria, a sorianos, ¿no? Donde tengo muchos recuerdos, mucha relación, y no pasé ni un año sino visito, estoy ahí siempre.
0: Me ha llamado la atención, bueno, tienes, como digo, muchísimos libros, Memorias de un perro iraquí, Informe sobre el robo, El jardín del harén. Me ha llamado la atención un título de un libro que se llama Todos escriben sobre el amor menos tú, que fue tu primer poemario escrito en español.
1: Correcto.
0: Hasta entonces escribías en árabe y luego lo traducías.
1: Exacto, sí.
0: Al castellano. Imagino que eso ya es un clic en la cabeza, ¿no? Eso ya, sí. Ya estás aquí, absolutamente. Y me llamaba la atención en la presentación de ese libro algo así que decías que como emigrante, como exiliado, uno parece que tiene que hablar siempre de determinadas cuestiones, ¿no? Y que parece que el amor no está entre ellas.
1: Exacto. De hecho, por eso viene el título así, ¿no? Porque como todo el mundo, o ser iraquí, tienes que hablar de guerra, de muerte, etcétera. Pero están, en mi obra siempre están presentes, ¿no? La dictadura, la lejanía, la añoranza a tu tierra, siempre están, ¿no? Pero como si no tenemos el derecho de hablar de amor, ¿no? Por ejemplo, de ser emigrante que trabajas en servicio doméstico, en hostelería, ¿no? Como si no tienes derecho a admirar, por ejemplo, a Miró o Dalí, ¿no?
0: Porque, o a reírte,
1: ¿no?
0: o reírte, cosas banales, ¿no?
1: Todo, por eso viene el título, sí. Este, digo, no, todo el mundo tiene, incluso yo, que escribo sobre guerra, y sobre eso viene el título, y intenté en este poemario dos cosas. Primero, escribir directamente en castellano, ¿no? Aunque sea con erratas, lo que sea, ¿no? Quiero decir, con mi estilo, con mi lenguaje adquirido a través del español, y al mismo tiempo escribir sobre el amor. De hecho, el poemario lleno de poemas de amor y cercanía a la gente buena, por supuesto.
0: Luego tu tesis doctoral fue sobre poetas iraquíes, tengo entendido, ¿no? Que se convirtió en un ensayo que luego publicaste, El canto y la herida, aproximación a la poesía popular de la mujer iraquí. Y me parece interesantísimo porque, bueno, si conocemos poco de los poetas iraquíes, ya de las poetas, de las mujeres, nada.
1: Muy pocas, prácticamente escasas referencias sobre la poesía femenina en general, ¿no? La poesía de la mujer árabe, ¿no? Luego iraquí y poesía popular. Poesía popular, ya sabemos que poesía popular normalmente no es una poesía escrita hasta cierto año, ¿no? Hasta que ya empiezan los investigadores a buscar y empiezan a...

0: los estudios y lo publico y voy dando conferencias sobre este tema, digo, no, escriben sobre la cama, sobre el amante, sobre el amor carnal, no solo el amor de corazón, ¿no? Dicen, ¿cómo puede ser? Sí, puede ser, porque si hablamos de una sociedad tan compleja como la sociedad de árabe o sociedad iraquí, de tantas culturas han pasado, tantos pueblos, un crisol de cultura y de civilización, ¿por qué no? Además de que descubrí hace poco, añadiendo al estudio, todavía no lo saqué, ¿no? Lo voy a decir aquí, que este tipo de poema lo decía, lo componía la misma mujer sumeria iraquí desde hace más de 6.000 años.
1: Maravilloso.
0: La misma, solamente no en la lengua árabe, sino en la lengua sumeria o akedia o asiria, ¿no? Lo mismo, la misma herencia oral desde aquel tiempo hasta hoy llegó a la mujer iraquí. Entonces, para mí ha sido un homenaje enorme para estas mujeres, que realmente ellas inventaron la poesía, y hay que decirlo.
1: ¿Y ahora? Se sigue,
0: y no solo esto, sino ahora con la máquina de editar editoriales, eso, ahora sacan más. Antes, en aquellos tiempos, si encuentras un libro cada 5 o 10 años, bien, ahora no, ahora cada año hay, ¿qué digo?, de docenas de libros sobre este tema, estudios y eso. Y lo bueno, no sé si lo bueno o lo malo, antes era oral y al mismo tiempo anónimo, que lo decían las mujeres, pero en anonimato, porque no podían decir su nombre. Hoy en día sí, hay poetas iraquíes, lo dicen en su nombre, mujeres iraquíes, dicen el mismo poesía, el mismo poema, en su nombre. Yo soy fulanita y digo este.
1: Qué necesario es abrir el foco. Es verdad que estamos tan mediatizados ahora mismo por todas las noticias que recibimos que tenemos una visión muy simple y muy simplificada de la realidad y de las realidades. Entonces, que además yo creo que nos acaba entristeciendo como ciudadanos del mundo en un momento histórico que tiene muchísimos problemas y que efectivamente es un momento difícil, pero en el que ocurren cosas maravillosas que no las contamos.
0: Sí, por supuesto, y ese es nuestro deber también. Por eso yo digo siempre, cuando voy en cualquier conferencia o festival, cuando voy hablando de mi poesía o de mi eso, siempre los últimos 10 minutos, ¿no?, hablo de un poeta iraquí, mujer o hombre, o hablo de un aspecto cultural de mi país. Algunas veces se sorprende la gente, dice, pero ese es tuyo, no, es tu tiempo, no hace falta. Digo, no, es necesario, porque es mi deber, ¿no? Si nadie habla de Irak, nadie habla de esa mujer. Por cierto, este estudio es el primero en lengua indoeuropea. No hay ningún estudio sobre este tipo de poesía de la mujer, ¿no? Entonces, nuestro deber es llevarlo a la gente. La gente, muchas veces, por falta de información, ¿no?, no tiene la culpa, entonces será nuestra culpa si no hablamos de eso, ¿no? Y hay que hablarlo porque, como ha dicho, son cosas maravillosas. No hay que hablar siempre sobre cosas malas en lo que ocurre en el mundo.
1: Que ocurren, no se puede negar, pero no solo ocurre.
0: Sí,
1: eso.
0: Sí, por ejemplo, si hablamos de la mujer, que sí, la mujer sufre en la sociedad, sufre por la religión, sufre por el machismo, ¿no? Pero al mismo tiempo, ¿no?, hace esas cosas maravillosas y hay que reivindicarlo.
1: Por supuesto. Pues nuestra conversación se está terminando. Es una pena, porque además yo también quería hablar contigo de la universidad y de tus alumnos. Me han dicho que están muy contentos contigo tus alumnos. Tengo una espía.
0: Muchísimas gracias, querida. Muchísimas gracias. No, yo sinceramente en la docencia, como en la vida, intento dar todo, ¿no? Y por eso estoy muy, muy cerca a mis alumnas y alumnos y intento ser positivo en eso.
1: ¿Quiénes estudian filología árabe en la Universidad Complutense? Un poco, ¿cuál es el perfil?
0: Estudian, sinceramente, alumnos variados de todo. Pueden venir. Yo tengo la mayoría, son españoles, ¿no? Españoles que han nacido aquí, empiezan desde cero, y tengo algunos de origen árabe, ¿no?, de sus padres árabes, pero no saben el árabe, y algunos saben el árabe dialectal en su casa, pero no saben el clásico. Entonces, toda esta mezcla vienen, para mí son el que vienen el primer año, por lo menos, empiezan desde cero, desde el alefato, ¿no?, desde el abecedario, ¿no? Y luego empezamos ahí, y estoy muy contento porque el avance de ellos es enorme.
1: Bueno, pues un auténtico placer conocerte y charlar contigo, Abdul Adil.

0: Sadwin. Me gustaría, de verdad, que repitamos esta conversación en otro momento. Me has dicho que te emocionaba el cantejondo, que te emocionaba el laúd que hemos escuchado antes, y te emociona Serrat.
1: Mucho, muchísimo.
0: Así que yo te quiero despedir con una canción de Serrat, no con letra de Antonio Machado, sino del propio Joan Manuel. Ya sabéis que si queréis compartir con nosotros vuestra historia, podéis escribirnos a desdeestaorilla@rtve.es. Gracias a Dani Muñoz por el trabajo desde el control de sonido, y a ti, Abduladi, mil gracias.
1: Muchísimas gracias también.
0: Un abrazo.
1: Un abrazo.

0: Es mediodía, las 11 en Canarias.
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0: Buenos días. Controlado el incendio de Tírig en Castellón después de 5 días ardiendo y más de 800 hectáreas calcinadas. Última hora, Paula Varella, buenos días.
2: Buenos días. Sí, la humedad de esta noche, que ha rozado el 100%, ha permitido a los bomberos rematar el trabajo de ayer y controlar el incendio después de quemar 754 hectáreas, 400 corresponden al término municipal de Tírig y 350 a la localidad de Catí, que fue evacuada el domingo, aunque los vecinos regresaron ayer a sus casas. Durante la mañana no ha hecho falta que volaran ya los medios aéreos y tan solo estaban trabajando en el terreno 50 efectivos de los más de 300 que participaron durante estos días. El incendio ha calcinado un perímetro de 23 kilómetros. El fuego se originó el viernes a causa de la caída de un rayo. Esa misma tarde se produjeron más de 100 descargas en la provincia de Castellón, según la EMED, hecho que provocó hasta 4 incendios forestales simultáneos, también en Cuya, la Salsa de Ella y la Sierra de Enalserán.
0: Lo peor hasta ahora está en Huesca. El humo del incendio de las Peñas de Riglos ha obligado a evacuar 3 municipios más. Ya son 8 los pueblos desalojados, en total más de 500 personas. Mejor está la cosa en Niebla, en Huelva. Se espera un cambio de viento que ayude a atacar las llamas que avanzan hacia Sevilla. El incendio ha afectado a más de 25.000 hectáreas. Hay más de 700 evacuados, pero los buenos trabajos de la noche han permitido frenar el avance de las llamas. Antonio Saad, vicepresidente andaluz.
3: El gran éxito de la noche es haber podido cerrar el frente del oeste, que amenazaba abrir un nuevo frente del incendio.
0: En Ceuta acaba de terminar la reunión del ministro Álvarez con el presidente Juan Jesús Vivas.
4: Todavía no lo han hecho y mi homólogo marroquí y todas las autoridades marroquíes me han trasladado desde el primer momento su total disposición a retornar a todas esas personas inmediatamente, para proteger los intereses de Ceuta, de España, de Europa.
0: Bueno, pues también hoy ahí en Ceuta coincide la visita de la vicesecretaria de Acción Social del PP, Carmen Funes, que denuncia la inacción del gobierno ante una situación, dice, de colapso insostenible.
5: Ayer estuvo el ministro Ángel Víctor Torres, hoy está aquí el ministro Álvarez. No sabemos si llegará algún ministro más a Ceuta en los próximos días, pero hay que decirles muy claro, esto no consiste en que los ministros vengan. Aquí tienen que traer respuestas y tienen que traer soluciones, y con esas visitas todavía no hemos visto ni una sola respuesta ni una sola solución.
0: Del exterior les contamos que ha sido condenado a pena de muerte el expresidente de Siria Bashar al-Assad, derrocado y huido del país en 2024. Un tribunal sirio lo considera culpable de crímenes de guerra y de lesa humanidad. Corresponsal en Oriente Próximo, Santiago Echevarría, buenos días.
6: Buenos días. Culpable de tortura, detención arbitraria y asesinato premeditado, entre otros delitos. Es la sentencia dictada esta mañana en Damasco en el primer gran proceso de la justicia transicional en Siria tras el derrocamiento de la dinastía Assad. También ha sido condenado a muerte su hermano Maher, juzgado igualmente en rebeldía tras haber huido a Moscú junto al dictador sirio. El tribunal ha impuesto además la pena capital a otros 6 prófugos del régimen y a un alto cargo de inteligencia y seguridad, él sí capturado y presente en el juicio. Es Atef Najib, primo de Bashar al-Assad, responsable de la represión contra las manifestaciones antigubernamentales de 2011 en el contexto de las primaveras árabes, que terminaron derivando en casi una década y media de guerra civil en Siria.
0: Y terminamos contándoles que en Zamora la Guardia Civil ha detenido a los padres de la bebé de 3 meses que falleció el pasado domingo en su domicilio de Toro. La niña murió de madrugada, pero no se dio aviso a los servicios de emergencia hasta pasado el mediodía. Las diligencias y la investigación judicial están por el momento declaradas secretas. Son las 12:04, las 11:04 en Canarias.
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0: Es la una, mediodía en Canarias.
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0: Buenas tardes. El presidente de Ceuta insiste en que la situación en la ciudad está muy lejos de la normalidad. Juan Jesús Vivas, al reunirse con el ministro de Exteriores, le ha puesto cifras a esa realidad.
2: Ceuta ha sufrido y sigue sufriendo una invasión. Que Ceuta tuvo el día 30 de julio un asalto, un ataque, una violación de nuestra integridad territorial y que muchas, calculamos que unas 10.000 de las personas que participaron de esa invasión todavía permanecen en Ceuta.
0: José Manuel Álvarez, sin embargo, defiende la cooperación con Marruecos, la voluntad de Rabat para agilizar, dice, el regreso de todos los migrantes. Reitera el ministro que la integridad del espacio Schengen está más que garantizada en Ceuta y en Melilla.
3: Que quien entre irregularmente en Ceuta o en Melilla sepa, porque España y Marruecos trabajamos conjuntamente para ellos, que van a ser devueltos, que no van a poder alcanzar ni la península, ni el continente europeo, ni quedarse indefinidamente en Ceuta o en Melilla.
0: Sin dejar de mirar a esa crisis migratoria, les contamos que Igualdad pide a la Fiscalía actuar contra el dirigente de Vox, José María Figaredo, que pidió, literalmente, cazar migrantes, Luis Valles.
4: Lo ha hecho a través de un oficio que el Ministerio ha remitido a la Fiscalía. Entre esas declaraciones realizadas en varias entrevistas, el secretario general de Vox en el Congreso, José María Figaredo, ha calificado la entrada de migrantes de invasión y ha hecho varios llamamientos a la caza y pesca de estas personas. Por ello, Igualdad solicita al Ministerio Fiscal que estudie si estas palabras son constitutivas de un delito de odio. Algo que comparte el ministro de Justicia, Félix Bolaños.
5: Hay declaraciones públicas de algunos dirigentes de Vox que son, en mi opinión, simple y llanamente un delito de odio. Decir que vamos a cazar personas humanas es un delito de odio.
4: Según el oficio, las manifestaciones de Figaredo revisten una especial gravedad en la medida en que no se limitan a manifestar una posición crítica respecto a la de migración, sino que tienen el objetivo de deshumanizar a las personas migrantes, equiparando a seres humanos con presas susceptibles de ser perseguidas y capturadas.
0: En esa rueda de prensa en Ceuta, el ministro de Exteriores también se ha referido a la situación en Colombia. Confirma que no hay constancia de España.

0: españoles entre las víctimas del terremoto, aunque sí hay 164 nacionales con los que por ahora ha sido imposible contactar. Son momentos de incertidumbre, continúan las labores de rescate en las zonas más afectadas, como Pereira. Allí buscan a Carlos, el cuñado de Lina Matiz. Ella vive en la capital, en Bogotá, y ha contado a Radio y Televisión Española que mantienen la esperanza.
1: Su familia, ya estamos trasladándonos para allá. El último mensaje que nos dieron es que había probabilidades de que no lo encontráramos, sin embargo, nos llegó ahorita un reporte que las unidades de rescate con las fuerzas caninas dan un indicio de vida y estamos pegados de la fe.
0: El incendio en las Peñas de Riglos, en Huesca, ha arrasado al menos 3.500 hectáreas en apenas 24 horas. Están evacuados 8 municipios con unos 530 vecinos desalojados. La mayoría han sido derivados a Jaca. Con ellos ha estado y está Aurora Martínez. Buenas tardes.
2: Buenas tardes. En el pabellón Monte Oroel de Jaca estamos a la espera de que lleguen los vecinos de Larués, Alastuey y Bailo, los últimos en recibir la orden de desalojo en una mañana que también ha obligado a los vecinos de Arbués, como Ana, a hacer uso de la maleta que tenían preparada desde ayer.
3: Nosotros hemos sido los últimos que nos hemos ido del pueblo y estaba entrando en el pueblo, casi no se podía ni respirar.
2: Más precipitada la salida de Monse este lunes por la tarde desde Salinas de Jaca, tuvo tiempo de coger lo esencial.
4: Una muda y las pastillas y ya está.
2: Hay angustia y nervios, aunque ha habido espacio para las sonrisas cuando los niños y niñas que estaban en las colonias de la escuela Tenellos se han asomado con carteles en los que se podían leer mensajes de ánimo como Jaca está con vosotros.
0: Es la 1 y 4, las 12 y 4 en Canarias.
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8: Hola, ¿qué tal? Bienvenidas y bienvenidos un día más a Españoles en la Mar, el programa en el que surcamos los océanos en busca de historias y noticias para las y los profesionales y amantes del medio marino. Yo soy Fernando Bayo, el capitán de este barco que navega desde hace más de 4 décadas en Radio Exterior de España. Y os saludo en nombre de la tripulación de Españoles en la Mar, que se encarga de que nuestra singladura sea lo más placentera posible. Hoy hablamos con una de las investigadoras que alerta del peligro para la biodiversidad marina que plantea la eventual reanudación del tráfico por el estrecho de Hormuz. Unos 1.500 buques comerciales llevan meses varados en el Golfo, dando un tiempo sin precedentes a las especies invasoras para adherirse a sus cascos. Además, vamos a conocer el trabajo que realizan en el Centro de Recuperación de Fauna Silvestre en Gran Canaria, que cuida de tortugas y aves marinas heridas. Y vamos a recordar la crisis sanitaria que se vivió a bordo del Ondius, ese crucero de lujo, con el capitán marítimo de Santa Cruz de Tenerife, que lidió con el complejo desembarco de los 143 ocupantes del buque al llegar al puerto de Granadilla de Abona. Os recuerdo que podéis contactar con nosotros siempre a través de nuestro correo electrónico enlamar@rtve.es y que esperamos vuestros audios de WhatsApp en el teléfono +34 680 688 698. Repetimos, +34 680 688 698. Y recordad también que nos podéis seguir a través de las redes sociales en X, @enlamar, en Instagram, enlamar-REE. Un saludo muy especial para quienes nos acompañáis a diario a través de la onda corta de Radio Exterior de España y también para quienes nos escucháis a través de la aplicación de Radio Nacional, RNE Audio, o a través de plataformas como Apple Podcasts, Spotify e iVoox. Comienza ya nuestra travesía, la de este martes 11 de agosto.

0: A lo largo de este mes de agosto estamos recordando algunas de las entrevistas más destacadas de la temporada de Españoles en la Mar. Y hoy es el momento de volver la vista al mes de mayo, cuando muchos de nosotros nos topamos por primera vez con un término, antivirus.
1: 14 españoles siguen a bordo del Ontius, el crucero de lujo donde tres personas han muerto por un brote de antivirus y otras
2: tres. García saca pecho de la gestión de la crisis del antivirus.
3: El nuevo positivo en antivirus ha pasado su primera noche en la Huatán, la unidad de aislamiento de alto nivel del hospital
0: Gómez Fullà. El brote de antivirus a bordo del crucero Ontius, ese crucero de lujo que había partido días antes del puerto argentino de Ushuaia, desató una alerta sanitaria internacional. Tres personas perdieron la vida y más de 140 tuvieron que ser evacuadas semanas después al llegar al puerto de Granadilla de Abona, en Tenerife, entre fuertes medidas de seguridad. Un operativo coordinado por el gobierno español y la OMS, en el que jugó un papel crucial el capitán marítimo de Santa Cruz de Tenerife, José Antonio Conde, con el que hablábamos el pasado 15 de junio aquí en Españoles en la Mar. José Antonio, antes de nada y por poner en situación a nuestros oyentes, ¿quién trabaja en Capitanía Marítima y sobre todo qué labor se hace desde Capitanía Marítima en un punto clave como es Tenerife?
4: Pues las Capitanías Marítimas somos los servicios periféricos de la Dirección General de Marina Mercante, que es un órgano superior del Ministerio de Transporte. Nuestra responsabilidad es toda la costa española, y tenemos que ver con todo lo relacionado con seguridad marítima, barcos, tripulaciones. Tenemos todo el control o gran parte del control de los mares que son responsabilidad de España. Dentro de estas 30 que somos capitanías marítimas alrededor de nuestra costa, pues está la Capitanía Marítima de Tenerife que tiene la responsabilidad sobre las islas de la provincia de Tenerife, la isla de La Palma, la isla del Hierro, la isla de La Gomera, y por supuesto la isla de Tenerife, así que y no solo eso, también tenemos responsabilidades más allá, como nuestra zona SAR, donde hacemos búsqueda y rescate de barcos que tienen emergencia y el consabido problema de los cayucos que tenemos.
0: Claro, es una zona de mucho tránsito y sobre todo de un tránsito muy delicado, y a esto se añadió recientemente, como decía Coral, la crisis del antivirus y el fondeo del crucero Ontius. ¿En qué momento fuisteis conscientes de que ibais a tener que lidiar en parte con esta situación y sobre todo cómo se prepara uno para estar en el centro de la atención y la mirada mundial?
4: Eso, el estar en el centro de todo el mundo, no sé si hay alguien que esté preparado, pero te aseguro que nosotros no. Nosotros tuvimos conocimiento, evidentemente el caso salió por los medios antes de que supiéramos que venía a Tenerife. Tuvo trascendencia internacional ya desde un estadio muy temprano, ¿no? Cuando ya estaba en Cabo Verde, y muy poco recibimos una llamada de Sanidad Exterior de la jefa de Sanidad Exterior aquí en Tenerife, que nos comunica que se estaba planteando desde el Ministerio de Sanidad y desde las altas instancias del Estado el poder traer el barco a Canarias en principio y luego a Tenerife. Muy pronto el barco recaló, creo que fue el domingo 10, y ya desde el martes, miércoles anterior ya empezamos con las reuniones con Sanidad Exterior, Gobierno de Canarias, Capitanía Marítima, Autoridad Portuaria, Protección Civil, para empezar a hacer el esquema de cómo atender a esta emergencia.
0: Y desde el punto de vista operativo, ¿cuáles han sido los principales retos que tuvisteis que afrontar para lidiar con esta situación?
4: Desde el punto de vista operativo hay que recordar que el barco no tenía una emergencia de seguridad marítima, sino sanitaria. Entonces el barco afortunadamente no era un problema técnico del barco, sino un problema con una emergencia sanitaria de las personas que estaban a bordo. Eso simplifica porque el barco está operativo. O sea, tiene sus medios, tiene sus capacidades. Es verdad que venía escaso de avituallamientos y de fuel, de combustible para sus motores. Pero bueno, los problemas vienen derivados sobre todo de la situación sanitaria, no del barco, es lo que quiero transmitir. ¿Cómo lo resolvimos? Pues se tomaron medidas desde muy pronto. O sea, en cuanto supimos que el barco venía a Tenerife, se decidió que el mejor puerto tenía que ser el más cercano al aeropuerto de Tenerife Sur, un aeropuerto internacional con conectividad con todo el mundo, porque está a escasos 3 kilómetros, es un puerto que no hay población cercana a él y que tiene unas posibilidades técnicas y de gestión que nos facilitaba toda la operativa. Pero la operativa desde el punto de vista de Marina Mercante empezó mucho antes, porque nosotros, en cuanto el barco entró en nuestras zonas marítimas de especial sensibilidad que rodea toda Canarias, ya le habíamos puesto una escolta para controlar que ningún barco pudiera acercarse, no tanto barcos mercantes, que no hubiera sido un problema, pero sí algún barco de recreo que hubiera tenido alguna tentación de acercarse al barco o alguna cosa, y pusimos ya desde muy temprano una zona de exclusión de navegación de una milla náutica alrededor del buque, uh-huh, para evitar cualquier problema, sobre todo porque ya habíamos tenido incluso consultas de medios que querían hacer grabaciones en el mar y, bueno, pues para evitar una situación comprometida desde el punto de vista de seguridad marítima. Y después, pues bueno, todo el trámite de autorización, que ahí estábamos muy pendientes de Sanidad Exterior, que era quien controlaba todo el tema sanitario a bordo, con la ayuda del OMS, que tenía técnicos sanitarios a bordo, y en cuanto tuvimos el visto bueno de Sanidad Exterior, pues procedimos de la manera que entendimos más eficiente y más segura.
3: Como estás comentando, José Antonio, todo esto fue en coordinación con Sanidad, porque como bien decías, el buque en realidad no tenía ningún problema técnico. ¿Cómo fue esta coordinación? Y además me imagino que no sería la primera vez, por lo que has comentado, que también trabajáis con cayucos, etcétera. Me imagino que estaréis acostumbrados, ¿no?, a coordinaros con otro tipo de instituciones o organizaciones.
4: Afortunadamente o desgraciadamente tenemos, bueno, los dos casos son, en este caso afortunado, porque la coordinación con otras instituciones, en el servicio de emergencia del Gobierno de Canarias, con Sanidad Exterior, con Protección Civil, con Fuerzas y Cuerpos de Seguridad, es muy buena porque tenemos experiencia. O sea, no solo el tema de los cayucos, que es algo que es recurrente y que, bueno, está bastante trillado, pero hemos tenido la emergencia del volcán, que también fue un asunto complicado de gestionar, y también tuvimos el coronavirus, que fue una emergencia anterior, que desde el punto de vista sanitario, que tuvimos una coordinación muy estrecha con Sanidad Exterior. Tenemos una relación muy cercana, o sea, somos profesionales y nos relacionamos muy cercanamente. Es verdad que en esta emergencia hubo un salto, o sea, de la emergencia local hubo bastantes decisiones que se tomaron desde los órganos directivos en Madrid, porque era una emergencia internacional y había que coordinarse con otros países, pero se nos tuvo mucho en cuenta lo que nosotros decidíamos y fue mucho trabajo, sin lugar a dudas, muchos cambios para ajustarlo lo mejor posible, pero yo creo que fue satisfactorio en general, es decir, que fue muy satisfactorio y creo que el resultado fue bueno en términos generales.
0: Como decías, os habéis enfrentado en los últimos años a numerosas cuestiones y desafíos logísticos. Hablabas de la pandemia, por supuesto, la llegada de cayucos a través de la ruta de Canarias. Este caso, uh-huh, obviamente, es un caso excepcional, pero ¿qué lecciones dirías que deja a la Marina Mercante de cara a tratar futuras situaciones parecidas?
4: Pues mira, hay varias lecciones que uno puede sacar de esta emergencia desde el punto de vista de seguridad marítima. Una que tal vez la gente no lo sabe, pero que lo vivimos en primera persona y lo pongo por aquí porque creo que no ha salido, es que durante la emergencia del antivirus, que todo el mundo nos estaba mirando, estaban ciento y pico medios internacionales,

0: nacionales y nacionales allí con el foco puesto en el antivirus, tuvimos otras tres emergencias. Es decir, no se paró el mundo. Tuvimos una llegada de un cayuco relativamente cercano a este puerto, un velero que se quedó sin motor y otro cayuco que llegó al hierro. Todo esto durante la emergencia del antivirus. Y todo eso se gestionó. Quiero decir que tenemos un músculo. O sea, desde el punto de vista de seguridad marítima y salvamento en la mar, España tiene un músculo potente y en Canarias creo que somos bastante potentes. O sea, una lección que hemos podido responder no solo a una gran emergencia, sino a una gran emergencia combinada con otra. Quiero decir que esto es algo que tal vez entiendo que la mayor parte de la gente lo sabe, pero habrá gente que tal vez no sepa que a veces pues pasan varias cosas a la vez y hay que responder a varias situaciones. Otro tema que también es interesante y que llevamos tiempo trabajando en él es que la dimensión de esta emergencia, por el número de pasajeros, fue relativamente pequeña. O sea, fueron 137 personas entre pasajeros y tripulación. Tenemos cruceros que van con 6, 7 mil personas. Eso complicaría tremendamente una resolución de una emergencia, ya no solo desde el punto de vista sanitario, sino una emergencia de seguridad marítima. Entonces, eso también es algo que esto es una escala pequeña, pero una escala mayor habría que tener previsto, pues, mecanismos de solución que tal vez hay que pensar en plantearlos ya. Porque escala la emergencia de una manera tremenda y los recursos no serían muchísimo mayores, o sea, los que necesitaríamos. Pero bueno, eso es cuestión de seguir trabajando. Y bueno, pues alguna otra lección, pero tal vez ya podemos dejar para otro momento.
1: Bueno, también las lecciones en el plano personal y sobre todo, yo me pregunto, claro, desde Capitanía Marítima las cosas se ven en un plano técnico, de capacidades, de gestión de recursos, pero uno tiene que lidiar luego también con las inseguridades que puedan manifestar los agentes políticos, la propia ciudadanía que pueda tener miedo en un momento determinado a las consecuencias de esa operación. ¿Esto lo habéis tenido en cuenta y cómo se lidia con esta situación desde Capitanía Marítima, en este caso en Tenerife?
0: Por supuesto, nosotros no somos estancos a la realidad social, ni impermeables, somos parte de la sociedad, ¿no? Y vivimos y tenemos amigos y vemos la tele y oímos la radio y estamos en primera persona. Yo tuve un caso particularmente en este sentido. Yo tenía un acto en Madrid el martes anterior y a la vuelta ya estaba todo, se sabía, empezábamos en el viaje de vuelta, había una señora mayor en el avión que me preguntaba preocupada y esto y tal. Digo, mire, no se preocupe, porque primero estamos preparándonos, tenemos los recursos y tenemos este asunto controlado. Somos profesionales y tenemos que dar una respuesta de profesionales de primer mundo, creo yo, que es lo que hemos hecho. Es verdad que las redes sociales y otros van a una velocidad que nosotros no controlamos. Y cada uno tiene su opinión y hay que respetarla. Pero si es una situación de estrés, es una situación, te ves sometido a algunas presiones, aunque sean indirectas, y no es una situación agradable en lo personal. Pero luego cuando concluye y recibes felicitaciones de la gente, pues también es algo que se agradece mucho. La verdad es que ese apoyo también lo sentí.
2: Y además voy a retomar lo que ha dicho José Antonio de las felicitaciones, porque obviamente el trabajo salió y salió bien, y por eso desde el Ministerio de Sanidad se agradeció, ¿no?, públicamente el trabajo que hicisteis, que me imagino que como trabajadores lo agradecisteis.
0: Mucho, mucho, mucho. Yo quiero agradecer expresamente a la ministra que allí estuvo también junto con el ministro de Interior y el ministro Ángel Víctor Torres, que localmente ya en el sitio nos felicitaron y luego esa felicitación pública pues se agradece mucho. Además también, y lo adelanto, no sé si conocen que España ha propuesto para el próximo Consejo de la Organización Marítima Internacional, estamos trabajando en ello, que se celebrará en la semana del 6 al 9 de julio, creo. Vamos a hacer una pequeña presentación sobre este caso en la OMI, en la Organización Marítima Internacional, para darle a conocer a otros Estados miembros cómo se actuó y las lecciones que hemos aprendido.
1: Pues José Antonio Conde, responsable de Capitanía Marítima en Tenerife, muchísimas gracias por haberte asomado hoy a Españoles en la Mar para contarnos cómo se lidió desde Capitanía Marítima con esta situación del antivirus y sobre todo la importancia de la gestión profesional del medio marino.
0: Pues muchas gracias y muy amables por la entrevista.

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1: El estrecho de Hormuz lleva meses siendo el vivo reflejo de la incertidumbre para la economía, la geopolítica, en fin, para todo el mundo. A esto se añade una alerta medioambiental, porque un estudio nos advierte de que el millar largo de buques que llevan meses bloqueados en esa zona del mundo podría provocar una bioinvasión cuando retomen sus rutas comerciales. Nuestra compañera Ruth Drake ha hablado con una de las investigadoras de este estudio, que nos cuenta más detalles sobre ese previsible fenómeno en este reportaje.
2: Desde que se inició la guerra en Oriente Medio el pasado mes de febrero, miles de buques han estado fondeados en el estrecho de Hormuz. Ahora, un estudio alerta de que esos barcos podrían suponer un riesgo de bioinvasión para el resto del mundo. Los científicos calculan que unos 1.500 buques han estado parados durante meses entre el Golfo de Omán y el Golfo Pérsico, y que esto ha provocado que se haya estado desarrollando vida en sus estructuras.
3: Cuando un barco queda parado, digamos, mucho tiempo, se sabe que a los 10 días se comienza a colonizar, primero por una capa de bacterias, lo que llamamos el biofilm, que es esa pátina resbalosa que puede tener una embarcación, y ya después, digamos, exponencialmente, empieza a colonizarse por otros organismos más incrustantes y más difíciles de eliminar y limpiar.
2: Así nos lo cuenta Evangelina Schwind, una de las investigadoras del estudio. Ella trabaja en el Consejo Nacional de Investigaciones Científicas y Técnicas de Argentina y está especializada en invasiones biológicas marinas. Como dice, existen recomendaciones a nivel mundial para situaciones como esta.
3: La Organización Marítima Internacional recomienda que cuando un barco queda entre 18 y 30 días parado, se tomen medidas de limpieza antes de salir de ese puerto para ir a otro puerto. Estos barcos han estado parados meses, entonces lo que se estima es que están completamente colonizados por diferentes tipos de organismos.
2: Además, asegura que este es un caso muy complejo y que al tratarse de meses puede haber múltiples seres

0: vivos?
1: Prácticamente muchos organismos marinos. Tenemos papas de mar, le llamamos aquí, son ascidias, otros que pueden ser briozoos, de diferentes tipos de crustáceos, pero también, digamos, preocupa la situación de patógenos que estén asociados con diferentes organismos. Prácticamente la mayoría de los invertebrados podrían estar colonizando estas embarcaciones.
0: Toda esta biodiversidad, dice, podría expandirse a otros lugares cuando los barcos visiten otros puertos. Por eso hablan de bioinvasión.
1: Estos barcos van a ir a destino y van a estar cargados de organismos que pueden llegar a destino y colonizar nuevos ambientes. Por supuesto que tiene que haber condiciones, una similitud ambiental. Tienen que sobrevivir esos organismos durante todo ese viaje, pero los que sobrevivan pueden generar nuevas poblaciones a donde arriben. El tema es la magnitud de lo que está sucediendo. Estamos hablando de muchas embarcaciones muy colonizadas que van a tocar puertos primero, segundo, tercero alrededor del mundo. De además, no se sabe exactamente cuáles van a ser esos puertos. Por eso nosotros hablamos de una superinvasión. Pensamos que eso se va a multiplicar, que excede de situaciones normales.
0: Los científicos detrás de este estudio no pueden asegurar al 100% a qué países podría afectar esta bioinvasión. No obstante, creen que es probable que llegue a la India, a Singapur, Egipto, Grecia y a nuestro país, a España. Todo ello teniendo en cuenta las posibles rutas de los buques y si existen o no unas condiciones climáticas similares al Estrecho de Hormuz en aquellos puertos a los que lleguen. En todo caso, los efectos podrían ser diversos.
1: Puede haber nuevos intercambios genéticos, se conoce que sucede normalmente y esto también se puede ver aquí en este caso. Y después, dependiendo de los organismos que colonicen, hay especies que son depredadoras, otras que son buenas competidoras. Digamos, uno no puede predecir los posibles impactos, que seguro que los va a haber, seguro, pero es bastante, bastante azaroso muchas veces el qué especies pueden colonizar y qué impacto van a producir. Claro, porque no sabemos qué es lo que está colonizando y cuánto.
0: De hecho, no solo tendría una repercusión medioambiental.
1: Dependiendo de las especies, en economía o en la calidad de vida de las personas. Muchas especies tienen ese tipo de impactos. Por ejemplo, acá en Sudamérica tenemos el mejillón dorado, que ahora llegó a Estados Unidos, es asiático y coloniza prácticamente toda la cuenca del Plata y llegó al Amazonas. O sea, estamos hablando de por lo menos 5 países que están afectados. Este mejillón tapona todas las tuberías de hidroeléctricas, represas. Las empresas tienen que estar constantemente limpiando. Es un impacto económico muy importante. Y después en impactos sociales, ni que hablar de la salud, tenemos ejemplos bien claros a lo largo de la historia con el cólera, después con las mareas rojas.
0: Por tanto, para Evangelina Schwind, no sería descabellado pensar que pudiera ocurrir algo similar al ejemplo que menciona del mejillón dorado. No obstante, por ahora, todo son incógnitas. En este escenario, la investigadora recuerda que hay algunas medidas para amortiguar este fenómeno. Lo ideal, dice, sería limpiar los cascos de los barcos fondeados antes de partir de Hormuz, pero cree que esto no va a suceder por la urgencia de reanudar con total normalidad el comercio mundial y evitar más pérdidas económicas. Por eso pone el foco en otras actuaciones preventivas.
1: Estimar la cantidad, digamos, cómo están esos barcos y alertar a los puertos que los van a recibir para que ellos puedan tomar ciertas medidas preventivas, porque a la llegada del barco, los puertos que estén preparados logísticamente, no todos lo están, podrían tener una medida de limpieza previo al arribo o una estimación de la problemática.
0: Y no solo eso, también cree que es importante que fluya la información a nivel global.
1: Lo que siempre funciona es estar bien comunicado de puerto a puerto, porque el primer puerto los puede recibir y después esos barcos van a un segundo puerto, un tercero, un cuarto. Y si los barcos no son limpiados, ese barco con organismos va a estar visitando no uno, muchos puertos, dispersando especies. Entonces, un buen sistema de comunicación creemos que es importante.
0: La experta comenta que a nivel normativo el escenario no es muy esperanzador. Dice que la Organización Marítima Internacional está trabajando para crear un convenio internacional que aborde las incrustaciones en los barcos, pero que la mayoría de países no cuentan a día de hoy con leyes para evitar esta situación. No obstante, podría mitigarse de otra manera, aunque sea por otros motivos.
1: Tener el barco con incrustaciones le implica un costo económico muy alto a la empresa naviera, porque ese barco está pesado y consume más combustible y no tiene una seguridad de navegación también. Entonces, a la empresa, al barco, por una cuestión de seguridad marítima y por una cuestión de costos económicos, también le conviene tener un barco limpio. En ese aspecto, creo que es esperanzador que se puedan tomar medidas, que no sea por un tema ambiental necesariamente, sino por un tema económico y de seguridad.
0: Por tanto, de momento solo queda esperar. No hay un plazo fijo para saber qué ocurrirá con esta previsible bioinvasión. De momento se sustenta en hipótesis y sus efectos, como ocurre con otros fenómenos biológicos, se irán viendo con el tiempo, quizás en los próximos meses o años.
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1: Y en nuestra Ronda Marinera, que nos lleva a viajar por diferentes puntos de la geografía costera, hoy recalamos en Galicia, en las Islas Cíes, que son todo un paraíso natural, lleno de acantilados que miran al Atlántico, de playas de arena blanca, de aguas cristalinas, que son refugio de vida marina y hogar de una de las mayores colonias de gaviotas patiamarillas del mundo. Pero detrás de toda esa riqueza natural se esconde también una historia mucho más antigua que sale a la luz poco a poco, gracias al trabajo minucioso de un grupo de arqueólogos con los que ha hablado nuestro compañero Óscar González.
2: La segunda campaña arqueológica en el Castro de las Orzas, en las Islas Cíes, en pleno Parque Nacional de las Islas Atlánticas, en Galicia, ha confirmado que la ladera en la que se localizan los restos de este castro estuvo ocupado desde la época que le denominan época castrecha hasta la Edad Media. Esto es un resultado muy interesante, muy importante desde un punto de vista histórico y arqueológico, que se ha puesto de relieve pues estos días. Y para hablar de ello está con nosotros el director conservador del Parque Nacional de las Islas Atlánticas, Pepín Fernández. Pepín, gracias por estar aquí en Españoles en la Mar.
3: Muchas gracias a ustedes.
2: Bueno, porque me imagino que muy contento por los resultados de estos trabajos, ¿no? La verdad, impresionantes, ¿no?
3: Sí, porque encontramos, por primera vez, tenemos datos muy sólidos de cómo se construía en esta zona, qué vivía en esta zona, qué comían, y tenemos incluso construcciones en perfecto estado que vamos a tener que hacer un esfuerzo entre todos para poder seguir investigando, conservarlas, consolidarlas y que la gente pueda verlas, ¿no?
2: Sí, Pepín, porque bueno, estamos hablando de la joya del Parque Nacional de las Islas Atlánticas, como son las Islas Cíes. En otras islas están pobladas, es el caso de las Islas de Ons, incluso las Cíes en alguna de las islas pues ha tenido pobladores recientemente, pero no cabe duda que en este estudio y en estas prospecciones arqueológicas se ha detallado que desde la época castrecha hasta la Edad Media pues ha habido asentamientos en este castro y además, habéis descubierto pues cómo era una casa de esa época, ¿no? De las primeras épocas castreñas, ¿no?
3: Sí, hemos encontrado una casa típica castreña que es de forma redondeada, cercada por otras construcciones ya de época romana que son más cuadrangulares y rectangulares, otras casitas pequeñitas que también hemos encontrado en los alrededores y acompañada también de restos arqueológicos de cerámica, restos también de lo que comían estos vecinos en aquella época, y también nos da una idea de cómo estuvo habitada la isla, o sea, desde la época anterior a los romanos hasta la época medieval, y después también tenemos unas curiosidades que también estas zonas fueron habitadas en la época de los hippies, por decirlo de una forma, ¿no? Que tal hubo gente en esa zona por allí en su época 70, 75, 80, que gente que venía a pues descansar, se refugiaba en las islas y utilizaban estas zonas pues para poder estar allí tranquilos, ¿no?
2: Sí, porque bueno, no cabe duda, desde la época prerromana, pero es que vosotros habéis descubierto estas

0: casas prerromanas, pero también las romanas por encima y así incluso las medievales también. Es decir, que esto han construido por encima de todo, ¿no?
1: Claro, eso quiere decir que las islas siempre estuvieron habitadas, aunque ahora, en estos momentos, en las Islas Cíes, solo tenemos a cuatro personas censadas que viven aquí, pero siempre hubo gente viviendo en las islas, en lugares, digo, en todo el mundo. Las islas siempre fueron lugares atractivos para dos cosas: para vivir de forma tranquila, para escaparse de problemas, para refugiarse en las guerras, o incluso para disfrutar. Entonces, estas islas son un lugar de encuentro, pues, de culturas, civilizaciones, y que nos pueden dar mucha información de cómo se vivía antes y hacia dónde vamos, ¿no?
0: Sí, bueno, papi, no cabe duda de que las islas Cíes, no sé si en la antigüedad se llamaban casi Térides o algo así, bueno,
1: sí,
0: era el lugar de paso, incluso de las rutas de muchas de las rutas de, pues, del norte de Europa con el sur de Europa, con el Mediterráneo. Era un punto de paso muy importante, ¿no?
1: Punto de paso, punto de para recoger agua, por ejemplo, aquí venían vikingos que venían a conquistar las rías gallegas, paraban en Cíes, concretamente en la isla sur, que había grandes manantiales de agua para recoger agua, había comida, pues descansaban y después atacaban el resto de las rías, o como la flota de Francis Drake, pues paró por las Cíes, en la zona de San Martiño, en la zona de Playa de Rodas. Sabemos que hay un barco hundido en la zona también de la flota de Francis Drake, o que tenemos restos romanos de anillos de la época romana de Julio César en la zona de la Playa de Figueiras. O sea que estas islas fueron siempre muy visitadas, siempre dejaron huella, porque eran islas que eran zona de paso para poder atacar, zona de paso para poder venir aquí. Y, por ejemplo, ahora estos días, por ejemplo, como las Islas Canarias fueron lugar de zona de paso para poder llevar a la gente que estaba, pues, con sí, este virus famoso, pues, a otras partes del mundo, ¿no?
0: Del mundo, sí. No hay duda de que, bueno, además, en estas prospecciones y en estos estudios arqueológicos también se han encontrado, pues, restos de fauna que van a ser estudiadas por la Universidad de León para saber qué se comía, ¿no?
1: Sí, porque van a estudiar el ADN, pues, de una forma, el ADN ambiental y el ADN que hemos encontrado, para saber qué es lo que comían en aquella época, qué especie había, porque hay especies incluso que en esa época había gran cantidad de ejemplares, y a lo mejor en esta época ya no encontramos ningún ejemplar, que son especies que han desaparecido, pero podemos saber qué especie era, podemos encontrar que incluso cuánta cantidad comían de gasterópodos, bueno, de conchas, de moluscos, que comían ostras, vieiras, que había comían también conejo. Entonces, ir viendo lo que comían en un sitio y en otro, y para saber cuál era la dieta, ¿no?
0: Bueno, para finalizar, Pepín, hay que decir también que se ha sorprendido la cantidad de cerámica recogida que va a ser realizada por la Universidad de Vigo en su campus de Ourense, ¿no?
1: Sí, porque hemos encontrado mucha cerámica de origen distinto, alguna cerámica que procede de Túnez, otra cerámica que procede de la zona mediterránea, alguna procedía de la zona del entorno de Bueu. O sea, que tenemos mucha cerámica variada. O sea, es un lugar de encuentro, un lugar de cambio de mercancías, un lugar también cuando la gente, pues, llegaba a las islas, bajaba y utilizaba sus propios enseres. O sea, tenemos... Hoy se olvidaban algunos enseres, o incluso de la época romana hemos encontrado también cosillas, algunos horquillas de pelo. O sea, tenemos cosillas que iremos viéndolas poco a poco. Y incluso algún elemento de corte, algún cuchillo que ya encontramos también en la zona de Sálvora. O sea que vamos atando y escribiendo la historia de las islas.
0: Muy interesante, Pepín, porque además las Islas Cíes es quizás una de las joyas turísticas que existen en Galicia. Bueno, es algo que es muy visitado y no cabe duda también por ser un entorno natural incomparable, pero si tiene también estas características históricas, etnográficas, pues hombre, tendrá muchísimo más valor la visita a las Cíes, ¿no?
1: Sí, porque no es una playa, es un parque nacional, tiene historia, tiene patrimonio natural, es para visitar, disfrutar, para conservar, para investigar. Es algo más que una playa, por eso que queremos siempre decir a la gente que vas a un parque nacional, aprovecha, disfrútalo, que un parque nacional en España solo hay 16, en el mundo hay algunos más, pero creemos que entre todos podemos conservarla, disfrutarla y seguir trabajando en ella.
0: Pues que así sea, Pepín Fernández, director del Parque Nacional de las Islas Atlánticas de Galicia. Pues gracias por haber estado aquí en Españoles en la Mar.

0: Y seguimos en nuestra ronda marinera viajando desde Galicia hasta Canarias, porque el Centro de Recuperación de Fauna Silvestre en Gran Canaria es uno de los mejores amigos de los animales que viven en el mar o en torno a él. Cada año reciben a unos 2.500 ejemplares que se encuentran en peligro. Allí los curan y les permiten volver a la naturaleza, volver a su vida. Gran Canaria, Santiago Moroñón, ¿qué tal? Muy buenas, ¿cómo estás, compañero?
1: ¿Qué tal, compañeros?
0: Pues muy bien. Oye, Santi, una gran parte de estos animales que tratan en el Centro de Recuperación de Fauna Silvestre son tortugas, pero tengo entendido que también hay aves marinas como las pardelas.
1: Así es, son dos especies con problemas específicos. En el caso de las tortugas, la mayor parte de las que cuidan en el centro son las caretas, mal llamadas bobas, y que nacen al otro lado del océano. Es un animal increíble que años después de su nacimiento se puede orientar para regresar al punto de partida. Pascual Calabuch es el responsable del centro.
2: Y nacen allí chiquititas del tamaño de una moneda de 2 euros. Y salen nadando para la playa, luego van creciendo y se meten en el océano, le dan la vuelta alrededor de todo el océano Atlántico, pasan por Canarias. ¿Y qué hacen? Volver otra vez a donde nacieron, a poner los huevos, pero exactamente a la misma playa.
1: Pero en ese trayecto de años por los océanos, estas tortugas afrontan varios peligros. El más grave probablemente, pues la acumulación de basura en la superficie del mar. Acuden a su encuentro sin temor, pensando que esos restos son comida y se convierten en una trampa mortal.
2: Las tortugas se acercan pensando que es comida y lo que acaban es enredadas. Y cuanto más tiempo pasa, más se van enredando y más le va apretando esos cordones y esos filamentos, más le van apretando las aletas y el cuello, y llega un momento en que lo pierden.
1: Presas de estas redes, los materiales con los que están fabricados destrozan a las pobres tortugas. En algunos casos llegan en muy malas condiciones y la única opción para salvar sus vidas pasa por la amputación.
2: ¿Qué sufrimiento tiene que ser que te aprieten el brazo con una cinta y al final se te rompa la piel, se te rompa el músculo y se te acabe rompiendo el hueso? Las tortugas no llegan así, o llegan con heridas que ya requieren amputaciones porque ya está el tejido muerto. Y eso los chiquillos lo ven y comprenden perfectamente el problema que hay con la contaminación marina.
1: Como escuchamos, los efectos de la basura en las tortugas son desastrosos, hasta el punto de que incluso les incapacita para poder procrear con normalidad.
2: Estas tortugas ya biológicamente podemos decir casi que están muertas, estas que amputamos. Si es un macho no va a poder copular, no va a poder dejar descendencia, y si es una hembra difícilmente podrá salir a la arena a colocar los huevos. Con lo cual, pues son animales que podemos decir que están muertos en vida.
1: Cada año el Centro de Recuperación de Fauna Silvestre de Tafira recibe a un total de 2.500 animales y devuelve la vida aproximadamente a unos 2.000. Una muy buena parte son estas tortugas, de las que acabamos de hablar, pero hay otra especie que destaca, son las pardelas. Es una ave marina que pasa la mayor parte del año mar adentro y tan solo llega a las costas para criar. Esa crianza se realiza en cuevas volcánicas como las que existen en Canarias. Allí nacen y dan sus primeros pasos hasta que quieren salir del nido, algo que siempre ocurre en una época determinada.
2: Una vez que ya están hechos los pollos, que están ya terminando su desarrollo, estos pollos salen a volar una noche concreta. Y da la casualidad que es la noche de Halloween. El 1 de noviembre es el pico de salida más grande que tienen las pardelas. Empiezan a salir.
1: De pequeñas aletean en torno al nido, pero cuando crecen tratan de volver a su hábitat, el mar.
2: Cuando una pardela, un pollito que nunca ha volado, se ha criado en el fondo de una cueva y que apenas ha salido un par de noches a aletear a la puerta de la cueva, a estirar las alas, tienen que orientarse hacia el mar y volar hacia el mar, que es su hábitat. Debe haber algo en el mar que les atraiga, y yo pienso que es el reflejo del mar, que es blanco.
1: Esa búsqueda de señales, ese reflejo del mar, de luz en definitiva, les lleva en muchos casos a acercarse a entornos poblados donde no ven los obstáculos ocultos en la noche y caen. Afortunadamente, muchas personas las recogen y las ayudan.
2: Cada noche pueden caer centenares de pollos accidentados, y estos pollos son recogidos por la población, por la gente, a los cuales ya hemos enseñado a lo que hay que hacer, que es cogerlos con cuidado, ponerlos en una cajita y llevarlos a los puntos de acogida de cada zona.
1: En Canarias esa colaboración para salvar a las pardelas está muy extendida. La gente está concienciada, pero también las instituciones

0: y las empresas. En municipios como Agaete, al norte de Gran Canaria, se apagan las luces al mínimo posible para que las aves sigan teniendo de referencia el brillo del mar en la noche.
1: Conseguimos que la gran compañía naviera que trabaja allí, que es Freolsen, esto no es que disminuyan las luces, esto es que apagan todas sus luces. Y también conseguimos que el propio ayuntamiento bajara la intensidad de las luces y dejara solo las luces básicas de la orilla de los caminos para la seguridad de las personas.
0: El apagado es algo que se lleva haciendo desde hace años y los resultados están a la vista.
1: El año pasado hizo que cayeran el 80% menos el pardel, el 80% en esa zona. O sea, si estábamos acostumbrados a recoger 600 pardelas en la zona de Agaete, el año pasado fueron 100 apenas.
0: Pero no solamente estamos hablando de pardelas, petreles o paíños también son víctimas de estas luces. Son pequeñas especies con especímenes muy bonitos y la gente les acaba cogiendo mucho cariño.
1: La gente de tierra, pues a lo mejor no sabe lo que es un paíño, pero es como una pardelita en miniatura. El paíño más pequeñito de todos, que es el paíño común, cuando vuela parece una mariposa, porque tiene ese volar así. Bueno, son especies entrañables, tan entrañables que la gente se enamora de ellas.
0: Bueno, pues esta es la labor que hace el Centro de Recuperación de Tafira. Es una apuesta por cuidar a los animales del entorno que, hay que decirlo, no siempre contó con el apoyo de las administraciones. Y si no, fijaos en lo que un día le dijeron a Pascual Calabuch.
1: Un coordinador que me decía que todo esto era contraproducente para los fines de conservación, eran sus palabras, ¿no? Me decía que tortugas eran especies abundantes y cosmopolitas, así, con esas palabras, y que el gobierno de Canarias no iba a invertir ni una peseta en ellas.
0: Pero el apoyo popular fue más fuerte y poco a poco cada suelta de tortugas en la costa se convirtió en un acontecimiento al que acudía cada vez más gente y en especial los niños. Esta es la escena que Pascual se encontró la última vez que liberó dos ejemplares.
1: Ese día no podías ni entrar a la... Vamos, era, no había sitio donde aparcar. Yo que tenía que estar allí, tuve que irme al Quinto Pino a dejar el coche. Cuando voy para abajo, ya caminando, acompañaba a muchísima gente con niños que iban caminando para la playa, resulta que todos me decían, no, vamos a la tortuga, vamos a la tortuga.
0: Pascual cree que las tortugas tienen una relación especial con los niños, una experiencia que él vivió en sus propias carnes cuando era pequeño.
1: Y yo recuerdo que mi padre me decía, pero a ver, Pascualín, que tienes un montón de animales y cada vez que vienes te quedas aquí enganchado con las tortugas. Algo tienen las tortugas que a los chiquillos les hipnotizan.
0: Obviamente, con el paso del tiempo, los responsables de las administraciones fueron cambiando de opinión sobre la labor que realizaba el centro y respaldaron su trabajo.
1: Se desmadró de tal manera que ya el gobierno de Canarias, que no son tontos, le dijeron a este hombre, dice, oye, mire, estás totalmente equivocado, mira lo que está consiguiendo Pascual Calabuí en los sitios donde se está trabajando con esto, y es una situación divina, que es lo que hay que conseguir, que es concienciación, implicación y todo lo demás.
0: Lo cierto es que la acumulación de basura en la superficie del océano, pero también la contaminación lumínica que hay en gran parte del territorio, siguen siendo graves problemas a resolver y que afectan a los animales. Y por eso la labor que se realiza en instituciones como este Centro de Recuperación de Fauna de Tafira es hoy en día insustituible.
2: Fantástico ese reportaje de nuestro compañero Santiago Morollón desde Canarias. Y es hora de que empecemos a repasar ya algunas de las principales noticias en el ámbito pesquero y marítimo de este martes 11 de agosto.
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2: Y lo hacemos con la ayuda de Alexei Ersov y Ruth Drake.
4: Abrimos con una última hora. Un buque comercial ha sido atacado por los rebeldes hutíes respaldados por Irán, al sur del Mar Rojo. Al menos 3 tripulantes muertos, 2 pakistaníes y 1 indonesio, según medios yemeníes.
5: Y continuamos con otros temas de actualidad en nuestro país. El gobierno habilita desde mañana a más de 6.000 barcos españoles para capturar atún rojo de forma fortuita.
4: Las embarcaciones del Cantábrico Noroeste, Mediterráneo y Golfo de Cádiz tendrán una cuota total de casi 234 toneladas. Cada buque podrá recoger un ejemplar por marea o por día en mareas inferiores a 24 horas ante la recuperación de la especie y su creciente presencia en el litoral español.
5: Así lo ha publicado el Ejecutivo hoy en el BOE, donde también se refleja el nuevo marco fijado por Bruselas para el pesaje común de productos pesqueros en la Unión Europea, que entrará en vigor en enero de 2027.
4: Y hablando de las ayudas, la Junta de Andalucía eleva hasta 6,6 millones de euros las ayudas para impulsar la comercialización.

0: Porte ha sido denunciado por una infracción de la normativa pesquera.
1: Y ahora nos vamos a Baleares, donde una patera ha llegado esta mañana a Formentera con 21 personas. Por otro lado, la Guardia Civil investiga el hallazgo del cuerpo de un hombre en avanzado estado de descomposición en el mar de Ibiza. No se ha podido determinar de dónde procedía y no se descarta que puede ser uno de los migrantes que iban en alguna de las pateras que han llegado recientemente a Baleares.
0: Pero el drama migratorio no se circunscribe solamente en España. 230 migrantes llegaron ayer a Reino Unido tras atravesar el Canal de la Mancha desde Francia a bordo de una patera. El gobierno británico alerta de que estas embarcaciones son cada vez más precarias y pequeñas, pero el número de personas a bordo es cada vez mayor. Celia Vidal.
2: Sí, crece el número de personas que cruzan el Canal de la Mancha en embarcaciones precarias cada vez más llenas. Los datos que maneja el ejecutivo de Andy Burnham reflejan un fuerte incremento en los últimos años. De una media de 7 personas por bote en 2018, se ha pasado a 62 en 2025, llegando a récords históricos como el de ayer, con 230 personas a bordo. El Ministerio del Interior británico atribuye esta situación, de nuevo, a las mafias de tráfico de personas a las que responsabiliza de organizar los trayectos y de las condiciones de hacinamiento. La ruta, considerada una de las más peligrosas por las condiciones meteorológicas, registra precisamente por eso un mayor tránsito durante los meses de verano. La semana pasada, las autoridades francesas rescataron una embarcación después de que su motor se incendiara. En ella viajaban 170 personas que intentaban completar un recorrido de más de 100 kilómetros frente a los 33 kilómetros de la ruta habitual. Según el gobierno británico, se ha duplicado el número de agentes destinados a combatir estas redes a ambos lados del Canal de la Mancha. Y en abril, Londres y París acordaron una inversión de 773 millones de euros para reforzar sus políticas en torno a estas llegadas.
0: Y en Francia,
3: la central nuclear de Gravelines doit faire face à une invasion de méduses. Depuis dimanche,
0: la acumulación de medusas cerca de la central nuclear de Gravelines, al norte del país, ha bloqueado dos de sus reactores y otros están operando a potencia reducida.
1: Se repite así el mismo fenómeno justo un año después. En agosto del año pasado, el colapso duró 2 semanas. Habrá que ver lo que se prolonga en esta ocasión. Y el gobierno de España defiende la instalación de una fábrica de coches eléctricos chinos en Ferrol, a pesar de los temores del riesgo de espionaje al arsenal de la Armada.
0: La futura planta de la empresa SAIC Motor, junto a la base naval de Ferrol, despierta sospechas en Defensa y el CNI. La factoría, la primera que tendrán en Europa los dueños chinos de la marca MG, se ubicará en el puerto exterior de la ciudad gallega, a unos 5 kilómetros en línea recta del arsenal de Ferrol y del astillero militar de Navantia, que construye buques de guerra para España y también para terceros países.
1: Bueno, como ya hemos dicho, lo que preocupa es el riesgo de espionaje, aunque el gobierno sostiene que la seguridad está garantizada. Óscar López es el ministro para la transformación digital.
4: Se están haciendo esos informes, esos análisis, y estoy convencido de que se podrá ser compatible con, como digo, garantizar el desarrollo industrial, la creación de empleo y también la seguridad nacional.
0: El proyecto chino, con una inversión prevista de 200 millones de euros, está pendiente de la autorización definitiva del Consejo de Ministros y cuenta con el apoyo de la Xunta de Galicia, que ve en esta factoría una oportunidad para relanzar una comarca que todavía lucha por recuperarse de la reconversión naval de los años 80.
1: Galicia será una de las mejores comunidades autónomas para ver el eclipse total de sol del próximo miércoles, y eso se está notando en el turismo.
0: Los hoteles y casas rurales ya están prácticamente al 100% de su ocupación para ese día y los precios andan disparados en Galicia. Eva Otero.
5: Prácticamente ya no hay plazas en Lugo y A Coruña, las mejores provincias para ver el eclipse total. Se esperan playas abarrotadas por toda la costa y afluencia masiva también en los puntos más altos y despejados de montaña. La primera cifra de turistas ya se puede cuantificar en A Coruña ciudad. Solo el 12 de agosto recibirá la visita de 5 cruceros con más de 11.000 pasajeros. Cesario Pardal, presidente del clúster de turismo de Galicia.
6: Si eso le sumamos cientos de personas que pueden estar en la ciudad, se vaya a producir algo inusual. Desde o concello sei que están tomando medidas para que a fluidez do tráfico sea máis continua e para que non haxa masificación en outros lugares que está prohibido ver o eclipse ese día.
5: Preocupa a huelga del sector de hostelería convocada para el día del eclipse.
7: Y con este apunte, viendo ya de cerca el eclipse que llega mañana, despedimos nuestro tramo de noticias en este martes 11 de agosto. en el que llegamos a puerto.

con Astropical, la fusión de los colombianos Bomba Estéreo y los venezolanos Raguayana. Esto se llama Me Pasa. Por cierto, desde aquí mandamos un fuerte abrazo a todos nuestros oyentes al otro lado del charco, especialmente en Colombia y en Venezuela.

0: Volando esta vez.
1: Oye, Coral, ¿cómo es eso de las medusas y la central nuclear en Francia?
2: Bueno, a Coral no sé.
1: Perdóname, pero a mí, Coral Ruz, perdóname,
2: a mí,
1: pero estoy yo con la cabeza.
2: Estoy segura de que a ella tampoco le gusta, pero yo, desde luego, menos mal que a mí no me ha pillado bañándome allí en la central nuclear, porque no sé.
1: ¿Y tú, Alex?
3: Es flipante, pero fíjate, un bicho lo que puede hacer, o sea, parar una estación nuclear, o sea.
1: Alex siempre se lleva el agua a su molino, ¿eh?
2: Igual esto sería un bicho también, ¿eh?
1: En fin, será bueno, así. Ya ven que aquí en Españoles al Mar no perdemos oportunidad para contarles lo que sucede y también las noticias que nos llaman la atención que llegan desde el mar. En fin, como decíamos, la tripulación hoy empieza a llegar a puerto, la ha formado Diego Franco, que ha estado en el puente de mando controlando la técnica un día más. Aquí en cubierta, nuestros marineros Alexer, Sophie, Ruth Drake, pendientes de las velas y del oleaje, y quien os habla, atento al timón, el capitán del buque, Fernando Bayo. Os recuerdo que podéis escucharnos siempre que queráis a través de la aplicación de Radio Nacional, RN Audio, y de la web de Radio Exterior de España. Nos buscáis en redes sociales, en Twitter, @enlamar, en Instagram, enlamar-REE, y os esperamos también en el WhatsApp, ya lo conocéis. Echamos el ancla por hoy, volvemos mañana para seguir surcando las aguas en vuestra compañía, siempre con buena música, aquí en Radio Exterior de España.

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1: Saludos y bienvenidos a Marca España. Hoy queremos acercarnos a la cultura y patrimonio musical canario de la mano de la plataforma Etnografía Canaria, una red gratuita donde diferentes profesionales ponen en común su conocimiento para hacer accesible toda esa información a la población.
2: Un trabajo de investigación, de catalogación, de divulgación para conservar todo ese legado autóctono que se ha ido transmitiendo por tradición oral a lo largo de siglos y que es importante cuidar y mantener. En unos momentos nos va a dar una clase magistral Jonás García, que es el coordinador del proyecto, y Félix Morales, que es musicólogo y multiinstrumentista y además el responsable de contenidos.
1: Mientras estamos Nuria Álvaro en la producción, Mercedes García en el control técnico y en los micrófonos estamos Manuel Moraga y Sabrina Aguado. Comenzamos.
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0: Escuchamos un fragmento de unas folías, tema del grupo Mestizaje, perteneciente al disco Los mayores éxitos de la música popular canaria, y que nos sirve para introducirnos en este folclore, el archipiélago, repasando su riqueza instrumental y musical, sus influencias, su historia. Todo un archivo que llevan tiempo investigando y documentando en la plataforma Etnografía Canaria. Para hablar mejor de todo este patrimonio, nos acompañan al otro lado del teléfono Jonas García, coordinador del proyecto. Buenas, bienvenido.
1: Hola, ¿qué tal?
0: Y también Félix Morales, musicólogo responsable del contenido. Saludos también.
2: Saludos, muchas gracias por recibirnos.
0: Encantados de que estéis con nosotros aquí en Marca España. Antes de ir explicando este cuidado proyecto de Etnografía Canaria en documentación, formación y difusión de este folclore musical canario, cuéntanos primero, Jonas, para ir situándonos un poquito, ¿cómo surge esta aventura? ¿Cómo empezáis a ir recopilando y creando y dando forma a este archivo?
1: Pues mira, este proyecto, la idea de este proyecto surge en el año 2018, cuando yo entro a formar parte de una compañía de artes escénicas de aquí de Canarias que se llama Pieles. Yo soy ingeniero de sonido de formación y entré a formar parte de la compañía. Esta compañía fusiona el patrimonio musical de Canarias con las músicas del mundo. Y bueno, me encontré con que yo pues realmente no era capaz de diferenciar pues un tambor del Pinar del Hierro con un tambor de La Gomera, o unas castañitas de Tenerife con unas chácaras de Reña. Entonces busqué información en internet y realmente la información que encontré era muy dispersa. Era muy escasa también y nunca venía acompañada de digamos, una veracidad académica en la que pudiera yo confiar que aquello que estaba documentado pues era correcto. Entonces, bueno, le planteé al director de Pieles que había un vacío aquí con este tipo de documentación y que sería interesante que se pudiera encontrar en un solo lugar toda la información referente, en principio, a la organología de Canarias, y pues lo pusimos en marcha. Esta tarea nos ha llevado casi 5 años, puesto que bueno, una vez terminamos con todas las familias, siguieron surgiendo nuevos instrumentos que hemos tenido que ir incorporando y bueno, nos gusta pensar que es un proyecto que no tiene fin, porque dentro del patrimonio musical de Canarias, si bien hay instrumentos que empiezan a quedarse en desuso, otros acaban incorporándose, con lo cual pues es una bonita idea el pensar que es un proyecto que tiene vida propia.
3: Nos ha parecido, bueno, ¿qué tal, chicos? Nos ha parecido interesante, curioseando por vuestra web, que hemos visto que los primeros registros de la música tradicional canaria surgen de la conquista de la península, ¿no? Bueno, imagino que ahí encontrarían una cultura propia, con unos estilos adaptados a ese entorno. No sé, Félix, ¿podrías darnos una pincelada de qué había allí entonces?
2: Pues sí, encantado. Bueno, las primeras fuentes realmente nos llegan del siglo XIV, o sea que serían previas a la conquista de señorío y posteriormente de realengo. Eso significa que estamos hablando de fuentes musicales de hace 700 años. Entonces, bueno, son evidentemente fuentes a las que hay que pasarle un filtro, porque para la historiografía moderna pues ya la fuente no es sagrada, sino que al contrario se somete al espíritu crítico, ya que al final pues es un señor europeo, probablemente académico, viendo las cosas a través de sus ojos y describiendo las cosas como buenamente puede. Pero eso no quita que tengan mucho valor, porque es que además hay bastantes fragmentos alusivos a la música y a la danza. En líneas generales, si nos vamos a fuentes concretas, veremos que se hace mucho hincapié en la danza, en la cuestión del canto colectivo, en la coralidad, en lo relativo a la instrumentación, pues se habla de vasijas de barro con piedras dentro, como si fuera una especie de sonajero, cosa que también encontramos todavía hoy en el folclore del norte de África. Encontramos la percusión corporal, encontramos algunas flautas de rubia caña, como diría el propio poeta Antonio Hernández de Viana, ya unos siglos después, ya en el siglo XVI, y encontramos también alusiones a algunos aerófonos, como son las gaitas de los verdes tallos, que no son más que clarinetes hechos con tallos de cebada, que es como se llamaba en aquella época. Evidentemente todo esto, pues hay que someterlo, como decía antes, al espíritu crítico, hay que entrecomillarlo, hay que de alguna manera tomarlo como un hilo más del que tirar, pero no como un
0: Dogma.
2: pasaje sagrado de la Biblia, vaya.
0: Bueno, es verdad que hay que decir que en la plataforma contáis con intérpretes, artesanos que fabrican estos instrumentos, musicólogos, docentes, artistas, un elenco de profesionales dedicados a diferentes ámbitos de toda esta música autóctona de las islas, como vemos, y que cuidáis ese legado para subirlo después a vuestro archivo, a esta plataforma, y transmitirlo también a las generaciones. ¿Cómo trabajáis con diferentes campos para integrar todo este archivo y vuestra web, Jonas? ¿Cómo funciona Etnografía Canaria y estas sinergias diferentes?
1: Pues mira, yo creo que el propio devenir profesional, en este caso de Félix y de Jonathan, ha ayudado mucho en esta tarea. Félix, además de musicólogo, es folclorista y está vinculado a la tradición popular desde niño. Y Jonathan, con su proyecto de artes escénicas, pues lleva muchísimos años vinculado al patrimonio musical. Eso significa que han estado conectados con artesanos, intérpretes, fuentes de las que tirar para desarrollar sus propios trabajos personales. Y en ese sentido, pues nos ha sido relativamente sencillo poder acceder, pues, a todo esto que tus profesionales que tú comentas, ¿no? Los artesanos, luthier, informantes y demás que tan necesarios son para la labor que nosotros estamos haciendo, porque si no sería
0: Claro.
1: absolutamente inviable.
3: Claro, esto es importante, el tema de llevar esta música a la escena, porque al fin y al cabo el músico vive para llevar su música a la escena. Eso es una faceta muy importante, pero otra es también mantener ese conocimiento, ¿no? Esta información musical ha ido pasando de generación en generación, y vosotros también, el proyecto también tiene en cuenta esa transmisión, hacer esas actividades pedagógicas, vais a la escuela. ¿Qué importancia le dais a este trabajo que no es escénico, no es tan visible, pero creo que es muy reconfortante, o no? Os lo pregunto, Félix, por ejemplo, y también cómo se recibe también por los chicos esta información.
2: Bueno, pues como dices, es crucial, ¿no? Yo de alguna manera, nosotros yo creo que entendemos que del mismo modo que cuando hacemos una entrevista en el podcast, del cual luego hablaremos, o cuando hacemos recabamos información para redactar determinada parte del archivo. Nosotros estamos recibiendo información y para nosotros es clave luego poder transmitir esa información. Partiendo del paradigma de que para nosotros la universidad es tarde, el bachillerato quizás incluso ya es tarde, nosotros tenemos que entrar a operar, tenemos que entrar a trabajar con los peques, porque al final ellos son los que de alguna manera van a formar la sociedad del futuro y los que además tienen el tejido blando para asimilar todo tipo de información nueva. Muchos de
0: Claro.
2: ellos es la primera vez que escuchan algo que tiene que ver con la música de transmisión oral. Entonces, para nosotros es crucial llegar al aula, llegar a su entorno. Nosotros nos desplazamos a su casa, entre comillas, y les enseñamos nuestro concierto didáctico, que además está adaptado con anclaje curricular por ciclo y está muy, digamos, muy pensado y muy masticadito para que el alumno reciba toda la información de la mejor manera posible, ¿no?
0: Seguimos hablando con vosotros.

0: Bueno, estamos escuchando un fragmento de la llamada flauta del Escobonal, una flauta como de tres agujeros que emite melodía mientras el intérprete se autoacompaña con un atabal de percusión. Hay muchos instrumentos también autóctonos como el timple, que es parecido a un ukelele, un instrumento de cuerda con cinco cuerdas que proviene de la guitarra barroca. En fin, necesitaríamos, así como estos peques de primaria y de secundaria, ¿verdad, Manuel? Una clase magistral. Contigo, Félix, por ejemplo, recordamos, musicólogo y multiinstrumentista, originario de Tacoronte, comarca de Tenerife, relacionado, como decíamos antes, de muy pequeño con todo este folclore. Cuéntanos, no tanto a nivel de profesionales, que eso se nos escapa, pero sí como aficionados, para que podamos entender todos un poquito aquí en la radio y también nuestros oyentes, esta parte, ¿no? Esta parte de instrumentos propios, de fabricación artesanal, con materiales específicos, esa sonoridad, o estas piezas musicales, estos géneros propios, como decíamos antes, propios de Canarias, ¿no? Para entender un poco esta pata también que trabajáis en etnografía canaria también.
1: Bueno, pues si yo tuviera que hacer un súper resumen, algo así como un abstract muy rápido, diría que no podemos hablar de un folclore canario, sino que tenemos que hablar de varios folclores. E incluso podemos extrapolar esta idea al marco ibérico, porque de hecho de allí la hemos tomado.
0: Claro.
1: Entonces, atendiendo al criterio antropológico, que es como se suele organizar todos los géneros musicales en la bibliografía, aunque nosotros hemos escogido otro criterio que nos parecía más interesante, pues repito, siguiendo el criterio antropológico, podríamos hablar de un folclore festivo, que es el que está orientado, pues eso, a la festividad, al cortejo, a la alegría, a la fiesta, al jolgorio, etcétera. Podríamos hablar de un folclore ritual o paralitúrgico, es decir, uno que tiene que ver con la actividad religiosa, pero que es muy importante un matiz, que es que no está desempeñado por los protagonistas de la liturgia, no está desempeñado por la iglesia ni por los curas, sino por el pueblo. Lo que pasa es que en torno a una imagen, a un santo, a las fiestas patronales, etcétera, etcétera. Es el caso, por ejemplo, de este Tajaraste de Güímar que estamos escuchando, donde el tamborilero o la tamborilera van acompañando a la imagen mientras los danzarines pues bailan en torno a un palo de cinta, que además es una cuestión que también está en el marco ibérico y que nos viene probablemente de la Europa precristiana. Estamos hablando del siglo IV, siglo V. Entonces, bueno, tienen una trazabilidad bastante antigua. También podríamos hablar de un folclore de trabajo, llamados los cantos de trabajo, que es básicamente.

0: Son tonadas cuyo objetivo es o bien aliviar la faena o bien acompasarla. Si tenemos que hacer una actividad varias personas al mismo tiempo y necesitamos, por el motivo que sea, que vayan más o menos al mismo tiempo, como puede ser clavar un poste en el suelo, si le pones otro en forma de T encima, pues los dos trabajadores tienen que golpear ambos extremos del poste horizontal al mismo tiempo para que el poste vertical se vaya clavando. Pues eso se hace en torno a un compás concreto que se construye en torno a una tonada concreta para que ningún lado se desacompase y salga volando el travesaño. No sé si se entiende.
1: Qué curioso, sí, ¿no?
2: Claro, es que al final la música y la vida son forman parte de lo mismo, ¿no? Se puede separar una cosa de la otra. La música forma parte de todo.
0: Totalmente, claro. Sí, claro, sí. De hecho, no se conoce a día de hoy, no se conoce ni geografía ni periodo histórico en el que no se haya contemplado la música. Ajá. Entonces, bueno, creo que vas bastante acertado en tu manera de verlo. También tenemos tonadas que tienen que ver con los momentos de la vida. ¿Quién no ha recibido un arrorró, por ejemplo? En La Gomera tenemos, por ejemplo, el caso del velorio de los angelitos, donde se baila y se canta el romance gomero en torno al triste fallecimiento de un niño, una niña. Tenemos, qué sé yo, las esperas de parida, que eran unas tonadas que más tarde dan lugar a lo que hoy conocemos como los aires de Lima, que vienen del río Limia en Portugal, que básicamente son tonadas que la embarazada, la partera y el resto de mujeres normalmente de la comunidad entonaban en los momentos en los que ya empezaba el trabajo de parto, y era una manera también de aliviar, de calmar a la mamá, etcétera, etcétera. Sí, de acompañar, de hacer tribu, que es un concepto que hoy pues también existe, pero sin duda de otra manera, ¿no?
2: Es verdad. La verdad es que es súper interesante todo esto que estamos hablando, entre otras cosas. Luego también habría otro, que es el tema de la, como hablabas, de formas musicales que se llevan de otro sitio, porque claro, uno cuando se va a otro sitio lleva su vida consigo y lleva también la música y la manera de expresarse. Pero bueno, para ilustrar todo este trabajo de investigación, contáis con herramientas que, Félix, nos gustaría que nos echaras un poquillo de, que nos contaras un poquillo en qué consisten. Uno creo que es un aula itinerante que se llama Mi Música, y otro creo que lo habéis avanzado un poquillo ya, que es un podcast, que es El Mentidero, ¿no?
0: Sí, así es. Seguramente Jonás pueda completar esta información bien también, porque vale, al final es el coordinador. Pero bueno, a modo de eslogan, es tal cual dices. Nosotros tenemos un archivo documental, que es este servidor web, etnografiacanaria.com, donde tenemos diferentes herramientas. Una es la cuestión del propio archivo. Tenemos tres apartados: uno de organología, que es el estudio de los instrumentos musicales; uno de musicología, que es el que aborda los géneros musicales, que en Canarias es especialmente necesario este apartado, porque, resumiendo mucho, en casi todo, por ejemplo, en el viejo continente ocurre que tenemos antecedentes y trazabilidades en cuanto a los géneros se refiere más o menos constatables. Es decir, tenemos una jota que procede de tal cosa, que se extiende por tales geografías, etcétera. En Canarias esta labor se complica muchísimo, porque al final pues Canarias sufre una repoblación y un sincretismo cultural entre la población aborigen y la población europea durante los 500 años, de los cuales 350 son del Imperio Español. Un momento en el que existe una hegemonía muy importante del reciente Estado, del Estado recientemente creado, donde además Canarias está en el ombligo del mundo. Está en medio del triángulo comercial formado por Europa, África y Sudamérica, donde mano de obra, productos manufacturados y materias primas empiezan a fluir a través del Atlántico, y la parada en Canarias era absolutamente indispensable para el agua dulce, etcétera, etcétera. Eso trae consigo que cada cultura vierta en el archipiélago todos los manierismos, géneros musicales, melodías, etcétera, e instrumentos que traen consigo. Entonces, ¿qué tenemos? Un galimatías, un nudo enorme y muy difícil de desenredar. Entonces, este apartado de musicología es muy, muy, muy necesario y probablemente muy, muy sano y pedagógico para nosotros como pueblo. Luego tenemos el aula itinerante, Mi Música, del que ya hemos estado hablando, que es este proyecto en el que nos acercamos nosotros a las aulas para, en el tono correcto y con los contenidos correctos, acercar el contenido a los peques. Y después el podcast del Mentidero, donde directamente pues nos saltamos el paso, nos saltamos el escalón de que el lector tenga que oír.

0: irnos a nosotros a hablar de lo que nosotros hemos entrevistado a X informante, y lo que hacemos es que directamente el consumidor de la página, el internauta, puede escuchar al informante, escuchar a la fuente primaria, señor o señora, normalmente entrado en años, aunque no siempre, que nos habla de una realidad que ya nos ha dejado por cuestiones naturales. No hay que ser tampoco nostálgicos ni pesimistas. El siglo XX pasó, la oralidad, la transmisión oral cada vez está en horas más bajas. Y nos acercamos a nuevos paradigmas.
1: Bueno, pues además de todas esas herramientas, como vemos, de Etnográfica Canaria, tenéis exposiciones, conciertos, actividades que apoyan todo este trabajo. Por ejemplo, el año pasado se pudo disfrutar en Tenerife de la muestra fotográfica La piel del tambor. Jonás, volvemos contigo. No sabemos si estáis trabajando ya en alguna otra iniciativa, más actividades que tengáis programadas próximamente en las islas, para que los oyentes y nosotros mismos nos las apuntemos en la agenda.
2: Sí, bueno, realmente el año está comenzando y las actividades de la edición pasada pues las terminamos en el mes de noviembre, con lo cual pues hemos tenido poco margen, pero ahora tenemos pendiente renovar la exposición fotográfica de La piel del tambor, que vamos a renovar todas las fotografías para una próxima exposición. No tenemos fecha aún, pero será en el primer trimestre. Y en el municipio del Puerto de la Cruz tenemos programado también una serie de talleres en dentro de los centros del propio municipio, y una exposición en el Castillo de San Felipe para finales del mes de abril, que vendrá acompañada también de una muestra musical a cargo de Feli y de Jonathan, que se llama Músicas del Piélago. Muy interesante, porque reinterpretan piezas pertenecientes al folclore de Canarias con instrumentos que nada tienen que ver con nuestro patrimonio musical, con instrumentos con un oud, con un daf, una sanfona, un sitar. Y entonces es una muestra muy interesante que bueno, las veces que hemos tenido oportunidad de ponerlo en escena, pues ha gustado mucho. Y por otro lado, estamos preparando ya lo que esperamos podamos concluir como la segunda temporada del Mentidero. Y estamos pues preparando quiénes serán los informantes a los que queremos acceder para poder agendar estas entrevistas y poder meterle mano a la producción de esta nueva temporada de podcast para este año.
3: Claro, todo esto es un trabajazo constante, que lleva mucho tiempo, mucho sí, esfuerzo. Yo no sé si en este mundo de donde la globalidad nos quiere abducir a todos, encontráis apoyos para preservar esa singularidad, esa cultura propia, esa identidad, sí, en públicos y privados, y es buen momento para, si es así, decirlo y reconocerlo, o si no, pedirlo y exigirlo.
2: Efectivamente. Nosotros no hubiésemos podido acometer ni una sola de estas tareas sin el apoyo público y privado aquí en Canarias. El primer apoyo que recibimos nosotros fue privado por parte de la Fundación Caja Canarias, que lleva muchos años trabajando pues exactamente en esta línea de investigación y divulgación, y también de conservación del patrimonio de Canarias, ¿no? Y por otro lado, la Administración Pública en Canarias, nosotros hemos recibido ayuda de la Dirección General de Patrimonio, de la que nos sentimos pues muy orgullosos y contentos, porque realmente creemos que este trabajo debe estar al amparo, debe ser algo de interés para la Dirección General de Patrimonio y también de Cabildo de Tenerife, con lo cual nuestro agradecimiento, no, porque si no hay manera de sostenerlo.
3: Lógicamente, claro que sí.
1: Y una cosa también, este trabajo, esta plataforma la tenéis en constante revisión. ¿Cómo se puede contactar con vosotros si es investigador o si quieres ofrecer información de valor para sumar al archivo? ¿Cómo
3: un informante que quiera decir, claro, os he escuchado y quiero contaros esto, tal?
2: Sí, efectivamente, y es algo que ocurre y es una de las ideas con la que nació este portal. Como bien decía Félix, nosotros sin la tradición oral y los informantes tenemos una difícil tarea de ser eficaces en lo que constatamos en el archivo. Entonces necesitamos, invitamos a que todo aquel que quiera aportar o añadir o rectificar la documentación que nosotros vamos reflejando, lo puede hacer a través de la web, en el apartado de comentarios. Aparte de comentar, pueden dirigirnos un email a nosotros, pueden hacerlo a través de las redes sociales, en Instagram y Facebook, en nuestro perfil de

0: etnografía canaria, y también en los propios capítulos de los podcasts, que también admiten comentarios y sugerencias.
1: Pues qué importante es cuidar todo ese legado, claro que sí, para que no se pierda, transmitirlo con tantas iniciativas como vemos con Etnografía Canaria, conocer mejor toda esta cultura, este folclore canario con estas piezas musicales tradicionales o con instrumentos autóctonos, un verdadero trabajo de investigación y documentación que se puede consultar en etnografiacanaria.com. Despedimos a Jonas García, coordinador del proyecto, a Félix Morales, musicólogo responsable de contenidos. Muchas gracias a ambos por atendernos y por toda esta labor, esta riqueza de las Islas Canarias que transmitís y que nos habéis acercado un poquito aquí a Marca España. Gracias.
2: Muchísimas gracias a ustedes.
3: Si me permitís, una frase que decía nuestro compañero Ramón Treceta aquí en Radio 3, siempre decía: disfrutad de la música, que es lo único que merece la pena en este asqueroso mundo. Yo creo que es una buena frase para terminar la entrevista.
1: Y con esta clase magistral, mejor.
3: Gracias.
2: Buen corolario, sí, sí.
1: Gracias.
0: Muchas gracias.
1: Y terminamos con esto que escuchan de fondo, titulado Bañadero, de la compañía Pieles, dirigida musicalmente por Jonathan Rodríguez, que es también integrante del equipo de Etnografía Canaria.
3: Nada más, recordaros que podéis seguirnos en redes sociales y también podéis escuchar todos nuestros programas en la aplicación RNE Audio. Hacemos Marca España. Hasta mañana.

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1: 2:30, 1:30 en Canarias. Vamos con el resto de la actualidad.
2: Estábamos durmiendo y ha sonado los móviles. Hemos salido a la calle y hemos visto que estaban muchos vecinos fuera, todos abrazados. Se movían los árboles, los coches, las casas. Se oía un ruido como que todo tiembla, todo cruje.
1: René Salvador es de Castellón. El terremoto de Colombia le ha pillado allí de vacaciones visitando a su familia que vive en Pereira, uno de los municipios más afectados por el seísmo de 7,4 que deja al menos 169 muertos y casi 700 heridos, según el último balance que acaba de ofrecer hace solo unos minutos la Asociación Colombiana de Ciudades Capitales. A esta hora el país amanece con los equipos de rescate removiendo cascotes, buscando supervivientes bajo los escombros. Santiago Barnuevo, buenas tardes.
3: Buenas tardes, sí, si es que esos rescatistas no han parado en una noche frenética para esos equipos que no han parado ni un minuto de intentar buscar personas con vida bajo esos cientos de edificios que se han caído a lo largo del oeste colombiano. En Pereira, una de las ciudades más afectadas, han sacado, al menos durante esta noche, a 7 personas y siguen sin cesar los trabajos de los servicios de emergencia con el apoyo de la policía y de voluntarios, porque todavía hay esperanza de repetir casos como el que se ha vivido en Cali.
4: ¡Ojo con esta pared, muchachos!
3: Es el rescate de un bebé de 6 meses que aparecía cubierto de polvo en brazos de su madre, también viva, los dos bajo los restos de lo que hasta ayer era su casa. En Cali han rescatado a más de 300 personas en las últimas horas y todavía están buscando a unos 250 desaparecidos. El epicentro de este terremoto de magnitud 7,4 estuvo en el departamento del Chocó. Es el más pobre de Colombia y un lugar donde, como explicaba el alcalde de su mayor ciudad, Quibdó, no tienen medios suficientes.
5: Esto ha desbordado la capacidad de respuesta de los organismos de socorro locales. Por eso agradecemos a las alcaldías que nos han apoyado con el envío de equipos de rescate que han sido fundamentales. Y también estamos requiriendo más evaluadores de viviendas.
3: Porque solo en Quibdó casi 1.300 edificios han quedado dañados y miles de personas todavía no han regresado a sus casas ante la falta de personal para verificar su estado. La situación allí en el Chocó puede ser mucho peor porque hay varias localidades que todavía no han recuperado las comunicaciones.
1: Pereira, también Cali, han decretado el toque de queda entre las 6 de la tarde y las 5 de la mañana para facilitar esas labores de desescombro y de rescate, pero también, Sante, para evitar saqueos.
3: Sí, es que los toques de queda han impedido, con excepciones, eso sí, el desplazamiento de personas y de vehículos por estas ciudades. En las primeras horas de la noche, la desesperación y el caos se han apoderado de estas ciudades más afectadas, por lo que el presidente Abelardo de la Estrella, que lleva apenas 4 días en el cargo, ha decretado el despliegue del ejército.
6: Al amanecer de mañana tendremos en la ciudad más de 1.000 hombres protegiendo y resguardando la ciudad para evitar desmanes y situaciones que alteren el orden público.
3: 1.000 hombres solo para la ciudad de Cali, que ha amanecido ya militarizada. En buena parte hay patrullas continuas y los servicios públicos tienen activada su alerta roja, porque además algunos hospitales también han quedado dañados por el que ha sido el peor terremoto que ha vivido Colombia en este siglo.
1: Unos 60.000 españoles residen allí en Colombia. De momento Exteriores no tiene constancia de nacionales heridos o fallecidos, aunque el ministro José Manuel Álvarez sí ha adelantado que todavía no se ha podido contactar con algunos de ellos.
7: Del primer censo que hemos establecido hemos podido establecer contacto con todos ellos, salvo con 164. En estos momentos hay 164 españoles en paradero desconocido porque no hemos podido hacer contacto con ellos.
1: Son horas de mucha angustia también para la comunidad colombiana en España. Casi 1.000.000 viven en nuestro país. Llevan horas pendientes de lo que ocurre allí, de sus familiares, en varios lugares. Y han empezado también a poner en marcha campañas de recogida de ayuda. Yolanda Martínez, buenas tardes.
8: ¿Qué tal? Buenas tardes. La comunidad colombiana afincada en España sigue con angustia la situación. De hecho, muchos aún no saben si sus familiares están bien, algo que se agrava con la caída de las líneas telefónicas y las conexiones.
9: Logré hablar con mi abuela en la tarde, pero hasta donde tengo enterado se les cayó media casa. Tengo un tío que estaba en diálisis y se quedó atrapado en el hospital y no sabemos nada hasta ahora.
10: He intentado también mirar con personas que tienen familiares allá que han intentado hablar y pues la señal no les llega, las llamadas no salen o no les entran.
8: Pero junto a la preocupación aparece también la necesidad de actuar.
11: Uno desde acá lo que siente es ganas de hacer algo por ellos, colaborar así sea con ayudas económicas, que es lo único que uno puede hacer.
8: La portavoz de las Asociaciones Colombianas de Cataluña, Carmen Bermúdez, ya trabaja en coordinar la ayuda para que los recursos lleguen a quienes más lo necesitan.
12: Nosotros vamos a tratar de organizarnos para poder hacer recogida, pero que la vamos a hacer de una manera que de verdad sea efectiva y que llegue a donde tiene que llegar.
8: Porque aunque el terremoto haya ocurrido a miles de kilómetros, sus consecuencias también se sienten aquí, donde muchos siguen esperando una llamada y otros ya preparan la ayuda.
1: La comunidad internacional ha activado sus mecanismos de ayuda. Además de la ONU, Estados Unidos, México, Argentina, Ecuador, Brasil han ofrecido colaboración y donaciones. También lo ha hecho la presidenta de Venezuela, Delcy Rodríguez. Hace menos de 2 meses, su país sufrió otro terremoto más devastador que el de Colombia.
13: A primera hora di la instrucción de organizar ayuda humanitaria para enviar a Colombia. Hemos puesto a disposición nuestros brigadistas para el rescate de las personas que están bajo escombro.
1: Los mismos rescatistas a los que vimos sacar supervivientes entre los escombros el pasado 24 de junio, cuando la tierra también tembló en Venezuela. Mes y medio después, se sigue buscando a personas desaparecidas. El último balance eleva a 6.300 los muertos. Celia Vidal, buenas tardes.
14: Buenas tardes. Sí, las horas críticas que vive ahora Colombia en esta búsqueda de supervivientes recuerdan inevitablemente a las imágenes del incansable rastreo de vida que llegaba desde Venezuela tras el doble terremoto que golpeó el país hace algo menos de 2 meses.
15: ¡Silencio total!
14: Así pedían silencio los equipos de rescate para poder escuchar cualquier sonido que pudiera conducirles a supervivientes en La Guaira. Semanas después, el sonido es este.
16: Ellos lo piensan bombardear, no sé cómo ellos irán a bombardear eso, pero nosotros tenemos familia aquí. Aquí hay más de 50 familiares enterrados, porque yo quiero sacar a mi familia que tengo ahí. Yo ahí tengo tres difuntos.
14: Incombustibles como Luis Martínez, los familiares tratan de recuperar a sus fallecidos para poder hacer el duelo, mientras les llegan noticias de que hay previstas demoliciones de los edificios prácticamente destruidos entre los que buscan a los suyos. De las 50.000 viviendas evaluadas por el gobierno venezolano, más de 12.000 han sido catalogadas con restricciones y cerca de 10.000 en alto riesgo. Caracas actualiza también los datos de desaparecidos en tiempo real. A esta hora son más de 44.000 y cifra, como decías, en 6.301 las personas que han perdido la vida por el terremoto desde el 24 de junio.
1: Gracias, Celia. Nos ocupamos ya de la evolución de los incendios que arden ahora mismo en nuestro país. En Peñas de Riglos, en Huesca, la situación se complica. El incendio que se declaró ayer por la tarde avanza rápido. 4.000 hectáreas han ardido hasta el momento y el humo ha obligado a desalojar 3 nuevos municipios que se suman a los 5 que ya estaban evacuados. Hay más de 500.000 de personas que están fuera de sus casas. En el pabellón Monte Oroel de Jaca, con algunos de esos desalojados, está nuestra compañera Aurora Martínez. Buenas tardes.
17: Buenas tardes. En las últimas horas hemos asistido a un goteo de vecinos que se iban acercando hasta este pabellón para conocer de primera mano cuál es la situación del incendio y sobre todo darse ánimos entre los afectados, como cuenta María José, desalojada desde la localidad de Bailo.
18: Nos da mucha impotencia no poder hacer nada. Están todos los otros vecinos con los tractores, otros haciendo bocadillos, pero llega un momento que no se puede ayudar, entonces pues por lo menos estar aquí todos juntos.
17: Ellos, como los vecinos de Alastuey y Larués, ya tenían los deberes hechos, maleta preparada y listos para el desalojo que les llegaba en torno a las 11 de la mañana.
19: Yo creo que el fuego no va a llegar a Larués, pero más que nada por salud y tal, pues hay que marchar.
17: Han sido de los últimos en llegar al pabellón, algunos ayudados por vecinos de poblaciones cercanas.
20: Cuando hemos llegado habían dicho que estaba el pueblo ya evacuado, estaban sacando a los animales y me he acercado a Larués a ver si había que echar una mano y hemos subido a una persona pues que tenían 6 o 7 personas en la familia y no cabían todos en el coche y por ayudar.
17: Toda ayuda es poca en una mañana que ha ido desafiando a los equipos de extinción, aunque la solidaridad y el sentimiento de unión se imponen a la sensación de incertidumbre aquí en Jaca.
1: Algo ha mejorado la situación en el incendio de Niebla en Huelva, aunque se mantiene todavía fuera de la capacidad de extinción. El cambio de viento ha ayudado a atajar el frente que avanza hacia la provincia de Sevilla. Hay 25.000 hectáreas afectadas, 7 municipios evacuados, unas 700 personas. Última hora, Guillermo García, buenas tardes.
21: ¿Qué tal? Buenas tardes. El incendio sigue siendo de extrema complejidad, como viene siendo el patrón en los últimos 5 días, pero por fin hoy ha llegado una ventana de oportunidad. 650 efectivos de distintas administraciones intentan aprovecharla. Escuchamos la previsión que ha hecho esta mañana el vicepresidente y consejero de Emergencias de la Junta de Andalucía, Antonio Sanz.
22: Una nueva situación, que es un viento del este, que es ese nuevo patrón, ¿no? que hasta ahora prácticamente no habíamos tenido. Habíamos tenido suroeste y habíamos tenido noroeste.
21: Habrá que estar muy pendientes hoy de esa posible mejoría, si bien el consejero sigue insistiendo en la importancia de respetar las órdenes de evacuación.
0: Esto no es una recomendación, esto es una instrucción de obligado cumplimiento. Por tanto, no cabe volver a las casas, no cabe trampear la situación porque el nivel de riesgo sigue siendo muy elevado en todos los municipios.
21: 12 carreteras siguen cortadas y hay casi 700 personas de municipios sevillanos y onubenses que siguen sin poder regresar a sus casas.
1: En Castellón, el incendio de Tirich ha quedado ya controlado y en Segovia, los vecinos de Los Ángeles de San Rafael y Navas de San Antonio ya han podido volver a sus casas. Aún así, los equipos de extinción mantienen la vigilancia también en el incendio de Revenga, donde ahora preocupa que las cenizas alcancen el embalse Mamen Vicente.
2: Han vuelto a su casa cerca de 200 personas que permanecían en albergues, pero todavía con el susto en el cuerpo.
4: Tengo animales y tal, y bueno, ya llegó a casa, he visto que estaba todo bien y bueno, por lo menos que no se repita.
23: Pues hombre, una alegría, pero es que es muy fuerte ver cómo tu pueblo se empieza a quemar.
2: La preocupación se centra ahora en la calidad del agua que llega a unos 18.000 habitantes. El riesgo es que las cenizas contaminen el pantano de Revenga. Este embalse de 2,5 hectómetros es la única fuente para 5 municipios afectados por el vaciado de la presa del Tejo, que corría riesgo de rotura en el municipio del Espinar. Su alcalde es Javier Figueredo.
24: ¿Qué puede hacer que se quede el agua inutilizable? La Junta de Castellón desde mañana mismo ya están empezando con una actuación que van a hacer para aislar el pantano de todas esas cenizas que pueda haber, y yo creo que eso es algo fundamental para que el abastecimiento se pueda mantener.
2: Se estima que el incendio de Navas de San Antonio en Segovia ha afectado a unas 1.200 hectáreas, aunque la Junta de Castilla y León sigue sin confirmarlo.
1: Con el fuego prendiendo de nuevo, preocupa la sequía, que empieza a activar ya restricciones en algunos municipios. El nivel de agua en los embalses ha disminuido en la última semana. De media, no llegan al 70% de su capacidad, según los últimos datos que acaba de publicar el Ministerio para la Transición Ecológica. Rosa Basteiro, buenas tardes.
25: Buenas tardes. Esta semana nuestros embalses han perdido 912 hectómetros cúbicos. Es lo habitual en esta época estival, en la que llueve menos, hay más evaporación y el consumo se dispara por el riego de la agricultura y por el incremento del turismo. Nuestras reservas de agua siguen estando por encima de la media de los últimos 10 años, pero comienza la preocupación en zonas en las que antes llovía más y ahora reina el anticiclón, como en la costa de Galicia, donde se acercan ya al 60% de su capacidad. El director del laboratorio de Climatología de la Universidad de Alicante, Jorge Olcina, considera que los ayuntamientos en estas zonas deben repensar su gestión del agua.
26: No es necesario la construcción de grandes embalses, ¿no?, sino el diseño de depósitos de acumulación de agua en la escala municipal, en la SNA, con suficiente capacidad como para hacer frente a 6 meses sin apenas lluvia, ¿no? Ese sería el umbral que en un contexto de cambio climático habría que manejar.
25: Las cuencas internas de Cataluña aguantan. Por esa zona ha llovido más, están por encima del 80%. En cambio, la del Júcar y el Segura están ya por debajo del 60%, y el Tajo y el Ebro se acercan también a ese porcentaje.
1: A las 2:43, la 1:43 en Canarias, nos ocupamos ya de la situación en Ceuta. 12 días después, miles de migrantes, también menores, siguen en la calle, acampados en las playas, durmiendo al raso. Les atienden Cruz Roja y otras ONGs, e incluso algunos vecinos están organizando sus propias redes de asistencia. Radio Nacional en Ceuta, Teresa Jiménez, buenas tardes.
27: Buenas tardes. Centenares de adolescentes, niñas, madres, jóvenes con bebés que llegaron aquí solas a Ceuta. Cada una arrastra una historia diferente. Jafida coordina la ayuda en un campamento improvisado en la barriada periférica de Sidi Mbarek.
28: Algunas vienen abusadas de ahí, algunas vienen que no tienen toda la libertad, porque tenemos desvianas aquí que no tienen su libertad. Tenemos de todo aquí. Tenemos las cuatro masas, como te comenté, tenemos otra mujer con un bebé, la tenemos por ahí. Hay toda mezcla aquí, toda y cada una su situación.
27: Allí permanecen más de 250 mujeres. Hay padres que comienzan a reclamarlas para que vuelvan a Marruecos. Otros les insisten en que aguanten. El gobierno apuesta ahora por la reagrupación familiar, pero habrá que estudiar cada caso. Una de las necesidades más urgentes sigue siendo algo tan básico como comer. Halima Ahmed es de la ONG Luna Blanca, reconoce que no dan abasto.
29: Siguen pasando hambre porque por más que prepares, por más que entregues, dese cuenta que es solo una comida al día. El que tiene algo de dinero va comprando, pero el que no tiene, tiene que aguantarse de esa manera hasta el día siguiente.
27: Las asociaciones vecinales intentan cubrir esos huecos asistenciales y elevan sus recuentos de menores hasta los 6.000 frente a los 1.400 que ya han sido registrados. Ceuta estudia ahora sumar el hospital militar a los 5 centros y 2 colegios ya habilitados.
1: El gobierno asegura que está acelerando los trámites para devolver cuanto antes a Marruecos a todas las personas que entraron de forma irregular. Es lo que ha trasladado en su visita a Ceuta, donde se ha reunido con el presidente de la ciudad, el ministro de Exteriores, que ha tratado de disuadir a quienes estarían planteando cruzar la frontera de manera ilegal en las próximas fechas. José Manuel Álvarez les avisa de que, al margen de lo contemplado en la ley vigente, todos serán devueltos. Juan Jesús Vivas está de acuerdo.
3: El trabajo que estamos haciendo diplomáticamente con Marruecos es para la devolución de todos los que han entrado irregularmente.
5: Ni papeles ni asilo. La única solución, el retorno a Marruecos.
1: Se lo hemos adelantado a las dos. Finalmente, sí habrá comparecencia del Gobierno la próxima semana en el Senado para dar explicaciones por esta crisis en Ceuta. El Ejecutivo había rechazado reiteradamente las citaciones de los populares a 4 ministros, pero la de Defensa, Margarita Robles, ha acordado acudir. Será, Marlupión, finalmente el próximo martes. Buenas tardes.
6: Sí, buenas tardes. Aunque el PP la había citado para el día 13, será finalmente el 18 de agosto. Robles se desmarca así de la respuesta del Ejecutivo, que rechazaba que acudieran a la Cámara Alta para no duplicar comparecencias y acudir la última semana del mes al Congreso. De hecho, poco antes de conocerse, el ministro Bolaños defendía así la postura del gobierno.
7: Estamos compareciendo a diario. Ayer lo hizo el ministro Ángel Víctor Torres en Ceuta, hoy lo ha hecho el ministro Álvarez en Ceuta, hoy lo estoy haciendo yo aquí en Almería y por tanto estamos dando datos actualizados en tiempo real.
6: Fuentes del Partido Popular se felicitan porque la ministra, dicen, cumpla con su obligación y hable sobre la labor de las Fuerzas Armadas en la gestión de la crisis. Sus presiones han surtido efecto, aseguran. Carmen Fúnez, desde Ceuta, reiteraba el llamamiento al gobierno para que dé explicaciones.
8: Que ya hemos registrado iniciativas parlamentarias, que estamos exigiendo al gobierno de España que dé respuestas y explicaciones en el Congreso y en el Senado. Y en el Senado, aunque se nieguen a ir.
6: El PP afea a los ministros Marlaska y Álvarez que estén en rebeldía democrática y desprecien al Senado con su ausencia. Avanzan que seguirán trabajando para conseguir que rindan cuentas.
1: Y al margen de Ceuta, otra polémica política que se abre por un tuit de Óscar Puente, en el que republica un vídeo en el que se ve al rey saludando y posando para una fotografía con el agitador ultra Javier Negre durante el acto de toma de posesión del presidente de Colombia. El ministro lo acompaña con un breve texto en el que asegura que la situación le parece una absoluta ignominia. Hoy Puente se ha reafirmado en redes, aunque no ha atendido a los medios en un acto que tenía junto al ministro Bolaños.
7: No soy yo quien para opinar ni sobre con quién se fotografía el rey de España, ni sobre los tuits de mi compañero.

0: y amigo Óscar Puente. Si bien sí le quiero decir que rechazo contundentemente tanto los insultos de este señor a la reina de España, como también la persecución que hace de manera cotidiana, de manera sistemática, a personas progresistas.
1: Del exterior, la primera parada hoy es Estados Unidos. Según una exclusiva del New York Times y el Washington Post, para abandonar la pasada cumbre de la OTAN en Turquía, Donald Trump tuvo que cambiar de avión y lo hizo escondido en un carrito de catering. Todo fue por motivos de seguridad. Los servicios de inteligencia detectaron una amenaza creíble de Irán contra el avión presidencial. Enviada especial a Washington, Sara Alonso, buenas tardes.
2: Buenas tardes, Rosa. En la secuencia que vimos, la que es oficial, Trump llega al Air Force One, al viejo, no al que le ha regalado Qatar, con el que había llegado a la cumbre, sube la escalerilla, dice adiós con la mano, le acompaña a su personal, también los periodistas que habitualmente cubren sus viajes, publica un truth, hasta aquí todo normal. Ahora empieza la parte clandestina. Los servicios de inteligencia, preocupados por un riesgo real de que se atente contra el presidente, de que lo intenten matar, montan una operación para sacarlo de ahí. Según embarca, Trump sale, lo hace por el carrito de la comida, que es elevable, sube hasta la puerta. Lo trasladan a un avión más pequeño en el que viaja al Reino Unido. En la base de Suffolk aterrizaron las dos aeronaves. Trump postea que ha llegado y que lo ha hecho en el Air Force One, y lo vemos bajar de ahí 40 minutos después del aterrizaje. En ese tiempo tuvo que ser de nuevo trasladado, no ha trascendido cómo. Los periodistas a bordo no supieron nada, nadie lo supo, hasta que en base a fuentes han salido estas publicaciones que la Casa Blanca no ha confirmado. Todos juntos, el presidente, su equipo y la prensa, regresaron a Washington en el nuevo Air Force One, el mismo en el que habían llegado hasta Turquía.
1: El exdictador de Siria, Bashar al-Assad, ha sido condenada a muerte por un tribunal del país. Es la primera sentencia pública contra el exmandatario, huido a Rusia desde la caída del régimen a finales de 2024. Otros 8 dirigentes también han sido sentenciados a muerte. Corresponsal en Oriente Próximo, Santiago Echevarría, buenas tardes.
3: Buenas tardes. 9 penas capitales en total dictadas esta mañana en Damasco en el primer gran juicio del proceso de justicia transicional iniciado el pasado mes de abril. Así ha leído el tribunal la pena de muerte impuesta al dictador Bashar al-Assad. Assad, huido a Rusia durante el colapso de su régimen a finales de 2024, ha sido juzgado y condenado en rebeldía, como su hermano Maher, general del ejército, también fugado a Moscú e igualmente sentenciado a muerte por crímenes de guerra y lesa humanidad, por asesinatos, torturas, detenciones arbitrarias, entre otros delitos. Alrededor de la sede judicial, las familias de las víctimas están celebrando el fallo de los jueces. Solo uno de los condenados a muerte estaba presente en el juicio, es Atef Najib, capturado poco después de la caída del régimen. Es primo de Assad y máximo responsable de la represión de las primeras protestas en marzo de 2011, que terminaron derivando en casi una década y media de guerra civil en Siria.
1: De vuelta a nuestro país, faltan poco más de 24 horas para que se haga de noche durante el día, para contemplar al fin el eclipse solar. El fenómeno se va a poder ver en su totalidad en buena parte del país. Hay cientos de puntos de observación indicados y un amplísimo dispositivo de seguridad que se va a coordinar desde el puesto de mando unificado en la sede de Protección Civil. Su directora, Virginia Barcones, facilitaba los datos esta mañana en una entrevista en Radio Televisión Española.
4: Estamos por encima de 33.500 agentes de Guardia Civil, de Policía Nacional, también todos los efectivos de Protección Civil en delegaciones, subdelegaciones del Gobierno.
1: Mañana, eso de las 8:30, todos estaremos levantando la vista al cielo y hay que hacerlo, no nos cansamos de repetirlo estos días, con gafas homologadas. De lo contrario, hay riesgo de sufrir lesiones oculares severas. Vamos a facilitarles algunos consejos con Luis Vallés para que eviten daños. Luis, buenas tardes.
5: ¿Qué tal, Rosa? Buenas tardes. Daños como estos.
6: Se producen quemaduras en la retina, pérdida de visión. O sea, una vez que la retina se deteriora, no se puede volver a regenerar. No hay manera. Esa lesión es permanente.
5: Es permanente. Nos lo ha contado esta oftalmóloga sevillana, Rocío, que también nos ha dado algunos consejos para cuando nos vayamos a poner esas gafas y posteriormente mirar al sol. Consejo práctico.
6: Todo el rato que estemos viendo el eclipse, tenemos que estar cubiertos. Es decir, hay que ponerlas sin mirar, ¿vale? Miramos con la protección ya puesta, quitamos mirada y retiramos.
5: Las gafas para observar el eclipse, como no, homologadas. Ayer se retiraron 5 lotes.
6: Las gafas para ver el eclipse siempre tienen que ser homologadas. Hay que fijarse bien que aparezca la norma ISO, que estén certificadas por la Unión Europea. Y y que sean aptas para ver el eclipse.
5: Y cuidado con que no nos entre nada de luz en esa gafa y no estar más de 3 minutos mirando al sol. Y en cuanto a los niños, Rosa, para evitar cualquier riesgo, utilizar una visualización indirecta. Se coge una cartulina, se hace un pequeño agujerito y se observa la sombra que proyecta el eclipse sobre

E Islandia, donde me parece que es cuestión de Estado. En la última semana, el 19% de las preguntas tendencia al buscador son sobre lo que nos estaba contando Vallés, sobre la salud ocular. El 27% quiere saber cuál será la mejor zona para visualizarlo. Y ojo, la búsqueda como fotógrafo.

0: Y ahí es donde enlazo con lo que decía sobre las redes, porque todo el mundo quiere selfies, ese vídeo perfecto, viral, con el eclipse de fondo, y todos además queremos compartirlo al mismo momento, subirlo al Instagram o al TikTok. ¿El escenario más probable de mañana? Pues que haya caídas de las redes generalizadas. Por eso, los principales operadores del país han reforzado sus servicios. Telefónica, más Orange y Vodafone han habilitado 900 nodos adicionales a su cobertura tradicional. Muchos, como el caso de Movistar, en las zonas más concurridas. La Teleco lo ha hecho en 2.750 zonas de 31 provincias. Se da la casualidad, además, de que las zonas rurales, que es donde mejor se va a ver el eclipse y donde más gente habrá haciendo fotos y vídeos, pues no cuentan con antenas, la mayoría de ellas, así que van a tener que tirar de unidades móviles. Y un par de consejos: paciencia. Podéis enviar vuestro vídeo perfecto del eclipse 5 minutos después, que no va a pasar nada. Y si vais al monte, descargad antes los mapas para poder moveros con comodidad en zonas rurales, aunque no haya conexión.
1: Pues ahí quedan todos esos consejos. Gracias, Manu.
0: Hasta luego.
1: Y a 5 minutos para las 3, para las 2 en Canarias, vamos ya con la cultura. Beatriz Torío, buenas tardes.
2: Hola, qué Rosa, ¿qué tal? Buenas tardes a todos.
1: Bueno, todavía con la resaca del cierre de su última edición, hace solo unos días, el Sonorama ya está mirando a 2027.
2: Sí, año en el que va a celebrar su 30 aniversario, y está claro que sus organizadores quieren que sea histórico, porque esta mañana han puesto a la venta 5.000 abonos para el año que viene, que se han agotado en unos minutos, y muy pocos además. Nos lo cuenta desde Burgos Carmelo Palacios. ¿Qué tal? Buenas tardes.
3: Buenas tardes. 5 minutos. Ese es el tiempo que han durado los 5.000 abonos que ha sacado esta mañana a la venta el Sonorama Rivera de cara a 2027. A las 12 se ha abierto la venta y a las 12:05 ya no quedaba nada. Hasta 12.000 personas se han pasado por la cola virtual, y eso que todavía falta un año para que se celebre la próxima edición. Eso sí, hay muchas expectativas puestas en ella al cumplir el festival 30 años de vida. De momento ya se sabe al primer artista. Todos los besos que damos. El grupo vallisoletano de Siloé, un clásico del festival, es la primera banda confirmada para la próxima edición, que, como decimos, promete emociones fuertes. Y para los que se hayan quedado sin entrada, que no cunda el pánico, porque la venta general se abrirá, como es habitual, a finales de año.
1: Bueno, yo y Bea, que tenemos en el ojo crítico.
2: Vamos a charlar con el artista urbano Suso 33, que va a recibir este otoño la medalla de oro al mérito en las Bellas Artes 2025. Está con varios proyectos en marcha y otros de cara a los próximos meses, así que mucho de lo que hablar a partir de las 4.
1: Vamos ya con los deportes, que hoy tienen dos nombres, el de Julián Álvarez y el de Rodri. Queda menos para que se cierre el mercado de fichajes, y en Can Barça siguen sin uno ni otro. Juanma Pérez Noya, buenas tardes.
4: Buenas tardes, sí, se sigue a la espera de novedades por los dos. El delantero no hablará esta mañana con Simeone para pedirle que le deje marchar, y en Inglaterra dicen que hay mucha distancia entre la oferta del Barça por Rodri y lo que exige el City. Hay nerviosismo en Barcelona. Dani Esclusa, buenas tardes.
5: ¿Qué tal, Juanma? Buenas tardes. Pues no, para nada, al menos no por el momento. Se entiende que se están siguiendo los plazos típicos de una negociación y que cada uno intenta conseguir el mejor trato posible para sus intereses, pero de momento todo está siguiendo su curso normal. Aunque no tenemos confirmación oficial por parte del club, parece que las diferencias estarían alrededor de los 10 millones de euros. El Barça se acercaría a los 70 millones y el City estaría más por la labor de dejarlo salir a partir de los 80. También este tema de cuántos de estos van a ir en fijos y cuántos en variables. Más allá de eso, como decía, tranquilidad y confianza absoluta en Barcelona, en que más pronto que tarde Rodri será jugador culé.
4: Y otro que está también a la espera de noticias, Dani, es Ferran Torres. ¿Se acercan posturas con el PSG para que el Barça pueda hacer caja?
5: En este caso parece que la resolución puede ser todavía más inminente. Es un hecho muy parecido. Recordemos que el Barça rechazó ayer la primera propuesta formal del Paris Saint-Germain, que se acercaba a los 50 millones de euros. Los equipos siguen negociando y no creemos que el acuerdo final diste mucho de estas cantidades, sino que sería más un hecho del reparto entre esos fijos y variables. Se sigue trabajando para que Ferran no tenga que presentarse mañana a entrenar con el Barça. Veremos si finalmente se puede conseguir.
4: Gracias, Dani. Hemos escuchado la versión azulgrana y vamos a la rojiblanca. Clara Rodríguez, en el Atlético de Madrid, no facilitan la marcha de Julián Álvarez.
6: Eso es, se mantienen inflexibles. Si Julián Álvarez continúa con normalidad, su plan escalonado para integrarse en la disciplina rojiblanca. Ayer pasó reconocimiento médico, esta mañana ha trabajado por primera vez en la ciudad deportiva, lo ha hecho en solitario sobre el césped, también en el gimnasio. Llegó acompañado de su agente cuando el resto de internacionales, que siguen un plan específico de adaptación, ya había terminado de entrenar. Esta tarde trabajarán todos en una sesión conjunta, mientras que los que viajaron a Corea descansan hasta mañana. Será entonces

0: cuando se produzca ese encuentro del argentino con su entrenador y la totalidad de la plantilla.
1: Gracias, Clara. En el Real Madrid ya hay convocatoria para el partido que se disputará mañana ante el Depor. Ni Konaté, ni Cucurella, ni Mbappé, ni Tchouaméni viajan hasta A Coruña. Y lo hemos dicho antes, los europeos de atletismo de Birmingham, Marta Millans pasa a las semis del 800 con récord de España sub-23. Así de feliz estaba la catalana tras conseguir su marca.
2: Se ha dado todo, la carrera ha sido perfecta para hacer marca y creo que he sido valiente, o sea que nada, ahora a disfrutar la marca, a descansar y a preparar con mucha ilusión las semifinales.
1: Y también Rosa, en tenis, pendientes de lo que pase con Rafa Joder esta tarde a partir de las 8.
3: Gracias, Juanma. Si nos vamos, siguen informados aquí en Radio Nacional, en Radio 5. Nosotros volvemos mañana. Que pasen una estupenda tarde.
4: Son las 3, las 2 en Canarias.
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3: En Colombia ascienden al menos 181 los fallecidos por el terremoto de intensidad 7,4 que sacudió este lunes el centro y el oeste del país.
6: Hasta el último informe, media hora, 181 muertos en ciudades capitales, 1.310 heridos, 153 edificios colapsados.
3: Es el balance que acaba de actualizar la Asociación Colombiana de Ciudades Capitales, aunque otras fuentes aumentan estas cifras. Ese número de víctimas se ha registrado solo en 5 capitales. La más afectada por el momento es Cali, la tercera del país. Los servicios de rescate están en marcha, pero la destrucción es tan importante que necesitan especialistas como ingenieros y peritos. Llamamiento que hace la gobernadora del Chocó, Nubia Córdoba.
7: Y creo que el volumen de casas que tenemos destruidas está muy por encima de la capacidad del departamento del Chocó para la reconstrucción.
3: Se estima en 700 los heridos en este seísmo. Según Exteriores, hay 164 españoles en paradero desconocido. Ya se aplican los controles fronterizos para los viajeros que vienen de Italia en los aeropuertos de Baleares y ahora en Canarias, una medida que comenzó a aplicar el gobierno de Giorgia Meloni tras la crisis migratoria de Ceuta y que España también aplica ahora mismo como medida recíproca. Nuestro compañero Néstor Santana se ha acercado para ver cómo afecta a los pasajeros que llegan a Canarias.
8: El pulso diplomático entre Italia y España aterriza oficialmente en Canarias. Hemos hablado con los pasajeros del primer vuelo de la mañana procedente de Milán, aquí en el aeropuerto de Gran Canaria, el de más tráfico del archipiélago, y nos han confirmado que les han realizado esos controles aleatorios. Ha sido un trámite muy ágil, solo les han pedido el documento nacional de identidad, por lo que nos cuentan, no ha sido objeto ni de enfado ni de molestia.
9: ¿Le pidieron también la documentación?
10: Control documentos normales, tutto a posto.
9: ¿A la salida del avión?
10: A la salida del avión, basta, ok.
11: Solamente pasaporte.
12: A otras personas sí, a nosotros no.
10: Sí, hanno controllato. Documenti, sì.
13: La carta d'identità, sì. Le pidieron eso, sì.
14: Una carta d'identità, documento, sì. Ciao.
8: Semanalmente hay programados unos 70 vuelos desde Italia aquí en el archipiélago, solo hoy una decena. No es una medida que pase desapercibida porque recibimos en torno a 830.000 turistas italianos al año y son la mayor comunidad de extranjeros residentes, en torno a 55.000 personas.
3: Sobre la crisis migratoria de Ceuta, la ministra de Defensa finalmente va a comparecer la semana que viene, el próximo 18 de agosto, en el Senado, como solicitaba el Partido Popular, una petición que se extendía a los titulares de Interior y de Exteriores. Fuentes populares consideran que las presiones han surtido efecto para poder conocer esa misión que se les encomendó a las Fuerzas Armadas. Asegura que seguirán trabajando para que Marlaska y Álvarez cumplan su responsabilidad y dicen dejen de menospreciar al Senado. Hay más asuntos. 4 contactos del turista franco-argentino infectado con antivirus y que estaba en Galicia permanecen aislados en 3 comunidades autónomas diferentes. Luis Vallés.
15: Así lo recoge el último informe del Centro de Alertas y Emergencias Sanitarias. El pasado 7 de agosto se identificaron 2 contactos que viajaron con el contagiado en el vuelo Santiago de Chile-Madrid el pasado 18 de julio. Estos 2 contactos, uno en Castilla y León y otro en Madrid, se encuentran asintomáticos. Les hace seguimiento domiciliario y están haciendo cuarentena de 42 días, tal y como contempla Sanidad. En cuanto a los otros 2, el 9 de agosto las autoridades francesas notificaron la existencia de 2 nuevos contactos correspondientes al vuelo de Madrid-Burdeos del 19 de julio. Ambos se encuentran asintomáticos y están realizando la cuarentena domiciliaria en Cataluña. La persona contagiada por antivirus tras una PCR negativa el pasado 7 de agosto ya ha regresado a su país.
3: Y se esperan cielos despejados para el eclipse solar. La Agencia Estatal de Meteorología ajusta su previsión para este fenómeno astronómico histórico. Eso sí, se esperan nubes en zonas donde se esperaba ver prácticamente en su totalidad. Francisco Vico.
16: El tiempo será estable en gran parte del país, pero la EMET nos informa de que habrá excepciones durante la última hora de la tarde. En el área del Cantábrico y el norte de Galicia, especialmente en zonas del litoral, se espera que haya más nubes bajas, al igual que en las costas de Málaga y Almería, donde el eclipse será parcial. La EMET también avisa de que las altas temperaturas serán protagonistas este miércoles, junto al riesgo de incendio que alcanza el nivel alto o extremo en gran parte de la península y Baleares, por lo que se pide especial precaución en la salida al campo.
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18: Hola, ¿qué tal? ¿Cómo están? Nosotros encantados, comenzando una nueva edición de Futuro Abierto aquí en la Radio Pública, en Radio Nacional de España. Saludos muy cordiales, María del Puerto Martín está en los controles de sonido, Esther García Tierno y Ángeles Vandrés están en la redacción y en el micro de Futuro Abierto, Carlos Rufo es nuestro productor, en el nombre de todos ellos y en el mío propio, Tato Puerto, les damos la bienvenida más cordial en el comienzo de una nueva edición de Futuro Abierto. Según los últimos estudios, la edad media de emancipación en España sobrepasa los 30 años. Es la cuarta más alta de la Unión Europea. La precariedad laboral, unida a los sueldos bajos y a la falta de viviendas asequibles, provocan que el 70% de los jóvenes activos laboralmente vivan con sus padres. En el año 2007, 6 de cada 10 jóvenes tenían trabajo. Ahora, solo 4 de cada 10. Son datos preocupantes que sitúan a nuestro país por debajo de la media europea. Hoy en Futuro Abierto hablamos de los jóvenes y de la emancipación. Escuchamos primero el informe de Esther García Tierno.
19: La precariedad laboral y el difícil acceso a la vivienda son los frenos de los jóvenes para emanciparse hoy en día. Los datos son alarmantes. El 70% de jóvenes activos laboralmente vive con sus padres. Según informa Eurostat, la edad media de emancipación de los jóvenes españoles ya supera los 30 años. Es la cuarta más elevada de la Unión Europea. Además, hay un importante porcentaje de población sobrecualificada, de jóvenes cada vez más desanimados sin poder sacar rentabilidad a sus estudios. Se quejan de titulitis sin futuro, preparados y sin poder recoger los frutos de la cultura del esfuerzo tradicional. Atrapados en el hogar familiar, hay 700.000 jóvenes menos emancipados que en 2008. Según datos del Consejo de la Juventud de España, la tasa de emancipación es del 15,6%, muy lejos del 26% que se registró en 2008. A esto se suma toda una generación boomerang, llamados así los que regresan al hogar de sus progenitores porque los precios de vivienda son insoportables para sueldos precarios. No existen datos oficiales de estos, pero son legión los que tropiezan con la discontinuidad laboral en su carrera. Según la encuesta del Consejo de la Juventud de 2023, el salario medio de una persona joven ha subido un 6% desde 2008, mientras que el alquiler lo ha hecho en más de un 40%. Alquilar una vivienda en España con un solo sueldo del salario medio juvenil es imposible y una fantasía en zonas como Baleares. Los informes apuntan a la necesidad de mayor oferta de viviendas públicas y privadas a precios asequibles. Los datos revelan una diferencia entre la población juvenil femenina y la masculina a la hora de emanciparse, pero la explicación es que ellas suelen hacerlo en pareja. La precariedad laboral es un foco importante. 6 de cada 10 jóvenes tenían trabajo en 2007, hoy solo 4. La mitad de los que tienen empleo trabaja menos tiempo del que querría, frente a 1 de cada 5 en la Unión Europea. Según el informe Jóvenes y Mercado de Trabajo del Ministerio de Trabajo, la tasa de actividad desde 2008 es descendente. Hay menos jóvenes trabajando y más de forma precaria. 1.050 euros es el sueldo medio de los jóvenes en España, lo que provoca que 8 de cada 10 no pueda salir del hogar familiar. Hostelería y comercio dan empleo a 1 de cada 3 jóvenes. El problema es más grave en España que en el resto de la comunidad europea. Si, como dicen los estudios, el 36,2% del salario neto mensual es lo que debe destinar de media un joven para el alquiler de una habitación, o un 84% si es un piso entero, la emancipación presenta horizontes oscuros. Según un estudio de la Universitat Pompeu y Fabra y la Asociación de Promotores y Constructores de Cataluña, solo el 15% de los jóvenes de entre 16 y 29 años ha logrado emanciparse, unos 7,3 puntos menos que hace una década. Este informe propone las fórmulas británicas, como que el Estado sea copropietario del 20% de créditos participativos en vivienda para jóvenes. En el País Vasco se proponen blindar por ley la emancipación juvenil. De hecho, incluir la emancipación como un derecho recuerda mucho a las fórmulas que se manejan en los países nórdicos, donde está reconocido por ley el derecho al trabajo y a la vivienda y existen ayudas económicas a la emancipación juvenil. Lo cierto es que urge repensar los derechos colapsados, modelos que solucionen lo que los jóvenes califican ya como dictadura del no futuro. Hoy lo hablamos con nuestros expertos aquí, en Futuro Abierto.
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18: Hoy en Futuro Abierto hablamos de los jóvenes y de la difícil emancipación que presenta el panorama en nuestro país. Y lo hacemos con auténticos especialistas. Aquí en Madrid, en el estudio de Radio Nacional, a mi derecha se encuentra Laura Lobato. Bienvenida, Laura, ¿cómo estás?
20: Bien, muchas gracias.
18: Licenciada en Ciencias Políticas, doctora en Desarrollo y Cooperación Internacional y directora del Observatorio de la Juventud del INJUVE, el Instituto de la Juventud de España. Bueno, menudo panorama, ¿no?
20: A ver, los datos que habéis dado hacen pie a, da pie a pensar lo que un poco también viene reflejando el propio Consejo, ¿no? Ese escenario en el cual el proceso emancipatorio de las personas jóvenes se ha llevado a cabo un poco de forma desigual o incluso de forma discriminatoria con relación a generaciones anteriores. Las oportunidades que tienen las personas jóvenes para emanciparse, emancipación ya no solamente entendida como emancipación residencial, sino también como proyecto vital, ha venido dilatándose y eso es el reflejo de los datos que anteriormente estabais comentando, esos 30 años, etcétera.
18: Bueno, mucha gente se pregunta qué es el INJUVE, dónde está encuadrado ministerialmente, qué hacéis ahí.
20: El INJUVE es el Instituto de la Juventud de España, es un organismo autónomo que se enmarca dentro del actual Ministerio de Juventud e Infancia, recientemente creado. Es la primera vez que Juventud tiene como tal un propio ministerio. El INJUVE sí que como organismo autónomo ha estado existiendo anteriormente, sí. Y venimos haciendo estudios desde hace bastantes años. De hecho, este año, por ejemplo, celebramos el 40 aniversario del Informe de Juventud de España, que se presentará a inicios del año que viene. Llevamos 40 años dentro del INJUVE haciendo este tipo de estudios.
18: Vale, cuando presentáis estos informes a sus señorías, porque me imagino que lo presentáis en el Congreso también, ante nuestros representantes políticos.
20: Este informe se presenta de forma pública, haremos una presentación pública a inicios del año que viene, es la idea de presentar ese informe, y como carácter novedoso este año lleva ese carácter de los 40 años y eso, algunas
18: vale,
20: novedades.
18: Y por tu experiencia, ¿qué hacen nuestros representantes políticos cuando los presentáis? ¿Les ponéis estos datos encima de la mesa?
20: Yo tengo que decir que llevo poco tiempo en el observatorio, vale. Llevo desde julio en el observatorio, es la primera vez que vamos a presentar el informe, por tanto, a tanto no llego. Sí que es cierto, vale, que soy consciente del interés por parte del Ministerio de este informe. No es una...
18: Pues más invitados en la mesa de Futuro Abierto, también en Madrid, a mi izquierda, Javier Muñoz. Bienvenido, Javier, ¿cómo estás?
21: Buenos días, muchas gracias.
18: También muchas cosas. Licenciado en Derecho y Ciencias Políticas y máster en Análisis Político. Qué interesante, ¿no?
21: Sí.
18: Podríamos hablar ahora de la situación, sí. pero lo que nos centra hoy es la juventud y la emancipación. Eres responsable del área socioeconómica del Consejo de la Juventud de España. ¿Qué es el Consejo de la Juventud de España y qué hacéis?
21: Sí, el Consejo de la Juventud de España es un ente corporativo privado creado por el Real Decreto 999/2018 que tiene la misión o el objetivo de cumplir con el artículo 48 de la Constitución, precisamente el que está justo después del de la vivienda.
18: ¿Cuál es el 48?
21: Exactamente, y el 48 lo que encomienda es, lo que fomenta es la participación, el deber de que la juventud participe en el desarrollo político, social, económico y cultural, ¿no?, del propio Estado. Entonces nuestra misión es cumplir este objetivo y dar voz a la juventud y que la juventud participe. Estamos conformados por más de 40 entidades que a su vez estas entidades están conformadas por otras y son de todo tipo, desde educación no formal, sindicatos, juventudes de partidos políticos.
18: Vale, o sea que es algo muy amplio. Sí. ¿Cómo os financiáis? ¿Presupuestos del Estado? ¿Donaciones? ¿Cómo funciona esto?
21: Sí, bueno, nuestra principal fuente de financiación es una subvención nominativa del Instituto de la Juventud de España, precisamente, y esa es nuestra principal fuente de financiación. Vale. Más allá de otros proyectos que hacemos.
18: Y Javier, ¿a qué consideramos? Vamos a acotar los términos. ¿A qué consideramos joven en España, en nuestro país? Sí. ¿Hasta qué años?
21: Bueno, hay un debate, ¿no?
18: ¿A los 50
21: o...? Según a quien se le pregunte, ¿no? Pero nosotros la participación juvenil la encuadramos entre los 16 y los 30 años. Uh-huh. Aunque es cierto que cada vez el debate, como se va posponiendo la emancipación, ya, cada vez parece que la gente sigue siendo más joven simplemente porque no puede desarrollar el futuro, no porque...
18: Estos datos que hemos dado en el informe...

0: De Esther García Tierno, imagino que los conocíais, ¿te parecen graves? ¿Te parecen solucionable a corto o medio plazo? ¿Cómo lo ves tú?
1: Bueno, los datos son muy preocupantes. La situación ahora mismo es crítica, cada vez va empeorando la situación si se ve la propia evolución. Hay pequeñísimas mejoras que no son capaces de compensar las grandes crisis que hay ahora mismo de los precios de la vivienda, de suministro y de otras cuestiones que hacen imposible la emancipación. Por lo tanto, son unos datos muy preocupantes. Nosotros tenemos propuestas, tanto en materia laboral como en materia de vivienda principalmente, para que esto pueda empezar a solucionarse. Hay una serie de medidas a largo plazo, pero otras a corto plazo que son necesarias aplicar.
0: ¿Podrías mencionar alguna? Aunque estamos en tiempo de presentaciones, ¿podrías mencionar algunas de esas medidas rápidamente?
1: Sí, por ejemplo, en la parte de vivienda a corto plazo hay que hacer todas las medidas posibles encaminadas a sacar del mercado turístico o de las propias viviendas vacías e introducirlas en el mercado residencial para poder ampliar ese parque y regulando en las zonas tensionadas.
0: ¿Y esto cómo se podría hacer? ¿Comprándolo el Estado y las comunidades autónomas o cómo?
1: Bueno, hay diferentes propuestas y una de ellas, por ejemplo, simplemente es cambiando la regulación que tienen los propios pisos turísticos, las propias viviendas vacías, de tal manera que al final al propietario lo que le salga rentable o lo que invita al propietario es a ponerla como residencial porque sea la manera más económica, o sea, que le salga más a cuenta,
0: vale,
1: por ejemplo, a través de la hacienda.
0: Vale, pero residencial, pero luego ¿quién paga el alquiler? Una parte la comunidad autónoma, el Estado, el ayuntamiento, otra parte el joven que va a vivir allí, ¿cómo sería?
1: Realmente, en primer lugar, esas son las otras tanda de medidas, ¿no? La parte de las condiciones laborales, que supongo además que desde Santander nos podrán también
0: aclarar mucho más.
1: Pero si mejoramos las condiciones y mejoramos los salarios, al final la capacidad adquisitiva de la juventud podrá aumentar y por tanto podrán pagar mejor esos alquileres, aunque los alquileres ahora mismo hay que tener en cuenta que están muy altos, entonces si entran nuevas viviendas no tienen por qué entrar obligatoriamente a ese precio y si se complementan con otras medidas regulatorias que lo bajen precisamente.
0: Vale, pues de poder adquisitivo y de economía sabe mucho también nuestro siguiente invitado, que es José Ramos. Bienvenido, José, ¿cómo estás?
2: Hola, buenos días.
0: Gracias por acudir a la llamada de Radio Nacional, investigador del Instituto Valenciano de Investigaciones Económicas, IBIE, y catedrático también de Psicología del Trabajo en la Universidad de Valencia. Menudo panorama laboral de los jóvenes, ¿no?
2: Sí, la verdad es que llevamos unos años sufriendo los efectos laborales catastróficos de la crisis de 2008 y aunque en los tres o cuatro últimos años hay algunos avances que facilitan la situación laboral de los jóvenes, estos avances tardan mucho en trasladarse en las actitudes y en la capacidad de emancipación de los jóvenes. Nos queda todavía realizar un mayor esfuerzo en los dos ámbitos que habéis citado, tanto en tratar de contener y reducir el precio de la vivienda de especialmente de alquiler y continuar mejorando las condiciones sobre todo de contratación, aunque las leyes recientes han mejorado la tasa de temporalidad, que es un poquito más baja, se ha subido el salario mínimo interprofesional, son algunos avances, pero esos avances todavía no son suficientes para cambiar una tendencia que llevamos observando incluso desde antes de 2008, pero que en 2008 se intensificó de gran manera.
0: Bueno, este es el de los jóvenes y la emancipación, o su difícil emancipación, es un tema que tiene muchas derivadas. Una de ellas, José, es el de los cientos de miles de jóvenes muy cualificados, en principio, con buenas titulaciones, que abandonan nuestro país cada año. ¿Qué nos puedes decir de esto?
2: Bueno, es verdad que en la tasa de sobrecualificación de los jóvenes es bastante alta, es más alta en España que en los países de nuestro entorno, ¿no? Y fundamentalmente ahí no se trata tanto de escapar de la sobrecualificación, sino sobre todo porque algunas personas que legítimamente tienen unas capacidades muy altas pueden encontrar mejores empleos fuera de nuestro país que dentro. Y de alguna manera, bueno, pues ellos son los pioneros que consiguen emanciparse, pero claro, al coste de hacerlo lejos de la familia en otro país.
0: Hasta donde tú sabes, luego un porcentaje considerable de estos jóvenes vuelven o no vuelven.
2: Bueno, hay de todos. Los que yo más conozco, que son los del ámbito universitario, no es fácil que vuelvan, porque nuestras universidades, que tratan de captar el mayor talento, no pueden competir para retornar a los investigadores que hay fuera. Es más fácil retornar para aquellas personas que han encontrado posiciones en el extranjero, posiciones laborales que son favorables, pero que no están en el top, ¿no? Y sí que es verdad que hay un retorno, pero eso está muy influido por situaciones personales, familiares, depende de si encuentran pareja fuera, si, en fin, hay toda una serie de cosas. No es, digamos, el retorno no es abrumador, no todo el que se marcha vuelve, y desde luego los que vuelven tardan más en volver de lo que les gustaría.
0: ¿Y la cifra, hasta donde tú sabes? Porque yo he leído, varía los años, he leído incluso más de 400.000 en algún año.
2: Algunos años, recientemente, los dos o tres últimos años, la cantidad de personas españolas que buscan trabajo fuera están en torno a los 400.000. Es verdad que no todos ellos, digamos, están muy cualificados, hay un poco de todo. Es verdad que algunos de ellos son, digamos, acompañantes de las personas que van a otros países buscando trabajo. En algunos casos incluso hay un porcentaje muy reducido de esos 400.000 que son menores, ¿no? Pero sí, las cifras en los últimos años están por ahí. Antes era un poquito menos. También hay que, digamos, poner las cosas en su contexto, y la crisis económica nos afectó a todos los países europeos, ¿no? Entonces, en esos momentos lo que hubo fue más inmigrantes en España que retornaban a sus países que españoles inmigrando. Luego eso ha ido, conforme se ha ido recuperando la situación económica, la tasa de españoles que aumentaban, que emigraban en el extranjero buscando trabajo, ha crecido. Y yo creo que los 400.000 que acabas de indicar corresponden al año pasado, al anterior, y constituyen el tope hasta ahora, al menos las cifras que conozco.
0: José, se escapa también de este debate, pero es necesario mencionarlo, porque Esther García Tierno decía en el informe que uno de cada tres o de cada cuatro trabaja en la hostelería. He leído recientemente también un informe, no sé qué opinas. Recordamos que José Ramos es investigador del Instituto Valenciano de Investigaciones Económicas, el IBIE. Hemos leído que los países que han optado por un modelo económico basado fundamentalmente en el turismo, a medio, a largo plazo se empobrecen y no tienen una gran calidad de vida. ¿Qué opinas?
2: Sí, bueno, todos conocemos, el sector hostelero es uno de los más potentes en España en términos de empleo, pero es cierto que una buena proporción de esos trabajos son trabajos de relativamente baja cualificación y bajos ingresos. Entonces el turismo es un arma de doble filo, porque es verdad que emplea a mucha gente, pero es verdad también que emplea a trabajadores que no tienen unos sueldos muy altos. Eso a la larga y como país, pues supone limitaciones. Eso quiere decir que el crecimiento y la productividad, porque la productividad en el sector hostelero depende muchísimo, es un sector extensivo en mano de obra, por tanto no es fácil elevar la productividad en el sector hostelero a través de la tecnología, por ejemplo, ¿no? Entonces eso hace que un exceso de inversión o un exceso de poder económico por parte del sector turístico, pues se hace en detrimento de sectores más cualificados, con más futuro económico y que permiten mejores oportunidades para los jóvenes. Esto no quiere decir que el turismo sea malo en sí mismo, pero lo que sí es, se está viendo que tiene efectos económicos tanto para las personas como para las comunidades, para la sociedad en su conjunto. Lo que es un problema es una excesiva concentración de la economía en el sector turístico.
0: Sin duda, lo hemos visto además recientemente en comunidades como la Canaria. Pero nos está esperando nuestro cuarto invitado desde la emisora de Radio Nacional de España en Santander, Eduardo Magaldi. Bienvenido, Eduardo, ¿cómo estás?
3: Hola, ¿qué tal? Muchas gracias.
0: Muchas gracias a ti por acudir y, bueno, hoy es un debate muy tenso, nos va a faltar tiempo, de hecho, yo creo. Eres portavoz de RUGE, qué nombre más chulo para Revolución UGTista, Movimiento Asociativo Sindical de la Juventud de UGT. ¿Los jóvenes ahora se asocian más que antes, menos, igual? ¿Cómo lo ves tú?
3: Bueno, sí que es cierto que en todos los movimientos asociativos, y esto aquí también están los compañeros del Consejo de la Juventud de España que pueden también comentarlo, cada vez hay una menos participación. Yo no creo que de los jóvenes, sino de la sociedad en su conjunto. Cada vez estamos menos en los espacios colectivos, en los espacios comunes, y cada vez buscamos más ocio, nos entretenemos más de manera individual, ¿no? La tecnología, los smartphones y demás tampoco ayudan a la hora de que busquemos estos espacios comunes de crecimiento y de construcción.
0: Bueno, y la juventud dentro del sindicato UGT, ¿qué es lo que propone? ¿Cómo veis todos estos temas? Durante mucho tiempo los sindicatos siempre estaban enfrentados, lógicamente, al gobierno de turno, a los poderes económicos, pero hay voces críticas que dicen que los principales sindicatos de nuestro país, desde hace tiempo, pues prácticamente son institucionales. Lógicamente, me imagino que no compartes la impresión, pero hay una pata ahí también. ¿Cómo lo ves tú?
3: Bueno, no solo no comparto la opinión, sino que creo que demostramos que esto no es así. Nosotros no es que seamos más o menos críticos dependiendo del signo político que esté gobernando en este momento, sino dependiendo de las políticas que se estén llevando a cabo. Nosotros ahora mismo estamos en un periodo que el diálogo social ha estado funcionando muy bien, que se nos ha dado participación y hemos llegado a grandes acuerdos. No solo sindicatos y gobierno, también estaban las organizaciones empresariales, estaba la COE en todos estos acuerdos y han servido realmente, como se ha indicado antes, para una mejora real de las condiciones de trabajo de todas las personas trabajadoras, pero también de la economía en su conjunto, también para las empresas, ¿no? ¿Qué pasa? Que cuando hay alguna medida o hay algunas políticas que se desarrollan y se llevan a cabo y no estamos de acuerdo con ellas, entonces sí que utilizamos los medios de, primero, negociación, después presión que tenemos las organizaciones sindicales. Y por poner un ejemplo, en la reforma laboral, no se pudo negociar la subida del precio de la indemnización por despido en nuestro país y nosotros hemos acudido al Comité Europeo de Derechos Sociales, hemos denunciado al gobierno porque está incumpliendo con este precepto y nos han dado la razón y ahora vamos a tener que legislar y cambiar la indemnización de nuestro país. Así que, por tanto, yo creo que el papel de los sindicatos, yo creo que ahora estamos en un punto en el que se nos tiene más en cuenta y negociamos mal, pero también tenemos una hoja de ruta clara y cuando no se cumple, pues vamos donde haga falta.
0: Bueno, y esas medidas que decía Esther García Tierno en el informe de introducción, el País Vasco quiere adoptar esa medida, blindar el derecho al trabajo, el derecho a la vivienda y ayudas a la emancipación, ¿cómo las contempláis, Eduardo?
3: Bueno, yo creo que es totalmente necesario, cada vez más es un reclamo popular, ya estamos viendo movilizaciones en las calles, por ejemplo, por el tema del derecho a la vivienda. Nosotros también hemos acudido otra vez al Comité Europeo de Derechos Sociales para reclamar que no se está cumpliendo la Carta Social Europea en materia de derecho de vivienda y sí que es cierto que son derechos fundamentales que recoge nuestra Constitución, derechos individuales de todas las personas y que tenemos que hacer que se cumplan. No vale simplemente con ir poniendo parches, ir mirando a ver si el mercado inmobiliario va atendiendo a nuestras demandas y se va corrigiendo solo, sino estamos viendo que aquí hay una necesidad muy grande de toda la población y, por tanto, tendremos que aspirar a tomar medidas más ambiciosas, todos en conjunto, para que realmente sean derechos reales de toda la ciudadanía.
0: Hoy en Futuro Abierto estamos hablando de los jóvenes y su difícil emancipación en nuestro país y lo estamos haciendo con auténticos especialistas, con Laura Lobato, que es directora del Observatorio de la Juventud, el INJUVE, el Instituto de la Juventud de España, con Javier Muñoz, que es responsable del área socioeconómica del Consejo de la Juventud de España, con Eduardo Magaldi, que es portavoz de RUGE, la Revolución UGTista, Movimiento Asociativo Sindical de la Juventud de UGT, y con José Ramos, investigador del Instituto Valenciano de Investigaciones Económicas, IBIE, y catedrático de Psicología del Trabajo en la Universidad de Valencia. Hechas las presentaciones, no nos vemos, hay uno en Santander, otro en Valencia, dos aquí en Madrid conmigo, podéis intervenir siempre que queráis mientras nos piséis. Tengo la sensación de que nuestros sucesivos gobiernos, esta sociedad ha perdido al menos una generación, 25, 30 años, en el tema de política de vivienda pública, tanto en propiedad como en alquiler o como lo queráis denominar. Si queréis lo atacamos por ahí o los sueldos o lo que queráis. ¿Quién quiere intervenir? ¿Alguien levanta la voz? Venga, Javier, adelante.
1: Sí, bueno, se ha perdido mucho tiempo, principalmente porque la vivienda pública que se construyó, bien para la propia vivienda de protección oficial de venta o bien para el alquiler social, perdía la calificación al tiempo. Al final acababa convirtiéndose, en vez de en un servicio público, en una inversión. Una persona compraba...
0: ¿Pero esto es en todas las viviendas públicas o
1: no? En la gran mayoría vale. Ahora mismo, de hecho, en las que se están construyendo, hace poco creo que se aprobó la operación Campamento aquí en Madrid.
0: ¿Sí?
1: Y se está ahora mismo trabajando porque, si no me equivoco, en 15 o 20 años pierden la calificación de vivienda o de alquiler social o de protección, no estoy a la seguridad de ese dato.
0: ¿Y vosotros no estáis a favor de eso?
1: Pierden esa protección, exactamente. Si queremos tener un parque público de vivienda grande, lo importante es que esa calificación sea permanente.
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2: Hay que destacar que el problema de la vivienda no es solo un problema de los jóvenes, ¿eh? Estamos viendo cada vez más familias, más personas mayores que están siendo desahuciadas, y por tanto atacar ese problema es fundamental.
0: Bueno, a lo mejor lo que falta es decisión política. O sea, quiero recordar que, por ejemplo, ha habido en Europa, esto es, parece como que es un demonio, que es mentar al diablo, y no hay que mentar al diablo. Recuerdo que François Mitterrand, los que tenemos una edad, cuando llegó al gobierno en Francia, nacionalizó la red de alta tensión durante un tiempo. O sea, que se pueden hacer medidas sociales cuando se considera que es para beneficio de la comunidad.
2: Bueno, aquí acordaos de lo que decía, bueno, acordaos, no sé si tenéis memoria para tanto, pero Margaret Thatcher decidió hacer a todos los ciudadanos propietarios.

0: Y las políticas de vivienda han estado ancladas en una determinada visión de la sociedad, que a lo mejor en su momento tenían su sentido y se adaptaban a un contexto, pero ese contexto ha cambiado. Ahora estamos en un momento donde nuestra economía no es tanto una economía productiva, sino una economía financiera y en muchos casos especulativa, y eso está haciendo que las viviendas suban mucho su valor a costa de las personas que quieren utilizarlas, ¿no? Y probablemente esa es la razón por la que a algunos partidos políticos pues les cuesta tomar medidas más contundentes, ¿no? Porque no hay que olvidar que la vivienda tiene dos caras, ¿no? Aquellos que son propietarios y que quieren sacar rentabilidad y aquellas personas que necesitan un piso y que cada vez los precios están más altos. Eso hay que regularlo, y para regularlo hace falta, como se ha dicho, en otros países hay unas políticas ya más tradicionales para fomentar la vivienda de carácter social. En España no las hemos tenido, a lo mejor en un momento dado no eran necesarias, pero en este momento lo son, y por tanto nuestra política de vivienda en estos momentos tendría que tratar de adaptarse a esas necesidades, ¿no?
1: ¿Tienes esa sensación que yo decía al principio, hace unos minutos, de que hemos perdido por lo menos 25 o 30 años?
0: Sí, desde luego. Desde las leyes del suelo que pretendía liberalizar y demás, para la sociedad española desde hace al menos 35 o 40 años, la vivienda es una, como habéis dicho, es una inversión, no solo es un lugar para vivir, para muchas personas es una inversión. Mientras la vivienda tenga ese doble carácter, pues tenemos dificultades para implementar políticas realmente, digamos, decididas para bajar o contener los sueldos, ¿no? Y desde luego el fenómeno de las viviendas turísticas supone la puntilla. La tendencia ya venía desde atrás, pero en algunas ciudades con mucho turismo prácticamente no hay viviendas en alquiler.
1: Laura, te escuchamos.
2: No, en ese sentido destacar que, bueno, como bien indicáis, el tema de la regulación de lo que es el alquiler turístico, que fomenta esa turistificación y gentrificación de los espacios, sobre todo de las grandes urbes, de los ámbitos turísticos, de aquellos hubs que atraen más población por cuestiones laborales o por diferentes fenómenos, está dentro de la propia Estrategia de Juventud de 2030, aprobada en Consejo de Ministros en 2022.
1: ¿Qué quiere decir esto de 2030? ¿Que tenemos que esperar años?
2: No, ahí se van llevando a cabo medidas, es una estrategia, las estrategias se hacen con un periodo amplio para poder llevar a cabo distintas acciones, pero hay una de las medidas dentro del eje tercero, creo que era, en el cual que se establece que se tiene que regular y limitar el alquiler de la vivienda para uso turístico. O sea, ya hay un compromiso en ese sentido. En ese sentido, no solamente es un fenómeno de la cuestión de...
1: Bueno, pero esto sería, perdóname, una pata. Yo insisto en que hay muchas viviendas que se han rescatado de los bancos que un gobierno, a lo mejor, si lo considera oportuno, las puede nacionalizar. No, porque las han salvado con dinero público.
2: Yo ahí me baso más bien en los datos que conozco y los que trabajamos sobre todo con temas de juventud. Entonces, por ejemplo, junto con ese fenómeno, también otro fenómeno que puede inquietar especialmente a las personas jóvenes es el porcentaje de jóvenes que están en alquiler de habitaciones. En el sentido, ya no solamente es que la dificultad del acceso al alquiler, sino que el porcentaje de personas y la vulnerabilidad que se tiene en ese sentido es muy alta.
1: Eduardo, te escuchamos, que estás en Santander. Fíjate que yo he dicho antes nacionalización, esto era un mantra muy común en los 80 en los sindicatos, ahora no lo sé.
3: Bueno, parece que ahora este es un término comunista bolivariano y hay que tener mucho cuidado con él cuando tú has puesto ejemplos que hay países del entorno que ven y asumen esto mucho de manera mucho más normal, ¿no? Y este es el debate que tenemos que tener como sociedad, que muchas veces no nos vemos como una sociedad española en conjunto en este tipo de cosas, y es tan sencillo como introducir el debate, decir, oye, ¿dónde está el problema? Tenemos este problema encima de la mesa. El mercado nos está regulando de manera natural y está impidiendo que se ejerza este derecho, y el Estado está obligado a garantizarlo a toda la ciudadanía, y por tanto se tiene que caminar, se tienen que dar pasos para que se garantice. Hay muchas medidas, o puede ser por muchas patas, pero una de ellas puede ser esta, ¿no? Pero parece que hablar en esos términos, parece que estás haciendo un llamamiento, no sé, a incendiar las calles, ¿no?
1: No, bueno, vamos a ver, hay que explicar quizá a la audiencia que nacionalizar hacen gobiernos de izquierdas y también de derechas, ¿eh? Según el momento histórico, o sea, no es una cuestión exclusivamente bolivariana, vamos.
3: Pero es un término que se utiliza muchas veces para echar ya por tierra, de facto, este tipo de propuestas y este tipo de medidas. Y aquí, al final, lo que hay que poner encima de la mesa es confrontar confrontar intereses de poderes fácticos del sector inmobiliario que ahora mismo retienen y hacen que estas medidas que muchas veces intentan implementar, o por ejemplo la ley de vivienda, no salga adelante porque se ponen trabas muchas veces competenciales entre comunidades autónomas para que no se desarrolle todo lo que se ha pretendido en esa ley, y eso es por presiones de estos poderes fácticos y, por tanto, oye, pues hay que confrontar y hablar en la sociedad claramente de este tipo de contraposiciones y de intereses opuestos, ¿no?
1: Que bueno, vamos a explicar también que yo he dicho lo de nacionalización, pero tenemos que tener en cuenta, alguno a lo mejor es más experto lógicamente, que estamos en un entorno europeo, que nos rigen unas directrices europeas también, y que a lo mejor esto de la nacionalización, que tiene que ver con determinadas historias, igual no es tan sencillo, Javier.
4: Sí, bueno, yo creo que...
1: No sé hasta qué punto los gobiernos son soberanos dentro de un entorno europeo para tomar estas medidas.
4: Bueno, yo creo que al final viene un poco de la concepción que tenemos de la vivienda, ¿no? Como se ha dicho, hasta ahora siempre ha sido un bien especulativo, un bien más de inversión, donde la gente depositaba sus ahorros como una manera de sacar dinero, pero al final esos beneficios que obtenían las personas era a costa de la precarización de terceros, ¿no? De que un tercero tuviera que vivir en un alquiler, y cada vez, como la situación de desigualdad es mayor, ese tercero está en una situación cada vez más precaria. Por tanto, si hace un cambio de paradigma real y se concibe como un derecho, la implicación lógica es una intervención directa del Estado ante esta situación de emergencia en la que muchas personas no tienen acceso a la vivienda. O sea, si este ejemplo lo ponemos, por ejemplo, con el sistema sanitario, nos parecería una locura que una persona no tuviera acceso a un tratamiento porque, bueno, es que el mercado lo ha determinado así y esta persona, pues que no tiene el precio, no tiene suficiente dinero. Pero en cambio, con la vivienda, cuando una persona no puede pagar un alquiler, se ve como algo totalmente lógico que sea desahuciada esa vivienda y se de aquí a la calle. Y entonces eso es un problema, porque lo que tenemos que hacer es un cambio de paradigma, porque lo que está ocurriendo es que el sistema no responde, o sea, el sistema no funciona, no está respondiendo a una situación que tiene la juventud, y eso tiene unas implicaciones, porque al final, si el sistema no da respuesta, que la juventud y las personas que se han afectado en general, porque como ha dicho ya es un problema que muchas veces va más allá de la juventud,
1: sí,
4: no va a creer en las instituciones.
1: Personas mayores. Y por cierto, durante unos años vivimos muchas movilizaciones, stop desahucios para parar los desahucios de personas vulnerables, pero se siguen practicando desahucios, Javier.
4: Sí, sí, sí, es cierto que ahora, por ejemplo, creo que se ha vuelto a prorrogar el decreto para evitar los desahucios de personas vulnerables, ¿verdad? Pero se siguen produciendo y sigue habiendo una situación muy problemática ante desahucios que no tienen una alternativa habitacional, y eso no puede ser. O sea, no puede ser que una persona en un estado, si lo consideramos democrático y un estado de bienestar, una persona no tenga una vivienda a la que acudir simplemente porque haya otra persona que tiene que beneficiarse económicamente de donde vive esa persona. O sea, es que hay una minoría que se está lucrando y que está consiguiendo beneficio a costa de una pequeña minoría que está precarizada y tiene que destinar el 90% de su salario, o bien compartir una habitación posponiendo todo el desarrollo de su proyecto vital para que esta persona consiga más beneficios. Que
1: estamos hablando de jóvenes y emancipación, nos quedan unos cuantos minutos, pero estamos centrando todo en la vivienda porque es un tema muy, muy serio, muy gordo, y tendréis que volver otro día si queréis dentro de un tiempo, porque esto da para mucho. Pero está la otra cuestión, lo decíamos antes, hablo de memoria en el informe. En 2008, 6 de cada 10 jóvenes tenían empleo. Ahora esa cifra ha bajado hasta 4 de cada 10. La precarización, tú lo estabas apuntando ahora, Javier Muñoz, del empleo, la falta de medios económicos. Leía el otro día, Laura, Eduardo, que estás en Santander, José, que estás en Valencia, que una señora decía, gano mucho más limpiando aquí en Suiza que un ingeniero en España. ¿Por qué tenemos este problema con los sueldos, en tu opinión? ¿Y con los jóvenes?
2: Bueno, creo que hablar de sueldos, jóvenes y situación económica es un problema poliédrico que hay que abordar desde distintas cuestiones. Por un lado, antes has apuntado, tenemos una juventud que está en trabajos sobrecualificados, o sea, en puestos de trabajo con una sobrecualificación en el cual desarrollan ciertas actividades, y por ello esto implica una menor renta y un menor salario. Pero es que también esto se agrava por una perspectiva de género. Las mujeres jóvenes reciben un menor salario que frente a los hombres jóvenes. Se traslada también al ámbito social, al ámbito más general. Es un fenómeno que la brecha de género se sigue produciendo, pero también en el caso de las personas jóvenes. Entonces, todo entre la sobrecualificación, la discrepancia entre salarios, en este caso en el ámbito de la vivienda, el incremento de los costes de la vivienda que no ha sido proporcional al incremento de los salarios, ha sido superior, pero no solamente el coste de la vivienda, sino de los bienes y servicios que se han puesto a disposición, y el propio informe del Consejo de la Juventud del último semestre de 2023 lo reflejaba, que si realmente nos quedamos con el salario y lo que te cuesta vivir, no puedes. O sea, el precio del alquiler más lo que te cuesta vivir no te da con el propio salario. Esas cuestiones hay que abordarlas de alguna forma, ¿no? Entonces, no está aquí desde el propio observatorio, sino nosotros nos dedicamos a estudiar esa situación y reflejarla y hacer
1: por
2: ese...
1: Por ejemplo,
2: panorama.
1: Ayudas al alquiler, por ejemplo, ayudas directas. Porque estamos hablando de empleo de baja cualificación, pero, y voy contigo y me respondes ahora, Laura, si quieres. Eduardo, hay gente, seguramente lo conoces, que se va a Australia, se va a Nueva Zelanda, trabajan en hostelería, pero ganan dinero, ganan muy bien y luego tienen ayudas sociales. ¿Cómo ves eso?
3: A ver, yo me centraría o me quiero centrar en el mercado de trabajo aquí en España. Yo sé que hay mucha gente que sale fuera también a buscar mejores oportunidades, pero me centraría en el problema de los salarios aquí en España, ¿no? Sí que es cierto que hay una gran brecha salarial entre las personas jóvenes y el resto de la población y la media de la clase trabajadora en su conjunto, que eso es algo que tenemos que abordar.
1: Bueno, no quiero dejar escapar en estos últimos minutos el tema psicológico. Tenemos además a un catedrático de Psicología del Trabajo en la Universidad de Valencia, José Ramos. El no poder independizarse en condiciones, tú lo decías antes, Laura, con el tema de las habitaciones, eso al final es una emancipación, pero no de calidad. Todo esto me imagino que provoca también problemas de salud mental. Yo no sé cómo ves el tema, José.
0: Bueno, la salud mental está ganando atención no solamente de los medios de comunicación, sino de la propia sociedad en su conjunto, y es un tema relevante. En algunos casos las cuestiones pueden llegar a ser realmente preocupantes en términos de bienestar psicológico y demás. Pero el principal problema que genera las dificultades en la emancipación tienen que ver con la dificultad para establecer un proyecto de vida, ¿no? Que es quizá lo más importante y lo que tiene una mayor proyección a largo plazo, ¿no? Ahí tenemos realmente un problema. Y es un problema que además se retroalimenta. Yo querría introducir un elemento nuevo en el debate, y es que los dos elementos fundamentales que están retrasando la emancipación, por supuesto, son la vivienda y los salarios y la estabilidad laboral. Y en eso es donde hay que incidir de manera inmediata y decidida. Pero junto a eso, en otros países donde tienen una tasa de paro juvenil un poco más baja que aquí y donde tienen mejores políticas de vivienda pública, también se está produciendo una tendencia a retrasar la edad de la emancipación. Es cierto que no es tan elevada como en España, pero en los últimos 20-25 años, también en otros países con mejores situaciones económicas, se está retrasando la edad.
1: Perdóname, José, según nuestros datos, la media europea, 26,5.
0: Sí, hay países que la tienen muy baja y hay países que la tienen un poquito más baja que la nuestra, pero acercándose. Pero en cualquier caso, aunque es mejor edad, es una edad más tardía de la que ocurría en esos mismos países hace un par de generaciones, ¿no? Uh-huh. Y yo creo que el tema de los salarios y de la estabilidad en el empleo tiene mucho que ver con un estado de ánimo que se ha generado. Es decir, que pues los jóvenes siempre han tenido la entrada en el mercado laboral y la emancipación difícil. Probablemente ahora más difícil en términos absolutos que antes. Pero la diferencia principal probablemente está que yo ya tengo una edad y cuando yo me tocó independizarme tenía confianza en el futuro. Sabía que me iba a costar entrar, pero que las cosas irían mejorando progresivamente, ¿no? El mundo económico actual, con la gran incertidumbre y la gran competitividad que hay, ha cambiado esas expectativas de futuro, y yo creo que lo peor que está pasando, y que por una parte es lo que hace que los jóvenes tengan más dificultad para emanciparse, y que la propia dificultad en emanciparse también genera una mayor sensación individual y colectiva de desconfianza en el futuro, que eso además se traduce en otros aspectos, como decía antes Eduardo, ¿no? Gente participa menos, pues porque desconfía más de ciertas instituciones, etc. Yo creo que una buena, desde luego mejorando la vivienda y mejorando las condiciones de empleo, mejoraremos el contexto, pero también hay que tratar de insuflar medidas que mejoren las perspectivas de futuro que tienen los jóvenes.
1: Le quedan 5 minutos, por ejemplo, medidas, en tu opinión.
0: Una de las cosas que nos pasa en España, por ejemplo, es que los estudiantes estudiamos casi todos al lado de nuestra casa. En otros países, cuando uno decide ir a la universidad, busca la más lejana posible. Eso es algo que está en nuestra cultura y en nuestra sociedad y está pasando. Segunda, otra de las cosas que influye, pues son probablemente que para muchos jóvenes el proyecto de vida de emanciparse pues se retrasa por determinadas situaciones, ¿no? Y en tercer lugar, una cosa que está pasando es que cada vez estudiamos más años y por tanto nos cuesta más llegar a lo que nosotros nos gustaría llevar. Medidas en el ámbito laboral, por ejemplo, algunas ya se han instaurado. Hay que reducir la temporalidad y hay que mejorar el contacto de los sistemas de formación con las empresas. Hay que establecer más facilidades para que los jóvenes puedan ser contratados con contratos de práctica, pero contratos de prácticas, a ver, que supongan una formación laboral de verdad y que no sea trabajar con poco salario, ¿no? Sino que sean medidas de inserción laboral para jóvenes, pues en la línea en la que los países más avanzados van. Es verdad que para eso hace falta también invertir en sectores económicos que sean más intensivos en conocimiento. Es importantísimo que nuestros jóvenes empiecen a dominar las nuevas tecnologías, porque no digo que no lo hagan, pero aquí todavía vamos un poquito rezagados en el dominio de las nuevas tecnologías que nos van a afectar, ¿no? Ese es un elemento. Y luego, bueno, pues también...
1: Luego otra no me queda tiempo, perdóname, José Ramos, dale, sí, porque pues me quedan, esto, tenéis que intervenir esto, sí, los cuatro. Perfecto, voy a aprovechar que estás en el uso de la palabra, José Ramos, recuerdo, investigador del Instituto Valenciano de Investigaciones Económicas, IBIE, y catedrático de Psicología del Trabajo en la Universidad de Valencia. Tienes tiempo para una última reflexión, un deseo, pero muy breve, porque tienen que intervenir los demás también.
0: Yo creo que las familias... últimamente también han cambiado mucho los patrones de relación familiar. Los jóvenes, pues obviamente están razonablemente bien en casa y sus expectativas de futuro son empeorar, pero no deja de ser cierto que las familias nos hemos hecho también como muy cuidadoras de nuestros jóvenes, ¿no? Yo creo que tenemos que también desde las familias, desde el sistema educativo, fomentar la autonomía y la independencia, aunque la...
1: ¿Esto tiene que ver con el sistema educativo también?
0: Sí, con que un poco desde las propias familias pues les ayudemos a tomar sus decisiones, a ser conscientes de las consecuencias de las decisiones que se toman, que sean, digamos, que valoren su propia autonomía personal y que tengan criterio propio, cosa que con las redes sociales pues es verdad que cada día es más complicado, ¿no?
1: Pero, bueno, lo dejamos ahí, me queda muy poco tiempo. Laura Lobato Recuerdos, directora del Observatorio de la Juventud, Injuve, Instituto de la Juventud de España, tienes tiempo para una reflexión final, un deseo, lo que quieras, y yo os emplazaré dentro de unos meses si queréis, porque esto da para mucho.
2: Pues bueno, ante ese panorama, ¿no?, un poco que hemos descrito de una situación para las personas jóvenes relativas a la emancipación en peores condiciones que generaciones anteriores en la situación actual, creo que aparte de las medidas que se han ido comentando, etcétera, es necesario también continuar estudiando esa realidad y dar voz para que esa realidad se haga pública y se pueda llevar a cabo actitudes e iniciativas en ese sentido. Evidentemente, como directora de un observatorio, siempre voy a decir que creo que los datos y la información veraz y analizada de forma científica es básico para poder llevar a cabo después acciones y políticas públicas en ese sentido, en el cual, desde mi punto de vista, poner a las personas jóvenes, sobre todo en el ámbito de la vivienda, en el centro del debate, junto con el resto de colectivos vulnerables, familias monomarentales, excepto de restos de colectivos, es básico y esencial para llevar a cabo acciones en pro de la juventud.
1: Muchísimas gracias, Laura Lobato, por participar en esta edición de Futuro Abierto. Gracias, José Ramos, y vamos contigo con Javier Muñoz, responsable del área socioeconómica del Consejo de la Juventud de España. Reflexión, deseo, lo que consideres.
4: Sí, bueno, muy brevemente, se ha comentado anteriormente, la sobrecualificación es un problema, hay que atajarla, pero también es muy importante tener claro que la cualificación no puede ser un medio para tener derecho a lo básico. Es decir, que tener un trabajo que no sea cualificado no puede significar que esa persona no llegue a final de mes, no tenga acceso a la vivienda y tipo de cuestiones. Y bueno, como reflexión final y también un poco al hilo de esto último, que quizá a veces hay un discurso demasiado paternalista hacia la juventud, como si la juventud no estuviera organizada, como si no participara. Puede ser que participe de manera diferente, que no participe como se ha hecho hasta ahora clásicamente en una asociación con una militancia que se diría típica. Pero claro que hay juventud organizada, creo que se ha visto muy claramente con lo de Valencia, con la Dana de Valencia. Valencia recientemente, pero se ve diariamente, sobre todo cuando estamos en contexto como el del Consejo de la Juventud. Entonces, como reflexión final, que hay juventud organizada y que se le escuche si se quieren atajar los problemas junto a ella y no sin ella.
1: Pues muchísimas gracias también a ti, Javier Muñoz, por participar en esta edición de Futuro Abierto. Terminamos contigo, Eduardo Magaldi. Recuerdos, el portavoz de RUGE, Revolución Objetista, Movimiento Asociativo Sindical de la Juventud de UGT. Reflexión, deseo, lo que tú consideres.
3: Pues sí, una reflexión muy rápida, porque, bueno, y coincido totalmente con lo que ha planteado José con el tema de empleo juvenil, con el fomento del contrato en prácticas, con el estatuto del becario, para que también las prácticas no laborales caminen hacia esos contratos formativos. Pero si hablamos de medidas de vivienda, urge atajar y perseguir esta vivienda turística irregular, crear un mayor parque de vivienda pública y proponemos una ayuda de un año a la emancipación temprana de personas de 18-19 años para ayudarles y facilitar esa emancipación, porque también es una construcción vital que va a ayudar a que se desarrollen también en sus pues como personas y que se integren en la sociedad.
1: Pues nos quedamos con eso. Muchísimas gracias a los cuatro. Ha sido un auténtico placer teneros como invitados en esta edición de Futuro Abierto. Os llamamos dentro de unos meses y volvemos a ver, a repasar las medidas que se están introduciendo, a ver qué efecto tienen en la juventud. Gracias y hasta cuando queráis. Chao. Esther García Tierno, bienvenida de nuevo. ¿Qué recordamos?
5: Hola, Tato. Vamos a recordar a nuestros oyentes que pueden comunicarse con nosotros por dos vías. 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
6: La juventud es la esperanza de nuestro futuro. José Rizal, escritor filipino del siglo XIX.
1: Desde Madrid, esto fue todo en una nueva edición de Futuro Abierto. Gracias por su atención y hasta la semana que viene. Adiós.
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9: El Mayungasaurio, un dinosaurio de entre 6 y 8 metros de longitud y más de 1.000 kilos, caminó por Guadalajara hace 100 millones de años. Es lo que ha constatado el hallazgo de 40 dientes en el yacimiento de Algora, que ha reescrito el pasado de este prehistórico animal perteneciente al Cretácico Superior. Hablamos de un periodo del que se tiene poca información, el más cercano a la extinción de estos grandes animales que dominaron la Tierra. Este descubrimiento ha supuesto la mayor concentración de macrorrestos de vertebrados del Cretácico Superior al sureste de Europa, colocando al Mayungasaurio 30 millones de años antes de lo que se pensaba.
10: Gracias a este yacimiento vemos que había algún tipo de conexión entre África y la península ibérica, y que ese intercambio de faunas entre el sur y el norte era bastante antes de lo que en principio habíamos pensado.
9: La voz que han escuchado es la de Angélica Torices, investigadora de la Universidad Complutense de Madrid, que un día recibió una llamada. Restos de un dinosaurio inesperado en la zona de Algora y del que se tenían muchas evidencias en la India, Sudamérica o Madagascar, pero no en Europa.
10: Y es cuando se empezaron a encontrar todos estos restos de estos animales del Cenomaniense y que nos han abierto los ojos a un mundo que, bueno, que pensábamos pues que no teníamos nada de ese periodo continental precisamente aquí, permitiéndonos establecer conexiones entre estos dos supercontinentes del Cretácico.
9: El hallazgo cambia la ruta del Mayungasaurus por el hemisferio norte, todo gracias a sus dientes, que se han conservado mejor gracias al esmalte que los cubre. Una capa protectora que ha resistido el paso de 100 millones de años y de la erosión. Su buen estado de conservación nos permite conocer más sobre la vida de esta subfamilia de depredadores.
10: En la boca, pues un diente podía durar a lo mejor un año. De hecho, en tiranosaurios suelen ser un año y medio, dos, se reabsorbía la raíz, igual que nos pasa a nosotros con los dientes de leche, crecía otro y entonces, pues bueno, se caía.
9: Estos dientes se asemejan a los de cualquier carnívoro. Se han encontrado de dos tipos, como describe Mireia López, también investigadora de la UCM.
11: Eso se puede llegar a distinguir porque...

0: Hood alcanzaba una altura de hasta 3 metros y pesaba entre 1.100 y 1.500 kilos.
1: El cráneo destaca porque tenían un hocico más bien corto. Y luego también presentan unos brazos muy reducidos. Eso tenemos como la imagen del tiranosaurio Rex, pues unos bracitos así parecidos. Y luego también destacan mucho las patas traseras eran patas de un dinosaurio corredor. Destacan porque eran muy largas y robustas.
0: Los restos se encuentran ahora siendo analizados más en profundidad antes de ser expuestos en el Museo Paleontológico de Castilla-La Mancha. Las nuevas técnicas de investigación que les están aplicando han permitido descartar que estos dientes perteneciesen a un carcarodontosaurio, como agradece Angélica.
2: Digamos que hemos podido, precisamente, aunque se parezcan mucho, llegar a ver esas diferencias que estadísticamente son reseñables, y hemos podido determinar precisamente que estos dientes no pertenecían a un carcarodontosaurio, como pensábamos en un principio, sino que pertenecen a estos abelisaurios y más concretamente a la familia Mayungasaurinae.
0: Los restos de un mundo perdido que nos recuerdan quiénes fueron los grandes dominadores de la Tierra hace millones de años. Ahora ya sabemos que los Mayungasaurinae vivieron más tiempo, 30 millones de años más, que se dice pronto. Un descubrimiento que coloca al Gora en el mapa de la paleontología internacional.

0: Son las 4, las 3 en Canarias.
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0: Al menos 181 personas han muerto y 1.300 personas han resultado heridas en el terremoto de magnitud 7,4 que sacudió este lunes a Colombia.
2: Hasta el último informe, media hora, 181 muertos en ciudades capitales, 1.310 heridos, 153 edificios colapsados.
0: Es el último balance de la Asociación Colombiana de Ciudades Capitales, una de las que más víctimas registra es Cali, la tercera ciudad del país. Stuart León detallaba a Radio Televisión Española que a 20 metros de donde estaba se derrumbó un edificio residencial.
3: Pero hubo ya un punto en el que, como colapsó tanto la ciudad, bomberos no llegaba, ya a la gente le tocó subirse, comenzar a ayudar. La gente comenzó a pedir ayuda, agua, guantes de construcción, palas.
0: Según exteriores, hay 164 españoles en paradero desconocido. Giro de guión sobre la comparecencia de Robles en el Senado, cuando todo apuntaba que la ministra de Defensa iba a comparecer en la Cámara Alta el 18 de agosto sobre la crisis migratoria de Ceuta, como solicitaba el Partido Popular. Fuentes del Gobierno señalan que a lo largo de mañana responderán a la petición realizada por los populares. Recordemos que el PP también había solicitado la comparecencia de los ministros de Interior y Exteriores, aunque estos se habían negado argumentando que iban a dar explicaciones en el Congreso a finales de este mes. Y en los mercados, Wall Street abre mixto, mientras los inversores siguen pendientes de posibles avances entre Irán y Estados Unidos para poner fin a la guerra. Mercedes Ruiz, buenas tardes.
4: Buenas tardes. Según Pakistán, mediador entre Estados Unidos e Irán, habría posibilidades de llegar a un acuerdo que permitiría la apertura del estrecho de Hormuz. Con esa esperanza, el Dow Jones suma un 0,4% y el Nasdaq resta un 0,3%. En Europa, los principales índices se dieron la vuelta y ahora apuestan por las suaves ganancias. El Dow Jones anota un 0,4% y ronda los 20.275 puntos. Está en máximos y el petróleo muy volátil. Esta mañana superaba los $90 el barril. En el caso del Brent de referencia en Europa, ahora baja un 0,8% y ronda los 87.
0: La Comisión Europea entrega 6.200 millones de euros a España del sexto pago del plan de recuperación. Este desembolso fue solicitado el pasado mes de marzo para reformas en movilidad sostenible, transformación industrial y modernización de administraciones públicas. De ese dinero, casi 5.000 millones son transferencias directas y el resto son préstamos. Con este sexto desembolso, nuestro país ha recibido ya 78.000 millones de fondos europeos, el 76% de los que fueron asignados. El Gobierno prepara la séptima y última solicitud que se deberá presentar antes de finalizar este año para alcanzar los 100.000 millones comprometidos por la Unión Europea. Y un asunto más, el Líbano hace historia, es el primer país en Oriente Medio que ha aprobado un proyecto de ley para abolir la pena de muerte. Llevaban sin aplicarla más de 20 años. Corresponsal Santiago Echevarría.
5: Líbano se convierte así en el primer país de la región, el primer estado de Oriente Próximo en abolir la pena de muerte. Hacía más de 20 años que no se aplicaba ninguna de estas condenas y aunque durante este tiempo sí se han dictado sentencias de pena capital, también ha regido una moratoria sobre ellas, de modo que ninguno de los sentenciados ha llegado a ser ejecutado finalmente. Ahora, después de este paso de Beirut, después de la ley aprobada este mediodía en el Parlamento libanés, la pena por estos delitos va a ser conmutada a cadena perpetua. Instituciones como la Unión Europea, gobiernos como el de Canadá u organizaciones como Amnistía Internacional han felicitado ya al Líbano por eliminar definitivamente la sentencia a muerte de su código penal.
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1: Bienvenidos a Europa Abierta. Desde el inicio de la invasión rusa a Ucrania, el 23 de febrero de 2022, la Unión Europea ha ido presentando paquetes de sanciones contra Rusia relacionadas con la economía o con los visados, con el objetivo de poner fin a la guerra del Kremlin, que empezó hace más de 4 años. Unas medidas que se añaden a las impuestas a Moscú desde 2014, a raíz de la anexión de Crimea. La Comisión ya ha presentado el 21º paquete de sanciones. En el programa de hoy analizamos la situación con el diplomático Rafael Descallar, quien ha sido director político y ha ocupado además la segunda jefatura en la embajada en Rusia.
2: También continuamos conociendo la integración de los estudiantes Erasmus en nuestro país. Hoy hablamos del choque cultural que encuentran en España.
1: Antes vamos con nuestro repaso a la actualidad europea. La Unión Europea despliega su apoyo a Colombia tras el terremoto de ayer que ha dejado más de 200 fallecidos. Ha activado su sistema de asistencia consular y su servicio de satélites Copernicus. La jefa de la diplomacia comunitaria, Kaya Kallas, ha dicho que los 27 están proporcionando financiación para respaldar la respuesta a través de medios como la Cruz Roja. Por otro lado, Bruselas ha redoblado hoy su respaldo al plan para el desarme de Hamas y la retirada total de las tropas israelíes de Gaza después de que el primer ministro Benjamin Netanyahu rechazara el domingo la propuesta de paz. La Comisión Europea ha llamado a acelerar la implementación del plan impulsado por Estados Unidos y de las resoluciones del Consejo de Seguridad de la ONU. El Parlamento de Hungría ha elegido como nuevo presidente de la República al expresidente del Tribunal Supremo András Baca. Era el único candidato presentado por el partido gobernante TISA, que cuenta con mayoría en la Cámara, Lucía.
2: El primer ministro pro-europeo, Peter Maya, ha elogiado en sus redes sociales al antiguo máximo magistrado húngaro de 73 años. Dice que es digno de encarnar la unidad de la nación. La esperanza es que su integridad transmita confianza de cara a las reformas para restablecer el Estado de Derecho que quiere acometer el Ejecutivo. András Baca es conocido por su enfrentamiento con el ex primer ministro ultranacionalista Viktor Orbán. Fue destituido de la presidencia del Tribunal Supremo de Hungría en 2012 tras denunciar una purga encubierta por la reducción de la edad de jubilación de los jueces. 4 años más tarde ganó el caso ante el Tribunal Europeo de Derechos Humanos.
1: La sequía en Centro Europa sigue causando estragos. La continuada bajada del caudal del Danubio va a obligar a paralizar esta semana la central nuclear de Rumanía, que suministra el 20% del consumo eléctrico del país.
2: El anuncio del cierre del segundo reactor de la central llega 2 semanas después de la desconexión del primero por la caída del nivel del agua que se usa para refrigerarlos. Las sucesivas olas de calor en toda la cuenca del Danubio han provocado bajadas récord del caudal, que ha perdido otros 3 centímetros este martes. El cierre de la única central nuclear de Rumanía, previsto para este jueves, obligaría al país a aumentar las importaciones de electricidad desde otros países. Ayer mejoró la situación en la vecina Hungría, que pudo reconectar una segunda turbina en su planta nuclear.
1: Al menos 80 concejalas han sido objeto de una campaña de acoso selectivo en la República de Irlanda, según ha denunciado la Asociación de Gobiernos Locales Irlandeses. Nuestra compañera Beatriz Viaño ha hablado con la organización.
3: Las llamadas insistentes de un hombre anónimo que se presentaba como pedófilo dieron la voz de alarma. La policía irlandesa ya ha abierto una investigación para destapar quién está tras el hostigamiento a 80 mujeres con cargos políticos que recibieron por vía telefónica comentarios intimidatorios e inapropiados, algunos de contenido sexual. La Asociación de Gobiernos Locales Irlandeses denuncia que se trata de una campaña selectiva. Así lo ha explicado a Radio Nacional de España la jefa de operaciones, Elaine Lynch.
4: It was a targeted campaign directed at women in local government.
3: Asegura que se trató de un acoso dirigido específicamente a las mujeres en el gobierno local, que los informes de concejalas de diferentes partidos políticos y autoridades dejaron claro que no se trataba de una cuestión política, sino de atacarlas solo por el hecho de haber elegido servir a sus comunidades. Esta asociación, que representa a más de 950 mujeres de la administración municipal, se ha puesto en contacto con todas las concejalas del país para advertir del acoso, darles apoyo para que denuncien y ofrecerles asesoramiento para filtrar este tipo de comunicaciones.
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0: pasado 4 años del inicio de la invasión rusa a Ucrania y las sanciones por parte de la Comisión Europea se han ido multiplicando. Las primeras iban destinadas tanto al presidente Vladimir Putin y al ministro de Exteriores Sergei Lavrov, como a distintos miembros de la Duma y del Consejo de Seguridad Nacional. Los castigos han ido también contra el sector de la aviación, el energético, el financiero o incluso a la exportación de bienes de lujo.
1: Después se ha cerrado el espacio aéreo de la Unión Europea a todas las aeronaves rusas y se han cerrado puertos. El último paquete de represalias presentado por el Ejecutivo Comunitario, el 21º, es inédito porque incluye la prohibición de la importación de productos pesqueros rusos y la entrada a suelo europeo de excombatientes del país.
0: Saludamos al diplomático Rafael Descallar, quien ha sido director político y ha ocupado además la segunda jefatura en la embajada en Rusia. Señor Descallar, bienvenido a Europa Abierta.
2: Gracias, muchas gracias.
0: ¿Las sanciones que está poniendo la Unión Europea contra Rusia son suficientes para parar una guerra?
2: Sí. Las guerras no suelen pararse con sanciones, pero las sanciones sin duda están haciendo bastante daño a la economía rusa y le privan al gobierno ruso de los recursos que necesita para seguir con la guerra en Ucrania, que son importantes.
1: ¿Europa se puede entender sin Rusia? ¿Qué consecuencias supone para la Unión Europea que no tenga un papel negociador fuerte en la mesa de negociaciones para dar salida a la guerra?
2: Bueno, yo creo que la única salida de esta guerra es la negociación. Hasta ahora ha sido sobre todo Rusia la que no quería negociar porque pensaba que estaba en una situación favorable y que podía conseguir condiciones más positivas para ella, y de hecho las peticiones o las solicitudes, las cuestiones que ha colocado sobre la mesa son cuestiones que son totalmente inaceptables para Ucrania, pero es cierto que la situación se está complicando también para Rusia y realmente puede llegar un momento en que se convenza igualmente, como ya está convencida Ucrania, de que la única solución a esta guerra es la negociación. Y en cuanto a lo primero que usted me preguntaba, no, Europa no se concibe sin Rusia. Por eso esta guerra es una desgracia para todos, es para Rusia, para Ucrania, para Europa. Es inconcebible pensar en Europa sin la cultura rusa. Nosotros necesitamos volver a crear una relación con Rusia cuando las condiciones lo permitan y volver a establecer mecanismos de estabilidad y de prosperidad compartida. Rusia es parte de nuestro mundo y necesitamos una relación con Rusia normalizada lo antes posible.
0: El problema de que la Unión Europea no sea capaz de defenderse sola sin el apoyo de Estados Unidos se traduce en una crisis de identidad de las instituciones comunitarias.
2: Sin duda. La dependencia militar genera dependencia política, es decir, que no somos soberanos, dependemos de otro, de quien nos defiende, que es Estados Unidos. Hasta ahora nos defendía más o menos practicando políticas que eran parecidas a las nuestras. Eso ha dejado de hacerlo Trump. Por eso debemos preguntarnos en Europa si nos interesa seguir dependiendo de las políticas de Trump, si nos interesa mantener la vulnerabilidad militar ante Putin, si nos interesa depender también de las políticas económicas de Xi Jinping en China. Europa tiene que despertar. Europa no puede seguir haciendo lo mismo que ha hecho antes porque el entorno ha cambiado radicalmente.
1: Claro, pero si eso se hace, ¿por dónde pasa ese despertar?
2: Pasa por gastar más en defensa, pero también gastar mejor en defensa y gastar no solamente en función de los intereses de cada país, sino en función de los intereses de Europa. Mira, hace poco el canciller alemán Merz decía que el proyecto de avión de combate europeo había fracasado porque Francia quería un avión que tuviera capacidad de llevar armas nucleares y que pudiera aterrizar en un portaaviones. Y eso a Alemania no le interesaba. Ese es justamente el problema, que los armamentos se definen en función de intereses de cada país y no de los intereses globales de Europa. Ahora bien, ¿cómo se definen los intereses globales de Europa? Dando pasos adelante en la integración defensiva y la integración de política exterior. Si no tenemos una idea clara de cuáles son nuestros objetivos comunes, difícilmente podemos hacer ningún tipo de armamentos para defender esos objetivos.
0: Claro, está claro que la integración no es suficiente para reducir hasta eliminar la dependencia militar que existe aún a día de hoy, pero ¿por qué no se aplican las recomendaciones de los informes de Enrico Letta o de Mario Draghi?
2: Bueno, pues porque todavía los intereses nacionales prevalecen sobre los intereses colectivos europeos. Integrar no es nada fácil, significa renunciar a intereses propios en función de intereses colectivos. Significa en el fondo cambiar tu identidad, pensar que ya no eres Francia o eres España, sino que eres Europa. Y como Europa necesitas hacer cosas distintas a las que hacías como Francia o como España. Pero creo que si no lo hacemos ahora, con las amenazas que nos rodean, militares, económicas y de todo tipo, y con el entorno internacional tan cambiado como está, no sé cuándo vamos a hacerlo. Los informes de ETA y de Draghi explican claramente lo que hay que hacer. Tenemos que avanzar en esa dirección, y eso significa integración económica, no solamente integración defensiva.
1: El Ejecutivo Comunitario ha impuesto sanciones, además, por el continuo deterioro de la situación de los derechos humanos en Rusia. ¿La represión se está agravando en los últimos años?
2: Así es, efectivamente, es una pena, realmente una desgracia que Rusia esté llevando la evolución que está llevando en estos últimos años. La represión es muy grave. Solamente se ejerce como represión pura y dura cuando no son suficientes todos los demás mecanismos de represión indirecta e invisible que ya existen y que hace que la gente se lo piense muy mucho antes de levantar la mano y decir que no está de acuerdo. De modo que sí, por supuesto que hay una represión cada vez más fuerte en Rusia.
0: Desde la muerte de Navalny, ¿qué queda de la oposición rusa en el país?
2: Pues queda muy poco realmente, pero quedan personas que son verdaderos héroes que tratan de defender sus ideas y defender una idea de Rusia diferente de la que defiende el régimen de Putin. Putin, por ejemplo, piensa que Europa, por definición, es una enemiga de la civilización rusa porque impide que Rusia se quede con Ucrania. Bueno, Ucrania fue en su momento parte del mundo ruso, efectivamente, y sigue siéndolo culturalmente, pero se hizo independiente de acuerdo con las propias decisiones que se tomaron por los propios dirigentes soviéticos al final de la Unión Soviética. Y una vez que se ha hecho independiente, pues ha ido generando su propia identidad. Y probablemente el mayor creador del nacionalismo ucraniano haya sido la invasión rusa. Ha hecho que los ucranianos se sientan diferentes a los rusos y que rechacen que los rusos traten de controlarla por la fuerza.
1: En sus rondas de sanciones, los 27 también han incluido a Irán o a Bielorrusia por su apoyo en la agresión, sobre todo al régimen de Alexander Lukashenko. ¿El apoyo de Lukashenko a Putin es la única forma que tiene el líder bielorruso de mantenerse en el poder?
2: Bueno, yo creo que probablemente sea así. Pero además no creo que él tenga intención de separarse mucho de Rusia, porque Lukashenko sí que es un personaje que cree en la integración entre Rusia y Bielorrusia. Y en el fondo el objetivo de Putin sería hacer de Ucrania una segunda Bielorrusia. O sea que Lukashenko no lo hace solamente por cálculo, lo hace por convicción.
0: Este año el presidente Putin ha vuelto a viajar a Pekín para fortalecer su acuerdo de amistad sin límites que firmó con el presidente chino Xi Jinping antes de comenzar la invasión a Ucrania. ¿Hasta qué punto le beneficia a Putin la ambigüedad del país asiático en su posicionamiento sobre esta guerra?
2: Bueno, la verdad es que es poco ambigua. La posición de China es de apoyo a Rusia, pero lo que pasa es que ese apoyo, al revés de lo que dicen las declaraciones oficiales, sí que tiene límites. No ha apoyado a Rusia con todos los recursos a su disposición, especialmente no le ha enviado armas. Sí que ha enviado material de doble uso, pero no ha enviado armas. Y eso es algo que significa que China está apoyando en el fondo a Rusia en esta historia. Esa es una de las cuestiones que han creado mayores problemas entre Rusia y la Unión Europea.
1: Sobre las negociaciones para una posible paz en Ucrania, bueno, vemos que la Unión Europea está intentando sentarse a la mesa para facilitar esas negociaciones. ¿Cree que va a pasar por la intermediación de la Unión Europea más que por Estados Unidos?
2: Bueno, eso realmente en este momento no tengo elementos para decirlo. Yo creo que lo que es importante es que sea cual sea el camino por el que se llega a negociar. El pasado lo fue Turquía, en cierto momento lo intentó ser Estados Unidos, ahora parece que la Unión Europea muestra interés por hacerlo. Cualquiera que sea ese camino, al final hay una negociación, porque esta guerra, después de 4 años, yo creo que está claro que no se va a decidir en el campo de batalla. Se va a decidir en una negociación en la que al final se llegará a un entendimiento que no va a complacer 100% a nadie, Pero sí son las negociaciones. Las negociaciones generalmente nunca acaban con una victoria por goleada de un bando sobre el otro, sino por compromisos que son para ambas partes insatisfactorios.
0: ¿Y qué efectos va a tener para la Unión Europea que Rusia se pueda quedar con parte del este de Ucrania?
2: Bueno, eso es algo que Rusia quiere hacer y que Ucrania no admite, con lo cual habrá que ver al final qué es el resultado de la negociación. Yo creo que no conviene en este momento adelantar las consecuencias finales de la negociación, aunque efectivamente hay que ser realista y saber cuáles son las posibilidades que tiene Ucrania de desalojar a Rusia de las zonas que actualmente ocupa.
0: Rafael Dezcayar, quien ha sido director político y ha ocupado además la segunda jefatura en la embajada en Rusia, gracias por su análisis.

0: Este mes de agosto estamos proponiendo aquí en Europa Abierta un viaje a través de los ojos de dos jóvenes europeas de Francia y de Bulgaria que han estudiado en nuestro país durante este curso académico, concretamente en la Universidad de Valencia, gracias al programa Erasmus.
1: Un proyecto mediante el que los estudiantes también tienen la posibilidad de conocer más a fondo algún país de los 27 que componen la Unión Europea. España es uno de los principales destinos elegidos. Ya comprobamos la semana pasada cómo los jóvenes aprovechan su estancia para hacer turismo, pero también hay inquietudes culturales.
0: Saludamos a Dusia López Puello. Hola, ¿qué tal?
2: Hola.
0: Y a Linda Rebenco, que también es estudiante Erasmus, como Dusia. ¿Qué tal, Linda?
3: Hola, buenas, muy bien, gracias.
0: Pensando en el choque cultural respecto a vuestros países, aquí en España vivimos más tarde, sobre todo en verano, los horarios son muy diferentes en el sur de Europa en general y en nuestro país en particular. ¿Os ha costado adaptaros?
3: Creo que al principio sí que es un poco complicado porque es cierto que es raro ver cómo aquí la gente, por ejemplo, cena mucho más tarde y yo, por ejemplo, en Bulgaria cenábamos a las 7, 8 de la tarde. Es complicado, pero creo que al final nos acostumbra porque a pesar de venir de países diferentes, al final las influencias nos llegan a todos y he visto también mucha gente joven en Bulgaria que actualmente termina acostumbrándose a horarios más europeos, por así decirlo, más españoles, gente que se va a dormir muy tarde o que también. Lo que sí que me ha chocado bastante es el almuerzo, porque en países, por ejemplo, como en Bulgaria, se desayuna, se come y se cena. Quizás hay alguna merienda, pero no hay almuerzos. Aquí en España sí, y la siesta.
1: Aquí se come todo el rato, además.
3: Sí,
1: si podemos.
3: Pero se come muy bien.
1: Y la gente además aquí es más cercana, no generalmente es un poco más cariñosa, no sé cómo lleváis eso, si sois un poco más frías o se os ha pasado al venir aquí.
4: No, yo he notado eso bastante al llegar, como que, bueno, primero que hay como mucha más alegría de vivir que en Francia, como que la gente es mucho más amable, menos estresada, efectivamente más cálida. Y a mí una cosa que me sorprendió bastante y que, bueno, que me pareció bastante guay, digamos, es que aquí veo que hay muchas, o sea, que la gente para saludarse entre amigos muchas veces como que se dan un abrazo. Y eso en Francia, por ejemplo, no se hace. En Francia nos damos dos besos y me parece como mucho más formal, no es como... no es tan cariñoso, digamos, y pues eso es un punto que me llamó la atención.
3: Sí, la manera de saludarse es muy interesante, pero también la manera incluso de referirse a personas a quien no conoces, aquí en España la gente muy cálida, lo cual también se agradece, pero es cierto que de primeras puede parecer un poco chocante, por ejemplo, que una persona que no conoces se acerque y te dé dos besos enseguida o un abrazo o incluso te llamen de tú a tú o que tú tengas que llamar de tú a tú a una persona que no conoces y es mayor o, por ejemplo, tienes que, digamos, respetar un poco más en países. Por ejemplo, en Francia estoy segura que también a personas que no conoces te refieres de usted. Aquí en España también, pero si lo haces queda muy frío. Y sí que me ha pasado a veces que me he referido a gente de usted y se han sorprendido, he dicho, no, llámame de tú, que no pasa nada.
0: Bueno, y el ruido lo habéis notado, es verdad que los españoles gritamos mucho.
3: un poco sí, pero creo que no hay nada malo mientras que no afecte muchísimo a la, digamos, a la tranquilidad de otras personas. Creo que lo peor es en el transporte público, que a pesar de ser muy bueno en autobuses, es cierto que a veces poner la música muy alto o tal puede llegar a ser un poco molesto, pero bueno.
1: Y no sé si habéis notado también, yo qué sé, la falta de puntualidad, que también tenemos fama de ser menos puntuales que en otros países de Europa, o que hacemos mucha fiesta hasta tarde, ese tipo de cosas, que los bares cierran más tarde aquí, eso igual os ha venido bien.
4: Bueno, sí, yo me he relajado al venir a España, siempre estaba estresada porque, bueno, por llegar tarde, y aquí es como cada vez que quedo, pues bueno... aviso que llego tarde y es como, vale, no te preocupes, estamos en España, no pasa nada, todo el mundo está acostumbrado, entonces llegar tarde es como llegar puntual al final, pero, y respecto a los bares, pues a ver, a mí, yo como que me he integrado bien en el sentido de, a mí me viene, o sea, me gusta que esté todo abierto tarde por la noche, que puedes salir a pasear a las 10, que... y ves como a la gente cenando, a los niños a las 10 pues jugando en las plazas al fútbol o a lo que sea, como que hay este ambiente de, sí, no sé, de fiesta, efectivamente, hasta muy tarde. Y también eso como que crea esa sensación de seguridad, porque en Francia, por ejemplo, no la tengo, porque pues a las 10, a las 11 hay bastante o sea, hay poca gente en las calles y es como pues ya da más cosa caminar por la calle de noche sola.
2: Sí, en países de eso, del este y tanto del norte de Europa, la verdad es que creo que como anochece también muy tarde, se queda, entonces te ves muy restringido en cuanto a vida social porque uno termina de trabajar o de estudiar y ya no tiene tiempo para nada. Y aquí en España, de alguna manera, el hecho de que ahora en verano, por ejemplo, anochezca tan tarde, esté todo abierto y todavía tengas esta oportunidad, la verdad que es muy valiosa. Y otra cosa que también me parece súper interesante son las tiendas. No solamente los comercios de hostelería, sino las propias tiendas, supermercados, aquí abren hasta las 9, 9:30 o incluso 10. En Bulgaria no pasa eso, en Bulgaria a 7, 8 de la tarde ya está todo cerrado y da gracias si encuentras algo. Entonces creo que esto que tenéis aquí es oro.
0: Dusia López Puello, muchas gracias por estar hoy en Europa Abierta.
4: Gracias a ti.
0: Y Linda Rebenco, te agradecemos también que hayas estado en el programa hoy.
2: Muchísimas gracias a vosotros.

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1: José Mercé, referente del cante contemporáneo en nuestro continente, es el protagonista de esta jornada en el Tío Pepe Festival, que se celebra en Jerez de la Frontera. Durante su trayectoria ha sido capaz de acercar el flamenco a públicos diversos para romper fronteras culturales.
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1: En el control técnico, Susana Rincón, en la producción, Cristina Dorado y en redacción, Lucía Riera y quien les habla, Isabel Dolera. Gracias por escuchar Europa Abierta. 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

0: Bienvenidas, bienvenidos. En el día después del terremoto de Colombia, sus habitantes comienzan a vislumbrar la verdadera magnitud de la tragedia. Con el paso de las horas, el país muestra las heridas que ha dejado en la víspera un seísmo de intensidad 7,4 que se considera ya el peor terremoto en un siglo.
1: Se rompió todo se cayó.
2: Yo creo que si dura 5 segundos más, ya no queda nada.
3: El apartamento era el 302, que se acabó, como ustedes ven, totalmente.
0: Edificios desplomados, toneladas de escombros, de ladrillo y hormigón, paredes resquebrajadas, ventanas sin cristales y viviendas que ya no ofrecen condiciones para ser habitadas. Es la fotografía de Cali, una de las zonas más afectadas, donde las sirenas y los vehículos de emergencia siguen recorriendo sus calles mientras los equipos de rescate trabajan a contrarreloj. Y entre quienes esperan noticias de los suyos, se instala también el temor a regresar a casa, a entrar en un edificio y que se pueda venir abajo o a que la tierra vuelva a temblar. Enseguida estamos sobre el terreno. Y en medio de la tragedia, el cuestionamiento sobre la gestión de esta crisis, con un presidente que lleva menos de una semana en el cargo y al que ya señalan por falta de coordinación o de estar más pendiente de llevar a cabo su agenda política exterior. En unos momentos os contamos más en este programa especial que dedicamos íntegramente a Colombia, 24 horas después del seísmo. También vamos a buscar las causas y a tratar de reconstruir lo ocurrido con la ayuda de un experto. Me acompañan Elisa Cepeda en la redacción, Cristina Dorado en la producción y Susana Rincón en la realización técnica.
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0: Los equipos de rescate colombianos se afanan en localizar supervivientes de entre los escombros.
1: ¿Alguien acá? ¿Alguien acá?
2: ¡Silencio!
3: ¡Silencio! ¡Silencio!
4: ¡Elda!
2: ¡Elda! ¡Acá afuera! Si alguien me escucha, grite o haga algún ruido.
1: Allá se escucha murmurando.
0: Así se han sucedido las últimas horas, esta noche en Colombia, también durante el día. Son los sonidos de escombros retirándose que se entremezclan con las voces de quienes llaman a sus familiares y las peticiones de silencio por parte de los rescatistas. Y en medio de la tragedia, la esperanza.
2: ¡Ojo con esta pared, muchachos!
0: Es el rescate de un bebé, salía lleno de polvo en brazos de su madre. Colombia afronta hoy horas críticas tras el terremoto de magnitud 7,4 que hizo temblar el oeste del país este lunes. Hay cientos de desaparecidos. Manizales, Cali y Pereira son las zonas más afectadas. Los saqueos complican también la situación, por eso se ha decretado el toque de queda y se ha militarizado la zona. Mientras el sistema sanitario colombiano se encuentra al límite, llegan miles de heridos, hay cientos de fallecidos. El balance mortal es aún provisional, ya se sitúa en 224 víctimas.

0: El terremoto de Colombia es el primer gran reto que afronta el nuevo ejecutivo que echó a andar el pasado viernes. El presidente Abelardo de la Espriella ha suspendido su agenda y ha asumido personalmente el liderazgo de la emergencia, que pone a prueba su capacidad de gestión. Lo hace con algunos puestos clave para responder a esta emergencia todavía sin renovar. Y todo ello con el telón de fondo de las primeras decisiones de su gobierno en política exterior, que ya están siendo cuestionadas. Elisa Cepeda, ¿qué tal?
1: Abelardo de la Espriella lleva ya solo 4 días como presidente de la República y ya ha tenido que hacer cargo a una crisis con el terremoto. El mandatario ha asumido personalmente la dirección de la respuesta a través de la Unidad Nacional para la Gestión del Riesgo de Desastres, sin director desde el traspaso de gobiernos.
2: En las oficinas de la UNGRD en Bogotá, ahí estaré con todo el equipo tomando determinaciones y acciones. Personalmente voy a liderar estas acciones para llevarle soluciones a nuestra gente.
1: Tras declarar la emergencia nacional, ha decidido instalar un puesto de mando unificado para coordinar la atención de las personas afectadas en Cali, donde se ha reunido con las autoridades locales y ha avanzado las siguientes acciones.
3: Lo primero es el rescate de las personas que se encuentran bajo los escombros. Esa es la prioridad, rescatar a las personas que todavía están bajo escombros.
1: Han anunciado la llegada de más de 200 rescatistas y varios caninos que ayudarán en la búsqueda de desaparecidos, así como 105 ingenieros militares que estarán conectados con las actividades de recuperación. En medio de estas acciones, el presidente ha sido muy criticado porque, en paralelo a la gestión de la crisis, el gobierno colombiano anunciaba una decisión de enorme calado internacional: el reconocimiento de la soberanía de Israel sobre los altos del Golán. Se convierte así en el segundo país después de Estados Unidos en hacerlo y rompe con el consenso internacional sobre el estatus de este territorio sirio ocupado por Israel. Diana Carolina Alfonso es periodista y analista colombiana. Así valora la situación en sus redes sociales.
4: En este momento no hay un director de la unidad de riesgo, que es la institución que se tiene que encargar en este tipo de situaciones de velar por la sociedad civil. Al gobierno entrante le interesan más la fiesta de vanidades, por ejemplo, las fotitos con Milei, etcétera. Y lejos de ello, pues ni siquiera han nombrado un director en la unidad de riesgo. Ahora, el día de hoy la Cancillería le avisa al país que reconocen la soberanía de Israel sobre los altos del Golán en medio de una crisis que implica la vida de los colombianos y las colombianas.
1: Se queja también de la gestión de la sanidad y lo que puede suceder tras el terremoto.
5: En lugar de fortalecer la atención para esta crisis, el gobierno de la Espriella quiere adelantar un recorte en salud que dejará a los heridos y damnificados sin la atención necesaria. Mientras tanto, las empresas de salud se llenan los bolsillos con la muerte de nuestros compatriotas.
1: El departamento de Cali ya cuenta con 3 hospitales colapsados, 18 hospitales con afectación, 39 centros educativos afectados y el aeropuerto con operaciones restringidas por las averías.

0: Bueno, el terremoto ha sorprendido además a muchos turistas que se encontraban de vacaciones en Colombia. El seísmo se ha producido en pleno verano, en una de las épocas de mayor movimiento turístico, y ha afectado especialmente a una zona muy frecuentada por visitantes. Es el llamado Eje Cafetero, uno de los destinos favoritos de los españoles que viajan al país. Así han vivido el temblor quienes se encontraban allí de vacaciones.
1: Sonaron las alarmas y empezamos a correr por las escaleras.
2: Salimos abajo y nada, y ahí nos apartamos del edificio y pues había más gente.
3: Comenzó a ser muchísimo más fuerte, a notarse, a vibrar, a moverse pues prácticamente toda la habitación, el suelo.
1: Han sido 4 minutos lo que ha durado el terremoto allí y veíamos cómo se movía el edificio, parecía una gelatina. Nosotros nos hemos quedado allí mirando que no se nos cayera nada encima, sobre todo. La pared de al lado nuestro se ha empezado a agrietar, nos hemos tenido que desplazar.
0: Y junto a los turistas, la preocupación se extiende también a los españoles que viven en Colombia. Son alrededor de 60.000 residentes en el país. El Ministerio de Asuntos Exteriores mantiene activados sus protocolos de emergencia y continúa tratando de confirmar la situación de esos ciudadanos en el país. Según el titular de Exteriores, José Manuel Álvarez, todavía hay 164 españoles que por el momento siguen sin localizar, aunque asegura el ministro que a esta hora, a las 10 menos 20 de la mañana en Colombia, no hay constancia de españoles entre las víctimas mortales o los heridos.
4: No tenemos en estos momentos constancia de ningún español ni fallecido ni herido, ninguna víctima en el terremoto en Colombia. Y, por supuesto, la ayuda de la Agencia Española de Cooperación está totalmente a disposición de las necesidades que pueda tener el pueblo hermano de Colombia.
0: El terremoto ha sacudido a miles de familias colombianas que viven en España y que desde aquí siguen pendientes de sus seres queridos. La comunidad colombiana es una de las más numerosas de nuestro país y muchos han pasado estas horas, Elisa, intentando contactar con sus familiares.
5: En España reside hoy una amplísima comunidad procedente de Latinoamérica, liderada por los colombianos. Según los datos del Instituto Nacional de Estadística, Colombia es el primer país de origen latinoamericano de la población residente en nuestro país. Cerca de 1 millón de personas nacidas en Colombia viven actualmente en España. Para ello, hemos hablado con colombianos residentes en España para que nos cuenten cómo están viviendo estas últimas horas. Juan José Santa María es de Medellín, vive en Barcelona, su familia es de Pereira, una de las zonas más afectadas.
6: Están muy afectados, algunos han perdido, de nuestra familia, que mi familia se encuentra bien, han perdido a mi amigos, conocidos. Mi cuñada, por ejemplo, que estudió en la Universidad Libre de Pereira, ver las afectaciones de las estructuras, todo esto les ha causado una conmoción.
5: Carmen Bermúdez es la presidenta de la Asociación de Colombianos en Cataluña.
7: Con angustia, con tristeza, con impotencia, pero también con muchos deseos de poder ayudar a nuestra gente desde aquí, porque la distancia se marca en kilómetros, pero no se marca en afecto y en ganas de ayudar.
5: Claudia Londoño, por otro lado, vive en Madrid y es de Medellín, y por suerte sus familiares están bien.
8: Inmediatamente me puse en contacto con mi familia en Medellín, llamé a toda la familia para saber si estaban todos bien. Gracias a Dios estaban bien, nerviosos, asustados, tristes, porque fue impresionante. Me han dicho que nunca en la vida habían sentido algo tan fuerte, tan tremendo.
5: La Embajada de España en Colombia está siguiendo la situación y han habilitado un teléfono de emergencia colombiano. +57 31 64 73 32 16. Repetimos, +57 31 64 73 32 16. Y también un teléfono español, +34 91 000 1249. Repetimos, +34 91 000 1249.
0: Pues mientras continúan las labores de rescate, la comunidad científica intenta ahora reconstruir qué ocurrió en el subsuelo, qué ocurrió bajo tierra. Queremos abordar esa perspectiva geológica. Lo hacemos con un experto en geodinámica. Es el profesor Alexander Caneva, director del Departamento de Geociencias de la Universidad Nacional de Colombia. Profesor Caneva, gracias por acompañarnos.
9: Hola, muy buenos días desde Bogotá.
0: Bueno, han pasado 24 horas desde el terremoto. ¿Podemos decir con certeza lo que ha sucedido este pasado lunes en Colombia? ¿De qué tipo de terremoto estamos hablando?
9: Sí, Colombia se encuentra en una región sísmicamente activa. El terremoto ocurrido ayer en horas de la mañana de Colombia es un evento asociado al proceso de subducción de la placa Nazca bajo la placa suramericana. Es un evento típico para esta región. Lo único que difiere de algunos eventos anteriores, de años o décadas anteriores, es que este tiene una profundidad significativa de más de 100 kilómetros y es por ello que se ha sentido lejos del epicentro. Pero en realidad, siendo un sismo asociado al proceso de subducción, es algo entendible y normal para la región.
0: Podemos decir que no estamos ante un clásico terremoto de choque entre dos placas, pero ¿qué significa exactamente que el terremoto se haya producido dentro de la placa de Nazca?
9: No, en realidad no se trata de dentro de la placa Nazca. Es un evento asociado a la colisión entre la placa Nazca y la placa suramericana. La placa Nazca, que es una placa oceánica, siendo más densa que la placa suramericana, que es continental, entonces la placa oceánica se hunde por debajo de la placa continental. Ese proceso en sismología se llama subducción, subduce, es decir, se hunde, pasa por debajo de la placa continental y la fricción entre las dos placas genera los sismos y megaterremotos de este tipo. Otra cosa es que la acumulación de esfuerzos se presente en la placa que subduce, pero el evento sísmico sí está relacionado con la colisión, es decir, la interacción entre las dos placas.
0: El suceso ocurre poco después del desastre sucedido en Venezuela por otro seísmo. ¿Este terremoto de Colombia tiene alguna relación con el que sucedió en el país vecino en junio?
9: No. Son eventos diferentes, no únicamente geográficamente, no solo geográficamente, sino por la naturaleza de los eventos. Lo que ocurre en Venezuela está relacionado con otra placa tectónica, que es la placa Caribe. Lo que ocurre en el caso de Colombia de ayer es la interacción clara en el proceso de subducción de la placa Nazca bajo la placa suramericana.
0: Profesor, ha mencionado antes el tema de la profundidad, que se está hablando mucho sobre la profundidad porque es un seísmo de más de 100 kilómetros de profundidad. ¿Qué explica que se haya sentido en una amplia zona del país tan extensa e incluso haya llegado tan lejos a países como Ecuador, Panamá o incluso también Venezuela?
9: Sí, justamente el hecho de que haya sido el epicentro, el foco del sismo haya sido tan profundo, eso desde el punto de vista sismológico se manifiesta en que las ondas sísmicas de cuerpo, es decir, aquellas que se propagan dentro del cuerpo del planeta, al ser tan profundo el foco, se propagan y alcanzan regiones distantes, alejadas de la proyección del sismo sobre la superficie, es decir, del epicentro. En el caso de sismos superficiales, las ondas que se propagan dentro del cuerpo del planeta, dentro de la corteza terrestre, no logran avanzar, no logran propagarse a distancias tan grandes, emergen en regiones cercanas al epicentro y los daños se presentan a nivel local. En este caso, el hecho de que el foco del sismo sea tan profundo permite que las ondas que se propagan por la corteza alcancen regiones lejanas al epicentro.
0: Desde luego estamos viendo que la profundidad es uno de los elementos más importantes para determinar la magnitud, pero en ocasiones dos terremotos con una profundidad similar pues no provocan los mismos efectos de desastre. ¿Esto de qué depende?
9: El hecho de que este sismo de magnitud considerable para Colombia, es decir, una magnitud de 7.4, haya ocurrido a gran profundidad, en realidad es una buena noticia para Colombia. En caso de que el evento de magnitud 7.4 hubiese sido superficial, los daños hubieran sido incomparablemente mayores. Entonces, dos eventos, a lo que tú comentas, dos eventos sísmicos de la misma magnitud, pero uno profundo y otro superficial, el superficial generará daños incomparablemente mayores al profundo.
0: Hemos visto en las imágenes que el terremoto parecía además que no terminaba. Desde luego, para quienes lo han vivido, pues les ha tenido que parecer eterno. Pero el temblor se prolongó, sabemos, durante al menos 100 segundos. ¿Es una cuestión de percepción o realmente duró tanto? Y si es así, ¿por qué duró tanto?
9: No es de percepción. En realidad, el movimiento que se produce no es instantáneo, no es momentáneo. La ruptura, que es, si bien hablamos de foco de un sismo, pero el foco no es puntual, es en realidad corresponde a una región. El rompimiento en la falla no se produce y se localiza en un único punto, sino se propaga a lo largo de la falla. Y lo que dura la propagación del rompimiento en falla es lo que se manifiesta ya externamente en la duración del sismo. Entre más grande sea la región afectada donde se produce el rompimiento, mayor es la duración del evento sísmico. Entonces, en este caso, claramente el rompimiento fue de decenas y cientos de kilómetros, mientras esa propagación se presenta, las ondas sísmicas se estarán propagando. Es por ello que se manifiesta tanto con tal duración para las personas que experimentan el sismo. Aquí yo quisiera aclarar que las ondas sísmicas que producen los daños y que son los que ponen en movimiento la superficie de la Tierra y que produce los daños más significativos no son aquellas que se propagan dentro de la corteza, que son las que llamamos ondas de cuerpo, sino son cuando las ondas de cuerpo emergen hacia la superficie, emergen y ponen en movimiento de la superficie esas nuevas ondas, que ya no son las ondas de cuerpo, sino las ondas de superficie generadas por las ondas de cuerpo cuando emergen. Esas ondas de superficie son las que nosotros percibimos, son las que ponen en las imágenes que vemos, son las que ponen a moverse de un lado para otro las edificaciones y a las personas que ni siquiera pueden mantenerse en pie. El daño mayor que causan las ondas sísmicas son las que corresponden a esas ondas de superficie, que son similares a las ondas, a las olas del mar, por ejemplo. Entonces, mientras las olas del mar avanzan, van perturbando aquello que encuentran a su paso, pues de manera similar las ondas sísmicas de superficie, las ondas sísmicas superficiales, al avanzar, y ellas avanzan una a continuación de la otra, es por ello que el sismo tiene una duración significativa.
0: Y en esas olas y en ese impacto en las ciudades, lo que hemos visto es que, a pesar de que el epicentro pues estaba en el Chocó, ciudades como Zarzal, Cartago o Pereira, allí hemos visto edificios colapsados completamente. Sin embargo, en otras infraestructuras hemos visto pues que se han mantenido mejor. ¿Por qué en unas zonas los efectos han sido mucho mayores que en otras, incluso estando relativamente cerca entre ellas? ¿Tiene que ver con los materiales de construcción, con cómo se construyen esas viviendas o quizá con el tipo de terreno donde se construyen?
9: Sí, en construcciones sismo resistentes se maneja el concepto de respuesta de sitio. Entonces, efectivamente, el qué tan consolidado está el suelo sobre el cual se hace la construcción tiene repercusiones en la respuesta que presenta la edificación ante el arribo de las ondas sísmicas. Entonces, no estamos hablando ni siquiera de que ciudades vecinas, ciudades muy cercanas o pueblos, poblaciones muy cercanas puedan presentar respuestas diferentes, unas con colapso y otras sin colapso de edificaciones, sino estamos hablando en una misma región, en una misma ciudad, edificaciones que están separadas algunos cientos de metros, dependiendo de qué tan consolidado esté el suelo, una construcción ubicada sobre suelo consolidado se mantendrá en pie, mientras que allí donde los

0: no consolidados. Entonces, ante el arribo de las ondas sísmicas, particularmente del evento sísmico de ayer, las edificaciones que se encuentran sobre roca consolidada de los cerros orientales experimentan un movimiento tenue en comparación con el movimiento que experimentan las edificaciones y las personas como testigos de esos movimientos ubicados en las regiones donde el sedimento no está consolidado. Es muy posible que si se llegaran ondas sísmicas, sí, de amplitud significativa en Bogotá, dos edificaciones, siendo de Bogotá, siendo de características similares, por no decir iguales, pero un edificio ubicado sobre roca consolidada y otro en sedimentos, lo que esté sobre el sedimento no consolidado es posible que colapse, mientras que la misma edificación sobre los cerros permanecerá intacta.
1: Ahora, en este momento, ¿se podrían reproducir esos temblores? ¿Podríamos ser testigos de nuevas réplicas? No sé qué podemos esperar durante las próximas horas o días.
0: Siempre un evento sísmico de gran magnitud tiene un conjunto de réplicas que le siguen. Esas réplicas se caracterizan por ser de magnitud inferior. Se producen en la región donde, en regiones cercanas a donde ocurrió el evento sísmico principal. Pero al ser sus magnitudes inferiores a las del evento principal, deben ser muy tenidas en cuenta, ya que las estructuras están afectadas, es decir, desde el punto de vista estructural hay amenaza ante el arribo de nuevas ondas sísmicas. Así que el hecho de que va a ocurrir y van a ocurrir réplicas, eso es innegable, eso es seguro, siempre ocurren durante un lapso de tiempo que depende de la magnitud del sismo. Entre mayor es la magnitud, mayor es el periodo de tiempo durante el cual se presentarán las réplicas. En el caso de eventos de magnitud alta, como este que es de 7.4, las réplicas durarán mucho tiempo.
1: Cuando dice mucho tiempo, podríamos estar hablando de semanas.
0: Sí, correcto, tal cual. Sí, sino que con el pasar del tiempo, las magnitudes de las réplicas van disminuyendo.
1: Pues estaremos muy pendientes de lo que suceda, de la evolución del terremoto y de esas réplicas. Profesor Alexander Caneva, director del Departamento de Geociencias de la Universidad Nacional de Colombia, ha sido un placer tenerle con nosotros en directo en Hora América. Muchas gracias por sus explicaciones.
0: Con muchísimo gusto.
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1: Pues ya lo hemos escuchado, Colombia vive momentos de incertidumbre, de dolor, también de solidaridad, por eso hoy nos vamos con este tema de Shakira, Sale el Sol, que invita a la esperanza. Precisamente la música colombiana se ha volcado en las últimas horas con las víctimas del terremoto. Shakira, Sebastián Yatra, Maluma, J Balvin o Juanes han lamentado lo sucedido, envían fuerza a sus compatriotas y llaman a la unidad en sus redes sociales. Nosotros seguimos muy pendientes de Colombia, también pueden seguir la información en Radio Nacional en próximos boletines. Hasta mañana.

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1: Investigan una violación a una mujer durante la celebración del Festival Sonorma Ribera y dos detenidos última hora, Ana Galarza.
2: Sí, según confirman a Radio Televisión Española fuentes policiales, los dos hombres han sido detenidos por su presunta implicación en una violación ocurrida en Aranda del Duero durante la celebración del Festival Sonorama. Los hechos, al parecer, habrían ocurrido fuera del recinto del certamen. La denuncia por presunta violación se interpuso el pasado fin de semana. Los dos detenidos ya han pasado a disposición judicial.
1: El 016, recordamos, es el teléfono de atención contra todo tipo de violencia sobre la mujer. Es gratuito y no queda registrado en la factura. Militares de la UME refuerzan el dispositivo de extinción del incendio de niebla en Huelva, que tiene un comportamiento errático por los fuertes vientos y los focos que se reactivan en puntos diferentes. Ha arrasado hasta el momento más de 25.000 hectáreas. Chema Lázaro.
3: 5 días lleva activo este incendio, cuyo origen está siendo investigado por el Seprona de la Guardia Civil. 12 carreteras siguen cortadas y unas 700 personas de 7 municipios están desalojadas de sus casas. El consejero de emergencias de la Junta de Andalucía, Antonio Sanz, pide que se respeten las órdenes de evacuación porque el riesgo es muy elevado.
4: Esto no es una recomendación, esto es una instrucción de obligado cumplimiento. Por tanto, no cabe volver a las casas, no cabe trampear la situación porque el nivel de riesgo sigue siendo muy elevado en todos los municipios.
3: Mientras, en las Peñas de Riglos, en Huesca, el fuego ha avanzado muy rápido y en solo un día han ardido 4.000 hectáreas. 24 medios aéreos trabajan en su extinción con más de 300 efectivos sobre el terreno. Medio millar de personas de 8 pueblos han sido evacuadas.
1: La reserva hídrica española desciende al 68% de su capacidad, según el último balance del Ministerio. En Galicia, donde no es habitual la falta de agua, 32 municipios han entrado en alerta por sequía, donde se agrava la falta de lluvias. Manuel Gutiérrez da Silva.
5: Los municipios afectados pertenecen a las cuencas de los ríos Lérez y Anjons, así como a la costa de A Coruña. Suben al nivel 2 de los 4 que recoge el reglamento. El nivel 1 sería ya el de emergencia. Pasar de prealerta a alerta supone regular de modo mucho más estricto determinadas actividades que hasta ahora simplemente se desaconsejaban. Lo explica Roy Fernández, director del organismo autonómico Augas de Galicia.
6: Mientras que na prealerta tiñamos un seguimento máis intensivo da situación, o escenario da alerta xa contempla ademais medidas para conservar os recursos disponibles, como a prohibición de usos que son totalmente prescindibles, como son o baldeo das rúas, o enchido de piscinas ou a regra de xardins. Se fose necesario, poderían aplicarse ademais cortes puntuais.
5: Además, outros 59 ayuntamientos gallegos que estaban en situación de normalidade suben tamén 2 peldaños e se sitúan directamente en prealerta.
1: Colombia sigue buscando supervivientes bajo los escombros tras el terremoto de magnitud 7,4 que ha dejado al menos 181 muertos. Los heridos superan el millar, hay cientos de desaparecidos y las autoridades cifran en 1.400 las viviendas dañadas. El presidente Abelardo de la Esprilla acaba de anunciar las primeras ayudas para la población.
7: La afectación de tantas viviendas que superan las 1.300, 1.400 viviendas, y para eso también vamos a disponer de un subsidio de arriendo para que las personas, mientras restauramos y reparamos la vivienda, puedan irse a un arriendo.
1: Y en Hungría, el Parlamento ha elegido a András Baca como presidente del país para facilitar la transición política. El que fuera expresidente del Supremo fue cesado al frente del tribunal por el partido de Víctor Orbán, Ricardo Blanco.
8: András Baca, el nuevo presidente húngaro, es un experto en derecho constitucional y fue crítico con el anterior gobierno del ultranacionalista Víctor Orbán. Su llegada al poder se enmarca dentro del proceso de regeneración democrática en el país. El nuevo presidente de la República era el candidato de Tisza, el partido del primer ministro Peter Magyar, que ganó con una amplísima mayoría parlamentaria. En la campaña electoral, Magyar prometió sustituir a altos cargos del país, entre ellos al anterior jefe del Estado, Tamás Zuliok, al considerarlos títeres de Orbán, según los denominó. András Baca, el nuevo jefe de Estado, fue elegido en 2009 presidente del Tribunal Supremo, pero tras llegar Orbán al poder en 2010, Baca comenzó a cuestionar sus políticas, principalmente las relacionadas con el cada vez más estricto control del gobierno sobre la judicatura. En 2011 fue destituido por Orbán y 15 años después regresa como máximo representante del Estado húngaro.
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0: Tanto en el norte como en el sur de África, los grandes desplazamientos humanos atraviesan el continente. En el enclave de Ceuta, las esperanzas de casi 100.000 personas chocan contra las pulsiones legítimas de seguridad y las razones estructurales de la soberanía de un Estado sólido. Barreras para tratar de equilibrar la balanza entre los derechos de los nacionales españoles con los de los migrantes marroquíes y subsaharianos. Ceuta es en esta parte central del verano septentrional el foco mediático de esa dimensión humanitaria, pero también histórica, que tienen los movimientos migratorios. Pero no es el único. Sudáfrica sigue viviendo el tormento de la agitación xenófoba con datos aún más escalofriantes que los de la impactante Ceuta. Allí, en el extremo sur del continente, las persecuciones a migrantes han supuesto la expulsión forzosa de casi 200.000 personas, un desplazamiento que deja un reguero de muertos, odio, palizas y saqueos a los comercios regentados por migrantes. El odio al otro es una actitud calculada que desemboca en violencia. La deshumanización de quien busca esperanza es el arma que usan los cobardes para degradar los valores de las sociedades democráticas. Ceuta vive un momento extraordinariamente complejo, cuyos habitantes están dando sobradas muestras de templanza y civismo, como también quienes han cruzado la frontera para tener una vida digna. Soy Juan Morello, esto es África Hoy. En este día cargado de noticias que luego desarrollaremos en la segunda parte del programa, vamos a comenzar por la crisis migratoria en Ceuta. Hoy el ministro de Asuntos Exteriores de España, José Manuel Álvarez, se encuentra allí viviendo de primera mano lo que está ocurriendo, como el grueso de las organizaciones humanitarias ceutíes y estatales. Es mucho lo que social y geopolíticamente está en juego, por eso bajamos ya sobre el terreno para conocer la última hora. Radio Nacional en la Ciudad Autónoma, Teresa Jiménez.
1: En Ceuta, más de una semana después de la entrada masiva de migrantes desde Marruecos, la crisis nos deja rostros cada vez más jóvenes. En la periferia o en los montes siguen viviendo miles de niños y adolescentes que han improvisado su refugio con cañas, plásticos y mantas. En concreto, en la playa del Trampolín encontramos a Abdoulaye, tiene 15 años y viene de Benín. Nos cuenta que su amigo murió ahogado cruzando la frontera, tragó mucha agua intentando salvarle, pero fue imposible. Quiere pedir asilo y haber llegado hasta aquí para él es un sueño. También allí en esa playa está Jibril, ayuda a los servicios municipales a limpiar la zona, tiene 15 y es de Senegal. Aquí solo hay personas muy civilizadas que tienen estudios avanzados. Pedimos perdón al pueblo español y a los europeos. Si hubiéramos tenido la oportunidad de quedarnos en nuestro país, lo hubiéramos hecho. Venimos a contribuir a la economía española. En el centro de Ceuta la imagen cambia. Ante la Jefatura Superior de Policía, los menores hacen colas desde primera hora para ser identificados. Algunos siguen durmiendo en los portales, pensando que llegar antes puede acercarles a una plaza de acogida. El gobierno cifra en unos 1.400 ya. Los afiliados y asociaciones vecinales han hecho sus propios recuentos y estiman que son en torno a unos 6.000. En medio de esa espera, las ONGs se han convertido en su principal ayuda. Luna Blanca reparte entre 3.000 y 4.000 tapers al día y presta teléfono. Su portavoz, Halima Hamed, ha escuchado conversaciones muy impactantes de niños con sus padres.
2: Que ni se habían enterado de que los niños habían seguido a la marabunta que entraba por el espigón, pero hay otros que ni hablando con ellos es que les decían que no, el niño lloraba y ellos insistían que tenía que aguantar, que ahí iban a tener pues mejor futuro.
1: Además, la presión se siente en la zona de Sidi Embarek. Allí han montado un campamento improvisado en una pista deportiva para dar refugio a unas 250 mujeres y niñas. Hafida es una de las coordinadoras.
3: Una chica menor se tuvo que ir, afiliada y todo. La reclamó su madre y la bajamos nosotros a la frontera. Muchas madres no saben que sus hijas están aquí, pero ella, la mitad, están diciendo que como la SEMON tienen alguna autoca para mandarlas a Marruecos, del mismo autoca se van a tirar.
1: Marruecos ha pedido la repatriación de menores, pero el gobierno español insiste en que cada caso debe estudiarse de forma individual. La prioridad ahora es la reagrupación familiar, localizar a sus familias y determinar dónde pueden realizarse, un procedimiento que el ministro Ángel Víctor Torres reconoce que será complejo y llevará tiempo. La ciudad intenta ganar espacio. Hay 5 centros de acogida y 2 colegios habilitados de forma provisional hasta que comience el curso. Y además estudia incorporar también el antiguo hospital militar. Ellos, mientras tanto, aguardan una respuesta sobre algo mucho más importante: ¿dónde estará su futuro?
0: Gracias, Teresa. Esta situación de estrés migratorio casi siempre se ceba con los más vulnerables, entre ellos los menores, y de ellos, más concretamente, las menores. De eso vamos a hablar ahora con Save the Children. Este pasado domingo alertaban de la vulnerabilidad de las pequeñas y llegaban a documentar delitos contra la libertad sexual de las migrantes. Queremos recabar la visión de Save the Children en España con Jennifer Supiroli, especialista en migraciones de la organización allí también en Ceuta. Buenas tardes.
4: Hola, muy buenas tardes.
0: Jennifer, ¿cómo se están cubriendo las necesidades básicas de los y las menores?
4: Bueno, pues lo que nos encontramos es una gran organización de asociaciones de vecinos y de vecinas que están apoyando en todo lo que puedan a los niños y niñas que están fuera del sistema de protección. Pero claro, hay que recordar que es una responsabilidad pública, que quien tiene la responsabilidad de protección de la infancia es la ciudad de Ceuta y su sistema de protección, por lo cual pues creemos que hace falta más esfuerzo, ¿no?, para asegurarse de que todos los niños y niñas estén en los centros.
0: ¿Qué riesgos denunciáis para su seguridad, también en el caso de las menores?
4: Estamos profundamente preocupados porque sigue habiendo miles de niños y niñas en situación de calle, y en particular eso para las niñas evidentemente es una situación de grandísimo riesgo, de grandísima vulnerabilidad. Estamos hablando de niñas que pasan las noches por la calle, por lo cual tienen un enorme riesgo pues de ser víctimas de agresiones sexuales, de explotación, de redes. De hecho, ya se sabe de muchas denuncias a la policía por agresiones sexuales y violaciones sufridas por niñas y mujeres en calle.
0: ¿Cómo se está haciendo la identificación de los menores y su derivación al sistema de protección de la infancia?
4: Pues son las organizaciones sociales que están haciendo una gran labor de detección e identificación de personas menores de edad en todos los espacios de acogida informales que hay. Está viendo pues reportes de esas situaciones y esas circunstancias personales de niños y niñas en situación de calle, tanto la policía como el sistema de protección, pero en este momento pues todas las administraciones locales están totalmente saturadas, y por lo cual la respuesta institucional pues en este momento es muy débil, y hace falta pues reforzar esos sistemas, esos recursos, esos medios, porque si no va a ser muy difícil sacar a todos los niños y niñas de la calle en poco tiempo.
0: ¿Qué tipo de acción política contundente, concreta y rápida podéis o puede hacer el Estado España por paliar esta situación?
4: En este momento lo que hace falta es un mapeo de los espacios disponibles en la ciudad, sea cual sea la competencia de los mismos, sea de la red autónoma o de ministerios de la administración estatal, para dividirlos a centros de acogida para los niños y niñas que están en situación de calle. Esto en este momento es lo más prioritario, junto con una acción de identificación proactiva en todos los espacios en calle de personas que pueden ser menores de edad para ser derivadas a esos centros de acogida de emergencia. Y luego, evidentemente, hace falta pues empezar los traslados a Península y a otros territorios de los niños y niñas para permitir al sistema de protección de Ceuta pues de volver, ¿no?, a esa situación más de normalidad, poder asegurar una protección adecuada a todos los niños y niñas.
0: Muchos de los migrantes nacionales de Marruecos, que recordemos ayer exigía la repatriación de los menores no acompañados que están en España, incluyendo los que ya llegaron antes de esta crisis. Jennifer Supiroli, experta en migraciones de Save the Children España, ¿cómo valoráis las posiciones del gobierno español y marroquí?
4: Nosotros siempre defendemos que evidentemente un niño o una niña que quiere volver con su familia pues debería de dársele esa opción y trabajar y hacer todo lo posible para que eso sea así. Desafortunadamente sabemos que existen escollos en el momento de la repatriación, en cuanto raras veces está habiendo respuesta por parte de las administraciones de origen para buscar a las familias, localizarlas y hablar con ellas. Esa es la parte, digamos, es la pata que falta en esos procedimientos de repatriación. Evidentemente, si un niño o una niña quiere volver con su familia, deberíamos de hacer lo posible para que eso sea así. Dicho lo cual, creemos que hay muchos niños y muchas niñas que no están en condiciones de volver en sus países de origen. Hay niños que nos dicen que prefieren morirse a ser retornados a su país de origen, en algunos casos a Marruecos, porque pues las familias no son protectoras, porque huyen, como el caso de las niñas, de matrimonios forzosos y malos tratos y violencia de género.
0: Para quienes nos estén escuchando desde Ceuta o quieran ayudar también a los migrantes, ¿cómo pueden hacerlo? ¿Qué recomendaciones puedes dar desde Save the Children?
4: Pues hay muchas organizaciones que están haciendo recogida de fondos, evidentemente, para apoyar la situación en Ceuta. Eso es canalizar, ¿no?, las ayudas a través de asociaciones y recogidas de fondos idóneas para poder ayudar a la población en situación de calle, pues puede ser una buena manera. También hay donaciones de mantas, de colchones, pues que se informen en qué puntos de recogida pues se pueden dejar en seres para donar a la población en situación de calle.
0: Jennifer Supiroli, especialista de migraciones de la organización Save the Children España, muchas gracias por atendernos. Buenas tardes.
4: Muchísimas gracias a vosotros por atendernos. Hasta luego.

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2: Nos metemos ahora en el terreno geopolítico. Ceuta y los migrantes marroquíes se encuentran en el epicentro de una relación incómoda entre dos estados, España y Marruecos, que debido a su espectacularidad está cambiando la opinión pública en ambos países, algo que ni a uno ni a otro le termina de gustar, dado sus políticas diplomáticas. De lo que está suponiendo y trastocando los gobiernos de este terreno fronterizo y civilizatorio, vamos a hablar con Omer Freixa, que es historiador africanista. Buenas tardes, Omer.
3: Gracias por la invitación.
2: En tu artículo que hemos leído, Ceuta, la incómoda frontera sur de Europa, muy recomendable por cierto, hablas de dos conceptos que me parecen realmente notorios. El primero es el de las tensiones estructurales a ambos lados de la frontera. ¿A qué te refieres concretamente con tensiones estructurales?
3: La idea de que Marruecos impone la presión migratoria como un arma geoestratégica por una serie de motivos que, o sea, ya son estructurales en la relación, que es una relación incómoda. No hay que olvidar que casi más van a la guerra Marruecos y España, hace relativamente no tanto, en 2002, por la posesión del islote de Perejil, que ahí nombro en el artículo, que fue uno de los momentos más, digamos, más bajos de la relación. Y por otro lado, por una serie de hechos más recientes, como es el tema del acercamiento español a Argelia en materia energética, ¿no? En materia de los recursos del gas, puntualmente, que es uno de los supuestos que trabajo en el artículo, en el sentido de cómo, digamos, el enfado de la plana del establishment marroquí respecto de ciertos movimientos antipáticos para su óptica españoles. Entonces ahí cifro la idea de la cuestión energética. Después también hay asuntos que trascienden un poco más el plano regional, que es un poco la alianza de Abraham, como llaman, el pacto de Abraham, ¿no? El eje tan fuerte y consistente entre Washington, Tel Aviv y Rabat, que un poco suele por interponerse a ciertos anhelos españoles. Y me parece que la presión migratoria marroquí es una orquestación deliberada en sentido de debilitar a España y trastocar un poco el vínculo bilateral en este momento tan, tan tenso, donde lo de Ceuta no está ni por asomo resuelto.
2: Hasta ahora el uso de los menores como arma geopolítica ha tenido un gran éxito para Marruecos, de hecho derivó en el cambio de posición de España respecto al Sáhara Occidental, nada más y nada menos. Pero ahora, ¿crees que lo que está pasando favorece realmente los intereses de Marruecos, dada la espectacularidad, las imágenes, el momento también de la actualidad y cómo se ha visto en todos los lugares del mundo?
3: Por un lado digo, si Marruecos, lo razono, si Marruecos instrumentaliza la migración como un arma migratoria, por otro lado, esa misma instrumentalización le juega en contra, porque da a entender una catarata, o sea, una masividad de migrantes que efectivamente están intentando escaparse de Marruecos. Entonces, también habla a las claras de que Marruecos no es un país rotundamente estable, que tiene sus serios déficits. De hecho, Marruecos 2025 estuvo jalonado por una serie de protestas muy fuertes, de contenido social muy alto, impugnando ciertas cuestiones como el financiamiento de los futuros estadios para el Mundial 2030, que es una apuesta gigantesca de Marruecos como un lobby, ¿no? Como una idea de proyección mundial, ¿no? Ni más ni menos que la Península Ibérica y Portugal, España, ¿no? Y Marruecos, siendo anfitriones del Mundial. Y por otro lado, también pienso que esta instrumentalización se le vuelve en contra porque muestra a las claras la resistencia que hay, o al menos el descontento que hay frente a la monarquía y frente a un sistema político.
2: Entonces, básicamente puede ser contraproducente, ¿no? En este momento, porque se han visto las miserias de la dinastía Alawi también de cara a unas próximas elecciones legislativas.
3: Sí, también, y por otro lado también el tema de lo que decían antes, del trato de los niños migrantes, que los niños migrantes no quieren volver. O sea, ahí hay un choque de intereses entre, digamos, lo que es la ley de extranjería de ustedes y por el mismo acuerdo bilateral que hay de devolución. Pero no, la devolución a Marruecos no, no es inmediata, está mediada por una serie de, digamos, de compromiso de la ley. Y por otro lado, también entiendo que España también está jugando un juego propio en este sentido de no apegarse a la evolución, sino que tratarlo internamente como un tema de las autonomías. Y bueno, ya esto trasciende Ceuta, es un problema entre Canarias de otro lado y otras autonomías, que hay resistencias, que hay cruces, que Vox dice una cosa, que ciertas juntas se niegan a la recepción por factores endógenos como, bueno, estamos saturados, etcétera. Entonces, acá hay una. Sí, habla realmente de si uno toma, te resumo, te toma la hipótesis de que esto es una orquestación dirigida externamente, pero es algo propio del lobby, más marroquí, también habla, por otro lado, es un arma de doble filo, porque habla de las falencias del régimen y de un régimen que no la tiene tan fácil,
2: Claro.
3: con 30% de desempleo juvenil, cuando vos ves que la mayoría de los migrantes son muchachos en torso, en bañador, en malla, ¿no? Decimos acá en Río de la Plata, y bueno, y están desesperados, o sea, no es algo de, digamos, espontáneo
2: Claro,
3: también,
2: sí.
3: pero sí.
2: Sí, de lo que se ha estado. Es que la siguiente pregunta va por ahí, porque si realmente han intervenido los gobiernos de Israel y Estados Unidos, muy dados también a la grandilocuencia de las acciones, en Marruecos siempre ha ido marcando muy bien el paso. ¿Crees que esta alianza o echarse en brazos de estos dos aliados le ha quitado la potestad de las acciones, de medir las acciones de geopolítica contra España?
3: Sí, y por otro lado, me parece que también, en ese sentido, también puede haber como un cierto aprovechamiento donde Marruecos es la víctima, porque ahí hay un juego de poderes, como planteo en el artículo, una injerencia estadounidense, sobre todo en el terreno, que trata de contrarrestar a China. China está proyectando ahí, está poniendo las fichas, digamos, en todo lo que es el estrecho de Gibraltar, de esa zona que es geoestratégicamente fundamental. Y tenés el ejemplo de Tanger Med, donde está China de por medio, ahí el puerto y nodo industrial. Entonces, por ahí Marruecos pierde un poco la báscula, se pierde un poco el timón del asunto al ofrecerse como esta suma de estos juegos de poder que, como te decía, hay motivos localistas, pero también hay una dimensión geoestratégica que trasciende tal vez la propia región, sumado a lo que pasa en Hormuz, donde se quiere controlar un punto estratégico de ingreso al Mediterráneo, Europa, como es Norte de África, como es Gibraltar, y a tenor también de la guerra, que ya de larga data, casi 5 años, en Ucrania,
2: Sí.
3: que alteró todo el equilibrio en torno a la provisión de recursos hidrocarburos.
2: Homer, ¿cómo valoras la actuación de los servicios de inteligencia españoles?
3: La verdad, ahí.
2: Con franqueza, ¿eh?
3: Sí, no sé, me quedo con la palabra del rey, como para ofrecerte una postura más diplomática, decir como que se ofreció a la solidaridad, a la.
2: Okay.
3: Igual también tengo mis críticas, pero sí, ahí fue una de las principales lluvias de críticas a la gestión de Pedro Sánchez, en ese sentido, de cómo el desborde tan impresionante que no se haya visto en otras crisis migratorias previas como 2021, por otros motivos, desde ya, en este caso, sí, habla a las claras de ciertas falencias y de ciertas cuestiones también de debilidad, como digo, como Marruecos las tiene, también la debilidad también está en España, ¿no? Hay que ser
2: Es
3: justos y
2: exactamente, hemos
3: intentar
2: metido el dedo en la llaga
3: ser
2: de
3: objetivo.
2: hemos metido
3: Sí.
2: el dedo en la llaga de España. Te quiero preguntar una rapidita ya para finalizar por Marruecos, que hay un claro abismo entre el desarrollismo tecnológico e industrial. A inicios de verano se consolidó como primera potencia de África, superando a Sudáfrica, y el tejido social, ¿no? Y está como para pretender ese gran Marruecos que quiere la dinastía Alagheri. ¿Es una quimera expansionista, una posibilidad?
3: Bueno, eso es un relato, la historia es un relato, la historia es la construcción de un discurso, y yo te diría que lo de Gran Marruecos es una amenaza latente y siempre aparece como este caballito de batalla de cada vez que hay una crisis, y bueno, ahí digamos, el caballito de Troya es el caballo de Troya es como la expansión sobre Ceuta, y Melilla. Yo no lo veo como una hipótesis de conflicto, o sea, una nueva marcha verde como el Sahara, en el caso de Ceuta y Melilla, yo lo veo lejano por ahora. Las relaciones no están en tan mal término entre España y Marruecos como para posibilitar eso. Sin embargo, el discurso del Gran Marruecos, ¿no? Que es esta óptica de mediados del siglo XX del nacionalismo, siempre está latente. Y también se utiliza como una válvula de escape para olvidar los problemas.

0: y para desviar la atención de las dificultades internas de Marruecos, que no es un país que la tiene fácil, que tiene sus propios problemas internos y todo esto que te decía al principio,
1: Sí.
0: que se ha visto en la sucesión de protestas que ha habido, sobre todo el año pasado.
1: Pues Omer Freixa, muchísimas gracias por estar con nosotros otra vez aquí en África Hoy. Muchísimas gracias por tu testimonio.
0: Gracias, Juan. Nos vemos la próxima. Un abrazo.
1: Hasta pronto.
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1: Hoy, 12 de agosto, comenzamos el repaso a la actualidad del continente, eso sí, en formato más breve de lo habitual. El Frente de Liberación Popular de Tigray acusa a Etiopía de un ataque con drones. Las autoridades rebeldes de la región secesionista han denunciado una grave escalada en medio de las crecientes tensiones y el temor a una nueva guerra. Según el subcomandante del TPLF, en declaraciones a la agencia France Press, el gobierno etíope habría atacado posiciones rebeldes en el sur de Tigray. Las muertes por el último brote de ébola superan los 2 millares. Los datos publicados este martes por el gobierno de República Democrática del Congo sitúan la cifra de decesos en 2011. Tras casi 4 meses de emergencia sanitaria, la cepa Bundibugyo se acerca a los 5.000 casos confirmados. La tasa de rastreo de contactos se sitúa en el 86,7%, lo que supone un esfuerzo de la capacidad sanitaria del país, según el Ministerio de Comunicación. Además, en lo meramente político, crece la polémica por los eurobonos que permanecen inactivos en los bancos del país. El gobierno de Tshisekedi se enfrenta a críticas tras la emisión de 1.250 millones de dólares en eurobonos. 4 meses después, una gran parte sigue sin movilizarse entre acusaciones de evaluación prematura y cuantías desorbitadas. En Chad, perdón, presidencial, en la víspera del Día Nacional, el presidente Mahamat Idriss Deby ha anunciado la próxima concesión del indulto a varios condenados. No ha dado más detalles, ni ha especificado el número ni la identidad de los afectados. Solo la ha presentado como un gesto de apaciguamiento y reconciliación nacional. Esta medida se produce en un contexto marcado por varias condenas de figuras de la oposición, entre ellas el líder opositor Suses Marra, condenado a 20 años de prisión, y los 8 dirigentes del Grupo para la Coordinación de Actores Políticos, principal coalición opositora, sentenciados a 8 años de prisión tras una manifestación prohibida. En Mali, juicio al locutor de radio Rasbat, acusado de socavar las instituciones. En su declaración ante el Tribunal de Apelación de Bamako, ha negado los cargos ante el juez Yusuf Batili, cuyo nombre real del columnista y activista Rasbat, critica al régimen por el alto costo de la vida y fruto de ello ha sido acusado de conspiración criminal y atentado contra la reputación del Estado, sus instituciones y sus líderes. Mientras, también en el terreno judicial de Mali, el Foro Nacional de Justicia presenta una propuesta de reforma del sistema, un dossier final que ya le ha sido entregado al presidente de la Junta Militar, Assimi Goïta, quien debe implementar el total de las 218 recomendaciones. Esta reforma a fondo de la judicatura del país está destinada a la formación y contratación de profesionales de la justicia, digitalización de los procedimientos, mejora de las condiciones de los centros penitenciarios y la confianza de la ciudadanía en las instituciones. La Alianza de Estados del Sahel busca armonizar sus políticas mineras. Burkina Faso, Mali y Níger tratan estos días en Ouagadougou cómo integrar sus medidas en un proyecto conjunto para los sectores de la energía, minería y petróleo, objetivo prioritario de la Alianza. Deben apostar, dicen, por el procesamiento local de las materias primas, el aumento del contenido y la lucha contra el fraude, la corrupción y la minería ilegal. El derrumbe en una mina de Sudáfrica deja al menos 14 trabajadores muertos, todos de la etnia Soto, y trabajadores artesanales en un yacimiento abandonado al noroeste del país. En el siniestro también habrían resultado heridas varias decenas más. La policía de Rustenburg ha anunciado la apertura de una investigación para esclarecer lo ocurrido en la mina de Simbaye, centro neurálgico de la extracción de platino en el país austral. Y contaminación masiva en el Copperbelt. Zambia lucha contra los efectos adversos de las políticas extractivas del cobre. Esta región del norte del país es uno de los grandes yacimientos de minerales críticos del mundo, pero está dejando un reguero de daños no acompañado de beneficios económicos. Polémica que se activa a 3 días de las elecciones presidenciales. Y en Camerún, 64 días sin polvilla. Según la publicación especializada África Mundi, el presidente del país lleva más de 2 meses en Europa, concretamente en Suiza, en delicado estado de salud. Y nos vamos siempre con música, recordando a las, de momento, 141 personas que han dejado su esperanza y la vida en el mar por intentar cruzar a Ceuta. Un recuerdo a esos flotadores vacíos que simbolizan la ausencia de caminos legales para migrar con garantías. Así nos despedimos hoy en África Hoy con Susana Rincón en el control de sonido. 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
1: ¿Qué tal? ¿Cómo estáis? Gracias por acompañarnos cada día. Pablo de Valladolid, uno de los retratos más audaces de Diego Velázquez, centra hoy nuestra mirada en Cultura con Ñ, una obra que fascina por su radical modernidad y puesta en escena, y que vuelve a colgar de las paredes del Museo del Prado de la capital después de ser restaurado. Javier, muy buenas.
2: Hola, Lola. Sí, una intervención que ha devuelto al lienzo una lectura más próxima a como la concibió Velázquez, y que además nos ofrece más información sobre la manera de trabajar del pintor gracias a la aplicación de las nuevas técnicas científicas. Una restauración que forma parte del programa de conservación de obras de Velázquez que el Prado desarrolla. Un proyecto que se centra en pinturas que no habían sido intervenidas desde la gran campaña cometida en los 80, con el objetivo, todo ello, de recuperar su equilibrio visual y asegurar, desde luego, su preservación.
1: A continuación vamos a hablaros de literatura, del premio Minotauro, que reconoce lo mejor de la fantasía, la ciencia ficción y el terror en lengua española. Entre los títulos presentados ha destacado La sombra del loto negro, de África Vázquez, una novela que nos transporta a un Egipto mágico y lleno de misterio.
2: Recorremos con ella el viaje de su protagonista y descubrimos por qué esta obra ha conquistado al jurado de este premio Minotauro 2026, uno de los galardones más prestigiosos para la narrativa fantástica en español.
1: Y por último, os presentamos otro libro, Poderosas, mujeres que cambiaron la historia de España.
2: La obra de la historiadora y escritora María Pilar Queralt del Hierro, que recorre desde la Edad Media hasta la Transición, para recuperar esos nombres y explicar cómo ejercieron el poder en los distintos ámbitos de la vida.
1: En el control técnico está Javier Campos, en la producción Juan Carlos López Moreno, en la redacción Susana García Polo y en la edición Javier Martínez y quien nos habla, Lola Funchal.
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1: Manet dijo de él que era el cuadro más asombroso jamás pintado, y realmente es un lienzo muy especial, diferente. Hablamos del retrato de Pablo de Valladolid, de Velázquez, que se nos presenta recién restaurado en el Museo del Prado.
2: Un proceso que nos permite apreciar aún mejor la libertad en la pincelada, marca del pintor sevillano. Conocemos en los próximos minutos algo más de este cuadro y de su restauración de la mano de nuestra compañera Ángela Núñez.
3: No es que el cuadro estuviera mal, pero ahora está aún mejor. El retrato de Pablo de Valladolid es el más llamativo de la serie de los bufones que realizó Velázquez para el Palacio del Buen Retiro. El retrato de Pablo de Valladolid, aunque nos dice su restauradora, María Álvarez Garcillán, que lo más probable es que fuera de la localidad madrileña de Vallecas, no hay seguridad absoluta sobre la identidad de este personaje, que aparece citado por primera vez en 1700 en el inventario que se realiza sobre las obras que colgaban en el casón.
4: No fue un bufón al uso, como entendemos los bufones de Velázquez, con algún tipo de defecto físico, ¿no? Era una persona cultivada y realmente era un actor de teatro. Velázquez, que siempre pinta el momento más importante de los personajes, lo que le está pintando es declamando, o sea, hablando de probablemente alguna de las obras que representaran para el rey, la familia real. De hecho, tenía casa, tenía adjudicación de comida, de ropa, o sea, que era un personaje importante dentro de la corte, importante dentro del efecto de los personajes secundarios.
3: Seguro que lo conocen, que lo tienen en mente, una figura vestida enteramente de negro que parece flotar en medio de la nada. Pero qué nada, un fondo complicado y audaz, muy innovador en la época.
4: Debió influir mucho para Velázquez la obra del Greco. En cualquier caso, es verdad que ese fondo indefinido, esas referencias espaciales sin referencias espaciales, fueron absolutamente innovadoras, ¿no? Yo creo que a partir de ese momento, y lo sabemos por el propio Manet cuando vino al Museo del Prado, fue algo que todos los pintores empezaron a concebir o se nutrieron de esa idea que dio Velázquez para poder hacer otro tipo de retrato que no el retrato al uso, ¿no? Con los objetos al lado, tal.
3: Es por eso que lo difícil en la restauración, nos explica María Álvarez Garcillán, no ha sido sanar daños o recuperar colores. Velázquez pintaba con muy buenos materiales y el cuadro estaba bien conservado. Lo complicado ha sido restablecer el equilibrio de la composición, que fondo y personaje aparezcan en armonía.
4: Es verdad que el amarillo del barniz englobaba todo demasiado y no resaltaba nada, pero no podíamos caer en el riesgo de que se resaltara alguna de las cosas. Velázquez, como buen pintor, equilibraba muy bien todo. Entonces, por eso la limpieza ha sido muy gradual. Primero, atacando los fondos, digamos, para luego poder entrar en esos negros, que son muy estables, por otro lado, que el único problema era que en limpiezas anteriores sí que lo habían forzado y se habían perdido en algunas partes. Y por supuesto las carnaciones, que al tener blanco son mucho más estables y podrían permitir una limpieza más en profundidad, cosa que hubiera desequilibrado el resto. Entonces ahí está el punto de limpieza que hay que tener.
3: Por lo demás, se ha recuperado el tamaño original y se han repetido los estudios técnicos, pero sin llegar a descubrimientos llamativos.
4: De todo ello, realmente lo que tenemos es una definición mayor de lo que ya sabíamos, porque no ha habido realmente novedades, ¿no? En la parte de análisis de pigmentos no ha habido nada nuevo. De hecho, no se han sacado más muestras, porque con las que teníamos eran suficientes. Sí es verdad que el infrarrojo ha mejorado en su calidad, la radiografía también, y todo eso pues permite verlo con más cercanía. De hecho, el infrarrojo en un momento dado me ha servido para hacer la reintegración de la parte del brazo que es la que estaba más dañada.
3: De la serie de los bufones se dice que están hechos a la primera vez, aludiendo a la espontaneidad en la mano del pintor que podía ejercer en ellos toda su libertad creativa.
4: En los retratos de corte de los reyes y de la familia real está sujeto a una serie de normas de protocolo y no se puede expandir y explayar como hace con estos retratos. Sin embargo, al llegar a estos retratos, y lo podemos ver en cualquiera de los bufones o en cualquiera de la serie que no es retrato real, él saca, da todo lo que puede de sí mismo, ¿no? Lo saca todo. Y entonces en ese momento hace unos retratos en los que el retratado no está posando. Es como si pasaba por ahí y Velázquez lo ha pillado en una instantánea y lo saca, ¿no? Está moviéndose. Estos cuadros que vemos alrededor de nosotros, Argos y Mercurio se está moviendo, Argos está dormido, pero se le va a caer la pierna. Pues a don Pablo le pasa un poco lo mismo, ¿no? En ese momento de estar hablando y no estaba posando. Entonces, ¿qué se aprende de Velázquez? Que cuando le dejaban a su aire, véase como cuando se fue a Italia, era muchísimo mejor en cuanto a expresión de lo que quería mostrar.
3: Siempre hay una excusa para volver al Prado y detenerse ahora a saludar a Pablo de Valladolid, lo es.

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1: Navegamos ahora por las arenas del desierto y las sombras de templos antiguos. África Vázquez nos acompaña para contarnos cómo su protagonista, Imet, se enfrenta a un Egipto lleno de enigmas, desde la vida cotidiana hasta los rituales del embalsamiento y los secretos del inframundo.
2: María Dillon ha hablado con su autora para conocer cómo nació esta historia, qué la inspira y cómo se construye un universo donde la fantasía y la historia se entrelazan para crear esta novela que le ha valido un reconocimiento como es el Premio Minotauro de este año.
3: El Premio Minotauro es uno de los galardones más prestigiosos en español que reconoce novelas de fantasía, ciencia ficción o terror. Este año, el sello del Grupo Planeta ha celebrado su vigésima edición en un momento en el que estos géneros están en auge.
4: Waset era una ciudad abrazada al Nilo, y este, como un amante devoto, lamía las negras orillas de cada barrio, desde los más pobres en las afueras hasta los que se hallaban en pleno corazón de la corte solar. La capital de Tamri se hallaba posicionada estratégicamente, pues por allí pasaban tanto las caravanas provenientes de las ricas minas de Nubia como las barcazas mercantes que navegaban hacia el delta. Waset se dividía en 12 distritos, cada uno de los cuales se hallaba bajo la protección de uno de los 12 guardianes del cielo. 10 de ellos podía visitarlos cualquiera. Los otros 2 eran la corte solar, el distrito de Horus y el distrito de Anubis, también llamado Distrito de la Noche, el barrio subterráneo en el que se encontraba el Templo de Anubis, el cuartel general de la Legión, donde sus miembros entrenaban cuando no se hallaban patrullando el inframundo.
3: En la novela premiada, La sombra del loto negro, atravesamos el desierto y conocemos un Egipto mágico. Su autora, África Vázquez, reconoce que siempre ha sentido pasión por este lugar, pero se enamoró definitivamente cuando lo visitó por primera vez con 13 años.
5: Tuve la suerte de hacer un viaje familiar a Egipto, que ya fue el colofón, ¿no?, lo que necesitaba para declararme apasionada de la egiptología. Para mí, mezclar una parte que me apasionaba tanto de la historia con la fantasía es que me parecía como volcar toda mi esencia en una historia.
3: Ella es una veterana en el género fantástico y en esto de ganar premios. Ya ha sido galardonada con otros reconocimientos. Con su primera novela ganó, cuando tenía solo 17 años, el premio Jordi Sierra y Fabra. También en 2022 se alzó con el premio Kelvin 505 del Festival Celsius de Avilés y, aunque ha coqueteado con otros géneros, se define como autora de fantasía.
5: Pero es que la fantasía tiene algo que a mí me conquista. Tengo la sensación de que te ofrece tantas oportunidades, de que despierta tanto la imaginación, tanto como lectora, que me sucede como a la hora de escribir mis propias historias. Es un género en el que me siento muy cómoda, que siento que siempre se puede hacer algo nuevo, que no tiene límites. Me gusta muchísimo, quizá también porque he crecido con este género.
3: Nos cuenta que fue leer La historia interminable lo que la introdujo como lectora de este género, pero son muchos los y las referentes que la han acompañado a lo largo de su vida. Algunas, dice, ya son compañeras.
5: Toda la obra de Laura Gallego, maravillosa autora nacional. Yo he crecido con Laura y sigue siendo uno de mis referentes absolutos. Y ahora mismo creo que la fantasía goza de muy buena salud, tanto nacional como internacionalmente. Y bueno, mis referentes acaban siendo también mis compañeros, lo cual es una maravilla.
3: Pese a su ya larga carrera con decenas de títulos publicados, esta ha sido la primera vez que se ha presentado al Premio Minotauro. Lo ha hecho por todo lo alto y con una novela que sentía que era la adecuada para este galardón.
5: Yo tenía la sensación de que esta historia quizá era la más adulta que había escrito hasta ahora y por tanto encajaba mejor con las bases del premio, que se trata un poco a veces de acertar.
3: Y acertó. Para ella, formar parte de esta lista de ganadores resulta todo un honor.
5: Este premio yo creo que recoge de maravilla una estela de historias, bueno, de pasión por la fantasía, y formar parte de ella para mí es un orgullo y es un privilegio.
3: Junto a la autora vamos a navegar a través de un hilo lleno de magia y de fantasía, un río que en esta historia escupe a muertos vivientes y que el jurado del premio ha calificado de la siguiente manera. Escuchamos a la escritora Laura Díaz, miembro del jurado.
6: La historia que ha resultado ganadora es una que se lee con el corazón latiendo fuerte en el pecho, que en ocasiones provoca escalofríos, ya lo veréis cuando la leáis, y en todo momento nos lleva de la mano de su protagonista por un lugar que os va a gustar mucho para vivir cada una de sus experiencias, sufrir con sus caídas y sobre todo levantarnos de nuevo con ella.
7: Era el
4: primer cuerpo del que me había ocupado por entero, sin contar con la ayuda de mi maestro o de los otros sacerdotes. Yo misma lo había eviscerado y limpiado, deshidratado con natrón, rociado con aceite, vino y cera de abejas y sellado con resina. 40 jornadas me había llevado todo el proceso, más otras 10 que había dedicado a colorear la piel con ocre y henna, maquillar el rostro y colocar sobre la cabeza una peluca de cabello humano que había trenzado meticulosamente. Ya solo me faltaba envolverlo en vendas de lino, pero aquel, paradójicamente, iba a ser el paso más complicado. Había gastado la mitad de las vendas solo en las manos y los pies, y apenas había asegurado la mandíbula y el cuello cuando me di cuenta de que no iba a tener suficiente para todo el cuerpo. Aunque nunca había conocido a ese hombre en vida, me había encariñado lo suficiente con el cadáver como para experimentar una punzada de irritación.
3: Ymette es la protagonista de La sombra del loto negro. Es una joven corriente que al principio tiene tan solo 15 años y actúa como la niña que es. Y desde las primeras páginas se ve arrastrada a ciertas circunstancias que le pondrán en muchos aprietos y que irá resolviendo según crece y se configura su personalidad. Una personalidad descarada y que se tornará vengativa tras la pérdida de un ser querido. Y entre esos escenarios a los que se tiene que enfrentar se encuentra el de convertirse en embalsamadora. Fue una decisión orgánica, nos cuenta África, ya que le resulta imposible escribir sobre la cultura egipcia sin pensar en la muerte.
5: Cuando uno piensa en el Antiguo Egipto, ¿qué piensa? Pirámides, desierto, sol, Nilo, vegetación, esplendor, vida. Pero la cultura egipcia está completamente entrelazada con la cultura de la muerte. Si tú hablas de Egipto también, lo primero que piensa uno es momias. Escribir sobre Egipto sin escribir sobre el mundo de los muertos me habría resultado prácticamente imposible. Con lo cual, que Ymette acabara estando dentro de ese mundo del embalsamamiento, del honrar a los muertos, me parecía casi, pues bueno, fue parte de la esencia del libro desde su génesis.
3: Pero también está muy presente la idea de la inmortalidad en distintas formas. Una de ellas es la que poseen los dioses y otra la encarna el faraón Nektensen, que ha conseguido hacerse con la vida eterna que muchos han ansiado a lo largo de la historia. Y esto enfada a las deidades del Tamri.
5: Tú puedes ser todo lo rico que quieras, todo lo poderoso, todo lo influyente, pero la muerte te va a llegar. La muerte, esta es una idea que viene, bueno, tenemos muchas referencias incluso en la propia época medieval. Esta idea de que aparece la muerte bailando con el mercader, con el rey, con el clérigo y con el pueblo llano, ¿no? La muerte nos iguala a todos de alguna manera. Muchos poderosos a lo largo de la historia han querido romper esta última barrera, ¿no? Separarse del resto de la gente de esta última forma. Y bueno, me parecía también un tema muy interesante que explorar en una historia.
3: En este Egipto reinterpretado por la autora, todo gira en torno a un loto negro con el que Ymette se encuentra en las primeras páginas del libro y que, aunque aún no lo sabe, parece estar ligado con esa idea de inmortalidad. Pero nuestra protagonista tendrá que encontrarse con esos pétalos oscuros unas cuantas veces más a lo largo de los años para descubrir sus verdaderas cualidades y las intenciones que tienen muchos poderosos con este elemento que da título a la novela.
4: El tirano Nektensen le había mostrado los peligros de buscar la eternidad. Aunque su tiempo en la Tierra era limitado, disponían de él. Tenía el aquí y el ahora, la Tierra roja y el cielo estrellado. Se dijo que con el tiempo, hombres y mujeres comprenderían que existía en el mundo otra clase de inmortalidad.
3: Es la incógnita que envuelve ese loto negro la que te mantiene en constante tensión a lo largo del libro para llegar a un final que le da sentido a todo de una forma inesperada. Un cierre digno de este prestigioso premio que además arroja otro punto de vista a esa idea de inmortalidad.
5: Y que al final esa es la inmortalidad, ¿no? ¿Qué huella has dejado tú al pasar por el mundo? A mí me parece que es un poco, quien busque la inmortalidad debería buscar para mí, o podría buscar esa clase de inmortalidad, el que estoy haciendo yo en mi vida para que cuando me vaya al mundo sienta que, bueno, que ha merecido la pena estar aquí.
3: Si vais a una librería, os aseguro que este libro, La sombra del loto negro, galardonado con el premio Minotauro 2026, llamará vuestra atención, porque la portada se hace notar con una imagen de Anubis, el dios de los muertos y la momificación, en dorado sobre un fondo negro. Un diseño que representa el alma de la historia, la ira del chacal, así se titulaba originalmente la novela. Y digo que os llamará la atención porque sí, ya está a la venta. Desde este 25 de marzo podréis disfrutar de esta historia y vivir a través de Ymette un viaje lleno de magia que atraviesa el antiguo Egipto hasta adentrarse en el inframundo.
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1: Y acabamos con otro libro, en este caso centrado en reinas que asumieron la regencia, religiosas que influyeron en decisiones de Estado, empresarias, impresoras, universitarias o políticas que ocuparon por primera vez los espacios reservados en un principio solo a hombres.
2: En Poderosas, mujeres que cambiaron la historia de España, que su título, de la escritora María Pilar Queralt del Hierro, recupera el nombre de muchas de esas mujeres.

Durante siglos, el poder ha sido un territorio diseñado por y para los hombres a través de reyes, validos, militares, juristas o empresarios. Sin embargo, la historia de España desde la Edad Media hasta la Transición está marcada por nombres femeninos que ejercieron autoridad política, espiritual, económica, cultural o social. Mujeres que gobernaron, administraron, emprendieron y cambiaron el curso de la historia. Ese es el punto de partida de Poderosas, mujeres que cambiaron la historia de España. El último libro de la historiadora y escritora María Pilar Queral del Hierro, publicado por Almuzara. Un volumen que recorre casi 10 siglos de historia española desde la Edad Media hasta la Transición y que desmonta el mito de la ausencia femenina en los espacios de decisión. El libro arranca en la corte, en los espacios más visibles del poder político, donde hubo mujeres que gobernaron en ausencia de los monarcas y que asumieron funciones de Estado en momentos claves. Destacan Violante de Hungría, esposa de Jaime I el Conquistador, o las mujeres de la Casa de Austria, en la que se consolidó esa práctica de delegar el poder en las esposas cuando el monarca se encontraba fuera del reino por viajes o campañas militares.

0: algo que ocurre con Isabel de Portugal, Ana o Mariana de Austria. María Pilar Queralt del Hierro es la autora de Poderosas.
1: En el caso de Isabel de Portugal o Mariana de Austria, tuvieron una serie de, que tomaron una serie de decisiones de una forma muy especial. La primera, Isabel, porque Carlos V la confió la regencia de España durante sus ausencias militares, con lo cual fue un poco dueña y señora de su cargo, a pesar de ser simplemente reina consorte. Y en el caso de Mariana de Austria, porque fue regente y, como decía antes, las regentes tuvieron que tomar decisiones pues mucho más trascendentes que las que simplemente eran reinas consortes.
0: Pero este poder no se ejercía solo desde un trono. En paralelo hubo otro tipo de autoridad menos visible, pero igual de influyente, la que se ejercía desde los conventos, desde la espiritualidad o desde el pensamiento.
1: Teresa de Jesús tuvo un poder, y un poder muy efectivo dentro de la propia comunidad de carmelitas a la que pertenecía. No hay que olvidar que fue la reformadora de la orden, la que supo cambiar la regla conventual por una normativa más austera y más de acuerdo con la espiritualidad barroca. En cuanto a María de Ágreda, fue otro caso muy distinto. María de Ágreda ejerció el poder de una forma sutil y desde la sombra, porque su influencia en Felipe IV era tan importante que se limitaba a, desde su convento, intercambiar correspondencia con el rey, donde le aconsejaba sobre cuestiones de Estado o incluso militares.
0: En el caso de las abadesas, el poder iba más allá. Dirigían comunidades y administraban recursos, incluso mantenían correspondencia con la corte.
1: Hay que destacar el caso de la abadesa de las Huelgas. La abadesa de del monasterio de Santa María la Real de las Huelgas tenía una serie de poderes casi políticos. Impartía justicia, escogía a los confesores de sus monjas, regía todo el territorio del monasterio como si de un pequeño feudo se tratara. Es un caso muy especial y absolutamente apasionante.
0: A medida que el lector avanza por el libro, el foco se desplaza hacia otros espacios orientados al poder económico, donde aparecen mujeres empresarias y pioneras.
1: Me han llamado la atención todos los casos de mujeres emprendedoras, en parte porque es un tema que parece absolutamente actual, y descubrir que ya en el siglo XV la dueña del comercio mediterráneo era una mujer, Catarina Llull, pues resulta sorprendente y estimulante para la investigación. De todas formas, otro caso que también me parece muy, muy poco conocido y por eso mismo que vale la pena nombrarlo, es el de las impresoras del siglo de oro. La mayor parte de las grandes obras de nuestras plumas más insignes pues fueron impresas en negocios que regentaban mujeres.
0: Algunas heredaban los negocios, otras los expandían, innovaban o los consolidaban en mercados complejos.
1: En cuestión de las que heredaban el negocio, muchas veces tenían que someterse a la fórmula de viuda de, hijos de, con los hijos, para, digamos, entre comillas, disimular que era una mujer la que estaba al frente del negocio y así contentar a sus clientes y a la sociedad de la época. Otras no, otras eran su espíritu emprendedor lo que las llevaba a salir adelante con una empresa de nuevo cuño.
0: En las páginas de Poderosas, la autora nos sumerge también en el terreno del conocimiento, donde la mujer logró el acceso a los estudios universitarios. Desafiando a toda una sociedad, abrieron la puerta a todas las mujeres que vinieron detrás.
1: Maseras, Aleu y Castells fueron importantes, no tanto como innovadoras, porque ya habían habido otros ejemplos señeros, como por ejemplo Concepción Arenal, que ya se había peleado la posibilidad de entrar en la universidad, pero sí que ellas tres fueron las primeras que consiguieron licenciarse en medicina. De hecho, la mayor importancia fue no tanto que se atrevieran a desafiar a toda una sociedad en un momento determinado, sino conseguir que por fin

0: país, con trayectorias muy distintas, incluso enfrentadas, pero todas ellas determinantes para entender cómo se construye la España contemporánea.
1: Entre ellas, evidentemente, hay muchas diferencias ideológicas, pero porque no se puede comparar a Dolores Ibárruri, por ejemplo, con Pilar Primo de Rivera, por ponerte dos ejemplos de mujer, de ideas contrapuestas, pero que fueron importantísimas durante la Guerra Civil Española. Pero lo que sí que tienen todas en común, desde Victoria Kent, Margarita Nelken, Clara Campoamor, todas, es el hecho de que rompen barreras y ponen a la mujer en el Parlamento. Por primera vez ocupa una mujer un escaño. Ya la culminación sería Federica Montseny, que fue la primera mujer ministra de Europa, fue ministra de Sanidad durante el gobierno de Largo Caballero.
0: Y junto a la dimensión política aparece también el cambio legal. Juristas como Mercedes Fórmica, que durante la transición trabajaron para transformar una legislación que durante décadas había limitado los derechos de las mujeres y que impulsaron reformas que afectaron directamente a su vida cotidiana.
1: Mercedes Fórmica o María Tello fueron muy importantes para el franquismo porque se supieron desde dentro del régimen enfrentar a sus correligionarios. Mercedes Fórmica en concreto consiguió que la mujer separada no tuviera que renunciar al hogar conyugal y ni tuviera que ser lo que llamaban depositada. Antes de Mercedes Fórmica, antes del año 1956, toda mujer separada no solo muchas veces perdía la tutela de los hijos, sino que debía marchar del hogar conyugal y ser lo que llamaban depositada bajo la tutela de un varón, fuera padre, hermano, tutor o incluso el párroco de la parroquia más próxima.
0: A través de poderosas mujeres que cambiaron la historia de España, su autora, María Pilar Queralt del Hierro, desmonta ese mito persistente de la ausencia femenina en los espacios de decisión. Su recorrido demuestra que la ausencia de esas mujeres en muchos relatos no responde a la falta de relevancia, sino a una forma de contar la historia.

Nos vamos a despedir con un apunte. Medina Zahara, el musical, es un homenaje vivo al rock andaluz y a la banda cordobesa del mismo nombre, como patrimonio cultural, memoria colectiva y voz de resistencia. Está previsto su estreno para el próximo mes de febrero. Se trata de una obra original que convierte las canciones de este grupo, Medina Zahara, que escuchan, en columna vertebral de una historia distópica, poética y profundamente humana.

0: con Medina Zara os dejamos. Ha sido todo por hoy. Un abrazo, me encanta, Javier. ¿Te gusta la canción?
1: Sí, sí, sí.
0: Seguro que la has bailado.
1: Bueno, tanto como eso no.
0: Yo sí, un abrazo.

0: Son las 6, las 5 en Canarias.
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0: Nuevo récord del IBEX 35 que cierra por encima de los 20.200 puntos. Mercedes Ruiz.
2: En una jornada muy volátil consigue sumar un 0,2%, con lo que se coloca en los 20.213 puntos, nuevo máximo histórico para el selectivo. Eso a pesar de las dudas sobre las conversaciones de paz entre Estados Unidos e Irán que permitirían abrir el estrecho de Hormuz. El IBEX se sustenta en las ganancias de Repsol, que ha subido un 2,6% gracias al repunte de

0: El petróleo, que en una sesión también muy volátil ha llegado a superar los $90 el barril. A esta hora el Brent europeo se encarece un 1,3%, avanza hacia los 89. El resto de bolsas europeas terminan la sesión con signo mixto, mientras pocos movimientos en Wall Street, donde a esta hora dominan las ventas.
1: La ministra de Defensa tiene previsto visitar mañana Ceuta en medio de la polémica sobre si finalmente comparecerá en el Senado como pedía el Partido Popular y que mañana zanjará el Ejecutivo. El gobierno de la ciudad autónoma pide el refuerzo de sus fronteras también con medios de la Unión Europea para evitar una situación similar próximamente. El ministro de Exteriores ha recordado que quien entre será devuelto.
2: Que quien entre irregularmente en Ceuta o en Melilla sepa, porque España y Marruecos trabajamos conjuntamente para ellos, que van a ser devueltos. Que no van a poder alcanzar ni la península, ni el continente europeo, ni quedarse indefinidamente en Ceuta o en Melilla.
1: Tanto en Ceuta como en Melilla, la Guardia Civil ha suspendido los permisos hasta nueva orden, mientras se pone el foco en los centros de menores. En Melilla han ampliado la vigilancia tras triplicar la cifra de acogidos. Begoña Rubio.
3: El consejero de Seguridad Ciudadana de Melilla ha asegurado que pese al importante incremento en el número de menores acogidos en el centro de Purísima, recordemos que ha pasado de 160 a casi 300, apenas están produciendo incidentes. José Ronda ha señalado que al margen de los vigilantes con los que cuenta el centro, la policía local está haciendo un seguimiento específico acudiendo con frecuencia. Reconoce que ha habido pequeños disturbios propios de la convivencia de muchos jóvenes, pero insiste en que no se trata de problemas graves.
4: Y bueno, pues hay algún que otro pequeño disturbio, pero no tenemos, en realidad, no tenemos constancia que haya habido problemas graves en el centro de menores.
3: El consejero recuerda que tal y como pedían tanto sindicatos locales como el Comité de Empresa de Sureste Seguridad, ya se ha incrementado el número de vigilantes y se seguirá con el refuerzo el tiempo que sea necesario.
1: La fuerte sequía que sacude Centro Europa está provocando problemas en el transporte de mercancías, además de dejarnos imágenes insólitas del Danubio con mínimos de caudal. La Unión Europea descarta riesgos de suministro eléctrico a corto plazo por esta situación. Mónica Cartes.
5: Nueva ola de calor y sequía generalizada en Europa, con puertos vacíos, ríos bajo mínimos y reactores nucleares detenidos. La situación seguirá siendo complicada la semana que viene, pero al menos el suministro eléctrico se salva. Es cierto que la producción energética se ha reducido en varios países de la UE, pero su coordinación junto al mercado único de electricidad permite que esta fluya hacia las regiones donde más se necesita. También alivia la presión sobre los precios la acumulación de energía solar durante las horas centrales del día, así como garantiza su uso en los picos de consumo de la tarde-noche. Según resume la Comisión Europea, con más almacenamiento se aprovecha más la electricidad limpia y se gestionan mejor los picos de demanda.
1: Deportes, la atención está puesta en Rafa Jodar, que se juega esta tarde su paso a las semifinales del Masters 1000 de Canadá. Miguel Ángel Guillén, buenas tardes.
6: ¿Qué tal? Buenas tardes. El tenista madrileño sigue su buena racha y esta vez su rival será el francés Arthur Fils en la pista dura de Montreal. El partido comenzará a partir de las 8 de la tarde. Y en París, europeos de natación con varias opciones de medalla en la jornada de hoy. A las 6:30, Estela Tonrad participa en la final de los 200 metros espalda, mientras que María de Valdés hará lo propio en la final de los 800 libres a partir de las 8:50. Además, el conjunto de relevo mixto, 4%, también se juega el metal a partir de las 8:10. Y más buenas noticias que nos deja este torneo continental, porque Carlos Garac ha conseguido récord de España en los 800 libres, lo que le permitirá mañana luchar por medalla. Y en esta prueba ha tenido una marca de 7 minutos 48 segundos.
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8: Saludos, ¿cómo están? Soy Adoración Fernández Armero. Les doy la bienvenida a Enclave Turismo, el espacio viajero y gastronómico de Radio Exterior de España. Como todos los martes, hoy nos acompaña nuestro colaborador y experto en viajes, Paco Huertas. En su sección Pura Tradición vamos a hablar de la gastronomía pastoril, de los pastores en Trashumancia. José Barrero, compañeros, saludos. Hablamos ante todo de una cocina muy sencilla.
9: Muy buenas, ¿qué tal? Así es, sencilla y también energética, también de aprovechamiento, porque es con los ingredientes que tenían más a mano. Una cocina con historia que ha llegado hasta nuestros días con recetas y platos típicos y representativos de cada región.
8: Paco Huertas ya nos acompaña para contarnos todo en detalle. No le hacemos esperar, todo preparado comienza en Clave Turismo.
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8: Pues ya lo saben todos ustedes, esta es la sintonía de Pura Tradición, la sección de este programa en la que abordamos pues otro tipo de viajes, destinos diferentes, el mundo rural, las tradiciones, la naturaleza, el patrimonio, y todo con Paco Huertas, nuestro colaborador y experto en turismo. Paco, bienvenido un martes más a este programa en Clave Turismo.
10: Un sabroso martes, un placer. Y encantado de estar aquí con todo el equipo.
9: ¿Qué tal, Paco?
10: De Clave Turismo.
9: Alegría que estés con nosotros.
8: La verdad, Paco, que hoy nos vamos a centrar en la cocina de los pastores, así que se nos va a hacer la boca agua, ¿eh? Yo leyendo el guión ya por lo menos me ha pasado, que es la que, bueno, los pastores que transitaban por las cañadas reales, por las veredas que unen valles y montañas, y que nos lleva por todo un recorrido por España a través de platos y recetas que tienen unas características generales, ¿no?
10: Sí. Y como siempre decimos, se nos quedarán muchas, ¿no? Tenemos un país tan diverso, tan poliédrico, en el sentido literal de la palabra, que necesitaríamos siempre más de un programa para poder hablar de cualquier matiz, ¿no? La característica fundamental, cocina de lo básico, lo elemental. Cocina, además, de que se ha ido enriqueciendo a lo largo de los siglos con la interacción forzosa y forzada de esos tránsitos y esos pocos recursos que tenían, con lo cual pues el pimentón se iba incorporando cuando pasaban por la vera, otro tipo de ingredientes, como puede ser las setas, aquellos que venían del norte de la península, de la Sierra de Cameros, de Oncala, es decir, que al final pues todo ese tipo de tradiciones todos esos ingredientes han ido evolucionando a lo largo de los siglos e interactuando entre ellos, porque un mismo plato tiene diferentes matices también, independientemente del área geográfica donde se produzca. Y es sencillamente por eso. Cocina básica, como decía José, cocina de aprovechamiento, como decimos todos, y cocina realmente con muy pocos ingredientes. Es increíble lo que llegaban a hacer con apenas nada. Y lo sabroso que está.
8: Efectivamente, con tan poquito, pero madre mía, para lo que da.
10: Sí, y también otro rasgo importante es con productos del momento, ahí sí que era kilómetro cero, metro cero, no había tiempo para andarse con historias, ¿no? Y luego también una parte de esos ingredientes, una parte de esos alimentos son altamente energéticos. En épocas de invierno, pues se necesitaba potencia, ¿no?, para poder seguir trabajando, y algunos de ellos evolucionaron siendo la misma receta, lo servían de otra manera en verano, pues porque evidentemente los territorios no permitían tampoco estar con tanto calor, ¿no?, y no te vas a comer una caldereta, que también te la comes, pero te vas a comer otra cosa un poco más liviana.
9: Estamos hablando de gastronomía pastoril, es gastronomía de transhumancia. Estamos hablando de aprovechar lo que se tiene más a mano, lo sencillo, con una energía potente que te facilitara el llevar el día como pastor o como transhumante con toda la fuerza del mundo. Pero estamos hablando de cosas fáciles, de fácil acceso, fácil de cocinar, fácil de transportar también, Paco, ¿no?
10: Sí, además, fíjate, el denominador común, casi todas ellas como ingrediente principal tienen el pan, la harina, la carne de cordero, grasa, ajos, legumbre, queso, es decir, cosas que se pueden llevar fácilmente, arroz, ¿no? Es decir, al final, todos esos ingredientes en diferentes combinaciones pues permitían hacer muchísimos platos, ¿no? Y esa es la gran riqueza. Además, cada región ha ido elaborando los suyos y cada región ha ido impregnando a sus vecinos lógicamente, a través de esos movimientos, pues con platos similares o el mismo plato,
9: claro,
10: con diferentes matices, ¿no? Esa es la gran riqueza de esta economía básica y de esta gastronomía, no vamos a decir básica, ultra básica.
9: El chapil, ¿eh? Hablas del chapil, qué curioso esto, yo no lo conocía, si te soy sincero, Paco.

0: El chapil.
1: Este agua con harina, ¿no? Que se mezclaba y que me parece una cosa maravillosa. Bueno,
0: el chapil es que además es uno de los ingredientes, o uno de los elementos que aparecen en muchas ocasiones, porque ese agua con harina yo lo he comido en muchas ocasiones con diferentes matices, ¿no? Con vinagre, con sal, con pimentón, con algún tipo de ingrediente que luego pues podía ser cerdo, etc, etc, y que al final pues nos venían incrementando. Además recuerdo que uno de la gente con la que trabajábamos nosotros en el campo, que no sabía que se llamaba chapil, hacía un montón de variantes de agua con harina con todo lo que encontraba por el camino. Y la verdad es que eso es uno de los grandes de los grandes desconocidos de nuestra gastronomía, pero realmente es muy importante el cómo sabían combinar de una manera totalmente mágica. Y luego cada cocinero tiene su toque, ¿no? Uh-huh. Algunas veces que hemos estado con pastores por ahí, pues el arroz lo hace fulanito mejor, ¿no? Entonces ese es el fulanito en cuestión, es el que se encarga del arroz, ¿no? Es decir, que al final, pues yo creo que todos ellos también van desarrollando diferentes capacidades.
1: Que las bebidas energéticas ya las inventaron estos pastores. Totalmente. Con este chapil, ¿eh?
0: Claro.
1: Que no se piensen que ahora están descubriendo el mundo.
2: Sí, es que todo está inventado, claro que sí. Bueno, vamos a hablar de esta, que es cocina en realidad metro cero, como decimos, pero que bueno, aunque son un poco los mismos ingredientes para todos, pero según por donde vayamos, ¿no? Por España. Totalmente. Pues tienen sus propios platos, sus propias recetas. Yo creo que empecemos ya esa ruta, Paco. Y bueno, vamos a empezar por un lugar que conocemos muy bien, aquí los tres, que es Castilla-La Mancha, porque es el núcleo central de la tradición pastoril y tiene platos como las migas manchegas, que yo creo que son famosas por lo menos en toda España.
0: Sí, porque además es un plato de aprovechamiento de recurso prácticamente cero y un plato que ha ido evolucionando y que ahora se ha convertido casi en un referente gastronómico, ¿no? Pues no era ni más ni menos que aprovechar el pan duro, aparte de que no podían cocer en muchas ocasiones porque ellos iban moviéndose con el ganado, tenían que ir adquiriendo las diferentes materias a lo largo del trayecto, llevaban pan y lo llevaban metido pues en las alforjas y algunas veces pues se les ponía un poco duro, ¿no? La manera de comer el pan duro, pues lo remojaban, lo freían y luego al final pues aprovechaban pues ajo, manteca en algunas ocasiones si no tenían aceite, chorizo,
1: el pimentón que hablabas antes.
0: El pimentón que se incorpora y que lo incorporan los extremeños fundamentalmente, porque las migas de Castilla, o sea, en este caso, sí, de Castilla-La Mancha, no llevaban nunca llevaban pimentón. Uh-huh. En todos los pueblos lo hacían sin pimentón. Uh-huh. Ahora sí se hace porque los extremeños la incorporaron o lo se incorporó en el paso por Extremadura. Uh-huh. Y al final pues era un elemento que también pues combinaba perfectamente, ¿no?
2: Claro, por eso tenemos luego las migas extremeñas. Claro. Que luego ya hablaremos de ello cuando, claro, pasemos por Extremadura.
0: Y aquí además también se comían incluso con bacalao, con chocolate, con uvas, un poco depende. En algunas zonas de Murcia se comían también con otros ingredientes, ¿no? Como podía ser pues con frutos secos. Es decir, que al final la miga se adapta a lo que tenemos ahí, ¿no?
2: Claro, pero tenemos más platos manchegos también, bueno, que a todos nos suenan, aunque quizás este no lo sé, el gazpacho galiano.
0: El gazpacho, sí, el gazpacho manchego, o el gazpacho galiano también, que se era...
2: Pero que nada que ver con el andaluz.
0: En la Cañada Real galiana, ¿no? Claro, efectivamente, no tiene nada que ver con el andaluz. De hecho, yo recuerdo visitar con turistas Cuenca y la gente pedir gazpacho y decirle, ¿sabéis que estáis pidiendo gazpacho manchego, no? Porque se pensaba que era el gazpacho andaluz, que es el que trasciende, ¿no?, esa sopa fría. El gazpacho, en este caso, el gazpacho castellano manchego, pues lleva prácticamente como un caldero, ¿no? Uh-huh. Lleva ingredientes pues que puede ser desde cerdo, chorizo, lleva un montón de ingredientes de esas características y al final lo que le da la variedad o lo que le da el matiz es esa torta cenceña que se llama, que es como panácimo, que en algunas ocasiones incluso se cogía todo lo que es el condimento del propio gazpacho y se echaba dentro de o encima de esa torta y se comía, y en otros casos, normalmente vaya, lo que se hace es disolver esa torta y se crea como una especie de sopa pastosa Entonces ya no comes pan, o no se comía pan. Los antiguos sí comían pan, porque comían pan hasta con los plátanos, ¿no? Entonces,
2: bueno, es que está muy rico el plátano con pan. Cuidado.
0: Pero era un sustituto también, un acompañamiento del pan, es panácimo, ¿no? Con lo cual, pues al final ese era uno de los platos menos conocidos, más contundentes y uno de los platos más fáciles de hacer para ellos, porque al final echaban un montón de cosas, luego echaban el panácimo y ahí tenían esa receta.
1: Yo de las gachas de que son muy típicas en Castilla-La Mancha, de Almorta, es paso adelante, coges y te retiras para que puedan comer el resto de los pastores. Esto es importante también, que las gachas son fundamentales.
0: Bueno, los pastores, los vendimiadores y todo el mundo, ¿no? Allí se ponía el caldero, se hacía la gacha.
1: Claro.
0: Y rápidamente pues se iba y siempre pues eso, cogías con un poco de pan y mojabas. La tradición te dice que con una navaja tienes que coger un trocito de pan candeal de la zona, y entonces mojas la gacha y te vas. Harina almorta.
1: Te retiras para que pase el siguiente, claro, correcto.
0: La almorta es una leguminosa. Y esa gacha es una gacha que no es, o sea, esa harina no es fácil de conseguir, ¿no? Además, si comes muchas gachas, tampoco es bueno el todo, ¿no? Entonces, la gacha es casi siempre era un almuerzo rápido, ¿no? Una manera rápida potente, de solventar.
1: Potente.
0: Claro, potente. Y ahí también se incorpora el pimentón, ¿no? Ese pimentón que viene de la vera y que se incorpora a la gacha como un elemento absolutamente casi indispensable, ¿no?
2: Y potente es también el atascaburras, el propio nombre lo dice.
0: Patatas cocidas, bacalao desalado, todo majado y que en un mortero se titula hasta obtener pues prácticamente una pasta totalmente espesa y por esa consistencia.
2: Por esto digo, por la espesura que tiene.
0: Le llamaban atascaburras, ¿no? O el ajo mataero, ¿no? Que relaciona la matanza del cerdo que se fríe. Pues el hígado, las asaduras, el ajo se incorpora. Pues igual, todo frito, el pimentón, hasta formar una pasta espesa y potente que también, pues eso, se sirve caliente. Y además estamos hablando de una época de matanza, ¿no? Porque ellos también utilizaban todos los elementos de la matanza. Y en ocasiones, pues si tocaba en invierno estar en algún sitio, pues también hacían su matanza y se llevaban todas las chacinas para poder seguir pues viviendo de ello, ¿no?
1: Claro, exactamente. Bueno, ahora nos vamos a Extremadura, porque en Extremadura es uno de los grandes territorios de invernada de los rebaños merinos. Su cocina pastoril además está marcada por la dehesa, por ese pimentón del que venimos hablando, la presencia constante del cerdo, pero hemos mencionado a las migas extremeñas o la caldereta de cordero. ¿Por dónde empezar, Paco?
0: Pues podemos decirlas así un poco todos, ¿no? Es decir, la dehesa es un poco la despensa. En esa despensa, ¿qué hacían? Pues las migas extremeñas, que es una variante de la miga rulera que conocemos en otros sitios, ¿no? Ahí pues lo que tienes es que al final, pues incorporas ese pimentón, ¿no? O esa caldereta de cordero, ese cordero que al final pues no deja de ser un guiso que se cocina lento, con carne que al final queda muy tierna, porque ahora nos comemos los corderos lo más tiernos posible, pero antiguamente tampoco era tan fácil y había calderetas de cordero, caldereta de vacuno, caldereta de lo que fuera, ¿no? Y en muchas fiestas, cuando acababa la fiesta, la vaquilla era la protagonista de la caldereta, ¿no? Es decir, es una manera también de comer carne dura, incluso de oveja, para que, bueno, pues tenga una textura mucho más agradable, ¿no? Las patatas meneadas es una variante de lo que acabamos de decir, de la atascaburras, ¿no? Que también se da en la zona de Zamora, y eso, pues, al final no deja de ser patatas machadas. Ojo, es que no es un puré. Al final se cuece la patata, se macha, y entonces luego después se incrementan o se agregan el resto de ingredientes, ¿no? Muy importante el machado, ¿no? La sopa de ajo también es algo tan característico y tan convencional y tan conocido, ¿no?
2: Totalmente.
0: Que se ha incorporado ya prácticamente en Castilla también, es una de las sopas o de las comidas de los ganaderos, ¿no? Al final, los ganaderos tienen muchos elementos comunes, ¿no? Las sopas de leche de pastor, esto sí que es algo más extremeño, ¿no? Y esas sopas de leche, pues es leche. Es curioso, ¿no? Porque se sofríe un ajo, se sofríe también algo de chorizo o chacinas, se fríe un poquito de pimentón y se echa la leche. Primero se ha hecho un picatoste grande de pan, que es la parte que te, al final, esa parte que te va a dar la textura, ¿no? El poder masticar algo, y luego se incorpora leche. Y en la segunda subida de la leche se para y se deja que repose. Entonces lo hacían prácticamente casi todas las noches.
1: Que es leche recién ordeñada, probablemente, claro. Paco. Sí, sí. Es que es todo maravilloso.
0: Bueno, al final, dentro de ese contexto, es una gastronomía de subsistencia. Pues en las de esas extremeñas en la Sierra de Gata, en La Serena, pues ya no solo se hacía ese tipo de ingredientes o ese tipo de comida, ¿no? Sino que también al final pues hacían los quesos de La Serena, los quesos de Pastor, porque ese es otro mundo también muy interesante.
2: Sí, luego vamos a hablar un poquito más en detalle de respecto a los quesos de los pastores. Bueno, si te parece, vamos a cambiar de zona, nos vamos a ir a Castilla y León, que es el centro organizativo, además de la Mesta, de la Trashumancia, ¿eh? Y aquí la cocina ya es también contundente, pero es más sobria, más austera, ¿no?
0: Más austera, sí.
2: Y bueno, tenemos las sopas de ajo castellanas que antes hablabas.
0: Laminado, pan duro, pimentón y caldo, ¿no? Al final. Pero fíjate, es muy curioso porque en la zona de Ponga, por ejemplo, en Asturias, la sopa, hay una sopa que es la sopa de hígado, que también hacían antiguamente los pastores, ¿no? Los ganaderos en el monte. El hígado es una parte que en muchas ocasiones casi, no te voy a decir que se desechara, pero no era de las más sabrosas.
2: Sí.
0: Y aquí es una sopa de ajo o una sopa de pan con hígado integrado. Es decir, al final no deja de ser los mismos ingredientes porque a los que tenían, ¿no? Con ese matiz, ¿no? Y aquí en este caso, pues la sopa de hígado de la zona de Ponga, que también era una sopa ganadera, pues es la variante de la sopa de ajo de todos los sitios, ¿no? Aquí el lechazo asado es un protagonista.
2: No puede faltar, claro, en Castilla y León.
0: Un protagonista indispensable, ¿no? La chafaina, ¿no? Las asaduras, sangre, cordero, cebolla, arroz y especias, ¿no? Al final, si te das cuenta, muchos elementos comunes. Aquí integras el arroz, metes las especias y tienes una comida con restos prácticamente de lo que nadie se come con arroz, que al final pues te da mucha energía, ¿no? O la olla pastoril, ¿no? Legumbres, garbanzos, bueno, pues alubias, carne de cordero, verduras de temporada, prácticamente todos estos ingredientes, que es igual que los caparrones, ¿no? Que eso es un plato, en este caso, del norte de La Rioja, de la región de Cameros,
2: sí,
0: que es un plato también totalmente pastoril, ¿no? O sea que al final tenemos muchos nombres para platos que a fin de cuentas son casi iguales, ¿no?
1: Y además, yo al final estoy comprobando que hay tantos ingredientes y se aprovechaba todo. O sea,
0: totalmente.
1: Es que me parece que eso también es algo a destacar. Vamos a Aragón y al maestrazgo, la cocina de montaña y de transición. Paco.
0: Sí, porque al final el maestrazgo tiene esa zona que es de transición, porque muchos de los ganados que venían del norte cruzaban a través del maestrazgo, pero el maestrazgo en sí también es una zona de montaña en la que también había mucha ganadería, con lo cual pues tiene también aportes, ¿no? Las migas aragonesas son más o menos iguales que las castellanas, pero tiene una variante que también pueden ser dulces o saladas, ¿no?
2: Uh-huh.
0: Claro, o el rancho aragonés, ¿no? Es un guiso pues de patatas, un poco parecido a la caldereta. Carne de cordero, ajo, pimiento seco, la cocina un poco al aire libre, ¿no? Ese pimiento seco es una incorporación también aquí, en este caso aragonesa, ¿no? El cordero al chilindrón, cordero guisado con abundante pimiento rojo y tomate, productos que se dan bien en esas zonas, ¿no? Y al final, pues una influencia también mediterránea. Productos hortofrutícolas, también más de la zona.
2: Bueno, pues ahora nos vamos a Andalucía, para la Andalucía serrana, que tiene esa fusión tanto de la sierra con el Mediterráneo, ¿no? En Sierra Morena, en las Béticas, esa cocina trashumante que ya incorpora también ese pescado seco, que es tan
0: la amiga
2: importante,
0: con sardinas,
2: por ejemplo.
0: Claro. Por ejemplo, claro, que es un elemento también en todo el mundo, digamos que en el resto del país se vienen comiendo pues con frutos secos o con uvas, ¿no? Que es lo más conocido, ¿no? Por uh-huh. todos nosotros, que no era necesariamente así, ¿no? Pero en Andalucía se lo comían con sardinas, ¿no? Incorporan sardinas, que en muchos casos eran sardinas arenques, sardinas secas, y luego pues aprovechaban pues para comerlas con la miga, ¿no? Al final aprovechas el pan y te comes la sardina, ¿no? Que es el protagonista principal, ¿no?
2: Oye, un bocadillo de sardinas hoy en día también está muy rico.
1: Ya te digo.
0: Bueno, la sardina arenque se ha convertido en una exquisitez, ¿no? Antes, el comprar una sardina arenque te mandaban al colmado del pueblo y allí había siempre ese círculo mágico que impregnaba toda la estancia de su aroma, y ahora te cuesta una sardina arenque 4, 5, 6 euros. Es decir, por ahí andará,
2: los
0: ¿no?
2: tiempos
0: es
2: cambian.
0: Decir, al final las cosas cambian, ¿no?
2: Sí.
0: Y eso era casi lo más básico, ¿no? Y luego, pues, el chivo al ajillo, ¿no? También es algo muy característico, porque en Extremadura también había trashumantes con caprino, ¿no? Iban trasladándose de un lado al otro y las cabras se adaptan muy bien a esos terrenos con pocos, en algunas ocasiones incluso, pues con poca hierba fresca, ¿no? Entonces, uh-huh. La cabra pues se convierte en el protagonista no solo de la actividad principal económica, sino de los platos, ¿no? La sopa de tomate, una exquisitez, ¿no? Tomate cocinado con pan.

0: ajo, pimiento. Es uno de los platos más ligeros también, porque es un clima un poco más cálido, pero también un poco contundente, ¿no? Y además las sopas de tomates que le gustan a todo el mundo, ¿no?
1: Sin duda. Vamos a saltar, si te parece, Paco, de Andalucía nos vamos al norte de nuevo y a toda esta zona de los Pirineos, o del norte, de Cantabria.
0: Del norte en general,
1: de,
0: ¿no?
1: De Asturias, Cantabria, bueno, no sé.
0: Sí, pues mira, ahí vamos a sacar algunos platos que no hemos hablado, porque algunos de ellos son comunes, ¿no? El pote pasiego, ¿no? Alubias blancas cocidas lentamente con berza, tocino, chorizo, guiso de invierno. Todos estos platos que son como el cocido lebaniego, ¿no? Son platos muy similares, que tienen pequeños matices, pero son platos, en este caso, de pastor, ¿no? O la olla aranesa, muy poco conocida. Es un plato estrella un poco de lo que es el Vallarán, en los Pirineos, ¿no? Es un plato muy antiguo, considerado uno de los más antiguos, que es una especie como de sopa de legumbres, ¿no? Legumbres, verduras, un montón de carne, servido tradicionalmente, pues casi como el cocido maragato, ¿no? El cocido madrileño, ¿no? Una cosa así. Y la verdad es que todo este tipo de cocina también aprovechaba y incorporaban verduras como col, patatas, zanahorias, puerro, lo que podían tener por allí, ¿no? Y luego una pelota de embutidos, ¿no? Se añadía ahí un poco también, pues para poder tener ese buñuelo o esa pelota con ingredientes que también eran energéticos, te colocaban esa pelota y esa era parte también, ¿no?, de lo que era ese plato principal.
2: Bueno, Paco, ahora vamos a hacer un apartado especial para los quesos. No nos queda mucho tiempo, y bueno, hay muchos diferentes tipos de quesos también, dependiendo de la zona de la que hablemos, de Asturias, de Navarra, en fin, tenemos distintos quesos. Entonces, por eso yo quiero que tú nos hagas un pequeño resumen sobre estos quesos de
0: sí.
2: pastor.
0: ¿Por qué el queso de pastor? El queso de pastor es muy importante, porque antiguamente lo hacían cuando estaban en zonas trashumantes o estaban en campos de altura, como puede ser el gamoneo del Puertu, que hacían, y no podían bajar. Entonces, la leche había que ordeñar todos los días, y claro, no, los terneros no absorbían toda esa leche, y entonces, ¿qué hacían? Pues para no desperdiciarla, hacían los quesos ellos mismos arriba, ¿no? Entonces, quesos del pastor de Braña, pues podemos encontrar desde los quesos de Beato, las tortas del Casar, una manera también de aprovechar el remanente de leche, los quesos de montaña como el gamoneo, la foz del Pitú de Afuega, ¿no? Que además, ese incluso incorpora pimentón, ¿no? De alguno de los movimientos trashumantes.
2: Claro, porque pues ahí estamos hablando pimentón, de Asturias,
0: claro,
2: de esa
0: exactamente.
2: Zona.
0: El queso casín, ¿no? El campo de caso. Solo con aquella vaca casina, que igualmente en muchas ocasiones no tenía ni moldes, lo hacían con las manos. Y lo hacían en las partes altas, en las brañas altas, ¿no? O el queso de Idiazábal, el queso de pastor, el que hacían en las sierras de Aralar, Urbasa, ¿no? Uh-huh. Esos eran también muy importantes, ¿no? El gamoneo, además, tiene dos variantes, que es la del Valle y la del Puerto,
2: sí. Uh-huh.
0: que están muy variados y que están muy conocidos, ¿no? En Aragón, Navarra, pues el queso tronchón, que hemos dicho antes, también era uno de esos quesos, el Idiazábal, Roncal. En ese contexto cultural, pues se hacían estos quesos, ¿no? Y en Castilla y León, pues ¿qué hacían? Pues el queso zamorano, el queso castellano, pero tiene un matiz, es que el queso de pastor se sigue haciendo, y hay lugares como en Hinojosa, que hay gente que hace queso de pastor porque se hace siguiendo una metodología un poco distinta, ¿no? Y bueno, pues el queso de Castilla-La Mancha, igual hacían quesos cuando estaban de viaje, ¿no? ¿Y cuál era? Pues el queso manchego, ¿no? Ya hemos hablado de la torta del Casar, de la torta de la Serena. Aprovechamiento en estado puro.
2: En fin, que se nos hace la boca agua. Paco, como siempre, muchas gracias por acompañarnos. Te esperamos la próxima semana con nuevos contenidos en Pura Tradición.
0: Un placer.
1: Nos despedimos ya. 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

Soy Abdulhadi Sadun, soy escritor iraquí y docente en la Universidad Complutense de Madrid. Vivo en Madrid desde el año 1993. Añoro mi país, pero también Madrid, España, es mi país.

0: Abdul Adís Aduín es escritor e hispanista, profesor de lengua y literatura en la Universidad Complutense de Madrid. Estamos escuchando una canción sobre un poema del iraquí Hassem al-Sajer, que imagino que conoces.
1: Sí, por supuesto. Muchísimas gracias primero, Amaya, gracias por invitarme. Kadhim al-Sajer es un cantante y además compositor y poeta iraquí de los más famosos en el mundo árabe.
0: Esta canción se titula Salmtak, que creo que viene a decir algo así como todo está bien, ¿puede ser?
1: Todo está bien, correcto, sí.
0: Me gusta, me gusta. Bueno, te lo he puesto porque me has dicho antes de empezar esta entrevista que te emocionaba el cantejondeo y digo, vamos a ver una mezcla. Esto exactamente es una canción árabe, pero los músicos son, alguno hay español, está Pedro María Peña a la guitarra flamenca, está el marroquí Faisal Carrucci al violín, y el álbum que te recomiendo que escuches se titula Dos Orillas, es del Lebrija, un cantaor flamenco maravilloso, en el que juntaba la música árabe con el flamenco. Entre dos orillas, yo no sé si tú también estás entre dos orillas.
1: Yo soy en más de una orilla, no solo dos. Dos, pero sí, sí, me encanta esa expresión, que todos somos mestizos, todos somos de más de una cultura. Si hablamos de solamente de Irak, Irak es un crisol de culturas, de civilizaciones, de etnias, de religiones, de todo, ¿no? Y sabemos de que Oriente venía de todo, que llegó a Occidente, venía de Oriente y especialmente de Bagdad, el esplendor de aquel tiempo llegó a todo el mundo, ¿no? Por eso digo que soy mezcla de todo, ¿no? Y eso es lo que intento transmitirlo a mis hijas, a mis alumnos en la universidad, ¿no? Que todos somos buenos si vemos en unos ojos brillantes, ¿no? No hace falta rechazar al otro por ser blanco o amarillo, ¿no? Bueno, si no, hay que rechazarlo siempre cuando hace cosas malas, pero siempre el ser humano nos da ideas buenas y nos enriquece.
0: Absolutamente de acuerdo, yo creo que todos somos mezcla y quizá últimamente es algo que se reivindica poco, en estos momentos tan polarizados se simplifica todo tanto y la realidad es tan rica y maravillosa que, bueno, pues lo hablábamos, ¿no? De cómo el flamenco y lo árabe mezclan absolutamente, ¿no? Incluso las raíces en Irak, en la India, también se ha hablado.
1: Correcto, sí, sí. Hay muchos estudios, por cierto, sobre el flamenco, el origen del flamenco, que viene del Oriente, sin indicar que va ahí. Pero realmente también, ya que estamos hablando de música y de Irak, llegó el avance, digamos, el desarrollo del flamenco, tal la música en el Andaluz o la península ibérica, a mano de un músico iraquí, se llama Ziryab, ¿no? Uno que evolucionó la música en Bagdad y luego huyó de Bagdad, llegó a Córdoba, a Granada, y aquí evolucionó todo. Y a base de eso, ya luego surgió toda esta mezcla de música, de toques, de instrumentos, ¿no? Y hay muchos estudios, como digo, de eso, y que el flamenco, que viene de palabra árabe, ¿no?, que era el canto de los campesinos y los marginados, ¿no?, y luego se desarrolló en el flamenco que conocemos hoy día.
0: Tú naciste en Bagdad en 1968, si no me equivoco.
1: Correcto, sí, sí, sí.
0: ¿Cómo era el Bagdad de tu infancia?
1: Ya sabe que la infancia, no sé si todo el mundo, o por lo menos yo, mi infancia era muy, muy feliz. Tengo muchos recuerdos muy felices. Bagdad para mí fue un campo abierto del todo. Tenía amigos de todas las etnias, las religiones, donde no había mucha diferencia. Vivía en una familia, gran familia, una familia muy grande de 12 hermanos.
0: Wow.
1: ¿No? y vivía rodeado de hermanas maravillosas, 5 hermanas que me educaron. Yo repito y lo digo, que quien me educó en la casa eran mis hermanas, además de mi madre, ¿no? Y teníamos todo este ambiente positivo. Y además teníamos una gran biblioteca. Eso era mi gran salto a la literatura, a la cultura que tenían mis hermanos mayores. Eran muy intelectuales, y escritores, pintores, y al mismo tiempo teníamos eso. Entonces tuve suerte en la infancia de ser una infancia feliz e intelectual al mismo tiempo.
0: ¿Y de dónde te viene lo de estudiar filología hispánica? ¿De esa biblioteca?
1: De esa, de la curiosidad también, porque llegas a, después del bachillerato, ¿no? Entonces, para escoger una lengua, yo tenía en mi mente toda esta herencia de lorquiana, Lorca, el Berti, la generación 27.
0: Entiendo que tú los conociste en árabe.
1: Por supuesto, en árabe, ¿no?
0: Claro,
1: lo leía traducida al árabe. Teníamos muchas traducciones antes de conocer o saber el español y la lengua española. Y leíamos todo, Cervantes, Don Quijote, obras teatrales, todo eso, ¿no? Entonces me llamó la atención de que si voy a escoger una lengua, estuve entre el ruso y entre el español ruso por los grandes novelistas del siglo XIX, ¿no? Gogol, Tolstoy, etcétera, porque era fan y sigo siéndolo, ¿no? de sus libros y sus novelas, y al mismo tiempo
0: español. ¿Pudo Cervantes y Lorca?
1: Cervantes, hoy en día, me lo digo todos mis amigos saben que tengo lectura obligatoria cada año, ¿no? Si no, toda la obra del Don Quijote, una parte, un capítulo, dos capítulos, tres, ¿no? Soy especialista en Cervantes, pero el que me llevó el camino de la lengua española, hay que decirlo, Lorca.
0: Había muchos compañeros, tenías muchos compañeros estudiando filología hispánica en Bagdad.
1: Sí, en Bagdad, primero teníamos, hoy en día ya no existe, después de la guerra lo quitaron, teníamos uno de los primeros casas de lengua española, el que hoy en día es Cervantes, en Bagdad. Uno de los más antiguos, además de Marruecos, en Irak y Damasco. Y además, dentro de la filología, la Facultad de la Filología, teníamos el Departamento de Lengua Española, que empezó desde el año 78, si no me equivoco en la fecha, ¿no? Yo entré en el 86 para estudiar español y tenía delante de mí muchas generaciones y muchos traductores muy buenos iraquíes del español.
0: ¿Y cuándo surgió la oportunidad de venir a esta orilla del mundo?
1: Siempre tenía, después de estudiar, tenía en mi mente siempre es visitar España, estudiar en España y si no en España, en algún país latinoamericano, ¿no? Y entonces surgió después de la Primera Guerra del Golfo. Tuve que servir el servicio militar y terminar mis estudios universitarios y luego salir, como todo el mundo, de Irak y por fortuna que mi hermano mayor conocía a otra persona que vivía en España, me consiguió una aceptación, digamos, una carta de recomendación o carta de la Universidad Autónoma de Madrid para estudiar el doctorado. Entonces lo aproveché y llegué en el año finales del 93, inicio del 94, exactamente en la fecha de Navidades del 93, y desde aquel tiempo estudié el doctorado y terminé mis estudios y luego me metí en la docencia en la universidad.
0: ¿Qué recuerdas de esa etapa del servicio militar encima en una guerra para una persona de letras, de paz? Tuvo que ser duro, ¿no?
1: Muy duro, pero yo siempre lo digo a mis amigos cercanos de que yo nunca llevo un rifle o un

0: un arma en mi mano, ¿no? ¿Por qué? Porque a mí me tocó hacer el servicio militar exactamente cuando la derrota de Saddam en la invasión de Kuwait. Quiero decir, un mes después de la entrada, ¿no? Entonces, este me tocó en un tiempo más o menos
1: tranquilo,
0: ¿no? Dentro de cuarteles y no hubo batallas ni guerra, ¿no? Terminé un año y medio sin ninguna nueva guerra. Ya sabemos de que la historia de Saddam Hussein, que metía el país en una guerra y detrás de la otra, ¿no? Viví una parte del embargo económico feroz, duro de Irak, ¿no? Y de todos modos.
1: Claro, y en esa época se podía estudiar
0: Se podía estudiar, pero dentro de la circunstancia de una dictadura, ¿no? Todos los ojos abiertos, no podías hacer de hambruna, necesidades, muchas necesidades. Y luego un gobierno policía está detrás de ti, ¿no? Pero además de eso, ya sabes que la juventud siempre busca una excavada por ahí, ¿no? Sí, un museo, una obra de teatro. Buscaba a través de la literatura y la cultura. Luego empecé con la traducción. Cuando empecé el segundo año con la carrera de español, empecé traduciendo Lorca, por cierto, Lorca y Alberti. Y así, siempre dentro de la guerra, a pesar de que es dura, es porque te da la imagen siempre de la muerte de parientes, amigos, cercanos. Mi hermano, por ejemplo, murió en la guerra, ¿no? Pero siempre buscas una salida, ¿no? Salida dentro de lo que hay, y si a través de la cultura, de la literatura, pues sería magnífico.
1: Llegaste a España y ¿qué es lo que más te sorprendió al principio? Lo que imagino, después de haber estudiado tantas cosas, de haber leído tanto, no sé si llegabas con una imagen a lo mejor idílica y luego te decepcionaste o no.
0: No, al contrario. Ya sabes que de un país dictatorial y de repente vienes aquí, un país abierto de libertades. Eso es lo que me llamó la atención. La primera cosa es la libertad, ¿no? Nadie te dice dónde vas, qué haces, no hay policía, no hay inteligencia detrás de ti, está mirando por ahí si qué vas a hacer, todo eso. Ese me llamó. Y además de que la sociedad madrileña o española en general, no es que me llamó la atención, sino estuvo muy cerca desde el primer momento, porque me parecía un ambiente oriental, me parecía como Bagdad, ¿no? Con diferencia, claro, ¿no? Entonces, y luego ya para mí era un campo abierto donde hay teatro, hay cine, hay todo este lo que me faltaba en Bagdad, ¿no? Lo encuentro ahí, ¿no? Y con juventud de 25 años. Entonces,
1: todo maravilloso.
0: Sí, claro.

Lluvia es una palabra difícil de entender. La leí en un poema de Asa Sheyab, un poeta iraquí del que nadie sé. Pero él, con cada letra, abre una puerta en el alma donde le cae sobre la memoria y los suspiros cargados con una añoranza

Lluvia. Esa palabra que suena extraña, como una llave a una ciudad dormida bajo las arenas, o una ventana que da historias viejas, sus callejones mojados con una tristeza continua, donde los niños repiten los nombres de los lugares, como se repite el sueño en una mañana brumosa.

0: poema sigue. Es un poema precioso. Lluvia es una palabra difícil de entender. Eres poeta, has escrito muchísimos libros que te han traducido además a otros idiomas, has ganado premios, has escrito novelas, ensayos. Acabas de presentar en la Feria del Libro tu último libro, País Portátil y otros cuentos. Y me comentabas que estás muy contento porque has firmado muchos libros.
1: Pues la verdad que sí, muchísimas gracias por esta lectura maravillosa. Seguramente tu voz le ha dado mucha belleza a mi poema. Sí, la verdad que sí. Yo prácticamente cada año voy firmando en la Feria del Libro de Madrid, además de que otras ferias. Esta vez sí me ha sorprendido porque hemos firmado bastante, No solo el libro, el último de País Portátil, sino hay también otro poemario que es El Diván de Trasmoz, y otras obras antiguas también. Me ha sorprendido porque eso te da más confianza de que hay muchos lectores, ¿no? A pesar de la crisis que estaban hablando siempre los editores y todo eso, ¿no? Pero realmente nos da idea de que no, hay lectores y lectores serios cuando buscan, cuando encuentran y están buscando el buen libro. A pesar de que sí, el autor es conocido.
0: Sin promoción y sin ningún tipo.
1: Sinceramente, sí. sin nada. Sí. No solamente anuncio en Facebook de que voy a firmar, ¿no? Es lo que han hecho la misma caseta de la librería misma.
0: ¿Cuándo empezaste a escribir?
1: Yo empecé a escribir, si me acuerdo, desde que era adolescente. Y mis primeros poemas publicados cuando estuve en la universidad. Pero el primer libro publicado lo publiqué aquí en Madrid en el año 1996, lo que significa que nunca publiqué en Irak un libro, sino muestra, digamos, de poesía, un cuento, alguna traducción. Pero forjé todo eso aquí en Madrid. Por eso yo siempre digo que Madrid, como decimos los árabes, para mí es mi ciudad de vida. No solo Bagdad me dio la vida, pero Madrid me dio más que vida, sino libertad y estar. Eso es lo más importante.
0: Pero también Soria he leído por ahí.
1: Por supuesto.
0: ¿Qué pasó en Soria?
1: Soria para mí es una historia magnífica. Primero, porque soy un admirador también de la poesía de Antonio Machado, y sabemos que Antonio Machado es Soria. Visité Soria durante mucho tiempo, también viví en la ciudad durante 6 meses que me concedieron la beca Antonio Machado, el proyecto internacional Antonio Machado. Viví durante seis meses exactamente en la ciudad. Escribí mi libro Siempre Todavía, también es una, ya sabemos, un título bien,
0: un homenaje a
1: Antonio Machado, a Leonor, a Soria, a sorianos, ¿no? Entonces tengo muchos recuerdos, mucha relación, y no pasé ni un año sino visito, estoy ahí siempre.
0: Me ha llamado la atención, bueno, tienes, como digo, muchísimos libros, Memorias de un perro iraquí, Informe sobre el robo, El jardín del harén. Me ha llamado la atención un título de un libro que se llama Todos escriben sobre el amor menos tú, que fue tu primer poemario escrito en español.
1: Correcto.
0: Hasta entonces escribías en árabe y luego lo traducías.
1: Exacto, sí.
0: Al castellano. Imagino que eso ya es un clic en la cabeza, ¿no? Eso ya, sí. Ya estás aquí, absolutamente. Y me llamaba la atención en la presentación de ese libro algo así que decías que como emigrante, como exiliado, uno parece que tiene que hablar siempre de determinadas cuestiones, ¿no? Y que parece que el amor no está entre ellas.
1: Exacto. De hecho, por eso viene el título así, ¿no? Porque como todo el mundo, o ser iraquí, tienes que hablar de guerra, de muerte, etcétera. Pero están, en mi obra siempre están presentes, ¿no? La dictadura, la lejanía, la añoranza a tu tierra, siempre están, ¿no? Pero como si no tenemos el derecho de hablar de amor, ¿no? Por ejemplo, de ser emigrante que trabajas en servicio doméstico, en hostelería, ¿no? Como si no tienes derecho a admirar, por ejemplo, a Miró o Dalí, ¿no?
0: ¿Por qué
1: no?
0: A reírte, o reírte, cosas banales, ¿no?
1: Todo, por eso viene el título, sí. Digo, no, todo el mundo tiene, incluso yo, que escribo sobre guerra, eso, por eso viene el título, y intenté en este poemario dos cosas. Primero, escribir directamente en castellano, ¿no? Aunque sea con erratas, lo que sea, ¿no? Quiero decir, con mi estilo, con mi lenguaje adquirido a través del español, y al mismo tiempo escribir sobre el amor. De hecho, el poemario lleno de poemas de amor y cercanía a la gente buena, por supuesto.
0: Luego tu tesis doctoral fue sobre poetas iraquíes, tengo entendido, ¿no? Que se convirtió en un ensayo que luego publicaste, El canto y la herida, aproximación a la poesía popular de la mujer iraquí. Y me parece interesantísimo porque, bueno, si conocemos poco de los poetas iraquíes, ya de las poetas, de las mujeres, nada.
1: Muy pocas, prácticamente escasas referencias sobre la poesía femenina en general, ¿no? La poesía de la mujer árabe, ¿no? Y luego iraquí y poesía popular. Poesía popular, ya sabemos que poesía popular normalmente no es una poesía escrita hasta cierto año, ¿no? Hasta que ya empiezan los investigadores a buscar y empiezan a unirlo en un libro, ¿no? Antes todo oral, ¿no? Entonces es un homenaje a mi madre, a mis hermanas, a mis tías, todas las mujeres.
0: Que decían sus coplillas, imagino.
1: Exacto, claro. Esas coplillas, es parecido al haiku japonés, uh-huh. Es un poema corto, ¿no? Pero siempre es un poema de reivindicación social, ¿no? Reivindica su papel, amor, erótica. Se sorprende de que cuando yo empecé los estudios y lo publico y voy dando conferencias sobre este tema, digo, no, escriben sobre la cama, sobre el amante, sobre el amor carnal, no solo el amor de corazón, ¿no? Dicen, ¿cómo puede ser? Sí, puede ser, porque si hablamos de una sociedad tan compleja como la sociedad árabe o sociedad iraquí, de tantas culturas han pasado, tantos pueblos, un crisol de cultura, de civilización, ¿por qué no? Además de que descubrí hace poco, añadiendo al estudio, todavía no lo saqué, ¿no? Lo voy a decir aquí, que este tipo de poema lo decía, lo componía la misma mujer sumeria iraquí desde hace más de 6.000 años.
0: Maravilloso.
1: La misma, solamente no en la lengua árabe, sino en la lengua sumeria o akedia o asiria, ¿no? Lo mismo, la misma herencia oral desde aquel tiempo hasta hoy llegó a la mujer iraquí. Entonces, para mí ha sido un homenaje enorme para estas mujeres, que realmente ellas inventaron la poesía, y hay que decirlo.
0: ¿Y ahora? Se sigue,
1: y no solo esto, sino ahora con la máquina de editar editoriales, eso, ahora sacan más. Antes, en aquellos tiempos, si encuentras un libro cada 5 o 10 años, bien, ahora no, ahora cada año hay, ¿qué digo?, de docenas de libros sobre este tema, estudios y eso. Y lo bueno, no sé si lo bueno o lo malo, antes era oral y al mismo tiempo anónimo, que lo decían las mujeres, pero en anonimato, porque no podían decir su nombre. Hoy en día sí, hay poetas iraquíes, lo dicen en su nombre, mujeres iraquíes, dicen el mismo poesía, el mismo poema, en su nombre. Yo soy fulanita y digo este.
0: Qué necesario es abrir el foco. Es verdad que estamos tan mediatizados ahora mismo por todas las noticias que recibimos que tenemos una visión muy simple y muy simplificada de la realidad y de las realidades. Entonces, que además yo creo que nos acaba entristeciendo como ciudadanos del mundo, en un momento histórico que tiene muchísimos problemas y que efectivamente es un momento difícil, pero en el que ocurren cosas maravillosas que no las contamos.
1: Sí, por supuesto, y ese es nuestro deber también. Por eso yo digo siempre, cuando voy en cualquier conferencia o festival, cuando voy hablando de mi poesía o de mi eso, siempre los últimos 10 minutos, ¿no?, hablo de un poeta iraquí, mujer o hombre, o hablo de un aspecto cultural de mi país. Algunas veces se sorprende, la gente dice, pero ese es tuyo, no, es tu tiempo, no hace falta. Digo, no, es necesario, porque es mi deber, ¿no? Si nadie habla de Irak, nadie habla de esa mujer. Por cierto, este estudio es el primero en lengua indoeuropea. No hay ningún estudio sobre este tipo de poesía de la mujer, ¿no? Entonces, nuestro deber es llevarlo a la gente. La gente, muchas veces, por falta de información, ¿no?, no tiene la culpa. Entonces, será nuestra culpa si no hablamos de eso, ¿no? Y hay que hablarlo porque, como ha dicho, son cosas maravillosas. No hay que hablar siempre sobre cosas malas en lo que ocurre en el mundo.
0: Que ocurren, no se puede negar, pero no solo ocurre. No,
1: sí,
0: eso.
1: Sí, por ejemplo, si hablamos de la mujer, ahora que sí, la mujer sufre. En la sociedad sufre por la religión, sufre por el machismo, ¿no? Pero al mismo tiempo, ¿no? Hace esas cosas maravillosas y hay que reivindicarlo.
0: Por supuesto. Pues nuestra conversación se está terminando. Es una pena porque además yo también quería hablar contigo de la universidad y de tus alumnos. De...

0: Pues de origen árabe, ¿no? De sus padres árabes, pero no saben el árabe. Y algunos saben el árabe dialectal en su casa, pero no saben el clásico. Entonces, toda esta mezcla vienen, para mí son el que vienen el primer año, por lo menos, empiezan desde cero, desde el alefato, ¿no? Desde el abecedario, ¿no? Y luego empezamos ahí y estoy muy contento porque el avance de ellos es enorme.
1: Bueno, pues un auténtico placer conocerte y charlar contigo, Abdul Adi Sadouin. Me gustaría, de verdad, que repitamos esta conversación en otro momento. Me has dicho que te emociona el cantejondo, que te emocionaba el laúd que hemos escuchado antes, y te emociona Serrat.
0: Mucho, muchísimo.
1: Así que yo te quiero despedir con una canción de Serrat, no con letra de Antonio Machado, sino del propio Joan Manuel. Ya sabéis que si queréis compartir con nosotros vuestra historia, podéis escribirnos a desdeestaorilla@rtve.es. Gracias a Dani Muñoz por el trabajo desde el control de sonido y a ti, Abdul Adi, mil gracias.
0: Muchísimas gracias también.
1: Un abrazo.
0: Un abrazo.

0: Son las 7, las 6 en Canarias.
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0: Defensa da el visto bueno a la planta de coches china que se va a instalar en Ferrol y que había levantado suspicacias por posible riesgo de espionaje. Así lo confirman fuentes de la Xunta y del Ministerio a Radio Televisión Española, Daniel Bermejo.
2: La ministra de Defensa, Margarita Robles, ha conversado este martes con el presidente Rueda para trasladarle personalmente que su departamento no pondrá objeciones al proyecto de SAIC. Así lo hará constar de Defensa, según ha podido saber RTVE, en un informe que elaborará próximamente en el que la postura será favorable. Como informábamos este lunes, el Ministerio había mostrado su preocupación por la instalación de la empresa china que fabricará los vehículos MG por su cercanía a instalaciones estratégicas del puerto de Ferrol, como el arsenal militar y el astillero de Navantia. Ahora, fuentes de la Xunta señalan que en su conversación con Rueda, Robles ha defendido la viabilidad del proyecto sin prejuicio de las condiciones operativas que sean necesarias desde el punto de vista de la seguridad nacional. La instalación de SAIC, la primera de esta compañía en Europa, prevé la creación de 1.000 empleos directos y otros 1.000 indirectos en la zona.

0: Para su aprobación es preceptivo el informe favorable de defensa y la autorización del Consejo de Ministros al tratarse de una inversión extranjera directa.
1: Novedades en la investigación por la muerte de una bebé de 3 meses en Toro, en Zamora. Los padres han quedado en libertad. Última hora, Luis Ángel García Lera.
2: Hola, buenas tardes. Libertad con cargos porque se les acusa de homicidio por imprudencia sin que se conozcan los motivos de esa calificación. Ambos progenitores deberán presentarse en los juzgados una vez por semana, se les retira el pasaporte y tienen prohibido salir del territorio nacional. La voz de alarma, recordemos, fue dada por un familiar que estaba al cuidado de la niña. De inmediato se activaba una comisión judicial al confirmarse que la muerte de la pequeña no fue natural. La autopsia fue realizada este lunes y hoy martes prestaron declaración los padres de la niña durante varias horas en el juzgado toresano. El caso se mantiene bajo secreto de sumario.
1: En Colombia ya han identificado los primeros fallecidos tras el terremoto de magnitud 7,4 que ha sacudido Colombia este lunes. Al menos 181 personas han muerto. La mayoría de víctimas se han registrado en Cali y Pereira, esta última zona cafetera hacia donde se ha desplazado la corresponsal de Radio Televisión Española, Almudena Arizano, sin dificultades. Almudena.
3: Albo nos decía que acabábamos de llegar a Pereira en pleno eje cafetero después de 16 horas de viaje desde Bogotá. Con los aeropuertos cerrados por los daños, es muy difícil llegar hasta esta zona. Hay que atravesar la cordillera de los Andes por carreteras complicadas, colapsadas además por numerosos camiones que transportan ayuda y suministros. Pereira, capital de Risaralda, es una de las ciudades más golpeadas por el terremoto. Aquí han muerto cerca de 80 personas y decenas continúan desaparecidas. Bomberos, rescatistas y voluntarios llegados desde Bogotá y otros puntos del país trabajan sin descanso porque las próximas horas pueden ser decisivas. Bajo los escombros de decenas de edificios todavía puede haber personas con vida. También se busca entre los escombros en Cali, otra de las ciudades más afectadas, donde en las últimas horas varias personas han sido rescatadas con vida en escenas de enorme emoción. La ciudad ha sido militarizada para evitar saqueos. Varias de estas ciudades afectadas están bajo toque de queda para mantener el orden y facilitar las labores de emergencia. El presidente de la Espriella, el vicepresidente y varios ministros recorren las zonas afectadas. El gobierno ha prometido ayuda a todos los damnificados y el vicepresidente Restrepo va a coordinar la asistencia internacional.
1: Deportes, tarde de opciones de medalla en los europeos de natación de París. Miguel Ángel Guillén, buenas tardes.
4: ¿Qué tal? Buenas tardes. Hace apenas unos minutos la mallorquina Estela Tonraz ha luchado hasta el final por el bronce, pero finalmente ha quedado quinta en los 200 metros de espalda. En unos minutos, María de Valdés disputa la final de los 800 libres, al igual que el conjunto de relevo mixto de 4%, y mañana Carlos Garac hará lo mismo en los 800 libres. El atletismo europeos de Birmingham también con opción de medalla en los 5.000 metros femeninos esta tarde. Y en el tenis Masters 1000 de Canadá, a partir de las 8, Rafa Jodar se juega su paso a semifinales en Montreal frente al francés Arthur Fils. Con una victoria, el madrileño estaría más cerca del top 10 del tenis mundial con apenas 19 años.
1: Actualizamos estas y otras noticias a las 7 y media, a las 6 y media en Canarias en el informativo 24 horas con Julio Leite.
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6: Saludos, ¿cómo están? Del verbo saber, hablando de sabor, ¿cuál sería la primera persona del presente? ¿Yo sepo o yo sé? Si decimos un sinfín de ejemplos, ¿me viene o me vienen a la cabeza? Las normas académicas dan una respuesta a este tipo de preguntas que en muchos casos no coincide con la de nuestra intuición como hablantes. Ese juego mental que hacemos sin pensar, esas múltiples variedades del lenguaje, apasionan a la filóloga Carlota de Benito y son el tema de su libro El ingenio de tejer palabras, un viaje por los territorios del habla en el que pueden acompañarnos. Bienvenidos.

0: Ya con el tema de tu tesis, Carlota, apuntabas maneras, porque te doctoraste en filología hispánica con una investigación sobre los verbos reflexivos en las variedades del gallego, el asturiano y el español peninsular. Ahí es nada, para los que somos ajenos a este mundo. Dios mío, es un tema complicado.
1: Sí, en mi familia se reían mucho porque decía que hacía una tesis sobre el sé, el famoso sé que en clase nos costaba tanto, qué tipo de sé, si el pasivo, si el pronominal, y decían, pero bueno, ¿cuánto se puede escribir sobre el sé? Y aparezco con una tesis de 1000 páginas, y decían, pero ¿tanto se puede decir? Y digo, pues si hay mucho más escrito, si yo, lo mío es una contribución solo. Sí.
0: Pero en ese tema de la tesis ya aparecía una palabra clave, variedades. Creo que las variedades de las lenguas, de la lengua, es el tema que te apasiona. Sobre las variedades trataba el primer libro en el que aparecías como coeditora, que fue un auténtico bestseller dentro del mundo de la lingüística, un caso muy especial que fue, como dicen en mi pueblo, ya lo abordamos aquí en este Idioma sin Fronteras. Y ahora también sobre las variedades trata este libro, el primero que haces sola. Tiene un título precioso y una portada muy bonita, que es El ingenio de tejer palabras. Palabras. Y curiosamente dentro del libro dices que los lingüistas no sabéis muy bien definir palabras, lo cual no deja de ser sorprendente.
1: Sí, es verdad, porque bueno, hay algunos casos difusos, ¿no? Y por ejemplo, bueno, el sé mismo puede ser un caso difuso porque a veces lo escribimos junto con el verbo, decimos comerse y lo escribimos todo junto. Entonces, los lingüistas nos pasamos tiempo discutiendo sobre qué es una palabra y qué no. Hay muchos ejemplos que tenemos claros, pero otros que no tanto. Por ejemplo, pues en el libro hablo del caso de Papá Noel, y si Papá Noel sería una sola palabra o son dos, ¿no? Y eso influye en cómo hacemos el plural, si decimos Papá Noeles o Papás Noel o Papás Noeles o algo así. Solamente que exista esa variación, que los hablantes digan varias formas, nos indican que tampoco tienen muy claro hasta dónde llegan los límites de la palabra.
0: Variaciones y distintas formas de decir una palabra que los hablantes utilizamos sin darle ninguna importancia, de forma absolutamente innata, los que tenemos una lengua como lengua materna, y que tiene algo que ver con una definición o con un término que inventas para tu libro, que es el lóbulo lenguaraz, que es parte esencial de tu historia, de todo lo que quieres desentrañar. ¿Qué es ese lóbulo lenguaraz del que hablas, Carlota?
1: Sí, pues es un truco narrativo, eso es lo primero que quiero decir, pero es un truco narrativo con el que quiero referirme al hecho de que nuestro cerebro tiene lengua y nuestro cerebro hace la lengua también. Entonces, hay una serie de procesos cognitivos que aplicamos al lenguaje, y el lenguaje tiene reglas y tiene excepciones y tiene mecanismos de similitud. Muchas veces cuando nos equivocamos, de hecho, lo hacemos porque nuestro cerebro a veces se mezcla y decimos, uy, porque he dicho esta palabra que no era la que yo quería decir, pero es una palabra que está cerca de la que queríamos decir, o porque se parece fonéticamente, o porque tiene un significado similar. O sea, hay algo que hace que eso, que las palabras estén en nuestro cerebro y que se cumplan las mismas reglas, los mismos procesos todo el rato. Y eso me parece fascinante porque es justo lo que vemos con la variación lingüística que decías. O sea, las distintas formas de decir algo nos permiten ver el camino que hace el cerebro para ir de una palabra a otra. Y eso a mí me fascina y entiendo que a todo el mundo le puede fascinar también.
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0: Ese camino, ese viaje es de lo que versa el libro, lo estructuras en distintos apartados para poder ejemplificar esa idea que parece abstracta, pero que no lo es, porque se plasma cada día, cada minuto. Y empiezas, por ejemplo, hablando de los verbos, en un primer apartado que titulas Cortados por el mismo patrón. Y planteas una pregunta que cuando la he leído me he quedado sin saber qué responder. Hablas del verbo saber y dices, tu perro te lame, y tú, en forma cariñosa, le dices, pero otra vez lamiéndome, pero ¿por qué te gustó tanto? ¿A qué? Y no sé qué responderte con el verbo saber. Me quedé con la diciendo, Dios mío, ¿qué digo?
1: Claro, porque creo que a casi todos, bueno, a mí en ese caso que me ocurrió, no me salía a decir a qué sepo, pero si vas al diccionario te va a decir que tienes que decir a qué sé. Y eso nos resulta muy raro porque el verbo saber tiene dos significados, el de conocer y el de tener sabor, ¿no? Y es el mismo verbo, Pero son dos significados tan distintos que, de hecho, en nuestro cerebro, nuestro lóbulo lenguaraz, están un poco separados, no los reconocemos como el mismo. Y en esa forma tan poco frecuente que es yo sé como yo tengo sabor, ahí nos atascamos y decimos, pero ahí, ¿cómo lo tengo que decir, no? Y lo que hacemos es generamos una analogía a partir del subjuntivo, que tú sepas, que yo sepa, porque hay otros verbos que tienen ese mismo patrón, que en el subjuntivo tienen, pues, caiga, caigas, y entonces decimos yo caigo en el presente. Pues hacemos ese camino para inventarnos, digamos, un sepo que la academia nos dice que no tenemos que usar, pero que bueno, si lo buscamos en ejemplos aparece y nos sale más natural.
0: La academia nos dice que no, pero nuestro cerebro hace un camino que es completamente lógico, y al conocer ese camino nos damos cuenta que quizá lo que está bien y está mal en la lengua es bueno, un límite absolutamente absurdo de plantear, porque quizá nada está completamente bien y nada está completamente mal.
1: Sí, justo. Yo creo que esa es también una idea que quiero subrayar y que nos gusta mucho subrayar a los lingüistas, que es que esa idea del bien y el mal, lo correcto y lo incorrecto, es arbitraria, y que hemos puesto el límite en algún sitio porque queremos poner un límite, queremos tener un límite para tener una lengua unida, digamos, y que en la escritura, sobre todo, o en los contextos cultos, tengamos un código muy similar, pero más allá de eso tenemos mucha libertad y no hay nada que esté bien o que esté mal, sino que son distintas posibilidades y todas sirven para comunicar.
0: Tampoco sería un error tan garrafal ese "y tú contestaste que no", que hemos achacado todos a la canción de Mecano y lo hemos puesto a veces tantas veces como ejemplo de un error gramatical.
1: Justo, es otro ejemplo de lo mismo, de buscar una similitud en el resto del paradigma verbal que decimos. Y entonces casi todas las formas de segunda persona del singular acaban en ese. Tú cantas, que tú cantes, cantabas, acaban en ese, y contestaste es una excepción. Y lo que es precioso, a mí me parece eso, es que nuestro cerebro sepa que eso es una excepción y entonces tienda a ponerle la S, ¿no? Porque significa que en tu cerebro hay una relación entre todas las formas de segunda persona del singular, y cuando tú en el colegio ves esos, no te pon, nos ponen esos cuadros con todos los tiempos verbales, no piensas que eso es como una cosa que te enseña el profesor, que se ha inventado alguien, pero tu cerebro tiene un cuadro parecido, porque por eso establece esas relaciones, ¿no? Y eso me parece impresionante, la verdad.
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0: Esa sería la conclusión de este primer apartado de tu libro, El ingenio de tejer las palabras, que continúas, Carlota Benito, hablando de las concordancias, otro mundo tremendo, lleno de excepciones, lleno de paradojas. Y lo introduces con una frase que me ha parecido realmente preciosa, que has recogido en tus investigaciones en la lengua, que es: habemos gente más tonta, retontas y tontas del todo. ¿De dónde sale esta frase, ese habemos? ¿Qué hay detrás de ese habemos?
1: Sí, es una preciosidad. Pues ese habemos es similar a ese habían, que también nos corrige mucho, ¿no? Habían coches, que se oye mucho, pues, a la gente purista de la lengua decir, habían no existe, solo cuando es un auxiliar. Bueno, pues habían coches existe, y también existe habemos personas, que es el mismo mecanismo, pero por el cual te introduces tú también en esa existencia de personas, ¿no? Y es muy bonito porque haber se nos dice que es un verbo impersonal, pero tenemos la necesidad muchas veces de, por muy impersonal que sea, de personalizarlo, y en este caso muy concretamente personalizarlo en nosotros mismos, incluirnos, ¿no?
0: Hay un sinfín de ejemplos de este tipo de variaciones, un sinfín. ¿Me vienen a la cabeza un sinfín o me viene a la cabeza un sinfín? ¿Ahí cómo lo hacemos?
1: Ese es otro problema de la concordancia. La concordancia puede dar problemas, o bien porque haya como una diferencia entre el significado y la forma, o en este caso porque hay dos formas que conviven. Entonces, si decimos un sinfín de ejemplos, tenemos un singular y tenemos un plural. Sinfín es singular y ejemplos es plural, ¿no? Y entonces, cuando queremos establecer la concordancia, decimos ¿cuál usamos? Porque sin fin es el núcleo sintáctico, digamos. Y entonces diríamos, pues entonces en singular, pero ejemplos es el núcleo semántico, es de lo que va la cosa, va de ejemplos. Y entonces decimos, ah, pero entonces tiene más sentido el plural, ¿no? Y nuestro cerebro sabe que existen dos posibilidades. Y entonces a veces dirá una y a veces dirá otra. Y según cuánto planifiquemos, diremos una u otra también. O sea, hay una parte consciente en estas elecciones a veces.
0: Algo similar ocurre con el género y el número que ocupan el siguiente capítulo de tu libro, los intríngulis lingüísticos del género y el número. Y ahí introduces un término que me encanta, que es el género vacilante.

0: Sí, bueno, claro, es que hay palabras que tienen género vacilante, ¿no? Y calor es un ejemplo. Acabamos de estar haciendo entrevistas en Navarra, en el sur de Navarra, en unos pueblos allí, y nos han dicho sistemáticamente mucha calor, la calor, pero en español estándar decimos el calor. Y esto se puede deber a muchos motivos, muchas veces son razones históricas, palabras que en latín podían ser neutras, por ejemplo, y entonces, como ya no tenemos género neutro, había que decidirse por uno o por otro. Y bueno, entonces la historia del género es apasionante desde ese punto de vista también, sí.
1: Y apasionantes son las historias relacionadas con los pronombres, que comentas que son las palabras preferidas de los lingüistas, y sobre todo ese métese, que bueno, para el resto de los mortales siempre son una complicación, porque es que son complejos en su forma de colocación, en cómo tildarlos, en cómo forman las palabras, en cómo no las forman, en cómo se separan. Son realmente, no sé si decir, palabras, partículas, bueno, esos pronombres que ocupan tanto de tu investigación, Carlota.
0: Sí, bueno, palabras o partículas. Los lingüistas hemos llegado a un término que es el término clíticos, que es así una cosa como intermedia, porque clítico significa que no tiene acento propio. Eso es uno de los problemas que tienen, o bueno, problemas, una de las cosas que genera variación con los pronombres. Y no sé si son las palabras favoritas de todos los lingüistas, pero en mi departamento, desde luego, lo son de muchos. Somos muchos los que nos ocupamos de ellos y nos podemos ocupar de si se dice mese o seme, que también es algo que ahora hemos escuchado en estos pueblos de Navarra, o otra cosa con el orden, si decimos me voy a ir o voy a irme, ¿no? Hay un montón de posibilidades de variación y eso es lo que lo hace interesante, justo. Toda esa dificultad para nosotros es diversión.
1: Y esa dificultad tiene un punto poético, porque comentas en tu estudio sobre los pronombres que a veces la colocación de los pronombres, incluso las concordancias que se establecen al crear una palabra con un pronombre, tiene mucho que ver con la rima. O sea, hay poesía también en ese lóbulo lenguaraz que manipula la palabra y la gramática.
0: Sí, es que el ritmo de la lengua también es algo importante y eso está muy poco estudiado todavía y no se entiende muy bien cómo afecta lo que es el ritmo, la entonación o la estructura casi poética, sí, de la lengua. Pero es verdad, por ejemplo, hay casos como los verbos que tienen un clítico detrás y parece que la terminación se pone detrás del clítico. Entonces, por ejemplo, ayer escuché llévesen en vez de llévense. Hay otros ejemplos en los que se oye siéntense, entonces ahí sí que hay como un efecto de rima, ¿no? Entonces ahí no es solo gramática, hay también una parte casi musical en el lenguaje. Y está poco estudiada, eso sería interesante indagar más.

0: Porque la música tiene que ver con las letras y las matemáticas también. Y lo demuestran los cuantificadores. Todo lo que es explicación de la cantidad, que tiene mucho, mucho que ver con la gramática, la expresión de los cuantificadores. Y una preciosa frase que se ha puesto últimamente muy de moda, que es multiplícate por cero. Jamás se me habría ocurrido la cantidad de variables y posibilidades que nos da la palabra cero en la lengua.
1: Sí, cero es una palabra muy interesante, es un número muy interesante, pero como palabra también. Y supongo que por el mismo motivo por el que es un número interesante, y que es la ausencia de cantidad en realidad, ¿no? Y por eso mismo, por ser un cuantificador que indica la ausencia de cantidad, se puede convertir en un negador. Y eso lo vemos también en el lenguaje coloquial actual. Pues oímos cosas como me interesa cero, tengo cero ganas, eso es muy muy común, ¿no? O tengo cero dudas, no tengo pruebas, pero tampoco dudas, pues tengo cero dudas. Entonces cero se empieza a combinar con unos sustantivos que en realidad no son cuantificables, como las ganas, o con adjetivos, es cero interesante, o con verbos, me apetece cero. Y esto lo llamamos gramaticalización, cuando una palabra empieza a adquirir nuevas funciones gramaticales, y es también otra de las cosas que nos encanta estudiar.
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0: A lo largo de esta entrevista, Carlota Benito, ya has hablado de tus viajes por España, por la España rural, porque ¿cómo es tu trabajo? ¿Qué es lo que haces habitualmente, Carlota?
1: Bueno, pues una de las cosas que hacemos, que es esa, es la que es más divertida y más bonita, es que nos vamos por allí, por el mundo, a hacer entrevistas para grabar a gente y ver cómo hablan. Entonces esto parece una cosa un poco peregrina, ¿no? Pero es un trabajo muy bonito. Eso lo acabamos de hacer hace 2 semanas, lo hacemos con alumnos normalmente. Entonces ellos mismos descubren cómo escuchar a la gente de otra manera, prestando atención exactamente a cómo formulan las cosas, a esas variaciones que encontramos dialectales. Pero además es muy bonito porque tiene un componente humano precioso, porque en esas entrevistas no les preguntamos ¿cómo se dice aquí esto? Que alguna vez a lo mejor también preguntamos eso, pero queremos más bien que hablen de forma natural, y entonces les preguntamos por sus vidas, por cómo es la vida en los pueblos. Entonces es un trabajo también etnográfico y es muy bonito, la verdad, sí.
0: Grabáis, transcribís, que es un trabajo arduo, me imagino, porque además tenéis que ser muy precisos en la transcripción, y archiváis vuestro trabajo en esto que llamáis coser. ¿Qué es el coser? Porque además tiene historia y no termina nunca.
1: No, el coser, bueno, se llama efectivamente coser, que es un acrónimo, las siglas de Corpus Oral y Sonoro del Español Rural, y es, bueno, un corpus es una enorme base de datos de textos, en este caso de entrevistas, que efectivamente transcribimos, y que poco a poco vamos aumentando con ese caudal de entrevistas, ya no solo las nuevas que hacemos, ya no quedan tantas nuevas por hacer en el coser, tenemos entrevistas de todas las provincias españolas, pero esas transcripciones nos llevan mucho tiempo, entonces disponible para todo el mundo está aproximadamente un 25%, así que todavía queda mucho. Y sí, la historia de ese corpus es la historia de Inés Fernández Ordóñez, que se interesó por el leísmo, el laísmo y el loísmo, los famosos pronombres, y con sus alumnos de la asignatura de dialectología empezó a hacer entrevistas en toda la zona occidental de Castilla para saber por dónde iba lo que llamamos la isoglosa, el camino en que separaba la zona leísta de la zona no leísta. Y ese fue el germen del coser, que una vez se acabó la zona de Castilla Occidental, simplemente se siguió yendo al resto de España a hacer las entrevistas.
0: Este libro tiene mucho de viaje geográfico, por supuesto, no solo de viaje a través de la gramática, de viaje geográfico. Lo plasmas en multitud de mapas, porque de cada referencia, de cada ejemplo, das la localización de dónde has obtenido los ejemplos, de dónde se escucha esa frase. Es otro viaje distinto por este país.
1: Bueno, es que otra de las satisfacciones, yo creo, de este trabajo es ver las cosas en un mapa. Por ejemplo, cuando hicimos entrevistas en Andalucía, nuestra intuición era que la gente concordaba en plural con más frecuencia en Andalucía Occidental. Y veíamos muchas veces, pues, la gente dicen, la gente hacen, pero eso es una intuición. Y luego, cuando tienes todos los datos y los has analizado y lo pones en un mapa, y en el mapa te dice, pues parece que sí, parece que es más frecuente esta concordancia. La satisfacción de verlo es, no sé, es un regalo.
0: Y me imagino la satisfacción de escucharlo. Cuando alguien te lo dice, debes pegar un bote de alegría como un descubridor de una pieza arqueológica.
1: Sí, eso es también una sensación que yo creo que mucha gente no ha sentido porque no está tan metido dentro de un tema, pero así es. Cuando estamos buscando algo que es difícil de escuchar, que es difícil de sacar, de sonsacar, y sale, todos nos dirigimos unas miradas cómplices, ¿no? Y luego lo comentamos. Es cuando nuestras conversaciones en los bares después de hacer entrevistas son totalmente surrealistas. La gente debe pensar, ha llegado aquí una panda de locos, porque estamos todos, ¿y habéis oído ese imperfecto? Y así somos. Sí.
0: Viajar contigo, hablar contigo debe ser peculiar, porque estoy convencida que no puedes evitar hacer el análisis de lo que te están diciendo, de cómo está hablando tu interlocutor, de cómo está funcionando el lóbulo lenguaraz de la persona que tienes enfrente.
1: Sí, es difícil de apagar, porque al final es un defecto profesional. Cuando estamos escuchando las entrevistas, pues por ejemplo yo ahora estoy interesada en la forma AIGA y en algunas otras más, pero escucho muchas entrevistas a ver si documento AIGAS, ¿no?
0: Entonces, ¿en qué sentido ese AIGA? Es que me interesa.
1: Pues ese AIGA es la forma del subjuntivo de haber, ¿no? Que AIGA mucha gente en vez de que haya mucha gente. Y bueno, es una forma muy común, pero que está muy desprestigiada. Y es muy interesante conocer su historia. Y la documentamos desde el siglo XVII, incluso hay algún ejemplo en el XVI, pero es una historia muy difícil de averiguar porque aparecen muy pocos textos. Entonces yo, a mí me interesa mucho también dónde se dice, si es más frecuente en algunos sitios, y entonces estoy como con la oreja todo el rato a los subjuntivos de haber. Y a veces, en conversaciones totalmente normales, alguien dice, pues cuando hayamos ido, yo, hayamos, ah, no, tranquila, ahora no estás escuchando tus entrevistas. Estás continuamente, porque tienes, al final es un entrenamiento del cerebro para estar muy atento a lo que se dice, y es difícil de apagar.
0: Sí. También haces encuestas en Twitter, es también una vía de información bastante, bastante importante que animamos a los que nos estén escuchando. Si tienen o utilizan en su entorno una variedad peculiar que te la transmitan, como Carlota.
1: Sí, bueno, pues efectivamente tengo una cuenta en Twitter que es Se me va de la lengua, aunque la D no tiene E después, es Se me va la lengua en realidad, y allí me pueden contactar si tienen datos lingüísticos que quieran compartir. Pero es verdad que a veces pues simplemente pregunto en Twitter, oye, ¿esto cómo lo decís? Porque es muy interesante también acercarse a la variación a partir de cómo todo el mundo tiene percepción, o sea, qué percepción tienen los propios hablantes de la variación. Son datos que hay siempre como que compaginarlos o combinarlos con otros, porque la percepción de lo que decimos con la percepción de lo que hacemos es distinta. Siempre me acuerdo de un ejemplo, este era un amigo lingüista, pero no experto en español, sino en vasco, en euskera. Y yo le dije, ay, a mí me encanta del español vasco que tenéis pronombres nulos, y los oyentes pensarán que son pronombres nulos. Y entonces me dijo este amigo, me dijo, eso no hacemos. Pues eso es un pronombre nulo, porque nosotros diríamos, eso no lo hacemos, ¿no? Entonces era el ejemplo perfecto de esa disonancia entre actitud o percepción y comportamiento lingüístico, que no somos conscientes de todo lo que decimos, y incluso el más avezado de los lingüistas puede no saber cómo habla, ¿no? Entonces hay que tener cuidado con ese tipo de datos en los que preguntamos, siempre los combinamos entonces con habla espontánea o también con la escritura en redes sociales, que cada vez es más útil porque hay mucha, pero es también muy informativo lo que los hablantes nos dicen de cómo ven ellos su forma de hablar.
0: Un trabajo apasionante que nos dice mucho de cómo hablamos y de nuestra identidad. Muchas gracias por este ingenio de tejer las palabras, Carlota Benito, gracias por explicarnos, por darnos una pequeña pincelada de toda tu investigación. Gracias.
1: Muchísimas gracias a ti, Ángela. Para mí es un placer, como siempre, hablar contigo.
0: El ingenio de tejer palabras, un viaje al centro de la lengua de Carlota de Benito, está publicado por la colección Geoplaneta y es una lectura amena y documentada que nos permite entender mejor cómo pensamos la lengua. Seguiremos hablando de todo lo que tiene que ver con este idioma Nuestro Sin Fronteras la semana que viene. Les esperamos. Que hablen muy bien.

El agua se convierte en notas de guitarra, como un reguero bajo la lluvia que se pierde bajo las calles de un pueblo. Es la magia de un guitarrista que hizo historia, que escribió su destino, que deconstruyó un género para elevarlo a la gloria. Es la magia del hombre convertido en maestro. También era la puerta al dinero y a la fama, pero no como ambición, sino como sustento, como necesidad para paliar sus orígenes humildes. Era el año 1973 cuando Paco de Lucía publicaba su quinto trabajo en solitario. Una obra maestra que surgió de la prisa, de la necesidad de finiquitar un contrato y ya de paso de traer pan a casa. Y resulta que aquello se convirtió en mucho más. Pasó a ser un testamento, un manual para el futuro, una obra clásica de las seis cuerdas. Aquel álbum se llamó Fuente y Caudal, igual que la pieza que acabamos de escuchar, y fue un auténtico punto de inflexión. No solo pondría el nombre de Paco de Lucía en primer plano, sino que le dio una popularidad al flamenco que jamás había tenido antes.

Era el chico de la Lucía, la de Algeciras. De niño, su padre intentó enseñar a tocar la guitarra a su hermano mayor. Cuando no pudo hacer un ejercicio, Paco, el pequeño, cogió el instrumento y lo hizo como si nada. Hay gente que nace con un don, y Paco de Lucía era la guitarra, sin más, era parte de su cuerpo. Aprendió del toque de niño Ricardo y de Sabicas, y junto a su hermano Ramón de Algeciras y Pepe de Lucía, se lanzó a la carretera. Pero por aquel entonces no era más que otro nombre, hasta que llegó este momento. Este era el punto de inflexión. Los chicos tenían un contrato con la casa discográfica que expiraba. Paco de Lucía tenía que grabar un disco a la de ya. Y era todo un problema porque solamente tenía una pieza compuesta, la que daría nombre al trabajo, Fuente y Caudal. A toda velocidad tuvieron que componer 7 temas que fueron adjudicados, como era habitual, al binomio Paco de Lucía y José Torregrosa. Aunque con el tiempo parece que se ha descubierto que casi todo este disco era obra de Paco. Su talento desbordado, simplemente para cumplir un plazo, le hizo crear piezas como esta.

Ya andaban camino de una obra maestra cuando de repente se dieron cuenta de que el disco era demasiado corto. El guitarrista Carlos Rebato le sugiere a Paco de Lucía entonces que incluya un corte más. Una especie de versión a la guitarra que parta de una canción muy popular. Y esa canción era Te estoy llamando locamente, de Las Grecas. Paco al principio se resiste, pero al final acepta la necesidad de incluir un tema que dé empuje y de paso rellene. Y de repente la historia hace explosión. Esa pieza en cuestión sería el momento en el que surgiría el verdadero Paco de Lucía, el grande, el maestro. Entre dos aguas era una pieza que hizo temblar el firmamento del flamenco y que lo expandió con una fama que nunca antes tuvo.

Fuente y Caudal fue mucho más que un álbum de flamenco. Fue un álbum de ruptura que expandió la popularidad del género como nunca había ocurrido antes. Una obra maestra que se acerca a la música clásica con una guitarra inigualable y una intuición que parecía surgir de la necesidad. Es una de las grandes obras maestras del siglo XX español, el nacimiento de una leyenda y el testimonio de una década y un movimiento. Pura historia.

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1: Son las 8, las 7 en Canarias.
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1: ¿Qué tal? ¿Cómo están? Empezamos actualizando la situación en Colombia tras el terremoto de magnitud 7,4 registrado ayer en buena parte del país. Los equipos de rescate siguen a esta hora trabajando en la localización y rescate de personas atrapadas entre los escombros de las decenas de edificios que han quedado derruidos por el seísmo. Última hora, Beatriz Viaño, buenas tardes.
5: Buenas tardes. El presidente Abelardo de la Espriella recorre a esta hora las zonas más afectadas del eje cafetero, donde ha confirmado el balance provisional de 181 fallecidos, 195 desaparecidos y 2.595 heridos. El dirigente colombiano que lidera su primer gabinete de crisis como consecuencia de la catástrofe ha prometido subsidios al alquiler y reducción de los servicios públicos para los damnificados.
6: Y vamos a otorgar esa posibilidad para que la gente pueda tener un respiro en medio de esta tragedia. A mí se me arrugaba el corazón cuando pasaba por el centro de Pereira y veía todos esos negocios destruidos.
5: Mientras la prioridad sigue siendo el rescate de las personas que han quedado atrapadas entre los escombros, labores en las que trabajan equipos profesionales y muchos voluntarios en esos edificios colapsados.
1: José Manuel Álvarez, el ministro de Exteriores, hoy ha estado de visita en Ceuta, ha podido ver en primera persona la difícil realidad que le ha tocado vivir a la sociedad ceutí. Tras verse con el presidente Juan Jesús Vivas, ha dejado claro que sigue pensando que Marruecos es un socio fiable, colaborador. Según el titular de Exteriores, todos los que entraron ilegalmente

0: por el espigón del Tarajal serán devueltos a sus países de origen.
1: Que quien entre irregularmente en Ceuta o en Melilla sepa, porque España y Marruecos trabajamos conjuntamente para ellos, que van a ser devueltos. Que no van a poder alcanzar ni la península, ni el continente europeo, ni quedarse indefinidamente en Ceuta o en Melilla.
0: Mensaje que claramente busca que no se repita lo sucedido a finales de julio, pero que veremos si es posible llevarlo a la práctica, para empezar, porque hoy ya sabemos que al menos hay 1.527 menores no acompañados en Ceuta, y devolverlos con sus padres, si es que están vivos, en la mayoría de los casos no es una opción, mientras el Partido Popular sigue con su ofensiva parlamentaria contra el gobierno a cuenta de la entrada masiva en Ceuta. Esto es lo que ha dicho el Partido Popular al respecto, que quieren que Margarita Robles llegue al Senado para que dé explicaciones al respecto. Y nosotros echamos un vistazo a los incendios porque nuestro país sigue luchando contra las llamas en una temporada que registra datos extremadamente graves. Nos fijamos primero en el de Huesca, en Peña de Riglos, después de una tarde especialmente complicada, un avance rápido impulsado por el viento en situación operativa 2, lleva ya más de 4.000 hectáreas afectadas y más de 500 desalojados. Última hora, Juan Coca, buenas tardes.
2: Buenas tardes, sí, a las 120 personas evacuadas ayer en Villalangua, Salinas de Jaca, Ena y Centenero. Se han sumado hoy 36 de Arbués, unas 250 de Bailo, 110 de Larués y 14 de Alastué.
3: Yo creo que el fuego no va a llegar a Larués, pero más que nada por salud y tal, pues hay que marchar.
4: Cuando hemos llegado habían dicho que estaba el pueblo ya evacuado, están sacando a los animales.
5: Nos da
4: ya
5: mucha impotencia no poder hacer nada. Están todos los otros vecinos con los tractores, otros haciendo bocadillos, pero llega un momento que no se puede ayudar. Entonces, pues por lo menos estar aquí todos juntos.
2: Juntos en el pabellón de Jaca, donde de momento van a continuar porque la evolución sigue siendo desfavorable. La meteorología no ayuda. Desde el dispositivo aseguran que se están cumpliendo las previsiones y durante los próximos días van a seguir con viento sur y temperaturas muy altas, algo que dificulta las tareas, sobre todo en la cabeza del incendio. Por eso las labores de extinción se están centrando en acciones defensivas, en otros puntos, sobre todo para evitar que salte la carretera A132 y suba al puerto de Santa Bárbara. Esperan que en las próximas horas, sobre todo por la noche, el incendio dé alguna oportunidad para poder pasar al ataque y se puedan consolidar algunos puntos del perímetro. Tiene ya más de 60 kilómetros, afecta unas 4.200 hectáreas y trabajan 24 medios aéreos y 500 efectivos. Mañana, julio, hay previsto que se refuerce este operativo.
0: Gracias, Juan. Y preocupa mucho el incendio en Niebla, en Huelva. 5 días después, el fuego ha afectado más de 25.000 hectáreas y 900 vecinos siguen desalojados. Se mantiene la situación operativa 2 y han ascendido hasta más de 600 los efectivos que trabajan para contener este fuego de gran peligrosidad. Siguiendo de cerca la situación se encuentra Rocío Muñoz. Rocío, cuéntanos.
6: Un fuego que no es posible extinguir a pesar de los 800 efectivos que siguen trabajando para que no avance. La energía y el tamaño de las llamas hacen que el personal de tierra no se pueda acercar y el agua de los medios aéreos se evapora antes de llegar a la base de la llama. Ahora, los trabajos consisten en contenerlo lo máximo posible, mientras en la retaguardia se organizan los operativos de vigilancia y de acompañamiento a vecinos que necesitan regresar a por enseres o medicamentos. La Guardia Civil continúa con la investigación del origen de este fuego. Capitana María Isabel García Núñez.
7: Sabemos dónde se ha producido la primera causa y estamos en ello. Estamos haciendo las diferentes pruebas para determinar posiblemente una autoría.
6: En los municipios de acogida se preparan para que la estancia de los desalojados dure aún unos días.
8: Estamos preparando a largo plazo.
9: Está la cosa fea, fea.
6: En unos minutos, desde el puesto de mando avanzado, el consejero de emergencias comparece ante los medios para informar del estado de este incendio que sigue descontrolado.
0: Gracias. Momento de conectar con Torrespaña para actualizar la información meteorológica. Irene Santa, ¿qué tal? Buenas tardes.
10: Hola, Julio. Muy buenas.
0: Ayer las tormentas fueron noticia. Hoy está siendo un día más tranquilo, pero se ve un cambio de tendencia para la segunda mitad de la semana con más lluvia y también con ambiente un poquito más fresco, ¿no?
10: Pues sí, bueno, hoy las tormentas se están dando sobre todo en el norte de Cataluña, en el este de Teruel, y también se han dado en algunas zonas del sureste, pero nada que ver con lo que tuvimos ayer, con esa tarde tan extrema. Es verdad que en el Pirineo catalán sí que ha llovido bastante, con intensidad, con acumulados de 38 litros por metro cuadrado. Mañana va a ser un día similar al de hoy, pero a partir del jueves ya las tormentas van a estar más presentes y van a llegar a más sitios. Sobre todo van a darse en el este de Andalucía, Castilla-La Mancha, Aragón y Cataluña. Y a partir del viernes podrán ganar presencia y ser más fuertes por todo el este del mapa, notando cómo comienzan también a bajar las temperaturas ya en la zona norte. El fin de semana, con el festivo del 15 de agosto, ya sí que podríamos tener una situación de más inestabilidad y ya más generalizada, con chubascos tormentosos afectando a medio país, concretamente a todo el norte y todo el este. Además, podrán bajar bastante las temperaturas, quedarnos en torno a los 30 grados y parece que va a haber estos días de tregua que nos van a recordar ya que el otoño va estando un poquito más cerca.
0: Mañana a esta hora ya estaremos en pleno especial informativo con motivo del eclipse total. Te pregunto, ¿en qué zonas se esperan nubes y va a haber una visibilidad, digamos, un poquito comprometida? Irene, cuéntanos.
10: Bueno, dentro de la franja de totalidad preocupan las nubes bajas en buena parte del Principado de Asturias, sobre todo en los valles, pero también en la costa, y en el litoral norte de Galicia. También en Teruel, que van a formarse algunas nubes de evolución, que al ser nubes que crecen verticalmente, podrían tapar la visibilidad en Castellón. Y va a ser un porcentaje muy pequeño, en realidad, de zonas afectadas por las nubes. Vamos a tener relativamente buena suerte. Y fuera de la franja de esa totalidad, pues pueden aparecer algunas nubes que interfieran en el este de Cataluña, hacia el sureste peninsular, por Albacete, Murcia o Alicante también.
0: Gracias, Irene. Mañana volvemos contigo.
10: Saludos.
0: Hasta luego. El eclipse solar ha disparado los desplazamientos. La DGT prevé hasta 1,5 millones de viajes adicionales y pide no hacer trayectos que sean innecesarios. Para saber cómo se circula hasta ahora, si hay movimiento en las carreteras, conectamos con la Dirección General de Tráfico. Marta Míguez, buenas tardes.
9: Buenas tardes, ¿qué tal? A esta hora estamos pendientes de un alcance que está complicando la salida de Madrid por la A2 en Torrejón, donde van a encontrar cortado el carril izquierdo. Al margen de esta incidencia, tráfico intenso a esta hora en Asturias, en la A8, en Villaviciosa, sentido Gijón, también en Málaga, en la A7, en Los Monteros y San Pedro Alcántara, todo ello hacia Marbella, y en Mallorca, en la salida de Palma por la MA19 en Campastilla.
0: Y en menos de una hora, Radio Gaceta de los Deportes con Rubén Ortega. Rubén, hoy tenéis un programa con especial protagonismo de los ascendidos a Primera División, ¿no? Buenas tardes.
11: ¿Qué tal? Muy buenas, así es. Programa especial en Radio Gaceta para vivir con ellos la cuenta atrás de su regreso a la élite. Esta noche estará con nosotros en directo el técnico del Málaga, Juanfran Funes, el míster del Racing de Santander, José Alberto López, y el director deportivo del Depor, Fernando Soriano. Con ellos vamos a analizar el mercado, la puesta a punto de sus equipos hasta el momento y, por supuesto, las sensaciones con las que afrontan estos últimos días previos al regreso a Primera División. Y por supuesto, tampoco perdemos de vista los europeos de natación. Está a punto de comenzar la final de 4x100 libres mixto. Ahí España se ha clasificado con la cuarta mejor marca. Antes Hugo González ha sellado su pase a la final de los 200 metros espalda, lo van a dar mañana. Y en los europeos de atletismo, dos opciones de medalla esta noche. Final femenina de los 5.000 metros, tres españolas, y del lado masculino, otros tres en la final de salto de longitud. Así que bueno, en un rato en Radio Gaceta lo vimos todo en directo, camino de los metales.
0: 8 y 10 minutos, 7 y 10 minutos en Canarias.
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0: Y hay más noticias que nos trae Laura Hijón. Laura, buenas tardes.
13: Buenas tardes, Julio. Hay novedades sobre la polémica planta de coches que una empresa china va a construir en Ferrol, muy cerca de unas instalaciones estratégicas de la Armada Española. Ahora, Defensa, que tenía dudas por posible riesgo de espionaje, ha dado el visto bueno. Con este paso falta la autorización del Consejo de Ministros. Daniel Bermejo, buenas tardes.
14: ¿Qué tal? Buenas tardes. Se allana el terreno para la construcción en Galicia de la primera planta de la automovilística china SAIC en suelo europeo. Se lo ha expresado personalmente la ministra Margarita Robles en conversación con el presidente de la Xunta, Alfonso Rueda. Defensa, según ha podido saber RTVE, no pondrá objeciones y emitirá próximamente un informe favorable que es preceptivo para su aprobación en Consejo de Ministros. Todo pese a la inquietud que mostraba el departamento este lunes. La empresa, participada en un 75% por el Estado chino, tiene previsto construir apenas 5 kilómetros de instalaciones estratégicas como el astillero de Navantia o el arsenal militar de Ferrol. Ahora, fuentes de la Xunta señalan que Robles ha defendido la viabilidad del proyecto sin prejuicio de las medidas que sean necesarias Sánchez desde el punto de vista de la seguridad nacional. Como con otras empresas cercanas a recintos militares, tendrán que informar de la entrada y salida de buques y contarán con restricciones en el uso de drones. La implantación de la multinacional china en Ferrol supondrá una inversión de 200 millones de euros en la zona y la creación de 1.000 puestos de trabajos directos. SAIC prevé producir cerca de 120.000 unidades de vehículos de la marca MG a partir de 2028.
13: Gracias, Daniel. Y cerca de un centenar de personas condenan en Marbella el asesinato de una mujer trans de 35 años, presuntamente a manos de su pareja, un hombre de 59 que va a pasar mañana a disposición judicial. Redacción en Málaga, María del Mar González.
15: La víctima de 35 años murió apuñalada por su pareja de 58, que se ha confesado autor del asesinato, según ha informado el Tribunal Superior de Justicia de Andalucía. La pareja se denunció por una agresión mutua el pasado 1 de agosto, aunque ninguno quiso ratificar la denuncia ante el juez, por lo que las diligencias fueron archivadas. Agresor y víctima mantenían una relación sentimental, pero el caso, según el Alto Tribunal Andaluz, será investigado judicialmente por un juzgado de instrucción y no por el de violencia sobre la mujer, ya que la víctima, persona transexual, aún no había adquirido esta condición al no haberse inscrito en el registro civil. Sí constaban denuncias previas por malos tratos contra su pareja y durante un tiempo llegó a estar incluida en el sistema Biogen. El autor confeso de este nuevo asesinato pasará mañana miércoles a disposición judicial.
13: Y hay dos hombres detenidos acusados de violar a una mujer durante la celebración del festival Sonorama Rivera, que ha tenido lugar este fin de semana en Aranda de Duero, en Burgos. Ana Galarza, buenas tardes.
16: ¿Qué tal? Buenas tardes. Según confirman a Radio Televisión Española fuentes policiales, los dos hombres han sido detenidos por su presunta implicación en una violación ocurrida en Aranda del Duero durante la celebración del Festival Sonorama. Los hechos, al parecer, se habrían registrado fuera del recinto del certamen. La denuncia por presunta violación se interpuso el pasado fin de semana y los dos detenidos ya han pasado de disposición judicial. Según el último informe de criminalidad del Ministerio del Interior, recordamos, entre enero y marzo de este año se contabilizaron 4.806 delitos contra la libertad sexual, un 1,1% más que el año anterior.
13: El 016 es el teléfono de atención a la violencia machista. No deja rastro en la factura, pero hay que borrarlo de algunos terminales, de los más antiguos. Y han quedado en libertad provisional con cargos por homicidio imprudente los padres de una bebé de 3 meses por su muerte este fin de semana en su casa de Toro, en Zamora. Luis Ángel García Lera.
17: Sí, la titular del juzgado de instrucción de Toro ha dejado en libertad a los padres del bebé, una niña de tan solo 3 meses que aparecía muerta el pasado domingo en la vivienda familiar. Los padres se enfrentan, no obstante, a un presunto delito de homicidio por imprudencia. La jueza impone por ello a los dos progenitores diferentes medidas, como la obligación de presentarse en sede judicial una vez a la semana, tienen retirado el pasaporte y no pueden abandonar España. Medidas tomadas después de que el lunes se practicara la autopsia al cadáver de la niña y este martes se tomara declaración a los padres durante varias horas. Consternación en Toro por la muerte del bebé, según reconocía el alcalde Carlos Rodríguez.
18: Pues desde luego es una tristeza muy grande que un niño de esa edad de 3 meses pues haya podido fallecer.
17: El suceso, recordemos, fue comunicado el domingo y de inmediato se activaba una comisión judicial porque los servicios sanitarios confirmaban que la muerte de la pequeña no fue accidental. Se mantiene el secreto del sumario.
0: 8:15, 7:15 en Canarias.
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0: Más de 180 muertos en Colombia tras el terremoto de 7,4 grados en la escala de Richter que ha golpeado el país este lunes. Quibdó, Cali, Pereira, Manizales son algunas de las zonas más dañadas. Hay cientos de heridos y desaparecidos y continúa la búsqueda a esta hora de supervivientes. Beatriz Viaño, hola de nuevo.
1: Buenas tardes. Desde el doble terremoto del pasado 24 de junio en Venezuela, no habíamos vuelto a escuchar a equipos de rescate lanzar peticiones de silencio como esta en un edificio derrumbado en Pereira, en el eje cafetero. Agentes de la policía y voluntarios pedían colaboración ciudadana para que aportaran martillos, mazas y cualquier herramienta para romper el hormigón, retirar escombro y rescatar a varias personas atrapadas. Una imagen de voluntarios que se repetía también en ciudades como Cali.
3: Esta es la avenida Guadalupe, por donde yo vivo. La gente está ayudando a sacar los que están adentro.
1: Un día después, los afectados también hacen balance. Tras el grave terremoto, Manuel ha perdido su casa, pero se siente agradecido.
4: Por lo menos me salvé yo, porque yo, cuando empezó a temblar, yo mismo me salí de mi cuarto, y mi cuarto ahí mismo quedó todo destruido, se vino el muro de la casa de al lado.
1: Aunque la electricidad e internet se va restableciendo en las zonas afectadas, la comunicación sigue siendo muy difícil en comunidades aisladas del Chocó. El presidente Abelardo de la Esprilla recorre hasta ahora los departamentos afectados. Ha confirmado ese balance provisional de 181 muertos y 195 desaparecidos y ha prometido subsidios al alquiler y recorte de servicios públicos para los damnificados.
0: Gracias. Exteriores no tiene constancia de víctimas españolas en Colombia, donde residen unos 60.000 nacionales. El ministerio pide a los más de 160 aún sin localizar, que contacten cuanto antes con la embajada. Alberto Besteguía.
5: Buenas tardes. 24 horas después de que la tierra temblara bajo sus pies, españoles como Eva Tanco buscan a sus vecinos en Cali.
24: En mi barrio habrá una docena de edificios colapsados, más o menos, y acabo de llegar de uno donde está una amiga mía, bajo los escombros con su hijo, no sabemos cómo está.
5: Es profesora de radio en la Universidad de la Ciudad y junto a los rescatistas ofrece todo lo que tiene para encontrar un hilo de esperanza entre los escombros.
24: Estamos llevando nuestros equipos de micros unidireccionales, las grabadoras y los auriculares y poder escuchar con mucha mayor precisión en los momentos de silencio.
5: A través de la Asociación Catalanes en Colombia, Francesc Miguel ofrece apoyo a los que lo han perdido todo.
25: Estamos intentando ayudar a otras personas que sí han sufrido más daños o daños vidas familiares y algunos que se han quedado sin casa.
5: Y la mayoría coincide con Irene Rueda, están preocupados por las posibles réplicas.
26: Van a ser, pues yo creo que días un poco en alerta.
5: Desde Exteriores les recomiendan seguir las indicaciones de las autoridades locales y recuerdan que tanto la embajada como los consulados están plenamente movilizados.
0: Gracias. Saludamos a las 8 y 19 minutos, una hora menos en Canarias, a Nils Grede, director de país del Programa Mundial de Alimentos de Naciones Unidas en Colombia. Señor Grede, buenas tardes.
27: Y buenas tardes y muchas gracias por recibirme en este momento bastante difícil para el pueblo colombiano.
0: Solidaridad por parte de la radio pública española. ¿Cómo está la situación allí? Las autoridades locales avisan de que la cifra de fallecidos va a aumentar a medida que vayan avanzando las tareas de búsqueda y rescate.
27: Sí, y eso es lo que vemos en cualquier temblor. Y pues, desgraciadamente hace menos de 2 meses tuvimos la misma experiencia en Venezuela. Hoy en este momento estamos con 181 fallecidos. En Venezuela en el día 2 eran 235 y hoy, 2 meses después, sabemos que fallecieron más de 6.000 personas. Entonces estamos solamente esperando que no se replique esta experiencia, que este conteo se pare muy rápidamente. Pero el tema es que las zonas afectadas, pues por un lado está el eje cafetero, que son ciudades como Manizales y Pereira, en donde creo que el acceso es bueno y en pocos días tendremos una mejor estimación. Pero en el Chocó, que su cabecera fue muy pegada, Quibdó, pero también todas las zonas rurales, que en el Chocó, quien conoce Colombia, es un departamento con 500.000 habitantes en donde casi no hay carreteras, en donde la mayoría de los lugares hay que llegar por río. Y eso es costoso y va a retrasar un poco identificar ahí los números de casos. Entonces, estamos con la mejor esperanza, pero también alertos a que esto podría convertirse en un temblor de la dimensión que vimos desgraciadamente en Venezuela.
0: Abelardo de la Espriella, el presidente, apenas lleva unos días en el cargo. ¿Cómo puede afectar a la gestión de esta tragedia el hecho de que el señor de la Espriella apenas tenga experiencia presidiendo el país?
27: Pues obviamente sucedió en el peor momento, como muchas veces sucede, ¿no? En el día 3 de una nueva administración. Pues eso dicho, Colombia tiene una institucionalidad muy fuerte, mucho más fuerte que otros países de América Latina. Está la institución a nivel municipal, a nivel de departamentos, o sea, lo que serían las provincias, que se llaman departamentos, y obviamente la institucionalidad desde Bogotá. Entonces, además está el equipo humanitario del país, que son las agencias de Naciones Unidas, la sociedad civil, más de 40 organizaciones que están ofreciendo apoyo al gobierno.

0: Gobierno. Esta mañana tuvimos una reunión en la presencia del nuevo canciller, en donde el gobierno manifestó que sí va a pedir esta asistencia internacional y también por los actores que estamos en Colombia. Entonces, esta apertura que no siempre no siempre se da, es muy positivo porque pues la magnitud hace que todos tenemos que sumar y cada quien puede aportar su granito. Pero de nuevo, creo que Colombia tiene una institucionalidad muy fuerte y por lo tanto estoy optimista que a pesar de de este timing muy muy desafortunado, que pues lograremos todos juntos a apoyar al pueblo colombiano en este momento difícil.
1: ¿Qué es lo que más necesita en estos momentos la población colombiana? ¿Cómo se puede ayudar desde España para quienes nos esté escuchando, pueda hacerse una idea?
0: Yo diría siempre, pues sobre todo desde España, las donaciones en efectivo son las más eficaces porque pues en cada lugar lo que se necesita es distinto. El gran desafío es llegar a la población, evaluar las necesidades y después hacer llegar lo que necesita cada uno. Entonces, muchas veces mucha gente es muy generosa y hace donaciones en especie, ropa, ollas y cosas así, pero requiere una logística enorme que en este momento no está la capacidad. Entonces, yo sugeriría donaciones a agencias de Naciones Unidas, cada una tiene en su página web donde uno puede donar o a la organización que les gusta más de la sociedad civil. El Programa Mundial de Alimentos pues está también recibiendo donaciones, ya que estamos pensando que vamos a tener que apoyar a 100.000 personas, por lo menos, en las próximas semanas.
1: Venezuela es uno de los países que antes ha reaccionado, que ha ofrecido ayuda a Colombia cuando todavía no se había ni tan siquiera recuperado del doble terremoto que en junio dejó más de 6.000 fallecidos. Decía usted que más o menos había la misma cifra de muertos por entonces, cuando llevábamos estas horas después de los sismos. ¿Se pueden comparar ambas tragedias? ¿Cree usted que la catástrofe podría alcanzar dimensiones similares a las que hemos visto en Venezuela?
0: Creo que es demasiado temprano para hacer pero existe la posibilidad. Por eso hice la comparación, pero también nuestra esperanza es que mañana, pasado mañana, empiezan a reducirse los nuevos casos y que podríamos cerrar este capítulo diciendo que no ha sido tan grave como Venezuela. Desgraciadamente yo soy, pues viendo un poco las cifras, ya hay como 10.000 viviendas que están dañadas o destruidas, o sea, y eso en gran parte todavía viene de las ciudades. Entonces, yo pienso que tenemos que prepararnos para un escenario como el de Venezuela, pero pues obviamente no lo puedo garantizar y la esperanza es que no sea así.
1: Usted tiene contacto con gente que está en la zona, obviamente. ¿Qué le cuentan? ¿Cómo están viviendo estas primeras horas después de la catástrofe, al margen de que se estén llevando a cabo búsquedas intensivas para intentar recuperar personas con vida?
0: Sí, nosotros tenemos en Colombia 350 personas, o sea, de empleados del Programa Mundial de Alimentos. Tenemos oficina en Quibdó, que en este momento no es viable por los daños que tuvo. Entonces, los colegas están trabajando desde la casa. Muchos de ellos tienen sus casas también averiadas, entonces no es seguro. Estamos trayendo ahora un ingeniero que justamente nos apoyó en el temblor de Venezuela con lo mismo para que haga la inspección de las oficinas y de las casas para pues que podamos volver a una normalidad para poder prestar el mejor servicio. Igual tenemos una oficina en Cali que tampoco es en este momento podemos entrar por los mismos temas. Dos o tres colegas también tuvieron sus viviendas afectadas, así que es un poco complicado cuando uno mismo pasa por eso, pues que darlo todo para pues apoyar a la población, pero hacemos nuestro mejor esfuerzo. También estamos mandando equipos desde Bogotá, desde otras oficinas del país que van a apoyar a los colegas que seguramente después de unos días van a estar súper cansados. Pues, ¿cómo lo vive la población? Yo vi la historia de una abuela, de hecho, una abuela de un conocido que tiene 89 años en el norte del departamento de Antioquia, que no ha sido el más afectado, en donde él se le cayó el techo y las paredes internas. Menos mal que la cuidadora la podía sacar, entonces ella sobrevivió, pero perdió prácticamente todo lo que tiene. Y esa es la historia de por lo menos 10.000 viviendas. Entonces toda esta gente va a necesitar muy pronto asistencia alimentaria. No van a poder regresar a sus casas pronto, la mayoría, entonces van a estar en albergues. Esto es bastante bien organizado en Colombia porque Colombia tristemente tiene mucha historia de calamidades, desastres naturales, pero también de conflicto. Entonces, esta infraestructura existe, pero lo que no existe es el flujo de alimentos que, para el cual necesitamos pues apoyo. De la audiencia, pero pues sobre todo también de los gobiernos, ¿no? Del gobierno, el gobierno de Estados Unidos siempre ha sido un donante muy importante y ya de hecho nos ha hecho una donación en las últimas 24 horas. Estamos hablando con varios otros gobiernos. Pensamos en este momento, dada la incertidumbre, que necesitamos apoyar a 100.000 personas, que eso nos costaría más o menos 20 millones de dólares, apoyar por 3 meses. Tenemos en este momento confirmado 4, entonces estamos a un 20%. Importante mencionar, ya que en Colombia apoyamos cada año más o menos entre 600.000 y 1.000.000 de personas, víctimas de conflicto, víctimas de eventos climáticos como este que acabamos de, eventos naturales como lo que acabamos de vivir, que tenemos mucho alimento en bodega, pero estaba destinado a otras emergencias, ¿no? Las constantes emergencias de conflicto y los desastres más pequeños que suceden todo el tiempo. Entonces, este alimento está ahí, lo podemos redirigir en pocos días, pero pues no está pagado en el sentido que tenemos que sustituirlo. Entonces, sí necesitamos por lo menos esos 16 millones de dólares para poder prestar esa asistencia que nos pide el gobierno.
1: Pues esperemos que los consigan. Nils Grede, director de País del Programa Mundial de Alimentos de Naciones Unidas en Colombia, muchísimas gracias por haber aceptado la llamada del 24 horas.
0: De nada, y de nuevo muchas gracias que estén con el pueblo colombiano en este momento difícil.
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1: La preocupación marca las horas de la comunidad colombiana residente en España, casi 1.000.000 de personas. Quienes han podido comunicarse con sus seres queridos cuentan que en algunas zonas siguen sin comunicaciones, sin electricidad y sin permiso para regresar a sus viviendas, pero muchos siguen sin localizar a los suyos. Yolanda Martínez.
3: Así es, con el paso de las horas la incertidumbre continúa para quienes intentan saber cómo están sus familiares en las zonas afectadas. John Jairo, presidente de la Asociación Latinoamericana para la Integración, ha tenido una pizca de suerte.
4: Es muy duro cuando se vive cerca. Desgraciadamente tenemos que decir que por fortuna nuestros familiares cercanos pues se salvaron, pero hay otras familias que no lo pueden decir.
3: Una angustia que se agrava con las dificultades para comunicarse. En algunas zonas la cobertura continúa siendo intermitente.
4: Pude hablar con mi madre y me dijo que estaba bien, pero que no sabía de los otros familiares. Y al momento se cortó la comunicación.
3: Muchos esperan a que suene el teléfono, pero mientras tanto trabajan para tratar de canalizar una ayuda que consideran prioritaria. De momento, la aportación económica sería lo más viable.
4: Ya nos han llamado que necesitan guantes, cosas así que se puedan enviar. Y ahora con comunicación, digamos, con el ayuntamiento para abrir el número de cuenta para enviar ayudas a nuestra gente en Colombia.
3: El siguiente paso de John es poder convertir la solidaridad en ayuda efectiva para su país.
1: La comunidad internacional se vuelca con Colombia. Entre quienes ofrecen esta ayuda está la Unión Europea, Estados Unidos, México, Argentina, Ecuador, Brasil, El Salvador o Venezuela, que hace menos de 2 meses, lo decíamos antes, sufrió un doble seísmo que por el momento deja un balance de 6.300 muertos. Una catástrofe que recordamos y que actualizamos con nuestra compañera Celia Vidal. Celia, buenas tardes.
5: Buenas tardes. Si Venezuela se suma a esta ola de solidaridad, su presidenta encargada, Delcy Rodríguez, ha ofrecido recursos a Colombia.
6: Di la instrucción de organizar ayuda humanitaria para enviar a Colombia y la rescatista, la Brigada Simón Bolívar de Venezuela, que ha ido también a apoyar cuando ha ocurrido tragedias naturales en otros países.
5: Recuperándose aún del doble terremoto que golpeó el país el pasado 24 de junio, Caracas eleva la cifra de fallecidos a 6.301. Casi 2 meses después hay más de 44.000 desaparecidos. La gente allí continúa buscando a los suyos como puede.
7: Ellos lo piensan bombardear, no sé cómo ellos irán a bombardear eso, pero nosotros tenemos familia aquí. Tenemos Aquí hay más de 50 familiares enterrados, porque yo quiero sacar a mi familia que tengo ahí. Yo ahí tengo tres personas, tres difuntos.
5: Ahora lo que importa es encontrarlos y poder hacer el duelo, dicen los familiares estoicos ante los avisos de demolición de los edificios en los que trabajan a destajo desencombrando. De las 50.000 viviendas evaluadas por el gobierno venezolano, más de 12.000 han sido catalogadas ya con restricciones y cerca de 10.000 en alto riesgo.
1: El ministro de Exteriores ha expresado su solidaridad con Colombia garantizando ayuda a través de la Agencia Española de Cooperación Internacional, de la ECID, a un país que ha calificado como pueblo hermano. Este apoyo lo ha mandado desde Ceuta tras reunirse con el presidente de la ciudad autónoma, Juan Jesús Vivas, y desde donde ha asegurado que todas las personas que entraron de manera irregular y que permanecen en la ciudad serán devueltas, unas 10.000 según el gobierno ceutí. La situación allí sigue muy lejos de normalizarse, con miles de personas por las calles, playas o todavía refugiadas en los bosques, y muchos de ellos son menores. Javier Ruiz Mazario ha hablado con algunos de ellos. Buenas tardes.
8: Buenas tardes. Aún son miles los menores que duermen en las calles de Ceuta. Entre ellos hay algunos que han improvisado su refugio con cañas, plásticos y mantas. En concreto, en la playa del Trampolín encontramos a Abdulaye, tiene 15 años y viene de Benín.
9: Oui, la decisión. Bueno, Ceuta sí se puede demandar asilo.
8: Nos cuenta que su amigo murió ahogado cruzando la frontera. Tragó mucha agua intentando salvarle, pero fue imposible. Quiere pedir asilo y haber llegado aquí para él es un sueño. Una de las necesidades más urgentes sigue siendo algo tan básico como comer. Halima Hamed, de la ONG Luna Blanca, reconoce que no dan abasto.
10: Siguen pasando hambre porque por más que prepares, por más que entregues, dese cuenta que es solo una comida al día. El que tiene algo de dinero va comprando, pero el que no tiene, tiene que aguantarse de esa manera hasta el día siguiente.
8: Y la situación sanitaria tampoco mejora. Ceuta cuenta con un único hospital y recursos sanitarios limitados. Por esta situación, el sistema sanitario ceutí está soportando una presión asistencial sin precedentes en la que los profesionales trabajan al límite de su capacidad.
1: Como escuchan, una de las cuestiones que más preocupa es, entre otras, la situación sanitaria. Vamos a analizarlo con Enrique Roviralta, presidente del Colegio Oficial de Médicos de Ceuta. Señor Roviralta, buenas tardes. No tenemos esa conexión con Enrique. Señor Roviralta, le decía que muy buenas tardes.
11: Sí, yo les oigo perfectamente. Buenas tardes.
1: Gracias por atendernos. Hablamos con usted de la semana pasada. Usted mandó una carta a la ministra de Sanidad, Mónica García, advirtiendo de la saturación que estaban viviendo en la ciudad autónoma, de los riesgos de la salud que estaban afrontando también para la salud pública, porque de las 10.000 personas que se han quedado se desconoce su situación epidemiológica, las vacunas que tienen y también porque muchos venían heridos. Ahora le ha contestado la ministra en un documento de 7 páginas que iba dirigido a usted concretamente. Niega que haya crisis sanitaria, colapso sanitario o catástrofe sanitaria y aporta datos asistenciales. No sé si ha podido leer la respuesta de la ministra y también me gustaría saber qué le parece.
11: A ver, mire, precisamente mañana viene el presidente del Consejo General de Colegios Oficiales de Médicos de toda España, el doctor Tomás Cobo. Viene muy preocupado, ha visto las imágenes, todos los colegios de médicos de España se han solidarizado con la situación de Ceuta. Yo le voy a contar lo que yo he visto y voy a hablar en nombre de mis compañeros. Uh-huh. Que siete médicos en urgencia tengan que ver 500 pacientes todos los días, para mí eso es absolutamente desbordante. Que hoy mismo en urgencia estuvieran pidiendo 16 camas porque no tenían camas para ser ingresado, absolutamente desbordante. Que yo tenga que dedicarme a yo soy otorrinolaringólogo, uh-huh, a atender continuamente fracturas nasales o a evacuar fracturas mandibulares a la península, me parece absolutamente desbordante. Que haya 1.500 subsaharianos en la playa y que haya médicos voluntarios que van allí a atenderlos como pueden, en una medicina de guerra prácticamente, es absolutamente desbordante. Que yo personalmente tuviera que ayer irme al barrio del Príncipe, donde había un patio de un colegio con 200 mujeres y niñas protegidas de agresiones sexuales, y que tuviera que nada más que asistirlo, porque no tenía ni médico ni nada, y que el colegio de médicos, en auxilio de esta barriada, haya prestado 3 médicos voluntarios para atender a estas mujeres y niñas, me parece absolutamente desbordante. todo lo que le he contado lo he vivido en primera persona. Las estadísticas, pues mire usted, a estas alturas de la película, las estadísticas a mí me sobran. Hay que recordar que hemos tenido la mayor tragedia de la historia reciente de España. Hay cerca de 200 muertos que murieron delante de nuestras narices, al lado del hospital. ¿Por qué no había un hospital de campaña si eso se previó para atenderlo in situ? ¿Cuántas vidas no se pudieron salvar? Pero es que ahora mismo, ya una vez pasado lo que es el día de la catástrofe, resulta que hay muchísimas, 10.000 personas que no tienen una asistencia sanitaria arreglada, como usted o como yo, que no tienen asignado un médico de cabecera. Es imposible. Por cierto, de ellos probablemente 3.000 menores, que muchos viven en la calle, porque yo sí los veo y me cruzo con ellos, ¿eh? Entonces, si usted tiene a 10.000 personas que no sabemos cuál es su estado vacunal, que se les cura, se le hace una primera asistencia en una herida, pero claro, al poco tiempo vienen con la herida infectada. Ya tengo compañeros que en la playa están atendiendo diarreas con fiebre. Si no conoces el estado vacunal, si no conoces su estado sanitario, si son personas que vienen en condiciones de hacinamiento y salubridad, porque esto parece, en alguna zona, Ceuta parece tercermundista, pues tiene usted el caldo de cultivo perfecto para que aparezcan brotes epidémicos de, por ejemplo, disentería, cólera o brotes infecciosos como el sarampión, si no están vacunados, o tuberculosis. Y todo esto se lo digo como médico porque nosotros decimos que siempre es mejor prevenir que curar. Aquí han venido un rosario de ministros. Mañana mismo viene la ministra de Defensa. ¿Cómo no ha venido todavía la ministra de Sanidad, que solamente tiene dos hospitales para gestionar?
1: Que irá en las próximas semanas.
11: En las próximas semanas. Pero mire usted, si es que llevamos 13 días y los médicos estamos exhaustos, estamos agotados, hay médicos que están rotos emocionalmente, porque son médicos que te lo cuentan, y muchas de ellas son mujeres, que te dicen, Enrique, es que yo, después de ver esto todos los días, después llego a mi casa y me da miedo sacar los perros, porque aquí hay muchos problemas, aquí hay una catástrofe existencial, aquí hay una catástrofe social, aquí hay una catástrofe humanitaria y también económica, y es una bomba de relojería. Yo paso por la calle y cada vez veo más peleas, porque también 10.000 personas que están en la calle, pues empiezan también a cansarse, porque ellos lo que quieren en definitiva es pasar a la península. Ceuta es un trampolín. Y si a eso usted le suma que la situación sanitaria, tenemos muchos pacientes en su casa, personas mayores, que tienen miedo a venir al hospital, porque ya hay brotes de sarna ahora mismo, pues esas personas que a lo mejor tienen un problema de corazón, o un problema de riñón, o un problema de azúcar, de diabetes, pues si sigue así la cosa, pues a lo mejor debutan con un coma diabético, con un infarto de miocardio o una insuficiencia renal.
1: Hay CUTIs que dejan de acudir a los servicios médicos por la situación derivada de esta entrada masiva de migrantes.
11: Claro, porque mire, esto es como un COVID-2. Es decir, cuando las personas, el miedo es libre. Yo no paro de recomendar que hay que ir al hospital, eso sí, cuando sea estrictamente necesario, porque con un hospital colapsado las urgencias, pues imagínense. Pero aún así, claro, las personas mayores tienen miedo a salir. Yo he visto vídeos en redes sociales de personas mayores llorando. Aquí ahora mismo hay muchas familias que han mandado han ido fuera de Ceuta por miedo. Aquí ahora mismo, si usted habla con cualquier padre que tenga un hijo de corta edad o sea adolescente, no les dejan salir de su casa. Aquí también hay que hablar de otra gran enfermedad silenciosa que va a dejar secuelas, que van a ser secuelas mentales. Imagínense personas que ya de por sí pueden tener trastornos de ansiedad o depresión. ¿Qué situación? No sé si usted ha visto las imágenes, pues verlo en directo de luego es mucho más impresionante. ¿Cuántos trastornos o personas con trastornos de ansiedad y depresión están en su casa ahora mismo pasándolo fatal? Y de esto ya le digo que si usted habla con los ciudadanos de Ceuta, a mí esto va a dejar una secuela realmente de por vida, de sensación eso, de miedo y de miedo y de inseguridad. Esto es esto que le cuento, se lo dice un médico y se lo dice un ciudadano que lo oye todos los días.
1: Señor Roviralta, me gustaría que le mandase un mensaje para terminar a la ministra de Sanidad después de haber contestado a través de una carta a usted personalmente y haber afirmado que va a visitar durante las próximas semanas la ciudad autónoma de Ceuta. Ya nos ha dicho que le parece muy tarde. ¿Usted cree que no está haciendo, que no se está comportando la ministra de Sanidad como debería?
11: Mire, le voy a decir las paradojas de la vida. El presidente del Consejo General de Colegios Oficiales de Médicos es anestesista, como ella, y viene mañana. ¿Vale? Otros ministros han venido ya. Yo creo que ya debería haber venido. No pasa nada por hablar con sus compañeros, no le va a pasar nada. Yo creo que si ella ve de primera mano lo que nosotros vemos, puede que le cambie completamente la idea, o la idea que ella tiene, o las cifras que le mandan, porque ella está, supongo que estará analizando informes. Yo me pongo en su lugar, a lo mejor ella pues también maneja cifras, tendrá muchas cosas en la cabeza, pero de verdad que si viene y ve lo que nosotros estamos viendo, o lo que es peor, lo que se puede venir, como digo, un brote epidémico, pues podría ser el colapso total de la ciudad, o Dios quiera que no, el 15 de agosto no venga otra avalancha, porque es que esto sería ya el acabose. Por eso le digo que además esto no es un tema que va a superar a la ministra. Nosotros como colegio hemos pedido que debería haber un gabinete de crisis permanente del gobierno de España para analizar el día a día de la situación de Ceuta, porque insisto, es la situación sanitaria, pero es la situación social, es la situación de seguridad de la ciudad y al final también es la situación de la soberanía española, que muchos de los que vivimos aquí, independientemente del credo religioso que tengamos y de cómo nos llamemos, queremos seguir siendo españoles, y actualmente, desgraciadamente, le tengo que decir que ahora mismo esto no parece España.
1: Enrique Roviralta, presidente del Colegio Oficial de Médicos de Ceuta, gracias y buenas tardes.
11: Muy buenas tardes.
1: Como les decimos, el ministro de Exteriores, José Manuel Álvarez, ha visitado Ceuta y esta vez con un mensaje muy contundente, que todos los que han entrado en situación irregular van a ser devueltos. Es una promesa que ha celebrado Juan Jesús Vivas, aunque sigue manteniendo que sienten abandono por parte del gobierno central. Javier Álvarez, buenas tardes.
12: Muy buenas tardes. Álvarez advierte, entrar en una ciudad autónoma de España, como Ceuta, de forma irregular, solo conduce al retorno.
13: Quien entre irregularmente en Ceuta o en Melilla, sepa, porque España y Marruecos trabajamos conjuntamente para ellos, que van a ser devueltos.
12: Los esfuerzos de Exteriores se centran en redoblar los contactos diplomáticos. Dice Álvarez que habla con su homólogo marroquí todos los días varias veces. También en combatir la desinformación en redes sociales, que alienta nuevas entradas, y en reforzar la frontera. Desvela Álvarez que Marruecos le ha trasladado su voluntad de impedir que lo del 31 de julio se repita. El presidente de Ceuta asegura que el ministro le ha confirmado que ese día Rabat no relajó sus controles fronterizos. Juan Jesús Vivas, que asegura que aún hay 10.000 migrantes atrapados en Ceuta, sigue apreciando sensación de abandono, indignación y preocupación en su ciudad. Aunque desconoce los plazos, aplaude la política de devoluciones rápidas.
14: Dar papeles, facilitar el otorgamiento de asilo a las personas que han llegado, puede conducir a Ceuta a que esto se pueda repetir en cualquier otro momento.
12: Mañana será la ministra de Defensa quien visite Ceuta.
1: Gracias, Javier. Mientras, el Partido Popular sigue con su ofensiva parlamentaria contra el gobierno a cuenta de la que ya es la peor crisis migratoria de la historia del país. Parecía que ante las peticiones de comparecencia de los populares, el gobierno aceptaba que la ministra de Defensa, que mañana va a estar en Ceuta, acudiese al Senado, pero ahora no está tan claro. Mañana Moncloa va a decidir. Mar Lupión, cuéntanos, buenas tardes.
3: ¿Qué tal? Buenas tardes. Desde el gobierno no dan por segura la comparecencia de Margarita Robles en el Senado y anuncian que mañana a lo largo del día darán respuesta. La reacción llega después de que el Partido Popular confirmara la asistencia de la ministra de Defensa el próximo martes 18 de agosto en la Cámara Alta para dar cuenta de la labor de las Fuerzas Armadas en la crisis de Ceuta. El Ejecutivo desde un principio ha reiterado que dará explicaciones en el Congreso la última semana de agosto, mientras que el PP le insta a que cumpla con su obligación y no menosprecie al Senado. Félix Bolaños, Carmen Funes.
15: Estamos compareciendo a diario. Ayer lo hizo el ministro Ángel Víctor Torres en Ceuta, hoy lo ha hecho el ministro Álvarez en Ceuta, hoy lo estoy haciendo yo aquí en Almería.
16: Que dé respuestas y explicaciones en el Congreso y en el Senado. Y en el Senado, aunque se nieguen a ir.
3: Desde el PP insisten en que seguirán trabajando para que los ministros Marlaska y Álvarez también comparezcan ante el Senado. Les acusan de rebeldía democrática.
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1: Miramos al exterior. A pena de muerte ha condenado un tribunal sirio al dictador Bashar al-Assad, que gobernó el país con mano de hierro durante más de dos décadas. Le acusan, junto con otros 8 exresponsables de su régimen, de asesinato premeditado, tortura y también de crímenes de lesa humanidad. Se encuentra, recordamos, huido en Rusia. Corresponsal Santiago Chavarría, buenas tardes.
17: Buenas tardes. Un primer y un importante paso para la justicia transicional en la nueva Siria, para defender el principio de no impunidad. Así lo celebraba la fiscal Noa al-Masri. Asesinato deliberado, también de niños, tortura y brutalidad extrema, privación de libertad. Son los delitos por los que el tribunal ha condenado a muerte por crímenes de guerra y lesa humanidad a Bashar al-Assad. Ha sido sentenciado en rebeldía a pena capital como su hermano Maher, general del ejército, ambos huidos a Moscú ante el colapso del régimen. Otros 8 prófugos han sido condenados a muerte en ausencia, pero sí va a ser ejecutado por los mismos delitos Atef Najib, primo del dictador y responsable de seguridad en la región de Deraa. Muawiya al-Siasneh es una de las víctimas de ese aparato represor que él dirigió contra las protestas que derivaron en casi década y media de guerra civil. Najib me arrestó cuando tenía 15 años, relataba esta mañana ya en la treintena ante la puerta del tribunal.
1: Más asuntos. Donald Trump ha recuperado su batalla contra las vacunas, firmando una orden ejecutiva que reduce las inyecciones recomendadas para los niños y divide la dosis contra el sarampión, las paperas o la rubeola. La Organización Mundial de la Salud ya ha advertido que retrasar, espaciar o modificar estos pinchazos expone a los menores a enfermedades. Enviada especial a Washington, Sara Alonso, buenas tardes.
18: Buenas tardes. En el equipo de Trump hay varios escépticos de las vacunas, empezando por su secretario de Salud. Juntos han presentado esta orden ejecutiva que busca reducir el número de vacunas infantiles, cambiar el calendario y la forma de administración que lleva décadas en marcha. Los argumentos esgrimidos difícilmente pasan un fact-check. Epidemic rates of autism. En primer lugar, argumenta el presidente que las medidas están encaminadas a reducir el autismo porque, asegura, hay una epidemia de autismo. Lo dice sin mostrar evidencia, es desinformación. La ciencia no ha establecido relación alguna y, sin embargo, sí ha probado que las vacunas son efectivas. En particular, Trump se detuvo en la triple vírica, sarampión, paperas, rubeola, se administra todo junto. Asegura que esa dosis puede ser letal. No hay constancia de niños que mueran por la vacuna, sino todo lo contrario. Asegura que es como inyectar una botella de refresco en el cuerpo de un niño. Por poner en contexto, una lata, 330 mililitros. La dosis de la vacuna, 0,5 mililitros. Las asociaciones médicas siguen recomendando el calendario que existía. Tampoco se puede aplicar otro porque la industria no está adaptada. No existen las fórmulas que propone el presidente. De otro lado, la competencia es estatal, no federal, y veremos qué recorrido tiene, porque la Casa Blanca ya ha intentado cambiar las recomendaciones y la justicia ha tirado de freno.
1: Y después de días de mucha expectación y mucha previa, mañana vamos a ver el eclipse de sol total. Un evento muy esperado que vamos a cubrir ampliamente desde este informativo 24 horas con un especial junto a la red de emisoras territoriales de Radio Nacional de España y el área de sociedad. Muchas personas van a desplazarse para encontrar los mejores lugares desde donde observar el eclipse, sobre todo en zonas rurales donde no hay contaminación lumínica. Las autoridades piden extremar precauciones en un día que se espera muy caluroso y con elevado riesgo de incendios que podría ser muy difícil de controlar. Rosa Basteiro, buenas tardes.
19: Hola, buenas tardes. Apetece salir al campo a ver el eclipse, pero debemos tener especial precaución en esta época en la que el riesgo de incendios es muy alto. Teo Berhuber, Ecologistas en Acción.
20: Ya no solamente es la colilla, que quizás todos lo tenemos más en la cabeza, es que meter nuestro vehículo por cualquier camino, el tubo de escape choca con una piedra, se produce la chispa y ya estamos produciendo un incendio forestal.
19: Mejor ir andando en bicicleta o transporte público hasta el lugar en el que vamos a ver el eclipse, pero si no hay más remedio que coger el coche, desde Greenpeace, José Luis García aconseja compartir vehículo y tener especial cuidado para no obstruir las vías de evacuación.
0: Si se produce una congestión de tráfico y hay una única vía de acceso, puede ser una trampa mortal. O bien podemos estar con los vehículos obstaculizando el tránsito de los vehículos de emergencia.
19: El riesgo de incendios es lo que más preocupa, pero también hay que respetar el entorno natural, la casa de muchos otros seres vivos, por lo que los ecologistas piden no hacer excesivo ruido y recoger toda la basura que generemos.
0: Especialmente si son plásticos, que pueden tardar centenares o miles de años en degradarse, o restos de vidrio que pueden provocar por efecto lupa riesgo de incendio.
19: Dos consejos más: respetar la flora y la fauna del lugar, y eso pasa por pisotear lo menos posible, no hacer excesivo ruido y evitar la contaminación lumínica.
1: Gracias, Rosa. Solo en la Comunidad de Madrid, 66 municipios han instalado puntos de observación oficiales para disfrutar de este eclipse, pero se espera que el evento sea muy atomizado y muchas personas busquen su propio emplazamiento, también en zonas de montaña, y como toda prevención, pues nunca es poca, un refuerzo de más de 1.700 efectivos de la Guardia Civil y de la Policía Nacional estarán desplegados para prevenir situaciones de riesgo. Nuestra compañera Carmen Jiménez se encuentra junto a la unidad de la Guardia Civil especializada en rescates de alta montaña. Carmen, cuéntanos, buenas tardes.
21: Buenas tardes. Los GREIM, Grupos de Rescate Especial e Intervención en Montaña, son la unidad especializada de la Guardia Civil encargada de realizar rescates, búsquedas y auxilios en zonas de difícil acceso, como alta montaña, cavidades subterráneas y barrancos. Aquí, en la base de Navacerrada, ya están preparados para actuar ante cualquier situación de riesgo que se produzca mañana durante el eclipse. El delegado del Gobierno en Madrid, Francisco Martín, insiste en que solo se acuda a los puntos establecidos para verlo.
22: Para que haya las mayores condiciones de seguridad y también las garantías de visibilidad del eclipse. Hablamos de 66 puntos de observación oficiales en toda la Comunidad de Madrid y, por lo tanto, muchas opciones para poder acercarse y disfrutar del eclipse con plenas garantías y también en condiciones de seguridad.
21: El teniente Carrete es el jefe del GREIM de Navacerrada de la Guardia Civil.
23: Mañana es un día especial, entonces tendremos el helicóptero en base, lo tendremos aquí en el puerto de Navacerrada. Y cualquier tipo de incidencia que pueda ocurrir en montaña, pues tiraremos de él pues para asistirlo lo más rápido posible.
21: Drones, helicópteros y más de 1 millar de agentes activos en la comunidad para solventar cualquier situación de riesgo que se pueda producir mañana. Lo más importante, recordamos, mucha precaución y acudir a las zonas establecidas.
1: Para ver el eclipse en las mejores condiciones es fundamental no olvidarse también, que es muy importante, las gafas homologadas. Cualquier otro medio, avisan los expertos, podría producir un daño irreversible en nuestros ojos. Nuestro compañero Luis Vallés nos resume las principales advertencias y también las principales recomendaciones. Luis, cuéntanos, buenas tardes.
24: Buenas tardes. Mirar al sol sin protección nos puede salir caro.
25: No se puede mirar el eclipse sin protección de gafas, porque se puede dañar la retina. Hay riesgo de lesiones permanentes, incluso ceguera.
24: Nos lo cuenta Rocío, esta oftalmóloga de Sevilla, y aunque solo sea por un instante y no nos demos cuenta, las consecuencias vendrán luego. Javier Hurtado es también oftalmólogo.
26: El problema es que ese daño no se percibe. Uno puede estar mirando al sol y estar recibiendo una quemadura en la retina y en realidad no te das cuenta hasta que por la noche dices, oye, parece que veo como una zona negra en el medio o veo chirivitas, ¿no? Puntitos.
24: Por eso, antes de ponernos a mirar al eclipse y al sol, hay que seguir consejos como este.
25: Todo el rato que estemos viendo el eclipse tenemos que estar cubiertos. Es decir, hay que ponerlas sin mirar, ¿vale? Miramos con la protección ya puesta, quitamos mirada y retiramos.
24: Eso sí, siempre con unas gafas homologadas y que cumplan con la normativa, y no más de 3 minutos de mirada directa al sol. Cuidado también con los más pequeños. Para evitar cualquier riesgo, utilizar la visualización indirecta. Se coge una cartulina, se le hace un agujerito y se ve la sombra que proyecta el eclipse sobre una superficie plana. Solo así estaremos seguros.
1: 5 minutos para las 9, las 8 en Canarias. Tiempo de Cultura, hoy se ha presentado la extensión de Caparra del Festival Val de Teatro Clásico de Mérida. El yacimiento, que el año pasado no pudo acoger representaciones por estar en obras, vuelve con la programación más extensa de su historia y va a contar con 6 espectáculos que empiezan a partir de este jueves. Víctor Cristóbal.
27: Del 13 al 18 de agosto, el público podrá disfrutar de 6 producciones. La primera será una comedia musical, Cleopatra enamorada. Eres una diosa.
28: Tú, Cleopatra.
27: protagonizada por Natalia Millán y Alex O'Dogherty. Le seguirá Alejandro y el eunuco persa.
4: Desnúdate.
5: Mi señor.
4: Quiero verte. Apreciar por fin mi regalo.
27: En la que actúa Miguel Pérez Polo.
6: Pero poco se conoce de ese mundo interior y esa persona que fue Alejandro Magno. Ese hombre dulce, amoroso, íntimo, vulnerable.
27: El 15 de agosto será el turno de los hermanos con Eva y Santa. En el cartel también Jasón y las Furias, la obra Iconos o la exploración del destino del brujo. Cierra el ciclo la aparición con Esmeralda Suárez.
7: Una comedia súper divertida y un poco jaleosa, pero que se entiende perfectamente.
8: ¡Esta es la historia de un griego! ¡Mirándolo!
27: Patrimonio y artes escénicas de la mano también en Caparra. Esta es la última de las extensiones en incorporarse al Festival Internacional de Teatro Clásico de Mérida.
1: Sigue el teatro en el Sagunta Escena. El festival acoge hoy la representación de Hamlet, una versión recontralibre. La obra cuenta con un elenco de 7 actores con síndrome de Down y aprovecha para reflexionar

0: de consumo y belleza. En el reparto, Octavio, Cristina, Jaime o Diana, bajo la dirección de Chela de Ferrari.
1: Nos asusta pensar que puede venir después de la muerte. Preferimos sufrir que morir.
0: Es una producción de teatro La Plaza que ofrece clásicos bajo una mirada contemporánea, con propuestas que buscan formular preguntas clave que nos permitan entender mejor nuestra vida.
2: ¿Por qué? No es el miedo lo que nos hace soportar
3: los males que conocemos.
0: Hamlet intentará sorprender este martes durante 95 minutos al público de Sagunta Escena, después de recorrer escenarios internacionales en los últimos 6 años.
4: Por ese miedo cambia su curso.
5: Y hace 2 días que terminó la última edición del Sonorama Ribera y ya se está hablando de la siguiente, de la del año que viene. El festival celebrará su 30 aniversario en 2027 y hoy se han sacado a la venta los primeros 5.000 abonos que se han agotado prácticamente en el momento. Carmelo Palacios, cuéntanos.
6: 5 minutos. Ese es el tiempo que han durado los 5.000 abonos que ha sacado esta mañana a la venta el Sonorama Ribera de cara a 2027. Las entradas eran para los 5 días del festival y tenían un precio de 85 euros. A las 12 se ha abierto la veda y a las 12 y 5 ya no quedaba nada. Hasta 12.000 personas se han pasado por la cola virtual y eso que todavía falta un año para que se celebre la próxima edición. Eso sí, hay muchas expectativas puestas en ellas al cumplir el festival 30 años de vida. De momento ya se conoce al primer artista. El grupo vallisoletano de Siloé, un clásico del festival, es la primera banda confirmada para la próxima edición que, como decimos, promete emociones fuertes. Y para los que se hayan quedado sin entrada, que no cunda el pánico porque la venta general se abrirá, como es habitual, a finales de año.

0: Son las 9, las 8 en Canarias.
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0: Colombia sigue buscando supervivientes entre los escombros tras el terremoto de magnitud 7,4 que ha dejado ya más de 180 muertos. Hay cientos de heridos y desaparecidos y varias ciudades del oeste del país se encuentran entre las más castigadas. Carmen Jiménez Alventosa, buenas noches.
2: Buenas noches. Equipos de emergencia, policías y voluntarios trabajan contrarreloj en edificios derrumbados mientras piden herramientas para romper el hormigón y acceder a las personas atrapadas. Muchas familias han perdido sus viviendas y comienzan a evaluar los daños. La electricidad y las comunicaciones se recuperan poco a poco, aunque varias comunidades continúan aisladas. En este informativo 24 horas hemos hablado con Nils Grede, director de país del Programa Mundial de Alimentos de Naciones Unidas en Colombia.
3: Estamos con la mejor esperanza, pero también alertos a lo que esto podría convertirse en un temblor de la dimensión que vimos desgraciadamente en Venezuela.
0: También en Radio Nacional hace unos minutos contestaba Enrique Roviralta, presidente del Colegio Oficial de Médicos de Ceuta, a la ministra de Sanidad. Tras una primera misiva del médico, Mónica García contestaba por carta negando la condición de crisis o colapso sanitario en la ciudad autónoma. Roviralta respondía en este 24 horas que la ministra cambiará de parecer si visita la ciudad autónoma.
4: Las estadísticas, pues mire usted, a estas alturas de la película, las estadísticas a mí me sobran. Hay que recordar que hemos tenido la mayor tragedia de la historia reciente de España. Hay cerca de 200 muertos que murieron delante de nuestras narices, al lado del hospital.
0: Más asuntos. 39 personas han sido interceptadas en dos pateras en la costa de Formentera. Nos trae los detalles Ignacio Monraval. Buenas noches.
5: ¿Qué tal? Buenas noches. Este martes han arribado tres pateras a Baleares con 60 personas, todas de origen magrebí. La primera ha llegado poco después de las 7 de esta mañana a La Mola, en Formentera, con 21 personas a bordo. Poco más de una hora después ha tocado tierra en ese mismo punto una segunda embarcación con otras 22 personas. La tercera patera ha sido localizada ya en el mar. Ha sido esta tarde a 20 millas al sur de Formentera. Allí se han rescatado a otros 20 migrantes. Estos días estamos viviendo un repunte

0: pendiente de las llegadas a las Baleares. En la última semana, más de 360 personas han llegado a las islas en diferentes pateras.
1: Gracias, Ignacio. El incendio forestal declarado el pasado jueves en Niebla, Huelva, alcanza ya una superficie recorrida de 25.000 hectáreas, mientras el fuego originado este lunes en las Peñas de Riglos, en Huesca, afecta a 4.200 hectáreas y se detectan tres nuevos focos en Castilla y León.
2: En este último, que se encuentra en situación operativa 2, el viento ha impulsado un rápido avance después de una tarde muy complicada. Hay más de 500 desalojados en Niebla, son 900 los vecinos que siguen desalojados. Se mantiene también la situación operativa 2 y han ascendido hasta más de 600 los efectivos que trabajan para contener este fuego de gran peligrosidad.
1: El eclipse solar también se nota en el aumento del tráfico. La DGT calcula que va a haber hasta 1,5 millones de desplazamientos extraordinarios y recomienda, en la medida de lo posible, evitar los viajes que no sean imprescindibles. Comprobamos cómo están las carreteras en estos momentos. Dirección General de Tráfico, Marta Míguez, buenas noches.
3: ¿Qué tal? Buenas noches. En estos momentos, pendientes de un accidente que complica en Huelva la A49 en San Juan del Puerto en sentido Sevilla, van a encontrar hasta 1 kilómetro de retenciones. También tráfico intenso a esta hora en Asturias, en la A8 en Villaviciosa, sentido Gijón, y en la A64 en este mismo entorno en dirección Oviedo, y en Málaga complicaciones en la A7 en Los Monteros y San Pedro Alcántara hacia Marbella, también en la AP7 en Torremolinos en esta misma dirección.
1: Por el momento es todo, la información vuelve a esta sintonía cuando sean las 10, las 9 en Canarias, vuelve 24 horas, ahora en Radio Nacional se quedan con Radio Gaceta de los Deportes y Rubén Ortega, en Radio 5 la mejor información internacional con Mario Borrego Walker.
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¿Qué tal? Muy buenas noches. Bienvenidos a Radio Gaceta de los Deportes. Hoy programa especial con la cuenta atrás de los tres equipos recién ascendidos a Primera División. Este Radio Gaceta se lo dedicamos al Málaga, el Racing y el Deportivo de La Coruña y todas las historias que hay detrás en el camino para llegar hasta la élite del fútbol profesional. Nos lo van a contar sus protagonistas. Esta noche nos acompaña en directo Juanfran Funes, entrenador del Málaga. Vamos a conversar también con José Alberto López, el técnico del Racing de Santander. Y, por supuesto, completamos la trilogía con el Deportivo de A Coruña de la mano de su director deportivo, Fernando Soriano. 4 días para que arranque la Liga y el minuto a minuto ya lo estamos viviendo en Radio Gaceta de los Deportes, donde también vamos a estar con nuestros internacionales de la natación y del atletismo. Ya que ha caído la primera medalla en el europeo de Birmingham, enseguida ponemos nombre a la dueña de ese metal y, por supuesto, no perdemos de vista el partido de cuartos de final de Rafa Jodar en Montreal. Todo esto y mucho más a continuación, ¿dónde si no? En Radio Nacional de España.

costado mucho esfuerzo, mucho sudor, mucha sangre y lágrimas. Pero hoy el Málaga de Funes, de La Rubia, de Chupe, de Doctor, el Málaga de toda la provincia, confirma su vuelta a la máxima categoría del fútbol español. El Málaga vuelve a Primera División.

0: vuelta a donde merece. El Málaga es equipo de primera división y desde hoy está a 7 días para que todo vuelva a comenzar. El miércoles de la semana que viene, partido aplazado por los mundialistas, estreno del Málaga en el Metropolitano, nada menos, un encuentro fijado para las 9 de la noche. Y estamos en directo con el entrenador de ese club, con el entrenador del Málaga, Juanfran Funes. ¿Qué tal? Buenas noches.
1: Hola, muy buenas noches.
0: Bueno, ¿cómo estamos viviendo esa cuenta atrás para que arranque ese partido tan esperado para toda la afición y para ti también, que debutas en Primera División?
1: Bueno, por encima de otras cosas lo estamos viviendo con muchísima ilusión, como no podría ser de otra forma, y con muchas ganas ya, ¿no? La verdad que se van acercando los días y cada vez, bueno, esperas que pasen rápido, porque todos estamos deseosos, ¿no?, de que podamos llegar a ese primer partido.
0: Qué especial, sin duda. ¿Cómo estáis viviendo esta preparación? ¿Qué nos puedes contar?
1: Bueno, pues ha pasado todo muy rápido. Quizás no hubiese gustado, ¿no?, tener algo más de tiempo. Primero para poder disfrutar, ¿no?, de todos los acontecimientos que vivimos, no solamente la plantilla, sino también la ciudad. Y luego, bueno, quizás algo más de tiempo, ¿no?, para preparar la temporada. Terminamos quizá un poco tarde, pero bueno, muy ilusionados, ¿no?, con todo lo que hemos vivido en este tiempo y con muchas ganas de comenzar.
0: Uh-huh. Mercado de fichajes, sitúanos las incorporaciones y cómo está el mercado del Málaga, de lo que nos puedas contar, ¿eh?
1: Bueno, sí es verdad, ¿no?, que nosotros tenemos un mercado muy particular, ¿no?, porque tenemos una idea clara de cómo construir nuestro equipo, sí. Y es difícil encontrar jugadores para el proyecto. Bueno, de momento son 3 los que han venido con nosotros y marcan un poco la idea que tenemos en la cabeza. Vino Juan Cruz del Leganés, que bueno, ya fue jugador nuestro, canterano nuestro. También, bueno, hemos podido incorporar a Fernando Calero, que también ha sido canterano nuestro. Y luego, bueno, Salinas, ¿no?, que ha sido la última incorporación. Estamos muy contentos, ¿no?, con las 3 llegadas. Esperemos, ¿no?, que tengan salud para poder competir en la temporada y que podamos disfrutar de ellos, que estamos seguros que sí.
0: Hablas de recuperar canteranos. Bueno, precisamente jugar con gente joven del club ha sido el secreto de vuestro éxito, ¿no?, en la última temporada.
1: Sí, la verdad que Loren, ¿no?, hace ya 3 años marcó un proyecto claro, basado en la cantera, y creo, ¿no?, que esa apuesta firme, ¿no?, por los jugadores de la casa está dando su fruto y por eso, ¿no?, muchas veces priorizamos, ¿no?, antes lo de dentro que lo de fuera y por eso siempre digo, ¿no?, que nuestro mercado es quizá un poco más especial que el del resto, porque le damos mucho valor a los jugadores que ya tenemos.
0: Uh-huh. Antes decías que tenéis muy claro cómo queréis construir vuestro proyecto. ¿Cómo? Entiendo que con un equipo muy valiente, ¿no?, como hemos visto hasta ahora.
1: Sí, yo creo que esas tiene que seguir presente en todo lo que hacemos, porque ellos tienen el talento para poder desarrollar esa idea y porque, bueno, ha sido la idea que no... O sea, bueno, eso sí que lo tenemos claro. Luego, al final, ya sabemos, ¿no?, la exigencia de la competición está ahí. Y, bueno, como te he dicho antes, con ganas de ver hasta dónde somos capaces de llegar.
0: Hablando de la exigencia de la competición, el empezar contra el Atlético de Madrid, ¿esto es una buena noticia porque enchufa al equipo desde el principio? ¿O quizás os habría gustado que hubiera sido diferente el calendario?
1: Bueno, mira, verte, ¿no?, a las primeras de cambio contra, creo, ¿no?, rivales de la máxima exigencia, como puede ser en esta primera jornada el Atlético de Madrid o como puede ser Real Madrid en la jornada 3, nos va a poner rápido una idea muy clara de lo que es la primera división. Así que, bueno, al final tenemos que jugar contra todos los equipos. El sorteo ha deparado que sea así y bienvenido sea.
0: Uh-huh. Bueno, Juanfran, yo no sé si ya has preparado tu pregón para la Feria de Málaga. Imagino que todo el mundo te estará preguntando, ¿habrá algún guiñito, ¿no?, al club?
1: Bueno, sí, por supuesto, ¿no? Voy en representación del club porque creo que tanto el club como nuestros jugadores, ¿no?, han sido capaces de darnos la oportunidad, de, en este caso a mí, ¿no?, de estar en el pregón. Entonces, evidentemente, no solamente lo voy a llevar en mi corazón, eso ya os lo puedo asegurar. Y luego, pues bueno, ya hace días, ¿no?, que más o menos esbocé las líneas de pregón y 3 días después otro pregón totalmente distinto. Así que, bueno, no sé si este que estoy ahora terminando va a ser el que llegue el sábado o volverá a ser otro ya también diferente a los primeros que puse en mi cabeza.
0: Claro, porque supongo que para ti hacerlo en tu tierra, ¿no?, como que tú supone pues cierta responsabilidad, ¿no?, también representando a tanta gente.
1: Sí, porque, bueno...

0: Ya lo decíamos, ¿no? Siempre te hace mucha ilusión, ¿no? Poder ser pregonero de la Feria de Málaga, pues bueno, algo muy ilusionante. Se da el caso, ¿no? Que nosotros ya habíamos visto, ¿no? Un seguimiento muy importante de nuestra afición en todos los logros. Ahora, bueno, ya trasciende ya de lo meramente futbolístico, porque en este caso, pues bueno, ya hacia toda la ciudad entera y bueno, es un honor, ¿no? Poder hacer este pregón y como digo, ¿no? Al final la responsabilidad es grande. Sobre todo, ¿no? Cuando ves todos los pregoneros que ya ha tenido nuestra feria, pues a veces da un poco de vértigo.
1: Juanfran, lo que es un honor, por supuesto, es haber podido conversar contigo. Antes de cerrar, no sé si te parece plantearnos los objetivos que te autoimpones o que le pides al equipo, y no sé si quieres mandar algún mensaje a la afición, que ahora mismo pues está muy ilusionada con el regreso, claro.
0: Bueno, lo he dicho ya muchas veces y los que me conocen aquí en Málaga lo saben. Hemos cambiado de categoría. Probablemente, bueno, vamos a cambiar todos los rivales que nos enfrentamos. Los objetivos siguen siendo los mismos, siguen intactos y va a ser afrontar con la ilusión de ganar el siguiente partido. Yo creo que en eso nos focalizamos durante mucho tiempo. Los jugadores entendieron muy bien la idea de lo que queríamos hacer y necesitamos, probablemente toda nuestra energía no sea suficiente en algunos partidos para poder superarlo. Imagínate si estamos pensando en el largo plazo. Yo creo que tenemos que poner toda nuestra energía en el siguiente y cuando terminemos el siguiente, pues ya pensaremos en otro. Y nuestro objetivo es un objetivo de, no tanto resultado, sino de tarea, ¿no? Un objetivo de tarea que no mira más allá del siguiente partido y esa parte creo que la tenemos todos muy clara y bueno, hasta ahora no ha dado buenos resultados, la mantendremos así.
1: Pues Juanfran Funes, ojalá tengáis mucha suerte. Muchas gracias por acompañarnos. Un abrazo.
0: Muchas gracias a vosotros, un abrazo.

0: primera.
1: Llevaba 14 años esperando a la afición del Racing este momento. La ilusión acaba de encontrar a los cientos de miles de aficionados racinguistas que hay aquí en Cantabria y repartidos por todo el mundo. Hoy es un día grande para todos esos que tienen el corazón verde y blanco. Hoy es un día para recordar, un día para la historia, un día en el que el Racing vuelve a la primera división. ¡Un día histórico para toda Cantabria!
2: Después de 14 años, el Racing ha vuelto a Primera División. 600 partidos después, todo vuelve a empezar. Este mismo domingo, Mario Jun, ¿cómo llega el Racing a su regreso a lo más alto?
3: Pues ha hecho 5 fichajes y 2 más que se quedan ya en propiedad, Villalibre y Facundo González. El más sonado, el regreso de un hombre de la casa, Sergio Canales, y su debut va a ser este domingo a las 5 de la tarde en el Sardinero contra el Villarreal.
2: Y estamos en directo con su entrenador, José Alberto López. ¿Qué tal? Muy buenas.
4: Hola, buenas.
2: Cuéntanos, ¿cómo estás llevando tú la cuenta atrás para el estreno?
4: Pues bien, con ganas ya, muy, muy ilusionados ante este nuevo inicio, en una categoría, pues como tú dices, pues nueva para muchos, que el Racing pues lleva 14 años sin estar en ella y pues muy ilusionados, cómo está la afición, cómo está la provincia, y con muchas ganas ya de que llegue el domingo.
2: José Alberto, nosotros estamos acostumbrados a que un recién ascendido, a priori, pues tenga un corte más defensivo, sea timorato. Me parece que esto no va a ser para nada lo que nos vamos a esperar con el Racing, ¿no? Porque tu estilo de juego, el que propones, no tiene nada que ver. Suele ser muy atrevido, de hecho.
4: Bueno, estoy poniendo las expectativas muy altas. Pero sí que es cierto que bueno, no, nosotros intentamos pues buscar portería contraria, intentamos ser un equipo atrevido y ofensivo, vertical, y esas señas de identidad nos han hecho pues pasar los últimos años en segunda división disfrutando mucho y consiguiendo muy buenos resultados, y es algo que creo que tenemos que mantener en la nueva categoría.
2: Esto de que hasta Fran Ribery ha estado siguiendo tu método, seguramente me vas a decir que es una exageración de la prensa, pero bueno, cuéntame todo esto.
4: Bueno, surgió un poco por la Federación Italiana, que estaban alumnos que estaban cursando el UEFA Pro y tenían que hacer prácticas fuera de Italia, y contactaron con nosotros por, bueno, pues un poco por nuestra manera de ver el fútbol, nuestra manera de jugar. Les llamó la atención y querían ver algo pues tan diferente a lo que hacen y llevan haciendo allí durante muchos años, ¿no? Y bueno, pues fue algo curioso porque, bueno, cuando les presentamos un poco pues nuestro estilo, nuestra identidad, hubo bastante discusión porque ellos pues lógicamente no lo veían porque es como el blanco,
2: ¿no?
4: Y el negro. Claro, el blanco y el negro, ¿no? Y bueno, pues hubo mucho debate, pero fue algo, una experiencia muy bonita y muy enriquecedora.
2: ¿Qué le proponías tú? ¿Qué estilo de juego le comentabas que le podía venir bien a él, digamos que para su seña de identidad futura?
4: Bueno, nada, cada uno tiene que hacer su camino. Él al final es un jugador de talla mundial, ¿no? Y un referente para todos, porque al final no sé qué edad tiene Frank, pero bueno, será un poco más joven que yo, me imagino, pero bueno, crecimos viéndole y disfrutando con él durante tantos años en aquel Bayern de Múnich, que bueno, que fue algo pues que todo el mundo recordará, ¿no? Desde nuestra quinta más o menos. Entonces, bueno, fue algo muy bonito que haya podido venir a vernos, que hayamos podido debatir con él de fútbol, y él tendrá que hacer su camino. Es una persona muy estudiosa que está viendo pues mucha gente del fútbol y conversando, preparándose para el futuro, y ya te digo, pues no sé hacia qué tirará, si más defensivo o más ofensivo, pero seguro que atrevido va a ser porque es un jugador ha sido un jugador de muchísimo carácter, y como entrenador seguro que va a querer plasmar su carácter y su personalidad también.
2: Yo sé que tú utilizas mucho el símil del tenis, sé que para ti Rafa Nadal pues es una referencia y que admiras cómo vivía cada bola hasta el último suspiro. Eso lo estás trasladando a tu equipo, ¿no? Esa lucha, digamos, siempre que haya vida.
4: Sí, totalmente, totalmente. Al final creo que vivimos en un mundo en el que, en una sociedad en la que solamente nos acordamos del que gana, pero solamente gana uno, ¿no? Hay mucha gente que hay más perdedores que ganadores. Y lo importante no es lo que hayas hecho, sino lo importante es levantarse y seguir peleando por lo que viene, por lo siguiente. Y creo que es una mentalidad, bueno, pues que deben de tener los jugadores, que debe tener cualquier deportista, cualquier persona en la vida, ¿no? Porque ante cualquier dificultad tienes que mirar hacia adelante y sobreponerte a ellas. Y creo que pues el Racing de estos últimos años ha sido un claro ejemplo con finales pues duros, temporadas extraordinarias, pero con finales muy duros. Y cada año pues nos hemos sabido levantar y salir mejores, ¿no? De cada experiencia.
2: Y fíjate a dónde os ha llevado ahora. Por cierto, tienes un joven talento de 19 años, Jorge Salinas, que lo están tanteando ahora grandes, ¿no? Como el Fútbol Club Barcelona o el Atlético de Madrid. Esto de que estéis a tan pocos días de que arranque la liga y pueda peligrar la continuidad de un jugador tan importante, ¿tú cómo lo estás viviendo? Claro, también es tu estreno en Primera División.
4: Sí, pero bueno, estamos todos muy centrados y muy concentrados, ilusionados ante la nueva temporada y veo a Jorge muy bien, muy centrado, ajeno a todo lo que es el run-run que pueda haber en el entorno. Él es un chaval que tiene una personalidad y un carácter extraordinario, por eso es un jugador que llama la atención de tan grandes equipos, pero como te digo, está muy centrado en nosotros, en nuestro día a día, en hacer un buen partido contra el Villarreal en esta primera jornada y eso me tranquiliza, ¿no? A mí, para mí como entrenador no hay mejor cosa que ver a los jugadores concienciados y comprometidos con tu idea y con el club.
2: Hablando de grandes jugadores, fichajazo el de Sergio Canales, también en la parte más emotiva o sentimental. ¿Cómo le estás viendo en esta pretemporada? No sé también si lo quieres utilizar más en el doble pivote, como media punta.
4: Lo veremos, a ver un poco qué plantilla pues vamos haciendo también. Sí. Todavía nos queda pues mucho por hacer, entonces bueno, pues vamos a ver qué equipo conseguimos armar y luego pues en función de todas las piezas pues determinaremos dónde puede jugar. Lo que está claro es que es un excelente jugador que tiene una trayectoria y una experiencia muy grandes, que nos puede ayudar muchísimo en la temporada y bueno, como estoy yo, como está todo el equipo y como está, como te decía antes, todo el club y todo Santander, pues está súper ilusionado con este retorno a su club. Creo que ha dado un paso muy valiente volviendo a su casa. No es fácil volver a tu casa jugándose pues muchas cosas y bueno, creo que como te digo es una situación pues muy valiente por su parte y bueno, nosotros intentaremos ayudarle a ver el mejor Sergio Canales y que disfrute de esta experiencia y que nos haga pues tener buenos resultados a todos.
2: Pues ojalá, porque seguramente además se alegrará, sin duda alguna, yo creo que la afición de todos los clubes, porque a ese jugador siempre se le ha tenido mucho cariño como eminencia que ha sido siempre de este deporte. José Alberto, antes de despedirte, no sé si le quieres mandar algún mensaje a la afición que está tan ilusionada con este regreso tan esperado.
4: No, a la afición no tenemos mucho que pedirle ni decirle nada, ¿no? Simplemente que nos contagian su ilusión, porque es una barbaridad salir a la calle y ver todas las muestras de cariño que nos dan. Y todos somos conscientes de que va a ser un año difícil, que va a ser un año duro, pero también a la vez creo que va a ser un año muy bonito y que vamos a disfrutar de grandes momentos. Y tenemos que estar preparados para todo, pero con la suerte que tenemos de jugar y de defender un escudo donde detrás hay una maravillosa afición que siempre nos arropa y en los momentos de dificultad son capaces a apoyarnos y a sacarnos hacia adelante en esos momentos de dificultad, que es lo más difícil en el fútbol.
2: Sin duda, pues José Alberto López, entrenador del Racing de Santander, mucha suerte en la temporada. Un abrazo.
4: Muchas gracias, un abrazo.
1: Final del partido, final, escuchamos al público gallego.
0: El Deportivo de La Coruña, nuevo equipo de Primera División junto al Racing de Santander. Ahí está.
5: Porque 8 años después queda atrás la Primera Federación, queda atrás la Segunda B, queda atrás la Segunda División. El Depor vuelve a ser de Primera.
0: Y la gente en la Plaza de Cuatro.
2: Y cerramos la trilogía con el Deportivo de A Coruña, que vuelve también a Primera División 8 años después, y estamos en directo con el director deportivo del club, Fernando Soriano. ¿Qué tal? Muy buenas noches.
6: Buenas noches.
2: En vuestro caso, el estreno en 6-7 días, ¿cómo lo estáis viviendo por allí?
6: Bueno, pues ya con ganas de poder ya, pues bueno, después de muchos años disputar la Primera División, con mucha ilusión y bueno, esperando también que llegue el primero, el Teres Herrera, que lo tenemos mañana contra el Real Madrid, y bueno, pues viviéndolo con mucha ilusión después de tanto tiempo y deseando que salgan las cosas bien.
2: Hablando con una figura como tú, director deportivo, la pregunta sobre el mercado es obligada. Seguramente no nos podréis dar nombres, pero bueno, ¿qué posiciones te gustaría reforzar para el Depor?
6: Bueno, estamos ahí mirando algunas opciones. Es cierto que ya hemos realizado varios fichajes y la plantilla la tenemos bastante completa. Uh-huh. Está la posibilidad, a lo mejor, de poder hacer algo más en defensa con algo de experiencia. A lo mejor algo por fuera, extremo. Vamos a ver si verdaderamente, si no hay ninguna salida así que pensemos que nos pueda sorprender, los movimientos serán mínimos.
2: Las incorporaciones que habéis hecho hasta el momento mezclan, digamos, veteranía, jugadores consagrados, con mucha juventud. Esta es la consigna, ¿no? Lo que buscáis, digamos, que un núcleo de veteranos y luego que crezcan los más jóvenes, imagino.
6: Bueno, somos un club en el que estamos trabajando mucho la cantera a través de Abegondo, nuestra ciudad deportiva. Se está haciendo mucho, pues bueno, ya la planificación de club me exige el tener más de un 20-25% de jugadores criados y creados en Abegondo. Entonces, bueno, ahí ya te dice que bueno, va a haber siempre un número de jugadores jóvenes. Aparte de eso, pues bueno, para complementar este perfil también hemos hecho jugadores que vemos que son tienen calidad, talento y que tienen mucha proyección, y para acompañarles, pues bueno, tenemos también pues eso, a veteranos como Aubameyang o ya el capitán Billy, o bueno, gente que nos da esa experiencia que bueno, que para estos chicos yo creo que es muy importante, ¿no? El tener un modelo en quien fijarse y poder, pues bueno, el dar pasos profesionales que les sirva a ellos y que nos sirva al club, por supuesto.
2: Fernando, aprovechando que te tenemos aquí, para un recién ascendido, ¿está siendo un mercado complicado?
6: Los mercados siempre son bueno, son estresantes, un poco complicados. Cuando cambias de categoría, tal vez todavía un poquito más, porque bueno, tienes mucha gente que aparece en una categoría diferente y siempre tienes la duda de cómo va a responder. Y los mercados complicados para mí son siempre, hablando de las salidas, las entradas son más agradables, que dijéramos, ¿no? Siempre estás ofreciendo a alguien para que venga, tienes que estar, sí, pues bueno, cortejando de que, oye, mira lo que yo te puedo ofrecer, mira esto, mira la ciudad deportiva, mira mi afición, mira lo que tengo. En cambio, para sacar a gente, pues bueno, pues es complicado.
2: ¿Qué le dijiste a Aubameyang? ¿Qué le dijiste?
6: Bueno, pues la verdad que fue desde el primer momento ahí, y pues bueno, sabíamos también que la importancia del padre, también hablamos con el padre y con el jugador, bueno, les pusimos el proyecto, yo creo que rápidamente se identificó, se le pidió sobre todo, pues lo que te he dicho, ¿no? No solo como jugador, sino que queríamos un modelo, alguien ejemplar, y la verdad que estamos contentísimos, ¿no? Porque lo entendió a la perfección y desde el día uno está siendo un referente para todos.
2: Uh-huh. Bueno, pues mañana, partido amistoso a las 9 de la noche, vamos a hablar con nuestro compañero del Real Madrid, enseguida vuelvo contigo, Fernando. Rubén Sánchez, cuéntanos, última hora del equipo blanco con vistas a ese amistoso ante el Deportivo de A Coruña.
7: Eso es, buenas noches. Tras la sesión de entrenamiento de esta mañana, José Mourinho ha dado a conocer la lista de 22 futbolistas que mañana viajarán a Coruña para medirse al Deportivo en el Trofeo Teres Herrera. El luso cita a 14 jugadores de la primera plantilla y a 8 canteranos. Nueva oportunidad para ver a Vinicius o Bernardo Silva en su segundo compromiso desde su reincorporación. Los que estarán ausentes, como era previsible, son Konaté, Cucurella, Mbappé, Tchouaméni, que regresaron ayer de vacaciones y se quedan fuera de la lista. Hoy los 4 ya se han ejercitado en Valdebebas. Lo mismo ocurre con Jan Diomandé, que sigue con su puesto a punto y tendrá que esperar el sábado en el duelo ante el Schalke para debutar con la camiseta blanca. No estará tampoco Jude Bellingham, el último futbolista en volver de vacaciones. Se espera que mañana acuda a Valdebebas para comenzar la pretemporada. De esta manera llegan los madridistas a un encuentro que se disputará mañana a las 9 de la noche en Riazor y que, recuerden, podrán seguir por la 1 de Televisión Española.
2: Gracias, Rubén. Fernando, vuelvo contigo. Mañana partido de relumbrón. ¿Cómo lo encara el equipo? Porque coincide a pocos días del estreno de Liga. Y luego también te quería preguntar cómo se está viviendo por allí, porque también va a coincidir con el eclipse, o muy próximo al menos.
6: Sí, bueno, el eclipse en teoría, cuando es el eclipse total es a las 8 y 20, mucho, 28, 27 creo que es,
2: sí.
6: El partido es a las
2: 9,
6: pues bueno, con mucha ilusión, primero pues porque bueno, viene de Real Madrid, que hace tiempo que no juega aquí. Yo de niño recuerdo esos partidos que eran siempre bonitos, vibrantes, donde el Deportivo pues ganaba casi siempre y hacía sufrir mucho a los poderosos, y bien, ¿no? Con ganas, ¿no? Como habéis comentado ahora, pues el Madrid viene con mucha gente importante. Para nosotros es una buena última piedra de toque para ver un poco la preparación que tenemos para el lunes contra el Elche. Y bueno, y luego un torneo que es el 120 aniversario del club y que lo estamos tomando con mucho interés y mucha seriedad, ¿no?
2: Bueno, pues lo seguiremos ese partido y lo contaremos, por supuesto, también aquí en Radio Gaceta de los Deportes. Fernando Soriano, director deportivo del Depor, muchas gracias y mucha suerte en la temporada. Un abrazo.
6: Nada, un placer, un abrazo.

0: Seguimos con el repaso a la actualidad del mundo del fútbol. Estamos también en directo desde Barcelona con nuestro compañero Daniel Esclusa. ¿Qué tal? Cuéntanos la última hora del fichaje o no de Rodri.
1: ¿Qué tal, Rubén? Buenas noches. Pues yo creo que la palabra que hay que emplear ahora es calma, un poquito de tranquilidad. Sabemos que llevamos hablando de esta operación, igual que la de Ferran desde la semana pasada, sí. Pero lo que manda al final es el directo, es el propio timing de las negociaciones. Del club insisten en que todo sigue su cauce normal, que nada se ha torcido y que, por lo tanto, insistimos, tanto en el caso de Rodri como en el de Ferran, lo normal es que todo se acabe dando tal como venimos contando. Veremos si se puede cerrar todo a lo largo de esta semana o si se acaba alargando un poquito más. Aparte de esto, esta tarde se ha confirmado una muy mala noticia, la lesión de Rooney Bardaji, rotura del ligamento cruzado anterior de la pierna derecha, será operado en los próximos días y por lo tanto obviamente se frustra su salida del club. En el Barça han tomado nota, esta mañana hemos podido ver hasta 6 jugadores pendientes de ultimar su salida entrenando al margen del grupo, los más destacados, Marc Casado y Héctor Ford.
0: Muchas gracias, Dani. Atlético de Madrid, Clara Rodríguez, hoy Julián, doble entrenamiento y con el agente.
2: Así es, Julián Álvarez ha acudido a la Ciudad Deportiva para trabajar en doble sesión, acompañado de su agente tanto por la mañana como por la tarde. Y en la sesión vespertina, además, bajo la mirada de Mateo Alemán, el director deportivo de fútbol profesional, acudió a saludar a los jugadores y las instalaciones del Cerro y estuvo muy pendiente del argentino, también del resto de internacionales que han ido volviendo de sus vacaciones en los últimos días. Además, en el Cerro estuvo también trabajando Kang In-Lee, con los que viajaron a Corea y con Simeone. Julián coincidirá mañana en el regreso al trabajo del resto del equipo. Veremos si se produce esa supuesta reunión del futbolista con el entrenador. El argentino sigue con su idea de salir y la postura del club se mantiene inflexible. Tiene contrato y es jugador del Atlético de Madrid.
0: Muchas gracias, Clara. Y ahora abrimos página polideportiva. Vamos con el atletismo.

0: Campeonato de Europa de Birmingham, Alicia Cifuentes, muy buenas.
1: Buenas noches, Rubén. Pues ya tenemos la primera medalla para España en el Europeo de Atletismo. Marta García se ha colgado la plata en la prueba de los 5.000 metros. Esto decía bastante emocionada la subcampeona al terminar la carrera.
2: Llevo intentándolo creer desde que me lesioné, así que contenta de haber hecho lo máximo que podía hacer y tal como lo he hecho también.
1: María Forero entró en octava posición y Daira Prieto quedó novena.
0: Y hasta ahora estamos muy pendientes de la gran final de salto de longitud.
1: Sí, donde Eusebio Cáceres, Jaime Guerra y Lester Lescay van a disputar la final de salto de longitud. Un triplete histórico, ya que nunca se había conseguido tener a tres españoles en la final. Además, también está Mónica Clemente para la clasificación de la final de Pértiga.
0: Eso en cuanto al atletismo, también estamos con cita continental de nuestra natación. ¿Y cuáles son los titulares, Miguel Ángel Guillén? Muy buenas.
3: Muy buenas noches, Rubén. Hasta tres oportunidades teníamos de medalla, pero hemos conseguido metales, a pesar de los buenos resultados. El último, el equipo de relevo mixto 4x100 ha quedado sexto hace unos minutos. Estrella Tornaz ha quedado quinta en los 200 metros espalda y María de Valdés ha quedado séptima en los 200 libres.
0: Bueno, pues muy buenas noticias de nuestra natación, que siempre garantiza talento, además con esa delegación que está mezclando de la mejor manera una combinación de veteranía y juventud. Y por supuesto, ya lo adelantábamos en portada, estamos muy pendientes del tenis porque está en juego el partido de cuartos de final de Rafa Jodar en Montreal.
4: ¿Qué tal? Muy buenas. Pues lo hemos dejado con 5-4 para Jodar, pero en estos instantes el partido está parado por la lluvia en el primer set. Tiene servicio el francés, pero vamos a ver cuándo se reanuda o si se puede reanudar, porque ya en la jornada de ayer la lluvia impidió que se jugase. La organización puso los partidos en la jornada de hoy, pero parece que la jornada tampoco va a ser tranquila. Rafa Jodar se juega un puesto en semifinales.
0: Y sería la primera vez que logra llegar tan lejos en este Master 1000 de Canadá, donde también tenemos a otro español, Dani Mérida, que tiene su partido no antes de la 1 de la madrugada. Aquí lo dejamos, pero continúa el deporte con la esencia del deporte y José Barrero. Feliz noche. Adiós.
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0: En esta esencia del deporte vamos a conocer un trinquet, en concreto el mítico trinquet de Pelayo, el recinto deportivo más antiguo de Europa que sigue en activo, y también cómo se juega a la pelota valenciana. Para conocer este sitio histórico, emblemático, como es el trinquet de Pelayo, en el corazón de Valencia, en la capital del Turia, un trinquet o trinquete, que es un recinto cerrado, rectangular, alargado, está construido para jugar a la pelota valenciana. Tiene una escalera en uno de sus laterales donde se sitúa el público. Es la cancha principal para modalidades como la escala y corda y el raspal, con unas dimensiones habituales de entre 40 a 60 metros de largo y 9-11 metros de ancho. Y este deporte, la pelota valenciana, vamos a hablar con Alfredo Hernando Hueso, que fue jugador profesional de pelota valenciana y ya está con nosotros en la esencia del deporte. Hola Alfredo, ¿qué tal estás?
1: Hola, buenas tardes. Perfecto, aquí estamos, en Valencia.
0: Me da mucha alegría charlar contigo, Alfredo, y que nos cuentes este lugar impresionante, emblemático, súper curioso, que tiene una visita, para verlo solo en sí mismo y también para disfrutar de este deporte. Lo primero que quiero es que nos hagas una fotografía, Alfredo, de cómo es el recinto del trinquet, para poder situarnos ahí. Por cierto, que tú has vivido ahí toda tu vida, que es que tú has nacido prácticamente en ese trinquet, en ese recinto deportivo, y has sido deportista de pilota valenciana.
1: Pues sí, la verdad que sí, nací en el barrio y bueno, me crié por aquí por la zona y era uno de los sitios de juego de niño, ¿no? Y bueno, la verdad que es un espacio bastante grande, como tú comentabas, concretamente el trinquete de Pelayo tiene cerca de 59 metros de largo, pero unos 10 y medio de ancho. Aparte están las gradas se hacen un poquito más grande. Uh-huh. Y bueno, ahí es cubierto. El trinquete tuvo su cubrición en el 81 del siglo pasado. Sí. Y bueno, la verdad que ahí es un sitio especial. Se ha quedado metido entre medio de fincas porque es anterior a las fincas que hay alrededor. Las fincas que hay que lo rodean fueron 20 años más tarde de su construcción. Y bueno, la verdad es que bueno, cuando entras allí te quedas un poco alucinando, ¿no? Es la verdad.
0: Además, el trinquete es muy curioso porque es con esas dimensiones, es alargado, está cubierto, tiene una esa grada lateral, pero luego, claro, también tiene una cabina al fondo. ¿En esa cabina quién entra? ¿Quién va? Porque, claro, la pelota valenciana, estamos hablando de que la pelota está jugando también y te puede llegar un pelotazo en algún momento, Alfredo, ¿o qué?
1: Bueno, sí, son gradas realmente, pero la peculiaridad que tiene este deporte es que el público está interactúa muchas veces en el juego, porque la pelota puede pegarle a un espectador y seguir jugando, ¿no? Y entrar en juego. Yo qué sé, no, el símil es complicado, pero por ejemplo en el golf, pues los espectadores están por ahí, la pelota puede salirse fuera, incluso a un lago, puede pegar un espectador que hay y la pelota sigue jugando. Aquí pasa exactamente igual y bueno, está totalmente asumido, hay que estar muy pendiente porque el que viene a ver un partido de pelota tiene que mirar no puedes dejar de mirar la pelota porque ahí te puedes llevar un pelotazo, pero bueno, para eso hay protecciones y
0: claro que
1: lo que siempre se dice es que hay que estar muy pendiente de la pelota.
0: Hay que estar atento, pero además ya no solo los deportistas, sino que de alguna manera el espectador, la espectadora está allí participando un poco, ¿no? Y tiene que estar también vivo y viva, ¿verdad?
1: Sí, la verdad que sí. De hecho, mira, es muy curioso, pero cuando se hace un partido, el precio de la entrada es más caro en la grada donde hay más peligro de pelotazo que en las partes más retiradas. O sea, que la gente quiere vivirlo cerquita y estar ahí visualizándolo y bueno, es la realidad, ¿no?, de la gente.
0: Qué bueno. Estamos hablando además de un lugar histórico, Alfredo, porque además es conocido como la Catedral de la Escalicuerda. Fue inaugurado el 20 de agosto de 1868 en Valencia y estamos hablando de que es considerado el recinto deportivo cubierto más antiguo de Europa que aún permanece en funcionamiento, siendo un lugar referente para la pilota valenciana.
1: Sí, bueno, en trinquetes ha habido muchos anteriores a este, muchos, pero este es el que quedó al final porque se quedó entre fincas y la verdad que sí, que es un referente porque aquí ha pasado de todo. De hecho, nada más hay que pensar que en la época de guerra no pararon de jugar a pelota. No se paró de jugar a pelota y se hizo una cooperativa y se seguía jugando a pelota cada día en época de guerra. O sea que eso te demuestra la fuerza que tenía la pelota en, su momento. Y bueno, de hecho, en 1460 y algo, no recuerdo exactamente la fecha, pero bueno, la alcaldesa de Valencia en su momento prohibía jugar contra las paredes, de tanto que se jugaba y que deterioraba las paredes. O sea que el juego de la pelota en Valencia ha sido muy arraigado.
0: Cuando dices que está entre fincas, es que está entre pisos. Es el barrio puro y duro, ¿verdad? De gente obrera, de gente trabajadora, ¿verdad? Y está entre edificios, entre portal y portal. Que yo no sé si tanto golpeo a la pelota, Alfredo, puede al vecino o a la vecina cuando está ahí cocinando que le estén dando en el lateral pelotazos, ¿no?
1: Sí. Bueno, a ver, cuando me refiero a que está entre fincas, me refiero a que el trinquete se hizo primero. Y antes de las fincas.
0: Sí.
1: Y luego cuando se urbanizó toda la zona, entonces se hicieron las fincas alrededor, pero bueno, no hay peligro. Por suerte, sí que es verdad que el pelotazo en este trinquete, pero sí que es verdad que el juego del trinquete viene de la calle. Uh-huh. Se jugaba en la calle. En la calle sí que hay un peligro mayor, porque como tú dices, aquí la gente está en las casas, en los balcones, y bueno, muchas veces sí está todavía más pendiente.
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0: Oye, ¿cómo empezó todo? ¿Cómo se inventó este deporte? ¿Cómo lo que es la pelota valenciana, el trinquet?
1: Bueno, yo creo que la pelota no se inventó porque bueno, ya en los, de hecho, uno de los premios, de uno de los trofeos que se dan al campeón individual es el friso, un friso griego, en lo cual ya los griegos ya jugaban a pelota. Lo que pasa es que eso ha ido, pues eso, cogiendo formas en zonas y tal, y de hecho se jugaba en toda Europa. Hubo un movimiento en el principio de los 90 que, bueno, empezó a agrupar todo el juego de mano que se hacía en principio en Europa. Y empezaron jugándose europeos, y ahí estaba Holanda, Bélgica, Francia, Italia, y de hecho se sigue jugando. Este año el Mundial ya ha sido en Argentina y han participado también un montón de países de Sudamérica que juegan también a lo largo. No se juega contra la pared, se juega a lo largo, pero con la mano.
0: ¿Cómo se juega? ¿Cómo se juega este deporte? ¿Cómo es un poco los tiempos, las reglas? ¿Cuántos participantes?
1: Pues fíjate, el tenis coge la forma de contar de la pelota valenciana, o en este caso la que se jugaba en Europa, ¿no? Y el tenis adopta esa forma de contar y se cuenta muy parecido, 15, 30, y luego en vez de ser 45 se dice ball, y luego juego, se cuenta muy parecido. Entonces, lo que pasa es que no hay sets, sino que se juega 12 juegos, en la modalidad de escala y corda, y a 5 juegos en la modalidad de raspail, que es un poquito más pesada y bueno, y se hacen menos juegos, pero la forma de contar es muy parecida. En la escala y corda, como su nombre indica, tiene una cuerda en medio, que es como el tenis, que en el trinquete se incorporó en el año, al principio del siglo pasado, en 1911, según se dice aproximadamente, y en el raspail pues se juega por el suelo y se hace al tanto cuando sobrepasas al contrario, ¿no? Hay que ir a verlo, como
0: claro que
1: tú dices, y hay que estar ahí.
0: Por supuesto, hay que ir a verlo todo, tanto un partido de pelota valenciana como lo que es el recinto, que es impresionante, francamente.
1: Exacto.
0: Verdad. Es impresionante. Sí, ¿Cuánto tiempo dura cada partido?
1: Bueno, en escala y corda viene a durar unas 2 horas aproximadamente. 2 horas, depende, son finales y tal, a lo mejor pueden durar un poquito más. Y en raspail, como la pelota se juega raspando en el suelo, es una modalidad muy pesada porque tienes que estar todo el rato con el riñón doblado, ¿no? Con las lumbares ahí sufriendo, y dura 1 hora y cuarto aproximadamente. Todo eso es muy aproximado. Hay partidos que pueden haber durado 3 horas, como partidos que pueden durar 1 hora y media, o sea, pero básicamente eso, de 1 a 2 horas, según depende de modalidad.
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0: Seguimos en la esencia del deporte, hablando con Hernando Hueso, con Alfredo, Freddy, para los amigos. Ahora quiero que nos digas, pues sobre esta pelota valenciana, ¿cómo empezaste tú en este deporte? ¿Qué significa para ti la pilota valenciana, Alfredo?
1: Bueno, para mí es, no todo, pero mucho, casi todo. La verdad que sí, yo empecé desde nada, como decía, soy del barrio. Jugábamos allí, no habían escuelas entonces, no, o sea, habían escuelas, pero jugábamos un poquito a nuestro aire. Y bueno, había muchos chavales que iban jugando por toda la zona. Y bueno, ahí me empecé a destacar un poco, presentarme a algún campeonato, bueno, se me daba bien. Y ahí fui tirándole, ¿no? Y luego ya pues ya me tuve la oportunidad de entrar en el mundo profesional y estuve mucho tiempo en el mundo profesional y ahí disfruté, porque yo, la verdad que yo quería ser jugador de pelota. Jugué a fútbol también, ¿eh? Estuve en la cantera del Valencia también y hice otros deportes como atletismo, pero bueno. Yo lo que yo quería hacer era pelotari.
0: Oye, ¿con qué te quedabas? Con pelotari, ¿verdad?
1: Sí, yo la pelota era mi vida. Cuando yo soñaba por las noches, yo no soñaba en
0: marcar goles en Mestalla.
1: No, yo soñaba que me encontraba pelotas de baqueta, que son pelotas artesanales, las que se hacen y tal, que me las encontraba y eso era mi mayor tesoro. O sea, era algo, lo soñaba muchas veces, era recurrente, un sueño recurrente.
0: Claro que sí. Oye, ¿cómo se organiza? ¿Por clubes? O bueno, era al principio jugaría los chavales del barrio, entiendo, ¿verdad?
1: No, hay un mundo profesional pero pues igual muy parecido al tenis, ¿no? En el sentido de que íbamos por libre y nos contrataban las empresas o los diferentes trinquetes. Ahí en Valencia, en la Comunidad Valenciana, hay cerca de unos 55 o 56 trinquetes y cada uno tiene su empresario y contrataba a los jugadores, nos contrataba y bueno, y luego la federación pues organizaba campeonatos. Esa, en aquella época era así, luego ya fue cambiando y ha habido empresas ya, fue Valnet la que contrató.

0: jugadores y bueno, y luego una fundación y ahí, bueno, pero básicamente el jugador al principio nuestra, en la época que yo jugaba, sobre todo íbamos por libre, contratado por empresas.
1: Ya, me refiero a que cuando erais chavales ibais como, pues, como se va a hacer deporte siendo un chaval del barrio. O sea, uno se cogía su pelota, se la ponía debajo del brazo, o se cogía su raqueta, o se cogía una pilota, ¿no? Digamos.
0: Sí, bueno, no era fácil, no teníamos, porque la pelota de raquetas es algo muy preciado, bueno, son artesanales, y hacer una pelota, un profesional que es un pelotero que hace pelotas, puede tardar un día en hacer una, para que te hagas una idea, entonces no era fácil. A nosotros nos las tenían que dejar algún jugador profesional, nos la dejaba para que jugásemos un rato, y bueno, nos creaba esa ansia, ¿no?, que queríamos tener, ¿no? Pero sí, íbamos un poquito, íbamos de por libre, y en el momento que los jugadores profesionales iban a ducharse, nos dejaban alguna pelota, y en ese espacio era el que, vamos, el nuestro de disfrutar como enanos.
1: Era vuestro
0: Sí,
1: momento, claro que sí, por supuesto.
0: sí.
1: Oye,
0: Sí,
1: dime una cosa, ¿qué diferencia hay entre la pelota valenciana y la pelota vasca, por ejemplo?
0: bueno, pues mira, nosotros es que tenemos una modalidad muy parecida a la vasca, que jugamos contra la pared, pero básicamente nosotros jugamos a lo largo, igual que en el tenis, unos de cara a otros. Los vascos, pues suelen, no juegan todos, siempre juegan contra la pared, en diferentes herramientas, a veces juegan con la mano, a veces juegan con una cesta o con una pala, pero siempre contra la pared. Y nosotros, pues en general, jugamos a lo largo, unos de cara a otros, ¿no? Esa es la diferencia, con una cuerda o sin cuerda, ¿no? Pero siempre encarados unos con otros.
1: ¿Es individual o se puede jugar por parejas?
0: No, no, se puede jugar individual, por parejas, por tríos y bueno, de cualquiera de las tres formas. En el trinquete, ¿eh? En el trinquete. Pero hay modalidades que se pueden juegan 4 para 4, incluso 5 para 5. Pelotas partidas de yarguis en calles, que es una de las modalidades, la de yarguis, y ahí se pueden jugar incluso 4 o 5 por equipo.
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1: Y luego también, ¿hay mixto? ¿Es chicos, chicas? ¿Hay deporte, hay pelota valenciana femenina?
0: Pues mira, últimamente la verdad es que el mundo femenino, bueno, ha pegado un subidón increíble. Están jugando un montón de chicas, además están haciéndolo, vamos, súper bien. Ya, bueno, llevan años, ya llevarán cerca de 20 años, pero en estos momentos el nivel es altísimo, y la verdad que, bueno, que da gusto ver muchas partidas y del nivel que están dando. Juegan a Raspall en general. Y el nivel es altísimo.
1: Y también hay pelota vasca, perdón, pelota valenciana inclusiva.
0: Sí, también. Se juega en silla de ruedas, también hay campeonatos, o sea que sí que sí. Bueno, todas las modalidades, la verdad que la pelota, aunque es una modalidad que es nuestra y la tenemos que nosotros adaptar, ¿no?, a la modernidad, nos cuesta un poco más. Eso sí, porque bueno, pues no viene el traje hecho, ¿no?, como en otros deportes que te vienen ya, ya montados y te los montan a otro lado. Aquí tenemos que hacerlo nosotros, pero la verdad que también la ventaja que tenemos es que hay muchos valores que guardamos y que no nos que todavía perduran, ¿no? Hay muchas cosas que no queremos cambiar, sobre todo, no sé, por ejemplo, el jugador cuando la juega la pelota al segundo bote es el que levanta la mano, no tiene que ser el, no es el juez en este caso el que le da la pelota mala, ¿no? Sí, es el jugador, y eso lo aplaude el público. Quiero decir que eso es un, lo reconoce el mismo público, y eso que hay apuestas y todo, y reconoce el mismo público de que ese jugador ha levantado la mano y ha dado la pelota del mala, ¿no? Y eso es un valor que no queremos perder, ¿no? Porque si no, no quiero comparar con otros deportes, pero fíjate, o sea, que el mismo jugador en una final sea el que dé la pelota mala, que a lo mejor no se da cuenta ninguno, ni el mismo juez.
1: Eso es juego limpio, ¿verdad, Alfredo? Es juego limpio, es
0: sí,
1: decir, he sido yo el que no lo ha hecho bien y he hecho yo penalti, ¿eh? Ya nos gustaría ver
0: exacto,
1: en el fútbol, ¿eh? Por
0: exacto,
1: ejemplo.
0: Exacto.
1: He hecho penalti yo.
0: Sí, es noble, es un juego noble.
1: Así me gusta.
0: Y la verdad que está muy bien porque el público lo agradece y le da una ovación al jugador cuando levanta la mano y dice mal. Aquí se suele decir mal, como la juego mala.
1: Claro que sí.
0: Y entonces el público aplaude a eso.
1: Realmente te digo una cosa, Alfredo, es el deporte es así. es noble, o si no, ya será otra cosa. Realmente esa es la esencia del deporte, ¿verdad? O sea que.
0: Sí, sí.
1: Por supuesto que sí. Oye, ¿qué te ha aportado a ti personalmente? ¿Qué te ha sumado esos valores, como lo que tú estás diciendo? Cuando esto uno lo vive en el deporte, luego lo lleva a su vida ordinaria. ¿Qué es lo que te ha aportado a ti el deporte? Sí. La pelota valenciana, en este caso.
0: Bueno, la verdad que en general el deporte, pienso que es disciplina. Y yo, como jugador de pelota, pues eso me dio. Tenía que estar muchos días ahí concentrado, tenía que no salir siempre que quería, ¿no? Como hacían a lo mejor algunos amigos míos, y me ha dado mucho orden en mi vida, la verdad que sí, la verdad, mucho orden. Y bueno, y aparte pues he conseguido muchas cosas que yo quería, ¿no? Que mis objetivos y incluso más de mis objetivos. Yo no esperaba llegar donde llegué ni hacer lo que hice, ¿no? Y eso pues me da una satisfacción brutal. La verdad que para mí la pelota lo ha sido todo.
1: La pelota lo ha sido todo, por supuesto, para Alfredo Hernando Hueso. Ha sido jugador profesional de pelota valenciana, está con nosotros en la esencia del deporte. Decías que es profesional. ¿Se puede vivir de esto, Alfredo, de la pelota valenciana jugando, o se gana un dinerillo que puede, como mucho puede complementar el sueldo haciendo otro trabajo?
0: Bueno, sí, la verdad que en alguna época sí que se ha ganado más dinero que ahora. Ahora el jugador vive bien, el jugador profesional, hay una élite que vive, los jugadores de primera viven bien, ganan más un poco que para vivir, les da para poder estudiar y acabar una carrera tranquilamente y luego estar, bueno, ya que son famosos dentro de sus comarcas y demás, pues pueden acceder a puestos de trabajo normalmente relacionados con el deporte, pero también los hay que, bueno, pues que han hecho carrera de derecho, de topografía o de otras cosas. Y bueno, la verdad es que esta dinámica, tenemos acuerdos con la Universidad de Valencia, y estos acuerdos hacen pues que los jugadores, cuando ya llegan a una edad pues madura, ¿no? Y porque el deporte es así, pues por lo menos que tengan una salida profesional digna.
1: ¿Qué nombres históricos hay en este deporte? Estamos hablando de un deporte de siglos, que no es de ahora, esto.
0: Sí, bueno, la verdad que claro, no hay fotografías de la época, pero sí, bueno, hay cuatro jugadores más que nada que se han enmarcado a lo largo del tiempo. De hecho, están en el Trinquete Pelayo, en la Catedral de la Pelota, y ahí hay unas fotografías, unas lonas con las fotografías de los jugadores. Y ahí, bueno, pues están en el de Murla, está también Quart, Chiqué de Quart. Eran jugadores que adoptaban el nombre del pueblo. Como Murla es un pueblo, igual que Quart de Poblet es un otro pueblo, y es el Chiqué de Quart, el Neal de Murla, y bueno, y después también habían otros jugadores como el caso de Juliet de Alginet, también, porque era del pueblo de Alginet, Robellet, que era de Valencia, y Genovés, el gran jugador, según dicen, ¿no? Están todos de acuerdo que fue el mejor jugador de todos los tiempos, falleció hace muy poco, la verdad, hace unos 3 años, y bueno, ese fue el mejor jugador que era capaz de ganar en todas las modalidades que se jugaban, ¿no? Y fue una estrella en los años 90.
1: Es un homenaje también a todos ellos, a todos vosotros, que habéis seguido la tradición de un deporte que no queréis que se pierda, la pelota valenciana, que no se pierdan estos deportes. Esta práctica deportiva, con sus particularidades, es parte de la cultura de vuestra tierra, y eso no se puede perder, y de los valores que tú nos has comentado, Alfredo.
0: Pues sí, la verdad que sí, nosotros luchamos por eso. Es muy difícil luchar en este mundo global, y bueno, y más en los medios y tal, es muy complicado. Por eso es de agradecer que estéis dándonos esta visibilidad aquí, para que, bueno, podamos seguir estando ahí, ¿no? Con nuestras peculiaridades que tú dices, con nuestros valores, claro, sí. y que ir incluso a más. Esa es la idea.
1: Intentamos llegar a todos los rincones, pero hay tiempo, hay mucho tiempo por delante. O sea que, oye, cuéntame otra cosa, porque esto es curioso. La forma de apostar, porque también se apuesta en un partido de pelota valenciana, ¿verdad? ¿Cómo es eso?
0: Sí, bueno, pues se juega, los jugadores, unos van de rojo y otros van de azul, un equipo de rojo y otro azul, y la gente apuesta rojos y azules, muy simple, y simplemente ahí la empresa, en este caso la empresa del Trinquete Pelayo, que tiene un empresario, pues lo que hace es casa la apuesta, la empresa no apuesta dinero, simplemente alguien apuesta contra otro, le dice a la empresa, oye, yo quiero rojos, quiero, por ejemplo, 50 euros rojos. Pues entonces el marchador, que es en este caso el de la empresa de Pelayo, canta, oye, ¿quién quiere azules? ¿Quién quiere azules? Si hay alguien que quiere azules, le casa la apuesta, la cierra y hasta luego el que le paga es el mismo empresario. Y

0: del deporte, ¿no? Pero no, antiguamente sí, antiguamente había más pasión, yo creo, en todo, ¿no? En todos los deportes y en la vida en sí. Y sí que había gente que apostaba
1: qué
0: muy
1: curioso,
0: fuerte.
1: Qué curioso.
0: Sí, sí.
1: Oye, la última ya, Alfredo, y es que muy brevemente animes a conocer y a practicar la pelota valenciana.
0: Sí, bueno, pues la verdad es que es un deporte impresionante, muy, muy completo. La verdad que hay que verlo, se juega con las dos manos, las piernas importantísimas, bueno, giros, además es muy bonito, es un deporte milenario. Y bueno, yo primero pues animaría a ir a ver un partido, a ir al trinquete de Pelayo,
1: claro que sí,
0: y ver el partido. Y después, y bueno, si tienes un chaval, uno tiene su hijo, tiene su nieto, o él mismo puede, que se apunte a las escuelas de pelota, que hay un montón de escuelas y participan en todos los sitios, o sea que recomendadísimo.
1: Adelante, claro que sí. Alfredo Hernando Hueso ha sido jugador profesional de pelota valenciana, ha estado con nosotros en La Esencia del Deporte. Muchas gracias, Alfredo.
0: Gracias a vosotros por darnos esta
1: visibilidad.
0: Nos hace mucha falta. Un abrazo.
1: Chao.
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1: Pues hasta aquí una nueva edición de La Esencia del Deporte. Reciban un saludo de José Barrero. Gracias a Javier Ollero y a María Martínez, que nos han ayudado en la parte técnica. Un abrazo, que vaya todo bien. Chao.

0: muchas cosas que aprender en otros planetas. Creo que tendremos bases en Marte, en la Luna, en las lunas de los planetas gigantes. Tendremos bases para aprender, para estudiar, para observar el universo, pero no serán los sitios donde vivirá la población.
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2: Hoy nos hemos propuesto analizar una paradoja fascinante que define nuestro tiempo. Nunca antes la humanidad había tenido tanto poder sobre su propio destino y, sin embargo, nunca antes habíamos sentido tanto miedo hacia el futuro, porque vivimos en una época en la que las narrativas apocalípticas parecen haber colonizado nuestra imaginación, justo cuando los datos nos dicen que habitamos el momento más pacífico, más próspero y justo de la historia. El programa de hoy vamos a levantar la mirada para observar nuestra época desde la perspectiva del tiempo profundo y el tiempo cosmológico. Nos preguntaremos si seremos capaces de superar nuestra propia adolescencia tecnológica, ese momento crítico donde nuestra capacidad de transformar el mundo conlleva una responsabilidad para la que quizás no estamos del todo preparados aún. Hablaremos de tecnología como un espejo de nuestra especie, de los dilemas éticos de rediseñar nuestra propia biología, de las posibilidades de habitar nuevos mundos. En definitiva, hablaremos de horizontes de la civilización. Buenas tardes, comenzamos.
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2: Y para hablarnos de este tema tenemos con nosotros a Héctor Socas, que es director de la Fundación del Telescopio Solar Europeo y autor del libro Horizontes de la Civilización, de la editorial Planeta. También es director del podcast, que seguramente conocen ya, súper recomendado, Coffee Break. Hola Héctor, gracias por estar con nosotros.
0: Hola, ¿qué tal? Gracias por invitarme.
2: Un placer tenerte aquí, ahora en tu faceta, no de físico solar, ni director de esa fundación, ni como director de este podcast, sino como escritor de tu primer trabajo, seguramente no el último. Es un libro, como te comentaba al principio, que no me esperaba de ti. O sea, cuando me escribiste diciéndome que habías escrito un libro, lo que esperaba encontrar era un libro de divulgación científica, del Sol, de no sé qué, de lo que sea, ¿no? De astrofísica, ¿no? Me imaginaba. Pero es un libro más orientado a la filosofía, a la reflexión, que a otra cosa. Y,

0: ¿Y por qué pasó esto?
1: Porque me apetecía. Sí. Sí, es un libro que es difícil de categorizar, ¿no? Está un poquito ahí a medio camino. Tiene algo de ciencia, porque el libro al final, la ciencia es los cimientos, ¿no? El anclaje de todo lo que se plantea. Pero tiene mucho de reflexión sociológica, filosófica. Se habla de biología, se habla de inteligencia artificial, se habla del espacio también, se habla de política, de religión, de muchas cosas, ¿no? Sí. O sea, lo que pretende hacer el libro es un poco ponernos en perspectiva del el momento histórico que estamos viviendo, la cantidad de avances que se están produciendo, y yo creo que se habla poco de todo esto y de a dónde queremos ir realmente, porque las posibilidades que se están abriendo ante nosotros son infinitas, y creo que deberíamos estar hablando más sobre los horizontes que estamos viendo delante de nosotros y por qué caminos queremos ir como sociedad.
0: Y sin embargo, lo comentas en tu libro, estamos en un momento donde el discurso, los relatos apocalípticos mandan, más que esas líneas más entusiastas, esperanzadoras, como quieras referirlo, ¿no? ¿Por qué estamos viendo este momento apocalíptico, donde esos mensajes agoreros triunfan?
1: Bueno, porque hay, primero, es verdad que vivimos en un mundo que no es perfecto, que tiene problemas importantes, pero que son problemas que podemos abordar y que podemos trabajar en ellos y como humanidad, como especie, podemos llegar a resolverlos. Creo que parte del problema, hay como diferentes problemas, ¿no? Uno de ellos creo que es más de tipo mercantil, en el sentido que lo negativo vende más, lo preocupante vende, es más atractivo. Entonces, todas las noticias que consumimos, no solo por los medios de comunicación, sino también en redes sociales, los comentarios que nos llegan de nuestros amigos, todo el contenido que se viraliza, es más fácil que se viralice o que tenga repercusión algo negativo, algo peligroso, algo preocupante, que algo positivo. Entonces, no solemos hablar de las cosas positivas que pasan, de los datos positivos que hay de nuestro mundo, sino de todo aquello que es preocupante, que es aterrador o que es angustioso, porque eso se propaga más, eso vende más, tiene más mercado. Y como vivimos en una época cada vez más polarizada, cada vez la información es más un producto que se consume, pues ahí hay un sesgo. Hay un sesgo que hace que nos llegue sobre todo información negativa, que genera un círculo vicioso que nos va abrumando. Y luego, por otra parte, también hay otra cosa que sí que acabo de entender menos, que es una especie de postura intelectual según la cual es una moda. Yo creo que parece que uno queda más listo, aparenta ser más listo cuando sostiene una postura más pesimista o más negativa, ¿no? O dicho de otra forma, parece como que si uno pues habla en positivo o plantea cuestiones con un cierto optimismo, con una cierta ilusión sobre el futuro, pues parece que es una postura ingenua, que es poco documentada o esto, ¿no? Y no sé, pues es como una moda que hay ahora. Hace 30 años no era así, pero ahora sí, por la razón que sea. Y esa no la acabo de entender, pero sí que percibo que existe. Quizás esté conectada también con eso que decía antes, de que vende más el mensaje negativo. Y luego también somos una cultura que está muy influida por lo mediático, por las películas, por la literatura, las novelas que leemos, todo esto. Y todo eso que consumimos de entretenimiento suele presentar futuros distópicos, porque suele dar lugar a historias más interesantes. Evidentemente, nos interesan las historias en las que hay una situación de muy, no sé, muy, muy sombría, muy, muy oscura, en la cual un héroe o unos pocos héroes, pues apelando un poco al factor humano por encima de la situación de adversidad en la que se encuentran, pues consiguen superar una adversidad muy grande, ¿no? Entonces, plantear ese entorno de adversidad es lo que hace que una historia sea atractiva y que nos guste, y que vayamos al cine a ver una película y paguemos una entrada y unas cotufas y un refresco por ver una historia así, ¿no?
0: Aquí hemos hablado en muchas ocasiones de el atractivo que tienen, por ejemplo, las películas de desastres naturales. ¿Por qué nos gusta tanto ver cómo las ciudades se desploman o se destruyen o arden aparecen aplastadas por un meteorito? Engancha muchísimo eso. Y de lo que has dicho, hay un montón de cosas en las que estoy de acuerdo, prácticamente en todas. Hablando de los medios de comunicación, evidentemente las buenas noticias no venden tanto como las malas, y algo muy importante, la sobreexposición que estamos a las cosas malas, ¿no? A las cosas malas que suceden en todo el mundo, porque En mi barrio yo nunca he visto un robo, nunca he visto un tirón, por supuesto nunca he visto un asesinato, pero tengo la sensación de que eso puede ocurrir en cualquier momento, porque las redes sociales están inundadas de eso, ¿no? Ahora somos permeables al asesinato que ocurrió en Manila, al asesinato que ocurrió en Madrid o en París, y parece que ese ahora es nuestro barrio, ¿no? Y nos sentimos inseguros. Y esa puerta se ha abierto a los ojos de los humanos por primera vez. Y de repente somos conscientes casi en directo de lo que está pasando en todo el mundo. Sí. Y eso da miedo, claro. Porque sí, ocurran cosas malas, evidentemente.
1: Claro, claro, es verdad. Eso también, también es un factor importante, y también ocurre que ahora nuestro patio trasero es todo el mundo. Entonces, todo lo que pasa en cualquier parte del mundo, pues lo sentimos como muy cercano. Y eso tiene, bueno, tiene un doble filo, ¿no? Por una parte, es verdad que nos hace ser, nos agobia y nos da una percepción de peligro constante, pero también nos hace más conectados, ¿no? Cuando vemos que hay movimientos sociales, no sé, estoy pensando en Estados Unidos, cuando lo de este voy a llamarlo crimen brutal de la policía, además grabado, ¿no? De este ciudadano negro, Floyd, ¿cómo se llamaba? George Floyd, ¿no? Era sí. Que, y eso generó todo un movimiento social en pro de la igualdad y toda una serie de manifestaciones y de luchas en Estados Unidos. Se vivió en todo el mundo, ¿no? Por poner un ejemplo. Entonces, sí. Quiero decir que ahora estamos todos conectados con todos estos procesos y que las luchas por los derechos, por ejemplo, son más globales de lo que eran antes. Entonces, bueno, tiene su lado malo y su lado bueno. Pero estoy de acuerdo con lo que dices, que efectivamente eso genera también, contribuye a generar esa idea de peligro continuo por todas partes.
0: De hecho, si vemos los informativos o escuchamos los informativos o leemos los periódicos, básicamente son todo malas noticias, menos... que es, me lo han comentado muchas veces los editores de los informativos, menos la noticia de ciencia, que se deja al final para los créditos, primero porque tiene imágenes bonitas y, bueno, un caramelito para endulzar antes de irte a la cama, ¿no? Y ese es el adorno. La ciencia en muchas ocasiones ha sido como el adorno de, miren qué imágenes del cosmos tan bonitas o qué molécula con tantos colorines tiene, ¿no? Y eso da un poco de pena, ¿no? Que la ciencia sea solo el adorno amable para que acabe el informativo, ¿no?
1: Sí, yo suelo decir que las noticias de ciencia suelen ser buenas noticias, sí. En contraste a lo que suele, porque suele ser un avance, un descubrimiento, suele ser, no siempre, pero normalmente suelen ser buenas noticias. Y es verdad, yo creo que eso es bastante simbólico, de que realmente a medida que vamos avanzando en nuestro conocimiento, eso nos va haciendo mejores también, nos va haciendo una sociedad mejor. No somos conscientes porque lo damos como por sentado, pero ya prácticamente, pues, no se mueren los niños por una infección, no sé, como podría pasar en la época de nuestros abuelos, ¿no? Que era algo bastante común. Y damos por sentado ya todas estas maravillas del mundo moderno, y entonces no les prestamos ninguna atención y no valoramos realmente lo que hemos conseguido gracias a todos estos avances. Podemos vivir con una calidad de vida, con una prosperidad, con una que nuestros antepasados pues no podían ni imaginarse ni soñar. Y todo eso lo damos como por descontado, no hablamos de eso, no forma parte de nuestra conversación cotidiana, pero sí la mayor parte del informativo, como tú dices, pues consiste en todas estas noticias lúgubres y terribles, y solamente pues hay una pequeña sección sobre ciencia para como ese caramelito, ¿no? Ojalá fuera al revés, ¿no? Ojalá pudiéramos estar dando buenas noticias, como por ejemplo suelen ser las de ciencia, durante la mayor parte del tiempo, y luego tener una pequeña sección de cosas malas que pasan en el mundo y que quede en un contexto a lo mejor más adecuado y menos sesgado de lo que realmente está pasando, ¿no? Decía Steven Pinker, un economista de creo recordar que era de Harvard, si no recuerdo mal, que las noticias que vemos a diario son una muestra sesgada de lo peor que está pasando en cualquier parte del mundo en un día concreto. Eso es así.
0: Claro, básicamente las noticias que damos en un informativo no son todas las noticias, ni mucho menos. Son, primero, el sesgo del canal, el sesgo del editor, en fin, un montón de sesgos. Pero sí que es cierto que damos por sentado muchas cosas que hasta hace muy pocas décadas era ciencia ficción. Nos hemos acostumbrado a no padecer ciertas enfermedades, enfermedades gracias a las vacunas. Nos hemos acostumbrado a desplazarnos con facilidad y muy rápidamente a través de un avión, que antes era un lujo, pues ahora es algo cotidiano. Nos hemos acostumbrado a tener un teléfono en el bolsillo o poder tener una videoconferencia con muy buena calidad con otra persona en cualquier parte del mundo. Y ahora, si nos quitan cualquiera de estas cosas, pues lo pasamos mal, ¿no? Incluso estamos acostumbrados a ir a un supermercado, cuando eso es algo inédito en la historia de la humanidad. Nunca la comida ha estado en un lugar concreto. Siempre había que ir a cazarla, conseguirla, a intercambiarla, pero nunca estaba ahí. Y bueno, como nos cierren el supermercado el domingo, la liamos, ¿no? ¿Cómo estamos usando la tecnología? ¿Cómo estamos usando todos estos avances de la industria y de la tecnología? ¿La estamos usando bien, mal? ¿Va a acabar con nosotros este uso?
1: Bueno, yo creo que lo importante es que la estamos usando un poco a ciegas. No estamos pensando mucho en las cosas que estamos haciendo, ¿no? Y yo creo que el libro, la reflexión que plantea, sobre todo, que es subyacente a todos los capítulos y a todos los temas que se tratan, es: estamos en una época en la que hay muchos avances muy importantes en muchas áreas, en bioingeniería, en edición genética, estamos abriendo muchos caminos hacia el futuro y no estamos teniendo los debates que tenemos que tener sobre hacia qué futuro queremos avanzar, cómo queremos. Estamos yendo un poco como quien va en un tren y se deja ir. Uh-huh. Pero cuando vas en un tren tienes que saber en qué parada te quieres bajar, tienes que estar pendiente de luego qué transbordo quieres hacer, porque quieres ir a algún sitio, entonces quieres ir de un tren a otro, saber dónde bajarte, en qué parada, qué transbordo y tal. No estamos pensando nada de eso, estamos simplemente en el tren avanzando a donde nos lleven. Y creo que eso es un peligro, porque vamos a ir a donde nos lleve alguien que sí esté pensando en todo esto y que cuyos intereses podrán coincidir o no con los de la mayor parte de la ciudadanía. Entonces, yo lo que creo es que, más allá del uso que le estamos dando a la tecnología, lo importante es que el ciudadano del siglo XXI tiene que involucrarse en entender un poco qué es lo que está pasando, en los avances que se están produciendo. Tiene que estar informado. Yo no digo que tenga que tener una formación técnica, pero por lo menos saber qué cosas están pasando, porque hay muchos debates de tipo social, de tipo ético, en los que la ciudadanía debe involucrarse y debe tomar posicionamientos para poder tener ese mapa del tren y saber eso, a dónde queremos ir, dónde te quieres bajar, ya. Porque si no, vamos a ir en un tren a donde nos lleven.
0: Esa metáfora me encanta, la del tren, porque es tal cual. Lo que pasa es que es un tren muy entretenido. Nos está llevando a donde él quiere, pero nos entretenemos muy bien, nos entretienen muy bien. Pues imaginen con la inteligencia artificial, con los vídeos, con los cacharrillos, con todos esos desarrollos. Pues nos dejamos llevar en el tren como si nos ponen una película, luego nos ven un cabaret y nos hace un baile, y mientras tanto los kilómetros van pasando y cada vez más lejos, ¿no? Pero entretenido.
1: Exactamente. Y ese yo creo que es un poco el peligro, ¿no? El no ser consciente de dónde vamos como sociedad. Hay muchas cosas que tenemos que decidir y que no corresponde a la ciencia decidirlas, que tienen que ser la política, tiene que ser la sociedad y... no lo sé, por poner algunos ejemplos, ¿no? Ahora vamos a poder, estamos pudiendo ya editar los genes de las generaciones futuras. ¿Qué queremos hacer con ese poder? Es un poder enorme. Podemos curar enfermedades antes de que nazca la persona. Podemos corregir problemas, pero podemos también aumentar al ser humano. Podemos, en algún momento, eso está en el horizonte, todavía no es algo que se plantee mucho, pero podemos tener descendientes que sean más fuertes, que sean más longevos, que sean más inteligentes. ¿Queremos hacer eso? ¿Queremos ir por ese camino? ¿Cómo vamos a hacer para que esos avances estén disponibles para todo el mundo y no solo para unas élites que luego perpetúen esa desigualdad a base de tener descendencia que sea genéticamente superior a la de los demás? Es decir, esas posibilidades están en el horizonte y me sorprende que no estemos hablando de eso, que no estemos pensando en cómo se podría regular, cómo nos gustaría que se usara ese poder. Por ejemplo, yo creo que todos estaríamos de acuerdo en usarlo para curar enfermedades, pero ¿y para aumentar? ¿Sería ético? ¿Sería lógico? ¿Dejaríamos de ser humanos? O sea, ¿qué definimos como ser humanos? Si nos editamos genéticamente para vivir más, para ser más inteligentes, para ser más guapos, ¿eso seguimos siendo humanos o somos otra cosa? ¿Sería permisible éticamente? Pues todo ese tipo de debates tendríamos que tenerlo, ¿no? O sea, yo me imagino una situación, por ejemplo, algo tan absurdo como, yo no creo que esto esté muy lejos de la capacidad técnica de hacerlo, que, por ejemplo, alguien famoso pueda publicar su genoma, ¿vale? Y que, bueno, publicar o vender, digamos, ¿no? Y que tú puedas uh-huh. comprar el genoma de Leo Messi o de Cristiano Ronaldo y pues implantarlo en el embrión de tu descendiente y que vayamos por la calle y veamos copias, clones, gemelos de Messi. Messi, de Ronaldo, de, yo qué sé, de Bad Bunny, de Lady Gaga, lo que sea, ¿no? Y que, bueno, puede ser gracioso hasta cierto punto, pero quiero decir que a los seres humanos nos gustan mucho las tonterías hasta ese punto de que eso, yo veo una sociedad en la que eso podría darse y que haya un montón de famosos caminando por la calle, claro. Bueno, famosos clones o gemelos de famosos. Entonces eso, ¿nos parece bien eso? ¿No nos parece bien? ¿Deberíamos poner regulaciones para evitarlo? Todo ese tipo de cosas. O el papel de las naciones, por ejemplo, ¿no? Que vivimos en un mundo donde cada vez hay más problemas que son globales. Y no basta ya con legislar a nivel de nación, porque este tipo de problemas éticos como el que acabo de plantear, pues no valdría con que en Europa esté prohibido, pero en la India sí se permita, por ejemplo. No tendría sentido. Claro. Este tipo de decisiones tienen que ser globales. Sí. Tenemos que tener una forma de democracia global que pueda tomar estas decisiones, ¿no?
0: Lo más inquietante es que estamos muy cerca y técnicamente es viable, o sea, que técnicamente se podría hacer. Y si se llega a hacer, ya estoy convencido, y créanme, de que no va a ser democrático. Solo unas personas tendrán acceso a esos desarrollos, y eso perpetúa además que sus descendientes sean esa élite, ¿no? Pero eso ya un poco existe con la educación, por ejemplo, ¿no? Hay universidades en las que solo puede ir la élite y los hijos de los que fueron ahí volverán a ir ahí, por eso son los ricos. En fin, le damos, vamos, que eso de las clases sociales han existido siempre, y si la genética le puede ayudar a que aún sea un poco más acentuada, seguramente lo cogerán, sin duda. ¿Qué pasa con la inteligencia artificial? Porque, Héctor, tú que conoces bien la historia de la ciencia, sobre todo la historia de la ciencia de la física, no sé si en otro momento de los últimos dos siglos la ciencia se ha enfrentado a unos retos tan, tan interesantes y unos desarrollos tan rápidos y tan poco conocidos, porque yo creo que antes los grandes descubrimientos en inteligencia artificial, por ejemplo, desarrollos, avances, se daban cada año, y ahora cada semana se multiplicamos por 2 o por 10 lo que habíamos dicho la semana pasada. Eso no sé si había pasado alguna vez.
1: Yo creo que no. Yo creo que el ritmo de avance en general de la tecnología y de los avances científicos también, porque van las dos cosas, siempre van de la mano, creo que ha ido acelerando. De hecho, no solo ahora, a lo largo de la historia. Hay algunas gráficas en el libro sobre cómo estos avances han ido sucediendo de forma cada vez más rápida, ¿no? Ahora estamos viviendo en una época en la que además esa velocidad de cambio de avance es tan rápida que dentro de una generación cambian el mundo completamente. O sea, que el mundo ahora y hace 20 años el mundo ahora es muy diferente al de hace 20 años. Esto nos genera una cierta ansiedad también, porque está cambiando, hay como estructuras muy sólidas que siempre habían estado ahí a lo largo de la vida. Claro, va habiendo progreso, pero dentro de una generación pues uno puede contar con que hay ciertas estructuras de la vida que son fijas y que, por ejemplo, tú aprendes una profesión de pequeño, ¿no? Vas a la escuela o de joven, te formas, aprendes, no sé, a ser carpintero o a ser fontanero o lo que sea, y luego estás el resto de tu vida ejerciendo esa profesión. Pero por primera vez esos cambios se están produciendo de forma tan rápida que eso ya no está garantizado que sea así. Probablemente no vaya a seguir siendo así. Probablemente vayamos a tener que seguir aprendiendo toda la vida diferentes cosas, porque las profesiones incluso van a ir cambiando de forma dinámica. Entonces, no estamos muy preparados para eso, culturalmente y probablemente tampoco biológicamente. Tenemos una capacidad, una neuroplasticidad mucho mayor en la infancia y la juventud, y entonces nos cuesta más aprender cosas en edades ya cuando somos más maduros. Pero pero se puede. No desaparece completamente la neuroplasticidad y tenemos que intentar entrenarla, mantenerla, fomentarla. Tenemos que intentar ser personas que toda nuestra vida estemos aprendiendo cosas, que estemos desarrollando habilidades para poder mantener esto y poder adaptarnos a los cambios, porque esto sí me parece que es un peligro. O sea, el libro no es solo optimismo, todo está bien, no hay que hacer nada. No, el libro es... Hay una serie de peligros, hay una serie de retos que podemos afrontarlos, pero tenemos que ponernos las pilas. Y para ponerte las pilas tienes que tener optimismo, porque si no, que es lo que me temo que pasa, si la gente ya lo da todo por perdido, pues entonces ¿para qué hacer nada? Y entonces nos deprimimos y no hacemos nada. Y ese para mí es el gran peligro, el no hacer nada.
0: En el libro Horizontes de la Civilización del Planeta hablas también, cómo no, de nuestro posible futuro en otro planeta, en los viajes interplanetarios, en la posibilidad de que ya exista vida en otros planetas y si nuestro futuro necesariamente está ligado a la inmigración planetaria. Por orden, ¿crees que existe vida en otros planetas, Héctor?
1: Bueno, sin duda. Yo creo que nadie tiene muchas dudas de eso. La pregunta es si existe vida en otros planetas suficientemente cercanos a nosotros como para que podamos detectarla, para que podamos o incluso visitarla. Si pensamos en el sistema solar, se está estudiando pues en Marte, en Venus, ha habido propuestas, ¿no? Las lunas de los planetas gigantes, podría haber vida microbiana, microscópica, o restos de vida que existió en el pasado. Todo eso se está investigando ahora. Quizás en exoplanetas, a decenas de años luz, podríamos encontrarla.
0: Evidentemente, cuando hablamos de vida en otros planetas, yo sí que en la ecuación integro a las bacterias y a los virus, pero normalmente hablamos de hombrecillos verdes, bueno, no, de civilización tecnológica. ¿Cómo de probable es que exista esa civilización tecnológica?
1: Si hablamos en el universo, yo creo que es inevitable. Ahora, si hablamos en nuestra galaxia, diría, pues no lo sé. Esperaría que hubiera, pero no tenemos ni idea, esa es la verdad. Y si hablamos de en nuestro entorno suficientemente cercano como para que podamos comunicarnos, a mí me parece, se me antoja muy improbable.
0: ¿No? ¿La radio la tienen rota o...?
1: La radio...
0: O no está. ¿Y nuestro futuro pasa necesariamente por tener que irnos de la Tierra, de inmigrar?
1: Yo creo que sí pasa por salir de la Tierra en algún momento. Yo tengo una visión un poco diferente a la mayoría de ideas de ciencia ficción al respecto, en el sentido de que no creo que vayamos a colonizar otros planetas. Creo que es mucho más sencillo y mucho más seguro y mucho más asequible el construir ciudades espaciales. Ciudades flotantes en el espacio, alimentadas por fusión nuclear, construidas con recursos extraídos de asteroides y en las que se puedan hacer grandes colonias que se pueden ir independizando y hacer su propia vida y quizás dispersarse por el espacio. Yo creo que las civilizaciones nacen en los planetas.
0: Siempre pensamos en planetas, no en, en colonias flotantes. La verdad es que no me lo esperaba.
1: Sí, yo creo que tiene mucho más sentido. O sea, un planeta, estamos biológicamente tan adaptados a la Tierra que es casi imposible que ningún otro planeta nos pueda acoger, salvo que sea cosas muy extremas como bajo tierra, en un planeta como Marte, metidos bajo tierra, protegidos de la radiación cósmica, etcétera. Y además, incluso así, tenemos el problema de la gravedad, que es muy baja y eso nos genera problemas de salud. O sea, es mal vivir. Yo creo que otros planetas iremos a estudiar, a explorar, a aprender. Hay muchas cosas que aprender en otros planetas. Creo que tendremos bases en Marte, en la Luna, en las lunas de los planetas gigantes. Tendremos bases para aprender, para estudiar, para observar el universo, pero no serán los sitios donde vivirá la población. Pero sí creo que habrá ciudades que podemos controlar mejor su entorno, su ambiente, sin los peligros de terremotos, de meteoritos, de erupción volcánica, de todas estas cosas que son los peligros subyacentes a la vida en un planeta.
0: Sí, se me hace un poco raro vivir en una nave espacial, pero claro, ya la ciencia ficción un poco ha hablado de eso, ¿no? Sí que tenemos ejemplos en la literatura y en la ciencia ficción de arcas de Noé. Bueno, siempre que son viajeros generacionales que van hacia un lugar, ¿no? Y después de 20 o 30 generaciones sí que encuentran un planeta, ¿no?
1: Sí.
0: Pero...
1: No, yo lo planteo como
0: para siempre.
1: Sitios para vivir allí, sí. Esto, yo creo que yo sepa...
0: Y hay espacio para ampliar. vamos, que por espacio
1: claro,
0: que no sea.
1: Es totalmente ampliable, claro. Una recalificación urbanística implica allí pues simplemente pillar más metal de cualquier asteroide y ampliar el espacio construible. Pero sí, yo creo que esta idea originariamente data de principios del siglo XX de los cilindros de O'Neill, que es donde creo que se empezó a plantear esta idea. Cilindros porque pueden estar en rotación para generar gravedad. Y es el hábitat más cómodo, te puedes llevar lo que necesites de plantas, animales, etcétera, para tener un ecosistema autosostenido. Yo, por ejemplo, no llevaría mosquitos.
0: No sé, yo los dejaría aquí en la Tierra.
1: Claro, sí. ¿Mosquitos para qué? Entonces, es que hay muchas dificultades. O sea, cuando nos acostumbremos a vivir en esos cilindros de O'Neill, con la gravedad correcta, ajustada según la rotación, con el ciclo día-noche. A mí, por ejemplo, el día no me da para nada. Entonces, que podemos hacer un ciclo de día-noche de 30 horas, por
0: de
1: ejemplo.
0: 30 horas.
1: Unas horitas más en el día. No sé, que podemos controlarlo a nuestro gusto, es lo que quiero decir, ¿no? Y luego vendríamos a la Tierra y diríamos, pero qué sitio tan salvaje.

0: Sucio todo.
1: Sucio todo. Estoy sudando del calor, la humedad, los mosquitos.
0: No, no, no. Todo llévame a la nave, llévame a la nave.
1: Vamos a la nave.
0: Héctor, que ha sido un auténtico placer que estés con nosotros. Para hablar de tu primera obra, que seguro que no es la última, Horizontes de la Civilización, segunda edición ya. ¿Qué tal en la Feria del Libro de Madrid? Vamos, el brazo, ¿cómo lo tienes de firmar?
1: No, una maravilla. La verdad es que tengo que agradecerle a toda la gente. La acogida que ha tenido el libro está siendo brutal. Se agotó. Bueno, cuando fui a la Feria del Libro, en media hora se habían agotado los ejemplares que había llevado la editorial. Había cola alrededor de la caseta de Planeta. Bueno. Y fue una pasada. Tuve que volver un segundo día para no dejar tirada a la gente que había ido y que se había quedado sin su ejemplar.
0: Me alegro muchísimo. Pues ya saben, el libro de este verano, Horizontes de la Civilización, de la editorial Planeta y de nuestro invitado Héctor Soca. Héctor, muchas gracias por haber estado con nosotros.
1: Un placer, muchas gracias.
0: Hasta luego. Y este ha sido nuestro recorrido científico por hoy. El próximo sábado, muchas más curiosidades de la ciencia aquí en Doble Hélice 3.0. Nos vamos ahora de la antena de Radio Nacional, pero seguimos en Internet, en Facebook, en Blue Sky, en Instagram también, si quieren, todos los jueves en el programa Somos 8 de Televisión Española. También puedes escucharnos y suscribirte a nuestros podcasts en iVoox, Google Podcasts, Apple Podcasts y Spotify. En la realización técnica tuvimos a Geray Rodríguez y en la dirección a quien les habla, Juanjo Martín. Hasta la próxima semana. Adiós.

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1: Hoy en La Iberia Verde visitamos la Vía Verde de la Sierra, que atraviesa varios municipios de las provincias de Sevilla y de Cádiz, en Andalucía. ¡Comenzamos!
0: Respondemos cada semana. ¿Por qué España es uno de los países con mayor biodiversidad del mundo?
1: Según los datos de la web víasverdes.com de la Fundación de los Ferrocarriles Españoles, en todo el territorio de nuestro país existen unos 3.500 kilómetros de vías verdes, 140 itinerarios y 125 antiguas estaciones de trenes con nuevos usos. Hemos estado en la Vía Verde de la Sierra. Allí quedamos con María Jiménez Rodríguez, quien nos explicó en qué se han convertido estas antiguas rutas ferroviarias.
2: Soy la directora gerente de la Fundación Vía Verde de la Sierra. Yo soy psicóloga social, psicóloga de empresa. Llevo más de 20 años trabajando en la Fundación Vía Verde de la Sierra. Vía Verde es un antiguo trazado de ferrocarril. En nuestro caso, nunca llegó a pasar el tren por esta Vía Verde porque se iniciaron las obras con la dictadura de Primo de Rivera, que era de Jerez y quería llevar los vinos de Jerez a los principales puertos marítimos. Pero cuando estalló la Guerra Civil, se paralizaron las obras y luego llegó Franco, que no era de Jerez y ya no le interesaba tanto llevar los vinos de Jerez a ningún sitio. Y bueno, pues nunca se volvieron a retomar las obras y esto era un ferrocarril que estaba abandonado. Se creó el Programa Nacional de Vías Verdes y este fue uno de los primeros trazados abandonados de ferrocarril que se recuperaron para uso turístico por ciclistas y senderistas.
1: Este proyecto se creó hace 30 años, en 1993, para aprovechar las vías ferroviarias en desuso, tomando como referencia las experiencias de países anglosajones, las llamadas Greenways. Le preguntamos a María cuándo se creó la Vía Verde de la Sierra y cuál es el rol de la fundación que dirige.
2: La fundación se creó en el año 2000. Pues lo que es el trazado y los edificios de esta Vía Verde pertenecen a ADIF. Nosotros tenemos una concesión por 25 años y nos encargamos del mantenimiento del trazado, de la rehabilitación de los edificios. Las antiguas estaciones han sido acondicionadas como alojamientos y restaurantes, algunas de ellas, y otras como centros de interpretación o como observatorio de aves. Y bueno, pues nos encargamos también de la promoción turística de la Vía Verde de la Sierra, del tema de la vigilancia de la Vía Verde, sobre todo también de la puesta en marcha de todos los servicios que contempla.

0: una vía verde, como alquiler de bicicletas, restauración, alojamiento, de las áreas de descanso, del tema de la iluminación de los túneles. Nos encargamos de todo lo que está relacionado con el funcionamiento de la vía verde de la sierra.
1: Entiendo que es completamente gratuito, ¿no?
0: Sí, sí. Muchas veces nos llaman por teléfono y nos preguntan que cuánto vale la vía verde. Y la vía verde no vale nada. Es un trazado que está a disposición de todo el mundo de forma gratuita. Hombre, sí es verdad que si comes en una estación o te quedas a dormir, eso no es gratuito. Pero el uso del trazado en sí de la vía verde sí que es gratuito y está abierto 24 horas al día, todos los días del año.
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3: María nos cuenta qué reserva natural atraviesa esta vía verde y en qué municipios está presente.
0: La vía verde de la sierra atraviesa la reserva natural del Peñón de Zaframagón, que es justo donde está la antigua estación de tren de Zaframagón, que es donde tenemos el observatorio de aves. Allí tenemos uno de los entornos más visitados, si no el más visitado, de la vía verde, que se encuentra justo en el centro y, como te decía, atraviesa una reserva natural de Andalucía.
1: ¿Pero forma parte de lo que es la Sierra Sur?
0: Sí, la vía verde atraviesa dos provincias, la provincia de Cádiz y la provincia de Sevilla, en la Sierra Sur de la provincia de Sevilla y Sierra Norte de la provincia de Cádiz. Y va serpenteando, entrando y saliendo de ambas provincias. En la Fundación Vía Verde de la Sierra están los 6 ayuntamientos por los que pasa la Vía Verde y las diputaciones de Sevilla y Cádiz. Unas veces preside la Diputación de Sevilla la Fundación y otras veces la preside la Diputación de Cádiz.
1: ¿Son 6 municipios, 3 y 3?
0: No, son 4 de la provincia de Sevilla y 2 de la provincia de Cádiz. Puerto Serrano y Olvera de Cádiz y Pruna, El Coronil, Montellano y Coripe de la provincia de Sevilla.
3: La Vía Verde de la Sierra tiene una biodiversidad vegetal variada. Con María visitamos uno de sus lugares más emblemáticos, con una encina como protagonista.
0: Principalmente se puede encontrar primero una zona de bosque de ribera, porque la Vía Verde discurre en gran parte paralela al río Guadalete y algunos de sus afluentes, pero luego también hay una pequeña parte de olivos y luego al final, llegando a Olvera, hay una parte de almendros muy muy bonita y que cuando están los almendros en flor merece la pena visitar. Pues ahora mismo estamos en uno de los puntos más visitados de la Vía Verde, del entorno de la Vía Verde, que es el Monumento Natural del Chaparro de la Vega. Es un chaparro que tiene más de 700 años de antigüedad y que el año pasado, el año 2024, fue declarado pues el árbol del año en España. Chaparro es el nombre común por el que se denomina en esta zona a las encinas.
3: ¿Cuántos kilómetros forman esta Vía Verde y qué ofrece a los visitantes?
0: La Vía Verde de la Sierra tiene 36 kilómetros y medio entre Puerto Serrano y Olvera. Tiene también 30 túneles, que los más grandes están iluminados para que sean más fácilmente accesibles. Tenemos un centro de interpretación sobre la Vía Verde de la Sierra, un observatorio de aves, una cantina que es un centro de recepción de visitantes y donde organizan actividades de astronomía. Además de eso, nosotros a lo largo del año organizamos numerosas actividades de senderismo y de cicloturismo. Nosotros tenemos varios folletos de la Vía Verde y planos que para usar también a pie de vía, además de una página web www.fundacionviaverdedelasierra.es, en la que pueden conseguir toda la información sobre nuestra Vía Verde.
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3: En la antigua estación de Zaframagón está el Centro de Interpretación y Observatorio Ornitológico del Peñón de Zaframagón. Allí trabaja Antonio Sánchez Casanueva, que en 2023 abandonó las oposiciones para ser profesor de historia y convertirse en todo un experto en el buitre leonado. Es el animal más simbólico de esta Vía Verde y de Coripe, el municipio sevillano en el que nos encontramos.
4: Soy el monitor informativo de aquí del Centro de Observatorio de Zaframagón. Yo soy historiador, tengo el máster de profesorado y demás, pero por diferentes azares he acabado aquí siendo el monitor informativo y convirtiéndome básicamente en un experto del buitre leonado. el buitre es verdad que se liga mucho a Coripe, ¿no? Porque al final el Peñón de Zafamagón es de los monumentos más importantes que tiene, no solo Coripe, sino de la zona. El buitre es un animal, digamos que es sureño, el buitre leonado, porque busca sobre todo las corrientes térmicas para desplazarse. Aquí en este entorno, pues hay 400 buitres, son 200 parejas, que equivale a 400. Solo habrá algún jovencillo, pero no entra dentro del conteo global, porque lo que cuenta son las parejas que tienen, su nido y su pareja. Entonces están aquí durante todo el año. Puede venir la época que sea, que ellos están aquí. Los jóvenes depende de un día están aquí, otro no tienen su nido ni la pareja, no están fijos. Y es una de las mayores colonias de buitre leonado de España.
3: ¿Qué actividades lleváis a cabo en este centro de observación?
4: Funciona, digamos, de tres formas distintas. Primero es un punto de información, también tenemos una pequeña tienda de merchandising y después lo principal es el observatorio. En el observatorio, ¿qué hacemos? Pues yo le damos unas visitas de alrededor de unos 15-20 minutos, donde primero, mediante una cartelería, pues expongo ciertos datos del buitre, cuánto mide, qué come, por qué vive en esta zona concreta. Y después ya en el propio observatorio tenemos acceso a una cámara que está situada a 200 metros del peñón. Una cámara que yo puedo controlar desde eso mismo, del centro, donde mediante unas pantallas y vemos los diferentes nidos. Yo conozco pues dónde están los nidos más interesantes, los vamos viendo en directo. La cámara tiene un zoom espectacular, se le ven las moscas a los buitres. Vemos los buitres, depende de los momentos, están haciendo una cosa, un momento de cría, etc. Y después ya pues tenemos diferentes vídeos también grabados con la propia cámara de un buitre comiendo, un buitre secándose las plumas, diferentes momentos y eso. Hacemos una visita, tanto para una persona como para grupos de 30, eso explicamos todo lo referente al buitre.
3: La entrada de este centro está presidida por cuatro grandes estatuas de buitres leonados que son un imán para hacerse fotos y selfies. Antonio nos explicó que además de visitantes nacionales, reciben continuamente turistas de diferentes países del planeta.
4: El buitre, apreciarlo en su hábitat, sin ningún tipo de interferencia humana, es muy bonito y la verdad es que la gente entra siempre un poco reticente, pero acaba muy, muy contenta. Y en cuanto a las edades, pues puede venir desde niño en muchas excursiones escolares, pero también vienen muchas personas mayores, sobre todo de países extranjeros. Justamente en el centro tenemos un mapa con todos los países que vienen y nos ha llegado gente de Nueva Zelanda, Australia, de Cuba, Sudáfrica, Moldavia, o sea, unos países, aparte de los típicos, pero Alemania y Holanda, son asiduos, la verdad, vienen muchísimos grupos, viene muchísima gente.
3: ¿Y cómo son las visitas que organizáis para los niños?
4: Dentro tanto de Diputación de Sevilla como la de Cádiz han hecho diferentes programas de excursiones y los niños recorren unos 8 kilómetros de la vía, siendo esto una parada. Y bueno, sigo haciendo la visita que he puesto antes, pero con ellos pongo un poco más de hincapié, es un poco más lúdico. Intento interactuar más con ellos de que preguntar, etcétera, ver un poco qué saben, qué no saben. También intento un poco concienciar de aquí de la zona de la naturaleza, ¿no? Disfrutar de que es una zona limpia, verde. Esto es cómo hay que seguir, cómo hay que tratar la naturaleza y cómo se tienen que hacer cosas.
5: ¿No hay que pagar o sí?
4: El centro sí tiene un costo. Si es adulto son 2 euros, mientras que si es niño es 1 euro, pensionista también, grupos de más de 20 también vale 1 euro, pero es algo, digamos, simbólico.
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3: Para conocer mejor a los buitres leonados, entramos dentro del centro en donde Antonio nos explica con diferentes materiales audiovisuales las características de estas aves rapaces.
4: Por la melena que parece un león. Es más, yo utilizo mucho estas dos imágenes porque mira, ese de ahí es un jovencito y estos de aquí son adultos. Las principales diferencias radican en, lo que os he dicho, la gola, que cuando nacen es muy larga, destaca mucho su cabeza blanca, pero con la edad de meter la cabeza dentro de los animales muertos se va deteriorando un poco, más pequeño, ¿vale? Y se reduce como es que tenemos ahí, que ya es totalmente blanco. Incluso el pico, que es la diferencia más palpable, cuando nace es negro entero y de usar el pico para escarbar, de agarrar y demás, se lo va desgastando, se lo va poniendo más blanca. Pasa lo mismo también con el ojo. Nace con un negro intenso y se va tornando amarillo dorado con la edad. En cuanto a la altura, de la cabeza a la garra, oscila entre el metro y metro 20. Con la edad de pega, 2,3, 2,8 más o menos.
1: El pico es muy poderoso, ¿no?
4: Exactamente. El buitre leonado no tiene la capacidad de cazar porque las garras que tienen no tienen fuerza prensil. No pueden atrapar con un arco o un águila. Pueden desgarrar, pueden cortar, romperte la cámara también. Pero lo que es cazar, no pueden.
1: Se tragan los huesos, ¿no?
4: Totalmente. Tenemos un vídeo arriba de cómo se ingiere un hueso de otro buitre leonado muerto y lo comete el tirón. Pueden triturar con el pico, pueden pico ganchudo y eso les permite hacer su herramienta principal, les permite hacer prácticamente de todo.
1: Y no le hacen asco a nada.
4: Todo lo que esté muerto, se lo coméis, incluido hueso, incluido la cáscara. Mira, hay veces que tenemos incluso un vídeo donde pone el huevo y la cáscara se la come también. Todo lo que se pueda aprovechar. característica principal de este enclave es que los animales no hay interferencia humana. En los buitres ni les damos de comer, ni tampoco los anillamos, nada. Entonces, están en su hábitat.
3: Justo en la mitad del recorrido de la Vía Verde de la Sierra está la Reserva Natural Peñón de Zaframagón. Se encuentra en el límite entre el municipio de Coripe, en Sevilla, y Olvera, en Cádiz. Como esta zona está aislada de las zonas más pobladas y aprovechando las oquedades y cornisas, se ha convertido en el hábitat idóneo para los buitres leonados. Es la mayor colonia nidificante en Andalucía Occidental y una de las mayores de Europa.
4: Es un entorno, además, muy bonito. Incluso aquí en el Peñón tenemos la vista panorámica que está marcada, que es el viaducto donde se puede ver el Peñón, el Estrechón, porque hay que decir que el Peñón forma una garganta, una hoz, entre el Peñón de Zaframagón y el de la Mina, y justamente por el medio discurre el río Guadalpurcún. Desde la vista panorámica tenemos marca aquí, que es el viaducto, y tiene unas vistas muy hermosas. Es un entorno idílico para tanto aquel que quiera hacer deporte como el que quiera relajarse, el que quiera dar un paseo o quiera apreciar la colonia de los buitronados.
5: ¿Hay alguna época del año en la que sea mejor acudir para poder ver más buitres?
4: Durante todo el año se van a ver buitres, incluso en verano, en todos los años. Pero es cierto que en diciembre suelen poner huevo. Y eso pone un solo huevo. Además que también los jovencitos están haciendo los vuelos de corteo. Están buscando la pareja y hacen como una especie de acrobacia. Pero es cierto que, mira, en torno a marzo, abril, es cuando tienen la cría. Es, digamos, que la mejor época, porque aparte de que está todo más verde, está todo más bonito, tanto el padre como la madre, uno de los dos, está siempre en el nido protegiendo a la cría. Entonces es el Peñón, que están esas 200 parejas repleto, que me donde mire, está eso mismo, los buitres con la cría que va creciendo poco a poco. Entonces tienes una estampa preciosa, y eso mismo, esa época donde la cría va creciendo y tú vas viendo que está todo lleno, es quizá para mí la mejor época. Pero es cierto que, bueno, buitres se pueden ver y la vía se puede disfrutar desde cualquier momento.
5: ¿Cuánto tiempo incuban?
4: Pues mira, ellos están unos 54, 58 días incubando el huevo.
5: ¿Y cuánto tiempo tarda en salir el pollo?
4: Suele ser unos 5 meses. Ya a los 5 meses tienen el tamaño de los padres y digamos que ya casi que los echan, porque cuesta mucho alimentarlos y dicen, mira, búscate la vida. Pueden estar por la zona, pero ya con 5 meses son independientes.
5: ¿Cuántos tienen por pareja?
4: Tienen uno solo. Es muy, muy rarísimo que tenga dos. Ellos suelen tener uno porque es un costo muy elevado de energía, de buscar comida, etcétera. Entonces suelen tener una sola cría por año.
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3: Dejamos a los buitres y nos vamos a observar el cielo con Antonio Castro Valle. En el antiguo almacén de la estación de Zaframagón está ubicada la Asociación Astronomía Vía Verde, que preside Antonio.
6: Llevo de aficionado a la astronomía pues desde que tenía 15, 16 años. Tengo 65, pues toda la vida, ¿no? Tengo en casa muchísimos libros, he publicado en revistas, fotografías en periódicos. Entonces este lugar es un lugar emblemático porque es un lugar muy bueno para nosotros. Contaminación lumínica cero. Al ser una reserva natural no permiten que pasen coches, como no tengo una autorización especial, y de noche mucho menos. Y entonces aquí, pues realmente para nosotros es un paraíso. Este lugar es fantástico, ¿no? Lugares como este en Andalucía, donde la contaminación sea prácticamente cero, pues hay muy pocos, ¿no? Si acaso la Sierra de Grazalema, en el puerto de Las Palomas o en el cerro de Hierro, tal, pero a pocos lugares.
3: Para Antonio, este no es un trabajo, sino una gran afición. De hecho, él se dedica a algo completamente diferente. Dirige un gimnasio.
6: No es ningún trabajo, esto es una afición. Nosotros somos una asociación astronómica. Pusimos el nombre de la Asociación de Astronomía Vía Verde de la Sierra, antes inclusive de tener el acuerdo con la Fundación Vía Verde. Aquí estamos generalmente cada vez que las inclemencias meteorológicas nos lo permiten y que no hay luna, porque la luna es un gran enemigo del astrónomo, ¿no? Como yo digo, es tan egoísta que cuando está, nada más que quiere que se la mire a ella. Hay un momento que sí es bueno para ver la luna, que es cuando la luna está en cuarto creciente o en cuarto menguante. Pero no para ver la parte iluminada, sino es una cosa que se denomina el terminal, que es un disfrute que puedes ir cráter a cráter, cañón a cañón, montaña a montaña. En ese momento sí.
3: La Fundación Vía Verde de la Sierra cede a la asociación este espacio para que desarrolle sus actividades y guarde los materiales de observación. Los miembros de la asociación no tienen un salario como tal, pero sí reciben algo de dinero por los ingresos de la cafetería.
6: Realmente lo que tenemos hecho es un acuerdo, una simbiosis con la Fundación Vía Verde, y ellos nos permiten estar aquí. Lo que sí tenemos es un ambigur, y intentamos que con el ambigur lo que se recauda de la diferencia de precio de un café o de una cerveza o de un refresco o de un bocadillo, y aquí lo poquito que recaudamos se considera como una especie de donativo para poder comprar mayor instrumental, ¿no?
3: Los materiales que utilizan para observar las estrellas son propiedad de los socios aficionados a la astronomía. Acuerdan un precio con la gente que está interesada en la observación astronómica.
6: Sí, nosotros le pedimos 35 euros por estar toda la noche con nosotros a las personas que están con uno y le damos un diploma. Primero es que hay un taller de astronomía. En ese taller de astronomía, con un puntero láser y demás, le mostramos pues las constelaciones, cómo orientarse teniendo un mínimo conocimiento del cielo, dónde está el norte, por si alguna vez Dios no los quiera, se pierden y tal. Incluso por los árboles le damos una explicación de qué son las constelaciones. Es muy bonito el hecho de hacer una fusión de la astronomía con lo que es en sí la mitología. Y entonces pues le explicamos por qué se le llama la Vía Láctea y por qué Casiopea recibe ese nombre. E inclusive con el puntero láser unimos los puntos de luz de las estrellas para que puedan ellos en su mente formar. Pues claro, realmente en el cielo no hay rayas, no hay líneas, ¿no? Somos nosotros quienes se las mostramos.
5: ¿Y los telescopios son de la Vía Verde o son vuestros?
6: Son nuestros. Todos son nuestros. Ten en cuenta que la astronomía es una afición muy cara. O sea, un telescopio, yo tengo telescopios que valen 14 o 15 mil euros. Ahora estoy detrás de un, quiero comprarme un ocular que vale 2.100 euros. El ocular. Me ha salido un nuevo sistema de seguimiento que vale 4.000 y pico de euros. O sea, realmente es una afición muy cara. Gracias a Dios no tengo otras aficiones así.
3: Le preguntamos a Antonio si suelen tener conocimientos en astronomía las personas que se ponen en contacto con la asociación.
6: Una vez nos hemos llevado la sorpresa de que la persona que viene tenía conocimiento de astronomía, pero el 99%, y no te exagero, de las personas que vienen, incluso profesoras de instituto, yo he dado charlas inclusive en la Universidad de Sevilla, en la Facultad de Física, y no saben gran cosa de astronomía. Tú le dices a qué distancia está la Luna, no tienen ni idea, o qué, o cuánto tarda la luz del Sol en llegar a nosotros, no tienen ni idea, o qué distancia está la galaxia de Andrómeda, que es la más cercana a nosotros, ni idea. Y ya no te digo de otros parámetros, no saben, ¿no? Entonces, no te creas que nos visitan gente que son aficionada, nos visita mucha gente con conocimiento cero, pero que a todo el mundo le enamora el cielo.
3: ¿Y cuál es la mejor hora para observar lo que nos ofrece el cielo?
6: En verano toda la noche. Hasta que el sol nos dice ya estoy aquí, estamos toda la santa noche. Ten en cuenta que tú estás viendo una constelación desde que sale desde aquella montaña hasta que se pone por aquella, y entonces observamos y aprovechamos toda la noche. Ya cuando la temperatura es menos amable, pues a lo mejor estamos un par de horas, tres horas. Ten en cuenta que ya desde las seis y pico de la tarde de noche, cerrada prácticamente, y a lo mejor estamos hasta las 10, las 11 de la noche, porque realmente ya la temperatura te dice, esto es muy bonito, pero se está mejor en casa. O inclusive dentro. Nos ponemos dentro, tenemos nuestra chimenea, seguimos conversando, seguimos charlando, y no hay un horario establecido. Cuando la gente estima conveniente, pues se marcha, se pueden hospedar en la propia estación de Coripe, tienen hospedaje, tenemos hospedaje concertado con ellos, muy económico, e inclusive se pueden quedar, en verano se quedan aquí con nosotros toda la noche, tenemos futacones, pueden pasar con nosotros en hamacas o con sacos de dormir, como deseen, ¿no?
3: ¿Qué época del año recomiendas para la observación astronómica en este lugar?
6: A mí me gusta mucho el invierno, pero el invierno es muy crudo. En invierno la gran constelación de Orión, que es preciosa, la nebulosa de Orión, la nebulosa Cabeza de Caballo, es un disfrute verla en invierno. Las estrellas de invierno son muy bonitas, las constelaciones de invierno, pero realmente la mejor época del año es el verano, porque como te he comentado antes, te puedes pegar toda la noche observando y ves el corazón del centro de nuestra galaxia, ves las constelaciones de Escorpio, Sagitario, que son muy ricas en cúmulos globulares, en lugares donde están naciendo las estrellas y demás.
3: ¿Tenéis un mínimo de personas para organizar una noche compartiendo vuestra pasión y conocimientos astronómicos con los visitantes?
6: Hemos tenido desde grupos de 80 personas porque han venido en autobús y han llegado muy cerca de aquí, desde el instituto, por ejemplo, de Utrera y tal, o hemos hecho con grupos de una pareja. Nosotros, de todas formas, a lo mejor íbamos a observar. Entonces viene una pareja y estamos con ellos, le enseñamos las estrellas, le enseñamos las constelaciones, ven por nosotros una galaxia, un cúmulo globular, un planeta, ven los anillos de Saturno, ven lo que sea, y estamos disfrutando con ellos. Y es, créeme, es muy agradable cuando alguien ve por primera vez, por ejemplo, Saturno, la cara que pone, la expresión que tiene, o el wow, tal, eso recordamos nosotros nuestra primera visión, mejor de un planeta o tal, y para nosotros es un disfrute compartirlo.
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3: Nos despedimos de este lugar, pero antes, María, la gerente de la Fundación Vía Verde de la Sierra, nos explica cómo colaboran todas las vías verdes de España y también nos comenta que todavía quedan varios miles de kilómetros de vías ferroviarias en desuso en nuestro país.
0: Hay un programa nacional de vías verdes que lo lleva la Fundación de Ferrocarriles Españoles, que es la que coordina todas las vías verdes que existen ahora mismo en España. Para ser considerada una vía verde es imprescindible que antes haya habido un trazado de ferrocarril. decir, que sea un trazado de ferrocarril abandonado que se pone en uso precisamente para eso, para el disfrute de los senderistas y de los ciclistas principalmente. Buenos reflejos, dame. Hay vías verdes que tienen una longitud de cientos de kilómetros, otras son más cortitas, llegan hasta incluso un kilómetro, son diferentes, pero todas tienen que tener como base común haber sido un trazado de ferrocarril. En España existen más de 5.000 kilómetros de trazados ferroviarios en desuso, que se están poniendo en marcha poco a poco como vías verdes. Sí, colaboramos entre nosotros. En el caso nacional, la Fundación de Ferrocarriles organiza de forma anual jornadas y encuentros de gestores de vías verdes a los que acudimos, y a nivel andaluz existe una asociación de vías verdes de Andalucía, que estamos gran parte de las vías verdes que existen en nuestra comunidad, y colaboramos, presentamos proyectos conjuntos, organizamos jornadas y encuentros para intercambiar experiencias, y la verdad es que sí que colaboramos bastante.
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3: Esta semana nos ha acompañado la música de la banda sevillana Pony Bravo. Os dejamos con su canción Jazmín, de Megatron. 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Regresamos la próxima semana con más biodiversidad ibérica. ¡Buena semana!

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0: Cuando estamos contentos, las olas constituyen un eco de nuestra alegría. 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

Hola, ¿qué tal? Bienvenidas y bienvenidos un día más a Españoles en la Mar, el programa en el que surcamos los océanos en busca de historias y noticias para las y los profesionales y amantes del medio marino. Yo soy Fernando Bayo, el capitán de este barco que navega desde hace más de 4 décadas en Radio Exterior de España. Y os saludo en nombre de la tripulación de Españoles en la Mar, que se encarga de que nuestra singladura sea lo más placentera posible. Hoy hablamos con una de las investigadoras que alerta del peligro para la biodiversidad marina que plantea la eventual reanudación del tráfico por el estrecho de Hormuz. Unos 1.500 buques comerciales llevan meses varados en el Golfo, dando un tiempo sin precedentes a las especies invasoras para adherirse a sus cascos. Además, vamos a conocer el trabajo que realizan en el Centro de Recuperación de Fauna Silvestre en Gran Canaria, que cuida de tortugas y aves marinas heridas. Y vamos a recordar la crisis sanitaria que se vivió a bordo del Ondius, ese crucero de lujo, con el capitán marítimo de Santa Cruz de Tenerife, que lidió con el complejo desembarco de los 143 ocupantes del buque al llegar al puerto de Granadilla de Abona. Os recuerdo que podéis contactar con nosotros siempre a través de nuestro correo electrónico enlamar@rtve.es y que esperamos vuestros audios de WhatsApp en el teléfono +34 680 688 698. Repetimos, +34 680 688 698. Y recordad también que nos podéis seguir a través de las redes sociales en X, @enlamar, en Instagram, enlamar-REE. Un saludo muy especial para quienes nos acompañáis a diario a través de la onda corta de Radio Exterior de España y también para quienes nos escucháis a través de la aplicación de Radio Nacional, RNE Audio, o a través de plataformas como Apple Podcasts, Spotify e iVoox. Comienza ya nuestra travesía, la de este martes 11 de agosto.

0: A lo largo de este mes de agosto estamos recordando algunas de las entrevistas más destacadas de la temporada de Españoles en la Mar. Y hoy es el momento de volver la vista al mes de mayo, cuando muchos de nosotros nos topamos por primera vez con un término, antivirus.
1: 14 españoles siguen a bordo del Ontius, el crucero de lujo donde tres personas han muerto por un brote de antivirus y otras...
2: Mónica García saca pecho de la gestión de la crisis del antivirus.
3: El nuevo positivo en antivirus ha pasado su primera noche en la Watan, la unidad de aislamiento de alto nivel del hospital
0: Gómez
3: Ulla.
0: El brote de antivirus a bordo del crucero Ontius, ese crucero de lujo que había partido días antes del puerto argentino de Ushuaia, desató una alerta sanitaria internacional. Tres personas perdieron la vida y más de 140 tuvieron que ser evacuadas semanas después al llegar al puerto de Granadilla de Abona, en Tenerife, entre fuertes medidas de seguridad. Un operativo coordinado por el gobierno español y la OMS, en el que jugó un papel crucial el capitán marítimo de Santa Cruz de Tenerife, José Antonio Conde, con el que hablábamos el pasado 15 de junio aquí en Españoles en la Mar. José Antonio, antes de nada y por poner en situación a nuestros oyentes, ¿quién trabaja en Capitanía Marítima y sobre todo qué labor se hace desde Capitanía Marítima en un punto clave como es Tenerife?
4: Pues las Capitanías Marítimas somos los servicios periféricos de la Dirección General de Marina Mercante, que es un órgano superior del Ministerio de Transporte. Nuestra responsabilidad es toda la costa española, y tenemos que ver con todo lo relacionado con seguridad marítima, barcos, tripulaciones. Tenemos todo el control o gran parte del control de los mares que son responsabilidad de España. Dentro de estas 30 que somos capitanías marítimas alrededor de nuestra costa, pues está la Capitanía Marítima de Tenerife que tiene la responsabilidad sobre las islas de la provincia de Tenerife, la isla de La Palma, la isla del Hierro, la isla de La Gomera y, por supuesto, la isla de Tenerife. Así que, y no solo eso, también tenemos responsabilidades más allá, como nuestra zona SAR, donde hacemos búsqueda y rescate de barcos que tienen emergencia y el consabido problema de los cayucos que tenemos.
0: Claro, es una zona de mucho tránsito y sobre todo de un tránsito muy delicado, y a esto se añadió recientemente, como decía Coral, la crisis del antivirus y el fondeo del crucero Ontius. ¿En qué momento fuisteis conscientes de que ibais a tener que lidiar en parte con esta situación y sobre todo cómo se prepara uno para estar en el centro de la atención y la mirada mundial?
4: Eso, el estar en el centro de todo el mundo, no sé si hay alguien que esté preparado, pero te aseguro que nosotros no. Nosotros tuvimos conocimiento, evidentemente, el caso salió por los medios antes de que supiéramos que venía a Tenerife. Tuvo trascendencia internacional ya desde un estadio muy temprano, ¿no? Cuando ya estaba en Cabo Verde, y a muy poco recibimos una llamada de Sanidad Exterior de la jefa de Sanidad Exterior aquí en Tenerife, que nos comunica que se estaba planteando desde el Ministerio de Sanidad y desde las altas instancias del Estado el poder traer el barco a Canarias en principio y luego a Tenerife. Muy pronto el barco recaló, creo que fue el domingo 10, y ya desde el martes, miércoles anterior ya empezamos con las reuniones con Sanidad Exterior, Gobierno de Canarias, Capitanía Marítima, Autoridad Portuaria, Protección Civil, para empezar a hacer el esquema de cómo atender a esta emergencia.
0: Y desde el punto de vista operativo, ¿cuáles han sido los principales retos que tuvisteis que afrontar para lidiar con esta situación?
4: Desde el punto de vista operativo hay que recordar que el barco no tenía una emergencia de seguridad marítima, sino sanitaria. Entonces el barco afortunadamente no era un problema técnico del barco, sino un problema con una emergencia sanitaria de las personas que estaban a bordo. Eso simplifica porque el barco está operativo. O sea, tiene sus medios, tiene sus capacidades. Es verdad que venía escaso de avituallamientos y de fuel, de combustible para sus motores. Pero bueno, los problemas vienen derivados sobre todo de la situación sanitaria, no del barco, es lo que quiero transmitir. ¿Cómo lo resolvimos? Pues se tomaron medidas desde muy pronto. O sea, en cuanto supimos que el barco venía a Tenerife, se decidió que el mejor puerto tenía que ser el más cercano al aeropuerto de Tenerife Sur, un aeropuerto internacional con conectividad con todo el mundo, porque está a escasos 3 kilómetros, es un puerto que no hay población cercana a él y que tiene unas posibilidades técnicas y de gestión que nos facilitaba toda la operativa. Pero la operativa desde el punto de vista de Marina Mercante empezó mucho antes, porque nosotros, en cuanto el barco entró en nuestras zonas marítimas de especial sensibilidad que rodea toda Canarias, ya le habíamos puesto una escolta para controlar que ningún barco pudiera acercarse, no tanto barcos mercantes, que no hubiera sido un problema, pero sí algún barco de recreo que hubiera tenido alguna tentación de acercarse al barco o alguna cosa, y pusimos ya desde muy temprano una zona de exclusión de navegación de una milla náutica alrededor del buque, uh-huh, para evitar cualquier problema, sobre todo porque ya habíamos tenido incluso consultas de medios que querían hacer grabaciones en el mar y, bueno, pues para evitar una situación comprometida desde el punto de vista de seguridad marítima. Y después, pues bueno, todo el trámite de autorización, que ahí estábamos muy pendientes de Sanidad Exterior, que era quien controlaba todo el tema sanitario a bordo, con la ayuda del OMS, que tenía técnicos sanitarios a bordo, y en cuanto tuvimos el visto bueno de Sanidad Exterior, pues procedimos de la manera que entendimos más eficiente y más segura.
5: Como estás comentando, José Antonio, todo esto fue en coordinación con Sanidad, porque como bien decías, el buque en realidad no tenía ningún problema técnico. ¿Cómo fue esta coordinación? Y además me imagino que no sería la primera vez, por lo que has comentado, que también trabajáis con cayucos, etcétera. Me imagino que estaréis acostumbrados, ¿no?, a coordinaros con otro tipo de instituciones o organizaciones.
4: Afortunadamente o desgraciadamente tenemos, bueno, los dos casos son, en este caso afortunado, porque la coordinación con otras instituciones, en el servicio de emergencia del gobierno de Canarias, con Sanidad Exterior, con Protección Civil, con fuerzas y cuerpos de seguridad, es muy buena porque tenemos experiencia. O sea, no solo el tema de los cayucos, que es algo que es recurrente y que, bueno, está bastante trillado, pero hemos tenido la emergencia del volcán, que también fue un asunto complicado de gestionar, y también tuvimos el coronavirus, que fue una emergencia anterior, desde el punto de vista sanitario, que tuvimos una coordinación muy estrecha con Sanidad Exterior. Tenemos una relación muy cercana, o sea, somos profesionales y nos relacionamos muy cercanamente. Es verdad que en esta emergencia hubo un salto, o sea, de la emergencia local hubo bastantes decisiones que se tomaron desde los órganos directivos en Madrid, porque era una emergencia internacional y había que coordinarse con otros países, pero se nos tuvo mucho en cuenta lo que nosotros decidíamos y fue mucho trabajo, sin lugar a dudas, muchos cambios para ajustarlo lo mejor posible, pero yo creo que fue satisfactorio en general, es decir, que fue muy satisfactorio y creo que el resultado fue bueno en términos generales.
0: Como decías, os habéis enfrentado en los últimos años a numerosas cuestiones y desafíos logísticos. Hablabas de la pandemia, por supuesto, la llegada de cayucos a través de la ruta de Canarias. Este caso, uh-huh, obviamente, es un caso excepcional, pero ¿qué lecciones dirías que deja a la Marina Mercante de cara a tratar futuras situaciones parecidas?
4: Pues mira, hay varias lecciones que uno puede sacar de esta emergencia desde el punto de vista de seguridad marítima. Una que tal vez la gente no lo sabe, pero que lo vivimos en primera persona y lo pongo por aquí porque creo que no ha salido, es que durante la emergencia del antivirus, que todo el mundo nos estaba mirando, estaban ciento y pico medios internacionales y nacionales allí con el foco puesto en el antivirus, tuvimos otras tres emergencias. Es decir, no se paró el mundo. Tuvimos una llegada de un cayuco relativamente cercano a este puerto, un velero que se quedó sin motor y otro cayuco que llegó al hierro. Todo esto durante la emergencia del antivirus. Y todo eso se gestionó. Quiero decir que tenemos un músculo. O sea, desde el punto de vista de seguridad marítima y salvamento en la mar, España tiene un músculo potente y en Canarias creo que somos bastante potentes. O sea, una lección que hemos podido responder no solo a una gran emergencia, sino a una gran emergencia combinada con otra. Quiero decir que esto es algo que tal vez, entiendo que la mayor parte de la gente lo sabe, pero habrá gente que tal vez no sepa que a veces pues pasan varias cosas a la vez y hay que responder a varias situaciones. Uh-huh. Otro tema que también es interesante y que llevamos tiempo trabajando en él es que la dimensión de esta emergencia por el número de pasajeros fue relativamente pequeña. O sea, fueron 137 personas entre pasajeros y tripulación. Tenemos cruceros que van con 6-7 mil personas. Eso complicaría tremendamente una resolución de una emergencia, ya no solo desde el punto de vista sanitario, sino una emergencia de seguridad marítima. Entonces, eso también es algo que, esto es una escala pequeña, pero una escala mayor, habría que tener previsto pues mecanismos de solución que tal vez hay que pensar en plantearlos ya. Porque escala la emergencia de una manera tremenda y los recursos no serían muchísimo mayores, o sea, los que necesitaríamos. Pero bueno, eso es cuestión de seguir trabajando. Y bueno, pues alguna otra lección, pero tal vez ya lo podemos dejar para otro momento.
0: Bueno, también las lecciones en el plano personal y sobre todo, yo me pregunto, claro, desde Capitanía Marítima las cosas se ven en un plano técnico, de capacidades, de gestión de recursos, pero uno tiene que lidiar luego también con las inseguridades que puedan manifestar los agentes políticos, la propia ciudadanía que pueda tener miedo en un momento determinado a las consecuencias de esa operación. ¿Esto lo habéis tenido en cuenta y cómo se lidia con esta situación desde Capitanía Marítima, en este caso en Tenerife?
4: Por supuesto, nosotros no somos estancos a la realidad social, ni impermeables, somos parte de la sociedad, ¿no? Y vivimos y tenemos amigos y vemos la tele y oímos la radio y estamos en primera persona. Yo tuve un caso particularmente en este sentido. Yo tenía un acto en Madrid el martes anterior y a la vuelta ya estaba todo, se sabía, empezábamos en el viaje de vuelta, había una señora mayor en el avión que me preguntaba preocupada, ¿y esto y tal? Y mire, no se preocupe, porque primero estamos preparándonos, tenemos los recursos y tenemos este asunto controlado. Somos profesionales y tenemos que dar una respuesta de profesionales de primer mundo, creo yo, que es lo que hemos hecho. Uh-huh. Es verdad que las redes sociales y otro, van a una velocidad que nosotros no controlamos. Y cada uno tiene su opinión y hay que respetarla. Pero si es una situación de estrés, es una situación, te ves sometido a algunas presiones, aunque sean indirectas, y no es una situación agradable en lo personal. Pero luego cuando concluye y recibes felicitaciones de la gente, pues también es algo que se agradece mucho. La verdad es que ese apoyo también lo sentí.
5: Y además voy a retomar lo que ha dicho José Antonio de las felicitaciones, porque obviamente el trabajo salió y salió bien y por eso desde el Ministerio de Sanidad se agradeció, ¿no?, públicamente el trabajo que hicisteis, que me imagino que como trabajadores lo agradecisteis.
4: Mucho, mucho, mucho. Yo quiero agradecer expresamente a la ministra, que allí estuvo también junto con el ministro de Interior y el ministro Ángel Víctor Torres, que localmente ya en el sitio nos felicitaron y luego esa felicitación pública pues se agradece mucho. Además también, y lo adelanto, no sé si conocen que en España ha propuesto para el próximo Consejo de la Organización Marítima Internacional, estamos trabajando en ello, que se celebrará en la semana del 6 al 9 de julio, creo. Vamos a hacer una pequeña presentación sobre este caso en la OMI, en la Organización Marítima Internacional, uh-huh, para darle a conocer a otros Estados miembros cómo se actuó y las lecciones que hemos aprendido.
0: Pues José Antonio Conde, responsable de Capitanía Marítima en Tenerife, muchísimas gracias por haberte asomado hoy a Españoles en la Mar para contarnos cómo se lidió desde Capitanía Marítima con esta situación del antivirus y sobre todo la importancia de la gestión profesional del medio marino.
4: Pues muchas gracias y muy amables por la entrevista.

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1: El estrecho de Hormuz lleva meses siendo el vivo reflejo de la incertidumbre para la economía, la geopolítica, en fin, para todo el mundo. A esto se añade una alerta medioambiental, porque un estudio nos advierte de que el millar largo de buques que llevan meses bloqueados en esa zona del mundo podría provocar una bioinvasión cuando retomen sus rutas comerciales. Nuestra compañera Ruth Drake ha hablado con una de las investigadoras de este estudio, que nos cuenta más detalles sobre ese previsible fenómeno en este reportaje.
2: Desde que se inició la guerra en Oriente Medio el pasado mes de febrero, miles de buques han estado fondeados en el estrecho de Hormuz. Ahora, un estudio alerta de que esos barcos podrían suponer un riesgo de bioinvasión para el resto del mundo. Los científicos calculan que unos 1.500 buques han estado parados durante meses entre el Golfo de Omán y el Golfo Pérsico, y que esto ha provocado que se haya estado desarrollando vida en sus estructuras.
3: Cuando un barco queda parado, digamos, mucho tiempo, se sabe que a los 10 días se comienza a colonizar, primero por una capa de bacterias, lo que llamamos el biofilm, que es esa pátina resbalosa que puede tener una embarcación, y ya después, digamos, exponencialmente, empieza a colonizarse por otros organismos más incrustantes y más difíciles de eliminar y limpiar.
2: Así nos lo cuenta Evangelina Schwind, una de las investigadoras del estudio. Ella trabaja en el Consejo Nacional de Investigaciones Científicas y Técnicas de Argentina y está especializada en invasiones biológicas marinas. Como dice, existen recomendaciones a nivel mundial para situaciones como esta.
3: La Organización Marítima Internacional recomienda que cuando un barco queda entre 18 y 30 días parado, se tomen medidas de limpieza antes de salir de ese puerto para ir a otro puerto. Estos barcos han estado parados meses. Entonces, lo que se estima es que están completamente colonizados por diferentes tipos de organismos.
2: Además, asegura que este es un caso muy complejo y que al tratarse de meses puede haber múltiples seres vivos.
3: Prácticamente muchos organismos marinos. Tenemos papas de mar, le llamamos aquí, son ascidias, otros que pueden ser briozoos, diferentes tipos de crustáceos. Pero también, digamos, preocupa la situación de patógenos que estén asociados con diferentes organismos. Prácticamente la mayoría de los invertebrados podrían estar colonizando estas embarcaciones.
2: Toda esta biodiversidad, dice, podría

0: expandirse a otros lugares cuando los barcos visiten otros puertos. Por eso hablan de bioinvasión.
1: Estos barcos van a ir a destino y van a estar cargados de organismos que pueden llegar a destino y colonizar nuevos ambientes. Por supuesto que tiene que haber condiciones, una similitud ambiental. Tienen que sobrevivir esos organismos durante todo ese viaje, pero los que sobrevivan pueden generar nuevas poblaciones a donde arriben. El tema es la magnitud de lo que está sucediendo. Estamos hablando de muchas embarcaciones muy colonizadas que van a tocar puertos primero, segundo, tercero alrededor del mundo. De además, no se sabe exactamente cuáles van a ser esos puertos. Por eso nosotros hablamos de una superinvasión. Pensamos que eso se va a multiplicar, que excede de situaciones normales.
0: Los científicos detrás de este estudio no pueden asegurar al 100% a qué países podría afectar esta bioinvasión. No obstante, creen que es probable que llegue a la India, a Singapur, Egipto, Grecia y a nuestro país, a España. Todo ello teniendo en cuenta las posibles rutas de los buques y si existen o no unas condiciones climáticas similares al estrecho de Hormuz en aquellos puertos a los que lleguen. En todo caso, los efectos podrían ser diversos.
1: Puede haber nuevos intercambios genéticos, se conoce que sucede normalmente y esto también se puede ver aquí en este caso. Y después, dependiendo de los organismos que colonicen, hay especies que son depredadoras, otras que son buenas competidoras. Digamos, uno no puede predecir los posibles impactos, que seguro que los va a haber, seguro, pero es bastante azaroso muchas veces el qué especies pueden colonizar y qué impacto van a producir. Claro, porque no sabemos qué es lo que está colonizando y cuánto.
0: De hecho, no solo tendría una repercusión medioambiental.
1: Dependiendo de las especies, en la economía o en la calidad de vida de las personas. Muchas especies tienen ese tipo de impactos. Por ejemplo, acá en Sudamérica tenemos el mejillón dorado, que ahora llegó a Estados Unidos, es asiático y coloniza prácticamente toda la cuenca del Plata y ya llegó al Amazonas. O sea, estamos hablando de por lo menos 5 países que están afectados. Este mejillón tapona todas las tuberías de hidroeléctricas, represas. Las empresas tienen que estar constantemente limpiando. Es un impacto económico muy importante. Y después en impactos sociales, ni que hablar de la salud, tenemos ejemplos bien claros a lo largo de la historia con el cólera, después con las mareas rojas.
0: Por tanto, para Evangelina Schwind, no sería descabellado pensar que pudiera ocurrir algo similar al ejemplo que menciona del mejillón dorado. No obstante, por ahora, todos son incógnitas. En este escenario, la investigadora recuerda que hay algunas medidas para amortiguar este fenómeno. Lo ideal, dice, sería limpiar los cascos de los barcos fondeados antes de partir de Hormuz, pero cree que esto no va a suceder por la urgencia de reanudar con total normalidad el comercio mundial y evitar más pérdidas económicas. Por eso pone el foco en otras actuaciones preventivas.
1: Estimar la cantidad, digamos, cómo están esos barcos y alertar a los puertos que los van a recibir para que ellos puedan tomar ciertas medidas preventivas, porque a la llegada del barco, los puertos que estén preparados logísticamente, no todos lo están, podrían tener una medida de limpieza previo al arribo o una estimación de la problemática.
0: Y no solo eso, también cree que es importante que fluya la información a nivel global.
1: Lo que siempre funciona es estar bien comunicado de puerto a puerto, porque el primer puerto los puede recibir y después esos barcos van a un segundo puerto, un tercero, un cuarto. Y si los barcos no son limpiados, ese barco con organismos va a estar visitando no uno, muchos puertos, dispersando especies. Entonces, un buen sistema de comunicación creemos que es importante.
0: La experta comenta que a nivel normativo el escenario no es muy esperanzador. Dice que la Organización Marítima Internacional está trabajando para crear un convenio internacional que aborde las incrustaciones en los barcos, pero que la mayoría de países no cuentan a día de hoy con leyes para evitar esta situación. No obstante, podría mitigarse de otra manera, aunque sea por otros motivos.
1: Tener el barco con incrustaciones le implica un costo económico muy alto a la empresa naviera, porque ese barco está pesado y consume más combustible y no tiene una seguridad de navegación también. Entonces, a la empresa, al barco, por una cuestión de seguridad marítima y por una cuestión de costos económicos, también le conviene tener un barco limpio. En ese aspecto, creo que es esperanzador que se puedan tomar medidas, que no sea por un tema ambiental, ambiental necesariamente, sino por un tema económico y de seguridad.
0: Por tanto, de momento solo queda esperar. No hay un plazo fijo para saber qué ocurrirá con esta previsible bioinvasión. De momento se sustenta en hipótesis y sus efectos, como ocurre con otros fenómenos biológicos, se irán viendo con el tiempo, quizás en los próximos meses o años.
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1: Y en nuestra Ronda Marinera, que nos lleva a viajar por diferentes puntos de la geografía costera, hoy recalamos en Galicia, en las Islas Cíes, que son todo un paraíso natural, lleno de acantilados que miran al Atlántico, de playas de arena blanca, de aguas cristalinas, que son refugio de vida marina y hogar de una de las mayores colonias de gaviotas patiamarillas del mundo. Pero detrás de toda esa riqueza natural se esconde también una historia mucho más antigua que sale a la luz poco a poco, gracias al trabajo minucioso de un grupo de arqueólogos con los que ha hablado nuestro compañero Óscar González.
2: La segunda campaña arqueológica en el Castro de las Orzas, en las Islas Cíes, en pleno Parque Nacional de las Islas Atlánticas, en Galicia, ha confirmado que la ladera en la que se localizan los restos de este castro estuvo ocupado desde la época que le denominan época castrecha hasta la Edad Media. Esto es un resultado muy interesante, muy importante desde un punto de vista histórico y arqueológico, que se ha puesto de relieve pues estos días. Y para hablar de ello está con nosotros el director conservador del Parque Nacional de las Islas Atlánticas, Pepín Fernández. Pepín, gracias por estar aquí en Españoles en la Mar.
3: Muchas gracias a ustedes.
2: Bueno, porque me imagino que muy contento por los resultados de estos trabajos, ¿no? La verdad, impresionantes, ¿no?
3: Sí, porque encontramos, por primera vez, tenemos datos muy sólidos de cómo se construía en esta zona, quién vivía en esta zona, qué comían, y tenemos incluso construcciones en perfecto estado que vamos a tener que hacer un esfuerzo entre todos para poder seguir investigando, conservarlas, consolidarlas y que la gente pueda verlas, ¿no?
2: Sí, Pepín, porque bueno, estamos hablando de la joya del Parque Nacional de las Islas Atlánticas, como son las Islas Cíes. En otras islas están pobladas, es el caso de las Islas de Ons, incluso las Cíes en alguna de las islas pues ha tenido pobladores recientemente, pero no cabe duda que en este estudio y en estas prospecciones arqueológicas se ha detallado que desde la época castrecha hasta la Edad Media pues ha habido asentamientos en este castro, y además habéis descubierto pues cómo era una casa de esa época, ¿no? De las primeras épocas castreñas, ¿no?
3: Sí, hemos encontrado una casa típica castreña, que es de forma redondeada, cercada por otras construcciones ya de época romana, que son más cuadrangulares y rectangulares, otras casitas pequeñitas que también hemos encontrado en los alrededores, y acompañada también de restos arqueológicos de cerámica, restos también de lo que comían estos vecinos en aquella época. Y también nos da una idea de cómo estuvo habitada la isla, o sea, desde la época anterior a los romanos hasta la época medieval. Y después también tenemos unas curiosidades, que también estas zonas fueron habitadas en la época de los hippies, por decirlo de una forma, ¿no? Que tal hubo gente en esa zona por allí en su época 70, 75, 80, que gente que venía a pues descansar, se refugiaba en las islas y utilizaban estas zonas pues para poder estar allí tranquilos, ¿no?
2: Sí, porque bueno, no cabe duda, desde la época prerromana, pero es que vosotros habéis descubierto estas casas prerromanas, pero también las romanas por encima, y así incluso las medievales también, es decir, que esto han construido por encima de todo, ¿no?
3: Claro, y eso quiere decir que las islas siempre estuvieron habitadas, aunque ahora, en estos momentos, en las Islas Cíes, solo tenemos a 4 personas censadas que viven aquí, pero siempre hubo gente viviendo en las islas, en lugares, digo, en todo el mundo. Las islas siempre fueron lugares atractivos para dos cosas: para vivir de forma tranquila, para escaparse de problemas, para refugiarse en las guerras, o incluso para disfrutar. Entonces estas islas son un lugar de encuentro pues de culturas, civilizaciones, y que nos pueden dar mucha información de cómo se vivía antes y hacia dónde vamos, ¿no?
2: Sí, bueno, papi, no cabe duda de que las Islas Cíes, no sé si en la antigüedad se llamaban casitérides o algo así, eran lugar de paso, incluso de las rutas del norte de Europa con el sur de Europa, con el Mediterráneo. Era un punto de paso muy importante, ¿no?
3: Punto de paso, punto de para recoger agua. Por ejemplo, aquí venían vikingos que venían a conquistar las rías gallegas, paraban en Cíes, concretamente en la isla sur, que había grandes manantiales de agua para recoger agua, había comida, pues descansaban y después atacaban el resto de las rías, o como la flota de Francis Drake pues paró por las Islas Cíes, en la zona de San Martiño, en la zona de Playa de Rodas. sabemos que hay un barco hundido en la zona también de la flota de Francis Drake, o que tenemos restos romanos de anillos de la época romana de Julio César en la zona de la playa de Figueiras. O sea que estas islas fueron siempre muy visitadas, siempre dejaron huella, porque eran islas que eran zona de paso para poder atacar, zona de paso para poder venir aquí. Y por ejemplo ahora estos días, por ejemplo, como las Islas Canarias fueron lugar de zona de paso para poder llevar a la gente que estaba pues con sí. Este virus famoso, pues a otras partes del mundo, ¿no?
4: Del mundo, sí. No hay duda de que, bueno, además en estas prospecciones y en estos estudios arqueológicos también se han encontrado pues, restos de fauna que van a ser estudiadas por la Universidad de León para saber qué se comía, ¿no?
3: Sí, porque van a estudiar el ADN, o sea, una forma del ADN ambiental y el ADN que hemos encontrado para saber qué es lo que comían en aquella época, qué especie había, porque hay especies incluso que en esa época estaban... Había gran cantidad de ejemplares, y a lo mejor en esta época ya no encontramos ningún ejemplar, que son especies que han desaparecido. Pero podemos saber qué especie era, podemos encontrar que incluso cuánta cantidad comían de gasterópodos, bueno, de conchas, de moluscos, que comían ostras, vieiras, que había comido también conejo. Entonces, ir viendo lo que comían en un sitio y en otro, y para saber cuál era la dieta, ¿no?
4: Bueno, para finalizar, Pepín, hay que decir también que se ha sorprendido la cantidad de cerámica recogida que va a ser realizada por la Universidad de Vigo en su campus de Ourense, ¿no?
3: Sí, porque hemos encontrado mucha cerámica de origen distinto, alguna cerámica que procede de Túnez, otra cerámica que procede de la zona mediterránea, alguna procedía de la zona del entorno de Bueu. O sea, que tenemos mucha cerámica variada. O sea, es un lugar de encuentro, un lugar de cambio de mercancías, un lugar también cuando la gente pues llegaba a las islas, bajaba y utilizaba sus propios enseres. O sea, tenemos... Uh-huh. Hoy se olvidaban algunos enseres, o incluso de la época romana hemos encontrado también cosillas, algunos horquillas de pelo. Uh-huh. O sea, tenemos cosillas que iremos viéndolas poco a poco. Y incluso algún elemento de corte, algún cuchillo, sí, que ya encontramos también en la zona de Sálvora. O sea que vamos atando y escribiendo la historia de las islas.
4: Muy interesante, Pepín, porque además las Islas Cíes es quizás una de las joyas turísticas que existen en Galicia. Bueno, es algo que es muy visitado y no cabe duda también por ser un entorno natural incomparable, pero si tiene también estas características históricas, etnográficas, pues hombre, tendrá muchísimo más valor la visita a las Cíes, ¿no?
3: Sí, porque no es una playa, es un parque nacional, tiene historia, tiene patrimonio natural, es para visitar, disfrutar, para conservar, para investigar, es algo más que una playa. Por eso que queremos siempre decir a la gente que vas a un parque nacional, aprovecha, disfrútalo, que un parque nacional en España solo hay 16, en el mundo hay algunos más, pero creemos que entre todos podemos conservarla, disfrutarla y seguir trabajando en ella.
4: Pues que así sea. Pepín Fernández, director del Parque Nacional de las Islas Atlánticas de Galicia, pues gracias por haber estado aquí en Españolos en la Mar.

Y seguimos en nuestra ronda marinera viajando desde Galicia hasta Canarias, porque el Centro de Recuperación de Fauna Silvestre en Gran Canaria es uno de los mejores amigos de los animales que viven en el mar o en torno a él. Cada año reciben a unos 2.500 ejemplares que se encuentran en peligro.

0: Allí los curan y les permiten volver a la naturaleza, volver a su vida. Gran Canaria, Santiago Moroñón, ¿qué tal? Muy buenas, ¿cómo estás, compañero?
1: ¿Qué tal, compañeros?
0: Pues muy bien. Oye, Santi, una gran parte de estos animales que tratan en el Centro de Recuperación de Fauna Silvestre son tortugas, pero tengo entendido que también hay aves marinas como las pardelas.
1: Así es, son dos especies con problemas específicos. En el caso de las tortugas, la mayor parte de las que cuidan en el centro son las caretas, mal llamadas bobas, y que nacen al otro lado del océano. Es un animal increíble que años después de su nacimiento se puede orientar para regresar al punto de partida. Pascual Calabuch es el responsable del centro.
2: Y nacen allí chiquititas del tamaño de una moneda de 2 euros. Y salen nadando para la playa, luego van creciendo y se meten en el océano, le dan la vuelta alrededor de todo el océano Atlántico, pasan por Canarias. ¿Y qué hacen? Volver otra vez a donde nacieron, a poner los huevos, pero exactamente a la misma playa.
1: Pero en ese trayecto de años por los océanos, estas tortugas afrontan varios peligros. El más grave probablemente, pues, la acumulación de basura en la superficie del mar. Acuden a su encuentro sin temor, pensando que esos restos son comida, y se convierten en una trampa mortal.
2: Las tortugas se acercan pensando que es comida y lo que acaban es enredadas. Y cuanto más tiempo pasa, más se van enredando y más le va apretando esos cordones y esos filamentos, más le van apretando las aletas y el cuello, y llega un momento en que lo pierden.
1: Presas de estas redes, los materiales con los que están fabricados destrozan a las pobres tortugas. En algunos casos llegan en muy malas condiciones y la única opción para salvar sus vidas pasa por la amputación.
2: ¿Qué sufrimiento tiene que ser que te apreten el brazo con una cinta y al final se te rompa la piel, se te rompa el músculo y se te acabe rompiendo el hueso? Las tortugas no llegan así, o llegan con heridas que ya requieren amputaciones porque ya está el tejido muerto. Y eso los chiquillos lo ven y comprenden perfectamente el problema que hay con la contaminación marina.
1: Como escuchamos, los efectos de la basura en las tortugas son desastrosos, hasta el punto de que incluso les incapacita para poder procrear con normalidad.
2: Estas tortugas ya biológicamente, podemos decir casi que están muertas, estas que amputamos. Si es un macho, no va a poder copular, no va a poder dejar descendencia. Y si es una hembra, difícilmente podrá salir a la arena a colocar los huevos. Con lo cual, pues son animales que podemos decir que están muertos en vida.
1: Cada año el Centro de Recuperación de Fauna Silvestre de Tafira recibe a un total de 2.500 animales y devuelve la vida aproximadamente a unos 2.000. Una muy buena parte son estas tortugas, de las que acabamos de hablar, pero hay otra especie que destaca, son las pardelas. Es una ave marina que pasa la mayor parte del año mar adentro y tan solo llega a las costas para criar. Esa crianza se realiza en cuevas volcánicas como las que existen en Canarias. Allí nacen y dan sus primeros pasos hasta que quieren salir del nido, algo que siempre ocurre en una época determinada.
2: Una vez que ya están hechos los pollos, que están ya terminando su desarrollo, estos pollos salen a volar una noche concreta. Y da la casualidad que es la noche de Halloween. El 1 de noviembre es el pico de salida más grande que tienen las pardelas. Empiezan a salir.
1: De pequeñas aletean en torno al nido, pero cuando crecen tratan de volver a su hábitat, el mar.
2: Cuando una pardela, un pollito que nunca ha volado, se ha criado en el fondo de una cueva y que apenas ha salido un par de noches a aletear a la puerta de la cueva, a estirar las alas, tienen que orientarse hacia el mar y volar hacia el mar, que es su hábitat. Debe haber algo en el mar que les atraiga, y yo pienso que es el reflejo del mar, que es blanco.
1: Esa búsqueda de señales, ese reflejo del mar, de luz en definitiva, les lleva en muchos casos a acercarse a entornos poblados donde no ven los obstáculos ocultos en la noche y caen. Afortunadamente, muchas personas las recogen y las ayudan.
2: Cada noche pueden caer centenares de pollos accidentados. Y estos pollos son recogidos por la población, por la gente, a los cuales ya hemos enseñado a lo que hay que hacer, que es cogerlos con cuidado, ponerlos una cajita y llevarlos a los puntos de acogida de cada zona.
1: En Canarias esa colaboración para salvar a las pardelas está muy extendida. La gente está concienciada, pero también las instituciones y las empresas. En municipios como Agaete, al norte de Gran Canaria, se apagan las luces al mínimo posible para que las aves sigan teniendo de referencia el brillo del mar en la noche.
2: Conseguimos que la gran compañía naviera que trabaja allí, que es Freolsen, esto no es que disminuyan las luces, esto es que apagan todas sus luces. Y también conseguimos que el propio ayuntamiento bajara la intensidad de las luces y dejara solo las luces básicas de la orilla de los caminos para la seguridad de las personas.
1: El apagado es algo

0: que se lleva haciendo desde hace años y los resultados están a la vista.
1: El año pasado hizo que cayeran el 80% menos de pardela, el 80% de, en esa zona. O sea, si estábamos acostumbrados a recoger 600 pardelas en la zona de Agaete, el año pasado fueron 100 apenas.
0: Pero no solamente estamos hablando de pardelas. Petreles o paíños también son víctimas de estas luces. Son pequeñas especies con especímenes muy bonitos y la gente les acaba cogiendo mucho cariño.
1: La gente de tierra, pues a lo mejor no sabe lo que es un paíño, pero es como una pardelita en miniatura. El paíño más pequeñito de todos, que es el paíño común, cuando vuela parece una mariposa, porque tiene ese volar así. Bueno, son especies entrañables, tan entrañables que la gente se enamora de ellas.
0: Bueno, pues esta es la labor que hace el Centro de Recuperación de Tafira. Es una apuesta por cuidar a los animales del entorno que, hay que decirlo, no siempre contó con el apoyo de las administraciones. Y si no, fijaos en lo que un día le dijeron a Pascual Calabuch.
1: Un coordinador que me decía que todo esto era contraproducente para los fines de conservación, eran sus palabras, ¿no? Me decía que tortugas eran especies abundantes y cosmopolitas. Así, con esas palabras, y que el gobierno de Canarias no iba a invertir ni una peseta en ella.
0: Pero el apoyo popular fue más fuerte y poco a poco cada suelta de tortugas en la costa se convirtió en un acontecimiento al que acudía cada vez más gente y en especial los niños. Esta es la escena que Pascual se encontró la última vez que liberó dos ejemplares.
1: Ese día no podías ni entrar a la... Vamos, era... no había sitio donde aparcar. Yo que tenía que estar allí, tuve que irme al Quinto Pino a dejar el coche. Cuando voy para abajo, que ya caminando, acompañada de muchísima gente con niños que iban caminando para la playa, resulta que todos me decían, no, vamos a la tortuga, vamos a la tortuga.
0: Pascual cree que las tortugas tienen una relación especial con los niños, una experiencia que él vivió en sus propias carnes cuando era pequeño.
1: Y yo recuerdo que mi padre me decía, pero a ver, Pascualín, que tienes un montón de animales y cada vez que vienes te quedas aquí enganchado con las tortugas. Algo tienen las tortugas que a los chiquillos les hipnotizan.
0: Obviamente, con el paso del tiempo, los responsables de las administraciones fueron cambiando de opinión sobre la labor que realizaba el centro y respaldaron su trabajo.
1: Se desmadró de tal manera que ya el gobierno de Canarias, que no son tontos, le dijeron a este hombre, dice, oye, mire, estás totalmente equivocado, mira lo que está consiguiendo Pascual Calabuí en los sitios donde se está trabajando con esto, y es una situación divina, que es lo que hay que conseguir, que es concienciación, implicación y todo lo demás.
0: Lo cierto es que la acumulación de basura en la superficie del océano, pero también la contaminación lumínica que hay en gran parte del territorio, siguen siendo graves problemas a resolver y que afectan a los animales. Y por eso la labor que se realiza en instituciones como este Centro de Recuperación de Fauna de Tafira es hoy en día insustituible.
2: Fantástico ese reportaje de nuestro compañero Santiago Morollón desde Canarias. Y es hora de que empecemos a repasar ya algunas de las principales noticias en el ámbito pesquero y marítimo de este martes 11 de agosto.
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4: Abrimos con una última hora. Un buque comercial ha sido atacado por los rebeldes hutíes respaldados por Irán al sur del Mar Rojo. Al menos 3 tripulantes muertos, 2 pakistaníes y 1 indonesio, según medios yemeníes.
5: Y continuamos con otros temas de actualidad en nuestro país. El gobierno habilita desde mañana a más de 6.000 barcos españoles para capturar atún rojo de forma fortuita.
4: Las embarcaciones del Cantábrico Noroeste, Mediterráneo y Golfo de Cádiz tendrán una cuota total de casi 234 toneladas. Cada buque podrá recoger un ejemplar por marea o por día en mareas inferiores a 24 horas ante la recuperación de la especie y su creciente presencia en el litoral español.
5: Así lo ha publicado el Ejecutivo hoy en el BOE, donde también se refleja el nuevo marco fijado por Bruselas para el pesaje común de productos pesqueros en la Unión Europea, que entrará en vigor en enero de 2027.
4: Y hablando de las ayudas, la Junta de Andalucía eleva hasta 6,6 millones de euros las ayudas para impulsar la comercialización y transformación de productos pesqueros y acuícolas.
5: Por su parte, Cantabria destinará 1,5 millones de euros a modernizar la flota pesquera y reforzar su sostenibilidad en 2027. El plazo para solicitar las ayudas será de 3 meses a partir de mañana.
4: Y en Galicia, la Guardia Civil ha intervenido en Cariño, a Coruña, Ucrania más de 146 kilos de cigalas que eran transportados sin la documentación de trazabilidad exigida.
5: El marisco

0: Iba camino de A Coruña y ha sido entregado al Banco de Alimentos Rías Altas. El responsable del transporte ha sido denunciado por una infracción de la normativa pesquera.
1: Y ahora nos vamos a Baleares, donde una patera ha llegado esta mañana a Formentera con 21 personas. Por otro lado, la Guardia Civil investiga el hallazgo del cuerpo de un hombre en avanzado estado de descomposición en el mar de Ibiza. No se ha podido determinar de dónde procedía y no se descarta que puede ser uno de los migrantes que iban en alguna de las pateras que han llegado recientemente a Baleares.
0: Pero el drama migratorio no se circunscribe solamente en España. 230 migrantes llegaron ayer a Reino Unido tras atravesar el Canal de la Mancha desde Francia a bordo de una patera. El gobierno británico alerta de que estas embarcaciones son cada vez más precarias y pequeñas, pero el número de personas a bordo es cada vez mayor. Celia Vidal.
2: Sí, crece el número de personas que cruzan el Canal de la Mancha en embarcaciones precarias cada vez más llenas. Los datos que maneja el ejecutivo de Andy Burnham reflejan un fuerte incremento en los últimos años. De una media de 7 personas por bote en 2018, se ha pasado a 62 en 2025, llegando a récords históricos como el de ayer, con 230 personas a bordo. El Ministerio del Interior británico atribuye esta situación, de nuevo, a las mafias de tráfico de personas a las que responsabiliza de organizar los trayectos y de las condiciones de hacinamiento. La ruta, considerada una de las más peligrosas por las condiciones meteorológicas, registra precisamente por eso un mayor tránsito durante los meses de verano. La semana pasada, las autoridades francesas rescataron una embarcación después de que su motor se incendiara. En ella viajaban 170 personas que intentaban completar un recorrido de más de 100 kilómetros frente a los 33 kilómetros de la ruta habitual. Según el gobierno británico, se ha duplicado el número de agentes destinados a combatir estas redes a ambos lados del Canal de la Mancha. Y en abril, Londres y París acordaron una inversión de 773 millones de euros para reforzar sus políticas en torno a estas llegadas.
0: Y en Francia,
3: la central nucleaire de Gravelines doit faire face à une invasion de méduses depuis dimanche.
0: La acumulación de medusas cerca de la central nuclear de Gravelines, al norte del país, ha bloqueado dos de sus reactores y otros están operando a potencia reducida.
1: Se repite así el mismo fenómeno justo un año después, en agosto del año pasado, el colapso duró 2 semanas. Habrá que ver lo que se prolonga en esta ocasión. Y el gobierno de España defiende la instalación de una fábrica de coches eléctricos chinos en Ferrol, a pesar de los temores del riesgo de espionaje al arsenal de la Armada.
0: La futura planta de la empresa SAIC Motor, junto a la base naval de Ferrol, despierta sospechas en Defensa y el CNI. La factoría, la primera que tendrán en Europa los dueños chinos de la marca MG, se ubicará en el puerto exterior de la ciudad gallega, a unos 5 kilómetros en línea recta del arsenal de Ferrol y del astillero militar de Navantia, que construye buques de guerra para España y también para terceros países.
1: Bueno, como ya hemos dicho, lo que preocupa es el riesgo de espionaje, aunque el gobierno sostiene que la seguridad está garantizada. Óscar López es el ministro para la transformación digital.
4: Se están haciendo esos informes, esos análisis, y estoy convencido de que se podrá ser compatible con, como digo, garantizar el desarrollo industrial, la creación de empleo y también la seguridad nacional.
0: El proyecto chino, con una inversión prevista de 200 millones de euros, está pendiente de la autorización definitiva del Consejo de Ministros y cuenta con el apoyo de la Xunta de Galicia, que ve en esta factoría una oportunidad para relanzar una comarca que todavía lucha por recuperarse de la reconversión naval de los años 80.
1: Galicia será una de las mejores comunidades autónomas para ver el eclipse total de sol del próximo miércoles, y eso se está notando en el turismo.
0: Los hoteles y casas rurales ya están prácticamente al 100% de su ocupación para ese día y los precios andan disparados en Galicia. Eva Otero.
5: Prácticamente ya no hay plazas en Lugo y A Coruña, las mejores provincias para ver el eclipse total. Se esperan playas abarrotadas por toda la costa y afluencia masiva también en los puntos más altos y despejados de montaña. La primera cifra de turistas ya se puede cuantificar en A Coruña ciudad. Solo el 12 de agosto recibirá la visita de 5 cruceros con más de 11.000 pasajeros. Cesario Pardal, presidente del clúster de turismo de Galicia.
6: Si eso ya sumamos cientos de personas que pueden estar en las ciudades, se vaya a producir algo y inusual. Desde o Concello sé que están tomando medidas para que a fluidez do tráfico sea máis continua e para que non haxa masificación en outros lugares que está prohibido ver o eclipse ese día.
5: Preocupa a huelga del sector de hostelería convocada para el día del eclipse.
7: Y con este apunte, viendo ya de cerca el eclipse que llega mañana, despedimos nuestro tramo de noticias en este martes 11 de agosto. En el que llegamos a puerto con Astropical, la fusión de los colombianos Bomba Estéreo y los venezolanos Raguayana. Esto se llama Me Pasa. Por cierto, desde aquí mandamos un fuerte abrazo a todos nuestros oyentes al otro lado del charco, especialmente en Colombia y en Venezuela.

0: perdonando esta vez.
1: Oye, Coral, ¿cómo es eso de las medusas y la central nuclear en Francia?
2: Bueno, a Coral no sé.
1: Perdóname, Coral Ruz, perdóname, pero estoy yo con la cabeza.
2: Estoy segura de que a ella tampoco le gusta, pero yo, desde luego, menos mal que a mí no me ha pillado bañándome allí en la central nuclear, porque no sé.
1: ¿Y tú, Alex?
3: Es flipante, pero fíjate, un bicho lo que puede hacer, o sea, parar una estación nuclear, o sea...
1: Alex siempre se lleva el agua a su molino, ¿eh?
2: Igual esto sería un bicho también, ¿eh?
1: En fin, bueno, ya ven que aquí en Españoles al Mar no perdemos oportunidad para contarles lo que sucede y también las noticias que nos llaman la atención, que llegan desde el mar. En fin, como decíamos, la tripulación hoy empieza a llegar a puerto, la ha formado Diego Franco, que ha estado en el puente de mando controlando la técnica un día más. Aquí en cubierta, nuestros marineros Alexer, Sophie, Ruth Drake, pendientes de las velas y del oleaje, y quien os habla, atento al timón, el capitán del buque, Fernando Bayo. Recuerdo que podéis escucharnos siempre que queráis a través de la aplicación de Radio Nacional, RN Audio, y de la web de Radio Exterior de España. Nos buscáis en redes sociales, en Twitter, @enlamar, en Instagram, enlamar-REE, y os esperamos también en el WhatsApp, ya lo conocéis. Echamos el ancla por hoy, volvemos mañana para seguir surcando las aguas en vuestra compañía, siempre con buena música, aquí, en Radio Exterior de España.
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1: Saludos y bienvenidos a Marca España. Hoy queremos acercarnos a la cultura y patrimonio musical canario de la mano de la plataforma Etnografía Canaria, una red gratuita donde diferentes profesionales ponen en común su conocimiento para hacer accesible toda esa información a la población.
2: Un trabajo de investigación, de catalogación, de divulgación para conservar todo ese legado autóctono que se ha ido transmitiendo por tradición oral a lo largo de siglos y que es importante cuidar y mantener. En unos momentos nos va a dar una clase magistral Jonás García, que es el coordinador del proyecto, y Félix Morales, que es musicólogo y multiinstrumentista y además el responsable de contenidos.
1: Mientras, estamos Nuria Álvaro en la producción, Mercedes García en el control técnico y en los micrófonos estamos Manuel Moraga y Sabrina Aguado. ¡Comenzamos!
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0: Escuchamos un fragmento de unas folías, tema del grupo Mestizaje, perteneciente al disco Los mayores éxitos de la música popular canaria, y que nos sirve para introducirnos en este folclore del archipiélago, repasando su riqueza instrumental y musical, sus influencias, su historia. Todo un archivo que llevan tiempo investigando y documentando en la plataforma Etnografía Canaria. Para hablar mejor de todo este patrimonio, nos acompañan al otro lado del teléfono Jonas García, coordinador del proyecto. Buenas, bienvenido.
1: Hola, ¿qué tal?
0: Y también Félix Morales, musicólogo responsable del contenido. Saludos también.
2: Saludos, muchas gracias por recibirnos.
0: Encantados de que estéis con nosotros aquí en Marca España. Antes de ir explicando este cuidado proyecto de Etnografía Canaria en documentación, formación y difusión de este folclore musical canario, cuéntanos primero, Jonas, para ir situándonos un poquito, ¿cómo surge esta aventura? ¿Cómo empezáis a ir recopilando y creando y dando forma a este archivo?
1: Pues mira, este proyecto, la idea de este proyecto surge en el año 2018, cuando yo entro a formar parte de una compañía de artes escénicas de aquí de Canarias que se llama Pieles. Yo soy ingeniero de sonido de formación y entré a formar parte de la compañía. Esta compañía fusiona el patrimonio musical de Canarias con las músicas del mundo. Y bueno, me encontré con que yo pues realmente no era capaz de diferenciar pues un tambor del Pinar del Hierro con un tambor de La Gomera, o unas castañitas de Tenerife con unas chácaras de Reña. Entonces busqué información en internet y realmente la información que encontré era muy dispersa. Era muy escasa también y nunca venía acompañada de digamos, una veracidad académica en la que pudiera yo confiar que aquello que estaba documentado pues era correcto. Entonces, bueno, le planteé al director de Pieles que había un vacío aquí con este tipo de documentación y que sería interesante que se pudiera encontrar en un solo lugar toda la información referente, en principio, a la organología de Canarias, y pues lo pusimos en marcha. Esta tarea nos ha llevado casi 5 años, puesto que bueno, una vez terminamos con todas las familias, siguieron surgiendo nuevos instrumentos que hemos tenido que ir incorporando y bueno, nos gusta pensar que es un proyecto que no tiene fin, porque dentro del patrimonio musical de Canarias, si bien hay instrumentos que empiezan a quedarse en desuso, otros acaban incorporándose, con lo cual pues es una bonita idea el pensar que es un proyecto que tiene vida propia.
3: Nos ha parecido, bueno, ¿qué tal, chicos? Nos ha parecido interesante, curioseando por vuestra web, que hemos visto que los primeros

0: registros de la música tradicional canaria surgen de la conquista de la península, ¿no? Con, bueno, imagino que ahí encontrarían una cultura propia, con unos estilos adaptados a ese entorno. No sé, Félix, ¿podrías darnos una pincelada de qué había allí entonces?
1: Pues sí, encantado. Bueno, las primeras fuentes realmente nos llegan del siglo XIV, o sea, que serían previas a la conquista de señorío y posteriormente de realengo. Eso significa que estamos hablando de fuentes musicales de hace 700 años. Entonces, bueno, son evidentemente fuentes a las que hay que pasarle un filtro, porque para la historiografía moderna, pues ya la fuente no es sagrada, sino que al contrario se somete al espíritu crítico, ya que al final, pues es un señor europeo, probablemente académico, viendo las cosas a través de sus ojos y describiendo las cosas como buenamente puede. Pero eso no quita que tengan mucho valor, porque es que además hay bastantes fragmentos alusivos a la música y a la danza. En líneas generales, si nos vamos ya a fuentes concretas, veremos que se hace mucho hincapié en la danza, en la cuestión del canto colectivo, en la coralidad, en lo relativo a la instrumentación, pues se habla de vasijas de barro con piedras dentro, como si fuera una especie de sonajero, cosa que también encontramos todavía hoy en el folclore del norte de África. Encontramos la percusión corporal, encontramos algunas flautas de rubia caña, como diría el propio poeta Antonio Hernández de Viana, ya unos siglos después, ya en el siglo XVI, y encontramos también alusiones a algunos aerófonos, como son las gaitas de los verdes tallos, que no son más que clarinetes hechos con tallos de cebada, que es como se llamaba en aquella época. Evidentemente todo esto, pues hay que someterlo, como decía antes, al espíritu crítico, hay que entrecomillarlo, hay que de alguna manera tomarlo como un hilo más del que tirar, pero no como un
0: Dogma.
1: pasaje sagrado de la Biblia, vaya.
2: Bueno, es verdad que hay que decir que en la plataforma contáis con intérpretes, artesanos que fabrican estos instrumentos, musicólogos, docentes, artistas, un elenco de profesionales dedicados a diferentes ámbitos de toda esta música autóctona de las islas, como vemos, y que cuidáis ese legado para subirlo después a vuestro archivo, a esta plataforma, y transmitirlo también a las generaciones. ¿Cómo trabajáis con diferentes campos para integrar todo este archivo y vuestra web, Jonas? ¿Cómo funciona Etnografía Canaria y estas sinergias diferentes?
3: Pues mira, yo creo que el propio devenir profesional, en este caso de Félix y de Jonathan, ha ayudado mucho en esta tarea. Félix, además de musicólogo, es folclorista y está vinculado a la tradición popular desde niño. Y Jonathan, con su proyecto de artes escénicas, pues lleva muchísimos años vinculado al patrimonio musical. Eso significa que han estado conectados con artesanos, intérpretes, fuentes de las que tirar para desarrollar sus propios trabajos personales. Y en ese sentido, pues nos ha sido relativamente sencillo poder acceder, pues, a todo esto profesionales que tú comentas, ¿no? Los artesanos, luthier, informantes y demás que tan necesarios son para la labor que nosotros estamos haciendo, porque si no sería absolutamente inviable.
0: Claro, esto es importante, el tema de llevar esta música a la escena, porque al fin y al cabo el músico vive para llevar su música a la escena. Eso es una faceta muy importante, pero otra es también mantener ese conocimiento, ¿no? Esta información musical ha ido pasando de generación en generación, y vosotros también, el proyecto, también tiene en cuenta esa transmisión, hacer esas actividades pedagógicas, vais a la escuela. ¿Qué importancia le dais a este trabajo que no es escénico, no es tan visible, pero creo que es muy reconfortante, o no? Os lo pregunto, Félix, por ejemplo, y también cómo se recibe también por los chicos esta información.
1: Bueno, pues como dices, es crucial, ¿no? Yo de alguna manera, nosotros yo creo que entendemos que del mismo modo que cuando hacemos una entrevista en el podcast, del cual luego hablaremos, o cuando hacemos recabamos información para redactar determinada parte del archivo. Nosotros estamos recibiendo información y para nosotros es clave luego poder transmitir esa información. Partiendo del paradigma de que para nosotros la universidad es tarde, el bachillerato quizás incluso ya es tarde, nosotros tenemos que entrar a operar, tenemos que entrar a trabajar con los peques, porque al final ellos son los que de alguna manera van a formar la sociedad del futuro y los que además tienen el tejido blando para asimilar todo tipo de información nueva. Muchos de ellos es la primera vez que escuchan algo que tiene que ver con la música de transmisión oral. Entonces, para nosotros es crucial llegar al aula, llegar a su entorno. Nosotros nos desplazamos a su casa, entre comillas, y les enseñamos nuestro concierto didáctico, que además está adaptado con anclaje curricular por ciclo y está muy, digamos, muy pensado y muy masticadito para que el alumno reciba toda la información de la mejor manera posible, ¿no?
2: Seguimos hablando con vosotros.

0: Bueno, estamos escuchando un fragmento de la llamada flauta del Escobonal, una flauta como de tres agujeros que emite melodía mientras el intérprete se autoacompaña con un atabal de percusión. Hay muchos instrumentos también autóctonos como el timple, que es parecido a un ukelele, un instrumento de cuerda con cinco cuerdas que proviene de la guitarra barroca. En fin, necesitaríamos, así como estos peques de primaria y de secundaria, ¿verdad, Manuel? Una clase magistral. Contigo, Félix, por ejemplo, recordamos, musicólogo y multiinstrumentista, originario de Tacoronte, comarca de Tenerife, relacionado, como decíamos antes, de muy pequeño con todo este folclore. Cuéntanos, no tanto a nivel de profesionales, que eso se nos escapa, pero sí como aficionados, para que podamos entender todos un poquito aquí en la radio y también nuestros oyentes, esta parte, ¿no? Esta parte de instrumentos propios, de fabricación artesanal, con materiales específicos, esa sonoridad, o estas piezas musicales, estos géneros propios, como decíamos antes, propios de Canarias, ¿no? Para entender un poco esta pata también que trabajáis en etnografía canaria también.
1: Bueno, pues si yo tuviera que hacer un súper resumen, algo así como un abstract muy rápido, diría que no podemos hablar de un folclore canario, sino que tenemos que hablar de varios folclores. E incluso podemos extrapolar esta idea al marco ibérico, porque de hecho de allí la hemos tomado. Claro. Entonces, atendiendo al criterio antropológico, que es como se suele organizar todos los géneros musicales en la bibliografía, aunque nosotros hemos escogido otro criterio que nos parecía más interesante, pues repito, siguiendo el criterio antropológico, podríamos hablar de un folclore festivo, que es el que está orientado, pues eso, a la festividad, al cortejo, a la alegría, a la fiesta, al jolgorio, etcétera. Podríamos hablar de un folclore ritual o paralitúrgico, es decir, uno que tiene que ver con la actividad religiosa, pero que es muy importante un matiz, que es que no está desempeñado por los protagonistas de la liturgia, no está desempeñado por la iglesia ni por los curas, sino por el pueblo. Lo que pasa es que en torno a una imagen, a un santo, a las fiestas patronales, etcétera, etcétera. Ajá. Es el caso, por ejemplo, de este tajaraste de Güímar que estamos escuchando, donde el tamborilero o la tamborilera van acompañando a la imagen mientras los danzarines pues bailan en torno a un palo de cinta, que además es una cuestión que también está en el marco ibérico y que nos viene probablemente de la Europa precristiana. Estamos hablando del siglo IV, siglo V. Entonces, bueno, tienen una trazabilidad bastante antigua. También podríamos hablar de un folclore de trabajo, llamados los cantos de trabajo, que básicamente son tonadas cuyo objetivo es o bien aliviar la faena o bien acompasarla. Si tenemos que hacer una actividad varias personas al mismo tiempo y necesitamos, por el motivo que sea, que vayan más o menos al mismo tiempo, como puede ser clavar un poste en el suelo, si le pones otro en forma de T encima, pues los dos trabajadores tienen que golpear ambos extremos del poste horizontal al mismo tiempo para que el poste vertical se vaya clavando. Pues eso se hace en torno a un compás concreto que se construye en torno a una tonada concreta para que ningún lado se desacompase y salga volando el travesaño. No sé si se entiende.
0: Qué curioso, sí, ¿no?
2: Claro, es que al final la música y la vida forman parte de lo mismo, ¿no? Se puede separar una cosa de la otra. La música forma parte de todo.
1: Totalmente, sí. Claro, sí. De hecho, no se conoce a día de hoy, no se conoce ni geografía ni periodo histórico en el que no se haya contemplado la música. Ajá. Entonces, bueno, creo que vas bastante, bastante acertado en tu manera de verlo. También tenemos tonadas que tienen que ver con los momentos de la vida. ¿Quién no ha recibido un arrorró, por ejemplo? En La Gomera tenemos, por ejemplo, el caso del velorio de los angelitos, donde se baila y se canta el romance gomero en torno al triste fallecimiento de un niño, una niña. Tenemos, qué sé yo, las esperas de parida, que eran unas tonadas que más tarde dan lugar a lo que hoy conocemos como los aires de Lima, que vienen del río Limia en Portugal, que básicamente son tonadas que la embarazada, la partera y el resto de mujeres normalmente de la comunidad entonaban en los momentos en los que ya empezaba el trabajo de parto, y era una manera también de aliviar, de calmar a la mamá, etcétera, etcétera. Sí, de acompañar, de hacer tribu, que es un concepto que hoy pues también existe, pero sin duda de otra manera, ¿no?
2: Es verdad. La verdad es que es súper interesante todo esto que estamos hablando, entre otras cosas. Luego también habría otro, que es el tema de la, como hablabas de formas musicales que se llevan de otro sitio, porque claro, uno cuando se va a otro sitio lleva su vida consigo y lleva también la música y la manera de expresarse. Pero bueno, para ilustrar todo este trabajo de investigación, contáis con herramientas que, Félix, nos gustaría que nos echaras un poquillo de, que nos contaras un poquillo en qué consisten. Uno, creo que es un aula itinerante que se llama Mi Música, y otro, creo que lo habéis avanzado un poquillo ya, que es un podcast, que es El Mentidero, ¿no?
1: Sí, así es. Seguramente Jonás pueda completar esta información bien también, porque
2: Vale.
1: al final es el coordinador. Pero bueno, a modo de eslogan, es tal cual dices. Nosotros tenemos un archivo documental, que es este servidor web, etnografíacanaria.com, donde tenemos diferentes herramientas. Una es la cuestión del propio archivo. Tenemos tres apartados: uno de organología, que es el estudio de los instrumentos musicales; uno de musicología, que es el que aborda los géneros musicales, que en Canarias es especialmente necesario este apartado, porque, resumiendo mucho, en casi todo, por ejemplo, en el viejo continente ocurre que tenemos antecedentes y trazabilidades en cuanto a los géneros se refiere, más o menos constatables. Es decir, tenemos una jota que procede de tal cosa, que se extiende por tales geografías, etcétera. En Canarias esta labor se complica muchísimo, porque al final, pues, Canarias sufre una repoblación y un sincretismo cultural entre la población aborigen y la población europea durante los 500 años, de los cuales 350 son del Imperio Español. Un momento en el que existe una hegemonía muy importante del reciente Estado, del Estado recientemente creado, donde además Canarias está en el ombligo del mundo. Está en medio del triángulo comercial formado por Europa, África y Sudamérica, donde mano de obra, productos manufacturados y materias primas empiezan a fluir a través del Atlántico, y la parada en Canarias era absolutamente indispensable para el agua dulce, etcétera, etcétera. Eso trae consigo que cada cultura vierta en el archipiélago todos los manierismos, géneros musicales, melodías, etcétera, e
0: Claro.
1: instrumentos que traen consigo. Entonces, ¿qué tenemos? Un galimatías, un nudo enorme y muy difícil de desenredar. Entonces, este apartado de musicología es muy, muy, muy necesario, y probablemente muy, muy sano y pedagógico para nosotros como pueblo. Luego tenemos el aula itinerante, Mi Música, del que ya hemos estado hablando, que es este proyecto en el que nos acercamos nosotros a las aulas para, en el tono correcto y con los contenidos correctos, acercar el contenido a los peques. Y después el podcast del Mentidero, donde directamente, pues, nos saltamos el paso, nos saltamos el escalón de que el lector tenga que oírnos a nosotros hablar de lo que nosotros hemos entrevistado a X informante, y lo que hacemos es que directamente el consumidor de la página, el internauta, puede escuchar al informante, escuchar a la fuente primaria, señor o señora, normalmente entrado en años, aunque no siempre, que nos habla de una realidad que ya nos ha dejado por cuestiones naturales. No hay que ser tampoco nostálgicos ni pesimistas. El siglo XX pasó, la oralidad, la transmisión oral cada vez está en horas más
0: En
1: bajas,
0: desuso.
1: y nos acercamos a nuevos paradigmas.
0: Bueno, pues además de todas esas herramientas, como vemos, de Etnográfica Canaria, tenéis exposiciones, conciertos, actividades que apoyan todo este trabajo. Por ejemplo, el año pasado se pudo disfrutar en Tenerife de la muestra fotográfica La piel del tambor. Jonás, volvemos contigo. No sabemos si estáis trabajando ya en alguna otra iniciativa, más actividades que tengáis programadas próximamente en las islas, para que los oyentes y nosotros mismos nos las apuntemos en la agenda.
3: Sí, bueno, realmente el año está comenzando y las actividades de la edición pasada pues las terminamos en el mes de noviembre, con lo cual pues hemos tenido poco margen, pero ahora tenemos pendiente renovar la exposición fotográfica de La piel del tambor, que vamos a renovar todas las fotografías para una próxima exposición. No tenemos fecha aún, pero será en el primer trimestre. Y en el municipio del Puerto de la Cruz tenemos programados también una serie de talleres dentro de los centros del propio municipio y una exposición en el Castillo de San Felipe para finales del mes de abril, que vendrá acompañada también de una muestra musical a cargo de Feli y de Jonathan, que se llama Músicas del Piélago. Muy interesante porque reinterpretan piezas pertenecientes al folclore de Canarias con instrumentos que nada tienen que ver con nuestro patrimonio musical, con instrumentos pues, con un oud, con un daf, una sanfona, un sitar. Y entonces es una muestra muy interesante que bueno, las veces que hemos tenido oportunidad de ponerlo en escena, pues ha gustado mucho. Y por otro lado, estamos preparando ya lo que esperamos podamos concluir como la segunda temporada del Mentidero, y estamos pues preparando quiénes serán los informantes a los que queremos acceder para poder agendar estas entrevistas y poder meterle mano a la producción de esta nueva temporada de podcast para este año.
2: Claro, todo esto es un trabajazo constante, que lleva mucho tiempo, mucho sí, esfuerzo. Yo no sé si en este mundo de donde la globalidad nos quiere abducir a todos, encontráis apoyos para preservar esa singularidad, esa cultura propia, esa identidad, sí, en públicos y privados, y es buen momento para, si es así, decirlo y reconocerlo, o si no, pedirlo y exigirlo.
3: Efectivamente. Nosotros no hubiésemos podido acometer ni una sola de estas tareas sin el apoyo público y privado aquí en Canarias. El primer apoyo que recibimos nosotros fue privado por parte de la Fundación Caja Canarias, que lleva muchos años trabajando pues exactamente en esta línea de investigación y divulgación, y también de conservación del patrimonio de Canarias, ¿no? Y por otro lado, la Administración Pública en Canarias, nosotros hemos recibido ayuda de la Dirección General de Patrimonio, de la que nos sentimos pues muy orgullosos y contentos, porque realmente creemos que este trabajo debe estar al amparo, debe ser algo de interés para la Dirección General de Patrimonio y también de Cabildo de Tenerife, con lo cual nuestro agradecimiento, no, porque si no hay manera de sostenerlo.
2: Lógicamente, claro que sí.
0: Y una cosa también, este trabajo, esta plataforma la tenéis en constante revisión. ¿Cómo se puede contactar con vosotros si es investigador o si quieres ofrecer información de valor para sumar al archivo? ¿Cómo
2: un
0: se puede
2: informante que
3: sí,
2: quiera decir,
3: claro,
2: os he escuchado y quiero contaros esto, tal?
3: Sí, efectivamente, y es algo que ocurre y es una de las ideas con la que nació este portal. Como bien decía Félix, nosotros sin la tradición oral y los informantes tenemos una difícil tarea de ser eficaces en lo que constatamos en el archivo. Entonces necesitamos, invitamos a que todo aquel que quiera aportar o añadir o rectificar la documentación que nosotros vamos reflejando, lo puede hacer a través de la web, en el apartado de comentarios. Aparte de comentar, pueden dirigirnos un email a nosotros, pueden hacerlo a través de las redes sociales, en Instagram y Facebook, en nuestro perfil de Etnografía Canaria, y también en los propios capítulos de los podcasts, que también admiten comentarios y sugerencias.
0: Pues qué importante es cuidar todo ese legado, claro que sí, para que no se pierda, transmitirlo con tantas iniciativas como vemos con Etnografía Canaria, conocer mejor toda esta cultura, este folclore canario con estas piezas musicales tradicionales o con instrumentos autóctonos. Un verdadero trabajo de investigación y documentación que se puede consultar en etnografiacanaria.com. Despedimos a Jonas García, coordinador del proyecto, a Félix Morales, musicólogo responsable de contenidos. Muchas gracias a ambos por atendernos y por toda esta labor, esta riqueza de las Islas Canarias que transmitís y que nos habéis acercado un poquito aquí a Marca España. Gracias.
1: Muchísimas gracias a ustedes.
2: Si me permitís, una frase que decía nuestro compañero Ramón Treceta aquí en Radio 3, siempre decía: disfrutad de la música, que es lo único que merece la pena en este asqueroso mundo. Yo creo que es una buena frase para terminar la entrevista.
0: Y con esta clase magistral, mejor.
2: Gracias.
4: Buen corolario, sí, sí.
0: Gracias.
3: Muchas gracias.
0: Y terminamos con esto que escuchan de fondo, titulado Bañadero, de la compañía Pieles, dirigida musicalmente por Jonathan Rodríguez, que es también integrante del equipo de Etnografía Canaria.
2: Nada más, recordaros que podéis seguirnos en redes sociales y también podéis escuchar todos nuestros programas en la aplicación RNE Audio. Hacemos Marca España. Hasta mañana.

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1: Saludos, ¿cómo están? Soy Adoración Fernández Armero. Les doy la bienvenida a Enclave Turismo, el espacio viajero y gastronómico de Radio Exterior de España. Como todos los martes, hoy nos acompaña nuestro colaborador y experto en viajes, Paco Huertas. En su sección Pura Tradición vamos a hablar de la gastronomía pastoril, de los pastores en Trashumancia. José Barrero, compañeros, saludos. Hablamos ante todo de una cocina muy sencilla.
2: Muy buenas, ¿qué tal? Así es, sencilla y también energética, también de aprovechamiento, porque es con los ingredientes que tenían más a mano. Una cocina con historia que ha llegado hasta nuestros días con recetas y platos típicos y representativos de cada región.
1: Paco Huertas ya nos acompaña para contarnos todo en detalle. No le hacemos esperar, todo preparado comienza en Clave Turismo.
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1: Pues ya lo saben todos ustedes, esta es la sintonía de Pura Tradición, la sección de este programa en la que abordamos pues otro tipo de viajes, destinos diferentes, el mundo rural, las tradiciones, la naturaleza, el patrimonio, y todo con Paco Huertas, nuestro colaborador y experto en turismo. Paco, bienvenido un martes más a este programa en Clave Turismo.
3: Un sabroso martes, un placer. Y encantado de estar aquí con todo el equipo.
2: ¿Qué tal, Paco?
3: De Enclave Turismo.
2: Alegría que estés con nosotros.
1: La verdad, Paco, que hoy nos vamos a centrar en la cocina de los pastores, así que se nos va a hacer la boca agua, ¿eh? Yo leyendo el guión ya por lo menos me ha pasado, que es la que, bueno, los pastores que transitaban por las cañadas reales, por las veredas que unen valles y montañas, y que nos lleva por todo un recorrido por España a través de platos y recetas que tienen unas características generales, ¿no?
3: Sí. Y como siempre decimos, se nos quedarán muchas, ¿no? Tenemos un país tan diverso, tan poliédrico, en el sentido literal de la palabra, que necesitaríamos siempre más de un programa para poder hablar de cualquier matiz, ¿no? La característica fundamental, cocina de lo básico, lo elemental. Cocina, además, de que se ha ido enriqueciendo a lo largo de los siglos con la interacción forzosa y forzada de esos tránsitos y esos pocos recursos que tenían, con lo cual pues el pimentón se iba incorporando cuando pasaban por la vera, otro tipo de ingredientes, como puede ser las setas, aquellos que venían del norte de la península, de la Sierra de Cameros, de Oncala, es decir, que al final pues todo ese tipo de tradiciones todos esos ingredientes han ido evolucionando a lo largo de los siglos e interactuando entre ellos, porque un mismo plato tiene diferentes matices también, independientemente del área geográfica donde se produzca. Y es sencillamente por eso. Cocina básica, como decía José, cocina de aprovechamiento, como decimos todos, y cocina realmente con muy pocos ingredientes. Es increíble lo que llegaban a hacer con apenas nada y lo sabroso que está.
1: Efectivamente, con tan poquito, pero madre mía, para lo que da.
3: Sí, y también algo, otro rasgo importante es con productos del momento, ahí sí que era kilómetro cero, o vamos, metro cero, no había tiempo para andarse con historias, ¿no? Y luego también una parte de esos ingredientes, una parte de esos alimentos son altamente energéticos. En épocas de invierno, pues se necesitaba potencia, ¿no?, para poder seguir trabajando, y algunos de ellos evolucionaron siendo la misma receta, lo servían de otra manera en verano, pues porque evidentemente los territorios no permitían tampoco estar con tanto calor, ¿no? Y no te vas a comer una caldereta, que también te la comes, pero te vas

0: a comer otra cosa un poco más liviana.
1: Estamos hablando de gastronomía pastoril, es gastronomía de transhumancia. Estamos hablando de aprovechar lo que se tiene más a mano, lo sencillo, con una energía potente que te facilitara el llevar el día como pastor o como transhumante con toda la fuerza del mundo. Pero estamos hablando de cosas fáciles, de fácil acceso, fácil de cocinar, fácil de transportar también, Paco, ¿no?
0: Sí, además, fíjate, el denominador común, casi todas ellas como ingrediente principal tienen el pan, la harina, la carne de cordero, grasa, ajos, legumbre, queso, es decir, cosas que se pueden llevar fácilmente, arroz, ¿no? Es decir, al final, todos esos ingredientes en diferentes combinaciones pues permitían hacer muchísimos platos, ¿no? Y esa es la gran riqueza. Además, cada región ha ido elaborando los suyos y cada región ha ido impregnando a sus vecinos, lógicamente, a través de esos movimientos, pues con platos similares o el mismo plato,
1: claro,
0: con diferentes matices, ¿no? Esa es la gran riqueza de esta economía básica y de esta gastronomía, no vamos a decir básica, ultra básica.
1: El chapil, ¿eh? Hablas del chapil, qué curioso esto, yo no lo conocía, si te soy sincero, Paco.
0: El chapil.
1: Este agua con harina, ¿no? Que se mezclaba y que sí. Me parece una cosa maravillosa.
0: Bueno, el chapil es que además es uno de los ingredientes o uno de los elementos que aparecen en muchas ocasiones, porque ese agua con harina yo lo he comido en muchas ocasiones con diferentes matices, ¿no? Con vinagre, con sal, con pimentón, con algún tipo de ingrediente que luego pues podía ser cerdo, etc, etc, y que al final pues nos venían incrementando. Además, recuerdo que uno de la gente con la que trabajábamos nosotros en el campo, que no sabía que se llamaba chapil, hacía un montón de variantes de agua con harina con todo lo que encontraba por el camino. Y la verdad es que eso es uno de los grandes de los grandes desconocidos de nuestra gastronomía, pero realmente es muy importante el cómo sabían combinar de una manera totalmente mágica, y luego cada cocinero tiene su toque, ¿no? Uh-huh. Algunas veces que hemos estado con pastores por ahí, pues el arroz lo hace fulanito mejor, ¿no? Entonces ese es el fulanito en cuestión, es el que se encarga del arroz, ¿no? Es decir, que al final, pues yo creo que todos ellos también van desarrollando diferentes capacidades.
1: Que las bebidas energéticas ya las inventaron estos pastores.
0: Totalmente.
1: Con este chapil, ¿eh?
0: Claro.
1: Que no se piensen que ahora están descubriendo el mundo.
2: Sí, es que todo está inventado, claro que sí. Bueno, vamos a hablar de esta, que es cocina en realidad metro cero, como decimos, pero que bueno, aunque son un poco los mismos ingredientes para todos, pero según por donde vayamos, ¿no? Por España.
0: Totalmente.
2: Pues tienen sus propios platos, sus propias recetas. Yo creo que empecemos ya esa ruta, Paco. Y bueno, vamos a empezar por un lugar que conocemos muy bien, aquí los tres, que es Castilla-La Mancha, porque es el núcleo central de la tradición pastoril y tiene platos como las migas manchegas, que yo creo que son famosas por lo menos en toda España.
0: Sí, porque además es un plato de aprovechamiento de recurso prácticamente cero y un plato que ha ido evolucionando y que ahora se ha convertido casi en un referente gastronómico, ¿no? Pues no era ni más ni menos que aprovechar el pan duro, aparte de que no podían cocer en muchas ocasiones porque ellos iban moviéndose con el ganado, tenían que ir adquiriendo las diferentes materias a lo largo del trayecto, llevaban pan y lo llevaban metido pues en las alforjas, y algunas veces pues se les ponía un poco duro, ¿no? La manera de comer el pan duro, pues lo remojaban, lo freían y luego al final pues aprovechaban pues ajo, manteca en algunas ocasiones si no tenían aceite, chorizo,
2: todo
1: el pimentón que hablabas antes.
0: El pimentón que se incorpora y que lo incorporan los extremeños fundamentalmente, porque las migas de Castilla, o sea, en este caso,
1: sí,
0: de Castilla-La Mancha, no llevaban nunca llevaban pimentón. Uh-huh. En todos los pueblos lo hacían sin pimentón. Uh-huh. Ahora sí se hace porque los extremeños la incorporaron o lo se incorporó en el paso por Extremadura, y al final pues era un elemento que también pues combinaba perfectamente, ¿no?
2: Claro, por eso tenemos luego las migas extremeñas,
0: claro,
2: que luego ya hablaremos de ello cuando,
0: claro,
2: pasemos por Extremadura.
0: Y aquí además también se comían incluso con bacalao, con chocolate, con uvas, un poco depende. En algunas zonas de Murcia se comían también con otros ingredientes, ¿no? Como podía ser pues con frutos secos. Es decir, que al final la miga se adapta a lo que tenemos ahí, ¿no?
2: Claro, pero tenemos más platos manchegos también, bueno, que a todos nos suenan, aunque quizás este no lo sé, el gazpacho galiano.
0: El gazpacho, sí, el gazpacho manchego, o el gazpacho galiano también, que se, era...
2: Pero que
0: se
2: nada hacía... que ver

0: con el andaluz.
1: En la Cañada Real Galiana, ¿no? Claro, efectivamente, no tiene nada que ver con el andaluz. De hecho, yo recuerdo visitar con turistas Cuenca y la gente pedir gazpacho y decirles, sabéis que estáis pidiendo gazpacho manchego, ¿no? Porque se pensaba que era el gazpacho andaluz, que es el que trasciende, ¿no? Esa sopa fría. El gazpacho, en este caso, el gazpacho castellano manchego, pues lleva pues prácticamente como un caldero, ¿no? Uh-huh. Lleva ingredientes pues que puede ser desde cerdo, chorizo, lleva un montón de ingredientes de esas características, y al final lo que le da la variedad o que lo que le da el matiz es esa torta cenceña, que se llama, que es como panácimo, que en algunas ocasiones incluso se cogía todo lo que es el condimento del propio gazpacho y se echaba dentro de o encima de esa torta y se comía, y en otros casos, normalmente, vaya, lo que se hace es disolver esa torta y se crea como una especie de sopa pastosa. Entonces ya no comes pan, o no se comía pan. Los antiguos sí comían pan, porque comían pan hasta con los plátanos, ¿no? Entonces,
0: bueno, es que está muy rico el plátano con pan, ¿no?
1: Pero era un sustituto también, un acompañamiento del pan, es panácimo, ¿no? Con lo cual, pues al final ese era uno de los platos menos conocidos, más contundentes, y uno de los platos más fáciles de hacer para ellos, porque al final echaban un montón de cosas, luego echaban el panácimo y ahí tenían esa receta.
2: Yo de las gachas de que son muy típicas en Castilla-La Mancha, de Almorta, es paso adelante, coges y te retiras para que puedan comer el resto de los pastores. Esto es importante también, que las gachas son fundamentales.
1: Bueno, los pastores, los vendimiadores y todo el mundo, ¿no? Allí se ponía el caldero, se hacía la gacha.
2: Claro.
1: Y rápidamente pues se iba y siempre pues eso, cogías con un poco de pan y mojabas. La tradición te dice que con una navaja tienes que coger un trocito de pan candeal de la zona, y entonces mojas la gacha y te vas. Harina Almorta.
2: Te retiras para que pase el siguiente, claro, correcto.
1: La Almorta es una leguminosa. Y esa gacha es una gacha que no es, o sea, esa harina no es fácil de conseguir, ¿no? Además, si comes muchas gachas, tampoco es bueno el todo, ¿no? Entonces, la gacha es casi siempre era un almuerzo rápido, ¿no? Una manera rápida potente, de solventar.
2: Potente.
1: Claro, potente. Y ahí también se incorpora el pimentón, ¿no? Ese pimentón que viene de la Vera y que se incorpora a la gacha como un elemento absolutamente casi indispensable, ¿no?
0: Y potente es también el atascaburras, el propio nombre lo dice.
1: Patatas cocidas, bacalao desalado, todo majado, y que en un mortero se titula hasta obtener pues prácticamente una pasta totalmente espesa, y por esa consistencia.
0: Por eso te digo, por la espesura que tiene.
1: Le llamaban atascaburras, ¿no? O el ajo mataero, ¿no? Que relaciona la matanza del cerdo que se fríe, pues el hígado, las asaduras, el ajo se incorpora. Pues igual, todo frito, el pimentón, hasta formar una pasta espesa y potente, que también, pues eso, se sirve caliente. Y además estamos hablando de una época de matanza, ¿no? Porque ellos también utilizaban todos los elementos de la matanza. Y en ocasiones, pues si tocaba en invierno estar en algún sitio, pues también hacían su matanza y se llevaban todas las chacinas para poder seguir viviendo de ello, ¿no?
2: Claro, exactamente. Bueno, ahora nos vamos a Extremadura, porque en Extremadura es uno de los grandes territorios de invernada de los rebaños merinos. Su cocina pastoril además está marcada por la dehesa, por ese pimentón del que venimos hablando, la presencia constante del cerdo, pero hemos mencionado a las migas extremeñas o la caldereta de cordero. ¿Por dónde empezar, Paco?
1: Pues podemos decirlas así un poco todos, ¿no? Es decir, la dehesa es un poco la despensa. En esa despensa, ¿qué hacían? Pues las migas extremeñas, que es una variante de la miga rulera que conocemos en otros sitios, ¿no? Ahí pues lo que tienes es que al final pues incorporas ese pimentón, ¿no? O esa caldereta de cordero, ese cordero que al final pues no deja de ser un guiso que se cocina lento, con carne que al final queda muy tierna, porque ahora nos comemos los corderos lo más tiernos posible, pero antiguamente tampoco era tan fácil, y había calderetas de cordero, caldereta de vacuno, caldereta de lo que fuera, ¿no? Y en muchas fiestas, cuando acababa la fiesta, la vaquilla era la protagonista de la caldereta, ¿no? Es decir, es una manera también de comer carne dura, incluso de oveja, para que tenga una textura mucho más agradable, ¿no? Las patatas meneadas es una variante de lo que acabamos de decir, de la atascaburras, ¿no? Que también se da en la zona de Zamora, y eso pues al final no deja de ser patatas machadas, ojo, es que no

0: son, no es un puré. Al final se cuece la patata, se macha, y entonces luego después se incrementan o se agregan el resto de ingredientes, ¿no? Muy importante el machado, ¿no? La sopa de ajo también es algo tan característico y tan convencional y tan conocido, ¿no?
1: Totalmente.
0: Que se ha incorporado ya prácticamente en Castilla también, es una de las sopas o de las comidas de los ganaderos, ¿no? Al final, los ganaderos tienen muchos elementos común, ¿no? Las sopas de leche de pastor, esto sí que es algo más extremeño, ¿no? Esas sopas de leche, pues es leche, es curioso, ¿no? Porque se sofríe un ajo, se sofríe también algo de chorizo, chacinas, ¿eh? Se fríe un poquito de pimentón y se echa la leche. Primero se ha hecho un picatoste grande de pan, que es la parte que te al final, esa parte que te va a dar la textura, ¿no? El poder masticar algo, y luego se incorpora leche. Y en la segunda subida de la leche se para y se deja que repose. Entonces eso lo hacían prácticamente casi todas las noches.
2: Es leche recién ordeñada, probablemente, Paco. Sí, sí. Es que es todo maravilloso.
0: Bueno, al final, dentro de ese contexto, es una gastronomía de subsistencia, pues en las de esas extremeñas en la Sierra de Gata, en La Serena, pues ya no solo se hacía ese tipo de ingredientes o ese tipo de comida, ¿no? Sino que también al final pues hacían los quesos de La Serena, los quesos de pastor, porque ese es otro mundo también muy interesante.
1: Sí, luego vamos a hablar un poquito más en detalle de respecto a los quesos de los pastores. Bueno, si te parece, vamos a cambiar de zona, nos vamos a ir a Castilla y León, que es el centro organizativo además de la Mesta, de la Trashumancia, ¿eh? Y aquí la cocina ya es también contundente, pero es más sobria, más austera,
0: más,
1: ¿no?
0: Austera, sí.
1: Y bueno, tenemos las sopas de ajo castellanas que antes hablabas.
0: Ajo laminado, pan duro, pimentón y caldo, ¿no? Al final. Pero fíjate, es muy curioso porque en la zona de Ponga, por ejemplo, en Asturias, la sopa, hay una sopa que es la sopa de hígado, que también hacían antiguamente los pastores, ¿no? Los ganaderos en el monte. El hígado es una parte que en muchas ocasiones casi, no te voy a decir que se desechara, pero no era de las más sabrosas.
1: Sí.
0: Y aquí es una sopa de ajo o una sopa de pan con hígado integrado. Es decir, al final no deja de ser los mismos ingredientes porque a los que tenían, ¿no? Con ese matiz, ¿no? Y aquí en este caso, pues la sopa de hígado de la zona de Ponga, que también era una sopa ganadera, pues es la variante de la sopa de ajo de todos los sitios, ¿no? Aquí el lechazo asado es un protagonista.
1: No puede faltar, claro, en Castilla y León.
0: Un protagonista indispensable, ¿no? La chafaina, ¿no? Las asaduras, sangre, cordero, cebolla, arroz y especias, ¿no? Al final, si te das cuenta, muchos elementos comunes. Aquí integras el arroz, metes las especias y tienes una comida con restos prácticamente de lo que nadie se come con arroz, que al final pues te da mucha energía, ¿no? O la olla pastoril, ¿no? Legumbres, garbanzos, bueno, pues alubias, carne de cordero, verduras de temporada, prácticamente todos estos ingredientes, que es igual que los caparrones, ¿no? Que eso es un plato, en este caso, del norte de La Rioja, de la región de Cameros,
1: sí,
0: que es un plato también totalmente pastoril, ¿no? O sea que al final tenemos muchos nombres para platos que a fin de cuentas son casi iguales, ¿no?
2: Pero además, yo al final estoy comprobando que hay tantos ingredientes y se aprovechaba todo. O sea,
0: totalmente.
2: Es que me parece que eso también es algo a destacar. Vamos a Aragón y al maestrazgo, la cocina de montaña y de transición. Paco.
0: Sí, porque al final el maestrazgo tiene esa zona que es de transición, porque muchos de los ganados que venían del norte cruzaban a través del maestrazgo, pero el maestrazgo en sí también es una zona de montaña en la que también había mucha ganadería, con lo cual pues tiene también aportes, ¿no? Las migas aragonesas son más o menos iguales que las castellanas, pero tiene una variante que también pueden ser dulces o saladas, ¿no? Claro, o el rancho aragonés, ¿no? Es un guiso pues de patatas, un poco parecido a la caldereta. Carne de cordero, ajo, pimiento seco, la cocina un poco al aire libre, ¿no? Ese pimiento seco es una incorporación también aquí, en este caso aragonesa, ¿no? El cordero al chilindrón, cordero guisado con abundante pimiento rojo y tomate, productos que se dan bien en esas zonas, ¿no? Y al final, pues una influencia también mediterránea. Productos hortofrutícolas, también más de la zona.
1: Bueno, pues ahora nos vamos a Andalucía, para la Andalucía serrana, que tiene esa fusión tanto de la sierra con el Mediterráneo, ¿no? En Sierra Morena, en las Béticas, esa cocina trashumante, que ya incorpora también ese pescado seco, que es
0: la amiga
1: importante.
0: Con sardinas,
1: por ejemplo.
0: Claro. Por ejemplo, claro, que es un elemento también en todo el mundo, digamos que en el resto del país se vienen comiendo pues con frutos secos o con uvas, ¿no? Que es lo más conocido, ¿no? Por todos nosotros, que no era necesariamente así, ¿no? Pero en Andalucía se lo comían con sardinas, ¿no? Incorporan sardinas, que en muchos casos eran sardinas arenques, sardinas secas, y luego pues aprovechaban pues para comerlas con la miga, ¿no? Al final aprovechas el pan y te comes la sardina, ¿no? Que es el protagonista principal, ¿no?
1: Oye, un bocadillo de sardinas hoy en día también está muy rico.
2: Ya te digo.
0: Bueno, la sardina arenque se ha convertido en una exquisitez, ¿no? Antes, el comprar una sardina arenque te mandaban al colmado del pueblo y allí había siempre ese círculo mágico que impregnaba toda la estancia de su aroma, y ahora te cuesta una sardina arenque 4, 5, 6 euros. Es decir, por ahí andará,
1: ¿no? Los tiempos cambian.
0: Al final las cosas cambian, ¿no?
1: Sí.
0: Y eso era casi lo más básico, ¿no? Y luego pues el chivo al ajillo, ¿no? También es algo muy característico, porque en Extremadura también había trashumantes con caprino, ¿no? Iban trasladándose de un lado al otro, y las cabras se adaptan muy bien a esos terrenos, con pocos, en algunas ocasiones incluso pues con poca hierba fresca, ¿no? Entonces, la cabra pues se convierte también en el protagonista, no solo de la actividad principal económica, sino de los platos, ¿no? La sopa de tomate, algo, una exquisitez, ¿no? Tomate cocinado con pan, ajo, pimiento, es uno de los platos más ligeros también, porque es un clima un poco más cálido, pero también un poco contundente, ¿no? Y además las sopas de tomates que le gustan a todo el mundo, ¿no?
2: Sin duda. Vamos a saltar, si te parece, Paco, de Andalucía nos vamos al norte de nuevo, y a toda esta zona de los Pirineos, o del norte, de Cantabria.
0: Del norte en general, ¿no?
2: De Asturias, Cantabria, bueno, no sé.
0: Sí, pues mira, ahí vamos a sacar algunos platos que no hemos hablado, porque algunos de ellos son comunes, ¿no? El pote pasiego, ¿no? Alubias blancas cocidas lentamente con berza, tocino, chorizo, guiso de invierno. Todos estos platos que son como el cocido lebaniego, ¿no? Son platos muy similares, que tienen pequeños matices, pero son platos, en este caso, de pastor, ¿no? O la olla aranesa, muy poco conocida. Es un plato estrella un poco de lo que es el Vallarán, en los Pirineos, ¿no? Es un plato muy antiguo, considerado uno de los más antiguos, que es una especie como de sopa de legumbres, ¿no? Legumbres, verduras, un montón de carne, servido tradicionalmente, pues casi como el cocido maragato, ¿no? El cocido madrileño, ¿no? Una cosa así. Y la verdad es que todo este tipo de cocina también aprovechaba y incorporaban verduras como col, patatas, zanahorias, puerro, lo que podían tener por allí, ¿no? Y luego una pelota de embutidos, ¿no? Se añadía ahí un poco también, pues para poder tener ese buñuelo o esa pelota con ingredientes que también eran energéticos, te colocaban esa pelota y esa era parte también, ¿no?, de lo que era ese plato principal.
1: Bueno, Paco, ahora vamos a hacer un apartado especial para los quesos. No nos queda mucho tiempo, y bueno, hay muchos diferentes tipos de quesos también, dependiendo de la zona de la que hablemos, de Asturias, de Navarra, en fin, tenemos distintos quesos. Entonces, por eso yo quiero que tú nos hagas un pequeño resumen sobre estos quesos de pastor.
0: ¿Por qué el queso de pastor? El queso de pastor es muy importante, porque antiguamente lo hacían cuando estaban en zonas trashumantes o estaban en campos de altura, como puede ser el gamoneo del Puertu, que hacían, y no podían bajar. Entonces la leche había que ordeñar todos los días, y claro, no, los terneros no absorbían toda esa leche, y entonces, ¿qué hacían? Pues para no desperdiciarla, hacían los quesos ellos mismos arriba, ¿no? Entonces, quesos del pastor de Braña, pues podemos encontrar desde los quesos de Beato, las tortas del Casar, una manera también de aprovechar el remanente de leche, los quesos de montaña como el gamoneo, la foz del Pitu de Afuega, ¿no? Que además, ese incluso incorpora pimentón, ¿no? De alguno de los movimientos trashumantes.
1: Claro, porque pues ahí estamos hablando pimentón, de Asturias,
0: claro,
1: de esa
0: exactamente.
1: Zona.
0: El queso casín, ¿no? El campo de caso. Solo con aquella vaca casina, que igualmente en muchas ocasiones no tenía ni moldes, lo hacían con las manos. Y lo hacían en las partes altas, en las brañas altas, ¿no? O el queso de Idiazábal, el queso de pastor, el que hacían en las sierras de Aralar, Urbasa, ¿no? Uh-huh. Esos eran también muy importantes, ¿no? El gamoneo, además, tiene dos variantes, que es la del valle y la del puerto, sí. Uh-huh. Que están muy variados y que están muy conocidos, ¿no? En Aragón, Navarra, pues el queso tronchón, que hemos dicho antes, también era uno de esos quesos, el Idiazábal, Roncal. En ese contexto cultural, pues se hacían estos quesos, ¿no? Y en Castilla y León, pues ¿qué hacían? Pues el queso zamorano, el queso castellano, pero tiene un matiz, es que el queso de pastor se sigue haciendo, y hay lugares como en Hinojosa, que hay gente que hace queso de pastor porque se hace siguiendo una metodología un poco distinta, ¿no? Y bueno, pues el queso de Castilla-La Mancha, igual hacían quesos cuando estaban de viaje, ¿no? ¿Y cuál era? Pues el queso manchego, ¿no? Ya hemos hablado de la torta del Casar, de la torta de la Serena, aprovechamiento en estado puro.
1: En fin, que se nos hace la boca agua. Paco, como siempre, muchas gracias por acompañarnos. Te esperamos la próxima semana con nuevos contenidos en Pura Tradición.
0: Un placer.
2: Nos despedimos ya. 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
1: Ahora sigan en la sintonía de Radio Exterior de España. Hasta el próximo programa. Adiós, sean felices.
2: Un abrazo, chao.

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1: Las personas jóvenes, como parte de la ciudadanía, quieren ser partícipes en la elaboración de políticas públicas, porque también tienen mucho que aportar. Con financiación de la Unión Europea se ha llevado a cabo en Marruecos un proyecto twinning o de hermanamiento que en este caso ha conectado al Ministerio de Juventud de Marruecos con las comunidades autónomas de Cataluña y Andalucía en España.
2: Así es, durante 2 años se ha trabajado para reforzar las capacidades institucionales del Departamento de Juventud marroquí en materia de gobernanza, organización, dirección estratégica, coordinación territorial e innovación social.
1: Y durante este tiempo ha estado destinada en terreno como coordinadora del proyecto Àngels Piedrola, que trabaja en la Agencia Catalana de la Juventud de la Generalitat de Cataluña. Ella nos cuenta algunos de los logros que se han conseguido con este proyecto.
3: De las muchas cosas que yo creo que hemos conseguido avanzar, es que hemos generado algunos productos concretos que yo creo que son también útiles, ¿no? Y que van a quedar ahí como un pozo para el Ministerio de Juventud. En este caso, ¿no? Pues guías referentes a la garantía juvenil, guías referentes a proyectos y a cómo mejorar también, ¿no? Servicios destinados a las personas jóvenes y la realización también de un ejercicio piloto para poder poner en marcha una estrategia de inclusión a nivel de Marruecos, inspirada también en las experiencias en este caso de Andalucía.
2: Conozcamos un poco más en qué ha consistido este ejercicio piloto del que nos habla Àngels.
3: Este piloto de inclusión en un inicio tenía pensado poderse hacer sobre terreno a nivel regional en distintas zonas de Marruecos. Esto por el desarrollo del proyecto a nivel temporal no ha sido posible, pero sí que hemos podido realizar una serie de visitas a establecimientos y equipamientos tanto juveniles de Marruecos como destinados a mujeres y mujeres jóvenes, y entonces lo que aquí se ha hecho es hacer un acompañamiento y algunas orientaciones para poner en marcha una estrategia de inclusión inspirada en el modelo de estrategia de inclusión ERAS que tiene la Junta de Andalucía y que tiene posible aplicación y mucho interés también por parte del gobierno de Marruecos para poderlo llevar a cabo.
1: Bueno, confiamos en que este trabajo que se ha realizado no termine aquí. Piedrola nos habla también de la cooperación futura de Marruecos con España.
3: Hemos identificado puntos en común para seguir trabajando de forma conjunta y ya veremos a través de qué instrumentos o de qué manera podemos seguir con este trabajo conjunto entre Marruecos y en este caso entre Andalucía y Cataluña o con otras partes del Estado. Ver cómo podemos trabajar desde las dos riberas del Mediterráneo, algunos proyectos ligados a la movilidad internacional, también de las personas jóvenes de Marruecos, temas de salud mental, que también es un tema que les interesa muchísimo y que no hemos podido profundizar en el proyecto, es que hemos detectado líneas de futuro que también podríamos poner en marcha.
2: Está claro y podemos decir una vez más que el trabajo realizado en cooperación ha sido fructífero, pero ¿con qué mensaje cerraría Àngels este trabajo?
3: Como mensaje de cierre, en general, sería una recomendación, por lo menos por mi parte, como persona que viene de la administración pública, que vale la pena poder dedicarse durante un tiempo a una experiencia de cooperación, porque es un aprendizaje muy grande, tanto a nivel personal como a nivel profesional. Entonces, el lema final sería, si surge la oportunidad, aprovéchala, porque va a ser un enriquecimiento tanto personal como profesional y una experiencia que queda ahí como pozo para toda la vida.
1: Y con esta recomendación de Àngels hacia nuestro talento público, terminamos el programa de hoy y os recordamos que podéis seguir a la FIAP en X y en Instagram